0: seguramente.
1: Ahí estábamos, ¿eh? Ahí, así terminamos horario. Gracias, Sonia, en los controles. Compartimos la nota entonces con Lucho Bandor. Mañana, 20 horas, estaremos con más información a través de Piloto de Primera, a través de Radio 10 también. Que tengan ustedes muy buenas noches.

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2: Una vez más.
4: Y menos,
5: terminamos.
4: Mira, no después le gusta ir por otro lado. La palabra profundizar. No sé si es muy
5: bueno. Bueno, chicos, dejémoslo ahí.
6: Muchísimas gracias.
5: Gracias, doctor.
6: Ahora ya sabes.
5: La gente llama y se está desmayando porque no entendió nada. No sabemos.
6: Es que no es inteligente. Si escucha este programa, yo no sé qué inteligencia puede tener, la verdad.
5: Chicos, vamos a las noticias porque ya están Eloísa Armella y Fede Sanabria. Hace media hora que están parados ahí. Se están congelando. Quedaron duros como piedra.
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7: Es la hora 21 y 2 minutos, en Buenos Aires la temperatura 11 grados 3 décimas.
8: Carta abierta al presidente para pedirle que Manuel Adorni no participe del acto en la bandera en Rosario.
7: Fue publicada por la concejal del PRO, Anita Martínez, que al hablar con Radio 10 criticó al jefe de gabinete por sancionar y remarcó el valor simbólico de la fecha.
9: Está buenísimo que venga el presidente porque necesitamos que esté nuestro presidente. Nuestro jefe de gabinete, porque es nuestro jefe de gabinete, todos los argentinos, la verdad es que no tienen nada que ver ni con el Día de la Bandera, ni con el legado que Belgrano nos dejó, y mucho menos en esto de entender que es una persona que ha destratado, que ha criticado, que ha rechazado tantas cosas que se han hecho mal y que hoy, lamentablemente, ya sabemos lo que estamos pasando. Entonces, pensando en nuestros chicos, en nuestros hijos, ¿qué ejemplo le vamos a dejar sobre los valores? Sí, Manuel Belgrano, no Manuel Adorni.
8: Finalmente, Estados Unidos e Irán formalizaron de manera remota un memorando de entendimiento.
7: El acuerdo establece un alto al fuego de 60 días en el conflicto bélico.
8: Fue rubricado por Donald Trump, quien estaba participando en la cumbre del G7 en Francia, y por el presidente iraní.
1: Mundial 2026.
7: Los tres goles ante Argelia de Lionel Messi fueron festejados como propios en Bangladesh.
8: Otra vez, cientos de personas salieron a las calles a celebrar el debut del seleccionado argentino.
7: En la Universidad Internacional de la capital, Dhaka, una multitud se juntó en el gimnasio a ver el partido en una pantalla gigante.
8: 11 grados 3 décimas, la temperatura en Buenos Aires, 85 el porcentaje de la humedad.
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3: Hay inviernos que regresan con el frío y hay otros que vuelven con los recuerdos. Basta que se acerque el final del mes de junio para que muchos argentinos vuelvan a ver una imagen que parece salida de otros tiempos. Una esquina, cualquier esquina de Buenos Aires, iluminada por llamas enormes. Vecinos reunidos alrededor del fuego. Los chicos corriendo de un lado a otro. El olor de algunas papas asándose entre las brasas. Algún petardo que estalla en la noche y una sensación difícil de explicar para quienes no la vivieron. La pertenencia de un barrio entero. Durante décadas, el 29 de junio fue una fecha esperada con ansiedad. Era el día de San Pedro y San Pablo, feriado nacional, pero sobre todo era la noche de las fogatas. Hoy la costumbre sobrevive en algunos pueblos y barrios, sin embargo, hubo un tiempo en que formó parte de la vida cotidiana de millones de argentinos. Un tiempo en que las calles todavía eran un lugar de encuentro, salíamos a jugar a la puerta, y donde una celebración popular podía reunir a varias generaciones alrededor de un mismo fuego. Lo curioso es que la historia de esas fogatas no empezó en la Argentina, ni siquiera empezó con el cristianismo. Para encontrar sus orígenes hay que viajar miles de años hacia atrás, hasta la Europa antigua, cuando los hombres dependían de las estaciones para sobrevivir y observaban el cielo con la misma atención con la que hoy miramos una pantalla. Aquellas sociedades sabían que el invierno podía ser despiadado. Los días eran cortos, el frío parecía interminable. La naturaleza entraba en reposo y la incertidumbre se instalaba en la vida cotidiana. Por eso cuando llegaba el solsticio, se encendían enormes fuegos durante la noche. Los solsticios, cuyo nombre proviene del latín y significa sol quieto, marcan los momentos en que el sol alcanza su máxima o mínima altura aparente en el cielo. Desde tiempos remotos, esos momentos fueron considerados sagrados. Los hombres encendían hogueras para ayudar simbólicamente al sol a recuperar la fuerza que estaba perdiendo. Creían que aquellas llamas contribuían a garantizar el regreso de la luz y el triunfo de la vida sobre la oscuridad. No era solamente una ceremonia religiosa, era una declaración de esperanza, la forma que tenían nuestros antepasados de decir que el invierno pasaría y que el calor volvería algún día. Siglos más tarde, cuando el cristianismo se expandió por Europa, comprendió que era imposible borrar de un plumazo aquellas tradiciones profundamente arraigadas. Entonces hizo un trucaje, hizo algo que repetiría en muchas veces a lo largo de la historia, el llamado sincretismo, la transformación de viejas creencias en nuevos santos y ritos, incorpora la tradición, le da nuevo significado, la convierte en celebraciones cristianas. Así nacieron, que tengo unos recuerdos de esas fogatas tremendos, las fogatas vinculadas a San Juan Bautista cada 24 de junio y las de San Pedro y San Pablo el 29. Pedro y Pablo son dos figuras fundamentales para la Iglesia. Pedro, el pescador de Galilea, fue considerado el primer papa. Pablo, el gran predicador, fue quien llevó el cristianismo más allá de Palestina y lo expandió por el mundo romano. Ambos murieron en Roma durante las persecuciones del emperador Nerón alrededor del año 67. Pedro fue crucificado, Pablo decapitado. La tradición cristiana los unió para siempre y alrededor de su figura se incorporaron muchos de aquellos antiguos rituales vinculados al fuego. Sin embargo, el fuego conservó parte de su significado original. Seguía representando purificación, simbolizando renacimiento, seguía siendo una herramienta para expulsar aquello que una comunidad consideraba negativo. Es por eso que en muchas regiones se desarrolló una costumbre que todavía existe. La gente escribe en pequeños papeles aquello que desea dejar atrás, el miedo, la tristeza, los problemas, los enojos, y después los arroja con furia al fuego. Es una ceremonia sencilla, pero profundamente humana, porque todos necesitamos creer que algunas cargas pueden quedar atrás, que algunas heridas pueden cerrarse, que siempre existe la posibilidad de empezar de nuevo. Cuando los españoles llegaron a América, trajeron consigo las fogatas, esas tradiciones. Las fogatas encontraron rápidamente un lugar en estas tierras. Probablemente llegaron con los primeros colonizadores y se mantuvieron vivas durante siglos, transmitidas de generación en generación. Cada pueblo le fue dando características propias, cada región las adaptó a sus recursos y costumbres. Donde había bosques, abundaban los troncos. Donde faltaba la madera, aparecían ramas de palmeras, cardos secos, cualquier material capaz de alimentar las llamas. Lo importante era el fuego, siempre el fuego. En Buenos Aires, especialmente durante la primera mitad del siglo XX, la fogata de San Pedro y San Pablo se convirtió en una verdadera institución barrial. Y la preparación comenzaba mucho antes del 29 de junio, a veces durante mayo, a veces incluso antes. Los chicos salían a recorrer las calles buscando materiales, juntaban ramas recién podadas, rescataban pequeños troncos, guardaban cajones de verdulería, muebles rotos, puertas viejas, ventanas abandonadas. Todo aquello que pudiera arder encontraba un nuevo destino en la fogata. La acumulación era paciente, metódica, casi artesanal. Los materiales se escondían en terrazas, patios o terrenos baldíos, porque existía una competencia silenciosa. Cada esquina quería construir la fogata más grande, la más alta, la más impresionante. Cuando finalmente llegaba el gran día, comenzaba el armado. Las calles de Buenos Aires todavía estaban cubiertas por adoquines. Entonces se sacaba uno para clavar el palo principal que sostendría toda la estructura. Había que calcular cuidadosamente la ubicación. Las llamas no podían alcanzar los claveles eléctricos, ya había cableado. A partir de allí comenzaban a levantarse la gran pira y cuando todo estaba listo, aparecía el gran protagonista de la noche. En algunos barrios aparecía el muñeco o el fantoche, como lo llamaban en muchos lugares. Estaba confeccionado con ropa vieja, diarios, aserrín y trapos. En algunos casos representaba el mal, en otro a las miserias humanas. A veces simbolizaba los problemas que atravesaba una comunidad. El destino de ese fantoche era inevitable: arder, consumirse, desaparecer entre las llamas. Era un sacrificio simbólico, una manera de expulsar aquello que se quería dejar atrás. Cuando la oscuridad terminaba de instalarse, llegaba el momento esperado. Se acercaban las antorchas. Alguien daba la señal y las llamas comenzaban a trepar por la estructura, primero lentamente, después con una fuerza deslumbrante. Ver arder una fogata de San Pedro y San Pablo era una experiencia difícil de olvidar. Las chispas parecían perderse entre las estrellas, las sombras bailaban sobre las paredes. Los vecinos mirábamos con silencio. Y cuando el fantoche finalmente caía envuelto en fuego, no era raro escuchar aplausos, como si todos celebraran que algo terminaba, como si todos compartieran la esperanza de un nuevo comienzo. Después llegaba la segunda parte de la fiesta, las brasas, las papas enterradas entre las cenizas calientes. Confieso que esta parte no la viví. Las conversaciones interminables, los chicos jugando hasta tarde, los mayores recordando historias, nadie tenía apuro, nadie miraba una pantalla, nadie vivía pendiente de una notificación. La fiesta era estar juntos en la calle y eso nos bastaba. Con el paso de los años las cosas empezaron a cambiar. Llegaron los countries, Adorni. Llegó la televisión, las formas de entretenimiento nuevas, los automóviles que alejaron a muchas familias de la vida barrial, los edificios, los departamentos sin patios, las rutinas cada vez más aceleradas y poco a poco las fogatas comenzaron a desaparecer. No hubo una despedida formal ni una prohibición. Simplemente se apagaron, como se apagan tantas costumbres cuando cambia la forma de vivir. Pero no desapareciendo del todo, ¿eh? Todavía existen algunas donde las llamas vuelven a encontrarse cada invierno. En Parque Avellaneda, por ejemplo, los vecinos organizan la celebración conocida como Luz de Fuego, donde se quema el llamado fantoche de las miserias en medio de espectáculos, música y chocolate caliente compartido. En La Boca, frente al Museo Benito Quinquela Martín, todavía puede verse procesiones con antorchas y ceremonias que recuperan el espíritu de aquellas antiguas celebraciones populares. En La Plata persisten las grandes fogatas y quemas de muñecos, pero a fin de año. Son pequeñas resistencias contra el olvido, brasas que se niegan a extinguirse. Van pasando los años, se nos van yendo recuerdos, costumbres, usanzas. Tal vez algunas cosas no vuelvan más. Tal vez las esquinas iluminadas por enormes fogatas pertenezcan definitivamente al pasado. Pero mientras algunos de nosotros recuerden o recordemos aquellas noches de junio, mientras algunos conservemos en la memoria el olor de las papas asadas, el resplandor de las llamas, las chispas que trepaban y la emoción de compartir una fiesta con todo el barrio, la tradición de la fogata de San Pedro y San Pablo seguirá viva. Porque aquellas fogatas representaban nuestra forma de vivir, un modo comunitario de purgar penurias y encontrarnos en el camino de la esperanza. Una pequeña forma de sentirse algo más grande que uno mismo. Y quizá por eso, cuando llega el invierno, todavía hay fuegos que siguen encendidos en la memoria, como ese mar de fueguitos del que tanto nos habla siempre Galeano.

0: estás hablando de las fogatas, qué cosa más hermosa. Yo me acuerdo mucho cuando era chica, las íbamos a ver. Yo vivía en una calle de asfalto, era una calle de barrio, pero más o menos importante. Pero todo alrededor de mi casa eran calles de tierra. Estoy hablando de los años 60, comienzo de los 60. Yo tengo 70 años. Qué recuerdo hermoso. Ya creo que no se hace más. Me parece que en La Plata. Bueno, un cariño.
1: Sí, en La Plata hay agrupaciones que las hacen, pero tiene otra significación. Es el significado que tenía en la época de Rosas, la quema de los unitarios. Era eso, ¿no? Es más político, es más, está atravesado por otras cuestiones, pero es a fin de año.
2: Sí.
1: Son enormes los muñecos que hacen.
2: Cuando agarrás la 13, sí, viste que es la del Boulevard gigante,
1: sí, sí.
2: Noviembre, ya diciembre, dejan los muñecos que los empiezan a amar. Son unos muñecos, sí, pero sí, hechos de una belleza.
1: Hay una agrupación que creo que se llama Gran Draco, sí, que yo los entrevisté hace mucho tiempo, yo trabajé mucho tiempo en La Plata, amo La Plata. Que no lo pueden hacer a veces porque son costosos, son, sí, muy costosos. Sí. Entonces no alcanzan a reunir el dinero y entonces, ajá, a veces se ven
2: y
1: medio
2: el tiempo,
1: como... Sí, Clarios, era eso, ¿no? Es más político, es más, está atravesado por otras cuestiones, pero es a fin de año.
2: Sí.
1: Son enormes los muñecos que hacen.
2: Cuando agarrás la 13, sí, viste que es la del Boulevard, sí, gigante,
1: sí, sí.
2: Noviembre, ya diciembre, dejan los muñecos que los empiezan a amar. Son unos muñecos, sí, pero sí, hechos de una belleza.
1: Hay una agrupación que creo que se llama Gran Draco, sí, que yo los entrevisté hace

0: muñequito así nomás. No, incluso no. Tienen, la otra vez, ¿se acuerdan esos muñequitos que habían tipo Bambino Pumbolino? Eso no me acuerdo cómo eran, los chicos lo hacen. Hicieron uno exactamente igual, que era un tiburón con unos zapatos. No me acuerdo cómo se llamaban. Estuvieron muy de moda ahora entre los pibitos. Y vos pasás y decías, este laburo debe llevarle fácil 5 o 6 meses.
1: Sí, porque yo sé que esta gente
0: se reúne. Y lo prende fuego.
1: Y es tradición familiar, ¿eh? Claro. Lo heredaron de abuelos a hijos y nietos y lo siguen trabajando. Así que bueno, de verdad que eran hermosas esas fogatas. Pero también leía hoy que se tuvieron que inhibir por el tema de los cableados, claro, y las edificaciones y las chispas y muchas cosas.
0: Algunos metían cañita en los muñecos, claro. Salía la cañita.
1: Bueno, yo entiendo que en La Plata está solamente habilitado hacerlo en grandes parques y en grandes lugares abiertos, porque si no, no se puede, porque tienen cohetes adentro aparte. Claro. 21 horas, 21 minutos, señores. ¿Tenés otro mensaje?
2: Cuando vengas a Mar del Plata, hay un lugar que se llama El Rey del Calzone, que queda en Echeverría 223. Como el código de Mar del Plata, acordate, y ahí hacen los fideos, eso dentro del queso. Una vez había leído que hacen 16 mesas en la noche, o sea, es muy como muy selecto.
1: Claro,
2: que hacen también un liebre, un cordero, no sé dónde, una comida muy rica. Y anda, probá y contanos a nosotros. Que nos llegamos a comer una pizza.
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1: 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Brower, ADN veterinario. ¡Hola, Doki!
3: Hola, Marcela. Hola, ¿cómo estás? Carlos, Jorge y Sebastián. ¿Cómo
4: hola,
3: andan?
4: Hola,
1: hermoso.
4: Hola, profe.
1: Exultantes.
3: Bueno, me imagino. Hoy no voy a contarte una anécdota, sino vamos a tratar de aclarar una cosa que últimamente se ha hecho recurrente, sobre todo la veo en el consultorio. La gente viene y me dice, porque mi perra menstruó, las perras no menstruan, solo menstruan los primates, es decir, el chimpancé, el gorila, el orangután, el gibón y el ser humano. Los primates tienen la posibilidad de tener, el ser humano, por ejemplo, lo que se llama una menstruación o una pérdida importante cada 28 días, donde se cumple todo el ciclo. En la perra, en la hembra, existe lo que se llama celo, que es exactamente la moneda opuesta o la cara opuesta de la misma moneda.
1: Ah, mira.
3: Con respecto a lo que es la menstruación. La menstruación de la mujer es la frustración del embarazo. No hubo embarazo, imaginémonos que hay un enanito, un pitufo adentro de la mujer que va preparando, que recibe órdenes y prepara la cuna para un futuro bebé, porque le dicen, anda preparando todo porque a lo mejor viene el príncipe azul. Pero llega un momento que suena un teléfono interno, que se llama hormona, y le dice, el príncipe ya tuvo todo el tiempo para venir, no vino, así que vamos a desarmar todo lo que armaste. Y todo lo que se armó durante 14 días, se va desarmando después. Lo primero que se hace es achatarlo. Como los vasos sanguíneos son rectos, si yo algo que es recto y vertical lo aplano, lo achato, le quito la sangre, le quito la posibilidad de la alimentación. Por lo tanto, lo que está por arriba de eso se muere. Y eso es lo que se elimina en la menstruación, que duele, que tiene pérdidas de sangre, que tiene pérdidas de epitelio, de endometrio, etcétera, y que dura determinada cantidad de tiempo. Pero es la imagen concreta de la frustración del embarazo. No hubo embarazo, no llegó el príncipe azul. El celo es la otra punta del camino. La perra no gasta pólvora en chimangos. 2 veces al año, en la mayoría de las perras, en algunas 3, lo que hace es tratar de llamar al príncipe azul. ¿Por qué digo no gasta pólvora en chimangos? Porque no tiene aceptación permanente. Si vos querés buscar la vulva de una perra que no esté en celo, tenés que buscarla con cierto detenimiento porque es pequeñita y oculta. En cambio, en el momento del celo, primero se va llenando de

0: lo que se llama edema, es decir, se hace pulposa, se agranda, cambia el olor, el perro la detecta enseguida. Y tan cierto es esto de que el perro la detecta enseguida, que una vez en mi vida profesional tuve una perra de 16 años que llegó una mañana el tutor, lo que antes llamábamos dueño, con un cachorro en la mano, dice, convive con un perro, no está castrada, y de golpe apareció esto a la mañana. La perra había entrado en celo, en un celo silencioso, porque con la edad lo van perdiendo los bríos y los floridos del celo, y de repente, 60 días después, tuvo un cachorro, que es lo que le permitía la ovulación. El celo es, estoy llamando al príncipe azul para que venga. Y entonces la gran pregunta es, ¿por qué hay pérdida de sangre? La pérdida de sangre que ocurre en la hembra de la perra ocurre porque se llena tanto, se hincha tanto el endometrio, el epitelio del útero, para recibir al futuro bebé, que salen algunas gotas de sangre. Y en algunas perras ni siquiera te das cuenta,
1: sí,
0: ni siquiera lo notas. Pero todo ocurre como para llamar al príncipe azul. Porque si vos a una perra cuando está a punto, cuando cumple sus 15 días del celo más o menos, desde que empezó la pérdida hasta que se va transformando en clara, en transparente, le tocas, le rascas arriba de la cola, corre la cola y pone cara de yo no fui, dale que va.
1: Sí.
0: Porque en definitiva lo que está buscando es el apareamiento y es reproducirse.
1: Doki, te hago una pregunta, ¿los gatos es igual?
0: No, en los gatos es otra cosa.
1: Ah,
0: en los gatos lo que se produce es lo que se llama ovulación inducida por el apareamiento. Igual que, ¿viste que se dice que los conejos tienen muchas crías?
1: Sí.
0: ¿Sabes por qué no fallan?
1: ¿Por qué?
0: Porque inducen la ovulación en el momento del apareamiento.
1: Ah.
0: Es decir, el folículo está ahí esperando
1: que
0: se produzca el apareamiento.
1: Ah,
0: en
1: mira.
0: El caso del gato es igual.
1: Ah, mira.
0: El pene del gato tiene unos pinches.
1: Sí.
0: Y el gato, cuando se aparea con la gata, la toma con la boca del cuello,
1: sí,
0: la aplasta contra el piso,
1: sí,
0: casi te diría que, entre comillas,
1: sí,
0: la viola.
1: Sí.
0: Es decir, porque la gata hace todo lo posible
1: para escaparse,
0: buscar al gato.
1: Sí.
0: Y en ese momento se produce el apareamiento, al introducir el pene,
1: ajá,
0: tiene unos pinches que generan un estímulo mecánico, y ese estímulo mecánico genera la ovulación. Por eso, como el famoso cierre linsa que ya no existe más, la gata no falla jamás.
1: Y
0: la coneja tampoco falla.
1: Son tantos aparte. Uf.
0: Induce la ovulación en el momento del apareamiento.
1: Claro.
0: Y un gato, una gata, puede ser servida por varios gatos y tener cachorros de distintos gatos en el mismo momento del acto del parto. Es decir, cosa que es imposible.
1: ¿Los perros
0: en una
1: no?
0: mujer, porque se produce.
1: ¿Cómo? ¿Los perros no? Porque viste que a veces tenés
0: los
1: una...
0: Los perros también.
1: Ah, porque son, viste que son distintos.
0: La anécdota que me ocurrió con una perra,
1: sí,
0: que la estaban cuidando mucho y de golpe tuvo perros mitad ovejero alemán y mitad negros con una manchita blanca en la cabeza.
1: Sí, son distintos. Los hermanos de Millina, que eran 9, eran todos distintos, pobrecita. La perra de la madre debe haber tenido, viste... sería callejera porque la encontraron en un basural.
0: Puede ser el antecedente genético, que es muy variable,
1: sí,
0: y variado, o la posibilidad de que tengan cría de uno o de dos.
1: Claro.
0: De hecho, en los leones, el primer parto que atendí en mi vida lo atendí de una leona, lejos, hace tiempo, hace casi 50 años.
1: Qué hermosura.
0: Y aparece un cachorro. Y yo palpaba que existía otro cachorro, no había ecografía. Fui, consulté con alguien que conocía mucho de leones y me dijo, espera 15 días, y a los 15 días nació el siguiente cachorro.
2: Wow.
0: Los dos del mismo padre,
2: bien,
0: pero con retraso en el apareamiento.
1: ¡Qué locura!
0: Con diferencia en el apareamiento.
1: ¡Qué cosa increíble! Los animales... Contame más de esas cosas, porque me encantan.
0: Con
1: me
0: todo
1: gusta.
0: Gusto,
1: sí,
0: con
1: me
0: todo
1: gusta.
0: Gusto, me fascinan.
1: Gusta. Son hermosas, porque aparte es maravilloso ver a los animales parir. Cuando los ves con la naturalidad que lo hacen. Los otros días estaban mostrando una elefanta... Y es una cosa que vos, viste, te quedás mirando ese nacimiento, porque aparte son enormes, la fuerza claro, que tiene que hacer ese animal.
0: Fíjate que el elefante, sí, junto con el ser humano, es el único que tiene abuelazgo.
1: Ah, mirá.
0: Es decir, la que atiende el parto de una elefanta es la madre de la elefanta que pare.
1: Bueno,
0: y esta lo cuida al bebé de la misma manera que los abuelos cuidamos a nuestros niños.
1: Bueno, tenés que contarme eso y sobre la muerte de algunos animales, porque también hay algunos que acompañan en la muerte.
0: ¿Cómo
1: eso,
0: no?
1: Eso me gusta, no? Me gusta mucho. Bueno, te mando un beso grande.
0: Un gusto, Marcela, un beso grande.
1: Cuídate, hasta la próxima. Bueno, ahí estaba el Doc Romero contándonos cositas lindas sobre la vida de los animales. Y me parece interesante, ¿no?
2: Que sí, es muy interesante.
1: Sí, me gusta.
2: Yo no sabía, por ejemplo.
1: No, yo tampoco.
2: No sabía.
1: No, yo pensé que menstruaban. Yo pensé. Sí. Y es más, estaba preocupada porque mi Gina no deja manchas. Y siempre se lo digo al veterinario.
2: Ajá.
1: Y evidentemente no es necesario.
2: No, a veces no
1: es necesario. Y bueno, 21 horas 30 minutos, señores, 11-23-66-0710. Hasta las 10 te hacemos feudalísima, pero ahora vamos a las noticias, dale.
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4: Es la hora 21 y 32 minutos, en Buenos Aires la temperatura 11 grados 7 décimas.
5: El senador José Mayans dijo que en la sesión prevista para el informe de gestión van a interpelar a Manuel Adorni y buscará su remoción del cargo.
6: Se llegó a un acuerdo en que se va a pedir la interpelación, la moción de censura. O sea, nosotros rechazamos el hecho de que venga a dar un informe, nadie le va a preguntar nada, porque es una persona que no tiene ya la confianza del Parlamento y obviamente tiene que venir a responder por los delitos que cometió prácticamente como funcionario público. Así que a partir de ahí se va a hacer la interpelación, moción de censura y muy posiblemente la separación del cargo, ¿no?
4: Gigi Hellblum volvió a ser internado apenas unos días después de haber recibido el alta.
5: El periodista de 82 años quedó en observación para controlar valores que no dieron bien.
4: El reingreso llegó después de una internación que se extendió por casi un mes.
5: Lo que en principio parecía manejable se fue complicando hasta requerir terapia intensiva y la colocación de dos stents en una de sus piernas.
7: Mundial 2026.
4: Por el momento gana Panamá. No se sacan ventajas y empatan sin goles.
5: Recordemos que por el mismo grupo L, Inglaterra venció 4-2 a Croacia.
4: A las 23 cerrará la primera ronda de la Copa con Uzbekistán-Colombia por el grupo K.
5: 11 grados, 7 décimas. La temperatura en Buenos Aires, 84% la humedad.
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0: Esto te habla de lo que éramos, ¿no? ¿Te acordás que tenías que, no, te tenías que ir a casar a México?
1: Y era como el aborto, claro, ¿no? Más o menos, que si salía la ley del divorcio se iba a divorciar medio país.
0: Sí, ¿no? Bueno, eso fue tremendo.
1: Era tremendo eso.
0: Escúchame, hicimos quilombo con los cinturones de seguridad. ¿Vos te acordás lo que fue cuando sacaron los cinturones de seguridad?
1: Había que poner unas multas tremendas para que la gente se los pusiera.
0: Pero esto era tremendo porque se iban a México para casarse en segundas nupcias. Porque no se
1: podían
0: casar acá. Sí, o para Paraguay, no me acordaba. Había México, sí me acuerdo.
2: Y lo dice la canción.
0: Vía Paraguay, no me acordaba.
1: Sí, hacemos una vía México, no, Paraguay.
0: Paraguay, ah, mira.
1: O Uruguay.
0: Creo que mi abuelo se había casado vía México. No sé quién era que se había casado vía México. Se casó vía México. Bueno, escúchame, 21:36. Estamos hasta las 10 de la noche. ¿Mensajes? Dale.
3: Che, yo la vez pasada abrí un cajón en mi casa y había un billete de 10.000 pesos. No sabe la alegría que me agarre. Si voy a encontrar un pendrive con 500 lucas, y me cago muriendo ahí nomás. Abrazo, Maxi de Río Negro.
1: Y sí.
2: 10 lucas. Uy,
0: yo tengo millones de mensajes.
1: Yo
0: no
1: cuando
0: voy a
1: era chico.
0: ¿Qué sí, le pasa? Le paren de hablar.
1: Le revisaba los sacos para encontrar plata.
2: ¿A la gente en el colectivo?
1: No, a mi viejo, a mi vieja. Y hoy lo encontré a mi hijo revisándome un pendrive.
0: Buenas noches, querido feudalísimo. Reflexionando sobre lo que dijeron, Kirno no tiene experiencia como canciller. Esto lo dije, ¿tiene experiencia en algo? Es lo más excitante y vertiginoso de este desgobierno. Sentir que estamos bailando sobre la cubierta del Titanic, dice Omar de Gran Bur. Hola, Marcela. 8 palos en sábanas, qué locura. Deben ser como una envolvente caricia. Espero que no se haya comprado las atinadas que patinás en la cama. Sí, son esas.
1: Sí, son esas.
0: Sí, le arrancó el peluquín. Betina, dale.
4: Adorni siempre se opone. Puso a la lista sábana, mirá lo que nos venimos a enterar. Son 970 hilos. En realidad eran 1000 hilos, pero menos el 3%, bueno, igual es un montón.
0: Hola, Barragán.
2: Buenos días.
0: Yo hago la cabutia con una receta que dio Lucho en la radio. Pregúntale a él, dice.
2: Ah, pero Lucho me la complica mucho. Bueno, después le pregunto.
0: Dice que es riquísima, Mirta lo dice. Okay. Marce y querido equipo, Barrita, haceme caso a mí. Soy vegetariana desde hace 5 décadas. Partís la calabaza longitudinalmente.
2: Sí.
0: Envolvés cada mitad en papel de aluminio y horneás. Y rellenás con lo que querés. Cuando esté lista, antes sacale el papel. Los abrazo, Cristina.
2: Bueno, muy bien.
0: Bueno, viste, la gente te resuelve los problemas.
2: Con... Ah, pues yo.
0: Nananana. Sí, sí.
2: Bueno.
0: Na na na na na na na na na.
2: Bueno, no recibí consultas. Se ve que la gente está bien de piojos. Ah, ¿no las pedimos?
0: No, hoy no pedimos, nos olvidamos de las consultas, ¿viste? Qué boludo que son.
2: No, yo había dicho.
1: Él dijo. Piojo se borró.
2: Pero las tiene que pedir.
0: Ah, pero no, claro.
2: Pasó, no me escucharon.
0: No, yo no te escuché.
2: Entonces se ve que cuando no escuchabas, mirá lo que es el oyente, sí. Y vos, claro, yo dije gonorrea.
0: A vos no te escuchan,
2: claro. Y Seba dijo seborrea.
0: Sí.
1: Por ahí se quedaron con lo de la gonorrea y no tienen.
2: Y un saludo a don Héctor Larrea. Señor, y nos ponemos de pie.
1: Por supuesto.
2: Bueno, ¿sabes qué? ¿Saben una cosa?
0: La gente no sabemos, queremos saber la cosa.
2: ¿Cuántos minutos debe durar la siesta para mejorar el estado de ánimo?
0: ¡Media hora!
1: ¿Cómo minutos?
2: Ahí está. Bueno, puede durar 150 mil minutos.
0: No, si dormís más de 2 horas te quedas adentro de la cama. No te levantás más.
1: Mínimo hora y media.
2: Bueno, la Fundación del Sueño, de la Fundación Norteamericana del Sueño y el doctor Alban Pilberry.
0: ¿Cómo?
2: Alban Pilberry, el doctor encargado de la Fundación Norteamericana del Sueño. Tiene acá algunas...
1: ¿Cuánto
2: cuesta? Bueno, la Fundación Norteamericana. Bueno, nosotros trabajamos en la radio también.
1: Sí, también.
2: Sí. no hay ninguno.
1: No hay ninguno
2: llevando bolsa, balde con arena.
0: Sí, pero bueno, la Fundación del Sueño.
2: Un poco son más vivos.
0: Sí, claro.
2: No somos los más vivos de esa cadena.
0: Aparte, las pruebas que tienen que hacer son durmiendo. Es un quilombo.
2: Imagínate. Ahí voy a probar una cosa. Voy a dormir 1 hora y media.
1: A ver qué pasa.
2: Ay, vos, Marce.
0: Yo quiero dormir 45 minutos.
2: 45 y fíjate, sí, bueno, sí, y anotá, fijo. ¿Eh?
0: Sí, sí, anotó. Y vos, Seba,
1: ¿no me gasté 8 palos en sábana?
2: Sí.
1: Para tener 10 camas diferentes.
2: Sí.
1: Y ver, dormir 10 minutos
2: y en probás. Esta, 20 minutos. Bueno, vamos a ir probando. Al Perín, ¿cuánto va a dormir para la prueba científica de la siesta?
0: ¿Cuánto duermo?
5: Aprovecho y me duermo.
0: Sí,
2: pero tiene que ponerme un número, 15 minutos, 3 horas.
0: ¿Cuánto va a dormir? ¿20 minutos?
5: 20 minutos, en algunos casos 35
2: bueno,
5: minutos.
2: Después nos despertás a nosotros. Sí,
0: claro. El primero que se levante, sí, empezamos a ver cómo es el estudio.
2: Bueno, más allá de un simple descanso, esta costumbre emerge como un potente aliado contra el estrés y es protector del corazón. Según estudios recientes, mira, protege el corazón y el estrés. Sí, bueno. La siesta es una práctica...
0: No empecemos, déjalo concluir. Porque
2: la siesta
0: después
2: de los amantes.
0: Termino. La siesta de los amantes. Oh, ah, esa es, bueno, sí, al lado de la tarde.
2: ¿Quiénes eran lo de la siesta de los amantes? Claro. ¿Vos te acordás?
0: No.
2: ¿Quiénes eran?
0: No, bueno, me acuerdo.
5: Es la hora, pero en que el bombero lindo embaraza a las mujeres.
0: Ah, no me embaraza. Ah, perdón.
1: Sí, ahora entiendo el invento del bombero.
5: Sí, señor.
1: Me agarró el bombero.
0: Que venga el bombero.
5: O sea que no todo el mundo está pasivo en la
2: no,
5: siesta.
2: No, no todo. El bombero no duerme la siesta. No.
1: Ya lo decía Rafa de la Carrá, ¿no? Que fantástica.
0: Al bombero le agarró a la coca. A la Coca Sarli, ¿te acordás que decía?
2: ¡Ay, sí, era un monstruo!
5: ¿Qué pretende? Pero hubo... No, eran 25 bomberos en una escena.
2: Bueno, pero esa es otra. La siesta es una práctica arraigada en diversas culturas alrededor del mundo. Yo diría que las culturas más cultas, sí, duermen siesta. Ah, las más bestias no duermen.
5: De nap.
2: Las más sabias.
5: De nap.
2: Sí. Nap.
0: Bueno, también... acá con la cantidad de laburo que tiene la gente, mucha siesta no puede dormir.
2: Claro. Pero igual
1: Nápoles algunos... viene de ahí.
2: Nápoles viene de siesta, de quiere Nápoles decir gente que duerme la siesta.
0: Ah, mira qué bueno.
2: Hay gente que se mete en la cama.
0: Sí, sí.
2: Hay gente que duerme en el sofá, en sí, un sillón. Sí, sí. Hay gente que se duerme operando.
0: Operando, sí,
2: operando, sí, la radio. Sí. Vaya, vaya.
5: Y conozco gente que duerme parada.
2: Hay gente que.
5: Sí.
1: En el bondi.
5: Sí, sí, un colega dice: yo me quedo parado y duermo un rato, parado.
0: Ya
2: ¿quién
0: yo
2: es?
0: Dormía...
2: ¿Quién es?
5: ¿Eh?
2: ¿Quién?
5: ¿Quién es?
2: ¿Qué colega?
0: Nombre, sí,
5: bueno, acúselo. Roberto Guareschi.
2: No, sí, mira.
5: Duermo parado.
2: O sea, usted puede estar hablando con Guareschi y está durmiendo.
1: Claro.
0: Yayo se metía en vestuario y dormía entre los percheros, en el piso.
2: No.
0: Sí.
1: Sí, es verdad, yo lo vi.
0: Yo lo vi. Encontrabas a Yayo tirado y decía, sí, está durmiendo, sí, la sí, sí.
2: Bueno, hay gente que se pone pijama.
5: ¿Sabe que alguna vez estaba en contacto con Ginés, sí, González García cuando era ministro de Salud de la provincia?
1: Sí.
5: Y yo le hacía algunos textos, y lo iba a La Plata y volvíamos en el auto. Y él se sentaba adelante en el auto y se tiraba con la cabeza para atrás y me decía, ¿cómo andás, Jorgito? Y yo le empezaba a contar alguna cosa para ser amable, y al rato me decía, ¿cómo andás, Jorgito? Completamente apolillado.
0: Nunca te había escuchado.
2: Bueno, investigaciones científicas, por supuesto, el doctor, sí, claro, ¿cómo se llamaba? Alban Pilbery, de la Fundación Americana del Sueño, busca determinar sus efectos sobre la salud física y mental de los individuos. Hay, sí, gente a la que le cae bien la siesta, sí, hay gente a la que le hace mal, que dice, no duermo la siesta, me despierto mal.
0: Sí, es verdad.
2: Y la gente es rara, yo se lo desconfío. Sí,
0: sí. Pero lo que
2: se
0: pasa,
2: vuelve,
0: sí, se estufa, yo creo que la siesta tiene que ser cortita, no puede ser larga. 2 horas de siesta es mucho.
2: ¿Viste?
1: A mí, sí, me gusta más larga.
0: 40 minutos, media hora, te levantás así, estás, sí, lúcido y podés seguir.
1: A mí lo que me pasa es con, si 20 no, minutos, digo, me faltó un montón.
0: No, pero podés seguirte. O sea, es una siesta, no es que
2: cada quien tiene su...
5: Va, mi mamá se había criado en el campo, en Entre Ríos, y cuando dormía en la siesta y después cuando se levantaba convenía alejarse.
2: Ah, y siempre se levantaba
5: de mal talante.
0: No,
5: mostraba
0: la
5: los dientes.
0: ¿Para eso?
2: ¿Para qué dormía?
0: Sí.
2: Se observó que cuando se practica correctamente, la siesta puede mejorar la atención, la memoria y el estado de ánimo. Correctamente
1: es la
2: palabra clave.
0: Sí.
2: Sí.
1: ¿Cuál es la técnica?
2: Correctamente. Ya me estoy imaginando un mundo perfecto donde yo soy profesor de siesta.
0: Ay, qué lindo, ¿no? Claro.
2: Y doy clase de siesta, sí, la siesta... No,
0: pero el tema
2: está durmiendo
0: es
2: mal. Vuélvase a dormir.
0: Claro. Sí. No, vos tenés
2: duerma
0: que probar
2: conmigo. Fíjese, sí, cómo, claro, duermo yo.
0: Mire cómo duermo.
2: Copie.
0: Yo.
2: Copie.
1: Tome un Alplax o lo repruebo. No.
2: Lo repruebo. Está durmiendo poco. Se está,
5: pero,
2: durmiendo,
5: perdón,
2: poco.
5: ¿Hay un decálogo para...?
2: Sí, por supuesto. Lo vamos a descubrir aquí, ahora mismo.
0: Sí, por favor.
2: Desde el punto de vista emocional, feudal, usted que lo es.
0: Sí, yo soy muy emotiva.
2: La siesta tiene un impacto positivo en el estado de ánimo, salvo en la mamá de Alperín.
1: Claro.
5: Dicho y hecho. Tal cual.
2: ¿Cuánto tiene que durar la siesta ideal? Acá vamos.
0: A ver.
2: La siesta ideal debe durar 26 minutos, según una investigación.
0: ¿26?
2: Realizada,
0: ¿no? ¿25?
2: ¿Saben por qué?
0: ¿Por qué? ¿Cómo se llama? Sleepening.
2: ¡Por la NASA!
0: ¡No!
2: ¡Otro churro!
0: ¡No!
2: Otro churro. Yo ahora empiezo a pensar que no fueron a la Luna.
0: ¡No!
2: Después de esto,
0: no, claro.
2: Es una película.
0: Poco serio.
2: Es verdad lo que dicen que es una película.
0: Sí.
2: Bueno, la NASA hizo la cuenta.
0: Sí, dijo 20
2: puso
0: minutos.
2: A dormir, tiene tiempo, qué sé yo.
1: Qué complicado sacar la cuenta para la alarma, Barragán.
0: Sí.
2: Y sí.
1: Y bueno, me duermo, si te dormí, digo, para, y 13, me si acuerdo. Te,
2: claro,
1: no,
2: ¿qué hora es?
0: 13, 14, 26.
1: A 26.
0: Dale, tan 39, difícil es 39, no es tan no, difícil. 20, ponelo no, 40 y.
2: Por eso hace falta.
1: No, pero son 26.
2: Por eso hace falta educación sobre la siesta.
0: Sí, está muy bien.
2: Docentes, profesores, ayudantes, adjuntos. El que da el teórico.
1: Ayudante de cátedra.
2: Ayudante de cátedra, qué linda. La Fundación del Sueño de los Estados Unidos.
0: Sí.
2: Y el doctor Alban Pilberry. Señalan que la mejor duración de la siesta para los adultos es de unos 20 y no más de 30 minutos, o sea que coincide
0: con feudales.
2: Ahora, un santiagueño, por ejemplo, que viene durmiendo la siesta hace milenios.
0: Sí.
2: ¿Cuánto duerme la siesta? No debe dormir 30 minutos. Yo le preguntaría a la gente que más sabe. Santiago del Estero.
1: Sí. Partamos la base que cierran.
2: Llama a cualquiera de Santiago del Estero.
1: De 1 a 5 cierran.
0: Sí, bueno, sí, no vayas a Santiago, de... no es tremendo.
2: Para mí es tricky, 3 horas.
0: Santiago. Sí, no, para mí más largo. Los negocios abren a las 6 de la tarde, ¿o no?
2: Aragón.
0: Yo cuando fui a Santiago, a las 6 de la tarde abrieron los negocios.
2: Sí,
1: hace
2: claro.
1: Un calor de cagarse.
0: Sí, ¿no? Sí, es tremendo.
2: Bueno, sí. Pero Aragón, ¿qué dice? ¿Cuánto duerme la siesta un santiagueño de ley?
6: 2 horas mínimo.
0: ¿A qué hora se levantan?
2: Caramba. Un aplauso.
0: ¿A qué hora amanecen los santiagueños?
1: No amanecen.
6: A las 6 de la mañana.
2: Bueno. Mirá, a las 6.
0: A las 6 de la mañana te clavas una siesta de 2 horas.
2: Claro. Si tomas uno, no. A las 11 ya está destapando un vinillo.
1: O sea que amanece.
0: ¿A qué hora
2: destapa la dama Juana? 11, 11 y cuarto.
0: No, no diga eso.
2: ¿Qué no?
1: Técnicamente amanece 2 veces.
0: No, pero
2: sí,
0: pará.
2: Es una provincia hermosa. Claro,
0: es hermosa. Escúchame, ¿a qué hora almuerzan?
2: Las empanadas. ¡Oh, uno vino!
0: Ah, re temprano almuerzan, a las 11 de la mañana.
2: Te digo que te destapan a las 11.
1: El resto es todo para siesta.
2: Elegir. Tortillas con chicharrón. Elegir un lugar tranquilo y cómodo con poca o nula exposición a la luz directa facilita el descanso. Ojo que a veces también la siesta de colectivo.
0: Sí. Esa que te vas de costado y te cae la baba.
1: Sí, pero.
2: Y en invierno con el solcito y vas.
0: Señora.
1: La señora te
0: empuja.
2: Y hay ruido, hay luz.
1: Tienes que hacerte un electro después. Porque, ¿viste?
5: ¿En serio
1: cuando
5: crees
1: para...
5: que el colectivo anda de manera.
2: A mí
5: muy
2: me
5: amable.
2: Arrullaba de una manera.
5: Frena,
2: cuando era
5: arranca,
2: más chico.
5: Pero como bestia.
1: El problema es cuando está parado al perín. Porque cuando está parado vibra y estás contra el vidrio y es muy incómodo, te queda la cabeza.
5: Cuando arrancas y no estás agarrado.
0: El tema de dormir, avión, colectivo, que yo, es la cabeza.
2: Claro.
0: Hacer con la cabeza. Porque es como que te pesa demasiado.
2: ¿Vos, claro.
1: Ahí. ¿Vos compraste el coso para viajar?
2: Tengo que cerrar. La producción ya me conminó. Yo aconsejo,
1: no
2: de las mejores siestas duermo con perro, con mi perra.
0: Sí. Abrazado.
2: Cuando tuve bebé, agarrado de la pata del bebé.
0: No, mira.
2: Eso es genial. ¿Conseguiste un bebé?
0: Sí.
2: Agarrás la pata gordita del bebé. Y,
1: ajá.
2: Y yo con el perro.
1: Muñecos
2: con mi oso panda, que se llamaba panda.
0: Osito
2: panda. No lo tengo más.
1: Perdón.
2: Pero extraño.
1: ¿Con su señora?
2: No,
0: ¿qué pasó con el osito?
2: Mujeres insoportables. Las mujeres no son para dormir siesta.
0: No, no se puede dormir.
2: Son para mantener una relación.
0: La siesta no se puede dormir acompañado.
2: No,
0: si vos.
2: De amor,
1: por
2: de
1: fuera
2: amor.
1: De la cama.
0: No, paren ustedes porque son dos machirulos de mierda. No se puede dormir acompañado. Hombre o mujer molesta.
2: Eso, tiene razón la señora.
0: ¿Me entendés? Si va a dormir la siesta, va a dormir la siesta. Si vas a él, vas a ganar.
2: Esta es como Alba.
0: Sí, Alba.
1: La mejor Alba, siesta es la de después de.
0: Sí, claro.
2: La gente que se Pilberry de Argentina.
0: Bueno, señores, 21:49.
2: Gracias.
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0: Bueno, vamos corriendo, vamos.

0: del 70, acá en donde vivo, en Granbura, había mucho camping aún y se cocinaban batatas enteras. Cafayate, aquí todavía se hace la quema de San Juan y San Pedro. Los chicos recorren las calles con sus judas, muñecos que después se quemarán pidiendo caramelos, y el que no les da le dice un huevo duro. Saludos, Daniel. Bueno, por acá María Cristina de San Martín, espléndidos todos. También se hacían casamientos vía Bolivia y luego se inscribían en Argentina. Vi muchas partidas emitidas en Villazón, Bolivia, dice María Cristina. Y la última, como buena pueblerina, amo dormir la siesta y en mi caso no es negociable. Es un sueño corto, pero reparador. Saludos, los quiero, dice Gise. Bueno, cumplimos con todos.
1: Con todos.
0: Prolijitos. ¿No? Chicos, ¿saben qué? Mañana es jueves.
1: Sí.
0: ¡Wow! Jueves de desbloquear recuerdos.
1: Dale,
0: así que vayan pensando. Sí, por favor. Che, ganadores de las entradas Multiplex, Elia Fretes, DNI terminado en 174, y Lucas Calvo, DNI terminado en 038. Ricky Achával es un capo, pone una música maravillosa. Señoras y señores, somos un equipo de selección. Así que, ¿nos encontramos mañana?
1: Sí, no habrá fogarata mañana.
0: No habrá fogarata.
1: Fogarata le llamamos los pibes.
2: Sí, ni se le ocurra tirar un pendrive a la fogata.
0: No. Hasta mañana, Alpe.
1: Hasta mañana,
0: chau, Marce. Chicos, hasta mañana. Nos encontramos. Bye, bye.
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4: Es la hora 22 y 2 minutos. En Buenos Aires la temperatura 11 grados 7 décimas.
5: Se levantó la sesión del Senado por Manuel Adorni, prevista para mañana.
4: El oficialismo y bloques aliados lograron que se postergue al jueves 25.
5: Ese día en que se votaría para que el jefe de gabinete asista el 2 de julio para ser interpelado por el escándalo de su patrimonio.
4: El senador José Mayans dijo que irán por la remoción del funcionario.
6: Se llegó a un acuerdo en que se va a pedir la interpelación, la moción de censura. O sea, nosotros rechazamos el hecho de que venga a dar un informe, nadie le va a preguntar nada, porque es una persona que no tiene ya la confianza del Parlamento y obviamente tiene que venir a responder por los delitos que cometió prácticamente como funcionario público. Así que a partir de ahí se va a hacer la interpelación, moción de censura y muy posiblemente la separación del cargo, ¿no?
5: Por Radio 10, el senador por Río Negro, Martín Soria, explicó las condiciones para que el jefe de gabinete sea removido.
7: Con 37 senadores sentados, hay quórum, se abre la sesión. A cada minuto cambia esto, es muy cambiante, ¿no? Y en el medio con un gobierno que es capaz de cualquier cosa. Sabemos que el oficialismo está tratando de convencer a los senadores y senadoras de la UCR, del PRO y sus aliados de siempre para tratar de evitar directamente que mañana haya sesión. En esa interpelación también puede ser removido por una mayoría especial, que es la mayoría absoluta de la totalidad de los miembros de cualquiera de las cámaras.
4: La inflación mayorista se desaceleró a 2,5% en mayo.
5: Según el INDEC, acumuló 34,5% en los últimos 12 meses. El indicador experimentó una desaceleración respecto al 5,2% de abril, aunque quedó por encima del IPC del quinto mes, que recordemos, fue del 2,1%.
4: Previo al acto central por el Día de la Bandera en Rosario,
5: Santa Fe se hizo cargo del costo de terminar la restauración del monumento ubicado frente al río Paraná.
4: El gobernador Maximiliano Puyaro sostuvo que la ciudad no se merecía el abandono de la obra que hizo el gobierno nacional.
8: No nos merecíamos tener el obrador allá, las chapas, los andamios, año tras año, quitándole belleza, quitándole esplendor a esta obra magnífica que nos representa y que nos une a los argentinos. Y necesitábamos terminar de una vez por todas con esta obra.
5: Finalmente, Estados Unidos e Irán formalizaron de manera remota un memorando de entendimiento.
4: El acuerdo establece un alto el fuego de 60 días en el conflicto bélico.
5: Fue rubricado por Donald Trump, quien estaba participando en la cumbre del G7 en Francia, y por el presidente iraní Masoud Pezeshkian.
3: Mundial 2026.
4: Ghana venció a Panamá 1-0 y Alemania 4-2 a Croacia por el grupo L.
5: A las 23 cerrará la primera ronda de la Copa con Uzbekistán-Colombia por el grupo K.
4: En la ciudad la temperatura 11 grados 7 décimas, humedad 84%.
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0: Buenas noches, señoras, señores. Estamos dando comienzo a Esto es Todo, amigos. Ustedes saben que por las próximas dos horas las y los vamos a acompañar con cosas que tienen que ver con el día, con el fútbol. Qué manera de mirar fútbol, ¿no? Hay gente que pasa caminando por la puerta del hogar y se queda así como los nenes cuando le pones dibujito animado, ¿viste?
1: Claro.
0: Que es como un chupetito, qué sé yo, se quedan ahí. Ay, ay, ay. Está con nosotros, como siempre, ella, Irene Córdoba. Casi Córdoba, ¿cómo estamos?
2: Pero muy bien, muy bien, bien. Muy contenta. Anoche no me podía dormir, de la excitación que tenía después del partido. No me podía dormir y bueno, entré en redes sociales y obviamente ese es otro chupete electrónico que tenemos. Es tremendo. Es un reel tras otro y así son las 6 de la mañana y vos seguís enchufada.
0: Córdoba, ¿eh? ¿Cómo estamos?
2: Claro, claro. Y posteando en las historias, reposteando, ¿no? Cosas de los demás que me gustaban, me hacían gracia, ¡pum! Adentro. Así que las historias de Instagram de todo el mundo estuvieron cargadas.
0: ¿Vos, Barra, también te pasaste horas y horas así a la noche, no?
1: No, yo caí como...
0: Caíste, ¿no? Soy un fan.
1: Como si me hubieran pegado con una pala en la cabeza.
0: Yo también hice... A las dos, así, una cosa por el estilo. Tecito caliente y a dormir, como se dice,
1: ¿viste? Mira, ¿qué te caliente? ¿Eh? ¿Te tomaste un té?
0: Sí, yo tomo té a la noche.
2: ¿Quién te ha visto y quién te ve?
1: El té de Galende.
2: El té.
1: De roble.
2: ¿Qué será el té?
1: Un té de Valle de Uco.
2: Barbarrica.
0: Había un presentador que decía, un presentador de televisión que decía. Hoy Galende vino, mañana también. Era el padre de Pablo Granados, mirá vos, ahora me acuerdo. Sí. Pues el padre de Pablo Granados era Osvaldo Granados se llamaba. Osvaldo no, ya me va a salir. Era un animador de televisión en Rosario, un conductor de televisión muy importante, sí, muy conocido. Sí. Y de hecho, Granados era un tipo también que... andaba dando vueltas por la televisión rosarina antes de venirse para acá, ¿no? Uh-huh. Tenían un programa llamado Propuesta Joven.
1: No, qué bueno.
0: Sí.
1: Propuesta Joven.
0: Sí, que tenían, inclusive tenían un single que era Propuesta Joven. Pero pues que lo habían hecho ellos.
2: Sí.
0: Propuesta Joven.
2: Pero él tenía su banda, Macaferri Asociados.
0: Claro, Macaferri Asociados. Sí. Y además tenían este programa, que era el programa de cámaras ocultas, que no se hacían en esa época todavía.
1: Ah.
0: Estamos hablando de finales de los 80, más o menos. Y era una rareza tener el programa. Entonces hacían cosas muy divertidas. Y a raíz de eso es que Tinelli lo llamó, porque le hicieron una cámara oculta al Teto Medina.
1: Ah.
0: Sí, que era que le decían, ¿vos le tocaste el culo a mi novia?
1: No.
0: Y venía Pacho disfrazado de policía. Le decía, sí, está constatado que le tocó el culo. Entonces se había armado un...
1: No, no. Sí.
0: Y después me acuerdo que estaba la causa Van Rels. Van Rels era el vicegobernador de la provincia de Santa Fe, muy famoso por haber hecho una compra trucha de juguetes, ¿viste?
1: Ajá.
0: Por eso le decía a todo el mundo el Chiche Van Rels.
1: No, el Chiche.
0: El Chiche Van Rels. Que daba mensajes... Para el Día de la Madre agarrado una heladera. Era un personaje de lo más increíble.
1: No.
0: Pero fue un tipo muy investigado por la justicia, acusado de corrupción, una serie de cosas. Siempre con este color que les digo, ¿no?
1: Uh-huh.
0: O sea, juguetes, cosas por el estilo. Hicieron un sketch que era... Salía uno de tribunales. Los tribunales en Rosario es un edificio importante. Salía uno de ellos, ponerle Pablo Granado. Salía con unos expedientes así, se caía al piso... Y se desparramaban todos los expedientes y decía, uy, en la causa del Chiche Van Rels. Y empezaba a venir gente, ¿viste? A levantar las hojas.
1: A levantar sí, los cachos.
0: Bueno, cosas de la infancia. Estoy rememorando eso, entre otras cosas, porque voy a estar por Rosa Gazzaro y ahora les voy a contar algunos detalles de esa ida para aquellos lados. Los saludo al Pulpo Díaz, que está en la operación técnica, Pulpo. ¿Cómo estamos? ¿Todo bien? Está también Cristina Chiesa y Mauro Gago con nosotros en la producción y la puesta al aire de este programa. A dormir.
1: Sigue.
0: Sigue la cosa.
1: Pero está el mundial, nos íbamos a olvidar. Iba a tapar. ¿No tapa? Tapa, tapa.
0: Tapa,
1: ¿no
0: un tapa? Poco. No tapa.
1: No tapa, bueno.
0: Tapa en el diario.
1: Qué lástima, un mundial, el mundial más grande del mundo, aparte 140 partidos, 48
0: por todos lados.
1: Equipos, tres países y no lo tapa.
0: Hoy vi el partido de Inglaterra, estuvo bueno. ¿Sí? Inglaterra-Croacia, sí.
2: ¿Quién ganó?
0: Inglaterra, 4-2.
1: ¡Oh, wow! 6 goles.
0: 6 goles, sí. Lindo. Pero bueno, veníamos viendo partidos medio así, medio enclenques, ¿no? Mm. Y la verdad es que el partido de hoy fue, hasta ahora, me parece que de los mejores del Mundial. Mira. Cosas que vamos a ir hablando a lo largo del programa. Bueno, a Adorni le siguen apareciendo cosas, más allá de la discusión política, que ahora se las detallo también, le siguen apareciendo cosas. Ahora apareció una mega factura por haberse comprado sábanas.
1: Sí.
0: De 8 millones de pesos.
1: Sí.
0: No sé si es un juego, 2, 10, 40, no lo sabemos. Pero se compró las mejores sábanas de algodón egipcio, cosas así.
1: Ah, esos son buenos.
0: 600 hilos. Ahora, es muy gracioso que la factura está a nombre de una colaboradora, que de una mujer que trabaja en medios y comunicación designada por el propio Adorni, que se llama Gisela Coxi.
1: Es todo eso.
0: Es la huesito cosa, dulce, le dicen.
1: Huesito
0: dulce. La huesito dulce, sí.
1: Claro.
0: Se llama Coxi.
2: ¿En serio? Claro.
0: Pedile a Coxi que te facture.
1: ¿Quién
0: así
1: es el guionista de esta época?
0: No lo sé.
1: ¿Quién guionó todo
0: esto? No lo sé,
1: esto,
0: pero nos ganó a todos. O sea que...
1: Que ganó Milei, que después vino con Adorni, con sí. Karina, que hacía tortas.
0: Sí.
1: Que Milei es loco, que anda con pañales.
0: Sí, con perro que no...
1: el país lo regala, que los perros están muertos y él hace lo que le dicen los perros muertos.
0: Sí.
1: Es un guión complejo y es muy bueno en un punto. ¡Ay, salud!
0: Estoy con estornudos, perdón.
1: Bueno, no.
0: Vaya que son los cambios de temperatura de esta época. Sí. Es realmente imposible de superar, es muy difícil. Sobre todo porque Gisela Coxis, alias el huesito dulce que él le facturó. No, y todos los días aparecen estas
1: ¿Y
0: cosas.
1: ¿Y por qué no facturó él?
0: No, porque le dijo al huesito dulce, factura vos, huesito.
1: Pero facturame porque son 8 palos son y 8 es mucha plata para gastar en sábana.
0: Nah, hay un quilombo con Adorni, ¿viste? No afloja la cosa. No afloja porque va a seguir... Porque a esto está dispuesto también la justicia y podemos decir el poder político también. Entonces está el gobierno llorando, ay, los periodistas, corruptos, 95, eso. Hoy escuché cualquier cosa, ¿viste?
1: Cualquier ¿Qué escuchaste? Tipo de...
0: Cualquier... Ay, bueno, lo escuché a Alejandro Rossini decirle que son unos hijos de remil putas, así dijo, de los periodistas.
1: ¿Rossini es funcionario?
0: No, pero es amigo de Milei, va y habla y dice, le están haciendo esto al gobierno.
1: No tenía amigos de antes, sí, no le quedó ni uno, ¿no?
0: Bueno, no sé.
1: Se tuvo que hacer amigo de amigos nuevos.
0: Hago referencia a esta cosa, ¿viste? Que han descubierto ahora, pareciera, que es que los periodistas, los políticos, en general las personas defienden intereses, defienden posiciones, ¿no? Parece que eso es un descubrimiento que hicieron ahora.
1: No sabían,
0: a pesar de que fueron apoyados por todos, ¿no? Pero bueno, en ese contexto de un gran cuestionamiento que hay a Adorni, el fin de semana, ustedes saben, el 20 de diciembre es el Día de la Bandera, 20 de diciembre, 20 de junio es el Día de la Bandera, así que, bueno, eso es lo que quería decir, que voy a andar por allá, me voy a ir el viernes, así que el programa del viernes lo voy a transmitir desde el monumento.
1: Sí.
0: Este programa, Córdoba.
2: Sí, yo estaba al tanto.
0: Ah, ¿vos estabas al tanto?
2: Sí.
0: Ok.
1: ¿Te vas con...?
0: No, voy solo, che.
1: ¿Vas a representar la ciudad de Buenos Aires?
0: ¿O la ciudad de Rosario?
1: ¿O Rosario?
0: No lo sé todavía.
1: Tienes que definir eso.
0: Sí, voy a tener que definir.
1: Es muy importante, eso puede cambiar tu carrera, tu vida.
0: A lo mejor hago el programa a mitad de camino, por ejemplo, en Varadero.
1: Ah.
0: ¿Entendés? Que además queda bien el nombre. Varadero.
1: Varadero.
0: Podría ser algo así.
1: Podría ser.
2: A mitad de camino.
0: Pero no. A ver, en el acto lo que se anunció es que iba a ir el presidente con una delegación presidencial. Como el año pasado no fue, pero en el 2024 sí fue. Uh-huh. Ahí, ¿viste? Y entonces en Rosario parece que no cae muy bien la idea. Y hay un personaje muy cercano al gobierno, una concejala, titular del bloque del PRO en el Consejo Deliberante. En el Consejo Deliberante se entiende, sí. Que se llama Anita Martínez, una persona cercana a Macri, que en un momento aparecía como candidata inclusive a nivel provincial, porque le fue muy bien, le iba muy bien en las elecciones. Bueno, hoy escribió una carta pública diciendo que sería imprudente que los conflictos y escándalos del presente empañen un ritual tan valioso y noble como la jura de la bandera. En memoria de nuestro prócer, quien dejó este mundo en condiciones de total austeridad, tenemos que dar el ejemplo ante quienes prometen proyectar el amor y el servicio de la patria por sobre todas las cosas. Así que mejor que no venga Adorni, que no integre la comitiva.
1: Y
0: Es del PRO.
1: Ok.
0: Está todo roto.
1: Una carta pública.
0: La carta pública que escribe una de las concejalas más importantes, de las referencias que tiene la derecha en Rosario, diciendo que Adorni, por favor, no vaya, que ofende a la bandera, prácticamente es eso lo que está diciendo, ¿no?
1: Estás en una posición, ¿no? Cuando te pasan estas cosas que le pasan a Adorni, sí, estás en una posición de mucha debilidad.
0: Muy
1: para
0: frágil.
1: Para que una concejal de, sí, Rosario, con todo lo importante que la ciudad,
0: sin duda, Rosario, sin, ¿verdad?, duda. Y una
1: concejal, es la más importante, sí, del país. Sí. Pero es una concejal.
0: Sí.
1: Te diga, no vengas acá, no me traigas la mugre acá.
0: No, no hay una situación así por todos lados, Barra. Por eso, qué sé yo, ya lo he dicho acá y estuvimos trabajando bastante sobre el tema. A esta altura del partido, vamos a decir así, ya es muy sospechoso la situación de Adorni. Porque Adorni ocupa un cargo político, ocupa un cargo que genera contenido político. En el análisis que todos los periodistas hacemos, los políticos que están en funciones y demás, y además también genera contenido político a partir de ser el vocero del gobierno. Además de que es jefe de gabinete, la vocería la mantiene,
1: sí,
0: ¿viste?
1: Jefe de gabinete firma todo lo
0: firma
1: que
0: todo,
1: pasa.
0: Todo, todas las partidas.
1: Todo lo que hace el gobierno.
0: Todas las habilitaciones
1: toda la
0: de dinero. Sí, sí. Y está todavía. Entonces también el jefe del bloque de senadores nacionales del PRO, Martín Werling Lara, también dijo, el PRO va a acompañar la moción de censura o de remoción de Adorni, viste, que se raje. Y además dijo, yo pensé que a esta altura el presidente ya habría tomado la decisión de correrlo del cargo, es lo que estamos pidiendo, ¿no? Y no, todavía no lo sacan. Así que ya hay una fractura muy evidente, muy fuerte, entre los aliados del gobierno, ¿no? Eso se está viendo y se va a ver porque hoy hubo una discusión importante dentro de del Senado de la Nación, que era básicamente si se iba a habilitar en el día de hoy la posibilidad de que mañana lo interpelen a Adorni, los días jueves sesiona el Senado, ¿no? Entonces estaban, finalmente lo que hicieron fue un acuerdo político entre el oficialismo y los dialoguistas, así le llaman, que son básicamente senadores y senadoras de algunas provincias.
1: Ajá.
0: Dijeron, bueno, está, pasémoslo para la semana que viene.
1: Bueno, te dieron una semana.
0: Sí, pasémoslo para el próximo 25. Y ahí vemos si aprobamos el mecanismo para interpelarlo a Adorni. A ver, Adorni tiene que ir al Senado, ya tiene comprometido eso, el 2 de julio, a dar su informe como jefe de gabinete. Y da toda la sensación de que la semana que viene se va a aprobar en comisiones el mecanismo de interpelación a Adorni y van a decirle el 2 de julio, antes de dar el informe, responde algunas preguntas que te vamos a hacer nosotros, que son los senadores y senadoras en relación a el enriquecimiento de Adorni. Es muy impactante lo de Adorni, porque básicamente es un tipo que bardió a todo el mundo diciéndole corrupto, a los discapacitados, a los jubilados, a los políticos, a la casta, no sé qué, a cualquiera. A los periodistas, ¿qué me preguntás vos? ¿Vos sos juez? Cualquier cosa.
1: Y le dijo corrupto y ladrón, sí, a la gente que tiene, sí, dificultades para vivir, para moverse, discapacidades. A esa gente le dijo ladrones. Sí.
0: Y de pronto le aparecieron $850,000 en 2 años y dijo que lo sacó de las criptomonedas.
1: Sí.
0: Entonces, ¿qué hizo?
1: El tema, Lucho, perdón, sí, antes de que sigas. Adorni no puede ir a que lo interpelen en el Senado.
0: No, puede ser una.
1: No puede ir.
0: Bueno, a lo mejor va, qué sé yo. Tiene que ir. O sea, no es una cosa voluntaria.
1: ¿Qué va a contestar?
0: Y bueno, lo que pueda. Si ya contestó varias cosas mintiendo, va a seguir mintiendo, lo más probable, qué sé yo. Pero tiene que ir a una función institucional. No puede elegir no ir. Y además, si hay acuerdo parlamentario.
1: No, está bien.
0: Si no va es porque se renunció.
1: Claro.
0: Es eso.
1: Eso es lo que estoy pensando.
0: Sí. Y le están buscando un lugarcito, como les conté el otro día, a ver si consiguen un consulado, qué sé yo, que se vaya del país un tiempo, que se ponga en remojo, viste, a ver si afloja un poco.
1: Lo que pasa es que también tendría que quienes tienen la causa de Adorni, el juez, el fiscal, no sé, que eso le toca al juez, supongo, que es cuando no te dejan salir del país.
0: Sí, sí, no, pero eso es otra medida, porque todavía no está imputado.
1: Ah, todavía no está imputado.
0: No, no, no, va, no, eso tiene que estar procesado para que le hagan un pedido de esa naturaleza. Son pasos que va haciendo la justicia y que veremos. O sea, más allá de lo que decida la justicia, que es verdad, hay dos causas que están ahí, dos jueces y dos fiscales que están investigando a Adorni. Uh-huh. Más allá de lo que decida, a mí me parece interesante el aspecto político, más allá del judicial, que es verdad que está teniendo. Es más, te diría que está teniendo un trámite bastante veloz lo que está ocurriendo, porque hay una interna también judicial. Sí, sí. Responde a cuestiones políticas también, esa situación con el juez Lijo, con el fiscal Policita, etcétera. Pero lo interesante también para mí en este caso, no solamente el destino judicial de lo que pasa con Adorni, sino el destino político de lo que está pasando con Adorni, que tiene realmente un peso ya a esta altura del partido. O sea, están hablando en todo el mundo de este tema. Uh-huh. O sea, es un tema del Financial Times. Sí. O sea, a esta altura del partido, el nivel de cochambre que está haciendo Adorni en el gobierno es muy fuerte, ¿viste? Por más que haya pospuesto durante una semana, dos semanas la interpelación, bueno, la interpelación se va a dar. Y ahí es donde se va a dar, y además está la moción de censura. Esto funciona con la mitad más uno, es mayoría absoluta de cada una de las cámaras. Esos números están en las dos cámaras, siempre y cuando el PRO apoye, la Unión Cívica Radical, quizás dijeron que sí. O sea que el destino de Adorni en términos políticos está bastante previsto, ¿viste? Uh-huh. Bastante armado. Y fíjate que en el caso de la investigación que está haciendo Lijo y el fiscal federal Policita, porque Adorni dijo, bueno, me encontré con mucha plata y dije, uy, ¿de dónde saqué toda esta plata? La encontré en un pendrive, uy, justo en aquella época que jugaba mucho con las criptomonedas y gané $200,000 que puse y $300,000 encima. O sea, tengo $500,000 que los tengo que declarar, me venía olvidando, era un error que venía arrastrando. Eso es el argumento de Adorni. Entonces el fiscal Policita dijo, ah, sí, no me digas que vos desde el 2013 estás en actividad con las criptomonedas. Sí, sí. Entonces pidió a la Comisión Nacional de Valores que le detallen todas las plataformas, las billeteras virtuales, los intermediarios, todos los tipos que hayan operado en el país desde el año 2012, o sea, un año antes de la actividad de Adorni, que le informen sobre la incursión en la compra y venta de bitcoins. Todos.
1: Ajá. Bien.
0: A ver si lo que dice Adorni es verdad.
1: Claro, a ver si está ahí comprando bitcoins.
0: Este es el laburo que hace la justicia, en todo caso, que es chequear si lo que está diciendo Adorni es verdad o mentira. Todos sospechamos de que es mentira.
1: La verdad que sí.
0: Pero hay que demostrarlo. Uh-huh. Y además le pidió todos los registros de entradas y salidas al lote 380 de Indio Cuar, el country donde tiene la casa, que le hizo arreglar por $250,000. Bueno, quiere saber quiénes entraron, quiénes salieron. Sí, para ver si hay alguien del que pueda tirar de la cuerda. Sí. Nada, por eso tendrá que ir explicando, ¿no? De qué se trata. Tiene un día difícil, Adorni. Sí. Está complicado. O sea, en el ámbito, yo creo en eso. Esto es más una especulación que información. Pero la verdad es que a esta altura del partido no se explica la situación de Adorni si no es porque hay un sostén que depende de otros intereses que no son los intereses políticos. Son intereses que están vinculados a algún arreglo económico. Andá a saber quién le dio esa guita.
1: Porque hay muchas sospechas sobre Libra, ¿no?
0: Claro, que haya partido. Porque la estafa con Libra fue de $120 millones. En algún lado está en esa guita. Uh-huh. Y como los que participaban eran Adorni, Caputo. En fin, se sospecha que esa plata quedó dando vuelta. Porque además es muy difícil rastrear en las el mundo, digamos, de las bitcoins, a ver quién las tiene, quién no las tiene, de quién son, etcétera, toda esta parte. O sea, que se supone que hay una caja ahí en el gobierno en donde viene cualquier lumpen y dice, che, necesito una casa porque no me llevo bien con mi vecino, y le ponen así, pum, andá y comprate una casa de $300,000. A lo mejor es así, ¿viste?
1: No sé. Anoche yo veía en C5N que la especulación es que Hayden Davis, cuando firman el contrato, revolea unas guitas.
0: Sí.
1: $500,000 acá, $500,000 allá. Y uno de esos 500 mil van a parar a un señor. Que hoy tiene el mismo abogado que Adorni, ese señor.
0: Sí.
1: Que lo tiene identificado hasta el nombre y apellido.
0: Habrá que demostrarlo. Yo creo que va por ahí. O sea, da toda la sensación de que no era una persona que estaba vinculada al mundo de las criptomonedas en el año 2014. Y además que las consultas que hice y las que leo de expertos en criptomonedas y todo este mundo de inversiones nuevo, que es muy nuevo, que no tiene ni siquiera 10 años. Nadie ganó esa plata con las Bitcoin.
1: Claro.
0: Existe la posibilidad de ese incremento patrimonial que sería más del 100%, no existe, no hay forma.
1: Dicen que tampoco nadie invertía nadie más de 3 pesos, claro, porque no
0: sabía
1: qué
0: no
1: era,
0: sabía.
1: Entonces jugaban unos mangos a ver cómo funcionaba.
0: Por eso Policita les pidió a las blockchain, que son también un servicio que tiene que ver con las criptomonedas, que le informen a ver los movimientos de blockchain, uh-huh, a ver cuál es específicamente el origen. Bueno, no va a encontrar nada. Esto a Adorni se lo dieron de otro lado. Y esta es mi especulación, así como está otro tipo de especulaciones, mi especulación es que se lo dieron con esas cajas negras que suelen armarse en los círculos del poder más corrupto como este para repartirle a los funcionarios que, escúchame, ya lo dije varias veces, barra presidente, antes de ser presidente, estaban en un dos ambiente con 5 perros que miden 1.5 metros cada uno, ¿viste?
1: Uh-huh. Sí.
0: En Almagro.
1: Sí.
0: Y eso le pasa a todos los funcionarios, excepto los caputos, ¿viste?
1: Los que ya,
0: la tenían amasada de antes. Sí. Por eso creo que este tipo de cosas se van a seguir repitiendo. Está, uh-huh, lleno de lumpenes ahí dando vueltas.
1: Claro.
0: Y que de pronto dicen, pucha, no puedo vivir más en mi casa porque me putean. Bueno, anda y comprate una casa. Toma, ¿cuánto querés? $500,000.
1: Claro.
0: Mira, si quieres que te diga la verdad, yo esto lo vi en el menemismo como mecanismo. Tengo varios casos, además, en donde no solamente gente vinculada a la política, sino gente que de pronto tenía una desgracia. Cualquier cosa, uh-huh, una desgracia personal. Bueno, había una caja política para satisfacer ese momento, para ablandar ese momento, para mitigarlo, como lo quieras llamar. Pero siempre dentro de un circulito menemista.
1: Ajá.
0: Quiero decir, esta lógica no es ajena a los que la hicieron, que son los mismos que la hicieron en el 90.
1: Claro, eso no se inventó.
0: Sí, no se inventó. Por eso, hay que ver si sale de ahí o no. ¿Qué sé yo? Sí, andás a ver. La verdad es que la justicia no le tengo cierta confianza, porque con todo lo que han revuelto alrededor de los bolsos de López o de los depósitos de Cristina, no sé, todo, entiendo que van a mano, más o menos van a manejarse en la misma performance que estuvieron manejándose hace un año atrás, no mucho tiempo atrás, sino un añito atrás, ¿no? Uh-huh. Así que bueno, todas estas inspecciones que van a venir de parte de la justicia. Una más tiene que ver con la Fiscalía de San Isidro, que ahora sí lo solicita indagar a Esper, a José Luis Esper, por su vínculo con Fred Machado, que le financió la campaña del 2019 y que confesó delitos de lavado y evasión en Estados Unidos. Otro caso, es muy parecido. Este gobierno se va a llenar. O sea, ya imagínense que en 2 años hay varios. Tacueider, ¿viste? Un senador que iba con 200 lucas, después de, en el auto con una novia que se había conseguido en el momento, ¿viste? Me voy a comprar departamento porque había votado la ley base y de pronto se fue con la plata que le habían dado. Es así.
1: Sí.
0: Así pasó también después con Spert, que, uh-huh, venía pistoleando, diciendo, la puta, la hija de puta, la chorra, y estaba un narcotraficante le financiaba la campaña. Y además que lo detuvieron, se lo llevaron, lo extraditaron, un montón. Y esto de Adorni también, está todo en la misma línea.
1: Sí.
0: Más o menos está. Por eso es interesante, porque hay una parte importante de la sociedad que ya se dio cuenta de esto, de que estos tipos vinieron a afanarse el país, así, más o menos, de la manera que puedan, con los recursos que puedan, pero que su idea es tener primero ellos una buena vida y después vemos qué hacemos con el resto de la gente. Eso es lo que está presente, la gente lo detectó, la sociedad lo detectó y por eso le está yendo como le va al gobierno en relación a las encuestas de opinión pública y demás. 22 horas 31 minutos, vamos a actualizar las noticias.
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4: Diez y media de la noche en Buenos Aires, la temperatura 11 grados 7 décimas.
5: Patricia Bullrich ratificó que hay varios pedidos de interpelación a Manuel Adorni que se tratarán en la sesión del 25 de junio.
6: Mañana no va a haber sesión, el día 25 va a haber una sesión donde los bloques opositores por mayoría han incorporado varios proyectos de interpelación y que van a ser tratados con otros temas. Si ese proyecto de interpelación tiene una mayoría, tendría una interpelación y eso podría llevar o no a una moción de censura.
4: La UBA se ubica en el puesto 84 del ranking QS elaborado por las universidades más importantes del mundo.
5: Así reafirma su lugar entre las 100 mejores casas de altos estudios del planeta. Además, se destaca como la única institución argentina y de América Latina que forma parte de este prestigioso ranking.
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4: Ricardo Bochini fue consultado sobre las similitudes entre Messi y Maradona.
7: Son los dos zurdos, los dos gambetean, los dos definen bien, los dos tienen liderazgo, son capitanes de la selección, todo muy parecido, y fue campeón del mundo Diego, subcampeón en el 90, que ahí tuvo cerca también Argentina de ser campeón de vuelta. Bueno, Messi salió campeón en Qatar, esperemos que vuelva a repetir, que bueno, que todavía esto recién empieza y falta mucho y son muy, muy similares.
5: Por otra parte, la selección argentina se entrenó en Kansas pensando en su próximo rival, Austria.
4: Para combatir los 36 grados de calor, los jugadores vistieron chalecos refrigerantes similares a los que se utilizan en la Fórmula 1.
5: 11 grados 7 décimas, la temperatura en Buenos Aires, 84% la humedad.
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0: ¿Le crees? ¿No le crees? Yo no le creo, pero si vos le crees, llámanos a este número telefónico y decime, yo le creo.
1: 11 23 66 0710.
0: ¿Cómo estuvo?
2: Como... Johann Sebastian Bach.
0: No, no, no.
2: Pero pasado a la matemática, a los números.
0: No, para mí tenía un pedazo de pizza, estaba comiendo algo.
2: Bueno, eso es lo mejor. Yo lo noté, sí. Pero para mí fue mejor todavía.
0: A ver, dígalo ya.
1: No cualquier pizza. ¿Qué?
2: Una gran
1: pizza. No cualquier pizza.
0: Una gran pizza, es verdad. Ya que estamos, lo podemos decir. Un gran abrazo a los amigos del Café de los Patriotas.
2: Sí.
1: Sí, deliciosa.
0: Que nos mandan unas pizzas alucinantes.
1: La faina estaba espectacular.
0: No.
1: Toda.
2: Sí, Lucho, yo me he comido
1: toda.
2: Una sola me comí. ¿Vos cuándo te comiste?
0: No, tres.
2: Yo me comí una.
1: Tres fainas.
0: ¿Por qué se comieron la faina?
2: No, debe haber quedado.
0: Son para mí esas.
2: Había
0: faena.
2: Una, creo que, la.
0: Y ustedes saben que yo no como pizza, como solamente faina.
1: A mí me dijeron que ya te las habías llevado, entonces yo agarré lo que había.
2: Tanta
1: faina con todo lo que había
2: te
1: quedado.
2: Va a hacer mal, Lucho. Mejor cuídate.
1: Es mucho garbanzo.
2: Lo hablamos Lucho, ahí con el pulpo, che, a Lucho que cuidarlo, estamos preocupados.
0: Pues sí, con la sobredosis de faina.
2: Y sí, y sí, Lucho, vos te reís, pero tanta faina
0: te hace mal.
2: Con los muchachos dijimos, vamos a comerlo sí, nosotros.
0: Es verdad, ahora que me lo haces pensar.
2: Porque Lucho se lo merece.
0: Está bien, estoy viendo la luz, Carlos, si tenés
2: ¿viste?
0: Razón.
2: No, no.
0: Se van todos a
2: no
0: la
2: quería mirada. Decírtelo, porque parece que estuviéramos, no quería hacer hablar bien de nosotros.
0: Okay.
2: Pero la verdad, estamos cuidando la salud.
0: Bueno, entonces ahora le voy a pedir a la gente que nos está escuchando
2: sí.
0: Que dejen mensajes de desagravio.
2: Bien.
0: A todos aquellos que me han masticado mi fainá.
2: Bueno.
0: Todos los que son los que se están riendo de mí, como Córdoba. Que dicen, ay, que eres tan rica la faena, ¿no? Así que pueden llamar y decirnos cosas.
1: 11 23 66 0710.
2: Hoy ya, que de Córdoba. Bueno, muy buenas noches.
0: Buenas noches, Carlos. ¿Qué tal? ¿Cómo estás?
2: Podemos bajar un poco las luces si quieren.
1: Sí, sí, por favor.
2: Poneme el seguidor a mí.
0: Solamente para vos.
2: Quiero hacer tipo charla TED.
0: Ahí está, ahí está.
2: Hoy voy a hablar parado y voy a caminar de acá para allá y voy a hacer muchos gestos con las manos.
0: Ah, perfecto. Te queda bien el micrófono ese, el vincha.
2: ¿Viste?
0: Sí.
2: Y me puse una polera también.
0: Ah, bueno, sí.
2: Y aprendí a mover las manos y a caminar.
0: Está bien, hay que hacer las dos cosas.
2: Para la charla TEDx.
0: Sí.
2: Bueno, vamos con... Muy buenas noches, ustedes saben.
3: Hola,
2: gracias.
3: Hola, muy buenas noches.
1: Buenas noches.
3: Bravo, bravo.
2: Ustedes saben que cuando damos estas charlas
0: sí.
2: Sobre las noticias que se hacen en la radio, la gente me pregunta y yo le contesto.
3: Podemos preguntar cosas ahora.
2: Que... No, es una charla TED. Así que no,
3: una sola
2: no hay
3: pregunta. Una sola.
2: No hay más preguntas, señor.
3: ¿Qué sos, Adorni, vos?
2: Che, esto así no es. Ya, a mí me dijeron que iban a tener controlado a la gente del público.
3: ¿Qué sos, Adorni, vos?
2: No soy Adorni, querido. ¿Qué te pasa? ¿Pescado? ¿Qué te crees? ¿Cara de cuí? ¿Qué me venís a decir, Adorni?
3: Mirá,
2: a mí?
3: Mirá, que sos juez, vos.
2: Pero pará, juez. Salame, soltame.
3: ¿Qué querés, pará?
2: Soltame.
3: No.
2: Venís a la charla TED. ¿Sabés que te bajo toda la muela?
0: Está bueno que se armó quilombo la charla TED. Que siempre son todos tranquilos.
2: Sí, te ocurre,
0: aplauden y toman notas.
2: Sí, con la luz bajita, ya no. Es muy lindo.
0: Sí, está muy bien, Carlos.
2: Bueno. Vamos entonces con la primera información, amigos, que es tranquila, aunque preocupante. Apareció una nueva forma de amar que crece entre los jóvenes.
0: Ah, mira qué lindo, ¿cómo será?
2: Se trata de la...
0: Todos juntos.
2: Agamia.
0: ¿Cómo es?
2: Agamia. No, parece algo que algo dicho por Bonelli, ¿viste?
0: Sí.
2: El ministro se agapia de excusa insólita.
0: Pero no.
2: No, a mí me agamia una bronca sí. Cuando lo escucho. Bueno, agamia es otra cosa.
0: Es
2: un concepto emergente en las relaciones personales que rechaza la unión matrimonial o compromisos a largo plazo. ¿Eh? Mm. Es como el pirata que no se quiere casar, el agamio. El agamio.
0: Agamio le dicen ahora al pirata.
2: Ponele, no sé si existe agamio, pero se le podría decir.
0: Me gusta que se diga pirata agamio todo junto.
2: El pirata agamio.
0: Claro, ese es.
2: Agamio, una pirata. Originado del griego. A significa sin.
0: Sí.
2: Como en arcoiris.
0: Sí, no, pero no tiene nada que ver con arcoiris, no. No, es que todas las palabras que empiezan con A.
2: Como
0: es
2: agua.
0: No, sin no. Gua. No, Carlos,
2: sin
0: no, no.
2: Gua.
0: No.
1: Camole.
0: No. Es para, por ejemplo, ágrafo.
2: Ágrafo. Para ese tipo. Bueno, lo mismo.
0: Claro. No, pero no es agua.
2: Sin grafía. Sí, el ágrafo no sabe, no tiene.
0: No escribe, sí.
2: No escribe.
0: ¿Cómo no tiene virome? No. No escribe, no sabe.
2: No sabe.
0: Claro.
2: Un ágrafo.
0: Sí. Y, bien. Pero no es lo mismo agua que acuario.
2: Por supuesto que no. Acuario.
0: No.
2: Sin.
0: Sin cuario. Podemos seguir todo el día, ¿eh? Que...
2: Es muy difícil el griego, ¿eh? Es muy difícil.
1: Claramente.
2: Claro, ahí está. Ahí sí. Vienen llegando buenos ejemplos. Avenida.
0: Claro, autopista.
2: Utopista.
0: De la utopía viene.
2: Viene sin utopía.
0: Claro,
2: hay un camino que te lleva. Ahí no hay utopía. Se sabe a dónde se va. Por la A, utopista.
0: Utopista.
2: Bueno, Gamos. Como A, Gamos.
0: ¿Entendés? Sí.
2: Qué difícil que es el griego. Gamos es unión íntima o matrimonio.
0: Sí, sí.
2: ¿No? Entonces, hagamos quiere decir.
0: ¿Qué?
2: Sigamos solteros.
0: Hagamos.
2: Hagamos.
0: No, hagamos.
2: Hagamos. Bueno.
0: Parece el de Luthier, ¿no? Va sin H.
2: Bueno,
0: eso.
2: Lucho, son épocas difíciles.
0: No, está bien, yo te entiendo,
2: para
0: Carlos.
2: Las letras y la literatura.
0: Te
2: ¿no?
0: entiendo, pero estamos en un medio de comunicación que a mí sí, lo que me interesa es que efectivamente. Sí,
2: por supuesto.
0: Si estamos haciendo algo, sí, que se sepa.
2: Hagamos algo. Hagamos, no nos casemos.
0: Sí.
2: Pero hagámoslo. No casarse, hagámoslo, no quiere decir casémonos, hagamos,
1: claro.
2: Sin casarnos.
0: Hagamos sin casarnos, okay.
2: Exacto.
0: Hagamos.
2: Esta tendencia refleja un cambio cultural donde individuos optan por experimentar el amor Córdoba y la intimidad Lucho sin las ataduras de una relación convencional.
0: Ah, claro. Un tachango.
2: Se llama tener un filo, un
1: claro, sí,
0: y toco y me voy.
2: Una piernucci.
0: Sí, claro.
2: Un asuntilio.
0: Asuntilio.
1: Asuntilio.
2: Tengo un asuntilio. Bueno, me voy. Lucho, ¿qué? Tengo un asuntilio.
0: Se usaba mucho el filito también, filito.
2: Un filito. Sí. ¿Qué más se dice, Córdoba? Un amorío.
1: Uy, se decía mi peor es nada.
2: No, peor es nada ya es...
0: Ya es medio, sí.
2: Ya es más
1: formal. ¿Es más formal?
2: ¿Eh? Sí, no, esto es un filamento, un
0: exacto,
2: filito. Un...
0: Exacto, me gusta ese concepto.
2: Sí. Este modelo relacional, le dicen. Oh. Dale, piratón.
0: Que son griegos, por eso.
2: Bueno, permite a las personas experimentar sentimientos de amor y conexiones sexuales sin la necesidad de compromisos formales. Y lo bueno que puedes decir, yo respondo... A un modelo relacional, mi amor,
0: claro,
2: que me permite experimentar sentimientos de amor y conexiones sexuales sin compromisos. Cierra la puerta, toma el taxi.
0: Sí, chau, listo.
2: Bueno, hagamos. Sí. Recuerden, como dijo Lucho, que prácticamente podemos decir que es uno de los creadores,
0: sí,
2: de esta nueva forma de relación entre las personas.
0: No.
2: Bueno, vos sos un poco hagamos.
0: Sí, sí, pero siempre está...
2: Hagamos, pero yo no puedo. Hagamos, pero yo voy después, ¿eh?
0: No llego más tarde. Arranquen si no llego,
2: sí,
0: ¿eh?
2: Sí, pero hagamos. Bueno, vamos con la otra cortina.
0: Sí.
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2: Esto me puso de pésimo humor. Muchísimas gracias. La marca estadounidense Body considera que la línea de cosmética de Brad Pitt, rebautizada como Bodomain, presenta una duplicidad que puede confundir a los clientes y le piden a Brad Pitt que deje de utilizarlo. Ahora te lo explico. Bo es en francés, beau,
0: sí,
2: como bo, como bello,
0: claro.
2: Pero juega con body, bo,
0: de cuerpo,
2: como bo de claro. Y Brad Pitt tiene su línea de cosmética que se llama Bo Domain, que es bo, que sería como bello dominio, como bello finca también.
0: Okay.
2: Domain es como finca, pero también es como lo tuyo.
0: Sí, mi dominio.
2: Y como también es lo que tengo, bien. Bueno, Brad Pitt, yo no sabía, vende cosméticos.
0: No
2: es,
0: sabía,
2: es lógico.
0: Pero vos terminó en eso, Brad Pitt.
2: Sí. No, pero está bien, es un tipo.
1: Se como
2: si
1: Silvia
2: Mercado
1: bien.
2: Y Hernán Lombardi vendieran caretas. Pues no van a vender cosméticos, nadie quiere tener esas caras.
0: Claro.
2: Él vende cosméticos para ser bello como Brad. Body es una marca fundada en 2020 por Brandon Palace, ex editor de Men's Vogue, una rara revista. Su idea era producir cosmética masculina como una crema, por ejemplo, para cuidarse el pene.
1: Ah, no, bueno.
0: Crema para cuidar, no hace sí. falta, Carlos.
2: No, hace falta a veces, pero yo preferiría usar un calzoncillo de cuerina. Realmente algo que me sienta que me protege.
0: Sí, claro.
2: Una crema que me va a hacer.
0: Claro, no te va a... ¿De qué te protege? ¿Un pelotazo no te
2: un
0: protege?
2: Un chapón, dame un chapón que
0: claro,
2: va a ser un calzoncillo, algo que de verdad sí. uno diga, bueno, una malla.
0: Claro.
2: O malla como lo de Cota, como usaban los cruzados.
0: Sí, sí, sí, sí. Está bueno eso para hacer de barrera en el fútbol, ¿viste? Te sirve para un montón de cosas.
2: Exactamente. Sin embargo, este señor hace cremas para cuidarse el pene. Que la crema que hidrata y nutre. No es sexo, señora. La gente tiene estas cosas. Hay gente con pene, hay gente con cosas. Que cuesta $60, porque todo esto finalmente termina costando.
1: ¿Y cómo es el modo de utilización?
2: Bueno,
0: no se va a usar.
2: Hay una espátula, viene con una espátula.
0: Con una espátula, no, Carlos.
2: Viene con una espátula.
1: Bueno, algunas cremas
2: vienen. Hay hombres que no se quieren tocar.
0: Sí.
2: Porque les da impresión pasarse crema. Lo agarra con una, viene en un tacho.
0: Sí. Viene con un tacho.
2: Un tacho medio kilo.
0: Con la misma espátula que venía al Poxirrán en una época.
2: Una espátula parecida. Sí. Y usted le pasa, lo encrema así.
0: Sí.
2: Y lo deja. Después lo deja que se seque un rato.
0: Hay que orearlo.
2: Hay que dejarlo. Sí, un cacho ahí. Y eso le hace. Es anti-age, es esta, ¿eh?
0: ¿Cómo anti-age?
2: Sí, claro. Bueno, ahora vamos
0: a... Mira. Pero anti-age se pone cuando se despierta. Así ahí se levanta la arruga, Carlos, en general.
2: No, no, el pene envejece como cualquier como cualquier persona.
0: No sabías.
2: El pene envejece, Lucho.
1: Todo, no todo se cae. Todo envejece y se cae.
2: Vos, sí, se pone... Así,
1: medio la flacidez de la piel.
2: Se le empieza a poner viejito, bueno.
0: Claro, entonces así, claro, es feo.
2: En los últimos años, propulsados por la venta directa a través de redes sociales, varias marcas se han dedicado al target masculino a través de este tipo de productos con referencias nada sutiles a la virilidad masculina. Como cremas como Nutrialan Ferrini.
0: Nutrialan Ferrini.
2: No sé, me imagino. No quise ni buscar ese porque después me va a quedar la búsqueda en la computadora.
0: Te queda bronceado.
2: No quise buscar cremas para pene.
0: Claro, sí, es verdad. Bueno, no, te ven la familia.
2: Me va a agarrar el gordo Dan.
0: No.
2: O Pitogloss.
0: ¿Pitogloss?
2: ¿Cómo Pitogloss? Como Hipogloss, Pitogloss.
0: Claro. Pitogloss.
2: O Pancután, que no es, pero que
0: sí.
2: No tiene chiste, pero me gusta. Siempre
0: Penecután,
2: me
0: Penecután.
2: Penecután.
0: Penecután.
2: ¿Cuál decía Gago? ¿Vos querías?
0: Brad Pitt, dice.
2: Ah, Brad Pitt, no, pero esa es de Brad. No,
0: claro, no, este estamos en el otro negocio, sí.
2: Lo peculiar es que Body centra su oferta en dos productos a la vez.
0: Sí.
2: Un bálsamo labial y una crema para el pene. Cosa que no tienen nada que ver entre sí. Un lápiz labial y una. Que es como que venden las dos cosas.
0: Es difícil llegar.
2: No tiene nada que ver. Crema peneal y crema labial. Pero bueno, los caminos de la vida, uno nunca sabe. Quizá se crucen.
0: Sí, qué sé yo.
2: Son los misterios. La vida es misteriosa. Sí, dígame, Gordo.
1: Yo no sé si esta es la crema de Brad Pitt, pero yo ya busqué.
2: Ah, bien.
1: Yo me inmolé por ustedes.
2: Ver, bien, gracias.
0: ¿Y qué dice?
1: Acá hay una hidratante natural de sabor a coco o aroma de coco, revitalizante para la salud peneana.
2: ¿Vio? Pero esa no es de Brad Pitt.
1: Cuesta 231.512 pesos, con 60 centavos.
0: 200 lucas para una crema.
2: ¿Pedimos?
0: ¿Y qué hace?
1: Aquí.
0: ¿Pero para qué quiere embellecer ahí? Si no...
2: ¿Cuánto trae?
1: También hay esta, es un tarro,
2: ¿Es un tarro?
1: Sí.
2: ¿Viene con espátula?
1: Después hay uno que viene con espátula.
2: Sí. Ah, bueno, porque si no con el tarro lo podés como, haces como inmersión también.
0: Claro, puede ser por inmersión.
1: Después hay un suero.
0: No, eso me da.
1: Hidratante para piel peneana.
0: No,
1: 30 mililitros. Los sueros siempre son más caros.
0: Ah, pero 30
1: es poquito. Es chiquito. Porque hay que usar con cuidado. O sea, es un pump, un apretás una sola vez y sale una gotita. Y eso es lo que vos tenés que usar.
0: Sí.
1: Y le das.
2: ¿Pero cómo y le das?
0: ¿Y le das qué?
1: Bueno, no, a la piel.
2: No, Córdoba, me da impresión. Dejémoslo así.
1: Ese es más barato, me parece.
0: Que me estoy poniendo incómodo.
1: 165.300 pesos.
2: Pero son
1: pesos.
2: Cosas que... ¿Cuál sí. querés, Lucho? El de
0: no, ninguna, bueno, Carlos, no me interesa.
2: En el año 2022, volvemos, el actor Brad Pitt, conocido por su afición por la vitivinicultura,
0: sí.
2: o la viticultura, y por sus valiosos viñedos en la campiña sí, francesa, claro. lanzó una firma de cosméticos derivados...
0: No, del vino. Que se echa vino el pito, no.
2: Podés creer.
0: Se pone mosto.
2: No, porque la de él no es de pito.
0: Sí.
2: Él de cara, él vende belleza
0: okay.
2: Facial.
0: Ok, entiendo.
2: No belleza del otro coso. Elaborada con al menos, y esto sí lo averigüé, del 96% ingredientes naturales.
0: Sí.
2: Sus activos principales provienen de las uvas, de los viñedos y de dos ingredientes patentados, el GSM10 y el ProGR3, enfocados en el cuidado anti-edad.
3: Mirá vos, amo el vino.
2: Te mete.
0: Que viene de ahí. ¿Por qué no?
2: Casi todo vino.
0: Sí.
2: O jugo de uva. Y le mete ProG3 y ese trequete.
0: Sí.
2: Y te la vende a $300.
0: Pero para eso mejor tomarse una botella, Carlos, directamente. Que también rejuvenece.
2: No creo que te rejuvenezca, Lucho. Mira cómo estamos.
0: Estamos mejor que Brad Pitt, te digo. Ya a esta altura del partido.
2: Bueno, al principio se llamaba Le Domaine, pero el verano pasado decidió renombrarla Beau Domaine, entonces se agarró con el otro, alguien advirtió la coincidencia, los abogados se pusieron como locos, el fundador de la otra, del pito,
0: sí, de la crema de pitos,
2: crema
0: sí.
2: de pitos ha denunciado, no, para, no crema de pitos, que es otra cosa, es para pitos.
0: Para pitos también queda feo porque es como para policial, ¿viste?
2: Pero digámosle pene, entonces.
0: Sí, claro.
2: Cosas de penes. Entonces, el fundador denunció a la empresa de Brad Pitt por infracción de marca registrada, falsa designación de origen, competencia desleal, etcétera. Y ahora Brad Pitt, que te vende jugo de uva para que te pongas en la cara para ser lindo como sí. él, se pelea con otro que te vende crema para pinchila.
0: Sí, es raro.
2: Duelo de titanes.
0: Sí, pero que se pongan de acuerdo. Yo creo que pueden llegar a un acuerdo.
2: Igual, yo pensé que Brad Pitt era un tipo más serio.
0: Sí, yo también.
2: No que iba a inventar que con jugo de uva te ponías más joven.
0: Es verdad. Che, dijiste pinchila. Chanta. Dijiste pinchila.
2: Sí, pinchila.
0: Es muy cordobés eso.
2: Es cierto, perdóneme.
0: Pinchila es cordobés. Acá no.
2: Son palabras, porque estuve con Max de Lupi. Y él siempre anda hablando de pinchila.
0: Hasta pinchila.
2: No, pobre Max.
0: El Lupi de la pinchila.
2: El Lupi de la pinchila.
0: Sí, como usted quiera, sí.
2: Bueno, se quedó. Nos vamos con otra noticia.
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2: Un hombre de origen albanés, de los países albánicos, como se conoce.
0: No, Albania es un país. En todo caso, puede decir en los...
2: Son los países albánicos. Y los otros
0: no. No, los balcanes, así, los balcánicos.
2: Otro,
0: no.
2: Los balcanes son otros.
0: Sí.
2: Balcanés.
0: No.
2: Esos son los países balcánicos. El albanés es de países albánicos, ¿no? Me confundo.
0: Estás confundido. Estás confundido porque los nombres de los jugadores en el Mundial generan mucha confusión.
2: Ves, mucha gente.
0: Sí, mucha gente.
2: Mucha gente de distintos países. Es la Torre de Babel, prácticamente.
0: Es la Torre, y además tienen nombres, viste, como Incapié, Tela Chanté, qué sé
2: yo, cosas así. Vos decís,
0: qué miércoles, sí. ¿Cómo son nombres? Sí. Hay uno que se llama Trozarte.
1: ¿En serio?
0: Sí, Trozar se llama.
2: Cuando viene, yo me recuerdo.
0: Por la duda.
2: Bueno, hace el gol. Bueno.
0: Mirá que te vienen a trozar.
2: Hace
0: no,
2: el gol,
0: no,
2: boludo.
0: Claro, sí.
2: Ni me miré.
0: Claro.
2: Bueno, el hombre, este señor de origen albanés, escapó nuevamente de la prisión de máxima seguridad de Ópera en Milano.
0: Ah, qué lindo.
2: En un episodio que constituye su cuarta fuga en 16 años.
0: Ah, qué maravilla eso, me interesa.
2: Qué lindo Milán.
0: Sí.
2: Que tiene cuatro, una penitenciaria que se llama Ópera.
0: Ópera, y cada 6 años se le escapa uno.
2: No, como que se llama...
0: Sí, es verdad, devoto. Sí.
2: Batán.
0: Sí, Batán es horrible. Sí.
2: Batán, ya te da susto. Ah. Bueno, el interno, de solo 41 años, utilizó una lima sustraída del taller.
0: Ah, muy bueno.
2: Cortó los barrotes de su celda con la lima y descendió por una soga que había formado con sábanas anudadas de la cárcel de máxima seguridad.
0: Lo que se veía en los dibujitos animados, digamos, una cosa igual.
2: Lo mismo.
0: Sí.
2: Agarró la lima.
0: Sí.
2: Agarró la sábana, la saltó. Lo que se ve, lo que vimos de chiquitito, cuando teníamos 6 años, veíamos la tele, lo mismo.
0: Es que las policías no andan mirando cosas viejas, ¿viste? Tendría que mirar dibujitos antiguos.
2: Sí, como la próxima se tira con paraguas, como Aki. Yo agarro paraguas. Ya, y me tiro. Tiro, lío, colla gorda. Bueno, el hombre cruzó el patio, trepó al muro perimetral sin que se activaran las alarmas. Sí. El escape coincidió con el cambio de guardia, momento que los movimientos captados por cámaras no generan alertas. No sé, y mientras cambian de guardia, los guardias no miran. No, ¿qué se miran? Mirar. ¿Los zapatos?
0: Es raro, sí, porque mirá para arriba y una sábana colgada así, la ves.
2: Ya me dan ganas de ser penitenciario en Milán, ir a decirle a todos esos salames más calzones.
0: Es verdad.
2: Claro, aparte ya Copilcha debe tener el penitenciario de...
0: Son gente elegante.
2: La cárcel de ópera.
0: Van con las manos hechas.
2: Esos son.
0: Sí, se llaman gemelos.
2: No lo que deben.
0: No, zapato en punta.
2: No, el peluquero que deben tener los zapatitos de punta. Llega el palito, ¿sabes lo que debe ser? El palito para pegarle a los presos. No.
0: Unas medias impecables.
2: Burilado.
0: Imagínate una papa en esa media, no hay.
2: No, la media impecable. Así. Todo bueno. El hombre escapó en 2009 de una cárcel en Terni, en 2013 de un penal en Parma y en el 23 de una prisión en Bélgica, donde empleó una estructura creada junto a otros internos para superar los muros. Es muy. Lo meten preso y se pone a laburar. Es chorro cuando sale, pero cuando está
0: es trabajador. Sopre,
2: trabaja, te lima los barrotes, te ata la sábana, te hace una especie de parafernalia para subirse a la pared. La repetición de estas fugas consolidó su apodo como el rey de las fugas.
0: Bueno, sí, claro, es un maestro.
2: El interno nunca permaneció largo tiempo en libertad tras cada episodio. Bueno, le gusta el desafío.
0: Porque se distrae, ese es el problema. Lo vuelven a agarrar porque se distrae, se
2: engolosina. Es bueno para escapar, pero es malo para fugar.
0: Claro, exactamente. Tenés razón, Carlos. Qué reflexión profunda.
2: Bueno, muchas gracias.
0: Me quedé conmovido. ¿Cómo es? Nuevamente, perdón.
2: No me acuerdo. Es bueno para escapar, pero malo para fugar.
0: Está muy bien.
2: Así es. Por eso vuelve rápido.
0: Ah, muy bien. Qué impresionante.
2: Pero también escapa rápido.
0: Sí.
2: Así que es una vida.
0: Es la vida, sí.
2: Una vida intensa, la del albanés.
0: Es una vida intensa.
2: Pues tiene una vida.
0: Muchas gracias, Carlos. Dios te va a plantar la vida.
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5: Hola, Lucho. Le estás haciendo competencia desleal a Barragán con lo de Huesito Dulce, ¿eh? Dios mío, esta gente no se puede creer. Les mando un abrazo. Gracias por la compañía. Soy Marina de Lanús.
0: Un abrazo, Marina. No, lo charlamos previamente con Barragán y me dijo, sí.
2: Estabas autorizado.
0: Podés autorizar. Cada tanto le pido autorización para hacer algún chiste o decir algo. En realidad no fue un chiste. Yo conté lo que estaba pasando.
2: Coxis no es tu chiste.
0: No es mi chiste.
2: Es un chiste de Adorno.
0: Claro. Contrató a la mina que se llama Coxis.
2: Coxis se llama la señora, se lo puso Adorno el nombre.
6: Buenas noches, Galén de Barra y equipo. Yo también tomo un té a la noche y puede ser de lo más variado, ¿eh? Me acostumbré en la pandemia.
2: Mira,
6: me encanta escucharlos. Abrazos, dice Patricia de Saavedra.
2: ¿De qué toma Malbec? ¿De té de Malbec?
0: No, pues a ver, lo que no hay que tomar es mate a la noche, ¿viste? Porque el mate te despierta. A mí por lo menos me despierta mucho, ¿viste? Así que hay que eliminarlo. No sé. Una recomendación así.
2: No sé, yo tomo, me dicen, no tome café, yo. Me tomo dos cafés, me duermo igual. No tomo café, me duermo igual.
0: Depende de cada uno.
2: Es la conciencia.
0: Exactamente.
7: Hola, Lucho. Si te referís a Dorni, creo que nadie le cree. La cuestión es que estos tipos son amigos, son cómplices, son testaferros, son lavadores de guita. En fin, la cuestión es que Adorni no merece un cargo afuera, la justicia espero que lo pare, que lo frene, que no lo deje salir, y lo único que le pido a todos los medios es que no le pongan el micrófono a Lilia Lemoine, porque además de bancarnos la truchada de Adorni, nos tenemos que bancar las justificaciones de esta fulana que se le mueven los patos, ¿viste? Y es demasiado si le ponen un micrófono a esta mina para decir y justificar todas las truchadas de todos estos estos tipos. La verdad, espero que no ocurra.
2: Cortar la línea, que no salga Lilia al aire. Que
0: un abrazo, un abrazo. No, ya es levantar la nota con Lilia. Sí, tenía unas ganas de hablar con una buena intelectual, ¿viste?
2: No, justo que hoy lo sacábamos, charlábamos con Lilia, que nos iba a explicar todo.
0: Los libros nuevos. Sí, la verdad que es interesante. Uno más. Ay.
6: Bienvenidos a mi hogar, Lucho, Irene, Carlos. No me pierdo ni un solo día el programa. Gracias. Es fantástico. Gracias por esta. Mi admiración total por usted, dice, por ustedes, dice Marta
0: gracias
6: de Villa
0: por
6: de
0: esta.
6: Gracias.
0: Córdoba.
6: Gracias por esta que se por esta por situación, por este programa. Ay, calculo que lo dijo así. No creo que haya dicho. Gracias
2: vos
6: por
2: guarda,
6: esta.
2: Vos sos re guarda.
0: ¿Cómo vas a decir agualangada? ¿Cómo vas a decir agualangada? Gracias por esta. Es una barbaridad.
6: Como decía Sandro, te lo juro, por esta. Sí. Como lo hice yo.
2: Es cierto.
0: Señoras y señores, son las 23 horas en este momento. Está el personal superior de micrófono del servicio informativo de Radio 10. Así que vamos a actualizar las noticias. Ay, Dios mío.
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8: 11 de la noche en Buenos Aires, la temperatura 12 grados.
9: La oposición advierte que si el presidente no resuelve echar a Dorni...
0: Todo está el personal superior de micrófono del servicio informativo de Radio 10. Así que vamos a actualizar las noticias. Ay, Dios mío.
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0: Censura para el jefe de gabinete, que es un artículo que es el 101, que es cuando precisamente el poder legislativo pierde la confianza al jefe de gabinete. Rechazamos absolutamente el informe del jefe de gabinete el 2 de julio. El 2 de julio el jefe de gabinete va a venir solamente para ser interpelado y removido de su cargo. Si el presidente no lo echa, lo tiene que resolver la política es el Congreso, lo haremos nosotros.
1: Se encamina el juicio oral contra el empresario imputado por abusar sexualmente a 10 alumnos del Colegio Palermo Chico.
2: Marcelo Porcel fue informado que no podrá apelar ni su procesamiento ni su embargo y para julio podría sortearse el tribunal encargado del proceso.
1: Por otra parte, la justicia le permitió que siga con su reclamo por la extracción de ADN para el Registro Nacional de Datos Genéticos, práctica a la que se resiste.
3: Mundial 2026.
2: Comienza a jugarse el partido que cierra la primera ronda de la Copa. Por el grupo K juegan Colombia, Uzbekistán.
1: Por otra parte, la selección inició los preparativos para el partido del lunes ante Austria por la segunda fecha del torneo.
2: Uno de los enviados de Radio 10, Rodolfo Cingolani, remarcó el espíritu de los jugadores argentinos.
4: Lo que más destaco de todo esto es que los pibes de la Argentina, los jugadores de la selección, que son todos millonarios, todos jugadores de ladera llena, siguen teniendo hambre de gol, de gloria, con lo difícil que es ganar después de haber ganado, ¿no? El verdadero Messi, el que a mí me importa, es el que juega en la selección argentina. Después, el que juega en Barcelona, que lo disfruten los catalanes, el que juega en Estados Unidos, que lo disfruten los americanos hinchas del Inter. A mí me interesa el Messi de la selección. Y el Leo Messi de la selección está en su mejor momento. Desde la Copa América previa a Qatar, que gana Argentina en Brasil, hasta aquí se vio el mejor Messi de la selección. Parece como el vino, ¿no? Cuanto más viejo, mejor.
1: 12 grados, la temperatura en Buenos Aires, 79% la humedad.
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5: Ustedes saben que hay múltiples discusiones en relación a la situación económica, ¿no? El gobierno, por un lado, dice tener acomodada la macroeconomía, el déficit fiscal, la balanza comercial, el precio del dólar, es decir, una serie de cosas. La deuda, por supuesto, también, que pidió muchísimo dinero en distintos organismos, los avales que está consiguiendo ahora. Es decir, hay todo un ámbito de la macroeconomía enunciado por tanto por el presidente, que es economista, como por el ministro de Economía, ¿no? Pero por otro lado también hay un enunciado muy importante de gran parte de la sociedad que tiene que ver con el malestar doméstico cotidiano en relación a la situación económica, la plata que no alcanza, el sueldo que se termina al día 15, 20. Y esto está trayendo también en el mundo de la economía real de los argentinos y argentinas el cierre de empresas, que en lo que va del gobierno de Milei ya van 26.500 empresas que cerraron, ¿no? De distintos ámbitos. Son datos oficiales de la Superintendencia de Riesgos del Trabajo. Nunca mejor dicho, ¿no? El nombre, Superintendencia de Riesgos del Trabajo.

0: como que la verdad es eso lo que se está viendo. Y lo más importante es que en el mes de marzo esta tendencia se fue acelerando el cierre de empresas. Se registraron 2.011 empresas menos que en el mes de febrero. Es decir, la situación sigue mal. Así que parece interesante conversar y expandirnos un poco sobre este tema. Así que lo llamé a Diego Achilli. Diego es empresario industrial PYME, más de 50 años en 3 de febrero. Es especialista en el rubro alimenticio. Diego, Lucho Galén de este lado. Muchas gracias por atender, ¿eh?
1: Lucho, ¿cómo te va? Buenas noches, gracias por llamar.
0: No, por favor. A ver, ¿en qué situación estamos? ¿Cómo estás viendo además lo que tenés cerca, Diego? Porque hay algo que me parece importante también en esto, que es que los grandes diagnósticos que se están haciendo muchas veces la pifian, ¿viste? Yo me doy cuenta porque el gobierno dice una cosa y después en la que uno vive cotidianamente veo otra cosa totalmente distinta. En ese espinel doméstico que todos tenemos, ¿qué estás viendo, Diego?
1: Mira, Lucho, por un lado, como bien decías vos, yo soy de 3 de febrero, soy de Villavoz, del conurbano, y creo que sacando que podamos ver las estadísticas, los números, a ver, yo soy ingeniero, digo, entiendo los números y los sé leer, pero digo, hoy no es tan difícil. Si uno sale en su barrio, en el Gran Buenos Aires y en Capital, creo que en todos los grandes conglomerados del país, la cantidad de locales vacíos, la cantidad de locales que fueron cerrando, que todos conocemos, porque tenemos, creo que todos tenemos lamentablemente una empresa o un comercio del barrio que cerró, la cantidad de currículums que nos llegan todos los días de forma virtual, por mail, y nos llegan también en papel, la verdad que es impresionante, te digo, y es muy triste, Lucho, lo que te digo, porque ahí te das cuenta un poco cómo está la calle. Digamos, si uno sale un poquito a ver qué está pasando, muchos locales que cierran y que están viendo a ver cómo subsistir, y la cantidad de gente que está buscando laburo es, la verdad, impresionante. Nosotros, como bien decías vos, hace 50 años que estamos en el comercio, tenemos una industria y también negocios al público. Así que eso es en primer medida lo que vemos. Después, los últimos 2 años, las ventas en general, vos pensás que nosotros vendemos un producto alimenticio de primera necesidad, casi entre comillas, ¿no?
0: Eso que te iba a preguntar, digo, ¿qué hacen en el rubro alimenticio con tu empresa?
1: Tenemos una fábrica de helados.
0: Ajá.
1: Y te digo de primera necesidad, ¿por qué? Porque en el helado, en la cultura argentina, es un paseo económico. Hoy salir a tomar un helado con tu hija, con tu mujer, con tu hermano, es un lugar de encuentro que todo el mundo en la Argentina es un lugar primordial. Digamos, el lugar de encuentro, la heladería, todos tenemos nuestra heladería del barrio. Y para que tengas una idea, y lo hablo con otros comerciantes que venden pollo, que venden pan, digamos, no es que solo pasa en el helado. Este tipo de productos de primera necesidad o cercanos bajaron, y la carne obviamente también, alrededor de entre un 20 y un 30%. Ah. Y las cosas más onerosas o cosas por ahí de segunda necesidad están en el 50%. El 50% bajo. El otro día leía de DIMRA que hablaba de la Cámara de Metalúrgica, que también es una industria muy importante en el país. En general, todas las localidades de todos lados tenemos una metalúrgica, están usando 4 de cada 10 máquinas, quiere decir que están a menos de la mitad de lo que pueden producir. Y eso,
0: Diego, perdón, que te interrumpa, pero se te está escuchando mal, se ve que moviste algo del micrófono, alguna cosa por el estilo, a ver si lo podemos corregir, así te recibimos de manera correcta.
1: Escucho perfecto.
0: Ahí está, ahora te escucho bien.
1: Discúlpame.
0: No, por favor.
1: Discúlpame, pero te decía, para las personas que nos están escuchando, todos estos datos son un pariente sin trabajo, una persona que se queda sin una posibilidad de laburar. Y esto que decías vos, que hoy llegar al 20 o el 25 del mes, la verdad que es bueno, porque lamentablemente la calle está muy dura. Y también los servicios, ¿no? Que aumentan. La verdad, yo te digo como industria, ¿qué nos pasa a nosotros? Los servicios nos aumentaron casi 10 veces. Estábamos pagando 1.5 millones, 2 millones de pesos, bueno, ahora pagamos casi 20. Y después pasa con todas las cosas que siguen aumentando, los productos lácteos, todos van aumentando, pues 2-3% todos los meses, pero al no poder vender y al no poder aumentar el producto, que lo que más queremos es vender, porque si no vendemos no funciona la rueda. Entonces, la verdad, te digo sinceramente, Lucho, yo estoy muy preocupado porque en el LOM uno también tiene muchas familias que viven de nosotros, ¿no? Que son nuestros colaboradores, que tienen muchos años con nosotros, y la verdad que los pymes, que un resumen y para cerrarte un poco la idea, no es que nos guste ni llorar, nos gusta competir, queremos pelearla. Imagínate que vivimos en Argentina, la venimos peleando desde que nacimos. porque estamos acostumbrados a subes y bajas, pero esto es muy largo, digamos, se nos está haciendo muy larga la historia y vemos que en el camino, tanto la gente que labura con nosotros como nuestros clientes, las, por ejemplo en nuestro caso, las heladerías, y la verdad que está complicada la calle, estaba muy duro.
0: Digo, ¿cómo está? Entiendo el aspecto que vos planteás y que también acá en el programa lo trabajo bastante, ¿no? A ver cuáles son las condiciones que se modificaron fuertemente en cualquier ámbito de la producción. Y en el mundo de la industria esto es una hecatombe. Creo que de las 16 actividades industriales hay solamente dos que le están yendo bien, que por supuesto son el rubro energético y minero, ¿no? El resto está todo planchado. Ahora, quería preguntarte un poco qué es lo que estás viendo de la otra parte, que vos decías el laburante, las familias que viven de lo que vos hacés o de lo que ustedes tienen, lo que vos tenés como empresario. ¿Y qué estás viendo del laburante que también se tiene que empezar a acomodar? Así como vos te estás acomodando o estás padeciendo, mejor dicho, el aumento de la electricidad, de los productos lácteos que te sirven para hacer el helado y demás, también me imagino que debes ver lo que le está pasando a aquel laburante que vive de un sueldo nada más, ¿no? Un empresario que va, se toma un colectivo a la mañana, va, labura, cumple su horario, se vuelve. ¿Cómo lo estás viendo a este asedio que vos contás en relación al laburante también?
1: Mira, estas políticas públicas, por ahí vos hablás de la macroeconomía, que obviamente la macroeconomía va del lado de la micro, ¿no? Porque siempre que algunos poquitos ganan, los demás pierden. Entonces, en esta situación, sin lugar a duda, a ver, como te decía, yo tengo gente que trabaja con nosotros hace 30 años o más. Son parte de nuestra familia, no es que nos da lo mismo o que hacemos la nuestra. Nosotros somos industriales pymes, estamos ahí al pie del cañón como la gente que labura con nosotros. Y en general la gente o todos los que laburan la están pasando mal. Hoy en Argentina el comercio hizo muy caro, es muy caro la comida en general. Por eso baja el consumo de carne, por eso baja el consumo de casi todo. A ver, porque a veces yo digo, la gente consumía de más. Pero aunque vos quieras, vos, la persona que hoy nos está escuchando, no se puede comer 5 kilos de asado.
0: No, claro, por supuesto. Sí,
1: aunque, pero digo que a veces pareciera que, y en ese equilibrio, digamos, si todos no podemos comer un bife de chorizo y se comen 20-30% menos de bife de chorizo, quiere decir que hay un montón de gente que no lo está comiendo. Porque el que lo puede comprar, lo compra, y el que puede comprar, no te puedes comprar 10 o comerte 10 juntos. Entonces digo, ¿qué estoy viendo? La verdad que el laburante la está pasando mal, que las cosas le siguen aumentando, que los que a veces yo lucho, hago por ahí el resumen, digo, estamos en la peor de las situaciones, ¿por qué? Porque nosotros vendemos un producto que para nuestro cliente, el que va a comprarse un helado, le cuesta comprarlo, principalmente, a ver, nosotros tenemos un producto de un rango de precio intermedio, ¿no? Entonces digo, no es que somos un producto caro, pero estamos en el conurbano, estamos en muchos puntos del conurbano y en otras provincias, pero digo, la persona que nos va a comprar, le cuesta comprarlo porque no tiene mucha guita y está cuidando el mango. Sí. La persona que se lo vende en el local cobra un sueldo que hoy si vos pensás en 1 millón, 1.200.000 o 1.5 millones de pesos, y la verdad que, como decías vos, llega al 15 con suerte del mes. Y por otro lado, nosotros, que somos los que lo producimos, y la verdad que necesitaríamos para tener un margen aceptable aumentar el producto, pero no lo podemos aumentar, porque si lo aumentamos no lo vendemos. Entonces tratamos de no aumentar. A veces, a pensar que ahora, por ejemplo, no sé, los productos lácteos, como te decía, aumentaron y vienen aumentando un montón de productos y no aumentamos porque queremos vender. Entonces, en esa situación, las tres patas de esta mesa, ponele, los tres la estamos pasando mal.
0: Claro, claro.
1: Entonces
0: claro,
1: digo,
0: claro.
1: Después la energía, las empresas energéticas se llevan su parte y aumentaron todo lo que quisieron. Las empresas de servicio de salud nos pasa lo mismo, porque si tenés una obra social sabrás lo que aumentó una prepaga.
0: Sí.
1: Entonces digo, lo que más nos gustaría es que el gobierno empiece un poquito a mirar a la gente, a los que laburamos y a los que invertimos. Y tenemos, digamos, en nuestras espaldas un montón de familias, hacemos un gran esfuerzo y estamos contentos de hacerlos, de no echar a nadie, de generar trabajo. Creemos que la cultura de trabajo es fundamental. Y en Argentina, también para el que nos escucha, el 80% del trabajo en blanco lo generan pequeñas pymes como la mía.
0: Sí, sí, sí, sí.
1: Entonces digo, nos tienen que dar un poquito más de atención, nos tienen que prestar un poquito más, poner un poquito el hombro con nosotros. Y tratar de que a las pymes, como digo, que somos un montón en todo el país, que es un poco el motor de nuestro país, de la producción y el trabajo, tratar de que nos vaya un poquito mejor. La verdad que hoy, como lo dijiste vos, la verdad que está todo mal, digamos, en general está todo negativo para el invertir, para el laburante pequeño, ¿no? Porque después para la gran industria, que son poquitas, minería, todo eso, vos ves y parece que le va bien, los bancos, que son los que siempre ganan, pero me parece que últimamente los que siempre perdemos somos nosotros.
0: No, pero además son los que construyen un tejido social en el sentido de que son los que absorben mayor cantidad de mano de obra y los que movilizan todo esto que vemos a diario en el transporte, en los consumos y demás, ¿no? Ahora, te quiero hacer una consulta en relación a otros rubros, porque, bueno, comercio recién lo estabas contando, ahí, según los números del INDEC, en el último mes, 1.042 firmas, ¿viste? Es mucho. En la industria también hubo una caída de 320 empresas, en alojamiento de restaurantes. El otro día hablaba con un empresario gastronómico bastante grande y me contaba el tipo que tiene que cerrar, digamos, porque no le dan los números, que está perdiendo plata, y ahora que no puede cerrar porque por todo lo que tiene que pagar para cerrar, que son las indemnizaciones, qué sé yo, el plazo que tiene del local, en fin, no tienen guita ni para cerrar. O sea, veo una situación así de mucha crisis en relación al comercio y pareciera ser que esto no va a aflojar, digo, ¿no? Porque la gente no está teniendo poder adquisitivo, no está ganando más guita ahora.
1: No, y como te decía, Lucho, lo que uno ve es que como pareciera que a nadie le importa. Pero lo más importante de todo esto, que es ni ganar plata, que obviamente uno sabe, a ver, yo hace 2 años dije, bueno, le dije a mi hermana, si salimos 0-0, es un golazo. Porque ya sabíamos cómo venía un poco la mano, porque ya lo habíamos vivido, cuáles son un poco estas políticas que a los que laburamos no va mal. Pero lo principal de lo que vos decías es todo este entramado social. Porque no, cuando uno deja a una persona sin trabajo, no es que solamente esa persona perdió el trabajo. Atrás de esa persona vos tenés un montón de servicios. Para decirte nada más, no sé, el kiosco de la esquina que va y le compra una milanesa para comer, la persona que hace un servicio en la máquina que esa persona operaba y no está más. Entonces, todo ese entramado que se nota abiertamente cuando hay una fábrica importante en un barrio o en un pueblo y esa fábrica cierra, pues se muere el pueblo. Entonces digo, eso es fundamental. Entonces, si vos me preguntás a mí qué me parece, las personas que gobiernan, que elegimos entre todos, tienen que tener como eje que podamos vivir. Y hoy lo que veo es eso, digamos, ¿qué queremos todos para vivir? Un poco de seguridad y un trabajo digno. No sé si mucho más. Después todo lo demás se ordena, hay mil cosas más, ¿no? Pero digo, la verdad que hoy, ver que, no sé, Lucho, a mí, la verdad me rompe el corazón y no lo puedo creer que por ahí recibo un mail un domingo a las 4 de la mañana de una persona buscando el laburo. Entonces digo, ese tipo o esa persona que está a 4 de la mañana mandando un mail para conseguir un trabajo, y la verdad que lo veo como una persona que está desesperada. Entonces digo, esas cosas son las que a los pymes, que somos los que estamos todo el día ahí poniendo la cara, porque cuando viene la boleta de la luz, a veces nos quieren hablar del déficit cero. Y la verdad que nosotros lo hicimos toda la vida, ya lo sabemos cómo funciona. Yo desde que nací formo parte de una familia pyme y sé que como vendemos helado en el invierno no podíamos salir a pasear, no podemos salir a ningún lado porque no tenemos plata.
0: O sea, antes
1: Pero bueno,
0: cerraban. Yo me acuerdo de la época que cerraban las heladerías en invierno, digo.
1: mira, nosotros que somos fanas del helado, digo, mi papá nos llevaba, cerrábamos, porque se cerraba porque la gente no consumía porque hacía frío y no tenías calefacción, no tenías la ropa que hay hoy, no había delivery. Y nosotros con mi mamá nos íbamos a una heladería de Munro a comer helado porque nos gusta el helado y porque somos fans, y sí. Pero digo, y hoy por suerte tenemos la posibilidad de vender helado todo el año. Y la verdad, para mí es un placer, es un gusto. La verdad que uno es apasionado de vender helado o de trabajar y generar trabajo. Pero como decías vos, Lucho, hay que tener en cuenta esto. Necesitamos un país donde haya trabajo para 40 millones de personas.
0: Ahora, vos sabés, digo, la última consulta, si no te molesto más,
1: Sí.
0: que
1: No,
0: tiene
1: un
0: que ver
1: placer.
0: con algo que entiendo que le pasó a un porcentaje importante del empresariado pyme, del laburante pyme, del jubilado, del empleado público, muchísima gente, ¿no? Que votó a este gobierno. O sea, hay que imaginar que el sector público, el sector que trabaja en el ámbito de lo público, alrededor del 70% de esos trabajadores y trabajadoras votaron por este gobierno, sabiendo a lo mejor, o no sé si sabiendo o no, que se estaban pegando un tiro en el pie, o sea que después se iban a quedar sin trabajo, le iban a modificar el poder adquisitivo, etcétera, etcétera. Y en el mundo de PYME también estaba bastante claro. Y he escuchado y conversado mucho con empresarios que hacían fuerza con sus propios laburantes para decirle, che, miren que si ustedes apoyan esta cosa, nos va a ir para este lado, y si apoyan esta otra cosa, va a ir para este otro lado. ¿Qué pensás de ese momento, del momento en el cual se amasa el voto, se piensa el voto, y donde ustedes realmente tienen una, ustedes como empresarios tienen una ascendencia distinta respecto al laburante al momento de charlar sobre una decisión tan importante como sea la del voto? ¿Qué te parece que pasó y qué están pensando hacia adelante para que esta situación no se vuelva a repetir otra vez? Viste que siempre es la misma cosa, ¿no?
1: Y sé lo que pasa, yo creo que por un lado había obviamente muchas cosas que molestaban o que mucho tiempo y muchas cosas que se fueron, esa olla a presión que la gente se fue cansando después de un montón de temas que lo sabemos que no veníamos del mejor lugar del mundo y que había muchas cosas por mejorar y eso creo que todos estamos de acuerdo que había cosas que mejorar. Pero por ahí yo creo que la gente, por un lado, viste, cuando uno tiene algo, por ahí piensa que eso no lo va a perder. Sí. Entonces piensa que bueno, listo, todo es como la universidad, muchas cosas que uno la descuenta que son así. Entonces cuando vos le decís, no, pará, que en otros lugares para ir a estudiar no se puede, o que la salud hay que pagar, un montón de cosas, como que eso no lo tomaron en cuenta. Y a veces, mirá, yo se lo decía a mucha gente cuando pasó, le digo, pareciera que uno le quiere vender una soga que te va a ahorcar.
0: Sí.
1: Porque viendo cómo viene la mano, y lo peor de todo, Lucho, es que hoy lo veo en los grupos de la Unión Industrial, de distintas cámaras que uno participa, la situación hoy lamentable que pasan un montón de esos grupos que antes era como te digo, y a veces los llevamos a algo político y me parece, y obviamente esto está la situación está hoy por decisiones políticas que se fueron tomando de una gran parte de la gente que yo creo que debe estar digamos pensando que se equivocó y creo que la verdad que uno lo trató de transmitir te vuelvo a decir, sabiendo que lo que un montón de cosas había que cambiarlas y que estaban mal. Pero hoy me parece que estamos en un punto muy difícil porque hay cosas que se están rompiendo en el entramado social.
0: Claro.
1: De cerrar una fábrica que hace autos, después es difícil de volver a abrirla. Para que tengas una idea, mira, ayer hablaba con un vecino que trabajaba en una fábrica cercana de la zona que ya echó, entre comillas, ¿no? Porque por ahí le pagan, lo indemnizan, la gente se va, como dijiste vos, porque no cualquiera puede cerrar una fábrica porque hay que poner mucho dinero para hacer eso.
0: Sí.
1: Pero, por ejemplo, acá en el Palomar, y ya echaron a 500 personas, o los indemnizaron. Entonces digo, esas 500 personas, que son gente calificada, ¿y qué va a hacer? ¿Y va a terminar en un Uber? No sé en qué va a terminar.
0: Sí, sí.
1: Entonces digo, todo ese entramado y todo ese conocimiento y todo ese desarrollo, que creo que es el orgullo de nuestro país, de tener fábrica de autos, tecnología, bueno, todo ese entramado se va rompiendo. Y me parece que también hay que prestar un poquito de atención. Mirá, el otro día alguien me dijo, una persona, esto en la calle, ¿no? Charlando, me dijo, mirá, yo siempre, viste que la gente por ahí dice en Argentina, y creo que ese cada uno, el sálvese quien pueda, lamentablemente está, ¿viste? Entonces mucha gente te dice, no, yo la política no tengo nada que ver. No sé. No me interesa, me da lo mismo, yo tengo que ir a trabajar. Y el otro día hablando con una persona, ¿sabes lo que me dijo? Me dice, yo era de esa idea de que yo voy a trabajar y no me interesa. Pero me dijo, hace un mes, cuando llegué a la fábrica no estaba más, había cerrado. Entonces me dijo, yo pensaba que yo tenía que hacer mi parte, que era ir a trabajar, pero dice, hoy la fábrica no está más, no tengo dónde ir a trabajar. Por eso ando buscando laburo. Y me lo encontré en la puerta de la fábrica con el currículum en la mano, nos quedamos charlando. Y te digo, la verdad que es tristísimo. Te juro que a veces uno no sabe qué decirle a esa persona, porque... Viste, le digo, che, nosotros no echamos a nadie, pero la verdad que no estoy tomando gente si no tengo laburo.
0: Claro.
1: Pero bueno, así está la calle y hoy hay que salir un poquito a caminar. No sé, los datos de todo el INDEC y todo eso. Lo que sí te digo es que sigue habiendo inflación, que no hay trabajo y que lamentablemente está muy duro este invierno. Esperemos que pase lo más rápido posible y que esto se revierta, ¿no? Que es lo que creo que todos queremos.
0: Ojalá que así sea, digo. No, yo no tengo mucha esperanza, pero bueno, por lo menos quiero que no haya tanto padecimiento social frente a las decisiones que va tomando un gobierno. Te agradezco mucho tu tiempo y tus palabras, viejo. Un gran abrazo para
1: Muchas gracias a usted por dejarnos contar un poquito de lo que está pasando.
0: Por favor, Diego, un abrazo. Era Diego Achilli, empresario industrial PYME, más de 50 años en la zona de 3 de febrero, especialista en el rubro alimenticio, produce helados, recién nos contaba de la empresa con 50 años de laburo. No sé la marca de helados, pero interesante, ¿no? Porque todos los días estamos viendo eso, que se cierran negocios, que la gente no entra a ningún negocio. Están cerrando acá, por lo menos en la ciudad de Buenos Aires, el Espinel, el lugar que yo recorro, Villa Crespo, Palermo, Almagro. Es impresionante la cantidad de lugares que están cerrados y que no reabren. Hoy vi uno que no es que lo cerraron, lo tiraron directamente. No era para hacer un edificio porque tiene el tamaño de este estudio, o sea, más de un dedo no entra en un departamento así. Pero bueno, están así las cosas, bastante dramáticas.

0: Omar de Díaz. ¡Esa! Un poquito de pop. Un poquito de rock. Che, no funciona así el tema, Lucho, de las Bitcoin, me dicen a través del chat de YouTube.
1: ¿Y cómo funciona?
0: Nada cripto, ni nada cripto en el momento del blanquearlo debe pasar. Sí o sí por una cuenta bancaria con un CBU y ahí quedan todos los dedos marcados. Antes de eso no se puede saber nada. Yo me refería un poco a eso, hermano. Exactamente a esta cuestión, que hasta que no se hace el paso de Bitcoin a platita, vamos a decir así, porque el Bitcoin es un criptograma nada más, o el Bitcoin o cualquiera de las criptomonedas, hasta que no se pasa no hay trazabilidad, ¿viste? O sea que yo entiendo muy poco esto, como Adorni hasta hace poquito. No entiendo nada del tema Bitcoin, pero sí sé que de alguna manera cuando se hace el pase a billete dólar, ahí es donde se blanquea la situación.
1: Bienvenidos a mi hogar, Lucho, Irene, Carlos, no me pierdo ningún programa. Raúl Granados okay. Dice, vivo a la vuelta de la que fuera su casa. Sí, perdón, Melina de Rosario, habla de Raúl Granados.
0: Ah, ok, del conductor de TV.
1: Exacto, vivo a la vuelta de la que fuera su casa, sí. Y recuerdo Propuesta Joven.
0: Claro, mira vos.
1: Sí.
0: Y tenía una famosa frase, Granados, que era, ¿dónde está la plata? ¿Dónde está la plata? Porque era un juego que tenía varios lockers, ¿viste ahí? Sí. Entonces con una llave, el tipo abría, era un juego de esos que se hacían en la década del 80, ¿viste?
1: Sí, claro.
0: La televisión en ese momento era regalona, además, ¿viste?
1: Uy, sí, me acuerdo.
0: Te venía el enano chupatierra, todas esas cosas que regalaban. El Walkman.
1: El enano chupatierra era lo más, sí, me acuerdo.
0: Porque aspiraba agua también, a mí me sorprendía, sí, por eso. Porque
1: era de Yelmo, ¿no?
0: No me acuerdo. Sí,
1: la
0: me
1: marca
0: pensé
1: que era Yelmo. O Ultracom, uno de los dos. Sí. Ultracom. Bueno,
0: alguna de las dos, que siempre son las que nos acompañarán toda la vida, ¿no? Uh-huh. Vos sí. Tenés una de un enano chupatierra, ¿tenés? Tenés una, mira, tráelo para que lo veamos un rato, pulpo del enano chupatierra. Sí. No, pero tráelo un rato acá para que la disfrutemos. Imagínate, toma agua. Una aspiradora que tome agua es una rareza total, ¿viste?
1: Lucho, sí. El viernes pasé a tomar un café a nuestra chacra en Varadero, camino a Rosario. Uy, dicen lindo. Viviana y Pascal de Villa Ortúzar.
0: No, ¿un qué me dijo? ¿Que pase a buscar qué?
1: Un café a la chacra.
0: Hace un costillar.
1: Ah.
0: Claro, hace una picada, un costillar de 40 kilos.
1: ¿Un costillar es una picada nada más?
0: Ya con eso, con un costillar me voy contento. Muchas gracias, che. Muchas gracias por todos los mensajes que mandaron ustedes al 1123-660710.
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3: Once y media de la noche en Buenos Aires, la temperatura 12 grados.
4: En el Senado se dictaminó la denominada Ley Hojarasca.
3: La norma que ya aprobó diputados avanzó en la Comisión de Asuntos Constitucionales y de Legislación General de la Cámara Alta.
4: La iniciativa elimina 58 normas, modifica artículos de otras 8 y deroga 2 decretos considerados inútiles, anacrónicos o contrarios a las libertades individuales.
3: Causa Libra.
4: El lobista Mauricio Novelli solicitó a la justicia que excluya del expediente a los inversores afectados por el lanzamiento y colapso del criptoactivo.
3: Argumentó que transcurridos más de 15 meses desde el inicio de la pesquisa no lograron acreditar una estafa o que hayan sido víctimas de un engaño.
4: De ser aceptada la petición, la investigación perdería a varios de sus impulsores más activos.
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5: Un jueves en el AMBA, muy nublado y con lluvias aisladas entre la tarde y la noche. Una máxima de 13 grados. Para el viernes, la mínima 8, la máxima 15, pero ya con un cielo ligeramente nublado y los vientos moderados del sudoeste y del sur, para entrar en el fin de semana con mañanas frías, tardes frescas, sábado mínima 6, máxima 15, con abundante nubosidad y un domingo mayormente nublado, con valores térmicos entre 7 y 15 grados.
3: En la ciudad, la temperatura 12 grados, humedad 79%.
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0: Summertime, intro larguísima, pero súper famosa, por cierto, ¿eh?
1: Summertime.
0: Y esa es la voz de Ella Fitzgerald.
1: Hello.
0: Fue la primera dama del jazz, pero definitivamente no nació en una cuna de oro, ¿eh? Nació en Virginia en 1917. Sus padres ni siquiera se habían casado y, de hecho, al poco tiempo de su nacimiento, su papá, un conductor de tren, las abandonó a ella y a su mamá y se fue. Su mamá se ganaba la vida como lavandera. Bueno, ella decidió mudarse a Nueva York junto con la pequeña Ella, Ella Jane Fitzgerald. En Nueva York, su madre encontró un novio, un portugués, un inmigrante con el que consiguió un poco de estabilidad y con quien en 1923 tuvo otra hija, Frances Fitzgerald. Ella creció en la ciudad, era una buena alumna en la escuela y amaba la música, le encantaba la música. Pasaba horas escuchando discos y tratando de cantar como esos cantantes que ella escuchaba. También le gustaba bailar. Tanto que soñaba con ser bailarina. Y dicen que era una nena alegre, educada, pero muy, muy tímida. Su infancia, sin embargo, no fue feliz. La pobreza acechaba y se dice que en el ambiente en el que vivía, la droga y la prostitución siempre estuvieron cerca. Y todo empeoró cuando su mamá murió después de un accidente de tránsito. Ella tenía 15 años y el golpe fue tremendo. Escapando del acoso y abusos de su padrastro, Ella se fue a vivir con una tía a Harlem. A esta altura la escuela ya no le daba ninguna contención y empezó a faltar a las clases. La música y la noche ofrecían más atractivos, claro. Para sobrevivir cantaba y bailaba en las calles y su primo la acompañaba y era quien pasaba la gorra. También trabajó como cuidadora de un prostíbulo clandestino, claro, hasta que la policía la mandó a un reformatorio. Cuentan que la vida en ese lugar fue brutal. Los castigos y los abusos físicos eran constantes. Ella escapó varias veces. Varias veces lo intentó hasta que lo logró. Y volvió a lo conocido, a la calle. Pero un día, cuando Ella ya tenía 17 años, la suerte por fin se apiadó de ella. El Apollo Theater en Harlem presentaba Una noche para aficionados y un concurso con un premio en cash, efectivo. Y ahí fue con sus amigas. Un día hice una apuesta con dos amigas, dijo alguna vez. Como a las tres nos atraía el escenario, sorteamos a ver quién se presentaba a un concurso para principiantes. Gané yo. Quería presentarme como bailarina, pero en el último momento casi me obligaron a cantar, así que canté y comencé a ganar todos los concursos. Pero yo quería ser bailarina, no cantante. Ella salió al escenario y al ver a toda la gente y considerando también a las bailarinas que habían pasado antes que ella, le agarró un ataque de pánico, de nervios. Y sobre la marcha cambió el plan y cantó. Y el público quedó fascinado y Ella se quedó con el primer premio. Esa noche su vida cambió para siempre, porque entre el público estaba el baterista Chick Webb, líder de una de las grandes orquestas de swing de la época. El problema era que Chick Webb no estaba seguro de contratarla, porque Ella se veía un poco torpe, descuidada, y en realidad su voz aún era un diamante en bruto. Pero la conexión que ella había logrado con el público fue tan impresionante que Webb, aún con dudas, confió y le dio su contrato. Si bien los críticos la escuchaban y destacaban el potencial de esa voz, Webb, su jefe, seguía dudando porque Ella rompía moldes. No era lo que se acostumbraba en esa época. No era una femme fatale del jazz. Todo en Ella Fitzgerald era su voz, su increíble voz. Al cabo de algunas presentaciones, tuvo que rendirse ante la evidencia. La chica tenía un talento extraordinario. Ella firmó contrato por un sueldo de $25 y cantó con la banda desde 1934 hasta 1939, cuando Webb murió de tuberculosis a sus 30 años nada más. Ella se hizo cargo de la banda por 2 años más y la transformó en Ella Fitzgerald y su famosa orquesta. Algo extraordinario para la época. Una mujer negra al frente de una gran orquesta de jazz. Después de 2 años, agotada por el esfuerzo de dirigir la orquesta y cantar a diario, disolvió la banda. Ella Fitzgerald lanzó su carrera como solista definitivamente.

absolutamente enamorada en el final de esta canción. Misty se llama, ¿eh? No es fácil para mí pararme enfrente de una multitud de personas. Antes me incomodaba mucho, pero ahora he entendido que Dios me dio este talento para usarlo. Así que solo me paro ahí y canto. Con qué sencillez lo definía, ¿no? El repertorio que manejaba en esos tiempos Ella Fitzgerald era bien amplio e impresionante. Cantaba swing, jazz tradicional, ¿no? Baladas, blues, gospel y también pop. Ya había grabado con Count Basie, con Duke Ellington y también como solista. Pero aún no le había mostrado al mundo cómo manejaba el scat. Esa habilidad de improvisar vocalmente al cantar, claro, usando palabras y sílabas sin sentido. El scat se convirtió en una de las características más importantes del estilo de Ella Fitzgerald. Al igual que Louis Armstrong, su gran amigo y otro de los grandes del scat, Ella logró, gracias a esto, tener un estilo, un sello único y excepcional. Una figura más importante, o más que importante en realidad, en su carrera fue su representante, Norman Granz. Gracias al apoyo de este hombre, Ella pudo colaborar con los grandes jazzistas y músicos de la época, Charlie Parker, Dizzy Gillespie, Louis Armstrong, como ya dijimos. Y además, este hombre fue quien orientó la carrera de Ella Fitzgerald hacia los songbooks, una serie de discos en los que interpretó las piezas de grandes músicos como Cole Porter, Duke Ellington, Johnny Mercer y Ira Gershwin, entre otros. De hecho, Ira Gershwin llegó a decir: "Nunca supe qué tan buenas eran nuestras canciones hasta que escuché a Ella Fitzgerald cantarlas". Pero esos años no fueron fáciles, ¿eh? También fueron años de lucha. Norman Granz no solo fue manager de Ella, sino también fue productor artístico y fundador del Jazz at the Philharmonic, Jazz en la Filarmónica, además de ser un gran opositor a la segregación racial. Granz protegió a Ella de abusos frecuentes en la industria. Se negaba a actuar en salas segregadas, exigía igualdad de trato, discutía con empresarios y gracias a él, ella pudo llegar a donde llegó, claro. No eran los únicos que peleaban. Billie Holiday también, ¿sí? Ella también se plantaba en plena época de segregación racial. El apoyo de los grandes no pasó inadvertido y fue de gran ayuda. Escucha esto.

decíamos que el apoyo de los grandes no pasó inadvertido y fue de gran ayuda. Por ejemplo, Marilyn Monroe también ejerció presión frente a la injusticia, ¿eh? A mediados de los años 50, el exclusivo club Mocambo de Los Ángeles se negaba a contratar artistas negros. Marilyn entonces usó su influencia para convencer a los propietarios de contratar a Ella Fitzgerald. Prometió asistir cada noche y sentarse en primera fila, y cumplió. Los fotógrafos y periodistas obviamente querían imágenes y declaraciones, y los conciertos fueron un éxito impresionante, ¿eh? Años después, Ella reconoció públicamente este gesto y dijo: "No le debía ningún favor especial a Marilyn, pero nunca olvidé lo que hizo por mí". Ella Fitzgerald no fue una mujer escandalosa. Siempre tuvo perfil bajo, siempre lejos de los diarios amarillistas. A diferencia de los grandes jazzistas de la época, Ella era abstemia. Si no estaba en un escenario o de gira, pasaba la mayor parte de sus días tranquila en su casa en Beverly Hills. Prefería hablar a través de la música. Y el público, la crítica y la industria supieron reconocerlo. Ganó 13 premios Grammy. Fue la primera mujer afroamericana en obtener el Grammy. Recibió la Medalla Nacional de las Artes y la Medalla Presidencial de la Libertad. También doctorados honoris causa y homenajes constantes. Pero su salud pagó el precio. Tenía 68 años cuando comenzaron problemas respiratorios, insuficiencia cardíaca congestiva y agotamiento. Y una diabetes que deterioró progresivamente su salud. Los problemas circulatorios se agravaron hasta que en 1993 los médicos debieron amputarle ambas piernas por debajo de las rodillas para intentar salvarle la vida. Fue un gran golpe para ella. Sin embargo, no quebró su espíritu, ¿eh? Quienes la visitaban cuentan que hasta el final siguió interesándose por los nuevos artistas, seguía en contacto con músicos y hablaba de arreglos y composiciones. Y claro, escuchaba grabaciones antiguas. Cuando un grande muere, algo en su público hace que no se pierda esa esencia. Y esos grandes quedan en el ambiente. Con el tiempo se vuelven presentes en su ausencia. Es como si nunca se hubieran ido. Y eso pasó con Ella Fitzgerald. Su voz se apagó hace 30 años, el 15 de junio de 1996. Ese día, la mejor cantante del mundo, según dijo Frank Sinatra, se hizo eterna.

0: ¿Cómo me hubiera gustado Córdoba ser parte de esos coros, viste?
1: Ay, qué lindo.
0: Que estaban los chabones medio altos.
1: Sí.
0: Y negros atrás. Y haciendo volar el dedito así. Mientras cantaban.
1: Sí. Se movían muy poco,
0: sí, ¿eh? No, era penita, era un poquito. Era un balanceo del cuerpo nomás.
1: Nada más, no era necesario nada más.
0: No, no. Precioso momento con el aficionado. Yo creo que ya lo dijimos. Pero el tridente femenino del jazz es sin duda Sarah Vaughan,
1: sí.
0: Billie Holiday y el Afichera, ¿no? Ahí está todo, o casi todo.
1: Casi todo.
0: Me había olvidado esa muerte espantosa, ¿no? Eso espantoso que le pasó en su salud.
1: Sí. No,
0: terrible.
1: Pero tuvo una existencia, una vida muy tranquila, muy blanca, sin sobresaltos, se casó dos veces, no duraron mucho los matrimonios, pero sin escándalos, adoptó un hijo que también fue músico, o sea, muy tranquila la vida de esta mujer. Claro, el punto principal fue que era abstemia.
0: Sí, claro, eso para una cantante de jazz de los años que le tocó a ella, no beber y no endrogarse. Es una rareza total.
1: Y tenía la batalla ganada.
0: Claro,
1: ya
0: con eso, imagínate.
1: Era como correr, ¿no?, con el caballo del comisario. No tomabas alcohol, no te drogabas, listo, ya está.
0: Precioso momento de la música en la historia. La historia en la música con Irene Córdoba. Hoy con Ella Fitzgerald. En Esto es Todo, amigos. Scarlet billows,
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7: Redondo, eso te recorta. Todo un palo. 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
8: Buenas noches, Lucho y equipo. Excelente programa. A Adorni no le creemos nada.
7: No, no sé. No. El tema es que nadie le cree. Parece que, viste que el presidente está guardado hace una semana. No se sabe muy bien. Debe estar urdiendo alguna cosa.
8: En estos momentos ser mosca es esencial.
7: Sí, ¿no?
8: Y estar bien ubicada, ¿no?
7: Sí, sí. Yo la tengo ahí bien ubicada. Después te cuento cosas.
9: Yo soy Cecilia de La Plata. Yo solamente quiero escuchar que digan: no te duermas, con esa voz hermosa. Así me voy a dormir tranquila. Besos a todos, hermoso programa.
7: No te duermas. El futuro ya llegó. Una gran frase del indio de esta, ¿no? Sí.
8: Hola Luchito, Irene, Barra. Recién parecían Lelutier. Lo que me reí con la letra A y lo de la crema se pasan. Me hacen reír muchísimo y los quiero. Muchos besos de Laura desde Villa Pueyrredón.
7: Un abrazo, Laura, sí. A, O, U, A, O. Unida y vuelta con la A. Que es un tema raro, ¿viste? Nosotros la A no la acentuamos, pero hay montones de idiomas, por lo menos decir dos, en donde la letra A juega un rol en el árabe, por ejemplo. Juega un rol fundamental, porque depende cómo la acentúes a la A.
8: Ajá.
7: En el chino también, en el mandarín. Depende cómo acentúes. Claro, si le pones acento o no. Exactamente. Exactamente. Y en el árabe es ajá. Es lo mismo. Fíjense cuando vean en alguna película, en un informativo, lo que sea. Qué impresionante. Yo cuando escuchaba eso dije, bueno, esto lo tengo que preguntar. Empecé a preguntar y me dijeron, sí, significan exactamente cosas diferentes. Con la misma letra, pero con un acento distinto.
8: Gracias por la entrevista del fabricante de helado de Munro, dice Miriam de Mataderos.
7: Muchas gracias, Miriam. Lindo solo este.

0: La del burrito me dice acá. Le dice la del burrito. Dice.
1: ¿Cómo es eso? ¿Cómo?
0: Así deja el mensaje en el chat de YouTube.
1: Sí.
0: Hoy escuché a Anita Martínez, concejala de Rosario por el PRO, pidiendo que el 20 Adorni no vaya para Rosario, ¿no? Sí, lo conté hace un ratito. Es verdad, Anita Martínez, la referente del PRO, una persona muy importante de los amarillos en la ciudad de Rosario. Ay, ay, ay, bien, sí. La más sublime es la fichera, de gran personalidad. Para esquivar en esos tiempos tantas tentaciones, dicen esto.
1: Sí.
0: Porque en algún momento habrán sido tentaciones que se entienda, ¿no?
1: Y más de una vez le deben haber ofrecido.
0: Claro.
1: Con tantos shows a la noche, tenés que rendir y bueno.
0: Chao, Córdoba.
1: Hasta mañana,
0: Lucho. Nos vemos mañana, che. Muchas gracias al Pulpo Díaz, que estuvo en la operación técnica. Cristina Chiesa, Mauro Gago en la producción y la puesta en aire de este programa. El futuro ya llegó. Ya llegó. Señoras y señores, pasen ustedes una muy buena noche. Tengan lindos sueños. Y mañana nos vamos a volver a encontrar a partir de las 10 de la noche para compartir con ustedes estas dos horas con un poco de información, un poco de humor, análisis, música.

0: Adorni, Adorni. Tengo ganas de hacer una meme auditiva. No hay memes auditivas, ¿no?
1: No.
0: Pero puede ser una. Adorne.
1: Y suena bien.
0: La puedes dejar si quieres como ringtone para el teléfono.
1: Ay, para
0: Adorne.
1: ¿Y a quién le pondrías el ringtone?
0: Ah, no, eso es cuestiones personales.
1: O para despertarte.
0: Se está despertando, suena el teléfono, la alarma.
1: Claro.
0: Adorne.
1: Saltas de la cama.
0: Ay, ay, ay, dame. Chao, gente, buenas noches. Nos vemos mañana. A
2: dormir y a empezar a trabajar de mañana.
0: Vamos, no me mandé a dormir, Maki. No me mandé a dormir, ¿eh?

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1: Medianoche en la ciudad, la temperatura 12 grados.
2: Causa enriquecimiento ilícito. La justicia busca comprobar la aparente maniobra cripto de Manuel Adorni.
1: El fiscal federal Gerardo Policita pidió un informe a la Comisión Nacional de Valores.
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1: Medianoche en la ciudad, la temperatura 12 grados.
2: Causa enriquecimiento.

0: hayan operado en el país desde 2012, un año antes de que el jefe de gabinete operara con Bitcoin.
1: ¿Quiere saber dónde invirtió Adorni los 200.000 dólares que dijo figuran en su declaración jurada?
0: Nueva amenaza de la UTA de un paro de colectivos.
1: Lo hicieron ante el fracaso de la reunión mantenida con las cámaras empresarias, donde el sindicato exige un aumento salarial.
0: Los empresarios aseguran que no tienen margen para una actualización paritaria.
1: En Mendoza cada vez se destina más porcentaje del salario a pagar el alquiler de la vivienda. Desde esa provincia amplía Cristian Morón.
2: Según un relevamiento reciente, los mendocinos destinan una parte creciente de sus ingresos al pago del alquiler en un contexto de aumentos sostenidos y salarios que no logran acompañar la inflación. El costo de acceder a una vivienda absorbe una porción significativa del sueldo promedio, complicando la economía de miles de familias e inquilinos de toda la provincia. Especialistas advierten que la presión sobre el bolsillo se mantiene alta y que el acceso a una vivienda en alquiler continúa siendo uno de los principales desafíos económicos para los trabajadores de Mendoza. Desde Mendoza, Cristian Morón, Radio 10. 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
0: En la ciudad de la temperatura 12 grados, humedad 80%.
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0: Rubén Juárez, Alejandro Rodríguez en los teclados, Quintino Chinali en la percusión, Gustavo Sadoche en las guitarras, Damián Bolotín en el violín, Patricio Villarejo en el cello. Muchísimas gracias a todos nuestros invitados. Muchísimas gracias, un abrazo a todos.
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¿Cómo les va? Buen día, bienvenidos. ¿Cuánto vale una palabra? Más allá de la canción interpretada por Carlos Varela que recién acabamos de escuchar, no quise interrumpir, porque una y otra vez la canción nos renueva la posibilidad de pensar y de sentir esto que es el valor de una palabra. Y no una palabra como símbolo de un compromiso, que para mí es absolutamente válido, como fue para nuestros padres y nuestros abuelos, aunque hoy la palabra esté devaluada en todos los órdenes, sino también me refiero a una palabra cariñosa, una palabra de estímulo, una palabra que llega al oído necesitado en el momento oportuno, una sola palabra, que a veces puede ser mirar a los ojos a alguien y llamarlo por su nombre. Y para eso se requiere tiempo y atención. Y lo he puesto en ese orden porque es el orden en el que creo. Todo aquello que consideras importante requiere exclusivamente de tiempo. El tiempo te permite, es como el tobogán que te facilita dedicarte a eso que querés hacer o a esa persona que querés acompañar. Como les comenté, voy leyendo salpicadamente distintas cosas, distintos libros, y hay uno que es un compilado de muchas conversaciones de Facundo Cabral, un libro antiguo. Para hoy saqué este texto que dice así, escrito por el mismísimo Cabral. Mi madre había escrito en la pared de la cocina una frase de San Francisco de Asís. Decía, ahí está la fórmula de la felicidad. La frase decía, deseo poco y lo poco que deseo, lo deseo poco. Esa frase tenía escrita en la pared de la cocina la mamá de Facundo Cabral. Y él interpretó que esa frase era como una especie de fórmula o de mandato para conseguir esto que a todos nos une. ¿Quién podría decir no estoy buscando, no deseo para mí o para quienes me rodean la felicidad? La frase es de San Francisco de Asís, pero ¿qué importa quién la escribió o qué religión tengas? Quédate en el contenido. Deseo poco y lo poco que deseo, lo deseo poco. El deseo, según un señor del que tuve la suerte de ser discípulo, cuenta Facundo Cabral, que ese señor es el Krishnamurti. Él decía que el deseo es el principio del conflicto. Además, las cosas maravillosas, las grandes, las verdaderas, llegan a la vida de uno cuando menos se las espera. Y casi siempre son gratis. Es como el amor que te llega en el momento menos pensado. Es como esa sonrisa que te abraza cuando no lo esperabas. Simples cosas. Desear no está mal. Asignarle tanta expectativa al deseo, tal vez ahí esté el error. Porque los deseos podrán cumplirse o no, aún poniéndole empeño, trabajo y dedicación.
pero el solo hecho de soñar, de desear, te renueva. Bueno, que ningún sueño, ningún deseo, ni tampoco ningún revés de la vida te quite la paz. Palabra con la que estoy insistiendo mucho esta semana, porque hoy en día estamos ausentes de paz. Porque las preocupaciones, porque los desacuerdos, porque las decepciones, claro que nos alejan de ella. Pero siempre que haya determinación para volver hacia lo más puro de mi esencia y soltar lo que me perturba, dejo en libertad a mi mente y a mi corazón para que vayan solitos buscando la paz. Porque, repito, cuando uno se conecta consigo mismo, el ser humano en su origen no tiene barullo o aturdimiento, exigencias, obsesiones. Así que, ¿qué tal un poquito de silencio para volver a ese estado pacífico y silencioso en el que pasan cosas buenas y se disipan las preocupaciones, las dudas o los miedos, muchos de los cuales vienen del pasado? Temores, incertidumbres, todo eso que nos pone en jaque, que nos perturba tanto la mente como las emociones, como los sentimientos, que nos dejan incómodos y que desencadenan no actitudes sino reacciones. Preguntarse, como ayer proponíamos, ¿quién soy yo? ¿Cómo estoy viviendo? ¿Si lo que estoy haciendo me hace o no feliz? Son preguntas que no sé con qué frecuencia cada uno de nosotros nos hacemos, pero son necesarias. Preguntarnos en dónde o con quiénes estoy perdiendo mi paz. Porque de lo que se trata es de soltar todos los pensamientos inútiles, los juicios, las expectativas que generan tanta ansiedad. Tengo que lograr aquello, conseguir esto, hacerlo en menos tiempo. Y si no lo lográs, recuperar nuestro estado original, que no es una carrera contra el tiempo. Ser un poco observadores y no necesariamente siempre protagonistas. Andar por la vida liviano de equipaje. ¿Para qué tanto? Y si yo no me puedo ayudar a mí mismo, ¿de qué manera podría encontrar la forma, por mejor intención que tenga, de ayudar a otro? No hay forma. Todo empieza por casa. Y el gran camino es un llamado a la humildad, a liberarse cada uno de sus prejuicios, de sus mandatos, de sus preocupaciones, y esto no significa vivir a la ligera, pero no se puede vivir abrumado. Acostumbrarnos tal vez a no estar orillando entre los extremos, y encontrar la seguridad que te da el ancho camino del medio. Y a veces, cuando uno ayuda y no está completo, a veces se quiebra o se resquebraja, porque está bien ser generosos, pero antes tenés que tener que dar. Si tu vida es un océano de dudas, de confusiones, de pensamientos negativos, ¿cuál sería la puerta
la buena, sana puerta para abrirle al otro. Recuperar la claridad cuando la mente está insatisfecha es algo muy bueno. Te da serenidad, te hace salir de la nada o de lo que es peor que la nada, los espejismos. Espejismos que solo generan vacíos que nunca se pueden llenar con cuestiones temporales. Porque lo constante, lo superior, lo que nos hace fuertes, poderosos en el mejor sentido de la palabra, está en tu corazón, no en tu bolsillo, no en tu mochila, no en tu ropaje, no en tus cirugías, no en tu apariencia. Por eso hay que sacarse cosas de encima. Soltar no es rechazar. Quiero proponerles, para ir cerrando, algo que puede llamar la atención porque puede sonar contradictorio. Está escrito que cuando somos débiles, somos fuertes. Cuando aceptamos nuestra carencia, cuando aceptamos convivir tal como somos, buscando siempre mejorar, pero al mismo tiempo aceptando como somos, teniéndonos paciencia, aprendiendo a caminar en el silencio, pasito a pasito, dejando que nos conduzca el buen espíritu, ahí es cuando empezamos a vivir en paz con nosotros mismos, en paz con los demás. Por eso la otra cara de la pobreza espiritual, por supuesto, es el orgullo, es la soberbia. Es la soberbia de la vida que nos pone en un lugar que en realidad no nos pertenece. Es la soberbia que nos hace creer que podemos solos. Es la soberbia que nos pone por encima de los demás y nos hace mirar de reojo, de arriba hacia abajo a los otros, olvidándonos que todos somos del mismo barro. Somos todos seres humanos, creados, amados por Dios y, en definitiva, tengas tu Dios como lo llames o el que elijas, todos somos a su imagen y semejanza. Por eso, sigamos el camino de seguir siendo austeros de espíritu. Animémonos a vivir con humildad, aceptando la verdad de nuestra vida, aceptándonos como somos, queriendo siempre cambiar, siempre ser mejores. No hay que oponer para encontrar la solución, sino que muchas veces es necesario integrar. No hay que arrancar siempre oponiéndose. Por ahí hay que sumar. ¿Cuánto hay de oposición en este mundo? Todo parece ser de un color o del otro, de un pensamiento o del otro. Se trata de enseñar y de aprender algo nuevo, y en este caso, lo que sería lo nuevo, la nueva ley, si querés, la ley de la gracia, son mandatos que le permiten a nuestra mente y a nuestro corazón no encontrar la solución para vivir, pero sí ser lo suficientemente corajudos, valientes y serenos para encontrar ese camino. No se trata de desterrar todo lo pasado, de desecharlo. No es así. No es que todo lo pasado no sirve, sino que tal vez ese pasado tiene
el enorme valor, la importancia de ayudarnos a comprender el presente para amasar un futuro mejor. Todos corremos el riesgo de tirar lo viejo para traer algo nuevo. Por el solo hecho de que pareciera ser que lo nuevo siempre es mejor. Y sin embargo, el esfuerzo debe ponerse en cómo vivir lo viejo con corazón nuevo. Y cómo desechar las cosas viejas si realmente hay que desecharlas. No por el solo hecho que son viejas. Y se trata de mirar lo viejo y tener una mirada diferente. ¿Cómo es este nuevo modo? ¿Anula lo anterior? ¿Excluye lo antiguo? No, para nada. Lo incluye. Por eso es tan lindo conversar con las personas mayores. Este nuevo modo claramente nos lleva a un lugar, a una plenitud, a la plenitud de aprender a asumir lo antiguo, jamás borrar con el codo lo que se escribe con la mano, pero al mismo tiempo permitirle a eso antiguo que nos facilite una manera distinta de ver el presente para mejorar el futuro. Sin miedos, sin soberbias, sin apuros, en paz. Señoras, señores, buen día y bienvenidos.

0: es así.
1: Ni mejores ni peores, lo que simplemente somos. Bueno, gracias, Ariel, por lindas canciones para hacernos pensar y especialmente sentir, dejar de funcionar tanto con la cabeza para poner en marcha más el corazón. Luciano Huentecura es nuestro productor general y la señora María Luján Bravo nos acompaña en esta madrugada. ¿Cómo le va? Bienvenida.
2: ¿Qué tal, Jorge? ¿Cómo estás? Buenos días, buenas tardes, buenas noches a todos.
1: Bueno, nos vamos acercando al invierno y en lugar de tener más frío, la temperatura viene subiendo. ¡Qué loco, loco está el tiempo! Como decía mi abuelita.
2: Igual, ojo. Ojo. No se vayan a confiar en el tiempo, en lo que te está mostrando las pantallas en este momento, en cuanto a temperaturas, porque voy a hacer autorreferencial acá para cuidarlos a todos. Ayer, no sé si me viste que viene un poco ligera de ropa. Sí. Me traje una camperita, no me traje la parca ni el tapado. ¿Y por qué hacía 16 grados cuando salí a las 10 de la noche de mi casa? Hoy, cuando estoy volviendo a casa, de regreso, el frío me traspasaba los huesos y todo mi ser. Por eso digo, no se confíen, porque se hace sentir, como dice Jorge, a veces estamos sintiendo, el cuerpo siente otra cosa, que es la sensación térmica, así que ojo. Bueno, 12 grados una décima en este momento.
1: Bueno, 12 grados una décima. No pareciera ser una madrugada camino al invierno, pero atenti, ¿cómo venimos de vientos, señora?
2: Tenemos viento y corre al noroeste a 12 kilómetros en la hora.
1: Bueno, ese viento del noroeste es viento fresquito y a 12 kilómetros por la hora sacude la copa de los árboles, es decir, se hace sentir. ¿De humedad, señora?
2: 78%.
1: Bueno, estamos en los niveles normales para una ciudad húmeda y el pronóstico del tiempo. Ahora sí, agárrate, Catalina, a ver qué dice.
2: Ah, algo sabés, ¿no? Hoy jueves mínima 10 grados, máxima 13 grados.
1: Bien, no hay tanta diferencia entre la mínima y la máxima. Uh-huh. Pero...
2: Bueno, claro, pero madrugada mayormente nublado, mañana igual, tarde, noche, lluvias aisladas.
1: Bueno.
2: Presencia de lluvias nuevamente.
1: Bueno, quiero decirles que a esta hora, es decir, cuando han pasado menos de 40 minutos de este nuevo día jueves, 18 de junio, a tres días del invierno, el cielo sigue estando extraordinario. Hoy me parece que la luna, coqueta y friolenta, debe estar al resguardo de algún huequito allí en el cielo porque no la pude ver. Pero sí están atrevidas las estrellas que se mostraron en esta madrugada sin nubes, con un cielo azul noche extraordinario y esta temperatura que nos decía Luján, 12 grados una décima. Te recordamos el pronóstico, la mínima y la máxima, para que si sos de los que arranca tempranito el día, bueno, sepas cómo viene la mano, ¿sí?
2: Mínima 10 grados y máxima 13 grados.
1: Y la recomendación, atentos a partir de las primeras horas de la tarde, porque
2: hay probabilidades de lluvias aisladas.
1: Bueno, tenemos el número del WhatsApp, ¿sí? Listo, atento, ese número con el cual ustedes se pueden comunicar, pero hoy, además de poder intercambiar llamadas y mensajes, hay yapa, ¿eh? Y Luján les va a contar.
2: No llamen solamente por la yapa, ¿eh? Eso. Ah, yo sé que no son de esos igual. Bueno, 11-23-66-0710, que tiene doble función, llamadas y mensajes escritos. Y también están las líneas directas. 44-73-12-68 o el 51-22-63-32.
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2: 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Estos tres datos con el mensajito al 1123-660710.
1: Bueno, no sé qué me ha autorizado el señor Huentecura. Son dos o cuatro entradas que estamos entregando. Cuatro entradas, porque hoy está...
2: Regalones.
1: Sí, a mano suelta está Huentecura. Dijo dos pares. Bueno, estamos entregando cuatro entradas para que este domingo vayas a ver a las 3:30 p.m. al Teatro del Pueblo, ahí en la Valle 3636, a Rolly Serrano y gran elenco, hacer esta obra que está extraordinaria, súper, súper recomendada. Bueno, señoras y señores, tenemos un momento para pensar, dale.

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2: Sé que muchos de ustedes están aburridos de que aquí, allá y en otros lugares le hablemos de Adorni. Pero es que no paran todos los días de aparecer cosas nuevas. Como ustedes saben, hace un ratito estuve en la tele, en Duro de Domar, y ya desde el programa del Gato Silvestre, la verdad, mira que uno cree que ya no hay nada de qué escandalizarse. Y resulta que apareció una factura por compra de sábanas que hizo el señor Adorni, que encargó el señor Adorni, por más de 8.100.000 pesos. En una casa de esas que venden artículos de cama, ropa blanca, de primerísimo nivel. Ahora, ¿cómo un tipo que, según contaba Babi Checopar, a veces iba con una media de un color y otra media de otro color, porque no tenía plata, y es muy respetable cuando alguien, bueno, se viste dignamente con lo que puede? Créanme que yo usaba la ropa de mis primos cuando en casa la mano venía mal. Pero lo que es inadmisible es que de ese escenario de pedir trabajo, pedir que no te echen del trabajo porque tenés que pagar el crédito de tu casa, si no te quedás en la calle, a tener dos o tres departamentos, un estándar de vida que supera los 20 millones de pesos por mes, viajes privados, lujos, casa en el country, auto de marca alemana importado, cero kilómetro, en 2 años, y la única diferencia es que antes trabajabas como periodista y después fuiste funcionario. Algo está mal ahí. Bueno, 8.100.000 pesos en sábana. Es además esa cosa de nuevo rico berreta. Pues decís, bueno, el tipo resulta que se ve que vivió con tantas necesidades que cuando tuvo billete, no le importó de dónde venía la guita, si era blanca o negra, la gastó a rolete pensando que no le iba a pasar nunca nada. La factura aparece cuando activan o investigan el celular del contratista Tabar. Ahora, y en el medio de todo eso, lo loco es que Adorni manda a su secretaria a pagar esa factura. Lo que no se sabe es si la secretaria la pagó con su tarjeta de crédito y Adorni le dio la plata a la secretaria, o la secretaria fue con una valija con 8 millones y 1.000 pesos y pagó. Pero es tremendo. Bueno, ayer se debatía la gran chance que el Congreso lo rajara a Adorni, que es lo lógico. Milei lo tendría que echar, Adorni se tendría que ir, y no tendríamos que estar hablando de todo de esta cuestión. Ahora, ¿por qué hay que hablar? Porque no se puede perdonar esto. Y la tendencia del gobierno es ver de qué manera lo pueden hacer zafar. ¿Y por qué lo quisieran hacer zafar a Adorni? Y yo creo que es por lo que Adorni representa. Milei y la hermana deben interpretar que si Adorni se va por la presión de todo este escándalo, yo no creo que le importe tanto la debilidad política que muestren. Yo creo que lo que más les preocupa es lo que a ellos les pueda pasar, porque Adorni estaba en el mismo andarivel que Karina Milei y Javier Milei. En las causas donde están comprometidos los Milei, está Adorni mencionado permanentemente. Y acá sí que 1 + 1 = 2 sin mucho pensar. Hay que probarlo. Hasta ahora, bueno, lograron comprar tiempo. Compraron una semana más. ¿Qué quieren que les diga? Es eso, es comprar tiempo. Viene el acto del Día de la Bandera. Bueno, protocolo de la Casa de Gobierno invitó a todos, incluyéndolo a Dorni, y no a la vicepresidenta Villarroel. La vicepresidenta va a ir igual. Menos mal que se apioló, porque, en definitiva, no sé si ella va porque institucionalmente es correcto que esté presente en la celebración, en la recordación por el Día de la Bandera. O va porque, como lo ve a Milei alicaído políticamente, es como una mojada de oreja. No me invita, pero voy igual. No qué sé yo por qué va. Pero está bien que esté. Porque la República, las instituciones están por encima de las personas, aunque esta gente no lo entienda. La gran mayoría de los que llega al poder, estos, los del gobierno anterior, los anteriores, anteriores y anteriores, no entienden que no están ahí para llevarse todo puesto, claramente. Pero bueno, ahí van, ahí van. Lo que es genial es que en Rosario casi toda la dirigencia política le está pidiendo al presidente que no vaya con Adorni. Pero el presidente va a ir igual. Ayer, en el programa de la tele, la señora Silvia Mercado, que cubre la Casa de Gobierno desde un montón de tiempo y tiene muchos contactos, dice que hace más de una semana que el presidente no va a su oficina a trabajar, que lo hace desde Olivos, que aparece por Twitter, que en las reuniones de gabinete no escucha a nadie, habla a él y que lo que le gusta es que, palabra más, palabra menos, le digan que es un fenómeno. O sea, un peligroso chiquilín, porque ¿cómo sería esto? Bueno, la Argentina que nos preocupa a nosotros nos devuelve esta realidad. El salario mínimo rinde menos que en el año 2001 y debería cuadriplicarse para recuperar su poder adquisitivo. Así que el salario mínimo de hoy debiera ser entre 1.500.000 pesos y 1.800.000, según el Centro de Estudios de Historia Económica Argentina de la Universidad de la Facultad de Ciencias Económicas de la UBA. Está lejos hoy el salario mínimo de la mayoría de los trabajadores. Es más, el salario mínimo vital y móvil está en 367.000 pesos para el mes de junio. Rinde mucho menos que en el año 2001. Pero hoy, ¿cuánto debieras ganar en la Argentina? Y no menos de 1.500.000, si 1.500.000 es la canasta para no ser pobre. Ahora, el gobierno, ¿por qué cuernos no acusa recibo de esto? Y qué sé yo, a esta altura del partido, una explicación fácil, pero no por eso menos cierta, es que no le importa nada ni de vos ni de mí. No le importa que una encuesta haya revelado que el 71,8% de los que vivimos en este país, la encuesta la hizo Management and Fit, esa es la consultora, está preocupado por la economía. El 71%, o sea, 7 cada 10 personas, está preocupado por llegar a fin de mes. Y el tema de Adorni le está generando cada vez más ruido y más problemas a la economía. Pero ellos siguen en la suya. Por eso creo que aplica esta explicación, que suena fácil, sencilla y no por eso menos válida. No les importamos un rabanito.
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0: Bueno, vayamos por la vida así, sin miedo, sin temores, sin tantas dudas. Aunque las dudas a veces son un gran motivo, una puerta que se abre para aprender. Pero el exceso de dudas, eso es como que te paraliza. Bueno, lamentablemente sobre esto que va a contar Luján no hay dudas, señora.
1: El peor marzo desde la pandemia. Cerraron más de 2.000 empresas y ya son 14.000 menos en un año. Según Fundar, el tipo de cambio bajo, los costos elevados y la apertura acelerada profundizaron el deterioro del entramado productivo, comercio, industria y gastronomía.
0: Bueno, ¿qué importa si lo que crece es el mundo de las finanzas o la minería o la energía o un poquito del campo, si eso crece solamente y al gobierno le sirve? Uy, la economía creció, sí, pero crecieron en esos rubros que emplean menos del 15% de la mano de obra de todo el país. Ahora, el resto de la economía está todo arranca abajo. Repetí el número, por favor.
1: Más de 2.000 empresas cerraron y ya son 14.000 menos en un año.
0: Bueno, el peor marzo de la historia. En un solo mes cerraron 2.000 empresas.
1: 2.000 empresas.
0: Impresionante. Bueno, una de las áreas castigadas es la hotelería, la gastronomía, especialmente esta última actividad que mucho tiene que ver con hábitos argentinos, salir a comer con tu familia. Antes era, qué sé yo, dos veces al mes, después una, y ahora es nunca. Para la gran mayoría, una actividad familiar, un pequeño gustito que parece un lujo. Ahora, cuando vos llevas esto a lugares, mira, si hay lugares emblemáticos del turismo, la hotelería y la gastronomía, es Mar del Plata. Bueno, cerraron 40 locales de gastronomía en los últimos dos meses. 40 locales, 40 restaurantes. ¿Qué sé yo? En cada lugar ponele que trabajen entre 6 y 10 personas, un tendal. Y en Mar del Plata, si desapareces de la hotelería o de la gastronomía, no hay mucho más para hacer. Ahora, esto mismo pasó también en Pinamar, pasó también en Cariló, pasó también en Miramar. Vos decís, bueno, pará, está quedando un tendal. Bueno, Aldo Elías es vicepresidente de la Asociación de Hoteles. Aldo, ¿cómo le va? Buen día.
2: ¿Cómo le va, Jorge? Buen día.
0: Bueno, espantado por estos números. Tomo como ejemplo Mar del Plata, pero entiendo que esta crítica situación arrasa el país.
2: Es un momento complejo. Efectivamente, lo que sale como bien o lo que se ve como positivo de la macroeconomía claramente no está bajando a la micro, no hay consumo, y a partir de no haber consumo, estos números que ustedes mencionan no deberían sorprender.
0: Bueno, sí, tienen que sorprender, porque, Aldo, quiero decirle una cosa, ¿de qué vale la macroeconomía? ¿De qué vale tener 470.000 millones de superávit, como dijo el ministro de Economía, si cada vez son más los que se quedan sin trabajo y no llegan a fin de mes? O sea, ¿de qué valdría todo eso?
2: Sí, definitivamente hay actividades que están complicadas. Hotelería y gastronomía están en un escenario complejo, con un tipo de cambio que provoca que el turismo interno se vea resentido, y el turismo receptivo, o sea, el turismo que viene del exterior, si bien ha mejorado mucho con respecto a lo que fue el comienzo de este gobierno, todavía tiene muchísimo recorrido por hacer para recuperarse.
0: Quiero decirle una cosa, los turistas que vienen acá a la Argentina dicen que la Argentina les cara.
2: O sea, mucho menos que el año pasado.
0: Uh-huh. Bueno,
2: pensemos que el año pasado estábamos con un dólar de 1.200 pesos. Uh-huh. 1.100, 1.200 pesos, hoy estamos prácticamente en 1.400, entre 1.400 y 1.500, eso se ha notado en el crecimiento del turismo interno respecto del año anterior.
0: Bueno, a ver, no sé, usted es el que conoce, pero según los datos de la Unión de Trabajadores de Hotelería y Gastronomía, la ocupación hotelera en este último fin de semana largo no superó el 45% y bajó lo que cada persona que va de viaje gasta y la cantidad de noches que se queda fuera. O sea, todos los datos lamentablemente son negativos.
2: Es por esto que yo le estoy explicando respecto del tipo de cambio, por un lado. Y por el otro lado, es cierto que este fue probablemente el peor fin de semana largo del año, con factores que han ayudado a que eso ocurra, es cierto. El comienzo del Mundial y demás, claramente ha favorecido eso.
0: Eso no comparto tanto, porque uno que no va a Estados Unidos o a Canadá o a México a ver el Mundial lo puede ver en Mar Chiquita, en Tanti o en su casa. O sea, si la decisión está de darte un regalito, un fin de semana largo con tu familia, irte afuera, no creo que el Mundial sea un impedimento. Lo ves donde estás parando y se terminó.
2: Sí, pero es una sumatoria. Es el comienzo de las vacaciones en 10 días, de las vacaciones de invierno.
0: Eso sí, puede ser que alguien se esté guardando para ese momento. Vamos a ver. Igual, lo que dicen es que las reservas para las vacaciones de invierno vienen muy frías.
2: Hay una cuestión que es importante destacar, que tiene que ver con este sistema de inmediatez con el cual venimos transitando los últimos años, en donde todo se resuelve a último momento. Ya se acabó la época en la cual uno reservaba en octubre para enero, febrero, lo que fuere, sino que realmente una semana antes hay porcentajes de ocupación que han variado fuertemente, es decir, estar con el 50% de proyección y terminar el fin de semana, ese fin de semana largo, con el 75 o el 80.
0: Ahora,
2: o sea, algo que uno no lo puede imaginar.
0: Usted está de un lado del mostrador que, o sea, representa a los empleadores de este rubro, ¿no? Y lo que a mí me gustaría saber un poco la cocina, cómo es la intimidad. Porque, por ejemplo, alguien que trabaja en un restaurante o en un hotel, cierra, vos le decís, che, te tenés que ir. Y hoy en día...
2: Es terrible.
0: Claro. Si tenés 45 años, te la regalo, porque además te consideran viejo y de descarte. O sea, me parece que socialmente se está construyendo una cosa, una bomba de tiempo que en algún momento o alguien la desactiva o va a volar todo por el aire.
2: A ver, usted dijo algo, hizo una referencia hace un par de minutos que para mí fue contundente. El gobierno, el anterior, y así podemos mirar para atrás los últimos 50 años. Uh-huh. Lamentablemente, en algún punto tenemos que entender que estamos sentados en un barril de pólvora y que de esto no se puede borrar 50 años con uno, con dos, con tres o con cinco.
0: No, en eso estamos de acuerdo. Ahora, la gran pregunta es, vos no vas a corregir 50 años en dos. Pero lo que no puede pasar, claro, en eso coincidimos, razonablemente coincidimos. Lo que no puede pasar es que vos la hagas peor. Y aquí lo que se observa es que no hubo un rebote ascendente positivo y sí un agravamiento de la situación. Y lo que más alarma es que el gobierno no está acusando recibo de que hay un montón de gente que le está pasando no mal, recontra mal.
2: Yo creo que sí acusan recibo.
0: Bueno, en tal caso
2: no lo demuestran. Algo para resolver.
0: Bueno, acusar y no hacer.
2: Nosotros venimos insistiendo.
0: Escúcheme, con una cuestión. Acusar y no hacer es lo mismo que un rebote ascendente positivo y sí un agravamiento de la situación. Y lo que más alarma es que el gobierno no está acusando recibo de que hay un montón de gente que le está pasando no mal, recontra mal.
2: Yo creo que sí acusan recibo.
0: Bueno, en tal caso...

0: Pero nosotros venimos insistiendo mucho con un esquema que el presidente lo dijo en campaña y que todavía no se ha logrado llevar a la práctica, que es justamente el bajar la presión impositiva.
1: Bueno, a ver, el gobierno hizo primero la reforma laboral y dejó para después la reforma impositiva y debió haber sido al revés. Yo ayer contaba que cuando uno compra una gaseosa el 42% son impuestos, cuando uno cobra un auto el 53% son impuestos. ¿Es inviable competir contra los chinos? ¿O es inviable competir contra un hotel en Madrid? ¿Qué sé yo?
0: Es inviable competir contra la región
1: Contra la región,
0: con esa
1: claro.
0: presión impositiva. No hay que ir ni a China, ni a Suiza, ni a España. Con que miremos en la región misma, la presión impositiva que padece la Argentina es imposible de sostener. Y además, si uno piensa que hoy 4 de cada 10 argentinos pagan impuestos, no pareciera tan difícil decir, bajemos los impuestos a la mitad
1: Claro.
0: y hagamos que paguen el doble de contribuyentes. De esa forma, por lo menos reactivamos el consumo. Al reactivar el consumo, se genera ingreso de impuestos y, en definitiva, eso termina alimentando una rueda que es la que hoy está absolutamente parada, que es la del consumo.
1: Exactamente. La rueda del consumo está absolutamente parada y yo no sé cuánto más aguanta esa rueda así de parada. Aldo, le agradezco el madrugón. Gracias por habernos atendido y seguiremos de cerquita esta actividad que es termómetro muy fiel, ¿eh? La hotelería, la gastronomía, por los hábitos, por las costumbres, por la manera de gastar que hay aquí en la Argentina. Le mando un
0: Y además,
1: abrazo.
0: Jorge, porque es la actividad que mayor cantidad de puestos de trabajo genera.
1: Tiene razón. Puestos de trabajo directos e indirectos. Le mando un abrazo.
0: Y otro, gracias.
1: Adiós. Aldo Elías, vicepresidente de la Asociación de Hoteles.
2: Hasta las 4 de la madrugada. 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
5: Una de la mañana, 5 minutos en todo el país. En Capital, la temperatura 11 grados, 7 décimas. Pidieron la indagatoria a José Luis Espert por lavado de activos. Por Radio 10 se refirió al tema el senador Martín Soria, quien impulsó varios pedidos para que fuera expulsado de la Cámara Baja.
6: Esper hizo muy, muy parecida a las explicaciones que dio en su momento, que se fue contradiciendo y una salida tras otra mediática se fue contradiciendo y terminó eyectado de una candidatura el año pasado y ahora está en indagatoria nada más ni nada menos que por lavado de activos, ¿no? Proveniente de dudosa procedencia, por no decir de narcotráfico, por sus vínculos con Fred Machado, ¿cómo olvidarlo, no?
5: Rescataron a 4 menores víctimas de explotación laboral. Por el caso quedaron detenidos 2 encargados, ambos de nacionalidad boliviana, de una verdulería en el barrio de Belgrano. La investigación comenzó a raíz de la internación de una niña descompensada mientras era obligada a trabajar.
2: Mundial 2026.
5: Colombia le ganó 3-1 a Uzbekistán. La selección cafetera es el segundo combinado de Conmebol en ganar en el torneo, además de Argentina. Los goles fueron de Daniel Muñoz a los 40 minutos, el empate uzbeco llegó con Faisulaev a los 60, pero rápidamente Luis Díaz convirtió a los 65 y sobre la hora Hamilton Campas puso cifras definitivas. 11 grados 7 décimas, la temperatura en Buenos Aires, 80% la humedad. 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

0: para los más memoriosos, para los que tenemos más de 50 o 60, bueno, esto es bien de los 70, bien de los 70, se llama Quique Villanueva, y la canción en su momento era una balada de esas que se escuchaban por ahí en alguna película, o se bailaban en las casas cuando se organizaban esas fiestas que se llamaban Los Asaltos. Nunca entendí bien por qué se le decía Los Asaltos, pero tal vez porque caían en la casa de uno y se armaba ahí. Pero bueno, era una linda manera de divertirnos. Pero esta canción es muy representativa de esa época. Bueno, hace algunos días conversamos con el doctor José Antonio Abásolo, que es un perito psiquiatra, trabajó en el Hospital Borda, accedió por concurso al Poder Judicial, es perito psiquiátrico en el Poder Judicial, tiene más de 45 años de trayectoria y durante el último año estuvo observando los comportamientos psíquicos, psicológicos, psiquiátricos del presidente Milei. Aquí conversamos con él. Alguna de las conclusiones fue que su opinión previsoria diagnóstico es que el presidente padece una psicosis, que tiene incontinencia verbal, que no tiene frenos inhibitorios, que esa incontinencia lo lleva a descalificar permanentemente al otro. Milei, decía Abásolo, es un compendio de psiquiatría, desde el discurso, la megalomanía, lo grandilocuente, la confusión. Bueno, un día el mejor presidente es Roca, después es Menem, o yo soy el mejor. Ese perfil narcisista, lo exuberante de su lenguaje, lo autorreferencial. Bueno, la charla fue muy larga, estoy haciendo una breve síntesis. Pero parte de esto, porque algunos oyentes estuvieron a favor de esa entrevista, otros estuvieron en contra, yo le pregunté, le digo, bueno, pero usted está hablando de la salud mental de otra persona. Sí, a quien observé durante un año. Así que no estoy hablando por hablar. Y además lo digo porque tiene la enorme responsabilidad de conducir la vida de 47 millones de personas. No es poca cosa. Bueno, y además trajo a colación de que en el año 2018 y por un episodio grave que tuvo con una periodista, le hicieron una pericia psiquiátrica al presidente Milei, de la cual nunca se dio a conocer el resultado sugestivamente. Bueno, en un canal de streaming ocurrió esto que ustedes van a escuchar.
1: Acá te digo, porque son cosas de las que te vas a arrepentir, porque el día de mañana, cuando Estados Unidos bombardee La Habana, cuando Estados Unidos haga lo que hizo en Cuba, lo que hizo en Palestina con Cuba, porque a Estados Unidos no le interesa terminar con el régimen del gobierno cubano,
2: lo que vaya a hacer con Estados Unidos, porque primeramente no eres vidente, lo que vaya a hacer primeramente Estados Unidos con Cuba, tú ni lo sabes. Eso empezando por ahí.
1: Sí, lo sé, porque
2: permiso, puedes entender la política, yo viví en Cuba. Bueno, usted primeramente en eso tiene que hacer silencio, sí, permiso. Cállate la boquita.
1: Estados Unidos hoy está violando los derechos humanos del pueblo cubano al hacerle un bloqueo.
2: Que está violando los derechos humanos.
1: Al hacerles un bloqueo energético que tiene a toda Cuba sin luz en este momento y sin energía, viviendo en una situación de absoluta precariedad por culpa de un bloqueo que le
2: permiso, Estados Unidos. Permiso, mira, te voy a hablar con base, papito, porque tú me parece que estás mareado y me parece que le estás haciendo señas a los aviones.
1: Bueno, pero que tenés 5 años,
2: no, hablame nomás. Te voy a hablar como quiero.
1: Pero no me chicañes más.
2: Primeramente,
1: voy a mi casa.
2: Haz lo que quieras. Lo que pasa es que si tu casa no tiene debate. Porque
1: y Donald Trump es un pedófilo, es un dictador, es un Hitler de nuestra época, es un tipo que bombardea escuelas con niñas y con niños, y de repente a todos nos parece razonable que él esté diciendo lo que va a pasar con el mundo. A mí,
2: yo como ciudadano cubano, si yo no estoy de acuerdo con lo que está pasando en Cuba, estando en Cuba, o si yo no estoy de acuerdo con el gobierno de Cuba, ¿sabe qué me hacen, no?
3: ¿Qué?
2: Me desaparecen, como han desaparecido miles de cubanos. Hay gente que se llena la boca de decirte que Donald Trump, donde quiera que llega, que los pueblos no son prósperos. Estamos hablando de que Nahuel Gallo está acá, gracias a la política. ¿Me entiendes?
1: No, entonces, eso te acaba gracias a la AFA igual.
2: No, gracias a la AFA. Eso es cuento tuyo y eso te lo crees tú y la AFA. No, no, eso te lo cuento, te lo crees tú. A ver, tú me hablas, hermano, nada. Tú me hablas de Cuba y yo te.
1: No,
2: yo,
1: hermano, no. Sí, bueno, tú eres un hermano latinoamericano, muy confundido.
2: No, confundido están los ojos tuyos. No me le eches la culpa a Estados Unidos, mi hermano. ¿Sabes por qué? Porque yo soy cubano. Yo soy cubano y tengo a mi familia allá. No me venga a hablar de derechos humanos ni de política internacional. Háblame de Cuba. Y Cuba está Cuba con la liberación.
1: ¿De Cuba no crees que hable de Cuba?
2: Pero sí, hablando de Cuba. ¿Crees que tú no puedes hablar de Cuba porque tú no viviste ahí?
1: Pero ¿crees que te hable de Cuba?
2: A mí no me hable. No te hagas el picante conmigo porque me pongo picante. Entonces, no te hagas el picante conmigo porque me haga el picante y verdaderamente tú de Cuba no sabes nada. Porque no vengas a hablar de Cuba, de los libritos. Yo soy cubano y lo llevo acá en la sangre.
0: Bueno, se armó la discusión en el canal de streaming. Uno de los que participaba de la charla, bueno, claramente un cubano en contra del régimen actual en Cuba, a favor de la intervención de Trump en Cuba, y del otro lado del mostrador estaba, entre otros, Fran Escolar. ¿Quién es Fran Escolar? Fran Escolar es un joven estudiante de Ciencias Políticas en la Universidad de Buenos Aires y es además alguien que participa activamente de la política, especialmente en el ámbito donde se desenvuelve, en la universidad. No sé cómo, porque el presidente debiera estar trabajando. Bueno, me dijo la señora Silvia Mercado, dijo en el programa que hace por lo menos una semana que el presidente no va a su oficina en la Casa de Gobierno, que aparece por Twitter, qué sé yo. Pero el presidente debiera estar haciendo eso. Sin embargo, no sabemos cómo cuernos el presidente se enteró de esto que pasaba en un canal de streaming y salió a contestar de esta manera.
3: Típico de zurdo. Le intenta vender las maravillas de la basura comunista desde su cómodo lugar en el capitalismo a una persona que sufre la basura comunista. Ser socialista es una enfermedad del alma de la que brota la envidia y le nubla la razón. BLLC, viva la libertad, carajo.
0: Bueno. Voy a ver si puedo hablar con el típico zurdo. Fran, ¿estás ahí?
4: ¿Cómo va, Jorge? ¿Todo bien?
0: Bien. ¿Vos sos el zurdo? ¿El típico zurdo?
4: No, yo soy peronista, no. De zurdo nada. De hecho, nada, es gracioso porque el recorte, ¿no? Que lo escuchaba recién, que es el que circuló, el que trae esa cuento, tampoco es muy representativo de lo que fue esa conversación. Uh-huh. Donde capaz sí hubo evidentemente momentos más álgidos que son los que sirven para el clip y sirven para las redes, pero que, que evidentemente cuando uno la mira completa terminamos encontrando un montón de puntos en común, porque de hecho quien lo mire completo vería claramente, yo jamás en mi vida defendería un régimen en el que no viví frente al que lo vivió. La discusión giraba más en torno a la intervención de Trump, sobre la que podemos opinar todos, pues sí. Todos somos ciudadanos de un mundo, bueno, en el cual
0: pusimos regla, a ver, sí. Pusimos el recorte que circuló, sí, pero no me quise quedar con esa parte y por eso te llamamos. Ahora, igual a mí lo que me llamó la atención no fue la discusión, porque acá todos los días pasan discusiones, no sé si mejores o peores que esa, pero no importa. A mí, la verdad, yo celebro el debatir, el discutir, siempre que haya fundamentos y respeto. Por supuesto, sin fundamentos es imposible cualquier conversación. Pero a mí lo que me sorprendió fue la reacción del presidente.
4: Mira, para mí,
0: o sea, a vos te trató de zurdo. De vos dijo que le intentás vender las maravillas de la basura comunista.
4: Sí, para mí, más allá de lo veraz o no, digo, ¿no? O sea, esto decía, cuánto coincide o no coincide con lo que efectivamente pasó, a mí me pasaron dos cosas con eso. Capaz, no en el primer momento, fue más una cosa más en caliente de tratar de entender qué estaba pasando, pero sí, a medida que lo fui digiriendo, ¿viste? Sí. Por un lado, me angustia mucho. La situación en términos de que refleja para mí muy claramente la vida, ¿no? que nos atraviesa ahora como generación y los modelos que tenemos para adelante, ¿no? O sea, hay una crisis claramente en términos políticos, en términos de salud mental y de búsqueda de felicidad en nuestra sociedad, y eso tiene una expresión muy cabal en un presidente como el que tenemos nosotros. Vos decías hace un rato toda esta cuestión de, bueno, el estado psicológico de Milei, ¿no? Pero no sé, digo, más allá de si efectivamente Milei, digo, esto lo determinaron un psicólogo, un psiquiatra, digo, para eso invitaron a esta otra persona la otra vez, digo, si efectivamente el chabón tiene algún tornillo suelto, ¿no? Que probablemente lo tenga. Digo, lo que no se puede negar es que expresa un signo de época, ¿no? Y es una época donde la felicidad es algo difícil de alcanzar porque se nos vende una felicidad que nadie puede tocar, ¿no? Se nos vende un modelo de vida que nadie puede tener a mi generación, ¿no? Un mundo que nadie va a vivir.
0: Bueno, yo en eso sí. No estoy tan en acuerdo contigo porque Milei vende exactamente lo que hoy está pasando. Hoy te dice plata no hay, guillotina, o sea, ese modelo no es el de la felicidad, ¿me entendés?
4: Claramente. No, pero el modelo de valores, el ecosistema de valores sobre el cual ellos construyen, porque como viste, ellos hablan todo el tiempo de la batalla cultural. Y yo creo que a la hora de juzgar una política, a la hora de juzgar un proyecto de país, a la hora de juzgar un político y a las medidas que toma, uno tiene que mirar el ecosistema de valores sobre el que se para y que sostienen esas medidas, ¿no? Y el ecosistema de valores que impera hoy en la Argentina, que impera en el mundo occidental, ¿no? Digo, en general. Es un ecosistema de valores donde las personas no valemos por nuestra pasión por el otro y la empatía y el amor que podemos tenerle al prójimo, sino que valemos por lo que tenemos en el bolsillo.
0: Eso estoy 100% de acuerdo.
4: Pero eso es lo que expresa sus políticas, porque vos decís, bueno, un gobierno que toma políticas despiadadas contra los sectores más vulnerables, no es porque son malos, es porque su modelo de vida es un modelo de vida donde los sectores más vulnerables, que no son solamente las personas con poco poder adquisitivo, porque no triunfaron en el sistema capitalista, sino que son personas capaz que tienen discapacidad, que son más grandes, que esto, que lo otro, jubilados. Son personas que no valen, ¿me entendés?
0: Escúchame, Fran, ¿no te sorprendió que entre todo lo que debe tener Milei te dedique 5 o 6 renglones?
4: O sea, capaz, sí, o sea, no me sorprendió porque ya lo venimos, o sea, porque si le dedicó 3 o 4 renglones a Ian Moche, ¿por qué no me los dedicaría a mí, no? Creo que a mí más que sorprenderme... Perdón,
0: recordemos que Ian Moche es un chico de... Creo que ahora tiene 13, 14 años, tiene autismo. Él fue a pedir que a todos los dirigentes políticos, incluyendo a dirigentes de La Libertad Avanza, fue a pedir que el autismo sea considerado como un problema de salud pública y que el tratamiento y las medicinas para los autistas formen parte del protocolo de las obras sociales y de las empresas de medicina prepaga. Es decir, que no haya que ir a un tribunal a decir, che, soy autista, necesito medicamentos, la obra social o la prepaga no me los da. Bueno, el pibe se entrevistó con todos los dirigentes políticos y Milei, bueno, prácticamente lo expuso como el símbolo de la campaña peronista, antimileísta, cuca y todo lo demás, a un pibe de 14 años, o sea, nada, un horror.
4: Pero incluso Jorge, digo, más allá de si lo puso como el símbolo, lo insultó.
0: Sí, claro.
4: Y ahí hay algo, ¿no? Porque cuando uno habla de un ecosistema de valores, de un modelo de vida, digo, vos hoy ves, esto que pasó, supongo que ustedes deben haber cubierto el tema también, ¿no? Digo, esto que pasó hace unas semanas en los colegios, las amenazas de tiroteo en todos los colegios, pero no, que claramente expresa un problema de salud mental, pero hace unos 10 años en la Argentina era imposible pensar que hubiera amenazas masivas de tiroteos. Habla de no solo de una cuestión del estado de salud mental de los pibes, sino que habla también de los modelos que a los pibes se nos están vendiendo, del futuro que nosotros, digo, cuando uno se habla del alejamiento de la política, bueno, porque la política, y la expresión más cabal, insisto, está en el presidente, en el modelo de La Libertad Avanza, hoy no le ofrece ni a los pibes ni a la gente en general un modelo de vida donde sea grato vivir, donde uno diga, che, yo voy a trabajar y con la guita que gano, ¿sabes qué? Digo, mantengo a mi familia, me doy el gustito, ¿no? Digo, si yo no trabajo 15 horas por día, no valgo, y digo, entonces aparece una cosa, también toda una veneración del sufrir, ¿no? El trabajo, y no yo no trabajo para disfrutar de vivir, sino que vivo para sufrir de trabajar, ¿no?
0: Bueno, te quiero hacer dos preguntas finales. No sé, viste que el gobierno publicó que había finalmente decidido cumplir con la ley de financiamiento universitario, pero después el rectorado de la UBA dijo que eso es mentira, porque solo están cumpliendo con el 60% de lo que tienen que entregar. O sea, sí, es un hábito bastante recurrente el de la mentira, en muchos órdenes.
4: Sí, yo creo que lo que ocurre puntualmente en las universidades es que el gobierno nacional no tiene ningún... O sea, el modelo de país que ellos tienen no tiene universidades públicas adentro. Porque para ellos no es necesario tener semejante cantidad de soberanía. Es necesario tener un país más regalado a los intereses por años. Pero como eso, hoy por hoy la sociedad argentina no está dispuesta a aceptarlo, eso se vio en las marchas, hacen la antigua técnica menemista, si querés, de decir, bueno, te asfixio, hago que el servicio sea malo, muestro cómo te doy poquito a cuentagotas, pero digo que te estoy dando un montón, hasta que la gente empieza a desconfiar del servicio y sea la misma gente la que pida. Digo, si vos viajás en el tren público y es un gran tren, vas a defender el tren público. Ahora, si vos viajás en el tren público y es un tren todo roto, viste, cagado a palo, que nunca llega a tiempo, y eventualmente vas a decir, che, dénselo a un privado.
0: Frank,
4: que con el lucro, sí.
0: ¿Qué edad tenés vos?
4: 23.
0: 23. Bueno, a mí me da... Créeme que en este espacio solemos... Ayer conversábamos con un pibe de 20 años que, bueno, se le hizo complicado empezar a estudiar, qué sé yo, y decidió emprender su propia actividad comercial y hace pizzas. Y empezó vendiéndolas por la calle y hoy es un boom el pibe y quiere estudiar y dos días antes habíamos hablado con un chico que tiene 13 años y que... fue a tocar con la ópera china, con la orquesta de ópera china. Tiene 13 años, un argentino, y a mí me gusta mucho encontrar pibes de distinto extracto social o de distintas miradas políticas o de distintas actividades, pero que nos permitan a nosotros, los grandulones, recuperar la alegría. Saber que no están todos los pibes en cualquiera, como dicen ustedes, o, claro, o en la joda, o en la birra, o en el porro, y ¿me entendés? O sea, a mí me entusiasma un poco eso. Y que además se pueda conversar sin fanatismos. Ese también es un gran ejemplo que ustedes los jóvenes nos están dando a los mayores. ¿Me entendés? Cada uno puede pensar lo que quiera.
4: ¿Te puedo hacer un comentario ahí, Jorge?
0: Sí.
4: A veces hay que tener también cuidado cuando a los modelos alternativos de vida se los tilda de fanatismo.
0: No.
4: Porque
0: no, yo estoy hablando...
4: Por una cosa puntual te lo digo, no lo digo por lo que estás diciendo vos, lo digo en general. Porque vos fíjate lo muy particular que pasó en el país hace una semana, que es que a esa gente a la que se nos acusaba, porque me hago parte, ¿no?, de ser súper violentos, de ser, digo, que éramos todas las personas que nos consideramos parte del colectivo ricotero, si querés, que básicamente tenemos una forma distinta de entender la vida, una forma distinta de compartir, una forma distinta de entender al otro... Se nos hizo, se nos propuso, ¿no?, caminar durante 70 cuadras, un millón de personas, y fue una de las manifestaciones más pacíficas de las que tenga memoria la historia reciente
0: pero,
4: del país.
0: Pero yo creo que ahí te equivocás en esto. Vos te quedás en lo que unos poquitos quisieron hacer creer, y yo me quedo en lo que decenas de miles nos mostraron. Y mirá que yo no soy ricotero.
4: No, total, coincido, es que a eso voy. A eso voy, ¿viste? Estoy completamente de acuerdo.
0: Bueno, escuchame una cosa. Vos sos estudiante de Ciencias Políticas. Brevemente, decime, ¿cómo charlan ustedes en clase la situación de Adorni? Sin banderías políticas, ¿eh? Te lo digo como futuro licenciado en Ciencias Políticas. O sea, ¿cómo la ven?
4: Mirá, yo soy estudiante de Ciencias Políticas. Capaz la charla en la clase de Ciencias Políticas es la charla menos cosas para revelar tiene, porque hay un común acuerdo en la ridiculez y en la banalidad de la guita y del mal que maneja este gobierno, en cualquier espectro político en el que se encuentren los compañeros con los que uno esté. Pero mucho más impactante que eso me resulta, nosotros también administramos centros culturales. Y cualquier persona, cualquier cliente que viene, cualquier... persona que se acerca, digo, hay algo de decir, viste, nos están jodiendo, viste, o sea, nos están tomando el pelo, o sea, he estado en situaciones que no eran para nada politizadas y que la gente empiece a capaz, viste, que la conversación en todas las mesas sea sobre que Karina es una coimera, que Adorni, viste, y una cosa de, hay una bronca por un lado y también hay una cosa de la banalidad, o sea, que le sale caro al país, ¿entendés?
0: Sí, claro.
4: Tener un jefe de gabinete en estas condiciones no es solo, viste, sí, que lo sigan manteniendo para que Adorni se caiga el gobierno. Está todo bien, pero el día de mañana pierde seriedad la figura del jefe de gabinete, pierde seriedad la figura del presidente, pierden seriedad nuestros senadores, ¿viste?
0: Sí, claro.
4: Lo mismo que te decía, la universidad pública, lo mismo que pasa con la universidad pública, con el tren, pasa con las instituciones cuando estos tipos se sostienen frente a semejantes hechos de corrupción.
0: Mira, un día un estudiante de ciencias políticas me dio la más fenomenal definición sobre el gobierno de Menem. Dijo: lo peor que le dejó al país fue haber berretizado y farandulizado la política. La berretizó. Entonces.
4: Y lo mismo está haciendo otra gente.
0: Te mando un abrazo, mi viejo. Gracias. Se llama Fran Escolar, es estudiante de Ciencias Políticas de la Universidad de Buenos Aires. Participaba de un programa de streaming donde se debatían cuestiones distintas, Estados Unidos, Cuba, qué sé yo, y el presidente lo atendió a su estilo. Dale.
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0: Ariel, creo que los sorprendimos a ustedes que están escuchando la radio y también los sorprendí a los que están aquí en la radio. Esta es la cumbia sobre el mar. Es la canción, una de las canciones, me encantan los Palmeras, me encantan, me gustan mucho. Lamento que se hayan separado, que hayan tenido ese cortocircuito con su principal cantante, pero no dejo de disfrutar lo que hacen. Bueno, ¿a cuento de qué viene? Mirá, apareció el señor Lian Lombardía, que suele no venir nunca, pero escuchó los Palmeras y pintó. Bueno, a ver, yo no sabía, Ari, creo que vos tampoco, que cada selección, Luján... Ah, Lombardía vino no por los Palmeras, vino por los alfajores.
1: Claro.
0: Ah, tremendo, se lo merece. Escuchá, yo no sabía que cada selección podía pasarle a la FIFA, escuchen esto, 5 canciones con las cuales musicalizar sus goles. Bueno, esta es una de las 5 canciones que eligió la selección argentina.
1: Me gusta.
0: Sí, está buena. Es muy,
1: además, las Palmeras son recontra argentos. Por ahí algunas que otras bandas de cumbia argentina pasan desapercibidas, pero no es el caso de las Palmeras. No es el caso de la Mona Jiménez, que los visitó, por
0: bueno,
1: ejemplo.
0: Bueno, está bien, pero... Ya no hablamos de cumbia ahí, hablamos de cuarteto.
1: Bueno, sí.
0: Bueno, he leído muchas cosas lindas sobre Messi, pero dos que me emocionaron hasta el cuadril. La primera la escribió el director técnico de Argelia, que se llama Vladimir Petkovic. Y entonces él contó, ¿no?, que llegaron al partido preparados para tener una defensa rígida, sólida, para... marcarlo de cerca a Messi para, de alguna manera, como él dijo, para no dejar crecer su magia. Y agregó, estoy leyendo casi textual, que lo frustrante es que vos podés hacer muchas cosas bien en defensa y aún así terminar sufriendo porque ves pases, movimientos, oportunidades que nadie en la cancha es capaz de ver. Y Messi, a los 38 años, cuando ya la mayoría de los futbolistas hablan de retirarse, administrar minutos o bajar el ritmo, Messi sigue definiendo partidos en un mundial y rompe récords. Y termina escribiendo el DT de Argelia, que se come la paliza en un primer partido del mundial, 3-0, con 3 goles de Messi. Agrega el entrenador, me pareció un gesto de nobleza y de humildad. El entrenador termina escribiendo que la gente hablará del hat-trick, de los récords y de las estadísticas, pero lo que más me impresionó fue la autoridad de Messi. Controló el partido como si el juego se moviera a la velocidad que él decidiera. Y remata diciendo, me tocó enfrentar a grandes jugadores a lo largo de mi carrera, pero esta noche fue diferente. Esta noche se sintió como si la historia del fútbol se hubiera detenido durante 90 minutos para recordarle al mundo lo que es exactamente jugar a la pelota, y eso es lo que hicieron los pies de Messi.
1: Todos se quedan con los 3 goles de Messi.
0: Pero
1: yo no llegué al partido en los primeros minutos acá en la radio, pero el primero que anularon, ¿no fue de Messi también?
0: Ay, no me acuerdo, me parece que sí. Me parece que sí. Bueno, igual, a ver, estamos yendo más allá de haber ganado un partido, con la alegría que eso significa. Estamos yendo más allá de los 3 goles que hizo Messi. Estamos diciendo que tipos que lo sufrieron deportivamente a Messi están reconociendo el valor de él como deportista y los valores que él siembra jugando a la pelota, que es lo que sabe hacer. Y que lo hace con autoridad, pero con humildad al mismo tiempo. Y lo otro que leí sobre Messi y me emocionó, lo escribió un hincha. Alguien que se llama Gustavo Pitaluga. Y la verdad dije, quiero conocerlo a Pitaluga. Hola Gustavo, ¿cómo estás?
2: ¿Qué tal, Jorge? ¿Cómo estás? ¿Cómo te va?
0: Bueno, quedé casi con un nudo en la garganta cuando leí lo que escribiste. ¿Lo tenés a mano?
2: Sí, lo tengo acá a mano porque cuando hizo el... Esto fue explosivo porque cuando hizo el tercer gol yo dije... ¿Hasta cuándo va a seguir? ¿Hasta cuándo va a hacer todo esto que está haciendo? Y yo dije, en algún momento se me vino el momento, en algún momento esto va a terminar. y digo, ¿cuándo y cómo terminará, no? Entonces, nada, se me ocurrió algo que tuve que agarrar un lápiz y un papel y ponerme a escribir.
0: Ajá, bueno, ¿y qué salió de eso?
2: Bueno, yo puse textualmente, bueno, quiero hacer una comparación que quizás muchos estén de acuerdo o quizás otros no. Este fenómeno, bueno, no solo deportivo, me animaría a decir social y cultural. Está escribiendo su propia película y, como toda historia, debe tener un final. La comparación que me surge hacer es que ese final de su carrera deportiva puede resultar enormemente feliz, que es lo que nos gustaría a todos. Como esas películas, ¿viste?, donde el príncipe se casa con la princesa y de fondo ponen esa música y el amor que emociona. O puede ser un final absolutamente épico, donde el héroe y conquistador morirá, pero lo hará de pie y con sus convicciones, luego de haber librado con total éxito 1000 batallas. ¿Cuánta posibilidad tienen Messi y su equipo de subir una vez más a la cumbre del fútbol mundial? Todos sabemos que solo la ilusión nos mantiene, pero que es difícil, muy difícil. Imagino una vez más que este sueño llegará con el capitán, inmensamente emocionado levantando su segunda Copa del Mundo, y en este film de amor el príncipe besa a su enamorada. Pero existe la otra posibilidad, la de que no llegue al fin deseado, y en algún momento de la última batalla sea derrotado. Y acaba la comparación. No tengo otra opción que la película de Corazón Valiente, donde transcurre un final triste, pero donde ese protagonista muere de pie, con orgullo, con su deber cumplido, y no solamente por ser un líder silencioso que arrasó con estadios, públicos, récords, países, sino que muestra humildemente cómo el amor a la familia y a la profesionalidad con la que tomó su trabajo lo llevó a convertirse en un ícono del siglo de los siglos. Por eso, más que nadie, él se merece disfrutar y permitir reírse y equivocarse del juego. Tarde o temprano, el final llegará. Muchos gozarán porque creerán que es derrotado. Otros diremos que es un final épico, heroico, y que así como una nación fue liberada por un escocés de pelo largo que peleó como un héroe, nosotros vamos a decir un futbolista argentino que fue capaz de hacer todo lo que nadie hizo y dejó en millones de niños del mundo el ejemplo de querer, poder, amar, respetar y sentir que hay cosas que jamás llegarán a su fin por los siglos de los siglos.
0: Bueno, lo escucho y lo leo una y otra vez y siento el mismo cosquilleo por el cuerpo y una emoción profunda, porque es un poco eso. Y a mí me impactó mucho porque, claro que a todos nos gustaría ganar, pero es re difícil volver a ganar. Y si eso no ocurriera, no tiene que ser un desastre. Y lo que estas líneas, tan sentidamente, tan sencilla pero cariñosamente escritas, reflejan es un poco eso, que Messi ya es campeón, que la Argentina ha demostrado ser un equipo leal y digno para enfrentar, y que ojalá se dé el resultado, pero si no, ya hay una gran tarea hecha. Así que me encantó la comparación con esa película Corazón Valiente y me encantó también que nos puedas mostrar, como hincha de fútbol, las dos caras de la moneda. Vos jugás a la pelota, ¿no?
2: Sí, sí, sí, juego con algunos amigos los fines de semana, sí, sí.
0: Bueno,
2: sí.
0: Bueno, o sea que entendés de qué se trata. Te mando un gran abrazo y te felicito porque en un mundo desamorado, encontrar quien escribe con el corazón es lindo. Que Dios te bendiga.
2: Un abrazo, Jorge. Que esté bien.
0: Adiós.

Bueno, esta es la cumbia de los trapos, interpretada por Yerba Brava, que es también uno de los grupos que a muchos jugadores de la selección argentina le gusta, y es una de las cinco canciones, otra de las cinco canciones, antes te hicimos escuchar la de los Palmeras, ahora la de Yerba Brava, es otras... Ahí va. Ahí va. Bueno, es otra de las canciones que la selección eligió para que la FIFA musicalice los goles del equipo argentino. Y ojalá que estas canciones se queden cortas y que haya muchos, pero muchos goles.

Bueno, tengo oyentes, pero también tengo otra linda historia para presentarles. Una historia que tiene que ver mucho con cuestiones actuales de muchas familias. Ahora les contaré de qué se trata. Recuerdo el 4473-1268, una de las líneas directas, el 5122-6332, que es el otro teléfono que ustedes pueden elegir para comunicarse, y la línea de WhatsApp, el 11-23-66-0710. Allí puedes escribirnos y también puedes llamar. 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Yeah.

0: Bueno, usted nos hizo un resumen. Terminó hace poquito rato de jugar Colombia, ¿no? Muy bien por los colombianos.
1: Sí, sí.
0: Que
1: sí.
0: También tienen técnico argentino, señora.
1: También, ¿eh? Sí. Jugó con Uzbekistán.
0: Bien.
1: Yo no sabía que existía ese país, pero bueno. En este mundial se agregaron muchos otros países.
0: Sí. Está bueno para aprender geografía este mundial, ¿no?
1: Sí, sí, sí. Bueno, Colombia le ganó 3-1, ¿eh? Pero no solamente jugó Colombia y Uzbekistán en el día de hoy, sino que ganó también Inglaterra, 4-2 a Croacia.
0: Ajá, un partidazo fue ese, ¿eh?
1: Ganó a Panamá, 1-0 salió ese partido. Y lo que me llamó la atención fue este partido. Portugal
0: ganó. Bien, perfecto. En el partido de Ghana, a mí me parece, y Panamá, me parece que era, yo no sé si era un simpatizante de Ghana o de Panamá, pero cuando se dio cuenta que la cámara lo estaba enfocando, sopló algo que tenía en la palma de la mano y era como un polvito. Y mucha gente después se preguntó si eso era... Pero como no sé si era de un lado o del otro, no sé si era simpatizante de Ghana, que ganó, o de Panamá, que perdió, pero que querían, no sé, quería por ahí una ayuda. El gol de Ghana fue a los 95 minutos, ¿eh? O sea, en el recontra suplementario.
1: Sí, bueno, pero terminó ganando. Ahora, este partido me llamó la atención. Portugal, República del Congo, 1-1.
0: Sí.
1: ¿No te sorprende? Yo pensé...
0: Hay muchas... España mató contra Costa de Marfil.
1: Bueno, sí, también. ¿Mm? Pero ayer decíamos y esto que también adelantabas vos recién decías también. No pasa nada si este Mundial no se lo lleva a Argentina. Ojalá que sí. Pero recordemos el año 2022 cuando Argentina comenzó esta carrera hacia la Copa del Mundo, hacia llevar la Copa del Mundo en sus brazos, que había empezado mal.
0: Claro. Bueno, por eso, creo que fue Scaloni, dijo, espera, acá es partido tras partido, es lindo arrancar ganando, el Mundial pasado arrancamos perdiendo.
1: Y hoy Scaloni le dijo a los muchachos, va a ser un entrenamiento tranqui, ayer en realidad, va a ser un entrenamiento tranqui, así que hoy estén con sus familias. Y hoy cada uno de los jugadores se mostró en sus redes sociales con su familia, descansando. Se lo merecían, algo así.
0: Bueno.
1: Qué emocionado que estaba Scaloni ayer.
0: Sí, sí.
1: Esas imágenes que lo filmó, y no dejaban de filmarlo, y él como que sabía, se quería aguantar las lágrimas y era imposible contener. Y cuando se acercó Messi... Es como que estalló más todavía esa emoción.
0: Bueno, me gusta que la selección pueda vivir así, de esa manera, ¿eh? De una forma tan pero tan emotiva, simple, y al mismo tiempo tan, tan verdadera lo que pasa ahí. Y creo que esto es lo que valora el público. Bueno. Aquí estamos.
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0: Bueno, son ustedes muy amables los mensajes. Aquellos que me preguntan sobre el comienzo del programa y algunos pedacitos del mismo, especialmente las entrevistas. El Instagram es Jorge Pizarro Periodista. Ahí pueden encontrar mucho de lo que vamos compartiendo cada madrugada en este camino, ni más ni menos, de hacernos compañía. Bueno, como les dije, Milei, ahora Luján les va a contar qué es esto de la alerta, porque, entre comillas, se perdió una fuente radiactiva, desapareció. Y es un peligro, y está dando vuelta por algún lugar y no la pueden encontrar. Luján les da la información. Entre tanto, les decía que a pesar de que la dirigencia política de Rosario y hasta incluso una concejal rosarina le mandó una carta al presidente, mire, no venga con Milei, Milei lo va a llevar a Adorni, lo cual es un nuevo gesto que el presidente da, diciendo, Adorni se queda en su puesto, no se va. Bueno, la semana pasada, cuando estaba todo esto ya expuesto, donde no quedaba nada más por probar, porque Adorni se presenta reconociendo que mintió, que evadió, o sea, reconociendo que cometió, no uno, varios delitos, después de eso el presidente dijo que no lo va a echar porque lo considera honesto. O sea que, ¿qué quiere que te diga? Bueno, vayamos al otro tema. ¿Qué es esa fuente radioactiva? ¿Cómo es que se perdió algo tan delicado y que no lo pueden encontrar, al menos hasta ahora?
1: Se trata de una fuente de cesio-137 de calibración. La Autoridad Regulatoria Nuclear emitió una alerta nacional tras confirmarse el robo de esta cápsula con material radioactivo. El elemento fue sustraído de un instituto médico ubicado en el microcentro de la ciudad de Rosario, en la provincia de Santa Fe.
0: Prolijemos, ¿lo robaron?
1: Claro. Bueno. Sí, sí. Ahora, si vos vas a las noticias, y esto está en portales de noticias y también en las redes sociales de distintos medios, ¿cuál es la pregunta de cada uno de los que dejan sus comentarios allí? Lo que pasó en 1987 en Brasil, que fue exactamente lo mismo. En un centro de salud se sustrae, bueno, ese estaba abandonado ese centro de salud, pero habían dejado una fuente también de cesio-137 y lo manipularon. Y ahí fue cuando se realizó este trabajo.
0: No, una contaminación
1: terrible para tratar de contener esa radiación. Fue imposible.
0: Fue imposible, contaminó. Claramente, porque una vez que se esparce el material radioactivo, ¿cómo lo parás?
1: Claro.
0: Y las consecuencias no son solamente en el momento, porque en el momento tiene manifestación el que tuvo contacto cercano. Pero después van pasando los años, como pasó con Chernobyl. Y van apareciendo las complicaciones, algunas de las cuales después se heredan. No es un tema menor.
1: Que además es pesadísimo.
0: Bueno, ahora, el que se lo llevó sabiendo qué era, y en tal caso con qué objetivo, se lo llevaron pensando que era otra cosa. Entonces, si no quieren entregarlo, déjenlo en algún lugar seguro, pero no lo manipulen sin saber, porque es peligroso, empezando por el que está más cerca, que es el que lo robó. Y lo que a mí no me parece bien es que las autoridades no muestren, por ejemplo, una foto de cómo es eso que se llevaron. Porque viste que a veces estas cosas las descartan en un descampado, los chicos o la gente o los cartoneros van, manosean y se arma un desastre. No es un tema menor. Hay cesio dando vuelta que puede producir un grave daño a la salud pública, contaminación. Volver de eso es muy difícil y hasta ahora, poquito y nada.
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0: Bueno, un poquito de Luis Miguel, la canción, a ver si se acuerdan. Esta canción allá por los 80, 90, era, como dicen los más jóvenes, un hitazo, fría como el viento. Bueno, ayer estábamos conversando y llamó una persona que confesó, bueno, no poder dormir, que no estaba en su casa porque su familia lo había puesto en una residencia geriátrica. Y que él decía, mirá, yo estoy en condiciones de vivir solo, acá me encuentro con personas que están peor que yo, eso por ahí me bajonea un poco, pero mis hijas no quieren que yo me vaya de acá. Y a mí me gustaría, porque yo me puedo bañar solo, contaba, ¿no? El oyente. Voy, vengo, entonces se ve que necesitaba hablar y llamo aquí a la radio, como tantos otros, cada uno con su historia, con sus sentimientos, con lo que le pasa. Entonces me dijo, ¿qué me recomendarías hacer? Y si bien yo me puedo preparar, puedo leer, pero no soy un especialista en nada. Puedo, con el corazón, arrimar la mejor idea que me pudieron haber explicado alguna vez sobre tal o cual situación, lo que pude haber leído, pero lo hago con mucha prudencia porque, repito, no soy un especialista. Entonces le sugerí al señor que primero hablara con su médico, él privadamente, para ver si el médico lo veía en condiciones de vivir solo, si no era riesgoso. Después había que buscar un lugar que le permitiera a él vivir seguro, o sea, un lugar que, por ejemplo, no tenga escaleras. Y después conversar con sus hijas y que en el mientras tanto utilice la residencia como una especie de hotel. Y de hecho hay gente que va a las residencias. Claro, tenés que tener guita para eso, porque hoy en día una residencia, la más barata, vale 2 millones de pesos por mes, hasta 10 millones. Pero había personas que, bueno, usan la residencia para dormir y durante el día tienen múltiples actividades, hasta incluso se van a sus casas. Y solo van a la noche para que durante la noche alguien los cuide. Bueno, y en el medio de todo eso aparece otro oyente y dice, che, averigüen qué es papel nonos. Papel nonos. Y la verdad, a Luciano le movió la curiosidad y después me lo trasladó. Y parece que en este mundo y en este país, donde a las personas mayores se las trata mal, se las descarta. Bueno, los que cobran la mínima viven un tercio del mes con lo que cobran, con lo que ganan. O sea, mirá de lo que estamos hablando. Tener que elegir entre comer o comprarse medicamentos. Aparece este lugar que tiene otra mirada sobre las cosas. Como una manera de volver a respetar a las personas mayores, de amigarnos con las personas mayores, porque todos vamos a llegar a viejos. Entonces, ¿cómo te gustaría a vos que te traten cuando seas viejito o viejita? ¿Cómo te gustaría vivir? Y yo sé que esto va condicionado al tema económico, pero también hay otras alternativas. Mónica Dauría es coordinadora de Papel Nonos y está en línea. Hola, Mónica, ¿cómo estás?
1: Hola, buenas noches, buenos días.
0: De todo un
1: Jorge,
0: poco.
1: Jorge, mucho gusto. Sí.
0: Bueno, a ver.
1: Encantada de esta comunicación, ¿eh? Muchas gracias.
0: No, gracias a ustedes. A ver, entiendo que lo que ustedes proponen es un ámbito para envejecer no solo acompañado y no sintiéndose que uno es un lastre, sino envejecer con alegría, haciendo cosas. Sí, ¿lo interpreto bien?
1: Efectivamente. Papel Nonos es un programa que es social, cultural y educativo, que lo que busca es promover y generar espacios de participación para un envejecimiento activo con inclusión de las personas mayores. Bueno, es básicamente eso, es un programa que nació en Mar del Plata de la mano del licenciado Jorge Estrada hace 37 años. Uh-huh. Esto nació allá en Mar del Plata con un grupo de gente mayor, de viejos, como nos gusta decir cariñosamente.
0: Claro, claro.
1: Dignificamos la palabra viejo, claro.
0: Viste,
1: claro.
0: Viste que hoy hay miedo de decir viejo. Y viejo uno lo puede decir con cariño y es una palabra hermosa, como la palabra abuela, abuelo.
1: Exacto.
0: Y no es curioso, y te digo, no llama la atención que haya empezado en Mar del Plata, porque Mar del Plata es una ciudad de personas mayores, de muchas personas mayores, de personas que eligen ir a una ciudad frente al mar, en este caso Mar del Plata, porque es las de la costa la que se supone tiene la mayor infraestructura, a terminar sus vidas ahí, frente al mar.
1: Sí, Jorge ha sido un genio. Bueno, él era psicólogo, músico. Todas las canciones del repertorio de Papel Nonos están creadas por él con música. Sí. Y a partir de lo que creó en Mar del Plata, a partir del año 2000, él fue ganando, bueno, prestigio, premios, y empezó a replicar este programa. O sea que hoy hay, no sé, más de alrededor de 40 y más agrupaciones en todo el país, en el exterior.
0: No, pero,
1: o sea que somos muchos Papel Nonos.
0: Claro, ahora me dirás qué significa el nombre.
1: De qué se trata,
0: sí,
1: ¿no?
0: Claro, sí. Me dirás de qué significa el nombre, pero a ver, este proyecto no solo está en Argentina, sino que ha viajado y está en México, en Costa Rica.
1: Está en México, en Ecuador, Costa Rica.
0: En España.
1: En Chile, España.
0: En Australia.
1: En Australia.
0: Y está en Costa Rica, que no es un lugar menor, porque Costa Rica es uno de los llamados 5 puntos azules, donde se observa una creciente cantidad de personas que viven más de 100 años. Escúchame, Mónica. Tengo que ir a las noticias, que son solo 2 minutitos, y no quiero hablar a las apuradas contigo. ¿Me esperás? Así lo escuchamos.
1: Totalmente.
0: Gusto. Que nos cuenta qué pasa en el país y en el mundo, y después seguimos.
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6: 2:02 en todo el país. En Capital, la temperatura 11 grados 5 décimas. Desde la oposición advierten una feroz interna en el gobierno. Por C5N, el jefe de la bancada de Unión por la Patria en Diputados, Germán Martínez, remarcó que ya nadie defiende al jefe de gabinete.
7: Yo noto en ello un clima muy complejo para adentro respecto al tema Dorni. Cuando en marzo lo salieron a defender, salieron todos en cadena a sacarse fotos. Cuando lo hicieron a final de abril, lo hicieron con menor intensidad. Ahora no lo defendió nadie, excepto Milei, ¿no? No es poco. No es poco, la defensa del presidente de la nación. Pero el resto no ha hecho absolutamente nada.
6: Y agregó que el tema se ha instalado. 5N, el jefe de la bancada de Unión por la Patria en Diputados, Germán Martínez, remarcó que ya nadie defiende al jefe de gabinete.
7: Yo noto en ello un clima muy complejo para adentro respecto al tema Dorni. Cuando en marzo lo salieron a defender, salieron todos en cadena a sacarse fotos. Cuando lo hicieron a final de abril, lo hicieron con menor intensidad. Ahora no lo defendió nadie.

0: se ha instalado muy en la vida cotidiana de los argentinos, ¿no? En todo lugar donde vas, se habla de Adorni. Ya no se puede mirar más para el costado, no se puede estar ya diciendo una cosa en las redes sociales y haciendo otra cosa en el recinto. La vida cotidiana está prendido fuego y la presencia de Adorni le tira más nafta al fuego. Hay que decirlo con claridad, no da para echarle más nafta al fuego de una vida cotidiana muy complicada.
1: La legislatura porteña debatirá una regulación para los vapeadores y productos de nicotina. El proyecto busca restringir el acceso de menores de edad, limitar la publicidad y prohibir el uso de vapeadores en espacios cerrados. La iniciativa surge semanas después de que el gobierno nacional levantara la prohibición y avanzara con un nuevo marco regulatorio para estos productos. Procesaron a 8 personas por tráfico de armas al mercado internacional con destino a Chile. La decisión de la Justicia Federal de Tucumán impacta en una causa que tramita en Mendoza, con la elevación a juicio de 34 personas acusadas de integrar una red que operaba a través del paso internacional Cristo Redentor. En Buenos Aires, el cielo está parcialmente nublado, la temperatura 11 grados 5 décimas, humedad 81%. 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

pétalos de flores te da la vida. Este es el coro de viejitas y viejitos que se juntan a hacer música, a cantar. Y dicen que cuando uno canta, no solo libera endorfinas, que son las hormonas de la felicidad, sino que además se siente bien. Y eso es compañía, y eso es hacer cosas juntos, y divertirte, ni más ni menos. Y para esto no se requiere mucho dinero, porque uno cree que pasarla bien siempre es sinónimo de tener plata. Bueno, suerte que está el equipo de Papel Nonos para que personas mayores, tengan la condición económica que tengan, puedan disfrutar y reírse y cantar así.

0: Es la vida que acontece, nos trasciende y florece, dice la canción. Che, Mónica, qué lindo que cantan. Qué lindo que cantan.
1: Sí. Y todas las pistas están grabadas con las voces de los papelnonos, de ellos mismos.
0: Mira.
1: Es muy gratificante, realmente. Esa canción que se llama A la vida es el himno de Papelnonos.
0: Ah.
1: Entonces, imagínate que en el mundo se canta esa canción. Todos los papelnonos, cada tanto hacemos reuniones de toda la red. Entonces hay como, no sé, 1000 papelnonos que vienen de todos lados. Uh-huh.

0: y todos cantamos juntos y todos con el traje de papel nonos, que es un chaleco colorido que tiene pegado papeles de colores brillantes, y sus instrumentos, que también son de papel, por eso se llama papel nonos, porque los instrumentos, es muy interesante porque los hacen ellos, si ustedes googlean y ven, son instrumentos que parecen reales, pero es todo hecho de una técnica que se llama cartapesta y papel sobre papel, y se hacen arpas, bandoneones, trompetas, clarinetes, y con eso salen y actúan y están por todos lados. Es maravilloso.
1: Ahora, déjame actuar un poquito como abogado del diablo, sin desapegarme de la realidad. ¿Cómo se compatibiliza?
0: No escucho bien, perdón.
1: Ahora te vamos a levantar el retorno, la vuelta. ¿Me escuchás mejor?
0: Ahora sí.
1: Decía, déjame ser un poquito, no quiero ser aguafiesta, pero sí, pisar la realidad. ¿Cómo se compatibiliza este proyecto con una sociedad como la que hoy estamos viviendo, que descarta a los viejos, o una sociedad donde 7 de cada 10 personas mayores cobra una mínima que alcanza para 10 días del mes, o personas mayores que tienen que salir a pedir y a veces los hijos no pueden, o que tienen que elegir entre un remedio y la comida? Decime, ¿cómo logran ustedes congeniar estas dos realidades?
0: Mira, realmente nos enfocamos a nuestra misión, que es desarrollar y difundir una vejez activa. Y desde ahí salimos a la sociedad y nos convocan y vamos a escuelas, a geriátricos. Por supuesto que necesitamos la colaboración quizás de quienes nos convoquen para solventar los gastos de traslado, porque bueno...
1: Está bien, no es, pero digamos, yo me refiero a otra cosa, o sea, a vos por ahí te llega una persona mayor, una abuela, un abuelo, uh-huh, a la cual su familia no le lleva el apunte. O viste que a veces la familia los ve mayores y los quiere poner en un geriátrico para quedarse con la jubilación o con la casa,
0: bueno,
1: cosas que pasan todos los días.
0: Claro, pero nosotros no vivimos esa realidad. Es como que, bueno, también hay distintas instituciones que albergan personas que tienen más dificultades. Hay centros de día, hay un montón de lugares que también tienen otra misión, que es la de la asistencia. Sí.
1: No me refería a eso, uh-huh, exclusivamente, pero, uh-huh, o sea, puede llegarte a vos alguien que tenga ganas de pasarla bien y por el otro lado te caiga con la mochila de su propia vida. A eso me refiero. No estoy diciendo que ustedes le tengan que dar la solución. Entonces, ¿cómo haces para sacarlo de ese mundo que por ahí...
0: Y sucede es triste. Algo mágico cuando ingresan.
1: Bueno, a esto voy.
0: Eso, sí, sí. Ha llegado gente, incluso hemos tenido personas que se acercan porque fuimos a un geriátrico o que fuimos a un centro de día a distintos lugares, y las personas se acercan, participan y después, como vos comentabas antes, vuelven a su lugar, a su geriátrico, sí. Y lo que sucede es que una vez que ingresan y son recibidos y cuentan su historia y los demás los empieza a pasar algo en la convivencia de ellos, y que enseguida empiezan a aprender las canciones, empiezan a mirar los ensayos, empiezan a esa convivencia que sucede en cada reunión.
1: O sea, vos me decís
0: que
1: llegan con sus problemas o sus tristezas y que ahí el ambiente contagia.
0: Contagia, totalmente. Contagia, empiezan en cuanto se sienten que ya saben, quieren empezar a ensayar. El grupo acompaña, contiene, Y es una gran familia, realmente.
1: O sea que...
0: Por supuesto que esto, nosotros nos prestan un lugar para ensayar, porque, bueno, todo esto es hecho a pulmón, ¿no? Nos
1: claro.
0: prestan un lugar que es un centro cultural que pertenece al gobierno de la ciudad. Vamos allí, estamos ensayando una vez por semana, los días viernes. Antes lo hacíamos dos veces por semana, pero bueno, también preferimos quedarnos más tiempo y, bueno, evitar tanto viaje.
1: Claro.
0: Tenemos personas que son bastante mayores, que vienen todos contentos, las familias colaboran también. Hay algunos, en realidad hay que tener 60 años para entrar, pero hay gente que viene ya más grande.
1: Ajá.
0: Y tenemos participantes que tienen, los mayores nuestros tienen 99 años.
1: No, no te puedo creer.
0: Y están ensayando, y una de ellas, Trini, está desde el primer día, desde el 2001 que empezó este grupo, y bueno, y tiene toda esa sabiduría y toda esa espontaneidad, y sigue actuando y sigue cantando sus canciones.
1: Mónica.
0: Y el otro señor,
1: sí.
0: Penco, que también tiene 99 años, que era un señor que iba al centro cultural, pero no a Papel Nonos. Y de golpe le empezamos a decir, se decidió, empezó a venir. Él cantaba como solista y ahora aprendió a ser parte de un grupo, a hacer coreografías, a actuar. Y eso es muy contagioso,
1: bueno,
0: es muy inspirador.
1: Viste que gran parte los gerontólogos dicen que una parte muy importante de la salud de las personas mayores tiene que ver con la capacidad de sociabilizar.
0: De aprender
1: puede ser que cuando, puede ser que algunos, cuanto más años, decidan, bueno, no salgo de mi casa, me quedo acá, se murió mi mujer, se murió mi esposo, el amor de mi vida, no tengo ganas de nada. Y ahí es donde los médicos te dicen, mira, una persona sana, pero que se encierra, se marchita y se termina enfermando. Y por el contrario,
0: totalmente,
1: personas enfermas que encuentran lugares como estos donde compartir, bueno, no te voy a decir que se curan mágicamente, pero
0: bueno,
1: sobrellevan la vida de otra manera.
0: Yo diría que sí, dejan de tomar tanta medicación. Eso ha pasado, digamos, es como que reviven.
1: Ajá.
0: Realmente, es muy bueno, porque ellos dignifican la vejez. Además, son protagonistas, digamos, van, actúan, vamos a colegios, los chicos les piden autógrafos, los aplauden, los abrazan, vamos a geriátricos y parece que al principio no, bueno, no pasa mucho la gente. Después, las mismas personas que están en el geriátrico empiezan a participar, a cantar con ellos, los sacan a bailar, es como una cosa muy... de mucha vida.
1: Ajá. Escúchame, déjame para ir redondeando un poco, preguntarte lo siguiente. ¿Qué nos pasó como sociedad que dejamos de cuidar a nuestros viejos?
0: Sí, no sé qué decirte qué pasó, pero todo puede cambiar y todo lo que nosotros hacemos y muchas otras instituciones y muchas otras, también hay toda otra parte de la sociedad que dignifica, que fomenta y bueno, y tenemos que seguir difundiendo eso.
1: Bueno, quiero contarles a los oyentes que el próximo espectáculo de los Papel Nonos va a ser el sábado 4 de julio a las 4 y media de la tarde en la esquina Homero Mansi, en San Juan y Boedo.
0: Sí.
1: Así que, bueno, vayan armándose quienes puedan la agenda para ir a ese lugar tan emblemático de la ciudad de Buenos Aires a disfrutar de los Papel Nonos. Y si van en familia, mucho mejor. Ahora,
0: mucho
1: contame sí, aquella persona mayor que esté escuchando y quiera ir a ver cómo es el grupo, ¿dónde los encuentra?
0: Bueno, nosotros tenemos un mail que podemos pasar. Tenemos ¿dónde nos encuentran? Nos encuentran en un centro de... un centro cultural que estamos en Palermo, en la calle Paraguay 5170.
1: Paraguay 5170, los días viernes, me dijiste.
0: Los días viernes.
1: ¿De qué hora a qué hora?
0: De 16 a 18:30.
1: Perfecto. Bueno, invitados por todos lados, para ir a ver el espectáculo, para ir a participar. Volvamos, y si no, para ir a aplaudir.
0: Vayan, a compartir,
1: aunque no tengas, aunque no tengas 60 años, ¿sí?
0: Totalmente, esto es para toda la familia, nos tenemos que preparar todos para algo así, y ojalá son una inspiración estos viejos y son un faro, un ejemplo a seguir.
1: ¿Qué realmente te parece? Bueno, esto que acabas de decir al final, sin descuidar el resto, pero me parece esto que es el mejor mensaje que podríamos dejar, y te lo agradezco. Son una inspiración, nuestros abuelos, nuestras abuelas, son una inspiración, son un faro de batería interminable. Siempre, estén en la condición que estén, siempre tienen algo para enseñar y para compartir. Te mando un gran abrazo, que Dios los bendiga,
0: abrazo,
1: y
0: Jorge,
1: los proteja, y gracias por la tarea que hacen.
0: Muchas gracias a vos, gracias,
1: adiós.
0: Un gran abrazo.
1: Adiós. Se llama Mónica Dauría y es coordinadora de Papel Nonos.

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2: ¿Te acordás, hermano, qué tiempos aquellos? 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
1: Bueno, está el varón del tango, don Julio Sosa. Tiempos viejos, ¿eh? Bueno, no es tan viejo el tema y se renueva con un dato muy importante. ¿Se acuerdan de Spert, no? ¿Dónde está Spert ahora? ¿Dónde está? Porque es otro que el gobierno no quiso darse cuenta o darse por enterado de las macanas que hacía. Y lo bancaron, y lo bancaron, y lo bancaron, hasta que finalmente apareció el contrato que desnudó la mentira. Porque decían que no recibía guita de un personaje que lavaba dinero del narco, hasta que apareció el contrato donde sí quedaba probado. Y atención con la causa Libra, porque la Policía Federal ya desbloqueó el teléfono donde figurarían los indicios y o pruebas que sostendrían aquella acusación de que para que el presidente divulgara, promoviera, bueno, usen la palabra en que quieran, habría habido dinero, y no poco. Y eso Adorni lo sabía, porque dijo la diputada Pagano que Adorni era el cajero de Milei. Bueno, me preguntaba dónde está Spert, porque la causa se mueve despacito, pero se mueve, señora.
2: Sí, un fiscal pidió la indagatoria de José Luis Spert por presunto lavado de dinero. Se trata del fiscal federal Fernando Domínguez, que solicitó que el exdiputado de La Libertad Avanza sea indagado por lavado de dinero por sus vínculos con el empresario Fred Machado. Según había explicado Spert públicamente, el dinero correspondía a un contrato de consultoría para asistir a Machado en una explotación minera en Guatemala. Sí. Sin embargo, la fiscalía cuestionó esa versión.
1: Mirá el argumento. Asesoramiento incomprobable en una inversión minera no detallada en Guatemala. Dale.
2: Bueno, la fiscalía cuestionó esa versión, dado que el exfuncionario nunca viajó a ese país y no existen evidencias concretas de las operaciones. El fiscal también incluyó en el pedido de la indagatoria a la sociedad comercial de Spert, que sería Varianza Sociedad Anónima, por supuestos informes contables falsos para justificar el origen del dinero. Y asimismo...
1: Pará, igual no corras tanto. Igual, ¿cuántas similitudes hay con lo de Adorni? Mentiras, declaraciones falsas, ocultamientos, sociedades raras. Y Spert también vinculó a la mujer, porque esa casa que compra de la nada en la zona norte del conurbano, la pone mitad nombre de la mujer. O sea, hacen bailar a la familia de una manera tremenda. Bueno, cuéntenos.
2: Creo que la última aparición de él no fue en el programa de radio donde se puso a llorar en Mitre, creo que fue, ¿no?
1: No tengo
2: creo que esa
1: idea.
2: Fue su última aparición.
1: No tengo idea.
2: Que decían que de ahí no se volvía. Bueno, por otro lado, asimismo presentó un pedido de indagatoria para su contador, Mariano Consentino.
1: Bueno, en fin. 4473-1268, 5122-6332 o esta línea de WhatsApp, señor.
2: El 11-2366-0710.
1: Bueno, buen día, ¿quién habla? Buen día. Buen día.
3: Hola, buen día, Jorge.
1: Sí, ¿quién habla?
3: ¿Cómo estás? Soy Graciela, la mamá de Benicio.
1: ¿Cómo le va, Graciela?
3: ¿Te acordás de mí?
1: Sí, tal cual.
3: De la murga, de Valenzuela.
1: Sí.
3: Bueno, escuchándote y volviéndote a encontrar, Agustín siempre te siguió, mi hijo mayor, y encontrándote, obviamente, que siempre das cátedra, nos has acompañado tanto en toda nuestra historia, que para cuando escuchaba a este chico que estaba tan instruido, me surgió decirle a Agustín, por favor, necesito el teléfono y hablar con Jorge. Para contar cómo siguió nuestra historia. ¿Te acordás que habíamos perdido nuestra casa, que nos fuimos amenazados de muerte? Esa casa está abandonada para venir a vivir cerca del italiano. Hoy se van a cumplir 2 años de que Benny había estado en coma, Benny iba a cumplir 16, y yo entré en un estado depresivo por sobrecarga, con riesgo de muerte, donde lamentablemente estoy súper medicada, pero no me puedo internar porque soy la acompañante única de Benicio. Y en un momento habían aparecido en Europa, no sé si lo escucharon, que habían aparecido en Europa, y acá también hubo unos casos de padres que primero dormían a sus hijitos y después se dormían ellos.
1: Bueno.
3: Y yo entré en un estado en el que estuve 3 meses encerrada, muy mal, y llegué a pedir ayuda. Llegué a una psicóloga con más de 3 días, a una gran clínica, donde cuando le dije que OSDE me había hecho este estado psíquico, me contestó que yo estaba yendo contra la naturaleza. Que tenía que dejarlo ir a Benicio y que tenía que emprender un duelo. Eso es lo más chico que te puedo contar. Hace 10 meses estuve pidiendo las sillas de ruedas posturales para Benny, que ya tiene 15 años y pesa 30 kilos, y yo tengo triple fisura en la columna. ¿Alguien responde de OSDE? No, obvio que no. ¿Alguien respondió del italiano? Obvio que no. Yo sí puedo decir algo y me voy a embanderar toda la vida, y está en todas. Lo que voy a dejar el día que me vaya y me voy a ir gritando es que una de las personas que más me dio la mano y me acompañó y que puso lo que tenía que poner fue Jorge Pizarro. Así que hoy estoy orgullosa de volver a comunicar con vos, orgullosa de estar viva, haciendo un plan que tendría que estar internada, pero externada para cuidar a mi hijo. Denuncié lo de las drogas del italiano mucho antes. Cuando mi hijo entraba en coma ponían que le daban ketamina, pero nunca le estaba administrada. Lo tengo todo registrado. Y vos fuiste mi mano derecha junto con Valenzuela. Esa casa hoy está abandonada, una casa de 7 ambientes. Y hoy voy por la 13ª mudanza, tratando de salvar la vida de Benicio, que todavía está conectado y es feliz, y nosotros lo amamos. No entra más en el ascensor, sin embargo, hoy me llamó la administradora para amenazarme de que me tengo que ir. ¿Qué te puedo más contar y decir? Que yo voy a agradecer toda la vida y voy a pedir eternamente que el mundo se llene de gente como vos. Porque nunca en los 15 años de Benny, que va a cumplir 16, tuvimos abrazos o caricias. Y los abrazos y las caricias las encontré en Radio Rivadavia, en tu programa. Y poniendo todo lo que había que poner, cuando salía al aire del baño del hospital italiano. Sabes que hicimos la mediación de Benicio y los abogados no pudieron, ni la mediadora pudo constatar los alimentos. O sea, Benicio no es dicho de alimentos, porque como el padre me paga el alquiler, no tiene que pagar los alimentos de un niño con una enfermedad terminal.
1: Bueno,
3: tristísimo.
1: Yo igual, sin desapegarme de todo lo que conozco y de lo que has contado, sí, acá sigue existiendo el mismo sistema que allá. Yo no sé con quién voy a hablar. Ahí está Luciano con
3: muy amable
1: con ustedes y con las líneas, pero yo no sé y no quiero saber con quién voy a hablar. O sea que este programa se hace así, espontáneamente.
3: Siempre te seguimos.
1: Y más allá de lo que yo conozco esta historia, y sin desapegarme de la gravedad de la salud de tu hijo, quiero decirte que valoro sobremanera el esfuerzo, sobreponerte, alejar fantasmas oscuros de tu mente, porque nada de eso arreglaría ninguna de las situaciones que vos tenés.
3: Nada.
1: Porque además la vida te ha compensado con otro hijo maravilloso.
3: Total.
1: Y porque...
3: Inocente.
1: Y porque además... Benicio, ahora, mañana y siempre, en donde quiera que esté, va a necesitar de la inspiración de su mamá. Y eso requiere una mamá activa y presente. Sin desconocer el gran esfuerzo y la soledad en la cual estás dando esta batalla.
3: Por supuesto, pero ¿sabes qué? ¿Sabes lo que te quiero decir, Jorge? Conoce 3 días, tanto como con Yoma y todo. Hace 10 meses estuve peleando sillas de ruedas posturales. Llegué al punto de gritar y llorar pidiendo, si yo te corto las piernas y cuando yo te llamo para preguntarte dónde están tus piernas y vos tenés que ir a trabajar todos los días arrastrándote y yo te digo, estamos auditando. No, porque te están fijando, lo están estudiando el tema. 10 meses tardaron en darle las sillas para trasladar un niño con epilepsia refractaria sin musculatura y que convulsiona permanentemente. Perdí mi casa, 13ª mudanza. Yo creo que estamos, no el mundo ni los gobiernos, porque nosotros hemos hablado con otros gobiernos. Estamos todos muy mal y es un grado de crueldad y de falta de empatía que solo se soluciona con justamente eso, con sacar la crueldad y mucha empatía y amor.
1: Bueno, estás más sana de lo que vos crees. Te mando un gran abrazo, que Dios te bendiga.
3: Igualmente. Adiós. Igualmente.
4: Adiós. No debemos de pensar que ahora es diferente. Mil momentos.

0: Bueno, esta canción que canta Franco Simone se llama Paisaje. Y no es que se refiere al paisaje de los arbolitos, los patitos, la casita perfecta, las flores, la laguna, no. El paisaje al que se refiere esta canción, que remite a una historia de amor, pero puede ser aplicable a cualquier vínculo afectivo, es que hay personas que no pueden faltarte a tu alrededor. Ese es el paisaje. Bueno, ha sido un momento muy emocionante el que hemos compartido recién y muy real, porque hay veces que el peso de la historia hace que sientas que no podés levantarte. Pero cuando uno tiene, por eso insisto tanto con el comienzo del programa, cuando uno tiene fe, confianza, cuando uno es alguien con coraje, no un corajudo berreta, barato, sino alguien con coraje, bueno, siempre aparece ese lugar del cual sostenerte o con quién sostenerte. Y a veces tiene cara de cualquier cosa, de lo que menos te imaginas, pero aparece. Así que, ¿por qué digo que es muy real esto? Porque hay que sobrellevar el día a día de tener un hijo como Benicio. Pero al mismo tiempo Benicio te devuelve este amor por doquier. Entonces, hay personas, hay familias que tienen hijos sanos que tratan con indiferencia a sus padres. Entonces uno podría preguntarse, ¿quién está más enfermo que quién? Bueno, 44-73-1268 o 51-22-6332. Buen día, ¿quién habla?
1: Hola, sí, buenos días. Bueno, yo soy muy seguidora de su programa, señor Jorge.
0: ¿Con quién estoy hablando, señora?
1: Me quedé muy mal con esa nota anterior.
0: Perdóneme, ¿con quién estoy hablando? Diga.
1: Con Juli de Núñez.
0: Ah, Juli, bienvenida.
1: Sí, sí, me dijeron que esperara la línea 9, que cuando hubiese un lugarcito me iban a pasar. Uh-huh. Bueno, mi comunicación es por lo siguiente. Yo sé que ustedes han hecho cualquier cantidad en todos los canales, inclusive yo miro mucho C5N, que inclusive lo he conocido a usted personalmente porque siempre decía que lo quería conocer, pero no me daban los turnos. No me daba la hora. Ajá. Bueno, mi comentario es el siguiente. Yo he escuchado muchos comentarios, pero nunca he escuchado los comentarios de los hijos de este señor, por llamarlo señor Adorni.
0: Porque son menores de edad.
1: Claro, pero uno de ellos, casualmente, yo inclusive, como le dicen, yo soy abuela, le he dado la leche en mi casa y he sentido las conversaciones de los chicos, de uno de los chicos.
0: Pero perdóneme, ¿a quién le dio la leche, la merienda me refiero?
1: A uno de ellos, sí, sí.
0: A uno de los hijos de Adorni. Ah, muy bien. ¿Pero por qué? ¿Porque son amigos de sus nietos? ¿Cómo es?
1: Exactamente, porque es amigo de mis nietos y van a... Hay momentos que han ido a algún torneo en el Club Ciudad. Han ido al mismo colegio. Yo lo que digo es una cosa. Estos chicos están sufriendo una barbaridad con todo lo que se dice, con todo lo que se habla. Esta gente tiene... aparentemente no tiene corazón. Yo pienso en esa mamá que... Esos chicos están sufriendo una barbaridad y aunque sean menor de edad, yo no sé si en algún momento esto se puede llegar a traslucir o a decirse.
0: Pero realmente... ¿usted a quién se refiere con que quiénes son los que no están mirando el sufrimiento de los chicos?
1: ¿Quiénes son los padres?
0: Los padres. Ah, bueno, ahora queda claro.
1: Los padres. El señor Adorni y señora. No están viendo el mal que le están haciendo a esa criatura, que por más que lo lleven de viaje, que lo lleven a pasear por todos lados, estos chicos tienen un conflicto, pero tremendo, tremendo. Por eso, bueno, está bien que sean menores de edad, pero si no se puede hacer nada, yo tampoco quiero incluir tampoco muchos nombres, porque tampoco me quiero comprometer tampoco tanto. Pero
0: realmente... ¿Pero usted los vio a los chicos a partir de este episodio o previo a este episodio?
1: No, a partir de este episodio. Ellos no quieren casi estar con ellos, ni en el Indio Cuá, ni en ningún lado, realmente.
0: Los hijos no quieren estar cerca de los padres, eso dice usted.
1: Exactamente. Tienen un rechazo, pero tremendo, hacia los papás. Y yo no quiero tampoco dar tanto nombre.
0: No, está bien. Y además, créame que nosotros siempre hemos evitado hablar de los hijos porque hay que ser respetuoso. Los chicos no tienen nada que ver. O sea,
1: exactamente, no tienen absolutamente nada que ver, pero esta gente aparentemente cada vez pone más barro contra esas criaturas y después, bueno, después se quejan de los rechazos, ¿no? Y realmente a mí me duele muchísimo todo esto, porque son chicos sanos, chicos dulces, y que ya que a uno, yo soy abuela, le empiecen con el problema de los rechazos hacia la sociedad y hacia todo el mundo. Yo digo, ¿cómo hacen esos chicos? Para ir al colegio, para llevar sus mochilas, para sus compañeros que conversan.
0: Claro, claro.
1: El apellido Adorno está en todos lados.
0: Sí.
1: Bueno, era simplemente
0: eso. Qué bueno que usted, como abuela de compañeros o de amigos de estos chicos, bueno, les brinde su casa, les dé la leche, como dicen ustedes, las abuelas, es un gesto de cariño. Qué bueno que usted pueda hacer eso, porque, repito, los pibes no tienen nada que ver y me imagino que deben sufrir mucho.
1: ¿Qué le parece?
0: Y me parece que en términos generales, todo el mundo ha sido bastante respetuoso de esos dos niños.
1: De esas criaturas,
0: todo el mundo ha sido bastante respetuoso, menos los padres, que tendrían que haber pensado a lo que exponían a sus hijos.
1: Exactamente. Lo único que piensan es en ellos y nada más. Así que uno de mis hijos inclusive ha querido hablar con él, pero no, directamente están en sus cosas y no quieren saber nada.
0: Bueno,
1: de hablar de ese tema.
0: Bueno, pero qué bueno que usted como abuela les brinde el cariño, viste que a veces cuando algo desaparece en la vida, viene de otra forma. Bueno, vos le estás dando esa familia que por ahí ellos necesitan, ¿sabes? Y eso habla muy bien de vos y de tus nietos, que más allá de todo lo que se diga, los siguen tratando como sus compañeros, y así debe ser.
1: Bueno, perfecto. Bueno, muchísimas gracias, Jorge. Y bueno, y que sigan los éxitos, ¿eh? Yo lo escucho casualmente todas las noches, por lo menos hasta las 3:30, a veces no aguanto hasta las 4.
0: Bueno, pero ya bastante, le agradezco de corazón, le mando un abrazo. 4473-1268 o 5122-6332. El número del WhatsApp, que además tiene regalo, tiene yapa hoy, señora.
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0: Bueno, muy bien, muchas gracias. Buen día, ¿con quién hablo?
3: Buen día, Jorge. Fabián de Mar del Plata.
0: Bueno, pues tan complicado los marplatenses. Vio que hoy contábamos qué pasa. Cerraron 40 locales gastronómicos, 400 sí, personas sin empleo, tremendo.
3: Sí, tremendo. Casualmente, lo que le quería comentar era que qué casualidad, ¿no?, que hoy habló el vicepresidente de la de los hoteleros. Sí. Y porque justo escuché también que estuvo hablando usted con un vicepresidente de la parte de hotelería, ¿no?
0: Sí.
3: Y esa dijo persona. Que sí, dijo que lo que se esperaba acá en Mar del Plata no había ningún rastro, ningún signo que valiera que para las próximas vacaciones. Con lo que se vio estos 4 días últimos que hubo de feriado, no sé. Pero acá por lo menos no dio ninguna esperanza, ni nada. Las reservas y qué sé yo, acá hay un panorama gris.
0: Ahora, el otro día lo escuché hablar al intendente, se llama Neme el intendente, ¿no?
3: Sí.
0: Bien, que es el que está interinamente porque Montenegro pidió licencia para asumir como senador. No sé por qué no renunció, se quiere estar en misa y tocar la campana, pero bueno. Hablaba de Chapadmalal y la verdad me sorprendió, porque él dijo que estaba de acuerdo con que se desalojara al personal que estaba allí y que se privatizara todo.
3: Pero, sí.
0: Y yo dije, pero ¿en qué mundo vive el intendente? Si no se llena ni la mitad de los hoteles que están.
3: No. Fue la temporada de por sí fue patética la temporada. La temporada fue patética, así que y bueno, y estamos mucho peor porque es diario el deterioro, es diario. Acá a las 6 de la tarde parece tierra arrasada. Es una cosa, una tristeza en todos los comercios. Es una barbaridad, no sé.
0: Pero es en todos los rubros, porque mire que Mar del Plata, o sea, el tema es que si vos en Mar del Plata te descalzaste de un restaurante o de un hotel, después no hay muchas más maneras de encontrar empleo ahí.
3: Yo vivo en Bolívar y Santiago del Estero.
0: Pleno centro. Así, es
3: eso. Sí, y por eso le digo, por ejemplo, usted pasa por el Palacio del Bife, siempre hay gente, no le voy a decir que está lleno, claro, pero tiene su público cautivo, pero un público cautivo que le da el bolsillo para ir a... ¿no? Porque, pero después, lo demás es los supermercados, no hay nadie, ni en Toledo, ni en Disco, no hay nadie en ningún lado, no hay nadie en ningún lado. Aunque parezca mentira, yo no sé de qué están aguantando, cómo están aguantando. La verdad es tremendo, ¿no? Y yo digo, hoy he escuchado varias veces que hay he escuchado personas que quieren que termine este gobierno, no precisamente porque estén, sino para que hasta el último día, para que aprendamos, no sé, a ver o a votar o qué sé yo. El problema es que no, quizás no piensan en que, quizás las personas que piensan así no se acuerdan de que del resto, que cómo hacemos para llegar hasta el 2027. Porque usted dijo hoy que no le importamos nada, ¿no? Y yo digo, ¿a quién le importamos alguna vez? Porque en 43 años que llevamos, ¿a quién le importamos? A ninguno. A ninguno. Porque indudablemente no estaríamos en el estado que estamos. Yo no sé, porque a ninguno le importó nada tampoco. Porque está bien, quizás fue el tiro de gracia. Este gobierno que tenemos ahora, pero ¿y antes a quién le importó? Ahora yo digo, todo se rasga la vestidura por este tipo, que no hay peor cosa que un venido a más, como es este, ¿no? Claro, porque se armó un mango y fue y se compró el Tramascal. ¿Sí? El problema es que no la supo hacer, este, porque todos los demás, yo, diputados, senadores, ¿cuánto habrá que tendrán? Pero mil veces más que este. Porque, bueno, está bien, la habrán seguido el tiempo para ocultarla, pero después no hay ningún santo acá, ¿eh? Porque yo digo, por alguna cosa está todo gastado. Porque aparte digo, ellos tienen que no están solos. ¿Cuánta gente tienen alrededor que hay que mantener? Interminable. Y bueno, y yo creo que hoy se está todo el día hablando de Adorni, y yo veo que por hablar con uno, con otro, a la gente realmente no le interesa Adorni. O sea, ¿qué pasa? Que la gente está preocupada en ver cómo mañana, cómo hace mañana. En vez de decir, ¿por qué en vez de tener todo el día Adorni en la boca, no vemos cómo salimos de esta trampa? Porque Adorni es la cola del barrilete. ¿Qué sé yo? Yo escuché la
0: bueno, la, vos sabés que esto que acabás de plantear es una duda enorme. Si vos dejás de hablar de Adorni, el presidente lo banca y acá es como que no pasara nada. Pero si hablás de Adorni, aburrís, porque claramente yo estoy de acuerdo con usted. Hay cosas más importantes. Entonces, la verdad, no sabría bien cuál es el punto medio.
3: Sí, no. El tema, ¿sabe cuál es? Que, por ejemplo, que yo, por lo que uno ve, ¿no? Porque realmente, quizás lo mejor la gente quisiera ver, creo yo, no sé, por lo que veo que a eso no, como que no. El tema sería ver cómo podemos salir de la trampa.
0: No, pero está bien, está bien. Yo le entiendo a usted, pero vuelvo con lo que le planteé. Por un lado está lo que usted dice. Llegar a fin de mes, salir de la trampa, etcétera. Por el otro lado, dejar de hablar de Adorni significaría hacerle el juego al presidente que lo quiere dejar como si nada hubiera ocurrido.
3: No, sí, por supuesto.
0: Ese,
3: ¿no?
0: Es el asunto.
3: Tiene razón, ahí no hay. Sí, es cierto también, sí. ¿Mm? Y yo escuché la charla que tuvo con el psiquiatra, que sí, que, y eso que el psiquiatra la balconeó, porque durante un año, como usted dijo recién, lo estuvo mirando de afuera, lo balconeó nada más, no lo tuvo en la mano para poderlo, digamos, estudiar. Pero estoy totalmente de acuerdo, tipo, que está en otro mundo, que no nada. No sé cómo está. Que es un tipo que le da una chata y la choca, yo no sé. Y el presidente de un país, las barbaridades que dice, cómo trata todo el mundo, está en otro planeta, realmente, yo no sé. ¿Cómo? La pregunta del millón es, ¿cómo llega? Porque por lo que se ve, esta gente va a seguir. Porque nadie, a ver, a este paso que vamos, sí, está por todo, está todo malo, pero todas las causas que tiene probadas, todo esto, todos los días se falta un forúnculo que explota al margen de Adorni, ¿no? Que explota. Está relacionado todo pegado con él, con la hermana, con él, con esto, con otro. Y bueno, pero el tema es que no hay un límite para que un mandatario de este calibre lo frenen. Y
0: el límite está en el Congreso y por ahora eso no va a pasar. Por ahora. Le mando un abrazo grande. Gracias por estar ahí. Entre las cosas que plantea el señor, a mí me gustaría, viste que te estoy pidiendo unos cuantos temas, sé que no hay tiempo para todo el mismo día, pero esta historia que encontró Luján a mí me partió la cabeza. Se trata de un grupo de familias que vive de la cosecha de la yerba mate. Ellos ayudaron a construir la escuela para sus hijos, y a que no saben qué pasó. La escuela está. Lo que no hay es maestros. Están esperando que manden un maestro. Y es lo que decía el Señor. Es cierto, la trampa es, seguimos hablando de Adorniz, bueno, pero dejar de hablar sería mandar todo esto al cajón del olvido. Ahora, no podemos dejar de mencionar historias como estas. ¿Qué fue donde, Luján? ¿En qué lugar?
2: En Misiones.
0: ¿Y cuánto hace que está la escuela construida? ¿Cómo puede ser que haya una escuela que lo único que tienen que hacer es mandar un maestro porque hay familias que ayudaron a construir esa escuela, alumnos esperando, chicas y chicos queriendo, entendiendo que el futuro pasa por aprender y que no haya un puto gobierno que mande una maestra, un maestro? Escúchame, no se puede creer. Y no importa si pasa en Misión, en el Chaco o acá en el conurbano. No puede ocurrir.
2: En Colonia San Isidro, Labrador, en el corazón de la selva misionera. Una comunidad de 80 familias levantó con sus propias manos la escuela para sus más de 40 hijos.
0: Bueno, o sea, allí ni siquiera pidieron, que están en todo su derecho, ni siquiera pidieron que levanten la escuela. La hicieron ellos. Y la escuela está ahí. Humilde, sencilla, linda. Llena de entusiasmo porque las familias quieren que sus hijos estén aprendiendo. Los chicos quieren aprender. ¿Me vas a decir que no hay un reverendo HDP que no saque el traste de la silla y mande un maestro? Ahora, estas familias viven en el medio de la selva. Cuando necesitan los votos, los van a visitar, le mandan la urnita. Muy bien. Cuando tienen que ir a buscar la yerba mate para comercializar, muy bien. Hasta ahí se meten. Ahora, para atender lo que estas familias necesitan, que ni siquiera el Estado, que tiene la obligación de construir la escuela, ni siquiera el Estado lo hizo. Lo hicieron ellos con sus propias manos. Lo único que tienen que hacer es mandar un maestro y no ocurre. Vergüenza les debiera dar. Si la tiene.
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1: Bueno, este es otro resiliente, otro que se reinventó, otro que levantó la cabeza después de pasarla muy mal, muy mal. Si yo mal no recuerdo, creo que me contó que parte de su niñez la pasó en un galpón y que la cabeza a la hora de dormir la apoyaba en un cajón de soda. Creo que fue él. Pero muy, muy humilde, muy humilde. Y con el amor de unos tíos, Raúl Lavie. Bueno, ¿qué le pasó a Raúl Lavie, señora?
2: Sufrió un accidente. 88 años tiene él,
1: Sí, pero está impecable, Y tiene la voz intacta.
2: Sufrió una doble caída antes de dar una entrevista en los estudios de la televisión pública. ¿Qué pasó? Tropezó, cuando se reincorpora, resbala con un piso de metal, le provoca fuertes golpes en el rostro y la mano, porque cuando quiso poner la mano no fue suficiente. Las caídas ocurrieron mientras se dirigía a participar del programa conducido por Diego Ramos en la TV Pública. Se protegió, no alcanzó y contó que sufrió lastimadura en la nariz, en el labio superior e inferior. Lo bueno, dice él, que no sufrió un golpe en la cabeza, sino en la cara. No llegué a cubrirme, fue un golpe fuerte, intenté taparme la boca y por eso me golpeé la mano. Mi cuerpo no es flaquito, y se ríe. Dice que trata de bajar un poco el dramatismo que su familia le puso. Claro, estaba asustada la familia.
1: Sí, ni más ni menos su compañera de siempre. No solo es como una especie de manager, sino es su real compañera de vida. Han armado una linda familia, así que le mandamos un gran abrazo a Raúl Lavie. Bueno. Chiche Helblum está imparable, porque viste que estuvo internado, muy jodido estuvo Chiche Helblum, salió y al otro día se fue a Crónica a trabajar. Bueno, indudablemente, sé que la familia lo cuida un montón a Chiche, pero el cuerpo le está diciendo algo, ¿no?
2: Sí, que pare un poco. Fue internado nuevamente.
1: ¿Otra vez? O sea, sí. ¿Que estuvo cuánto? ¿Uno o dos días afuera?
2: Sí, sí, una semana aproximadamente y nuevamente volvió a caer internado porque presentó complicaciones de salud. El reingreso se produjo apenas 4 días después de haber recibido el alta médica.
1: Por eso, ahí está. O sea, menos de una semana.
2: Luego de una extensa internación que se prolongó por casi un mes.
1: Para, salió. Ese día que salió, se fue a la casa. Al día siguiente, desde la casa estaba preparando su programa de televisión, en Crónica. Fue a trabajar el día 3 y el día 4, y al final del día 4 otra vez lo tuvieron que internar.
2: Y los médicos le habían dicho que baje un cambio.
1: Claro.
2: Tiene 82 años, ¿y por qué se fue internado? Un cuadro febril, alto, dificultades respiratorias debido a las bajas temperaturas. Ahora está bajo cuidado permanente para ver su evolución.
1: Bueno. Y tenemos también, ya que hablamos de personas conocidas, a ver quién suena ahora, señor, antes de las noticias. ¿Qué le pasó a esta chica, a Shakira, ahora? ¿Qué le ocurre?
2: Fue fotografiada con un nuevo amor, se puede decir, mexicano él. No argentino, porque la volvían a asociar con Fernando de la Rúa, Fernandito de la Rúa. Que se hablaba mucho
1: no. Antonito.
2: Antonito, ahí está, Antonito de la Rúa.
1: Ya, mirá que yo conozco poco el espectáculo, pero vos me ganás.
2: Pero no, se hablaba mucho de estos rumores. Se llama Manuel García Rulfo.
1: Rulfo.
2: Fue captada a los besos.
1: Epa.
2: Saliendo de un hotel.
1: Epa.
2: En Los Ángeles.
1: Bueno.
2: Están saliendo del hotel a los besos. Subieron al auto a los besos. Todas las frecuencias están las fotitos. Un lindo muchacho, Manuel García Rulfo,
1: Bueno. Pero no desee el hombre actor de su prójima.
2: Actor él.
1: Sí. No desee el hombre de su prójima.
2: No, digo simplemente.
1: Sí, digo simplemente.
2: Lindo
1: digo,
2: muchacho.
1: Bueno, sí, bueno, está bien. Por eso, como dice, lindo muchacho.
2: Ojalá encuentre el amor, Shakira, de verdad, de verdad.
1: Sí, bueno, si lo encuentran, no sea mala. Deje que disfrute el amor. Bueno, y obvio. Antes de las noticias, pues ya está Ian listo.
2: Sí.
1: ¿Habrá terminado de comer el alfajor?
2: ¿Ian?
1: Sí, lo comió como Tinelli, se lo metió de a una en la boca.
2: Muy bueno, compañero, hijo, le llevo a los compañeros de Ninfo, hijo. Bueno, está él solo, pero no digas nada. Pero...
1: Está bien, ok, se lo llevó para todos para él, ¿escuchá?
2: Ah, mentira.
1: Bueno, ¿y Cavani se va de Boca?
2: Uy, sí, Cavani se va de Boca. Todavía recuerdo toda la algarabía que hubo por cuando llegó a Boca. Y no pudo ser, Cavani. Acordó rescindir su contrato de manera anticipada.
1: Y está bien, pero si no estaba jugando.
2: Claro. ¿Cuáles fueron los motivos? Las reiteradas complicaciones físicas. Bien, una herida de hernia de disco.
1: ¿Se retira del fútbol o tiene otro equipo?
2: No, de acá lo de sacan, acá. De Boca. Bueno.
1: Ian Lombardía, las noticias en Radio 10.
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1: 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Está bien, pero si no estaba jugando.
2: Claro. ¿Cuáles fueron los motivos? Las reiteradas complicaciones físicas. Bien, una herida de hernia de disco.
1: ¿Se retira del fútbol o tiene otro equipo?
2: No, de acá lo de sacan, acá. De Boca. Bueno.
1: Ian Lombardía, las noticias en Radio 10.
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0: Milei y de Karina, y me parece que por eso muchos se tiran arriba de la granada, porque claramente esto lastilla, puede lastimar a más de uno, ¿no?
1: Advierten por el mal momento del sector hotelero. Por Radio 10, el vicepresidente de la Asociación de Hoteles, Aldo Elías, se refirió a la baja generalizada en el consumo.
2: Es un momento complejo, efectivamente, lo que se ve como positivo de la macroeconomía, claramente no está bajando la micro, no hay consumo. Definitivamente hay actividades que están complicadas. Hotelería y gastronomía están en un escenario complejo, con un tipo de cambio que provoca que el turismo interno se vea resentido, y el turismo receptivo, o sea, el turismo que viene del exterior, si bien ha mejorado mucho con respecto a lo que fue el comienzo de este gobierno, todavía tiene muchísimo recorrido por hacer.
1: En Buenos Aires el cielo está algo nublado, la temperatura 11 grados 8 décimas, humedad 76%. 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

0: Bueno, estamos escuchando a Eros Ramazzotti. ¿Cuánto amor me das? Dice, canta Eros Ramazzotti. Bueno, finalmente Trump y el gobierno de Irán algo acordaron. Todavía no está bien claro. Por ejemplo, hay dudas sobre la supuesta baja de la producción de armas nucleares. Eso todavía nadie sabe bien cómo quedó. Pero ahora Luján les leerá lo básico de este dato y después les voy a contar algo más.
1: Claro, Estados Unidos e Irán firmaron el acuerdo de 14 puntos para poner fin a la guerra en Medio Oriente.
0: Ahora, qué loco, ¿no? Lo firmaron virtualmente.
1: Los Estados Unidos dieron...
0: Escúchame, después de todo lo que pasó, de las muertes, de cómo complicaron económicamente al mundo, de las familias desarmadas por una guerra, los tipos virtualmente firmaron la paz. Yo no puedo creer. O sea, no fueron capaces de viajar uno hasta un lugar, el otro hasta otro lugar, juntarse y dar esa imagen, la de la paz. ¿Qué sé yo? Raro. Es la importancia que le dan. Dale.
1: Estados Unidos dio a conocer el texto del acuerdo provisional con Irán para poner fin a la guerra y reabrir el estrecho de Hormuz. El documento denominado Memorando de Entendimiento resume en 14 puntos un entendimiento de alto nivel que deja pendiente muchas de las cuestiones más espinosas, como el desmantelamiento del programa nuclear iraní.
0: Bueno, ¿qué es lo que apuró a Trump a firmar el acuerdo, la paz?
1: ¿Qué?
0: Que tenía petróleo para 4 semanas más, y no más. A pesar de Venezuela, a pesar de... tenía una reserva de petróleo limitada. O sea, dense cuenta que en el mundo la mayoría de las guerras son por intereses, no por las cosas que declaman, sino por intereses. Bueno, 44-73-1268, 51-22-6332. Buen día, ¿quién habla?
2: Buenos días, señor Jorge. Habla Peralta María.
0: Bueno, María Peralta, ¿de dónde es usted?
2: Capital Federal.
0: ¿De qué parte de la Capital Federal, María?
2: Yo vivo, Chile 2378.
0: No, está bien, ahí en San Telmo es, listo.
2: No, en Montserrat. Montserrat no.
0: Bueno, el barrio era nada más que el barrio. Bueno, cuéntenos, sí. Señora.
2: Bueno, mire, tengo un problemita sobre mi hija. Se está volviendo muy agresiva. Era un poco carácter fuerte, pero ahora ya es por demás. Y una persona, no sé si habrá llamado a usted, dijo, ¿por qué no se llama al señor Pizarro de Radio 10? Ah, le digo, es mi radio, le digo. Y ahora me desperté con presión y yo dije, voy a aprovechar, voy a ver si llamo. Quisiera saber sobre mi hija. Me preocupa mucho. Yo soy muy enferma. Y lo que me preocupa, mi hija, aunque tenga 80 años, y sufre mi nieta que tiene 15 años, por el estado de su mamá.
0: ¿Pero qué es lo que le preocupa de su hija, a quien no conozco? Pero bueno, según usted, ¿de qué habría que preocuparse?
2: Agresiva. Se está poniendo agresiva. No hay nada que le venga bien.
0: Bueno, eso es una cosa. Eso sería estar disconforme. Ahora, agresiva es otra cosa.
2: Sí, no. Se agarra de cualquier cosa, ¿eh?
0: Pero está bien. Pero una cosa es que nada le venga bien. Y otra cosa es ser agresiva. O sea,
2: discute por cualquier cosa. Y usted le dice ajo. No, no es ajo, es cebolla. Mm. Y no tienen la razón.
0: Está bien, pero eso no significa ser agresiva. Agresiva es violenta, le pega, la trata mal.
2: A mi nieta le pegaba y mi nieta, con 15 años, le hace frente, le dijo los otros días, vos seguime maltratando que yo me voy a ir a la... le dijo. Mm. Y eso lo va a saber papá. Cuando vino el padre, ella agarró, empezó a los gritos, a tirar cosas, dijo, y empezaron a discutir. Y después ya, no sé si se habrán agarrado a piña, tuvo que venir ella y gritarles.
0: Bueno, pero ¿cómo es que así no? Que... Pero ¿cómo es que no? ¿No hay una denuncia? ¿No interviene la policía? ¿Cómo es eso?
2: No quiere. Ella es docente.
0: Bueno, pero no es lo que ella quiera. Es lo que hay que hacer.
2: ¿Usted qué me aconseja?
0: No, yo no...
2: ¿Buscar un psicólogo?
0: No, yo no soy... No soy un terapista en temas de familia. Lo que sí le digo es lo siguiente. Lo primero es resguardar a la niña de 15 años. Eso es lo primero.
2: Sí.
0: No puede vivir en un clima de tanta hostilidad, ya sea con la madre, ya sea por las peleas de la madre y el padre, o del padre y de la madre. O sea, lo primero que hay que hacer es cuidar a esa niña para que no viva de esa manera. Y después, bueno, en la medida de lo posible, ella tendrá que buscar su salida, es una persona grande. Pero no hay mucho por hacer ahí, ¿eh? Porque si ella...
2: No entra en razón.
0: Bueno, por eso le digo, me parece que un límite es la actuación de un juzgado de familia o de la policía. Es decir, si ella se pone agresiva de esa manera... Y es tan peligrosa, si es peligrosa, si es como usted lo dice, llamen al 911, ellos sabrán qué hacer. Llamen a la comisaría de la mujer, están entrenados para eso.
2: Yo dije, bueno, yo voy a hablar, que a lo mejor usted me podría asesorar.
0: No, pero yo le estoy diciendo... No voy a recomendarle un psicólogo que no conozca... Mucho menos sí. No la conozco a usted y menos a su hija. Lo que sí le digo es que si hay una situación de violencia como la que usted describe, sí. Bueno, que actúen las personas que saben. La comisaría de la mujer inmediatamente le van a dar una respuesta. Y a la primera persona que van a salvaguardar es a su nieta. Y si su nieta es riesgoso que viva con su mamá, bueno, por ahí una buena alternativa es que su nieta viva con usted.
2: No, ya le dijo ella bueno, que ella se va.
0: Bueno, por eso le digo, la alternativa cuando hay violencia familiar, sea violencia ejercida de un varón a una mujer o viceversa, o de una mujer a su hija, como en este caso, o a su madre, sí. Lo indicado es, si la persona acepta un tratamiento psicológico, perfecto. Y si no, el 911. Le mando un cariño.
2: ¿Puedo hacer una preguntita?
0: Sí, en verdad la línea esta es para que ustedes opinen. No, bueno, pero hágala. A ver.
2: Yo, por mi salud, tengo 80 años, soy muy enferma y en esta hora me desperté por presión. Quisiera saber... que es de mi vida.
0: No entiendo la pregunta.
2: Yo quisiera saber qué me depara mi destino con 80 años. Tengo el corazón.
0: Le voy a decir una cosa, señora. Vuelvo al comienzo.
2: sí.
0: No soy terapista familiar, mucho menos soy médico. Lo que sí creo, por lo que usted dice, es que usted también necesita ayuda. Así que le sugiero, sí, busque una ayuda terapéutica, psicológica, que le pueda dar esta respuesta que usted necesita, está buscando, y que le ayude a sobrellevar el momento que indudablemente usted no puede manejar. Pero hasta aquí llego porque yo no soy un especialista y porque el programa está para acompañar, pero no ya tan con temas tan pesados. Así que le sugiero de corazón, por su bienestar, busque ayuda, y por la violencia, Comisaría de la Mujer. Le mando un abrazo. Gracias. 4473-1268 o 5122-6332. Buen día, ¿quién habla?
3: Hola, ¿qué tal?
0: Sí, buen día, ¿quién habla?
3: Flavio.
0: ¿De dónde es usted?
3: Estoy hablando desde Polonia, cerca de Varsovia, donde vivo desde hace ya 27 años.
0: Mire.
3: Y bueno, hace un tiempito que los llego a ustedes porque el horario de 5 horas de diferencia para adelante me permite en el trabajo escucharlos.
0: ¿De qué trabaja? ¿De qué trabaja ahí en Varsovia?
3: Bueno, hoy volví a mi oficio principal, que es la carpintería.
0: Ajá.
3: Así que bueno, me dedico a eso.
0: ¿Y por qué hoy volvió a ese oficio? ¿Antes qué hacía?
3: Bueno, en mi vida hice muchas cosas. Hasta fui director de la parte administrativa de una firma de telecomunicación aquí en Polonia. Pero volví a lo que estudié cuando era joven, en Rosario, en el Colegio San José. Y volví porque es algo que me gusta. Y estaba cansado de renegar con esta nueva forma de vida, de correr atrás del dinero o de algún título de director o algo así. Y bueno, dije basta, ahora voy a volver a hacer lo que siempre me gustó. Y estoy contento. A lo mejor no gano el dinero que podría ganar en otra cosa, pero espiritualmente estoy tranquilo.
0: Bueno, es lindo trabajar de algo que uno le gusta, pero además, qué es linda sensación da sentir que uno con sus propias manos agarra un pedazo de madera sin forma y lo transforma en algo.
3: Y sí, bueno, eso es algo que se lo debo mucho al Colegio San José de Rosario y a todos sus maestros que en ese momento estuvimos.
0: ¿Y por qué fue a vivir?
3: Que por desgracia hoy ya estuvo cerrado.
0: ¿Y por qué fue a vivir a Polonia hoy?
3: Bueno, yo me fui en el 90 para ver el Mundial de Fútbol Italia.
0: Ajá.
3: Y en Italia conocí a mi mujer, que era polaca, y bueno, y nos vinimos a vivir después de unos 7, 8 años vivir en Italia, aquí a Polonia, desde hace 27. Ajá. Se vive muy bien en Polonia, bastante tranquilo.
0: Eso iba a preguntarle, ¿cómo es vivir en Polonia?
3: Y mirá, es más o menos como se vivía en Argentina en los años que yo estaba en Argentina cuando era muy joven, cuando tenía unos 15, 16 años. Estamos hablando del más o menos 72, 74 años. 72, 74, que todavía se vivía bien. No había problema de salir a la calle, que te robaban. No tenías que esconder nada de lo que tenía encima porque los robos siempre van a haber, pero lo que está sucediendo hoy como hoy en Rosario y en otras ciudades de Argentina es doloroso.
0: ¿Y económicamente?
3: Económicamente se está bien. Para un trabajador de clase media que tiene un salario medio, para que te des un acuerdo, en dólares son más o menos unos $1,300 por mes que está ganando.
0: Pero ¿y se vive con $1,300?
3: Si son dos personas a trabajar en la casa, sí.
0: O sea, tiene que haber dos sueldos.
3: Y sí, para vivir bien. Si no tenés tu casa, que tenés que pagar el alquiler, mandar los chicos a la escuela y todo eso, necesitas dos sueldos para vivir bien. Ajá. Para vivir ajustado con un sueldo, te basta, si es que sabes llevar la economía del hogar bien.
0: ¿Hay inflación en Polonia?
3: Oye, tenemos una inflación terrible últimamente, desde que empezaron el tema de las guerras, que llegó hasta un 4% anual.
0: ¿4 anual?
3: Sí, yo sé que todo. Sí.
0: Bueno, resulta, ¿quiere que le diga una cosa? Una tomada de pelo, que usted diga, tremenda, sí, 4 anual.
3: Sí, lo sé, porque yo lo escucho a ustedes y sé, mi madre vive todavía en Rosario y hablo con ella todos los días prácticamente y cuando escucho ciertas cosas se me caen no solo los brazos, porque estoy cansado de ver y de sentir que roban a nuestro país. Y no importa de qué bandera estamos hablando, de qué partido político, esto desde hace muchísimos años viene siendo así y no sé qué podemos hacer. Yo no fui a votar, porque últimamente dije, no tiene sentido que vaya a votar porque mi voto no va a ayudar a nada. Pero por ahí me siento también mal que no fui a votar a la embajada, porque creo que como que le estoy dando el permiso a esta gente que siga robando. Entonces, quiero que en mi país, en el país de todos nosotros, empiece a ver un poco la gente que piensa para formar a los políticos que van a llevar adelante nuestro país. Que le dejen aprender que robar no es lo que tiene que hacer un político, sino es ayudar al pueblo. Si no, no son políticos, son solamente ladrones o gente que se dedica a su interés privado.
0: Uh-huh. ¿El gobierno de Polonia es de derecha, de izquierda? ¿Cómo es?
3: Bueno, es un medio, es como, digamos, es como si fuese el más o menos, sí, uno de media, digamos, porque de derecha son lo que es ahora es la oposición, que tuvieron antes, y esto es un partido de media, digamos. O sea, la izquierda acá es el comunismo y está bastante mal visto por lo que han hecho en su tiempo, años atrás, ¿sí?
0: Bueno. No le voy a preguntar cómo ve la Argentina, ¿no? Porque me lo acaba de contestar.
3: Y mira, la Argentina es algo increíble. Es un país que están tratándolo de reventar, de fundirlo desde hace al menos 50, 60 años. Y no pueden. No pueden porque el país es rico en cosas naturales y la gente soporta demasiado. Hoy la gente, como hoy, soporta demasiado. Y eso es un gran mal que nos hacemos a nosotros mismos. Tolerar. Tolerar como este señor que 4 veces declaró mentiras. Y que el señor presidente lo acepta. Esa persona ya no tendría que estar más, en ningún caso. Tendría que estar en un lugar donde sería asegurado que no se va a escapar. Que pague por lo que realmente hizo, si es que hizo eso, hay que comprobarlo, ¿sí?
0: Ajá. ¿Y en Europa o en Polonia se habla de la Argentina? ¿Se habla bien? ¿Se habla mal? ¿No se habla?
3: Bueno, ahora se habla mucho por el tema del fútbol. Ajá. Entonces sí, pero sí, llegan informaciones, pero no mucho. Se sabe que es un país rico en cuanto a producción natural. Que en Argentina hay de todo y más todavía, pero hasta hace un tiempo atrás, y hoy con vergüenza lo acepto, hasta hace unos 10, 15 años atrás, me da un poco vergüenza reconocer a veces que soy argentino, porque muchas cosas malas vinieron de allá y éramos muy mal vistos. Últimamente estoy peleando por eso, no solo con la gente que critica sin conocer al país, porque se critica por lo que se ve que es mal y no por lo que se conoce realmente. Entonces, cuando le pregunto si alguna vez fueron a Argentina y vivieron al menos un par de meses para poder criticar, me dicen que no, entonces digo, no podés. Yo estoy viviendo 27 años aquí en Polonia y me adapté a su forma de vida, porque yo no vine acá a cambiar a Polonia, sino vine yo a adaptarme a Polonia. No podés ir a vivir a un país y tratar de cambiarlo a tu forma, como pero hacen
0: aparentemente sería más fácil adaptarse a vivir en Polonia que adaptarse a vivir en la Argentina.
3: Hoy yo no puedo volver a Argentina. No me adaptaría. Pienso que después de un tiempo alguien me pega un tiro en la cabeza.
0: No, eso que dijo usted que le da vergüenza decir que es argentino, bueno, es fuerte. Es fuerte.
3: Sí, por eso le digo que hoy me da vergüenza, pero lo reconozco, que por un tiempo tuve ese problema.
0: ¿Sí? Le mando un abrazo y le agradezco el llamado desde tan lejos y la sinceridad, por supuesto. Muy amable.
3: No, pero hoy si no somos sinceros no llegamos a ningún lado.
0: Totalmente.
3: Es lo único que nos queda.
0: Coincido. Le mando un abrazo, gracias. 4473-1268-5122-6332. ¿Y qué regalamos en la línea de WhatsApp, señora?
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0: Bueno, buen día, ¿quién habla?
4: Hola, sí, buen día, Rubén, de Neuquén.
0: Bueno, lo escuchamos, señor.
4: Quería saber si había visto el Messi más grande del mundo que tenemos acá en Cutralcó.
0: No.
4: 26 metros de altura.
0: No. ¿Qué es eso? Cuéntenme. ¿Qué es eso? Cuéntenos.
4: Messi.
0: ¿Cómo?
4: Celebrando la Copa. Es la imagen de Messi celebrando el Campeonato del Mundo de Qatar.
0: No, no sabía que había una. ¿Qué es? ¿Como un monumento a Messi de 26 metros?
4: Exactamente, a la vera de la Ruta 22, a 150 kilómetros de la capital de Neuquén, en la ciudad que se llama Cutralcó.
0: Ajá.
4: Y lo inauguraron cuando Argentina ganó 3-0,
0: ¿sí?
4: Y se fue a celebrar el triunfo a ese lugar.
0: ¿Pero cuando ganó 3-0, cuándo? ¿Ahora?
4: Ahora, cuando ganó 3-0, se inauguró.
0: O sea, cuando el martes ganó 3-0.
4: Exacto, y se inauguró y bueno, somos famosos en todo el mundo porque ha salido hasta por España.
0: Mire, no sabía que había una estatua de Messi de 26 metros. ¿Y de qué material es la estatua?
4: De cemento.
0: De cemento.
4: Y la estructura está soldada por dentro, y lo ha hecho un escultor de acá. Así que, o sea, fue muy criticada la obra por lo que salió, por lo que se gastó, porque dice que acá la gente...
0: ¿Cuánto se gastó?
4: En millones de pesos, no tengo exactamente el número, pero fue bastante caro.
0: Ajá.
4: Y bueno, fue criticado porque bueno, acá hay gente que no tiene casa, no tiene terreno, no tiene
0: luz. De hecho, en Cutralcó no fue el lugar donde apareció el primer piquete.
4: Exactamente, la Pueblada.
0: Claro.
4: Sí, sí. Bueno, a raíz de eso, el gobernador, que en esa época era Felipe Zapá, le regaló un yacimiento al pueblo para que tenga un yacimiento para que genere dinero y vive actualmente de eso. Y bueno, ahora se armó un libertario con un concejal que salió a denunciar que Cutralcó es un municipio narco. Y involucró al intendente, ahora lo quieren destituir, qué sé yo, están en un problemón, digamos, porque el tipo no era libertario, era del Movimiento Popular Neuquino, después se pasó a Neuquinizate, que es el actual gobierno, y ahora se pasó con los libertarios, o sea, y fue ministro de Seguridad del gobierno de Jorge Zapá en el 2007, o sea, tiene un problema muy grande en la cabeza, y es abogado.
0: Sí, o sea,
4: y habló muy mal, habló del pueblo de Cutralcó, lo dejó mal por todos lados.
0: O sea, es como Patricia Bullrich, no sabemos bien qué piensa, porque va de un lado para el otro.
4: Exactamente, no tiene ideológicamente los patitos en fila, digamos.
0: Claro.
4: Es bueno, así.
0: Bueno, mire, le prometo ver esa imagen.
1: La estoy viendo, Cutralcó es tierra de gigantes, porque además de tener el museo de dinosaurios sobre a la vera de la ruta, también está la estatua del Cristo y de un soldado caído en Malvinas, ¿verdad?
4: Exactamente. Pero el de Malvinas está en Zapala.
1: Pero sí, cada vez que voy para Cutralcó paso por allí, por ese Cristo enorme.
4: Bueno, ahora vas a pasar por el Cristo y vas a hacer unos kilómetros más y vas a ver a Messi.
1: Ah, mira, bueno, voy a ir por esa foto ahora.
4: Así que muy lindo.
0: Bueno, la cara de Messi parece estar bien lograda. La estatua lo muestra con una remera con los colores de Argentina, sin manga la remera, y con una mano que se supone está en el corazón, pero resulta que es como la otra mano está levantada, una en el corazón, o más o menos simula eso, y es...
4: Y agarrarse la camiseta, se toma la camiseta.
0: Claro, y es una imagen de medio cuerpo de Messi, no de cuerpo.
4: Sí, está arrodillado.
1: Claro, está arrodillado.
0: Bueno.
4: Está arrodillado y la copa la tiene abajo, supuestamente se la van a poner arriba en la mano, que no llegaron a colocársela, pero se la tienen que poner arriba.
0: No lo veo arrodillado acá. ¿Dónde figura Messi arrodillado? O sea, la foto estoy viendo es que está medio cuerpo de Messi sobre una base.
4: Claro, eso debe ser cuando la estaban construyendo. Ahora que está finalizada se ve el botín, la rodilla.
0: Ahora sí, ahora me mostraron la imagen de Messi G. Perfecto. Y no es que está con una camiseta sin manga, sino tiene una camiseta con manga. Se ve que esta foto es de a mitad de camino.
4: Exacto, seguramente cuando la estaban pintando. Sí.
0: Claro, bueno. O sea, gastaron plata en esto. ¿Y quién la pagó esta...?
4: Y como siempre, Juan Pueblo.
0: Qué barro. Bueno.
4: Juan Pueblo está dispuesto a pagar todo. Tiene un presupuesto de 156 mil millones. Han cobrado la tasa vial, que recaudaron en el año 700 millones, y hay 500 millones que no se saben que lo gastaron. Solamente utilizaron 200 millones. Así que somos un país, un mundo aparte acá.
0: Sí, ya veo. Bueno, le mando un abrazo, gracias por contarnos esto. Acabo de enterarme. Después nos gustaría saber cuánto se gastó en esto, porque si realmente hay tantas necesidades en Cutralcó y se despacharon con esta estatua de 26 metros, qué sé yo. Bueno, ahí vamos.
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0: vino, vino con aires de tierra adentro, Leandro Escorzante, que hace nuestra realización artística a esta hora. Bueno, una linda samba en la que se mezclan Rally Barrio Nuevo y León Gieco. Y la samba se llama Samba por Vos.
1: Y cantando así,
0: que sea por vos, por mí, por todos. Bueno, ayer hubo novedades también sobre la causa donde se investiga el abuso, la muerte, el asesinato y el descuartizamiento de la niña Agostina, de 14 años, ocurrido este episodio en Córdoba, señora.
2: ¿Sí? Sí, habló una testigo clave del caso Agostina. Dijo que la dueña del Ford Ka vendía drogas y que Barrelier buscaba trabajadoras sexuales. Se llama Carla, es un nombre ficticio para cuidarse, para preservar su identidad, y declaró haber trabajado en ese bar entre el año 2020 y 2023 y apuntó directamente contra Soledad Andreani, una de las imputadas en esta causa. Dijo y afirmó que la versión pública de Andreani sobre su vínculo con Barrelier es falsa. Está mintiendo porque ella decía que no sabía con quién se había metido. Sí sabía porque ahí había prostitución. Describió el rol de Andreani en el local como encargada de cobranza de bebidas y la venta de drogas, específicamente cocaína y pastillas como clonazepam y Alplax. Según la testigo, Andreani también se comportaba como dueña del lugar, gestionando pagos a proveedores y artistas. Y agregó Carla que la fotografía en la que aparecen Agostina y su mamá fue tomada dentro de ese bar Guachitas.
0: Guachitas llamaba el bar. Bueno, no hay mucho más para agregar después de esto, ¿sí? Ayer la justicia se pronunció, vieron que hubo una movida, lo comentábamos ayer, ojo con lo que puede pasar, no vayan a enrarecer el clima más de lo que está. Había corrido un rumor de que en virtud de las visitas que recibía la expresidenta Kirchner en su casa y en el domicilio donde cumple el arresto domiciliario en San Telmo, bueno, estaban evaluando quitarle el beneficio del arresto domiciliario con tobillera. Bueno, finalmente ayer la justicia señaló que Cristina Fernández va a continuar su arresto en ese domicilio. No le van a quitar el beneficio del arresto domiciliario. Bueno, 4473-1268 o 5122-6332. Buen día, ¿quién habla?
3: Hola, buen día. Habla la vista.
0: Se le escucha muy mal, señora. ¿Quién habla?
3: ¿Me escucha mejor?
0: Ahora sí.
3: Bueno, habla Gavita Fernández Méndez.
0: Bueno.
3: Mire, yo lo escuché con la noticia de esta escuelita en Misiones que levantaron los padres y la comunidad, ellos en forma propia y que no tienen un maestro. Uh-huh. Y durante años me ocupé de mandar publicidad para Radio Mitre, FM 100 y 101.5. Eso es nada más que para decirle que sé manejarme con comunicación, porque viví de eso, y aunque no me gusten actualmente las radios. Yo lo que quería era pedirle si de alguna manera puedo tener bien todos los datos de esa noticia para poder ocuparme, por supuesto, no de, para ver si puedo hacer algo con eso.
0: Bueno, mire, la noticia está subida a internet. No tengo más información que la que le he dado, que la que he leído acá.
3: Yo no recuerdo la localidad.
0: Bueno, ahora se la vamos a recordar. Es en la provincia de Misiones. Es un lugar donde viven 80 personas que se dedican a la cosecha de la yerba mate, y hay 40 alumnos de esa escuela que fue levantada por los propios padres, 40 alumnos que están esperando un maestro.
2: Es en Colonia San Isidro Labrador. en el corazón de la selva misionera.
0: Bueno, le mando un cariño grande.
3: Yo con eso ya me manejo. Dios quiera que la vida me ilumine y que pueda hacer algo.
0: Dios quiera. Le mando un abrazo.
3: Colonia.
0: San Isidro Labrador. Le mando un abrazo. Gracias. 4473-1268, 5122-6332. Recuerden que hoy, en este número de WhatsApp,
2: el 1123-660710,
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2: a Gepetto. Es un clásico de Tito Cossa, interpretado por el gran Rolly Serrano, junto a Demian Bello y Lucina Arito, que se presentan todos los domingos de junio, 15:30 horas, en el Teatro del Pueblo, en la Valle 3636.
0: Bueno, aquellos que quieran tener un momento para buscar esa paz que tanto necesitamos, se viene el Día Internacional del Yoga. Hay meditaciones, charlas, talleres, el 20 de junio de 10 a 18 horas en un lugar que se llama Paraíso, Juan Mermoz Norte 3010 en Escobar. Y bueno, será de 10 a 18 horas. Las personas pueden obtener información en el 3-931-4970. 3-931-4970. Bueno, atención con esto, que nada tiene que ver lamentablemente con el yoga, porque es una complicación. Hoy hay medida de fuerza de los docentes.
2: Sí, paro docentes este 18 de junio, una medida de fuerza de 24 horas convocada a nivel nacional por gremios opositores y combativos reunidos en el Frente Nacional Democrático por la Educación Pública. Bueno. Con fuerte impacto en las escuelas públicas de la provincia de Buenos Aires, la ciudad de Buenos Aires y otras provincias.
0: Muy bien, ese es el dato, ¿no? Fuerte impacto, o sea que hay que ver qué pasa en la escuela. Si tus hijos van a una escuela pública, hay que ver qué pasa. Porque, digamos, es un gremio potente, numéricamente importante, pero cada escuela tendrá su modalidad. Hay que ver, algunas escuelas tal vez acepten a los chicos con comedor incluido, otras no, lo cual ojalá acepten a los chicos, porque la familia se organiza con los hijos en la escuela. Y ni que hablar si van a doble escolaridad, y ni que hablar si en la escuela les dan desayuno, almuerzo y merienda. Bueno, y se viene, otra vez vuelve a sonar un paro de choferes de colectivos.
2: La Unión Tranviarios Automotor mantiene latente la amenaza de un paro de colectivos en el AMBA y el resto del país debido a un conflicto salarial estancado por falta de acuerdo. Ahora, por el momento no se ha oficializado un día exacto del cese total, pero hay que estar atentos.
0: Bueno, dos datos. La inflación mayorista subió 2,5 en el mes de mayo. La suba quedó impulsada especialmente por los productos importados y por el aumento registrado, por ejemplo, en la energía eléctrica. No es un buen antecedente para la inflación del próximo mes, aunque dicen que esta, la de junio, estaría en el orden del 2%. Y una buena noticia es que la Universidad de Buenos Aires se mantiene como la única universidad latinoamericana entre las 100 mejores del mundo, a pesar de Milei.

0: Bueno, la canción se llama Trátame Suavemente y nos es un buen pie para decir que hoy es el Día Internacional para contrarrestar el discurso de odio. ¿Mm? Bueno, avísenle a alguien que se supone que va a trabajar a Balcarce, a una casa de color rosado, o que vive en Olivos. Hoy es el Día Internacional para contrarrestar el discurso de odio. Avísenle. Vamos a 1942 para que...
1: A 1942 nace Paul McCartney en Liverpool, músico, cantante, compositor, uno de los cuatro miembros de los Beatles, que lleva ganado 70 discos de oro.
0: Bueno, y un año más tarde, es decir, 1943, esta italiana que se ganó corazón aquí en la Argentina.
2: En el amor tú debes empezar.
1: 1943 nace Rafaela María Roberta Peloni, nada más conocida como Rafaela Carrà, en la ciudad italiana de Bolonia, cantante, actriz, conductora, grabó 30 discos y filmó 11 películas.
0: Bueno, ustedes saben que una de las canciones más conocidas de Rafaela Carrà se estrenó durante la dictadura acá, esa de Para hacer el amor, pero los militares la consideraron pornográfico y le cambiaron parte del estribillo. Bueno, año 1946, ¿qué voz tiene esta mujer?
1: La escuchamos porque un día como hoy, del 46, nace María Bethânia, destacada cantautora brasileña y una de las figuras más esenciales de la música popular en Brasil.
0: Bueno, y aprovechamos este ratito, ya lo vamos a saludar a Marce Pérez Fantoni, para decir que hoy, en el 11-23-66-0-710, hoy había regalos. Cuatro entradas, dos pares de entradas para ir a ver Gepetto, protagonizada por Rolly Serrano, en el Teatro del Pueblo, aquí en La Valle al 3600. Y hay ganadores.
1: Sí. María Cristina Juárez con DNI finalizado en 3.42 y Marisa Artola con DNI finalizado en 9.59. Así que felicidades, a disfrutar.
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0: Buen día, ¿tango o milonga?
1: Me gusta más el tango
2: que la milonga. O sea, para bailar ninguno de los dos, pues soy espantoso, pero me gusta más el tango. Quiero, antes que nada, me impactó el testimonio del oyente de Polonia.
0: Del polaco, yo sabía.
2: Extraordinario. Extraordinario, pero aparte el contraste con el oyente de Cutralcó, o sea, fue fantástico, casi que parecía guionado por la radio los dos testimonios, pero fue fantástico y triste al mismo tiempo, ¿no? Lo que vos le marcabas, ¿no? El tema de la vergüenza y plantearse, ¿no? ¿Por qué nos da vergüenza a veces esta cosa de reconocer que somos argentinos en el exterior cuando desde allá se ve con otras perspectivas las cosas que pasan aquí, ¿no? Realmente me quedé impactado y aparte también, ¿no? El relato este de el sueldo, ¿no? Lo que tantas veces a veces cuestionamos, que el sueldo no se mira como un precio más de la economía. Entonces, claro, no se contiene económicamente a las familias porque va por un lado el sueldo y por otro lado todo el resto de los valores. Realmente me sorprendió y me quedé impactado del excelente relato que hizo.
0: Sí, igualmente a mí me resultó muy fuerte cuando él dijo, hubo momentos donde en virtud de lo que pasaba, o mejor dicho, por desgracia, de lo que pasaba en la Argentina, me daba vergüenza decir
2: claro,
0: que era argentino.
2: Claro, por eso digo, eso de la vergüenza es impactante, y digo, ¿no? Cómo a veces, estando adentro, perdemos la perspectiva de la visión que se tiene desde afuera de la Argentina. Incluso cuando vos le planteabas, ¿no? El tema este de si se habla de Argentina allí en Polonia, ¿no? Realmente fue un testimonio muy esclarecedor. Y digo, qué maravilla que es la radio a la hora de comunicar, a la hora de difundir, y que dispara que, por ejemplo, un argentino residente en Polonia, y sobre todo el reconocimiento al Colegio San José, que lo formó a la educación.
0: Bueno, se vuelve a instalar el tema de la escuela que te enseñaba oficios.
2: Exacto.
0: Algo que de Menem hacia adelante decidieron destruir. Un país que necesita más ingeniero que abogado, porque abogados sobran.
2: Pero además, un país que ha hecho, lo que pasa es que no es raro que se descarte la enseñanza de oficios cuando se descarta, por ejemplo, la industria nacional. ¿Para qué vas a necesitar un tornero, por ejemplo? Si los envases los vas a comprar en otro país, no vas a necesitar alguien que te fabrique una pieza o que rectifique una pieza o que haga una pieza especial para hacer un determinado producto. Si la industria la destruyen, todo está encadenado.
0: Mira, a ver, te quiero contar una cosa. ¿Viste que se instaló una marca de autos chinos eléctricos?
2: Sí.
0: Bueno, ¿cuál es el principal déficit que tiene el auto eléctrico que viene de China?
2: Los cargadores, imagino.
0: No, los repuestos.
2: Ah, bueno, de eso seguro, claro.
0: Los repuestos, ¿eh? Y a pesar de que están tratando de montar servicios técnicos aquí, no todas las piezas. Vos viste que en un auto eléctrico lo que sería el CPU y la batería es casi, vale la mitad del auto.
2: Exacto, es el corazón.
0: Bueno, si se te rompe una óptica, ¿qué haces?
2: Bueno, es que en general la tendencia siempre ha sido importo los autos y se importaba una cierta cantidad de autopartes.
0: Para ahora nadie regula eso.
2: Bueno, claro.
0: Y también es cierto que la industria nacional, golpeada por la importación al estilo que el gobierno de Milei la hizo, ha dicho, bueno, vos traes los autos así, yo no te doy el soporte de mi marca, de mi taller, como para que alguien traiga tu auto a arreglarlo a mis concesionarios. Entonces, es un tema.
2: Sí, porque además sumale que especializar un taller hoy en día donde...
0: Es un montón.
2: Es un dinero muy importante.
3: No hay plata.
2: Ese es el tema. Disponer de software, maquinarias, la capacitación técnica para poder hacer el control y el control de los autos es muy complicado. Esa es la cuestión también de discutir si el Estado realmente tiene que desaparecer de todos lados o el Estado tiene que cumplir funciones.
0: Es que hay alguien que debe arbitrar.
2: Obvio.
0: Yo no estoy de acuerdo del estado ese que te ponía un secretario de comercio con una pistola en el escritorio para arreglar las cosas. No estoy de acuerdo con eso. No estoy de acuerdo con un estado que se meta permanentemente, pero sí estoy de acuerdo en un estado que actúe como mediador o como árbitro, sí, para que no se desmadre.
2: Un equilibrio.
0: Claro.
2: Exacto. ¿Me entendés? Un equilibrio. Pero pues, digo, me pareció realmente impactante y creo que eso es algo que también la radio como medio social de comunicación, con esto de la comunicación social cobra tanta importancia. Uh-huh. Poder escuchar este tipo de testimonios y el contraste atrás del oyente que desde Cutralco, aparte de contarte lo de Messi, te contaba la situación también política que se vive, por ejemplo, en Neuquén, una provincia en plena expansión a partir de Vaca Muerta.
0: No tanta expansión, porque uno de los índices más bajos de contratación de personal está justamente en la zona de Vaca Muerta.
2: Porque es específica.
0: Claro.
2: Bueno, en las últimas horas se conoció el testimonio del intendente Danielo en Neuquén, que advertía que no vaya más gente. Porque, por sí. ejemplo, el tema de salud pública está saturado porque ya no tienen dónde ponerla.
0: Viste que están enojados, hola Fer, están enojados los militares porque el gobierno reconoce que ganan mal y les dijo, bueno, primero les achicó el horario de trabajo en el ejército, sí. viste que es de 7:30 a 12:30, sí. para gastar menos luz y no darle de comer claro. el almuerzo. Y ahora dijo, bueno, salgan a hacer Uber, seguridad privada, pero no pueden hacer seguridad privada. Mm. Y bueno, parece que hay un resquemor ahí y creo que están evaluando darles un 25% de aumento.
2: Sí, y también surgió en las últimas horas que si tienen estudios, títulos universitarios vinculados con la carrera, también les van a pagar un plus y lo van a hacer extensivo. Veremos si eso se cumple o no y si eso aporta algún tipo de beneficio.
0: Che, ¿falta de trabajo o corrupción? Principal problema, ¿cuál para vos es hoy?
2: Falta de trabajo, corrupción lo tenemos desde siempre. Desde Rivadavia con Lovani Brader para acá...
0: Qué bárbaro. Y eso que el sillón se llama de Rivadavia, no sé por qué.
2: Desde 1827, por eso digo, hay que repasar la historia. Estamos llegando a las 4.
0: Bueno, vaya tranquilo.
2: Chau, chis.
0: Señoras y señores,
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0: nos estamos yendo,
3: Dale, vamos.
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0: Le decimos adiós y gracias. Fer, tenés tu alfajor aquí. A la señora María Luján Bravo. Gracias Luciano Guentecura, productor general del programa, Ariel Mayorano y Leandro Escuersanti son los realizadores artísticos. Marce Stacchiotti y Javier Fábregas buscan la música durante todo el día. Durante la madrugada nos informó Ian Lombardía, la guardia técnica Cristian Bonet. Nos cuida Oscarcito Zambrano, la radio está impecable gracias a Eli Almirón y por supuesto a ustedes, siempre gracias. Final para decirles que jamás olvides, siempre recordá que cosas hermosas pasan todos los días porque Dios es bueno todo el tiempo.

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2: ¿Cómo les va? Bienvenidos, buen día. Aquí estamos comenzando este jueves 18 de junio, 4 de la mañana, 2 minutos, con 11 grados 8 décimas de temperatura aquí en Buenos Aires y alrededores, cielo algo nublado, con una perspectiva de, como nos viene anticipando Javier Torrente, que después del mediodía comiencen a aparecer algunas lluvias aisladas porque estará comenzando a ingresar un frente frío desde el sector sudoeste, algo leve, como nos dijo Javier, pero que va a dejar estas lluvias que nos van a estar acompañando en principio, esta inestabilidad durante la tardecita noche de hoy. Mañana ya mejora, vuelve a aparecer el sol, no desciende tanto la temperatura, al menos mañana. Sí se va a sentir más en el fin de cuando tengamos hacia el sábado mínimas en torno a los 6 grados, según anticipa, y el domingo, Día del Padre, va a estar algo ventoso y con cielo parcialmente nublado, o sea, buenas condiciones climáticas las que se están previendo, también proyectando hacia la semana próxima, pero ya con frío instalado plenamente. El invierno toda la semana próxima con mínimas por debajo de los 10 grados, entre 6 y 7 en la ciudad de Buenos Aires y menos obviamente en el conurbano, máximas que no estarían superando los 14 grados, pero eso sí, con sol, según lo que proyecta el Servicio Meteorológico Nacional. Vamos repasando títulos de nuestro panorama, porque obviamente en estas últimas horas lo que se esperaba que era saber qué iba a hacer el Senado con la reunión de labor parlamentaria, finalmente logró el oficialismo postergar, al menos por una semana, ¿no?, esta sesión en la que se iba a tratar justamente o la moción de censura o el pedido de interpelación de Manuel Adorni. Veremos entonces también qué pasa el próximo martes, porque está convocada también la sesión, pero en la Cámara de Diputados. Entonces la cuestión queda en que el jueves de la semana próxima se va a discutir la interpelación al jefe de gabinete y que esto llevaría a que la moción de censura se pueda llevar adelante el 2 de julio. Traduciendo un poco, lo que se gana es tiempo y supuestamente un poco la apuesta que lleva adelante Patricia Bullrich, la titular del bloque. ¿Qué pasa el próximo martes? Porque está convocada también la sesión, pero en la Cámara de Diputados. Entonces la cuestión queda en que el jueves de la semana próxima se va a discutir la interpelación al jefe de gabinete y que esto llevaría a que la moción de censura se pueda llevar adelante.

0: antes de que llegue la moción de censura, el presidente decida finalmente desplazarlo a Adorni o que Adorni renuncie. Veremos qué es lo que pasa en los próximos días. Mientras tanto, el fiscal Gerardo Polichita pidió todos los datos para comprobar la trazabilidad de la operación cripto de Manuel Adorni. Y se van conociendo nuevos datos respecto de gastos vinculados con las compras y reformas que ha hecho el jefe de gabinete, por ejemplo, en la casa de Indio Cuá. Novedades judiciales que también pasan por el pedido de indagatoria de José Luis Esper por lavado de activos, la causa Libra que vuelve a estar activada. Datos de la economía que siguen siendo preocupantes, como por ejemplo la pérdida de empleos en el sector privado, la inflación que vuelve a ser protagonista. Por un lado, la minorista se habla que va a estar dando por menos de 2%, también se desaceleró la mayorista, pero claro, contrastando con datos a nivel internacional, este 30% y pico medición anual sigue siendo muy impactante. Y novedades también en la causa en la que se investiga el femicidio de Agostina Vega, una trabajadora sexual que complica a la pareja de Barrelier, la que le entregó el auto en el que se trasladaron los restos de la nena y que, bueno, abre otra vez un nuevo capítulo en cuanto a la investigación de la trama que hay detrás del femicidio de Agostina Vega. Iremos hablando del Mundial también, porque llegó al final la primera jornada, ya arranca la segunda, sigue habiendo algunos resultados un tanto sorpresivos, que por supuesto llaman un poco la atención y siguen también las repercusiones, obviamente, de lo que ha sido el debut y la goleada de Argentina con la gran actuación de Lionel Messi. Mucho para compartir hasta las 6 de la mañana en el panorama Siempre Noticias. Ya te habilitamos en 11-23-66-0710, la vía de comunicación entre ustedes y nosotros.
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este frente frío que también se hará sentir y que hacia el fin de semana estará dejando mínimas en torno a los 4 grados. Capital. 24 en su portada como título principal, golpe a la pedofilia en la provincia, 121 allanamientos menores identificados y una investigación que llegó a La Plata, la séptima edición de la Operación Bonaerense Protección de las Infancias desplegó un mega operativo en 76 localidades. Secuestraron computadoras, celulares y dispositivos de almacenamiento mientras la justicia avanza sobre presuntas redes vinculadas al abuso sexual infantil en entornos digitales. En Capital. 24, otro título, Javier Milei se atrinchera con Adorni mientras crece la presión para eyectarlo. Dos distritos están en alza económica y uno en caída en la región capital. Ensenada y La Plata mostraron mejoras en 2025, pero Berisso no logró acompañar la tendencia, dado que cerró el año con una caída del 1,03%. Y atención a este título que tiene en portada Capital. 24. Crecen enfermedades ligadas a la pobreza y preocupa el deterioro social. Está en la portada de su edición de este jueves. En la portada de Extra, Adorni, el Senado posterga una semana el debate. También referencia al Mundial. Congo sorprendió a la Portugal de Cristiano. El mundo se rindió ante Messi tras otra noche histórica, como un lo que te decía, ¿no? Las repercusiones continúan de lo que fue el debut de Argentina en el Mundial. También en la portada de Extra, Kicillof no irá al banderazo por Cristina Libre, este acto que está previsto el próximo sábado en Parque Lezama. También alerta nacional que se ha emitido por el robo de una cápsula de material radiactivo en Rosario. Se trata de una fuente de calibración de cesio-137 que es empleada para la verificación de equipamiento de medicina nuclear. Por el lado del diario Hoy, Milei avanza con el vaciamiento del INTA. El plan de ajuste forzó el retiro de casi 800 trabajadores. Bueno, lo habíamos anticipado aquí en el panorama que se daba esta serie de retiros. También la portada del diario Hoy, entre otros títulos, destaca que el CONICET logró un avance clave en la cicatrización total de heridas, como dato destacado. Y por supuesto hace un resumen también el diario Hoy de los resultados del Mundial, culminada justamente la primera fecha, entre los títulos que destaca en su portada para la edición de este jueves 18 de junio. Recuerda que en La Plata también, al igual que en la ciudad de Buenos Aires, se espera para esta tardecita, noche de jueves, algunas lluvias aisladas.

4 de la mañana, 9 minutos. Comenzamos la recorrida por los diarios de nuestro país. Vamos a pasar por la ciudad de La Plata, 8 grados 8 décimas la temperatura, 7 grados 3 la sensación térmica por acción del viento del este a 10 kilómetros por hora. Para La Plata también hay perspectiva de precipitaciones después del mediodía, lluvias aisladas son las que se espera y

0: Nos vamos a Mar del Plata, allí escuchás Radio 10 en FM 105.5. Sabemos que hasta ahora muchos amigos no solamente los escuchan en Mar del Plata, sino también van en viaje por Autovía 2, nos lo hacen saber habitualmente a través del 11-2366-0710, como Martínez, quien va con el correo argentino, justamente, habitualmente rumbo a Mar del Plata. 5 grados 2 décimas la temperatura a esta hora, 2 grados la sensación térmica, una Mar del Plata que también prevé algunas lluvias aisladas durante esta jornada con 12 grados de máxima. El Atlántico en su portada tiene como título principal: sector privado perdió más de 14.000 empresas en un año. También habla de la ciberpedofilia, los 121 allanamientos en la provincia que recién repasábamos en la portada de Capital.24. Destacado en la portada del Atlántico con foto de un aula vacía, paro docente, mientras los gremios y estatales aceptan para garantizar el pago del aguinaldo. Resignar un aumento salarial, Suteba multicolor se planta y convoca un paro docente para este jueves. Al pie de la portada está el operativo sin descanso como título, esta búsqueda que sigue realizándose de este grupo de pescadores que desde el domingo están extraviados, nada se sabe de ellos, y está justamente en la portada de El Atlántico de Mar del Plata. Ayer tenía oportunidad de consultarle a Ricardo, que es hermano de dos de los pescadores que estuvieron embarcados, y me comentaba justamente que no tenían mayores novedades, sí, obviamente un amplio despliegue en la búsqueda por agua con embarcaciones de prefectura, por tierra con bomberos, defensa civil, también desde la forma en forma privada contrataron vuelos privados, están cubriendo la franja entre Hudson y Santa Teresita, toda la costa, para tratar de dar con estos pescadores que se embarcaron el pasado domingo. Aparece en la portada de El Atlántico también el tema. La capital de Mar del Plata, el oficialismo logró posponer una semana la sesión por Adorni, no obstante será interpelado el 2 de julio, es el título principal. También que la justicia fijó una audiencia entre la provincia y el municipio por Mogotes, hace referencia al Mundial, en este caso la victoria de Inglaterra sobre Croacia. En la portada de la capital también hace mención, esto que recién comentábamos en la previa con Jorge, ¿no? Este aumento de 25% para las Fuerzas Armadas. Toy Story 5, los juguetes más queridos llegaron a Mar del Plata, dice la capital en su portada, en otro de los títulos que se destacan en este jueves 18 de junio. Recordá, si estás en Mar del Plata, que se espera para después del mediodía algunas lluvias aisladas hasta la noche, luego mejora a partir de las primeras horas de mañana viernes.
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4 de la mañana, 18 minutos, Perspectiva Sur, el diario de Quilmes, justamente también tiene en portada con una imagen la búsqueda que Prefectura sigue haciendo de los 5 tripulantes desaparecidos en el río, esto que recién te comentaba. Chamigo O es la embarcación que está desaparecida, había zarpado de la costanera de Hudson. Las tareas de rastrillaje se están realizando con el aporte también del avión PA-62 de la Fuerza. También se están trabajando los guardacostas Río Deseado, Cabo Corrientes, Bahía Blanca, entre otros, en toda el área que se está cubriendo, más allá de los vuelos privados también que están sobrevolando esta amplia franja hasta Santa Teresita aproximadamente, según lo que nos comentaba Ricardo, justamente hermano de dos de los pescadores. En Perspectiva Sur, Quilmes profundiza las políticas de reciclado, limpieza urbana y cuidado ambiental, y vienen anticipando respecto de la fecha de la Primera Nacional que Quilmes hizo fútbol y Gracián, su entrenador, repitió los 11 de la fecha pasada para enfrentar a Colegiales en el próximo encuentro, entre los títulos destacados de su portada. Por el lado de La Tercera, el diario del Conurbano Sur, algo que ya hemos mencionado varias veces, ¿no? Cada vez que damos la información de los aumentos del transporte, y justamente es el título principal. El costo del transporte comienza a ser una barrera laboral en la región. El aumento sostenido del transporte público está generando un fenómeno silencioso en el conurbano bonaerense. Trabajadores que rechazan empleos, abandonan puestos o se refugian en changas de cercanía porque el costo de llegar al trabajo consume una parte cada vez mayor de sus ingresos, ¿no? Esto que tantas veces hemos mencionado, las decisiones que se toman desde un escritorio sin conocer lo que es el impacto a nivel de la calle, a nivel de lo social. Cuando a veces alegremente se dice, bueno, fue un 2%, pero es apenas. No, un 2% más un 2% más un 2%, sumado a cuando tenés que tomar más de un transporte para poder llegar a tu lugar de trabajo, porque muchas veces es un colectivo hasta la estación, de ahí el tren, después del tren el colectivo, y ni hablar si tenés que tomar el subte, ¿no?, que tiene un valor todavía muchísimo más alto. Si no te cubre el viático, el lugar al que vas a trabajar, y tenés que sacarlo de tu bolsillo, el impacto que viene teniendo en el costo mensual, y ni hablar si lo hacemos por semana, es lo mismo que el impacto que tiene si vos tenés que comer fuera de tu casa y no te llevas, por ejemplo, la vianda. Es algo muy impactante en los bolsillos a nivel del presupuesto que tiene cualquier trabajador hoy en día. Y está reflejándose en la portada de La Tercera. Es realmente un fenómeno de impacto social que no se le está dando la trascendencia que tiene. Este título que también repasamos en portadas diarios de La Plata, ¿no? Aumentan las enfermedades ligadas a la pobreza y preocupa el deterioro social. Y justamente aquí está ampliado en la portada de La Tercera. Habla de casos de coqueluche, o sea, la tos convulsa, hepatitis A, leptospirosis e intoxicaciones por monóxido de carbono. Está encendiendo señales de alarma en todo el país. Entre otros títulos, también en la portada de La Tercera, hace una visita a la Unión Caboverdiana, a la comunidad de Cabo Verde en Dock Sud, el rincón de África en el conurbano, obviamente que se han hecho más conocidos, luego de lo que ha sido la actuación del seleccionado de Cabo Verde en el Mundial y el impacto justamente que ha tenido su presentación, y ahí está reflejado en la portada de La Tercera. Sí es impactante el título de La Tercera respecto del costo del transporte y cómo afecta a lo laboral, no es menor el impacto que provoca el título de La Primera. El diario del Oeste y Norte del Conurbano. Crece el endeudamiento de familias para comer. Crisis social en el conurbano. Un relevamiento realizado en Moreno detectó decenas de financieras concentradas en pocas cuadras y expuso una realidad que atraviesa el conurbano Oeste y Norte. Miles de hogares recurren al crédito para cubrir gastos básicos. Justamente ayer lo comentaba en una nota que hacía Gustavo Silvestre en su programa, de uno de los responsables de las zonas de
en una parroquia. Pero además de esto, recuerden que en más de una oportunidad hemos escuchado testimonios del diputado Daniel Arroyo, que justamente es uno de los que plantea esto, ¿no? Cómo las financieras e incluso cómo canales vinculados con el narcotráfico encuentran en las familias necesitadas de financiamiento para comer una nueva fuente de negocio, una nueva fuente de ingreso. Está planteado en la portada de La Primera, el diario del Oeste y Norte del Conurbano, realmente un título impactante. El empleo queda lejos, la otra cara de la crisis en la región, y esto también se vincula con lo que recién hablábamos, que es el costo del transporte. Está reflejado también, también allí en la portada de La Primera, el diario del Oeste y Norte del Conurbano.

Pasamos por Ezeiza, que tiene buena visibilidad a esta hora, 9 grados 4 décimas la temperatura. La palabra de Ezeiza tiene en portada un título de algo que causó mucha preocupación. Hubo días pasados intentos de secuestro a dos mujeres. Bueno, luego de las imágenes difundidas y por supuesto las denuncias correspondientes, hay un sospechoso detenido y están buscando a un cómplice por estos hechos que realmente generaron muchísima preocupación. Y lo está justamente poniendo en portada la palabra de Ezeiza, esta detención. Y también lo que se ve en estos días, ¿no? Que son los distintos actos de lealtad, de promesa a la bandera, que también está reflejado en este caso en la actividad allí en Ezeiza. Nos vamos al norte bonaerense, nos vamos a San Nicolás de los Arroyos, con 11 grados de temperatura. También allí se espera que por la tardecita noche haya lluvias aisladas a producto de este frente frío que comenzará a ingresar y con rotación al viento, del viento al sector sudoeste, pero que ya mañana viernes dejará otra vez buenas condiciones climáticas. El diario El Norte de San Nicolás, en San Nicolás, 2 de cada 3 trabajadores de la construcción perdieron el empleo en la era Milei. Y junto a la industria es el sector más afectado en materia de desempleo. La seccional local de la Unión Obrera de la Construcción contaba con unos 3.000 afiliados hacia fines de 2023. Hoy cuenta con unos 1.000 trabajadores que prestan servicios en diferentes empresas, mayormente en Sidersa y Ternium. Producto del freno a la obra pública nacional que afectó a las provincias y el encarecimiento del metro cuadrado que impactó en la obra privada, en San Nicolás la utilización de mano de obra se redujo un 66% en los últimos 2 años y medio. Crisis de trabajo, de empleo, de ingresos familiares, por donde lo mires. El PRO adelantó que acompañará el pedido de remoción de Manuel Adorni, es otro de los títulos que presenta El Norte. También el alerta nacional por el robo de una cápsula con material radiactivo, esto ocurrido en Rosario. Y en la parte superior, en busca de una oportunidad de ahorro, 9 de cada 10 usuarios que utilizan cuenta DNI accedieron en mayo a alguna promoción. Sí, en esa es otra. Nos hemos hecho especialistas en búsqueda de descuentos. Incluso hay aplicaciones para el celular que, de acuerdo a la tarjeta y al banco con el que operás, te va dando todas las opciones de descuentos en las distintas actividades, comercios, servicios, como para que puedas hacerte una idea, organizarte y ver cómo más o menos lográs que te rinda un poco más la guita. Hasta eso tenemos que ir piloteando hoy en día. El diario Norte de San Nicolás en sus títulos para este jueves 18 de junio.

0: Pasamos por el municipio de La Costa, el diario Opinión de La Costa. Entre sus títulos hay un textual de Juan de Jesús, el intendente: tenemos que sensibilizar a la sociedad sobre el valor de los adultos mayores. Esto lo expresó al término de la jornada realizada en Mar de Ajó por el Día Mundial de la Toma de Conciencia del Abuso y Maltrato en la Vejez. También Opinión de La Costa tiene un título interesante: hoy se brindará un taller gratuito para prevenir ciberdelitos en personas mayores, justamente con el objetivo de brindar herramientas para reconocer y evitar distintas modalidades de fraude y delitos digitales, que entre paréntesis en las últimas semanas han venido creciendo bastante. Una nueva, por ejemplo, es un mail que te están enviando como que tenés un problema con el telepase, que registrás una deuda, que tenés que ingresar para verificar para que no te quedes sin el servicio del telepase al llegar a la cabina o al pasar por los lugares que te chequea automáticamente, y es otro fraude más, ¿no? Junto con, otra vez apareció el mail de un correo que tenés un paquete que está esperando y que tenés que ingresar un código. Bueno, no le den bola, nadie te manda nada de eso, pero en las últimas semanas ha recrudecido otra vez el envío de esto para acceder a tus datos y a través de ello poder ingresar a tus cuentas, sacarte guita, y ni hablar de los que te llaman con falsamente para hacer alguna cuestión de salud, etcétera. Así que muy atentos con esto. El top indica a las 4:30 de la mañana.
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mañana, 32 minutos. Oyentes que se van comunicando al 11-23-66-0710. Dice Eliana, a mí me encanta saber cómo es la vida de las personas que se van de un país a vivir a otro. Yo mismo estuve a punto de marcharme de Brasil, quizá algún día lo haga, aunque solo sea de forma temporal, porque quiero demasiado Brasil como para abandonarlo. Sí, a propósito de lo que charlábamos con Jorge Pizarro, ¿no? Este oyente que llamaba desde Polonia y que realmente daba una descripción muy detallada, no solamente de su vida, sino también cómo veía a Argentina desde Polonia. Realmente muy interesante la charla. Gracias a Eliana, desde Brasil, que nos escribe y siempre enganchada con Radio 10. Nos vamos ahora a Junín. Allí puedes escuchar Radio 10 en FM 107.3, el diario Democracia de la ciudad bonaerense de Junín. Tiene en su portada como título principal: Hospital Interzonal confirman el inicio de una auditoría externa. Recordemos que esto es producto del fallecimiento de la enfermera Natalia Bellome. La dirección del nosocomio emitió un comunicado y confirmó que encargó la investigación técnica a profesionales independientes. El argumento es que busca identificar de forma objetiva los factores que influyeron en el deceso de la trabajadora. Y en este caso, este título que ya hemos visto repetido en varias portadas, este mega operativo contra la ciberpedofilia, tiene imagen de un efectivo de la Policía Federal Argentina en momentos en que está desarrollando uno de los allanamientos. Estos 121 procedimientos que se dieron a lo largo de la provincia de Buenos Aires, en este caso en la región de Junín, 5 allanamientos en la ciudad, también acciones en Chacabuco, Ameguino y Arenales, las que se fueron desarrollando. En la portada del diario Democracia también hace mención al debate local sobre empleo y sus leyes. Especialistas de Junín expusieron diferentes diagnósticos sobre las reformas laborales. Una ciudad de Junín que comienza este jueves con 7 grados de temperatura, 4.8 la sensación térmica por acción del viento del este a 12 kilómetros por hora. Atención, porque durante la mañana ya se esperan en Junín algunas lluvias aisladas que se extenderían por la tarde, mejorando hacia la noche, 12 grados la máxima. Ya mañana vuelve el sol, descenso de temperatura hacia el fin de semana, 4 grados la mínima para el sábado.

Pasamos por Chascomús, tengo el diario El Fuerte, y entre sus títulos destacados, una muy importante para los jubilados de la provincia de Buenos Aires, porque se definió el cronograma de pago del aguinaldo para quienes pertenecen al IPS, al Instituto de Previsión Social, van a justamente comenzar a percibirlo el próximo lunes 29 de junio, así que buen dato para quienes están esperando conocer cuándo llega el aguinaldo, que muchos están esperando así con los brazos abiertos. Bueno, 29 de junio, lo dice el diario El Fuerte de Chascomús, en portada para los jubilados que responden al Instituto de Previsión Social de la provincia de Buenos Aires.

0: Nos vamos ahora hacia Catamarca, a la provincia de Catamarca, San Fernando del Valle de Catamarca, que comienza con 11 grados este jueves, cielo cubierto, una jornada que tendría lloviznas por la tarde, 16 grados de máxima. Vieron que Catamarca es una provincia que viene basando su modelo de gestión ahora por la minería y ha sido una de las que más ha respaldado las políticas del gobierno de Javier Milei. Título del SQ, Catamarca, segunda en el cierre de empresas desde que asumió Milei. O sea, estas cosas que no se terminan de entender, ¿no? O sea, apoyo a la gestión que lleva a que la provincia, en el balance en todo el territorio nacional, sea la segunda en el cierre de empresas. Es el título principal de la portada de El Esquío. No, si este país es increíble. De acuerdo al monitor mensual de empresas de Fundar, con base en datos oficiales de la Superintendencia de Riesgos del Trabajo, desde noviembre de 2023 hasta marzo de este año se perdieron 26.448 empresas en todo el país. La Rioja encabeza el ranking con una caída del 17,46%, seguida por Catamarca con el 12,71%. Recordemos que en ambos casos, más de una oportunidad, hemos hablado justamente de cierres de empresas textiles y de electrodomésticos en ambas provincias, que además, curiosamente, y no es casual esto, también están encabezando el ranking de endeudamiento de familias. Días pasados estábamos comentando, San Juan, Catamarca y La Rioja lo están encabezando en endeudamiento de familias que, por ejemplo, llevan atrasos de hasta 90 días. O sea, todo tiene que ver con todo, ¿no? También en la portada de El SQ, entre otros títulos, hay varios que están vinculados con el Mundial. También Catamarca suma una línea de colectivos directa con Chile por el paso a San Francisco, en otro de los títulos. Denunció a su ex por violencia, pero en el juicio dijo que mintió. Al declarar, señaló que fue una escena de celos. Así lo presenta el SQ en su portada. En Ancasti, por su parte, fuertes críticas a la prisión domiciliaria del cura Rasgido por una condena de 15 años por abuso sexual desde mayo del año pasado. La justicia le dio la domiciliaria por razones de salud y está en la parroquia de Santa Rosa de Lima. La red de sobrevivientes se sumó a las críticas de la abogada de la víctima, Silvia Barrientos, que dio en evidencia cómo la curia protege a Rasgido. Es el título principal de la portada de El Ancasti. Y justamente la imagen del gobernador Jalil en la reunión con el ministro de Integración Regional, Lucas Poliche, para el anuncio de esta línea de transporte directo por San Francisco que unirá Catamarca con la ciudad chilena de La Serena, aparece justamente en la portada del diario El Ancasti, que en la parte superior también hace un resumen de lo que ha sido la jornada mundialista en el cierre de la primera fecha. Pasamos así por la portada de los diarios principales de la provincia de Catamarca.
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4:42, nos vamos a Comodoro Rivadavia, porque allí escuchás Radio 10 en FM 88.3, una Comodoro que está comenzando con 9 grados 2 décimas de temperatura este jueves, 5 la sensación térmica porque viento del oeste a 39 kilómetros por hora, va a continuar ventoso a lo largo de toda la jornada, 11 grados la máxima con sol ráfagas que pueden llegar hasta los 50 kilómetros por hora allí en Comodoro. El diario Crónica tiene entre sus títulos una imagen de un asentamiento, amplio operativo ante usurpaciones en Rawson. También este dato que recién dábamos en portada de El Esquiú, la situación en Catamarca con pérdida de empresas, y también lo pone Crónica de Comodoro. Pese al crecimiento macroeconómico, en la gestión Milei cerraron más de 26.000 empresas, entre los títulos destacados. También tres detenidos en dos intentos de robo en medio del partido de Argentina. Personal de la comisaría segunda desbarató dos intentos de robo mientras se jugaba el partido, obviamente aprovechando, ¿no?, la distracción de quienes estaban concentrados en el encuentro. Y también tiene una gran imagen de lo que es la el cruce entre Quimsa y Gimnasia de Comodoro. Quimsa aplastó a Gimnasia en Santiago y habrá sexto partido en Comodoro, así que calculo que ahora en minutos, cuando vamos a la portada de El Liberal, tendremos la otra versión, que va a ser la versión desde el lado de el Quimsa, por el lado del Liberal de Santiago del Estero. El diario El Chubut, en su portada, Torres lanzó en Madrid el plan provincial de primera infancia. También la próxima semana se conocerán las medidas de alivio financiero para familias de Chubut. Fíjense que, recorriendo las portadas de todo el país, que esto es lo interesante que nos propone o proponemos desde el panorama en esta primera hora, se vienen repitiendo los títulos vinculados con el nivel de endeudamiento de las familias. Tenemos un informe también de nuestro compañero Cristian Morón, lo hemos estado escuchando. Ayer escuchábamos también un proyecto similar en la legislatura de Mendoza. Hay preocupación también por el costo del alquiler en esa provincia. Fíjense que en la recorrida vamos saltando de provincia a provincia y se vienen, van apareciendo, van repitiéndose estos títulos. En el conurbano recién repasamos el impacto de la suba, por ejemplo, para el transporte, el dato respecto a las enfermedades vinculadas con la pobreza, ahora esto que está planteando el diario El Chubut, medidas de alivio financiero para familias, las realidades que se están viviendo en el interior y que parecen estar bastante alejadas de lo que se ve en los escritorios del Ministerio de Economía a nivel nacional, en lo que vamos repasando entre estos principales títulos.

0: Vamos a Córdoba porque en la capital mediterránea podés escuchar Radio 10 en FM 98.7. Hoy día Córdoba tiene en título principal: el fiscal Raúl Garzón se reunió con la familia de Agostina por los avances en la causa. El encuentro también tuvo la presencia de los abogados querellantes Carlos Nagy y Fernanda Alanís. Las indagatorias a Faceta y Andreani serán hoy y mañana. Un nuevo testimonio complica la situación de la ex encargada de Guachitas, que podría estar involucrada en una red de trata. Lo que te comentaba en los títulos, un testimonio muy contundente el que se conocía en estas últimas horas. También el Mundial aparece en la portada de hoy día Córdoba. Cuatro compromisos abren la segunda fecha de la fase de grupos, entre los títulos destacados. Por el lado de La Voz del Interior, la oposición tendría los votos en el Senado para remover a Adorni, aunque obviamente menciona que Patricia Bullrich logró postergar una sesión prevista para hoy en la que la oposición iba a embestir contra el jefe de gabinete. La imagen de Lionel Messi en el entrenamiento de ayer de la selección, con el título Messi en boca de todo el mundo. La estelar actuación del martes del ídolo nacional recorrió el planeta. Con más ajuste, Milei sostuvo el superávit y también la llegada de un tanque por Toy Story 5 aparece en la portada de La Voz del Interior entre sus títulos más destacados. Una ciudad de Córdoba que está comenzando esta jornada con la perspectiva de un día con cielo cubierto, 12 grados 9 décimas la temperatura. Se espera que durante la mañana puedan registrarse algunas lluvias aisladas, luego mejorando, mayormente nublado el cielo y una máxima en torno a los 16 grados.
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4 de la mañana, 50 minutos, oyentes que se van comunicando al 11-23-66-0710, como el amigo de Formosa Capital, oyente, la familia Aragón, le mandamos un gran abrazo y gracias por estar. Nancy de San Martín dice, hola Marcelo, Fernando, equipo, como siempre en la 10, ¿podés informar la SUBE para discapacidad? ¿No usa más el CUT? Pregunta Nancy. A ver, en realidad no es que no se usa más el CUT, en realidad lo que implementan es que se pueda asociar el CUD a la tarjeta SUBE, si es que la tenés registrada, y si no tenés que primero registrar en el sitio de la tarjeta SUBE, allí ingresás a través de internet al sitio de SUBE, iniciás la sesión con tu número de DNI, la clave que generaste, y una vez que estás dentro del sistema tenés que ir al apartado beneficios, insisto, dentro de lo que es la página que corresponde al sistema SUBE de la tarjeta. En beneficios te va a pedir que ingreses el número del certificado único de discapacidad que consta de 10 dígitos y de esa manera vas a activar el beneficio. ¿Qué es lo que vas a lograr con esto? Que al poner tu tarjeta SUBE en el lector automáticamente detecte que está asignada a un CUD y de esa manera no tengas que presentar el certificado por ejemplo, el chofer del colectivo. Por el momento, ojo, porque esto está comenzando a funcionar en líneas de colectivos vinculadas con el ámbito nacional y con trenes. De a poco se va a ir extendiendo al resto de los servicios de todo el país. El colectivo de jurisdicción nacional y trenes en una primera instancia. Entonces, lo que hay que hacer es ingresar a través del sitio SUBE con tu tarjeta, si la tenés registrada y si no, registrarla, y luego en la solapa, en el apartado beneficios, cargas el CUD y va a quedar asociado directamente a tu tarjeta SUBE, así entonces el sistema para evitar tener que ir con el certificado y exhibirlo al subir al transporte público.

4:52, en Buenos Aires alrededor es 12 grados, una décima la temperatura. No está tan fría la mañana, acordate que se está anticipando la chance de algunas lluvias después del mediodía en forma aislada, también hacia la noche, luego mejorando para mañana viernes, y descenso de temperatura que se va a notar en el fin de semana, sobre todo por este ingreso de un leve frente frío, como nos venía anticipando Javier Torrente. Nos vamos a Concordia, allí en la provincia de Entre Ríos, donde puedes escuchar Radio 10 en FM 91.1. El Heraldo de Concordia tiene como título principal de portada: el BID evaluó obras, inversiones y acciones desarrolladas en la región de Salto Grande. Y también a pie de portada tiene el anticipo de que se emitió alerta amarillo por tormentas y posible caída de granizo para 10 departamentos de Entre Ríos. También la portada de El Heraldo habla de que el antivirus alcanzó un récord histórico de letalidad durante la temporada 2025-2026, en otro de los títulos. Una Concordia que comienza con 11 grados 4 décimas de temperatura y que obviamente también está comprendida dentro de este alerta por tormentas fuertes que se estarían desarrollando entre la tarde y noche. Algunas lluvias aisladas durante las primeras horas del viernes, luego mejorando. Para hoy se espera una máxima en torno a los 14 grados.

De Concordia nos vamos a Jujuy, allí tenemos la posibilidad de escuchar Radio 10 en FM 98.1, en el diario Pregón habla de Gimnasia que goleó a Nueva Chicago y sigue en la punta, el postergado de la fecha 16 para Gimnasia Jujeño. También en la portada de Pregón, el gobierno alcanzó la mitad de la meta fiscal acordada con el Fondo Monetario, con una imagen de Luis Caputo, el ministro de Economía. Una San Salvador de Jujuy que está comenzando este jueves con 10 grados 2 décimas de temperatura, neblina que reduce la visibilidad a 8 kilómetros. Se espera una linda tarde con sol y 20 grados de máxima.

De Jujuy nos vamos a La Pampa, ¿eh? Allí puedes escuchar en Santa Rosa, Radio 10, en FM 99.5, una Santa Rosa que está iniciando el jueves con 10 grados, 2 décimas de temperatura, cielo nublado, ¿eh? Se espera 15 grados de máxima. Algunas lluvias aisladas podrían desarrollarse durante la mañana. El diario de La Pampa, como título destacado, el PRO le soltó la mano a Dorni y exige su renuncia. Máxima tensión en la alianza oficialista. También, presionado por el debate ambiental, el PJ frenó la urbanización de la Ruta 35, impacto de la audiencia pública en el Consejo Deliberante. También la imagen de Cristiano Ronaldo con una sonrisa que es más casi una mueca por lo que fue candidato y decepción, dice el diario. El empate, obviamente, de Portugal en su debut en la Copa del Mundo. El diario La Arena, el consumo de internet subió 35% en La Pampa, título destacado. El debut de Argentina en el Mundial puso a prueba a Empatel. El partido contra Argelia midió la capacidad de la infraestructura de la empresa estatal. Es interesante esto que presenta, ¿no? Cómo ha cambiado la forma también de consumir las imágenes. En la portada de La Arena, Milei pone en riesgo a plantas pampeanas, biocombustibles, advierten por impacto de un proyecto libertario, también destacado. El deterioro de la clase media se nota cada vez más. Esto lo explicó el intendente de Toay, Ariel Rojas. Afirmó que la demanda social en el municipio se incrementó en el último tiempo, a partir del plan económico de La Libertad Avanza. Fíjense, ¿no?, cómo recorriendo distintas portadas del país vamos encontrando títulos, bueno, repetidos respecto de la situación social, que es cada vez más, pero más compleja. La reforma de General Pico, allí también en La Pampa, biocombustibles advierten sobre un grave perjuicio para las plantas pampeanas. También la emergencia en salud mental en La Pampa prevé nueva infraestructura para Pico, entre los temas destacados de su portada para este jueves.

Saben que Radio 10 ha sumado una nueva repetidora en la ciudad de La Rioja, FM 106.5, el diario El Independiente en su portada, tiene como título destacado «Una prenda de vestir complica a los imputados de homicidio en el marco del juicio contra dos hombres imputados por la muerte de una mujer luego de que ellos la tiraran de una moto en movimiento durante un arrebato, se vieron complicados por la declaración de los peritos que examinaron las prendas de vestir secuestradas durante la investigación, un hecho ocurrido en febrero de 2023 en el barrio Difunta Correa de La Rioja Capital». También en la portada revive la fiebre mundialista. Milei apoya a Adela Espreglia en Colombia, el candidato libertario de derecha para el balotaje de este próximo domingo allí en Colombia. Ómnibus de La Rioja sufrió un grave accidente. Título principal de Nueva Rioja, un muerto y más de 20 heridos en Salta. Este siniestro ocurrió a la altura del paraje Cruz Quemada en la Ruta Nacional 34, que embistió de atrás a un camión con acoplado, este micro de la empresa 20 de junio. El muerto sería el chofer, dice el diario Nueva Rioja. También en la portada de Nueva Rioja, el proyecto Superligi ya tiene dictamen en diputados, sería votado en la sesión del miércoles próximo. Y una mención también en portada para Argentina, que bueno, volvió a entrenar luego de la victoria ante Argelia, pensando en el partido del próximo lunes cuando enfrente a Austria.

Diario Los Andes de Mendoza nos pone como título principal: fuerte cruce político por un gasoducto entre los intendentes de San Rafael y de General Alvear. Inmuebles, freno a la venta y más morosidad en alquileres. En minutos va a estar ampliando Cristian Morón este título que destaca Los Andes en su portada. Para una Mendoza que comienza con 5 grados 4 décimas de temperatura, se esperan algunas lloviznas durante la mañana. 17 la máxima para hoy.

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1: Exactamente a las 5 de la mañana, el oficialismo en el Senado postergó la sesión de hoy para la semana que viene. El próximo jueves 25 de junio se discutirá la interpelación de Manuel Adorni, que podría derivar en una moción de censura el 2 de julio, cuando el jefe de gabinete vaya a la Cámara Alta. El fiscal Gerardo Polichita pidió todos los datos para comprobar la trazabilidad de la operación cripto de Manuel Adorni. Hicieron una presentación judicial para frenar el decreto que cambió las reglas para nombrar jueces de la Corte. Pidieron la indagatoria a José Luis Espert por lavado de activos. El lobista Mauricio Novelli solicitó a la justicia que excluya del expediente a los inversores afectados por Libra. En el Senado se dictaminó la denominada ley Hojarasca. Madres de Plaza de Mayo convocó por redes sociales al último adiós a Tati Almeida. Será el sábado 20 de junio a las 10 en Plaza de Mayo. El sector privado perdió más de 14.000 empresas en tan solo un año. La inflación mayorista se desaceleró a 2,5% en mayo. Santa Fe presentó la restauración del monumento a la bandera. Caso Agostina Vega, una trabajadora sexual del bar Huachitas, brindó un testimonio clave. En el ámbito internacional, Estados Unidos e Irán formalizaron de manera remota un memorando de entendimiento. En el Mundial, la República Democrática del Congo dio la sorpresa y le empató 1-1 a Portugal. En tanto, Inglaterra venció 4-2 a Croacia con un gol sobre la hora. Ghana venció a Panamá y Colombia se impuso 3-1 sobre Uzbekistán.
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0: 5 de la mañana, 2 minutos, les damos la bienvenida a los amigos que se suman a partir de este momento al panorama Siempre Noticias de Radio 10, con 11 grados 9 décimas de temperatura. Te recuerdo que está esta posibilidad de una inestabilidad a partir del mediodía, que dejaría algunas lluvias aisladas durante la tarde y también la noche, luego mejorando con descenso de temperatura porque está ingresando un sector del sudoeste, viento que está trayendo este frente frío leve, como lo ha descrito Javier Torrente, esos informes del clima, que se va a instalar durante el fin de semana. Fin de semana que, entre otras cuestiones, tendrá el Día del Padre por delante y que nos estaría dejando mínimas entre 6 y 7 grados, que serían las que se mantengan a lo largo de la próxima semana, según lo que proyecta el Servicio Meteorológico Nacional. Recordemos que este domingo, según el calendario, comienza el invierno, pero Javier ya nos había anticipado que ya con la llegada de junio, desde el punto de vista meteorológico, ya se habla de invierno. Y toda la semana próxima, en principio, mínimas que estarán todas por debajo de los 10 grados, según los que los viene anticipando. Es el tema central que también está dominando portada, no solamente en los medios del interior del país, que hemos ido repasando en la primera hora, sino también en los de tirada nacional, porque, por ejemplo, va en negocios, lo pone en portada, los aliados esperan un gesto de Milei antes de avanzar contra Adorni, los aliados de Milei le ponen plazo para que se vaya Adorni, dice Clarín. También en la portada del diario Popular, oficialismo logró postergar sesión en Senado una semana, pero avanza interpelación a Adorni. El cronista, se posterga una semana la sesión, pero no cede la presión de los aliados para desplazar a Adorni. La Nación, en su portada, el oficialismo ganó tiempo para Adorni, pero sigue la presión para removerlo. La cuenta regresiva es el título que elige Página 12 para ilustrar también esta situación. Bueno, lo cierto es que tras la reunión de labor parlamentaria que se desarrolló sobre el cierre de la jornada de ayer en el Senado, encabezada por la vicepresidenta Victoria Villarruel, el oficialismo postergó la sesión de hoy para la semana que viene, para el próximo jueves 25 de junio, para discutir la interpelación a Adorni, que podría derivar en la moción de censura. Bueno, justamente quien lo comunicaba era la titular del bloque de La Libertad Avanza en el Senado, Patricia Bullrich.
1: El día 25 va a haber una sesión donde los bloques opositores, por mayoría, han incorporado varios proyectos de interpelación y que van a ser tratados con otros temas. Si ese proyecto de interpelación tiene una mayoría, tendría una interpelación y eso podría llevar o no a una moción de censura.
0: Justamente estos títulos que se vienen repitiendo, que es los aliados al gobierno.
1: 25 va a haber una sesión donde los bloques opositores, por mayoría, han incorporado varios proyectos de interpelación y que van a ser tratados con otros temas. Si ese proyecto de interpelación tiene una mayoría, tendría una interpelación y eso podría llevar o no a una moción de censura.

0: el senador Martín Görling también se refirió a este aplazamiento.
1: Nosotros teníamos para definir cuándo era la sesión, se definió por unanimidad pasarla, eso se definió con todos los bloques, incluido el bloque justicialista, pasar para la semana que viene, teniendo en cuenta que no es un hecho menor la remoción de un jefe de gabinete. Va a ser la primera vez en nuestra historia constitucional desde el 94 a la fecha que se pueda dar esta situación.
0: También habló José Mayans, el titular del bloque justicialista. Recordemos que Adorni, a través de una nota, confirmó que el 2 de julio va a ir a presentar su informe. Bueno, Mayans aclaró que ellos rechazan la presentación del informe, que quieren que vaya puntualmente para ser interpelado.
2: Se llegó a un acuerdo en que se va a pedir la interpelación, la moción de censura. O sea, nosotros rechazamos el hecho de que venga a dar un informe, nadie le va a preguntar nada, porque es una persona que no tiene ya la confianza del Parlamento y obviamente tiene que venir a responder por los delitos que cometió prácticamente como funcionario público. Así que a partir de ahí se va a hacer la interpelación, moción de censura y muy posiblemente la separación del cargo, ¿verdad?
0: Quien también habló al respecto fue la senadora Juliana Di Tullio.
3: Hemos pedido una interpelación y moción de censura para el jefe de gabinete, que es un artículo, que es el 101, que es cuando precisamente el Poder Legislativo pierde la confianza al jefe de gabinete. Rechazamos absolutamente el informe del jefe de gabinete el 2 de julio. El 2 de julio el jefe de gabinete va a venir solamente para ser interpelado y removido de su cargo. Si el presidente no lo echa, lo tiene que resolver la política es el Congreso, lo haremos nosotros.
0: Aquí en Radio 10 habló con Fernando Borroni, la senadora por La Rioja, Florencia López, y se refirió al rol de sus colegas, ¿no?, que de pronto no quieran respaldar la remoción de Adorni.
4: Si te sentás en una banca y votás a favor de la interpelación y de la moción de censura de Adorni, podés volver a tu provincia con la frente alta. Si no venís o venís a tapar a este tipo de actitudes, me parece que no sos digno de tener la representación del pueblo argentino. Cuando más del 80% de la gente repudia las acciones que tiene el jefe de gabinete, como senadores nacionales, no venir o acompañar, estás de parte de la delincuencia.
0: Y también, no solamente refleja la situación de Adorni y Florencia López por la evasión de impuestos, sino que también habla de la presión de Arca, por ejemplo, los trabajadores con las declaraciones juradas de ganancia, ¿no? Mientras Adorni hacía cualquier cosa con las suyas.
4: A cualquier argentino que tiene una irregularidad en una declaración jurada, los están persiguiendo el ARCA para que pague un impuesto, pague otra cosa, le impuesto las ganancias a los trabajadores, y él, muy suelto de cuerpo, no solo que le robó al Estado argentino, no solo que hizo una evasión tremenda, sino que encima utilizó una herramienta que este mismo Congreso de la Nación sancionó, como es la de inocencia fiscal, para garantizarse la impunidad y que el ARCA no le pueda decir nada. O sea, que es el colmo de cómo le han tomado el pelo al pueblo argentino.
0: Es una gran definición la de Florencia López, es realmente cómo nos han tomado el pelo. Pero también aquí en Radio 10 habló en este caso con Nancy Pasos otro senador, el senador por Río Negro, Martín Soria, y justamente explicó las condiciones para que el jefe de gabinete sea removido.
5: Con 37 senadores sentados, hay quórum, se abre la sesión. A cada minuto cambia esto, es muy cambiante, ¿no? Y en el medio con un gobierno que vos sabés que es capaz de cualquier cosa. Sabemos que el oficialismo está tratando de convencer a la gente, a los senadores y senadoras de la UCR, del PRO y sus aliados de siempre, para tratar de evitar directamente que haya sesión. En esa interpelación también puede ser removido por la mayoría especial, que es la mayoría absoluta de la totalidad de los miembros de cualquiera de las cámaras.
0: Claro, ¿cómo no recordar el caso del senador Cuéder, ¿no?, cuando Soria habla de cómo cambia todo minuto a minuto? Otro senador, en este caso por Chubut, Carlos Linares, habló aquí en Radio 10, lo hizo con Juana Morín, y en este caso planteó que tanto que la situación de Adorni es para él, según su interpretación, el cajero de Javier y de Karina Milei, y que por eso muchos se tiran arriba de la granada.
6: Me parece que tiene mucho para explicar. Me parece que Adorni, la preocupación no es solamente Adorni, sino el entorno de Adorni. Si nosotros lo denunciamos, yo lo denuncié en la última sesión. Adorni es el cajero de Milei y de Karina, y me parece que por eso muchos se tiran arriba de la granada, porque claramente esto lastilla, puede lastimar a más de uno, ¿no?
0: Pero claro, hasta acá estamos hablando de todo lo que ha decidido el Senado, patear para la

0: semana que viene, pero antes del jueves 25 hay una sesión convocada el próximo martes en Diputados, que también puede avanzar, porque cualquiera de las dos cámaras puede hacerlo con esta moción de censura sobre Adorni. Habló justamente Germán Martínez, el titular de la bancada de Unión por la Patria, y aseguró que el gobierno tiene una feroz interna porque nadie ya defiende a Adorni.
1: Yo noto en ello un clima muy complejo para adentro respecto al tema Adorni. Cuando en marzo lo salieron a defender, salieron todos en cadena a sacarse fotos. Cuando lo hicieron a final de abril, lo hicieron con menor intensidad. Ahora no lo defendió nadie, excepto Milei, ¿no? No es poco la defensa del presidente de la nación. Pero el resto no ha hecho absolutamente nada.
0: También Germán Martínez agregó que es un tema que se ha instalado en la vida cotidiana de los argentinos.
1: El tema ha cobrado no solamente un volumen político, sino se ha instalado muy en la vida cotidiana de los argentinos, ¿no? En todo lugar donde vas, se habla de Adorni. Ya no se puede mirar más para el costado, no se puede estar ya diciendo una cosa en las redes sociales y haciendo otra cosa en el recinto. La vida cotidiana está prendido fuego y la presencia de Adorni le tira más nafta al fuego. Hay que decirlo con claridad, no da para echarle más nafta al fuego de una vida cotidiana muy complicada.
0: La diputada Marcela Pagano, ustedes recordarán, llegó a la Cámara, digamos, de las manos del oficialismo, pero cada vez se va separando un poco más. Advirtió que la moción de censura ya tiene gusto a poco y apuntó a que Adorni merece un juicio político.
2: Perdimos los diputados y también los senadores en su momento la posibilidad de ejercer una interpelación y luego la posibilidad de decidir su remoción o no. ¿Por qué creo que esto ya no es más para una moción y por eso presento un juicio político? Ya pasamos por el tema de la confianza. Ya nos mintió en la cara a 257 diputados y no solamente eso, sino que ya hasta adelante de millones de argentinos que estaban viendo una entrevista, admitió la comisión de un delito, que es esconder su patrimonio durante 25 años ante el fisco. Ya estamos ante un personaje al cual no se le puede permitir que vuelva a ejercer un rol dentro de lo que es el funcionamiento de la actividad pública.
0: Mientras tanto, la justicia busca comprobar la aparente maniobra cripto de Adorni. El fiscal federal Gerardo Polichita pidió un informe a la Comisión Nacional de Valores con los datos de todas las plataformas, exchange, billeteras virtuales, intermediarios de otro tipo que hayan operado en el país desde 2012, un año antes de que el jefe de gabinete operara con Bitcoin, como ha mencionado. El objetivo es saber dónde invirtió los $200,000 que dijo figuran en su declaración jurada. Pero, siempre tenemos algo más, y en medio de esto, y relacionándolo con lo que mencionaba Germán Martínez, ¿no?, respecto de la interna que hay en el oficialismo, escuchen la declaración que obtenía a través de nuestro compañero Gabriel Sanfilippo, trabajando en el móvil en la Cámara de Diputados, de Lilia Lemoine respecto de Victoria Villarruel.
3: No me sorprende nada de la presidenta del Senado, desde el momento en el que fingió ser una compañera leal de fórmula y después fue mostrando sus cartas. El primer indicio cuando destapó el busto de Isabelita y se fue a España a festejar. Debería tener cuidado porque quizás alguien se ponga a indagar dónde pasa los fines de semana y de qué empresarios son las propiedades donde ella vive.
0: Cinco de la mañana, 14 minutos. Como te decía, el tema Adorni sigue dominando las portadas. La cuenta regresiva es el título que pone Página 12 en su portada para reflejar esta situación, este resumen que te hemos presentado a nivel de distintos testimonios en el comienzo del panorama, también en la portada, pero en este caso el título principal es Tarjeta Amarilla. Se ve la mano levantando una tarjeta como la de un árbitro en un partido de fútbol con el símbolo de Mercado Libre. Los organismos estatales que regulan el juego en el país intimaron a Mercado Pago por su pro del Mundial, acusaron a la empresa de Marcos Galperín de operar como una casa de juegos de azar sin habilitación y consideraron ilegal esa plataforma de apuestas que ya suma 2.3 millones de usuarios. Los entes de control no descartan formalizar una denuncia penal. Es el título principal de Página 12. En la parte inferior, Novelli busca librarse de Libra, firma Irina Hauser. El trader, amigo del presidente, pidió sacar de la causa judicial a los compradores de la criptomoneda. La inflación resiste porque, claro, el INDECA reportó el alza del 2,5% de los precios mayoristas durante mayo y el fracaso de la guerra de Trump. Claro, esto está vinculado con la difusión del memorándum acordado con Irán. En minutos, en el capítulo internacional, nos vamos a meter más en detalle al respecto. Y así entonces, los títulos de Página 12. Estaba mirando el pirulo de tapa de Página 12, que se titula Messi, y está vinculado con la reunión del G7, que se desarrolló en estas últimas jornadas, y allí estuvo como invitado Lula da Silva, el presidente de Brasil, y le pidieron una opinión sobre el Mundial. Entonces Lula bromeó: "Estoy pensando en contratar a Messi para jugar en Brasil", dijo Lula. El despliegue deslumbrante del capitán de la escaloneta sedujo al mundo. Luego el brasileño contó confió en que su selección mejore el desempeño tras el 1-1 con Marruecos. Se dice que siempre que Brasil empieza muy desacreditado, gana la Copa. Se esperanzó Lula da Silva. Está como pirulo de tapa de la portada de Página 12 en su edición de este jueves 18 de junio.

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1: Y justamente te lo decía recién, este memorándum formalizado en Estados Unidos e Irán, este entendimiento rubricado por Donald Trump, los detalles del acuerdo nos los trae Fernanda Cornejo.
2: El presidente de Estados Unidos, Donald Trump, firmó este miércoles el memorando de entendimiento con Irán destinado a poner fin a la guerra en Medio Oriente, en un paso que adelanta la entrada en vigor del acuerdo y abre una nueva etapa de negociaciones entre Washington y Teherán. La firma fue reportada por distintos medios de comunicación que citaron a los funcionarios estadounidenses e iraníes involucrados en este proceso. Según esas versiones, el acuerdo, cuya formalización estaba prevista para el viernes en Suiza, fue suscrito de manera electrónica por ambas partes y posteriormente rubricado por Trump durante una cena con el presidente francés Emmanuel Macron en el Palacio de Versalles.
1: Y el siguiente capítulo sería un encuentro entre los presidentes de ambos países. Nos amplía Fernanda.
2: Irán dijo que está evaluando un encuentro entre Trump y Pezeshkian para sellar el acuerdo que pondrá fin a la guerra. El pacto contempla el cese de las hostilidades, la reapertura del estrecho de Hormuz y el inicio de negociaciones para un acuerdo definitivo en los próximos 60 días.
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1: Y nos metemos en el Mundial porque también es título de portada, lo hemos repasado en varios de los diarios del interior del país, pero también los de tirada nacional, como La Nación, que pone en este caso con el brillo de Kane, Inglaterra se afirma como candidato, la victoria 4-2 es la que, ante Croacia, es la que lo lleva La Nación a titular de esta manera, pero también viene acompañado con otro título, El Mundo Rendido, ante la magia de Messi. Siguen las repercusiones justamente de la victoria argentina. Diario Popular lo pone a Messi, el fenómeno que no para de sorprender, acompaña la edición de hoy del Popular una lámina del capitán argentino. También el Popular hace en su portada resumen de los resultados de ayer. Crónica lo sigue poniendo a Messi en portada. Lo que vivo ahora es de chapa, tomando uno de los textuales, las declaraciones de el capitán argentino tras el encuentro, y también hace referencia a los partidos de ayer. Pobre Cristiano, flojo empate de Portugal con Congo. El fútbol se rinde ante la magia de Messi y la pelota del hat-trick se la llevó Tapia. Es el título de Clarín en su portada. El diario deportivo lee: el equipo de Leo, para mostrar una foto de un Messi sonriente en el entrenamiento de ayer de la selección, junto con el resumen de los encuentros, a propósito de los resultados con los cuales terminó la primera fecha del Mundial, nos amplía Julián Quintero.
3: Final para la primera fecha de la fase de grupos de la Copa del Mundo. En primer turno, Congo sorprendió a Portugal e igualaron 1-1. Más tarde, Inglaterra derrotó 4-2 a Croacia. Por otro lado, Ghana debutó con una victoria por 1-0 ante Panamá en una de las últimas jugadas del partido. Y por último, Colombia debutó con una victoria por 3-1 ante Uzbekistán.
1: Y ya, pegadito, hoy mismo comienza la segunda fecha de la fase de grupos, Julián.
4: Con 5 partidos, este jueves comienza la segunda fecha de la fase de grupos del Mundial 2026. Desde las 13 horas, República Checa enfrenta a Sudáfrica. A las 16, Suiza hará lo propio ante Bosnia-Herzegovina. Desde las 19, Canadá jugará ante Qatar y cierra el día uno de los anfitriones, México, jugará ante Corea del Sur a las 22 horas.
1: La expectativa ahora está puesta en Dallas, donde van a ser los próximos partidos de la selección, con un gran desplazamiento de hinchas. Si hubo un montón en Kansas, se esperan muchos más en Dallas. Algunos hicieron base en Miami y ahora se prestan a ir hacia Dallas. Esto justamente nos lo cuenta otro de los enviados de Radio 10, el querido Gringo Cingolani.
5: La mayoría de los partidos, cuando finalizan, la gente se pecha para irse de la cancha, huye. Y sin embargo, los argentinos se quedaron no menos de 45 minutos, una hora, cantando, celebrando, festejando. Y no me imagino lo que va a ser el segundo partido en Dallas, el tercero, porque muchos se radicaron en Miami, tomaron unas vacaciones en Miami, no quisieron ir a Kansas y vienen directamente a Dallas porque aquí se van a jugar dos partidos. Yo creo que los próximos dos de Argentina va a ser estadio a reventar. Y este estadio de Dallas es magnífico, es herméticamente cerrado, donde los gritos de los argentinos va a tener un eco sensacional.
1: Y justamente respecto de lo que viene, habló el gringo de cómo notó a los jugadores de la selección en el debut.
5: Lo que más destaco de todo esto es que los pibes de la Argentina, los jugadores de la selección, que son todos millonarios, todos jugadores de ladera llena, siguen teniendo hambre de gol, de gloria, con lo difícil que es ganar después de haber ganado, ¿no? El verdadero Messi, el que a mí me importa, es el que juega en la selección argentina. Después, el que juega en Barcelona, que lo disfruten los catalanes, el que juega en Estados Unidos, que lo disfruten los americanos hinchas del Inter. A mí me interesa el Messi de la selección. Y el Leo Messi de la selección está en su mejor momento. Desde la Copa América previa a Qatar, que gana Argentina en Brasil, hasta aquí se vio el mejor Messi de la selección. Parece como el vino, ¿no? Cuanto más viejo, mejor.

0: Te lo decíamos en los títulos, una novedad que se conoció durante la mañana de ayer, la portaba Ariel Sack con el gato silvestre, mañana silvestre, fue el pedido de indagatoria a José Luis Esper por lavado de activos. Bueno, justamente fue consultado respecto a esto uno de los senadores que impulsó en su momento la investigación sobre Esper por sus vínculos con Fred Machado. Hablamos de Martín Soria, quien lo comentaba con Nancy Pasos.
1: Esper hizo muy parecida a las explicaciones que dio en su momento, que se fue contradiciendo y una salida tras otra mediática se fue contradiciendo y terminó eyectado de una candidatura el año pasado y ahora está en indagatoria nada más ni nada menos que por lavado de activos, ¿no? De proveniente de dudosa procedencia, por no decir de narcotráfico, por sus vínculos con Fred Machado, ¿cómo olvidarlo, no?
0: En la causa Libra, el lobista Mauricio Novelli solicitó a la justicia que excluya del expediente a los inversores afectados por el lanzamiento y colapso del criptoactivo. Argumentó que transcurrido más de 15 meses desde el inicio de la pesquisa, no lograron acreditar una estafa o que hayan sido víctimas de un engaño. De ser aceptada la petición, la investigación perdería varios de sus impulsores más activos. Por Radio 10, el experto en criptomonedas Martín Romeo confirmó la presentación de una denuncia contra el fiscal Tayano por encubrimiento.
2: Estamos trabajando en los escritos. Yo mandé un mensaje a Julia Estrada, la diputada, que ella también presentó una denuncia hace unas semanas para ver si nos da una mano con un par de escritos y eso, así que es algo que no creo que pase de la semana que viene. Nosotros, cada vez que fuimos presentando algo, lo queremos hacer bien y fundamentado, no para la tribuna. De hecho, bueno, los últimos escritos que venimos presentando vienen siendo de arriba de 100 páginas, 200 páginas, entonces lo queremos trabajar a full. Creemos que hay un encubrimiento y una dilación por parte de Tayano en la causa. Hace ya un año y pico que lo vengo diciendo, que se comporta más como un abogado defensor que como un fiscal.
0: Cinco de la mañana, 25 minutos, en el Senado se dictaminó la denominada Ley Hojarasca. Esta norma que ya aprobó diputados avanzó en las comisiones de asuntos constitucionales y de legislación general de la Cámara Alta. Modifica 58 normas, artículos de otras 8, deroga 2 decretos considerados inútiles, anacrónicos o contrarios a las libertades individuales. Recordemos, una ley impulsada por el ministro de Desregulación, Federico Sturzenegger. Te lo decíamos en los títulos, el próximo sábado 20 de junio, Madres de Plaza de Mayo, línea fundadora, convoca a dar el último adiós a Tati Almeida. La cita es a las 10 de la mañana. La idea justamente es que se esparzan las cenizas de Tati justamente en la plaza, como había sido su último deseo. Así que todos aquellos que quieran acompañar, que quieran participar, que quieran dar este último adiós, el sábado a las 10, sábado 20 de junio, la convocatoria para dar este último adiós a Tati Almeida allí en Plaza de Mayo.
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0: ¿Se viene la lluvia para este jueves, Javier Torrente?
4: Un jueves en el AMBA, muy nublado y con lluvias aisladas entre la tarde y la noche. Una máxima de 13 grados. Para el viernes, la mínima 8, la máxima 15, pero ya con un cielo ligeramente nublado y los vientos moderados del sudoeste y del sur para entrar en el fin de semana con mañanas frías, tardes frescas. Sábado, mínima 6, máxima 15, con abundante nubosidad y un domingo mayormente nublado, con valores térmicos entre 7 y 15 grados.
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0: Y el Mundial también, no solamente hay que pensarlo como un hecho deportivo o un hecho de un gran negocio, también es un gran hecho social porque tiene muchas repercusiones. México suspendió clases y también dispuso home office por el Mundial. Nos amplía Julián Quintero.
5: En México, suspendieron las clases y decretaron home office por el Mundial. Así lo anunció la presidenta de México, Claudia Sheinbaum, con el objetivo de contribuir a la movilidad urbana, seguridad vial y continuidad de las actividades administrativas. Esta medida será implementada entre el 17 y el 24 de junio en Ciudad de México y en Guadalajara para el 18, lugar donde jugará la selección local ante Corea del Sur por la segunda fecha de la fase de grupos de la Copa del Mundo 2021.
0: Cinco de la mañana, 28 minutos. En el repaso de portadas de diarios económicos, BAE Negocios pone como título destacado: el superávit se achicó en mayo. Se necesitará más ajuste para cumplir la meta. El gobierno acumuló un positivo de 0,7% del PBI. Se comprometió ante el FMI a llegar al 1,4%. Se necesita más ajuste. Adivina quién lo va a poner. Sí, vos. Yo. Maquiorano, vos. ¿Te queda margen para ajustar? Buah. Título principal de BAE Negocios. Precios mayoristas desaceleran al 2,5%, pero siguen por encima del índice de precios al consumidor. El BID otorgó garantías para obtener un préstamo de hasta 1.200 millones de dólares, en título también destacado. Ya te había mencionado el que hace referencia a la decisión de postergar por una semana en el Senado la sesión para tratar la situación de Manuel Adorni. Y también hace referencia a BAE Negocios a un título que se conocía en la jornada de ayer respecto de la Reserva Federal de Estados Unidos, que congeló las tasas y encendió alertas por la inflación. Y justamente relacionado con esto, los tiempos electorales apuran la política de Trump. Recordemos que Trump que puso al frente de la Reserva Federal a alguien que supuestamente es más cercano a sus criterios, pero parece que tampoco le está saliendo muy bien esta cuestión. Están los títulos principales de BAE Negocios en su portada para este jueves 18 de junio. El top va a indicar exactamente las 5:30 de la mañana. Hasta las 6 te acompañamos en el panorama Siempre Noticias.
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0: 5:31. En el sector privado perdió más de 14.000 empresas en tan solo un año. La cantidad de firmas empleadoras registró un 2,8% de caída en marzo en la medición interanual, según un informe de la consultora Politicon Chaco, tomando la base de datos oficiales de la Superintendencia de Riesgos del Trabajo. Además a este dato hay que agregarle que suma así 25 meses consecutivos de descenso. Este dato que recién comentábamos está en la portada de Bae Negocios respecto a la inflación mayorista, que desaceleró a 2,5% en mayo, pero acumula 34,5% en los últimos 12 meses. Obviamente una baja considerable respecto del 5,2% de abril, pero quedó por arriba de la inflación de mayo, que fue 2,1%. Recordemos que hay un promedio de inflación, pero que también lo que se mide no solamente es la mayorista, sino llamada la inflación núcleo, que es la que no logra el gobierno destrabar. Hubo una decisión de la justicia de suspender el proceso de privatización de AISA hasta determinar el pasivo ambiental. Esta medida cautelar que se interpone en estos planes por la falta de evaluaciones sobre impactos ecológicos y justamente pone bajo la lupa el esquema impulsado por el Poder Ejecutivo para llevar adelante la privatización. Cuando uno va repasando la portada de diarios, lo comentaba hace un ratito, en los distintos diarios del interior se van reflejando, con el correr de la jornada los vamos viendo repetido, diferentes títulos que están vinculados con la crisis social que se vive en todo el país y en distintas regiones, se va manifestando en distintos aspectos. Los diarios, la primera y la tercera, que reflejan la realidad del conurbano, hablaban de el impacto del aumento del transporte en el ámbito laboral, pero también el crecimiento de enfermedades vinculadas con la pobreza, y también en diarios de La Pampa, por ejemplo, el crecimiento de familias de clase media que requieren ayuda. Bueno, este tema de cada vez más familias que requieren ayuda alimentaria sigue siendo uno de los que con mayor preocupación se nota en cuanto al impacto social. Por Radio 10 habló el sacerdote de la parroquia San Martín de Porres, de Moreno, y justamente planteaba esto, ¿no? El deterioro de los sectores más vulnerables.
1: Hay más gente que está necesitando de esa ayuda alimentaria, de esa ayuda que la iglesia acompaña desde hace muchos años, digamos, en el recurso alimentario para que las familias tengan el plato de comida en sus mesas, lo cual eso es una gran preocupación, porque en algún momento, digamos, esas familias que podían tener el plato de comida, hoy ya no lo pueden tener el plato de comida en sus mesas. Y muchas veces son familias que laburante, digamos, en nuestros barrios, el mayor trabajo, el mayor laburo, es la obra, es la changa, es un montón de esas realidades laborales, muchas veces al disminuir justamente el trabajo en esas áreas, hace que nuestras familias no tengan el recurso necesario para vivir, ¿no?
0: Ahí escuchamos la palabra de Leonardo Silio. En el diario Los Andes de Mendoza hablaba, ¿no?, justamente de la situación que se vive respecto de la compraventa de inmuebles, pero también sobre los alquileres en Mendoza. Bueno, justamente los alquileres en la ciudad están cada vez más caros y esto está llevando que cada vez se necesite más porción del sueldo para sostener el alquiler. Y esto obviamente complica afrontar otro tipo de gastos. Nos amplía nuestro corresponsal de Mendoza, Cristian Morón.
2: Es un momento complejo, efectivamente, lo que se ve como positivo de la macroeconomía claramente no está bajando a la micro, no hay consumo. Y definitivamente hay actividades que están complicadas, hotelería y gastronomía están en un escenario complejo, con un tipo de cambio que provoca que el turismo interno se vea resentido, y el turismo receptivo, o sea, el turismo que viene del exterior, si bien ha mejorado mucho con respecto a lo que fue el comienzo de este gobierno, todavía tiene muchísimo recorrido por hacer.
0: Claramente no era Cristian Moró, ¿no? En este caso es Aldo Elías, que hablaba del mal momento del sector hotelero, justamente por la baja del consumo, otro sector que se ve afectado cuando el turismo había tenido una gran expansión. Ahora sí, nos vamos al informe de Cristian Morón hablando de la situación de los alquileres en Mendoza.
3: Según un relevamiento reciente, los mendocinos destinan una parte creciente de sus ingresos al pago del alquiler en un contexto de aumentos sostenidos y salarios que no logran acompañar la inflación. El costo de acceder a una vivienda absorbe una porción significativa del sueldo promedio, complicando la economía de miles de familias e inquilinos de toda la provincia. Especialistas advierten que la presión sobre el bolsillo se mantiene alta y que el acceso a una vivienda en alquiler continúa siendo uno de los principales desafíos económicos para los trabajadores de Mendoza.
0: 5 de la mañana, 36 minutos. Saludamos a los colegas que también van acompañándonos en el panorama Siempre Noticias. Juana Morilla va rumbo al canal y siempre nos escucha en el panorama. A mí me va a mandar mensaje, una de dos, o no tiene mi teléfono o todavía no se levantó. Ya nos vamos a enterar, pero el saludo se lo mandamos igual. A Tony Coleman también, que está siempre presente acompañándonos en el panorama Siempre Noticias. Este sábado 20 de junio, el acto central por el Día de la Bandera, ¿dónde lo van a rezar y dónde puede ser? En el Monumento a la Bandera, justamente allí en Rosario, frente al Paraná, obra que fue inaugurada, reinaugurada toda la obra de restauración en la jornada de ayer, porque la provincia de Santa Fe se hizo cargo de estas obras para poder terminar y sacar toda la empalizada, los andamios que durante muchos meses se tuvieron allí, porque el gobierno nacional desistió de las obras de reparación del monumento. Bueno, justamente sobre esto habló el gobernador de Santa Fe, Maximiliano Puyaro.
4: No nos merecíamos tener el obrador allá, las chapas, los andamios, año tras año, quitándole belleza, quitándole esplendor a esta obra magnífica que nos representa y que nos une a los argentinos. Y necesitábamos terminar de una vez por todas con esta obra.
0: Justamente Javier Milei anunció que va a estar el sábado en el Monumento a la Bandera, pero también dijo que va a ir con Manuel Adorni. Bueno, justamente la concejala Linda Martínez publicó una carta abierta planteándole a Milei que Adorni no participe del acto y lo comentó aquí en Radio 10.
5: Está buenísimo que venga el presidente porque necesitamos que esté nuestro presidente. Nuestro jefe de gabinete, porque es nuestro jefe de gabinete, todos los argentinos, la verdad es que no tienen nada que ver ni con el Día de la Bandera, ni con el legado que Belgrano nos dejó, y mucho menos en esto de entender que es una persona que ha destratado, que ha criticado, que ha rechazado tantas cosas que se han hecho mal y que hoy, lamentablemente, ya sabemos lo que estamos pasando. Entonces, pensando en nuestros chicos, en nuestros hijos, ¿qué ejemplo le vamos a dejar sobre los valores? Sí, Manuel Belgrano, no Manuel Adorni.
0: Y que también estuvo presente justamente en la inauguración de esta obra de restauración del monumento fue el arzobispo de Rosario, Monseñor Eduardo Martín, quien justamente hizo un llamado a la unidad durante la bendición.
6: Que la justicia y la paz se abracen bajo el manto de la celeste y blanca para que nuestra patria venza el amor sobre el odio, la fraternidad sobre el individualismo, para que nadie quede atrás en la consecución de una nación donde todos sean reconocidos y sintamos el sano orgullo de ser argentinos.
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0: Y seguimos mirando con preocupación lo que ocurre en Ecuador, que recordamos decretó el estado de excepción por 60 días en 10 provincias y 3 municipios. Información que nos amplía Fernanda Cornejo.
8: Nuevo estado de excepción en Ecuador. Nuevo afirmó el decreto 423 el 16 de junio, 60 días de estado de excepción en 10 provincias y 3 municipios. Habilita que existan allanamientos sin orden judicial e interceptación de comunicaciones. Esto no incluye un toque de queda. El motivo, entre el 1 de mayo y el 12 de junio se registraron cerca de 900 homicidios en esas zonas. Se dio a conocer la captura del hermano de Fito en Colombia. El 16 de junio, Colombia capturó a Javier Macías Javi, el hermano del líder de los Choneros, buscado por lavado de activos.
0: En los títulos internacionales, el diario británico The Guardian comienza con su portada señalando que Donald Trump firma el plan de paz con Irán, afirmando que el acuerdo evite una depresión mundial. También obviamente hace referencia a la victoria de Inglaterra en su partido inaugural del Mundial. Y también hace referencia a la reunión del G7, donde sostiene The Guardian que Emmanuel Macron, el presidente de Francia, celebra la alineación de Estados Unidos con el compromiso compartido del G7 sobre Ucrania. Entre los títulos principales pasamos por diarios españoles. ABC, el juez no cree a Zapatero, es el título principal. El Mundo va más o menos por el mismo lado, dice Zapatero incapaz de refutar los rotundos, así entrecomillado, dice, lo pone El Mundo, indicios de corrupción. El País, Zapatero declara que no influyó en el rescate, pido confianza, entrecomillado, un textual de el expresidente del gobierno en su comparecencia por el caso Plus Ultra. Señala también El País en su portada que el magistrado afirma que se mantienen los indicios racionales de criminalidad. El expresidente evita responder a las preguntas del juez sobre las joyas. El acuerdo de paz de Trump da oxígeno económico al régimen iraní, también en la portada del País. Pero en la portada del País, adivinen quién aparece también. Aparece Messi. Claro, habíamos dicho justamente ayer que había algún en los diarios europeos esta cuestión de que por cambio de horario el triunfo de la selección argentina no aparecía en la mayoría de las portadas, y un poco se está dando esta cuestión de que dos días después aparece. Y justamente Messi aparece. Leo Messi brilla más que nadie entre todas las estrellas. Mundial 2026 aparece en la portada de El País. Pero Messi también es protagonista en la portada del diario deportivo AS. Es eterno, El planeta fútbol se rinde a Messi tras su hat-trick a Argelia a los 38 años. Soy parecido a Nadal, ese testimonio que brindaba justamente tras el encuentro. El diario Marca pone, por un lado, a Messi gritando uno de sus tres goles para la historia. Pero en la parte superior aparece otro argentino y otro seleccionado, Enzo Fernández. Enzo, objetivo número uno por parte del Real Madrid. El diario Mundo Deportivo de Barcelona, histórico Messi con el capitán argentino en portada. El crack debuta con un hat-trick que le igualó a Miroslav Klose con 16 goles como máximo artillero en mundiales. Con casi 39 años sumó hasta 8 récords, entre ellos más contribuciones de gol, 24, a marcar a más selecciones, 11. Lo pone Mundo Deportivo, y acá aparece otro argentino, en este caso Julián Álvarez, solo Barça, y habla de que Julián ya rechazó interés del PSG y del Arsenal. Y adivinen, en la portada del diario catalán también Sport, ¿quién aparece? Sí, Messi, y el título de Sport es Fichen a Messi. Leo irrumpe en el Mundial con un hat-trick que le convierte en el máximo goleador de la historia del torneo. El argentino, primero en disputar 6 mundiales, demuestra su gran estado de forma y refuerza la candidatura de su equipo al título. Scaloni alaba el aura que genera a su alrededor. Mientras muchos pensaban que Messi ni siquiera tenía que ir al Mundial, acá está reflejado en portadas también de los medios españoles. No solamente de los deportivos, también portada del País para Leo Messi.

0: Pero también nos vamos a meter en el fútbol local porque sigue pasando cosas. Por más que se está jugando el Mundial, los equipos argentinos se están preparando para el segundo semestre y llegó el segundo refuerzo a River, Mauro Arambarri, nos informa Julián Quintero.
1: Mauro Arambarri se realizó la revisión médica para hacer refuerzo de River y se expresó sobre su llegada al Millonario.
2: Sí, la verdad que estamos felices, tanto yo como mi familia, muy agradecido y bueno, vamos a dar lo mejor. Sí, la verdad que fue un año bastante bueno para el club, para todos y sí, jugué menos uno todos los partidos. Feliz y esperando para arrancar ya. Y sobre todo el ganar, que es lo que hay que hacer en ese club y me motiva muchísimo. Voy a dar todo lo que tengo, como siempre lo hice y más todavía.
1: El mediocampista de 30 años llega procediendo del Getafe de España a cambio de 6 millones de euros.
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0: Se está desarrollando el paro de docentes universitarios a lo largo de toda esta semana, se va a extender hasta este sábado. Bueno, justamente parte de este reclamo llegó al polo científico aquí en Palermo. Victoria García, secretaria general de ATCONICET, explicó las problemáticas que están atravesando.
6: Tenemos más de 600 personas a quienes se les dio de baja la obra social, así que si están sin cobertura de salud es realmente muy dramático. Y tenemos también casi 400 posibles despidos a fines de julio, cuando se terminen becas para las cuales el CONICET no está planteando prórrogas. Son personas que van a ingresar a la carrera del investigador, que están postulando para eso, y bueno, estamos exigiendo las prórrogas correspondientes.
0: Otro testimonio lo brindó el integrante de la Asociación Gremial de Docentes Universitarios, Alejandro Montó.
7: En el caso del sistema científico, se trata de personas, las becarias y becarios, que son formados por años y años al amparo del Estado Nacional y que ahora sus carreras se están viendo discontinuadas por la falta de vacantes en becas doctorales y postdoctorales y sobre todo por la limitación en los ingresos a carrera del investigador que está implementando este gobierno nacional.
0: 5:46, ya te decía que Clarín en su portada tiene como título destacado los aliados de Milei le ponen plazo para que se vaya a Adorni. Trump dijo que acordó con Irán para evitar una catástrofe de la economía. Plataformas de juego acusan a Mercado Pago por un prode del Mundial, que es también título principal de la portada de página 12, entre los títulos destacados. Crónica, además de tener a Messi en portada y el resumen de la jornada del Mundial, pone en la parte superior el título de la inflación mayorista que desaceleró a 2.5% en mayo, pero que acumula 34.5% en los últimos 12 meses. También la letra chica del acuerdo entre Irán y Estados Unidos y cómo sigue el juicio por Loan en Corrientes, entre los títulos que también destaca en su portada. Se conoció un testimonio muy interesante por parte del intendente Fernando Banderet de la localidad neuquina de Añelo, reconocido por ser el corazón de Vaca Muerta, que el gobierno nacional sigue impulsando la llegada de trabajadores, pero justamente el intendente Banderet alertó por la superpoblación, remarcó que escuelas y el sistema de salud están saturados y también advirtió que no tienen capacidad para seguir recibiendo familias.
8: Que no se vengan con la familia. Hace 2 años atrás recibimos prácticamente familias enteras y sobre todo el norte del país, ¿no? Lo que nos generó fue saturación sobre las currículas escolares. Las escuelas quedaron superpobladas, las aulas quedaron superpobladas, el sistema de salud quedó con una alta demanda de asistencialismo. Es por eso que les digo, no se vengan con la familia. El que quiere venir y buscar una oportunidad, bienvenido sea, Añelo recibe a todo el mundo, pero que vengan con algo seguro.
0: Rige una advertencia por la desaparición de una cápsula con material radiactivo de un instituto médico de Rosario. Se almacenaba en un recipiente de plomo sin llave en un laboratorio y se usaba para calibrar equipos de medicina nuclear. Está activado el protocolo de emergencia y se investigan justamente las causas, ¿no?, de esta desaparición. Te comentaba en los títulos que en la investigación por el femicidio de Agustina Vega, en las últimas horas se aportó a la causa un testimonio de una trabajadora sexual del WAR Guachitas, del bar Guachitas, este bar clausurado, donde no solamente mencionó las actividades en el lugar, de que había unas habitaciones reservadas como disimuladas, como ocultas, donde en principio, según declaraciones de esta mujer, se mantenía la posibilidad de encuentros con menores de edad. Identificó esta trabajadora a la gringa Ludmila como quien manejaba el lugar, quien se presume sería la madre de la hija de Claudio Barrelier, el detenido por el femicidio de Agustina Vega, pero también mencionó que esta gringa Ludmila trabajaba en conjunto con Soledad Andreani, la actual pareja de Barrelier, quien es la dueña del 4K en el que todo, según los indicios, han trasladado los restos de Agustina, donde finalmente fueron hallados. Respecto de este testimonio, habló la abogada del padre de la víctima, Fernanda Alanís, y sostuvo que va a quedar demostrado que Soledad Andreani es una delincuente.
9: Ella es testigo en esta causa, seguramente su testimonio derivará en otra investigación paralela, pero lo que hace es terminar de corroborar el perfil criminal que tiene Andreani. Se va a abrir otra causa, otra investigación también. No es ninguna víctima, ninguna sometida, ninguna manipulada, estamos hablando de una delincuente con todas las letras.
0: Hoy se va a desarrollar una nueva audiencia en el juicio por la muerte de Diego Maradona y están citados a declarar Alfredo Cotaro y Carlos Alberto Bacchini, ambos especialistas que visitaron a Diego tanto en la Clínica Olivos como en la residencia del barrio San Andrés, en lo que va a ser la vigésima audiencia. Y bueno, eran acompañantes terapéuticos, veremos qué testimonio pueden aportar a este proceso que se está llevando adelante allí en los tribunales de San Isidro.
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0: Y volvemos a la preparación de los equipos locales, y Boca también está buscando refuerzos y ya hizo una primera oferta por Sebastián Villa. Nos comenta esto Julián Quintero.
1: Boca realizó una primera oferta por Sebastián Villa. El Ceneice acercó una propuesta de 4 millones de dólares y se mostró dispuesto a incluir jugadores en la negociación para que el colombiano pueda ser nuevo refuerzo del equipo de Rodolfo Arruebarrena. Sin embargo, desde la institución mendocina aseguraron que no quieren jugadores a cambio y que si quieren a Villa, Boca tendrá que desembolsar entre 8 y 9 millones de dólares.
0: Y hablando de Boca, también Julián Quintero nos habla de algo que está también reflejado en varias portadas de hoy, que es la desvinculación de Edinson Cavani.
1: Boca le rescindirá el contrato a Edinson Cavani. Rodolfo Arruebarrena, nuevo director técnico del Ceneice, le comunicó a los dirigentes que no tendrá en cuenta al uruguayo por las constantes lesiones y ya trabajan para terminar el vínculo entre el delantero y el club, algo que se extendía hasta diciembre de este año. El último partido de Cavani fue en febrero de este 2026 y la última vez que completó un encuentro fue en septiembre de 2025. En su paso por Boca, el futbolista disputó 81 partidos y convirtió 28 goles.
0: 5 de la mañana, 52 minutos, 11 grados, una décima la temperatura en Buenos Aires y alrededores. Por ahora cielo despejado, aunque te anticipó y ya te comentó Javier Torrente, esta chance de inestabilidad a partir de la tarde y también hacia la noche de algunas lluvias aisladas, producto de que se viene acercando un nuevo frente frío, irá rotando el viento al sector sudoeste y luego al sur, nos va a dejar un descenso de temperatura que se va a notar sobre todo a partir del fin de semana, con mínimas entre 6 y 7 grados que se van a extender durante la semana que viene, ya instalado desde el punto de vista del calendario, el invierno a pleno. En el repaso del portadas, el cronista Caputo logró acumular en 5 meses la mitad del superávit primario que tiene comprometido con el FMI. Es el título destacado. También ya estaba mencionado, como en la mayoría de los medios, la postergación de la sesión en el Senado, pero que no cede la presión de los aliados para desplazar a Adorni. En pie de la portada del cronista, Morgan Stanley dice que la Argentina va camino a ser emergente en 2028. La recategorización permite canalizar el flujo inversor de unos 5.000 millones de dólares. También en la parte superior, esta decisión de Kevin Warsh, el nuevo titular de la Reserva Federal, debutó con un gesto duro, medirá la suba de tasas. Pese al alza de la energía, en mayo la inflación mayorista fue 2,5%, en otro de los títulos que presenta el cronista en su portada. El diario La Nación también encabeza con que el oficialismo ganó tiempo para Adorni, pero sigue la presión para removerlo. Cae entre los jóvenes el uso de preservativos. Se opta por otros métodos anticonceptivos, además enfermedades venéreas. Parece un detalle menor, pero el alto costo de los preservativos también es una situación que influye en la salud pública, ¿no? Cuando en muchos sectores se criticaba que el Estado repartiese en forma gratuita preservativos, no se mide, por ejemplo, desde la salud pública el impacto que tiene. Y, por ejemplo, el tema del costo, ¿no? Cuando vos tenés que empezar a restringir gastos porque la guita no te alcanza, los jóvenes suelen ser de los sectores que no siempre disponen de mucho dinero. Acá están un poco las consecuencias, ¿no? Distintos efectos que hay en la salud pública. Está en La Nación de hoy. También en la parte superior se desvanece en el juicio de la esperanza de saber qué pasó con Loan en lo que fue la segunda jornada de este proceso que se desarrolla en Corrientes. La UBA se mantiene entre las 100 mejores universidades del mundo en otro de los títulos de portada de La Nación.
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0: El diario Castellanos de Rafaela justamente hacía mención a lo que es toda la preparación del TC en la llegada a Rafaela para reputar la carrera de los millones. Justamente nos amplía Julián Cianamea.
10: Vuelve un clásico absoluto del automovilismo argentino. Este fin de semana, el turismo carretera regresa al mítico óvalo de Rafaela para correr la famosa Carrera de los Millones, la séptima fecha de la temporada. Tras un año de obras en el predio, el circuito santafesino reabre sus puertas con 55 autos inscritos. La lucha en la cima está que arde. Manurcera llega como líder del campeonato, pero con Jonathan Castellano soplándole la nuca solo 9 puntos de distancia y Mauricio Lambiris expectante en el tercer lugar. La última edición de la Carrera de los Millones se disputó en 2025 en Altagracia y quedó en manos de Mariano Werner. Además del prestigio que representa competir en el tradicional óvalo santafesino, la prueba tendrá el atractivo extra del importante premio económico reservado para el ganador.
0: 5 de la mañana, 56 minutos, transitamos ya el último tramo de nuestro panorama Siempre Noticias. Si estás por salir de casa, acordate, llévate paraguas, algún piloto, porque podés encontrarte a la tarde con la posibilidad de algunas lluvias. Más oyentes que se van sumando a través del 11-23-66-0710. Hola Marcelo, no todo es malo en la política, observa al intendente de este pueblo, San Gregorio, en Santa Fe, departamento de General López. Bueno, gracias por el mensaje. Olga de Rosario dice: buen día, pregunto, ¿un fiscal no debería investigar a la banda de Milei? Porque él dijo que los otros estaban enojados porque ellos estaban choreando y no mintió. Lo dijo Españolo también, que la hermana se llevó al 3%. No mintieron, vinieron a chorear. Bueno, justamente veremos en qué va avanzando la justicia en las distintas causas y cómo cada una de ellas va tomando definición, ¿no? Son los distintos procesos que están iniciados, ¿eh? Así que gracias a todos los que se van comunicando a través del 11-23-66-0710.
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0: Obviamente van a seguir las repercusiones de lo que ha sido esta decisión del Senado de postergar la sesión por una semana, teniendo en cuenta que el próximo martes, insisto, está convocada la sesión en diputados, también para tratar el caso Adorni, esta nueva batería de medidas pedidas por el fiscal. La decisión de Milei de ir con Adorni a Rosario, pese al planteo, recién escuchamos el testimonio de la concejala Anita Martínez diciendo: Manuel Belgrano sí, Manuel Adorni no, ¿no? En Rosario. Rosario para el acto por el Día de la Bandera, entre otros títulos, y por supuesto todo lo que va a ser la información del Mundial, que hoy estará comenzando con su segunda jornada, y la información de nuestros enviados especiales, siguiendo el minuto a minuto también de la selección argentina en lo que es la preparación para el lunes, ¿no? Cuando se dé el segundo partido ante Austria de esta etapa de clasificación en la zona de grupos. Ariel Maggiorano en la puesta en el aire, Leandro Scarsanti en la edición, Fernando Paulucci en la producción, el equipo del Panorama Siempre Noticias con Fernando Cornejo en la información internacional, Julián Cianamía en la del automovilismo, Julián Quintero en todo el deporte, Quique Cano con el tenis, y todos los trabajos que van haciendo nuestros móviles, redactores a lo largo de todo el día para estas dos horas a plena información del Panorama Siempre Noticias. Te quedas con Gustavo Silvestre y todo su equipo en la continuidad informativa de Radio 10. Nosotros mañana viernes haremos el último panorama de la semana a partir de las 4. Que tengas lindo día. Acordate, llueve quizá por la tarde. Que tengas buena jornada. Chau.
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0: todos y para todas, bienvenidos a este jueves 18 de junio del 2026, 6 de la mañana, 4 minutos. Tenemos otra mañana fría a medida que nos vamos aproximando a la fecha inicial en el calendario. No me acuerdo si dijo 21 o 22 que comienza Torrente el invierno en forma precisa, ¿no? Hoy le vamos a preguntar, ¿no? Esas cosas, el equinoccio en el de invierno para el cono sur, esas cosas que les gusta a Torrente, ¿no? Así que hoy se lo vamos a preguntar. Pero bueno, pero hace frío, ¿eh? Nos estamos acercando al inicio formal del invierno y además hay vientito nuevamente hoy. Eso hace que también se sienta, ¿no? Y aquí estamos felices, como todas las mañanas, de reanudar, de reencontrarnos con todos ustedes donde quieran que estén, a lo largo y a lo ancho de nuestra querida República Argentina y en el mundo, esta locomotora de la primera mañana, cargada de información y de muy buen talante. Muy buen día, Nora Costa, ¿cómo estamos?
1: Muy buen día, Gato, muy buen jueves para todos. Hace frío, si bien la temperatura está un poquito más elevada, es la mañana más ventosa de la semana. Sí. Así que tenerlo en cuenta. 11 grados una décima la temperatura en estos momentos, el cielo está despejado, 80% la humedad, así que frío y humedad, con viento del noreste a 13...
0: Mundo, esta locomotora de la primera mañana, cargada de información y de muy buen talante. Muy buen día, Nora Costa, ¿cómo estamos?
1: Muy buen día, Gato, muy buen jueves para todos. Hace frío, si bien la temperatura está un poquito más elevada, es la mañana más ventosa.

0: Javier, obviamente, pero hay una probabilidad elevada de lluvia, sobre todo a la tarde, y un día con mucha nubosidad.
1: Bien, numeritos de Loto Quini, la quiniela de anoche.
0: Vamos con los sorteos nocturnos en la ciudad de Buenos Aires, a la cabeza el 4.784, el 84 es la iglesia. En la bonaerense, 3.074, el 74 los negros. En Santa Fe, 5.838, el 38 el aceite. En Uruguay, 770, el 70, muerto sueño. En Entre Ríos, 6.698, el 98, la lavandera. Y en Córdoba, 3.200, el doble cero, los huevos. Anoche tuvimos Quini 6, a ver si hubo ganadores multimillonarios. Bueno, no tanto, porque el tradicional quedó vacante con el 05, 12, 15, 21, 31 y 44. La segunda con el 04, 16, 22, 25, 30 y 31. También vacante. La revancha vacante. 06, 08, 16, 22, 23 y 27. Pero el siempre sale tuvo apuestas ganadoras. Doble 0, 05, 08, 14, 22 y 35. Cada uno se llevó 7.485.716 pesos con 68 centavos, que no está nada mal. 7 millones, que no te duran mucho, pero algo está. En el loto tenemos en el tradicional el 01, 20, 22, 30, 31, 36, vacante. Y en el salido sale 5 aciertos, 01, 06, 10, 31, 35 y 42. Cada uno cobrará también más de 7.600.000 pesos, Gustavo.
1: Muy bien, y el santoral de este jueves.
0: Hoy, 18 de junio, la Iglesia Católica recuerda a San Gregorio Barbarigo, obispo de Padova y cardenal. Socorrió a las víctimas de la peste, fue cercano a los fieles, inclusive a los más pobres, y se dedicó a formar sacerdotes. Estos son los fundamentos de la vida de Gregorio Barbarigo, inspirada por la de San Carlos Borromeo. Fue un hombre muy estimado por los papas de su tiempo. Hoy, 18 de junio, San Gregorio Barbarigo.
1: Muy bien, 6 de la mañana, 8 minutos, primer informe sobre el estado del tránsito en la ciudad de Buenos Aires, el funcionamiento de los servicios públicos, los servicios, toda la información con Cristian Romero. Buen día, Cristian.
2: Hola, Gustavo, muy pero muy buenos días. Atención a los conductores, se acaba de registrar un incidente vial sobre la autopista del oeste, esto es en la zona de Ciudadela, en la conexión con autopista Perito Moreno en sentido centro porteño. Allí chocaron dos autos, uno quedó sobre el carril izquierdo atravesado, el otro sobre la banquina derecha, y hay un camión también detenido más adelante que hay que ver si participó de este incidente. Circular con máxima precaución, todavía no llegó personal de autopista para señalizar el lugar del incidente, así que están los autos sobre carril izquierdo y sobre banquina derecha, los conductores bajaron del lugar, precaución en la zona autopista del oeste, conexión con la Perito Moreno, sentido centro porteño. Ya el tránsito muy intenso sobre la Panamericana, zona del Talario y Don Torcuato, sobre la General Paz, en la zona de Mataderos, Liniers, también en la zona de Villa Devoto, buena marcha sobre la 25 de mayo y buen ingreso a Capital a través de los puentes al sur. Atención a los usuarios de trenes, Ferrocarril Roca, Ramales, La Plata, Bosques vía Quilmes, Ezeiza, también lo que es Alejandro Cor, atención porque están con demora, Gustavo, reitero, están operando con demora el Roca Quilmes, Ezeiza, Alejandro Cor, Bosques vía Temperley, con demora por problemas técnicos en el sistema de alimentación eléctrica, esto es en Constitución, así que importante demora en el servicio del Roca. El resto por ahora sin cancelaciones.
1: Gracias, Cristian, ¿eh?
2: Un abrazo, hasta luego.
1: Bien, vamos a los principales títulos de esta mañana. Enseguida ya está Mauro y vamos a la síntesis de lo que fue ayer. Los partidos, muy buenos partidos, ¿eh? Buen día, Mauro, ¿cómo
3: Hola,
1: te va?
3: Hola, Gato, ¿cómo estás? Buen día. Buen día para todos.
1: Qué,
3: sí, muy
1: qué
3: bien.
1: Buenos partidos, ¿eh?
3: Sí,
1: me encantó
3: partidos.
1: Croacia. Vamos, bueno. Croacia. Ay, sí. Ahí Croacia. Le faltó un poquito, ¿no? Pero
3: sí.
1: Muy bien.
3: Sí, Croacia que cayó con Inglaterra en un muy buen partido y cerró la jornada Colombia, que
1: y
3: debutó
1: acá,
3: triunfando.
1: Acá en este programa vi algunos integrantes que apostaban todos por Portugal. Triste Portugal.
3: Triste Portugal. Mal.
1: Era el cuco.
3: No
1: era
3: bien.
1: La gran sorpresa,
3: no.
1: Portugal.
3: No arrancó bien, empató con Congo. Así que vamos a estar hablando de él y de Cristiano Ronaldo también.
1: Ronaldo. Che, Ronaldo, quiero saber qué.

0: Gelusa.
1: Es impecable,
0: impecable,
1: ¿no?
0: Impecable.
1: Yo nunca me quedo el pelo así.
0: Impecable. Posible. Así que quiero saber el gel, sí, de Rolando.
1: Lo voy a averiguar.
0: Por favor. Bueno, al margen de eso, y ahora vamos a seguir con esto tiempo, con estos temas. Pero vamos, que Clarín dice en tapa, los aliados de Milei le ponen plazo para que se vaya a Adorni. La Libertad Avanza logró postergar una semana la sesión del Senado por la interpelación. Es como que le dieron un tiempo, ¿no? Una semana. O lo echan ustedes o, en el caso del Senado, el 2 de julio hay fecha para interpelación y moción de censura. Así que vamos, ahí está. Ahí está. Entre la espada y la pared, entre Milei y el Congreso, está Adorni, que, bueno, ayer cositas nuevas que compró Adorni, sábanas, ¿no? Sábanas y otras cositas por 8 millones de pesos, tiki-taka. Bueno, y ayer también lo que llamó mucho la atención, la derrota tremenda, estrepitosa de Estados Unidos, no en el fútbol, en materia geopolítica, en materia mundial, frente a Irán, porque la verdad que es una derrota después de un Trump que iba a hacer desaparecer. Usted dirá, sí, está muy bien el acuerdo, pero en términos de la prepotencia de Donald Trump y de Estados Unidos, Irán ganó. Irán ganó y además hay un acuerdo que acá lo deberían tomar en cuenta los republicanos que llevaron a la justicia también y denunciaron a Cristina Kirchner por el acuerdo que había hecho por el tema AMIA con Irán. Hay un acuerdo que tiene el mismo nombre referido a un a la forma, digamos, protocolar de llamarlo, ¿no? Así que no sé qué van a opinar hoy los seguidores de Trump en la Argentina, ¿no? Que firmó este acuerdo con Irán y después admitió ayer que si no firmaba este acuerdo, 4 semanas era el caos para la economía mundial. Es decir, la prepotencia la dejó de lado y vio la necesidad, sobre todo del petróleo. Bueno, plataformas de juego acusan a Mercado Pago por un prode del Mundial. La foto de tapa de Clarín. Hoy está, no lo mufemos, ¿no? Salvo La Nación, hoy sigue siendo tapa Messi. Así, no lo mufemos, bueno. Dejemos que está todo bien. La Nación, el oficialismo ganó tiempo para Adorni, pero sigue la presión para removerlo. Trump ya le puso la firma al acuerdo con Irán. Diario Popular, bueno, vamos con el fenómeno que no para de sorprender, lámina de Messi, también lleva, bueno, lo de Cavani, que ayer lo adelantábamos, ¿no, Mauro? Que sí. Al final se va de Boca.
1: Se va de Boca, sí.
0: Y River, que el Millo volvió al trabajo y sumó el primer refuerzo. Mauro
1: Arambarri.
0: ¿De dónde viene?
1: El uruguayo viene del Getafe de España, así es, un mediocampista interno, con gol. Este nombre lo mencionamos por primera vez en este programa, junto con un compañero que no quiero delatar por las dudas, pero me dijo, River va a ir por este, y lo mencioné. Confié en él y ahí está.
0: Bueno, muy bien. Página 12, tarjeta amarilla. Los organismos estatales que regulan el juego en el país intimaron a Mercado Pago por su prode del Mundial. Acusaron a la empresa de Marcos Galperín de operar como una casa de juegos de azar sin habilitación y consideraron ilegal esa plataforma de apuesta que ya suman 2.300.000 usuarios. Los entes de control no descartan formalizar una denuncia penal. Y bueno, viste, Galperín, amigo del presidente, dale que va, suma, dijo, y dale, le voy, ¿no? Ayer me contaron de que está organizando Peter Thiel, ¿no? Creo que en Estados Unidos una gran reunión de todos estos nuevos que están relacionados a la inteligencia artificial, media secreta para avanzar con el tema, y que de Argentina parece que estaba invitado Milei, pero va a ir Marcos Galperín. Así que no sé si no se vienen inversiones por ese lado también, ¿eh? Página 12 también dice la cuenta regresiva. Crónica Lo que vivo ahora es de chapa. Bueno, toda la emoción. Ayer sacó perfil, ¿no? El tema de la salud del papá de Messi. ¿Eh? Que eso era lo que no se contaba. No sé por qué. Es humano. No sé por qué no se cuenta. Es humano. Es humano y puede estar. Bueno, perfil ayer finalmente dijo que es el papá Jorge, que estaba pasando por un momento de salud. Esperemos que todo salga bien y se reponga, ¿no? Y el diario Deportivo Ole selecciona el equipo de Leo. Bueno, 6:16, Juan Estrenoy, buen día, primer título para esta mañana.
2: Buen día, Gato, buen día para todos y para todas. Bueno, en toda esta maraña de noticias e informaciones, siguen habiendo bajo la lupa los casos de privatizaciones del gobierno por distintos frentes. Y tuvo una mala noticia durante la jornada de ayer el Gobierno Nacional porque a través de un pedido de la Defensoría del Pueblo de la provincia de Buenos Aires se consiguió una medida cautelar en la justicia bonaerense que es elevado a la Cámara Federal de La Plata, pero que frena la privatización de AISA, luego contamos algunos detalles más, en un mundo de privatizaciones del gobierno de Javier Milei que está denunciado de direccionamiento, en este caso por las características propias del pliego de licitación.
0: Bueno, Mauro, ¿qué más tenemos de la jornada de ayer?
1: Bueno, en la jornada de ayer tuvimos el triunfo de Inglaterra en el debut del Mundial, el empate de Portugal con muchas dudas frente a la República Democrática del Congo, Ghana que derrotó a Panamá y el triunfo de Colombia. Así que vamos a estar hablando de cómo se cerró esta primera jornada.
0: ¿Colombia?
1: Con Uzbekistán. Ah. 3-1 ganó un Uzbekistán que es dirigido por Cannavaro, italiano campeón del mundo hace unos mundiales atrás, pero hoy comienza la segunda fecha, Gato, del mundial, así que vamos a estar hablando
0: bien,
1: también de eso.
0: Bárbaro. Buen día, Ariel, primer título para esta mañana.
3: Buen día, Gato, muy buen día para todos. Y como vos decías, se gastó un poco más de 8 millones en sábanas, colchones, almohadas, parece mucho, es mucho, pero hasta ahí no estaba el problema es que lo hizo facturar a nombre de su secretaria. Estamos hablando de Manuela Dorni, que no tenía blanco ni para comprar sábanas, evidentemente, entonces mandó a comprar a su secretaria y puso la factura a su nombre. La información fue extraída del teléfono de Matías Tabar. Nos enteramos porque el fiscal dispuso una serie de medidas de prueba, entre las cuales está pedir la información sobre esa factura a la empresa que vendió los blancos, ¿no? Que vendió las sábanas, los colchones, el edredón y algunas almohadas. En un rato les cuento el detalle de las medidas de prueba de un fiscal que está intentando que el tiempo no se le haga eterno a Adorni en esta investigación y adelantarse a lo que Adorni puede intentar justificar.
0: ¡Qué truchaje, eh! Esper, Adorni, ¡qué truchaje, muchachos! ¡Qué votaron, eh! ¡Qué votaron! Todo trucho, todo trucho. A las 6 de la mañana, 19 minutos, nos vamos al encuentro de Javier Torrente para que nos amplíe, nos ilumine sobre cómo va a estar este jueves que tenemos por delante. ¿Cómo anda, Javier? Buen día.
4: Buen día, Gustavo, y a todo el equipo. Recién preguntabas cuándo es
0: el inicio. El solsticio. Tiene razón, me hizo equivocar Dudech.
4: No, porque equinoccio es igual.
0: Equinoccio es verano, ¿no?
4: No.
0: ¿Primavera, verano?
4: No,
0: nada que
4: primavera,
0: ver.
4: Primavera, otoño.
0: Esa materia otoño de geografía no estuve.
4: Previa. Es porque dura igual el día que la noche. Sí. Eso pasa en el otoño y en la primavera.
5: Ah, la equidad, claro.
4: Claro, esa es la explicación. Bueno, es el domingo, coincide con el calendario.
0: Ah, mira.
4: Domingo 21 a las 5:25 de la mañana.
0: Bueno. 5:25.
5: Tempranito.
4: Sí, Marino es el que se va a encargar del cerebro.
0: Bueno, ¿y hay que hacer alguna ceremonia especial, algo?
4: No, nada. El invierno viene tranqui, con el frío achuchado, nada más. Porque las temperaturas van a bajar, hay un frente frío que está ahí en el centro de la provincia de Buenos Aires.
0: No me diga que tenemos otra bomba
4: No.
5: La bomba
4: no,
5: pampeana.
4: En voz baja, porque lo agarran los sensacionalistas meteorológicos y hacen cualquiera con esto. No, tranquilos. Es un frente frío que va a pasar y que va a dejar, ya ahora en Buenos Aires se va a ir viendo cómo en la mañana va aumentando la nubosidad en el cielo del AMBA, y ya a la tarde pueden haber los primeros chaparrones aislados, lluvias aisladas, un poco más formalizadas durante la noche, y un remanente que queda en la madrugada. La máxima casi ni cambia, 13 grados, no hay amplitud térmica, la noche 11. El viento, claro, de componente norte va a rotar diametralmente opuesto al sur y al sudoeste. Pero mañana por la mañana ya con cielo ligeramente nublado, con una mínima de 8, una máxima de 14, vamos a entrar en el fin de semana, que trae un sábado feriado, Día de la Bandera, mínima 6, máxima 15, se va notando el descenso de temperatura, y el domingo 7, 16, con un cielo mayormente nublado, por ahí a la noche del domingo en el final, ya casi medianoche de pasando al lunes, puede estar algo inestable, pero nada, el lunes 7, 14 con sol, así que no hay fenómeno en ese caso. El fenómeno va a ser hoy con lluvia, tarde, noche y madrugada. Atención a aquellos que vuelven tarde a casa. Territorio nacional, mapa de alertas, color amarillo para la cordillera de La Rioja y Catamarca por nevadas. La zona oeste de Salta y de Jujuy con viento sonda para el día de hoy. Y tormentas en el NEA que afectan el este de Formosa, de Chaco, el este de Santiago del Estero, el norte centro de Santa Fe, todo Corrientes y el norte de Entre Ríos para la jornada de hoy, según cuenta, como siempre, el Servicio Meteorológico Nacional, Gustavo.
0: Muy bien. ¿Cómo viene la temporada de nevadas en Bariloche? El año pasado estuvo bastante flojo, ¿no?
4: Sí, bueno, este año también. No, todavía no se formó la base necesaria de hielo y de nieve en montaña, estamos hablando, ¿no? Ajá. Hay nieve en la montaña, sí, pero no lo suficiente como para llegar hasta la base.
0: Claro.
4: Ese es el tema, en la ciudad nada. Sí, temperaturas muy bajas de 4 bajo cero, 3 bajo cero, pero bueno, a la espera de este fin de semana, justamente, a ver si ahí ya se producen las nevadas coincidiendo con el almanaque y con el solsticio.
0: Muy bien, gracias Javier, abrazo.
4: Abrazo ahora.
0: Bien, 6 de la mañana, 23 minutos, y nuestro WhatsApp que 11, está activo.
5: Sí, está activísimo. 11 23 66 0710. Ahí nos escriben, nos dejan una nota de voz y los escuchamos en un ratito. Y por supuesto, se pueden sumar a nuestro canal de YouTube. Estamos en vivo, Radio 10. Nos buscan en YouTube, radio10.com.ar, nuestra página, y ahí acceden a todas nuestras redes.
0: Bien, 6:23, otro título cortito, Juan, porfa.
2: Bueno, profundizó nuevamente el ajuste el gobierno de Javier Milei. Informó un superávit fiscal para el mes de mayo que estiró esa noticia, esa ancla que busca mostrar el gobierno. Claro, ayudado por una recaudación extraordinaria del impuesto a las ganancias, pero con un ajuste acumulado muy sensible que después vamos a desglosar porque, claro, son las áreas que después sufren sobre sus espaldas la carga del ajuste.
0: El partido que hay que sentarse a mirar hoy, recomendado por Mauro.
1: Bueno, la verdad es que son partidos que no tienen las grandes estrellas, pero puedo recomendar en el cierre de la jornada al local, a México, que va a enfrentar a Corea del Sur. Encima, ambos ganaron el arranque del grupo, así que, bueno, va a ser un lindo duelo para ver quién puede adueñarse de esa zona, Gato.
0: ¿Y otro título, Ariel?
3: El hombre solo quería un sueldo en blanco, un laburito en el Estado. Más casta no se consigue. Estoy hablando de José Luis Espert. En un rato les cuento en qué situación quedó después del pedido de indagatoria que le hizo el fiscal Fernando Domínguez por lavado de dinero en la causa que tramita en San Isidro, donde se investigan los $200,000 que le mandó su amigo Fred Machado al ex candidato a diputado nacional por la Libertad de Avanza.
0: 6 de la mañana, 25 minutos, primera pausa, cuando nos volvamos a encontrar en nuestro portal musical de jueves, Rock Nacional.
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Apenas 60 horas para que comience el invierno. Hoy un día muy benévolo, esta mañana de otoño todavía, con 11 grados aquí en la ciudad de Bahía Blanca. ...18 de junio de 1942... nacía en Liverpool Sir James Paul McCartney, este legendario cantautor, multiinstrumentista y compositor británico. Fue el bajista de la banda de los Beatles. Hoy está cumpliendo 84 años... autores de maravillas como esta, ¿no?, la que estamos escuchando. Se juntaron con Harrison, no se llevaban bien, no se llevaron nunca bien. Después sumaron a los demás y crearon la banda de los Beatles. Vaya que trazaron una época, toda una época. Los Beatles fueron transversales a todos, impresionante. ...11 grados la temperatura en la ciudad de Bahía Blanca, la térmica es de 8... la humedad está en el 80%, amenazante, posiblemente a media mañana llueva, la presión está en 1012 hectopascales, el viento del noroeste a 25 kilómetros por hora, hay racha de 40... la máxima para el día de hoy no superará los 13 grados. Otro que marcó una época. Trabé una amistad muy linda con él, conocí a su padre, a su madre, a toda su familia, paré en su casa, en Coronel Suárez, me estoy refiriendo a Héctor Omar Hoffman Fessel. Ustedes lo conocen como Sergio Denis. Muy buena persona, muy buen ser humano. Acompaño en la mesa a Miriam Bugliani, Diego Riche y en la operación técnica, Enzo Bravo.

0: Saludo a Graciela Mabel Wagner, titular de Empire Servicios Publicitarios, a Nicolás Sevi, director general de todos nuestros productos de radio y televisión, también a los empresarios amigos, algunos que están por levantarse, otros levantándose, y otros ya están trabajando. Bettina Cuchereno, Fabio Rodríguez, para Eduardo Signoroto, Diego David, Mariano García y Guillermo Giampieri, para Gisela y Damián, Víctor Rolfo, Edilio Vázquez, para este empleado histórico del Banco Credicop, para el amigo Nevio, muy buen día, para nuestro amigo Oscarcito, para nuestro Radio Escucha histórico, para Ricardo, buen día Ricardo, que tengas un muy buen día como todos. Estamos recibiendo a todos aquellos oyentes que de a poco se van incorporando a Radio 10 para informarse en este programa y en esta radio 10 FM 92.3 de la ciudad de Bahía Blanca, ubicada 38 grados 43 minutos latitud sur, 62 grados 16 minutos longitud oeste, provincia de Buenos Aires, en la República Argentina, en la convulsionada América del Sur. La frase elegida para el día de hoy dice: cuando tienes 20 años, te importa lo que piensan todos. Cuando tienes 40, deja de importarte de lo que piensen los demás. Cuando tienes 60 años, te das cuenta de que nadie pensó en ti en primer lugar. Esta frase es de Sir Winston Churchill, político, militar, escritor y estadista británico, primer ministro del Reino Unido desde 1940 a 1945, durante la Segunda Guerra Mundial. Estamos haciendo Primero Bahía, mi nombre es Omar Sevi. Junto a mis compañeros vamos a desarrollar la mayor información de nuestra ciudad, la provincia de Buenos Aires, la República Argentina y el mundo. Lo haremos hasta las 9 de la mañana. Lo pondremos al tanto de todo lo que está pasando, más allá del Mundial. Fútbol a toda hora. Ya está habilitado el teléfono de la radio y del programa. 2915-386-923. Y comenzamos a desarrollar los primeros títulos. Muy buen día, Miriam Buyani.
1: Buen día, Turco, para vos, todo el equipo y la audiencia. En lo que tiene que ver con el ámbito local, hablar de varios hechos policiales que se dieron en el día de ayer. Uno tiene que ver con la aparición de unos delincuentes que ingresaron a robar cables al Club Huracán de Ingeniero White. Bueno, ya han sido detenidos, atrapados justamente con las herramientas y con los elementos robados. También un allanamiento en Villa Miramar, donde capturaron a un delincuente y secuestraron armas de fuego también en el lugar. Ayer en nuestra ciudad se realizó una marcha por Tiago, este nene de 14 años que fue baleado en la cabeza en lo que es el barrio noroeste. Hoy, paro de SUTEBA, para tener en cuenta, jornada de medida de fuerza con movilización que se estará realizando a las 10 de la mañana en la Plaza de Rivadavia. También sesión territorial para el Consejo Deliberante, donde se trasladarán hacia San Roque para llevar a cabo esta nueva sesión en los barrios que van a realizar. Ayer se conoció que en la Universidad Nacional del Sur ya tiene abiertas las inscripciones para ingresar también en agosto a la institución. Hoy nos estará visitando David Wayman, también subsecretario académico, para contarnos más detalles sobre esto. Así que varios temas para ir repasando durante la mañana.
0: Muy bien, mucho fútbol en las pantallas, en la actividad deportiva. Tenemos nuestro especialista. Muy buen día, Diego Riche.
2: Buen día, Omar, Miri, Enzo y a la audiencia. Exactamente, continúan las tratativas de lo que son el Mundial 2026. Bueno, vamos a hacer un repaso de los partidos y los resultados que se dieron en la jornada de ayer y lo que se espera para este día jueves. Además, lo que se viene para el fin de semana, especialmente la 13ª fecha de la Liga del Sur, entrando ya en su tramo definitorio, todos los cotejos que se van a estar disputando. Además, se le agrega lo que va a ser el Federal A, con la presentación tanto de Olimpo como de Villa Mitre, en donde el primero oficiará el Aurinegro de local y el segundo, el Tricolor, estará jugando de visitante, pero ambos el próximo sábado, exactamente, con horarios diferentes. Mientras tanto, en lo que se enmarca la definición también del básquetbol de nuestra ciudad, de tercera y de segunda, los resultados y ya algunas llaves armados y algunos que directamente pasaron a la instancia de las semifinales. Por supuesto, lo que está dejando el mercado de pases, y parece ser que el Don Ramón de fútbol finalmente va a tener que buscar un nuevo destino, ganar plata sin laburar. ¿Sabes a quién me refiero, no? A Edinson Cavani, que finalmente se va de Boca porque le bajaron ya el pulgar. Es imperativo que el Vasco Rabarena directamente no lo va a tener en cuenta. No sé por qué siempre se la pasó lesionado, o la última que lo tuvieron que operar de una hernia de disco. Debe estar trabajando en el puerto o hombrando bolsas en el campo. Lo concreto entonces que también River oficializó que abrió su pase, su mercado de pases. Y por supuesto todo lo que se enmarca en materia también de las diversas actividades, enfocándonos en el automovilismo con la presentación del turismo carretera, la máxima estadía de nuestro país en cuanto a lo que es el mundo motor y las novedades que van surgiendo minuto a minuto.
0: Esto es como la política. Todo el mundo tiene la sospecha y la sensación que el único que hizo negocio fue Riquelme con Cavani en el pase. Pero los pases son multimillonarios. Un día muy particular para toda nuestra familia Sevi. Hoy está cumpliendo el gurrumín, el más chiquito, el nieto más chiquito. Aquiles Sevi está cumpliendo 5 años en el día de hoy. Este nieto que, bueno, ha nacido con toda esta tecnología en estos tiempos tan duros, tan difíciles. Así que lo mejor para toda su vida. La familia hoy está conmocionada, corriendo de un día para otro, tratando de todos de ya de celebrar desde la primera hora justamente este nieto que realmente, como todos los nietos, a todos les cambia y les alegra tanto la vida. Mucha información. Ayer iba a sesionar el Senado y el oficialismo lo pospuso para el día 25. Se iba a tratar el tema Dorni. Los jefes de bloques, incluida Patricia Bullrich de La Libertad Avanza, consideran que antes de ese día el Ejecutivo habrá resuelto el desplazamiento del jefe de gabinete. Por lo menos se espera eso. De lo contrario, buscarían removerlo. El PRO presiona para que Adorni renuncie y confirmó su voto para removerlo en el Congreso. El tema es muy sencillo. La gente quiere que se vaya. Los que están con él quieren que se vaya. La oposición quiere que se vaya. Todo el mundo quiere que se vaya Adorni porque indudablemente lo considera un ladrón. El único que no quiere que se vaya es el presidente de la Nación. No sé por qué está pagando, qué tendrá que ver, por qué está pagando este alto costo. La justicia espera un informe clave del Banco Galicia sobre los 5 millones de dólares de Florencia Kirchner, justamente porque quiere avanzar en su decomiso. Nuevo sondeo del CB Global Day. Enfrentó a Milei y Kicillof en todo el país. Entre 900 y 1.193 personas fueron relevadas en cada una de las 24 provincias. El conteo resultó 16 a 8 a favor del presidente de la Nación. Polémica por la publicidad de apuestas con Diego Maradona, creado con inteligencia artificial. Lo vimos todo porque si vimos el partido del Mundial, vimos ese Bet Warrior que lo pasan a cada rato. Bueno, Fernando Burlando ha confirmado que la familia autorizó de que se haga. Indudablemente ahí hay una buena plata de por medio, ¿no? Interna en La Rural, anticipa un cruce en la exposición de Palermo. Se empieza a votar el 16 de julio con el arranque de la muestra y el resultado se conocerá en el mes de septiembre. Volvieron a internar a Chiche Helbrun. El periodista está en el Mater Dei. Hacía pocos días había recibido el alta. Hay preocupación por su salud. Colombia este domingo va a definir el rumbo del país. 2 modelos antagónicos. Abelardo de la Espriela, quien ganó en primera vuelta por estrecho margen, el derechista, y el oficialista izquierdista Iván Cepeda. Muchos lo consideran un referéndum sobre el gobierno de Gustavo Petro. G7. Donald Trump divulgó los 14 puntos del acuerdo con Irán. Sabor agridulce para los otros mandatarios. No está bien claro el acuerdo y los conceptos respecto a la energía nuclear. Juicio Loan, cuarto intermedio hasta el miércoles, interminable. Rosario, desapareció una cápsula con material radioactivo. Zapatero en España, comparece en el juzgado de Madrid por corrupción y lavado de dinero. Dime de dónde vienes y te diré quién eres. El G7, Giorgia Meloni, celebró la aprobación de los centros de migrantes. Europa acelera las deportaciones. Además, expresó que su relación con Donald Trump no cambió. Se sabe, ambos tienen carácter muy fuerte. Ante la amenaza rusa, Alemania y Polonia trabajan juntas en ejercicios militares para la defensa de Europa. Francia, Romain Grabas, hará la adaptación y llevará al cine El robo del Museo del Louvre. Se firmaron las secuencias de este robo millonario en el museo y por ahora estará cerrado por algunas horas. Muy bien, vamos a empezar a desarrollar todos estos títulos en esta mañana de jueves 18 de junio del año 2026.
1: Bueno, hablamos del ámbito local, donde una mujer y una menor fueron capturadas en inmediaciones de Villa Miramar luego de acuchillar a un joven de 16 años para robarlo. El hecho ocurrió en Rawson al 500. Tanto la mujer como su hija habrían sido ayudadas por otras dos personas que son investigadas.
2: El torneo de apertura de la Liga del Sur comienza este fin de semana su 13ª fecha. En la A, la jornada abrirá el sábado a partir de las 15 horas con dos encuentros, la Armonía Bellavista y Liniers Sporting en cancha de Libertad. El domingo estarán chocando Villamita y Libertad desde las 11 de la mañana. Y el martes, el líder Huracán será anfitrión ante San Francisco en cancha de Villamitre desde las 15 horas.
0: Me pongo el pañuelo en la cabeza y expreso como un hincha de tablón. Por ahora, Francia, Inglaterra, Argentina y me falta uno. Francia, Inglaterra, Argentina y Alemania. Los cuatro candidatos, ¿eh? Estos ganaron el primer partido y muy bien. Me parece que son firmes candidatos.
2: Francia no ganó, empató.
0: ¿Francia?
2: No ganó, empató.
0: ¿Cómo?
1: Sí, ganó.
2: ¿Ganó?
1: No,
2: ganó.
1: ¿Sí?
2: ¿Ganó?
0: Ganó.
2: No, ganó.
0: Todos ganaron.
2: A tener razón, me lo confundí con España.
0: Sí, ganaron.
2: España fue lo que.
0: Exactamente. Por eso te digo que desde el tablón me parece que estos cuatro son candidatos. Después vamos a ver qué pasa. Pero lo pasaron por tanto Argentina, Francia, Alemania e Inglaterra ayer. Porque Inglaterra iba empatando, pero después, bueno, se vio que era totalmente superior y le metió cuatro. Así que bueno, por ahora vamos a ver qué pasa, se pone linda la cosa. En Colombia, este domingo se va a definir el rumbo del país. Sabemos que la izquierda y la derecha están peleando palo a palo. Dos modelos antagónicos. Abelardo de la Espriella ganó en la primera vuelta, pero apenas por muy pocos votos. Por eso otra vez van a votar en balotaje. El oficialista Iván Cepeda está ahí, pegadito a Espriella. Vamos a ver qué pasa. En realidad muchos consideran que esto es un referéndum sobre el gobierno de Gustavo Petro. Ahora, fíjense lo que pasa, ¿no? La mitad del país los quiere, la mitad del país no los quiere.
1: Emiliano Fabián Correa, de 37 años, detenido tras estar más de un año prófugo por la violación de una empleada en una verdulería en el barrio Pedro Pico, podría tener vinculación con un delito similar en Córdoba. Podría estar relacionado con un hecho que se está recibiendo informes desde allá. Se está tramitando en estos momentos, pero lo está haciendo el juzgado de garantía, informó el fiscal Marcelo Romero Jardín, quien dijo no tener precisiones al respecto.
2: Olimpo y Villamitre jugarán el próximo sábado sus partidos correspondientes a la 14ª fecha de la zona cuarta del torneo Federal A. El aurinegro recibirá en Bahía a Kimberley de Mar del Plata a partir de las 15 horas con el arbitraje de Diego Nobel y Sanz, mientras que el tricolor estará visitando a Santa Marina en Tandil, pero a las 18 horas con el contralor de Pablo Núñez.
0: En el Congreso, hasta los aliados de Milei le ponen plazo para que el gobierno resuelva la salida de Adorni. El oficialismo debió bajar la sesión que había pedido en el Senado para este jueves y la postergó justamente una semana. Los bloques acordaron que si el jefe de gabinete sigue en su cargo para entonces, para el día 25, se va a avanzar con una interpelación que va a buscar removerlo. No debería pasar un día más en el cargo. El PRO presiona para que Adorni renuncie y confirma que votará su remoción en el Congreso.
1: Un joven de 19 años que vive en la casa donde el mes pasado balearon a un chico de 14 años que salvó su vida de milagro fue condenado a cumplir 4 años de prisión efectiva por tenencia de drogas para la venta. Se trata de Dylan Campos, quien había sido detenido en febrero cuando la policía bonaerense allanó su vivienda en Patricios 2149 y encontró no solo el arma de fuego que buscaba por un incidente armado anterior, sino también medio kilo de cocaína compactada dentro de una bolsa de residuos.
2: Mientras tanto, el resto de la 14ª fecha del torneo federal A de la zona cuarta, también el día sábado, Alvarado será local de Círculo Deportivo. El partido se disputará en Mar del Plata a partir de las 15:30, mientras que el domingo, Brown de Puerto Madryn y Sol de Mayo estarán chocando a partir de las 15 horas. Fecha libre tendrá Germinal de Rawson.
0: Realmente hay una ausencia de líderes en el mundo. Donald Trump quiere ganar el Premio Nobel de la Paz, pero con concesiones a Irán, firmó por adelantado este polémico acuerdo para terminar la guerra en Medio Oriente. Irán debe reabrir el Estrecho de Hormuz y la discusión nuclear de fondo se pospuso, no se trató. A cambio, le levanta las sanciones y liberan sus fondos congelados. Habrá unos 300.000 millones de dólares en inversiones futuras.
1: La Universidad Nacional del Sur abrió las inscripciones para aquellas personas interesadas en ingresar a la Casa de Datos Estudios. Hay un amplio sistema de becas y subsidios para quienes necesiten algún tipo de asistencia y se complementa con la posibilidad de practicar deportes, participar de proyectos de voluntariado y disfrutar de varias actividades culturales.
2: Y Bahiense del Norte B, Barracas, Pellegrini, Casa Pesca, Huracán de Médanos se convirtieron en semifinalistas de la Liga Bahiense del Básquetbol de Bronce. Los cuatro se llevaron sus series 2-0 tras ganar el último domingo y anoche. En el caso de Bahiense B, superó a los Andes 74-62. Barracas hizo lo propio ante Huitense 82-69. Pellegrini doblegó a Sporting en cancha de Espora 74-62. Y Casa y Pesca se impuso ante Deportivo Bahiense 68-52. De esta manera, el próximo domingo estarán chocando las semifinales al mejor de tres: Bahiense, Casa y Pesca y Barracas, Pellegrini.
0: Interna en La Rural ya anticipa un cruce en la exposición de Palermo. Se va a empezar a votar el día 16 de julio con el arranque de la muestra. Y el resultado recién se va a conocer en el mes de septiembre.
1: La semana que viene tendrán que presentarse a declaración indagatoria en calidad de imputados Juan Bautista Bravo y Manuel Santerre, los estudiantes de Huangalén, que están acusados de matar a golpes a una nutria y filmar la acción. La audiencia prevista en el artículo 308 del Código Procesal Penal estará a cargo de la fiscal Marina Lara y no se dio a conocer la fecha exacta de la misma por cuestiones de seguridad, a fin de evitar una eventual reacción de los grupos más radicalizados de proteccionistas de animales.
2: Y en el marco de la jornada de ayer por la Copa del Mundo, Portugal terminó empatando contra República Democrática del Congo 1-1. Inglaterra se impuso ante Croacia 4-2. Ghana, por la mínima diferencia, doblegó a Panamá por 1-0. Y finalmente Colombia, que debutó ganando ante Uzbekistán 3-1.
0: Se viene la hormiguita viajera. Javier Milei, el presidente de la nación, va a retomar las giras por el interior del país. Volverá a Rosario por el Día de la Bandera. Este líder de La Libertad Avanza, que nos gobierna, planea visitar Tucumán previo a su gira internacional por España, Paraguay y Estados Unidos. O sea, primero va a Rosario, después a Tucumán, después se va a España, vuelve a Paraguay y volverá a Estados Unidos. Ya después le voy a comentar los detalles de este itinerario.
1: La filial local del gremio docente SUTEBA realizará hoy una nueva medida de fuerza con paro y movilización, por lo que los establecimientos educativos públicos de la ciudad tendrán su actividad parcial o totalmente suspendida según la cantidad de adhesión a la protesta. Además, a partir de las 10 de la mañana se realizará una movilización en la Plaza de Rivadavia.
2: Mientras tanto, comienzan hoy la segunda ronda de la fase de grupos de esta Copa Libertadores. De esta Copa Libertadores, esta Copa del Mundo, en donde estará midiéndose a partir de las 13 horas República Checa-Sudáfrica. Desde las 16 será el turno de Suiza-Bosnia-Herzegovina, a las 19 horas Canadá-Qatar y finalmente a las 22 México-Corea del Sur.
0: Milei va a visitar Rosario, el sábado va a estar para el acto del Día de la Bandera. Dice que lo va a llevar a Adorni, bueno, para darle respaldo. También lo llevará a la gira europea, estadounidense. Vamos a ver qué es lo que pasa. Va a estar con el gobernador Maximiliano Puyaro y el intendente Pablo Hapkin de Rosario. Luego, el 9 de julio, irá a para festejar el Día de la Independencia a Tucumán. Allí en el edificio de la Casa Histórica se reencontrará con el gobernador Osvaldo Jaldo para el desarrollo de las actividades oficiales. No hay temas para con objetivo, ¿no? Pacto de Mayo, antecedente de 2025, el Tour de la Gratitud, la última aparición interna, una agenda cargada. Además, después viajará, porque tiene la conferencia de Madrid. Se va a ir el 24 de junio a España por 3 días. Ahí va a disertar en la Universidad de San Pablo y a reunirse con empresarios. Vuelve a la cumbre del Mercosur. Va a participar el 30 de junio en el encuentro de presidente que se va a desarrollar en Asunción tras el acuerdo con la Unión Europea. Irá a los festejos en los Estados Unidos. Concretará su viaje número 18 a territorio norteamericano. Y va a celebrar el Día de la Independencia junto a Donald Trump. Exclusión del Mundial. El gobierno aclaró que la comitiva presidencial no va a asistir a ningún partido del Mundial 2026. Pero después se va a Francia. El embajador Jean Zelensky confirmó la presencia de Milei en el Argentina Week de París, proyectado para septiembre, para recibir un galardón junto al Nobel Philippe Aguillon. Mira qué viejecito.
1: En el marco de una de las mayores ofensivas judiciales contra la delincuencia en línea, la provincia de Buenos Aires se vio sacudida por un masivo despliegue policial y judicial, entre los que estuvo incluida Bahía Blanca. Se ejecutaron 121 allanamientos simultáneos en 76 localidades bonaerenses bajo la Operación Bonaerense Protección de las Infancias 7, el mega operativo que apunta a desbaratar redes de grooming, ciberpedofilia, abuso sexual infantil, puso especial foco en la región del sudoeste provincial. Las acciones en nuestra ciudad y Tres Arroyos fueron lideradas de manera directa por los fiscales Rodolfo de Lucía y Natalia Ramos.
2: Y en el adelantado de anoche, Ateneo logró ganarle de local a 9 de julio 87-85 y puso la serie 1-1 en el marco de los cuartos de final de la Liga Bahiense de Básquetbol de Plata. En este contexto, el próximo martes se definirá quién de los dos clasifica a las semifinales en el tercero y último decisivo. Mientras tanto, los otros segundos partidos de estos cuartos estarán disputándose mañana viernes. Argentino San Lorenzo, Velocidad Esportivo Bahiense, Comercial recibiendo Altense.
0: Se proyecta en ingresos por 4.500 millones de dólares y hoy se va a dar el primer paso a una reclasificación del mercado argentino. Los inversores mantienen su entusiasmo, pero al mismo tiempo se estima que una mejora concreta va a suceder a fines del 2027 o directamente en 2028. Podría haber una instancia previa pasando a la categoría de fronterizo. Y para nosotros, porque a esa fecha no llegamos, ¿eh?
1: Un hombre de 46 años fue aprehendido ayer a la tarde en Villa Miramar luego de que se constatara su participación en el robo y agresión de un menor de 16 años en las últimas horas del martes. Por este hecho, ya habían sido capturadas una mujer y una menor de 17 años quienes resultaron ser pareja e hija de esta persona. La aprehensión se llevó a cabo durante allanamientos en las viviendas ubicadas en Rufino Rojas al 500 y Pasteur al 1500 y fueron dictaminados por el juzgado de garantía número 4.
2: Mientras tanto, en el promocional de la Liga del Sur, también el grueso de la fecha está contemplada para el día sábado a partir de las 15 horas, donde Tiro Federal estará recibiendo en el Onofre Pirrone a Dublín, Comercial Araro propio frente a Pacífico de Bahía Blanca y Rosario Puerto Belgrano enfrentando a Pacífico de Cabildo. Para el domingo quedó pendiente Olimpo recibiendo en el Carminete a San Sinena también desde las 15 horas.
0: Lo que está pasando es increíble. Si nos llega a ganar Milei de nuevo, hay que cagar a palo a todos. Esto lo dijo, liberado de prejuicio y con fastidio contenido, un intendente peronista del conurbano, con larga trayectoria política. La realidad es que estas tensiones permanentes que giran alrededor de Cristina Kirchner y hace que si los consideran que no les hace para nada bien. Berenice Láñez, que es cercana a Andrés Cuervo Larroque y forma parte del movimiento Derecho al Futuro que conduce el gobernador, bueno, ha hablado sobre este nuevo capítulo de la interna del Partido Justicialista bonaerense. En el cristinismo molestó sobremanera que durante un acto dijera que Cristina está jodiendo bastante las pelotas y que quiere ordenar desde un balcón.
1: Dos personas fueron aprehendidas en el marco de una investigación por el robo de cables en las instalaciones del Club Huracán de Ingeniero White. El hecho ocurrió durante la madrugada del lunes, cuando los delincuentes rompieron el candado del portón de ingreso al sector visitante y accedieron al predio para sustraer cableado trifásico y monofásico que se encontraba almacenado para futuras obras de iluminación. Tras la denuncia presentada por las autoridades de la entidad deportiva, personal del Gabinete de Investigaciones de la Comisaría Tercera inició tareas investigadas en coordinación, en este caso, con el Centro Único de Monitoreo, donde se logró identificar a los sospechosos y seguir sus movimientos hasta el domicilio de uno de ellos.
2: Francisco Cerúndolo lo avanzó a los cuartos del ATP 500 de Queens en Inglaterra, donde se impuso al norteamericano Jenson Brodsky 6-0 y 6-4 tras ganar los primeros 8 games del partido. En la próxima instancia, Cerúndolo lo cruzará con el invitado local Arthur Ferry, 140 en el ranking ATP.
0: Chau otoño y vos invierno, pasá rápido. El fin de semana lo despedimos ya al otoño, estamos pasando y transcurriendo los últimos días y arrancaremos ya con el domingo, con justamente la estación más dura de todo el año. 12 grados la temperatura en la ciudad de Bahía Blanca, está nublado con posibilidad de llover después de las 10 de la mañana, alguna gota puede caer, la humedad está en el 80%, la brisa ligera está del noroeste a 25 kilómetros por hora, las rachas llegan a 40. A media mañana se espera alguna que otra lluvia, por la tarde habrá claros y nubes, va a soplar viento racheado que irá en aumento y en las próximas horas la temperatura máxima rondará los 12-13 grados en Bahía Blanca y alrededores.

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0: Mismo cada mañana vivimos en la República Argentina, es una pelea en la trinchera día a día para sobrevivir. Siempre y cuando no estés ligado a la política. Si estás en la política o ligado a la política, la cosa es más fácil. Pero respirar, sudar un poco, para juntar el manguito, y soportar y llegar a fin de mes, bueno, ahí sí que hay que pelearla.
1: Pienses lo que dije ayer.
2: Ay, viejo, en este juego.
0: Y no es estar mal, porque posiblemente muchos tengamos posibilidades que otros no tienen. Pero siempre es bueno mirar a los costados, especialmente si sos periodista. Nunca voy a entender, y discúlpenme si alguno se acuerda de mi mamá, todo este tema de los derechos humanos. En este país, las benditas marchas de los derechos humanos se hacen cuando alguien con uniforme mata a otra persona. Si hablamos de derechos humanos, porque posiblemente muchos tengamos posibilidades que otros no tienen. Pero siempre es bueno mirar a los costados, especialmente si sos periodista. Nunca voy a entender, y discúlpenme si alguno se acuerda de mi mamá, todo este tema de los derechos humanos. En este país, las benditas marchas.

0: tantos policías muertos ahí en el conurbano eran hombres de carne y hueso. A veces no entiendo por qué, si hay marchas para uno, no hay marchas para otro. Si hablamos de derechos humanos, bueno, hablemos de los humanos, no de cierto personal o de algunos selectivos.
1: 2915386923. Ricardo dice: buenos días a todos en Primero Bahía, tengan buen jueves. Turco, espero que Milei acabe con su postura de sostener a Dorni. Qué bien le hace al gobierno. Se sabe algo del bebé intoxicado por cocaína. Esperemos que se responsabilice, imagino. Y la mecánica del hecho. Bueno, el bebé está estable, así que no, todavía no se ha informado si continúa internado o no, pero hasta ayer seguía internado de manera estable.
0: Bueno, estas cosas que pasan a esta altura de la vida en estos tiempos, ¿no? Estas cosas realmente que son increíbles. Y con respecto a Dorni, Ricardo, permitime que me corra un poquito de mi lugar de periodista y hablo como ciudadano. No puede ser que en este país, en la misma vereda, alguien que viene, que labura, que se rompe el alma, que es honesto, que tiene palabra, camine con todo este tipejo, con toda esta gente, ¿eh? Cristina nos robó. Adorni nos robó. Españuelo está ahí sospechado de habernos afanado todo. El que estaba en el arca, igual. Debido y muchos directivos que tuvo Macri en el gobierno, hubo muchos dirigentes políticos de distintas ideas que nos afanaron. Basta, terminémosla, porque ahora estoy hablando como ciudadano, no estoy hablando como periodista, así que si quiere apague la radio, si no me quiere escuchar, préndala dentro de un rato cuando vuelva a ser periodista. Estoy escuchando hablar a Dualde. Estoy escuchando hablar a Domingo Felipe Cavallo, a Massa, a Macri. Ya tuvieron tremendas oportunidades para levantar este país. Lo único que hicieron es hacer plata. Háganse cargo, muchachos.
1: Muy bien, ahora es momento de conocer qué ocurrió un día como hoy.

cómo vuela la mente y el tiempo. 18 de junio de 1942, nacía en Liverpool Sir James Paul McCartney, legendario cantautor, multiinstrumentista y compositor británico. Recordado como bajista de la banda de los Beatles, tras el fin de la banda en 1970, comenzó su carrera como solista. Hoy está cumpliendo 84 años.

El gobierno argentino de 1948, al mando de Juan Domingo Perón, ratifica por ley la adhesión de Argentina a la Organización de las Naciones Unidas para la Educación, la Ciencia y la Cultura. 18 de junio del año 2009, la justicia le impide al comisario Luis Patti postularse a diputado nacional. 18 de junio de 1988, Racing Club de Avellaneda se adjudica la primer Supercopa Sudamericana, dirigido por Alfio Basile. La Academia ganó en Avellaneda 2-1 e iguala con Cruzeiro en Belo Horizonte. ...18 de junio de 1967... culminó el Monterrey Pop Festival de Estados Unidos, considerado uno de los más importantes en la historia de la música. El festival se convirtió en legendario por ser una de las primeras apariciones de Jimi Hendrix. The Who y Jenny Joplin, que estamos escuchando, se dieron cita, más de 50.000 personas, la mayoría de los

Hoy es el día de la gastronomía sostenible. Hoy es el día del orgullo autista. 18 de junio de 1976. Víctima de un atentado, el general Cesario Cardoso, en ese momento jefe de la Policía Federal Argentina, fallece en un atentado con una bomba de trotil colocada en su habitación por la joven Ana María González, compañera de estudios de su hija. El 18 de junio del año 2010 falleció José Saramago, poeta y escritor portugués. Llegó a obtener el Premio Nobel de Literatura en 1998 por sus grandes aportes. Además de sus novelas, se destacó como dramaturgo y novelista. Sus obras más emblemáticas fueron Ensayo sobre la ceguera y El Evangelio según Jesucristo y Caín. Otra que marcó una época. Nosotros la pudimos ver en televisión, en su mejor momento. Ya sabes, si querés armar un amor, ¿a dónde tenés que ir? Y ella te lo decía claramente.

0: donde no hay odio ni hay guerra. Problema con los políticos nomás, pero... hay que venir acá, por supuesto. 1943, 18 de junio. Nació la cantante y presentadora de la televisión italiana Raffaella Maria Roberta Pelloni. Raffaella Carrà. Pudimos disfrutarla en la programación de la televisión bahiense en sus inicios. Imágenes que venían de la RAI. Falleció el 5 de julio del año 2021. ...1815-18 de junio... se produjo la derrota definitiva de Napoleón y el fin de su imperio francés tras ser derrotado en la batalla de Waterloo. ...1970... el desconocido general Marcelo Roberto Levington es designado presidente de la nación. ...18 de junio de 1938... el seleccionado argentino juega por primera vez en el Monumental. Con gol de Charro Moreno, vence Uruguay 1-0 ante 40.000 espectadores. Una maravilla esto. Qué lindo que es. Me gusta.
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0: Está viva, no ha perdido la voz. Está cumpliendo 80 años. Esta cantante brasileña María Betania Viana Teles Veloso. María Betania. Cantautora, comenzó su carrera en 1964 y en 1965 alcanzó su máxima popularidad con un sencillo, Cárcara. Grabó y publicó 50 álbumes de estudio y vendió más de 26 millones de copias. Le dicen la abeja reina, la reina del IMIPB. 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

0: 12 grados la temperatura en esta mañana de otoño. Quedan apenas 60 horas y vendrá el invierno. A bancar se ha dicho, pero nosotros para bancar, mamita, las cosas que bancamos. Está mayormente nublado, puede caer alguna gota de agua a media mañana. 1012 hectopascales, la presión está normal. 80% la humedad. La brisa ligera del noroeste es de 25 kilómetros por hora, tiene algunas rachas de 40. Puede caer alguna gota a media mañana. Por la tarde, claro, sin nubes. El viento va a ir en aumento, racheado. Y en las próximas horas, la temperatura máxima rondará los 12-13 grados. Para mañana, cielo despejado. 1 grado la mínima, 12 grados la máxima. Sábado, justamente el día de la bandera. 60% de probabilidad de precipitaciones. El sol va a ir y va a venir. 6 de mínima, 15 de máxima. El comienzo del invierno. El domingo estará completamente despejado. 4 de mínima y 13 de máxima a pleno sol. El lunes vuelve la inestabilidad. 60% de probabilidad de lluvia. Viento, 5 de mínima, 9 la máxima. Acá sí muestra los dientes el invierno. La semana que viene habrá algunos días, pero realmente no parecen tan duros como debería serlo. Este es el pronóstico extendido para la ciudad de Bahía Blanca.
1: La temperatura actual en Monte Hermoso es de 9 grados, sensación térmica de 6, viento del sector norte a 23 kilómetros por hora con cielo parcialmente nuboso. La máxima para hoy será de 13 grados, la mínima de 5 con lluvias. Mañana cielo algo nublado, mínima de 4, máxima de 12. Para el sábado, cielo mayormente nublado, mínima de 5, máxima de 14. El domingo despejado, mínima de 5, máxima de 13. Y el lunes lluvia y frío, mínima de 4, máxima de 9. Pronóstico extendido de Monte Hermoso.
2: En Pedro Luro la temperatura actual nos está indicando 10 grados 3 décimas, la máxima para hoy que rondaría los 15 grados, mayormente el cielo cubierto con alguna inestabilidad. Para mañana viernes mínima de 3, máxima de 13, una jornada netamente fría con cielo mayormente cubierto. El sábado mínima de 5, máxima 16, sol a pleno, al igual que el día domingo con una mínima de 4 y una máxima de 13. Y para el lunes, una jornada fría con una mínima de 4 y una máxima de 9, soleado alternando con nubosidad variable, el pronóstico extendido para Pedro Luro.
0: Bucea, buzo, como me gusta cantar. En el sistema de la Ventania, 8 grados, está mayormente nublado, 1014 hectopascales la presión, alta la humedad, 95%, la brisa ligera del noroeste, 25 a 40 kilómetros por hora, en algunos casos ha llegado a 50. Realmente se espera para mediodía que pueda caer alguna gotita. Después, por la tarde, claro, sin nubes. Puede surgir algún otro chubasco a media tarde. El viento va a soplar racheado, va a ser la característica y va a ir en aumento. Y esta temperatura que ahora es de 8 grados, bueno, no va a subir mucho durante todo el día. No marca mucho más. Para mañana, cielo despejado, 1 grado de mínima, 12 de máxima. El sábado, viento, 60% probabilidad de precipitaciones, 6 de mínima, 15 de máxima. Y el día de comienzo del invierno, el domingo, cielo completamente despejado, pleno sol, 4 grados la mínima, 13 grados la máxima. Pronóstico extendido para la comarca serrana.
1: La temperatura actual en Bahía Blanca, 11 grados 9 décimas.
0: Es momento de ver en este instante como han titulado en sus tapas los principales diarios argentinos.
1: Nuestro diario digital, primerobahía.com.ar, dice que se interrumpirá el servicio en algunos sectores de Bahía y Coronel Suárez. También en Senado se pospuso una semana la sesión por Manuel Adorni y quedó cerca de ser interpelado el 2 de julio. El BID aprobó una garantía de 550 millones de dólares a la Argentina para pagar la deuda. En espectáculos, ¿quiénes son los nominados de Gran Hermano? En deportes, Colombia le ganó 3-1 a Uzbekistán en el cierre de la primera fecha del Grupo K del Mundial 2026. Son los títulos de primerobahía.com.ar.
2: La tapa central del diario deportivo lee, selección el equipo de Leo. Messi celebra como puede su Mundial, elogios y banca de sus compañeros en un difícil momento emocional. Sonrisa junto a De Paul y Almada en Kansas. Por otro lado, en la instancia donde se quedó trabado. Y está Cavani arregló su salida de Boca, rescindido. 3-1 Uzbekistán, Colombia, Lucho y Bicho. Se habría complicado hasta que Luis Díaz y Campas lo resolvieron. 1-1 contra Congo, marche un chenemigo. Papelón de Portugal ante un débil rival con muy flojo Cristiano. Inglaterra 4-2, sos una masa Kane. Goleada a Croacia en un partidazo con 12 de su crack Harry y candidato. Son los temas destacados de la portada Ole.
0: Le digo a Tito que me mandó al teléfono qué le pasa a Messi, por qué lloró y toda esta historia. Bueno, ya ayer se conoció, el padre tiene un problema de salud, se tuvo que ir de Estados Unidos y está en una clínica importante en Rosario. Ahí lo están auscultando para ver realmente cuál es la situación. Pero no pinta bien, es la realidad. Por eso Messi está como está. Título de etapa del Buenos Aires Económico. Negocios, hacia un capitalismo nacional, sin industria no hay nación, dice el diario. El superávit se achicó en mayo y se necesitará más ajuste para cumplir la meta. El gobierno acumuló un positivo de 0,7% del Producto Bruto Interno y se comprometió ante el Fondo Monetario Internacional llegar al 1,4%. Los aliados esperan un gesto de Milei antes de avanzar con Adorni. Los precios mayoristas desaceleran al 2,5%, pero siguen por encima del IPC. El BID otorgó garantías para obtener un préstamo de hasta 1.200 millones de dólares. La Fed congeló las tasas y encendió alertas por la inflación. Los tiempos electorales apuran la política de Trump. El super RIGI ya tiene dictamen del Senado. La risa como idioma social clave. El cerebro transforma una carcajada en bienestar. Negocios. Efecto mundial. Las compras online asociadas al fútbol crecieron un 35%. Títulos de tapa del Buenos Aires Económico.
1: El diario Clarín dice: los aliados de Milei le ponen plazo para que se vaya a Adorni. La Libertad Avanza logró postergar una semana la sesión del Senado por la interpelación. El juez Lijo y el ministro de Justicia juntos en París. El magistrado instruye la causa contra el jefe de gabinete, Manuel Adorni. Se aloja en el mismo hotel que Juan Máiquez. Ambos asisten a un plenario del GAFI y compiten por la procuración. Trump dijo que acordó con Irán para evitar una catástrofe de la economía. Plataformas de juego acusan al Mercado Pago por un fraude del Mundial. El fútbol se rinde ante la magia de Messi. La pelota de hat-trick se la llevó Tapia, el dueño de la pelota. Messi celebrando por sus goles, Chiqui con el balón. Por último, vapeadores. La ciudad regula su uso y estarán prohibidos en lugares cerrados. Son los títulos del diario Clarín.
2: Mientras tanto, los temas centrales del diario Hoy de La Plata. Milei avanza con el vaciamiento del INTA. El plan de ajuste del gobierno libertario forzó el retiro de casi 800 trabajadores y prepara el remate de miles de hectáreas en todo el país. La selección prepara la primera final contra Austria tras la majestuosa actuación de Lionel Messi. La selección entrenó ayer en Kansas y se prepara para el partido contra Austria. Irán ganó la guerra. Estados Unidos creó un plan internacional de rehabilitación y desarrollo económico para Teherán con un financiamiento mínimo de 300 mil millones de dólares. La justicia amenaza con quitarle la domiciliaria a Cristina. El sector privado suma 25 meses de retroceso. El CONICET logró un avance clave en la cicatrización total de heridas. La Plata batió récord de participación en los Juegos Bonaerenses. Mientras tanto, resultados de la jornada de ayer de la Copa del Mundo, donde Inglaterra derrotó a Croacia 4-2, el empate de Portugal 1-1 y finalmente la victoria de Ghana ante Paraguay por 1-0. Son los temas destacados del diario Hoy de La Plata.
0: A hacer el amor que se acaba el mundo. No me puedo acordar, pero en Guaite le decíamos de otra manera. Por primera vez en la República Argentina, por falta de natalidad, los jardines de infantes no van a abrir salas nuevas. Ojo. Título de tapa de Diario Popular. En Rosario, alerta nacional por el robo de una cápsula con material radioactivo. Informe, estiman un gasto promedio de 62 mil pesos por el Día del Padre. Oficialismo, logró postergar sesión en el Senado. Una semana, pero avanza la interpelación de Adorni. Al final, Cavani se fue de Boca y se acerca a Villa. El Millo volvió a trabajo y sumó el primer refuerzo. Empezó a entrenar un plantel con 18 jugadores. Mauro Arambarri pasó la revisión. perpetua por falsa venta de moto en redes que terminó en un asesinato. El fenómeno que no para de sorprender. El mundo rendido a los pies de Messi tras la actuación estelar en el debut de la selección en el Mundial. Flojos Portugal y Cristiano Ronaldo. Empate 1-1 con el Congo. 4-2 Croacia en partidazo. Inglaterra arrancó con una goleada. Estos son los títulos de tapa de Diario Popular.
1: El diario La Nación dice: el oficialismo ganó tiempo para Adorni, pero sigue la presión para removerlo. Logró postergar la sesión prevista para hoy. A cambio, será interpelado el 2 de julio. En el análisis, la inocencia por decreto. También dice: se desvanece en el juicio la esperanza de saber qué pasó con Loa. En el inicio del proceso está cada vez más empantanado en medio de acusaciones cruzadas. Los imputados buscan dilatar las audiencias. La UBA se mantiene entre las 100 mejores universidades del mundo, está en el puesto 84 de un ranking global, quedó entre las 50 primeras en reputación académica y resultados de empleabilidad. En el escenario, milagros posibles e imposibles para Messi. También Mundial 2026, con el brillo de Kane, Inglaterra se afirma como candidato. Inglaterra confirmó su perfil agresivo y amenazante, argumentos de peso para afirmarse entre los candidatos al título después de su victoria 4-2 sobre Croacia. Trump ya le puso la firma al acuerdo con Irán. Cae entre los jóvenes el uso de preservativos, se opta por otros métodos anticonceptivos, hay más enfermedades venéreas. El mundo rendido ante la magia de Messi, los halagos para el capitán argentino se multiplicaron tras su actuación en el debut. Y por último, a millones de hogares los goles llegan más tarde, según el tipo de conexión de TV. Puede haber diferencias de hasta un minuto, son los títulos del diario La Nación.
2: Mientras tanto, la voz del interior de Córdoba en su portada. La oposición tendría los votos en el Senado para remover a Adorni. Patricia Bullrich logró ayer postergar una sesión prevista para hoy en la que la oposición iba a investir contra el jefe de gabinete. El PRO presiona para que Milei lo desplace. Messi en boca de todo el mundo. La estelar actuación del martes del ídolo nacional recorrió el planeta. Con más ajuste, Milei sostuvo el superávit. Con las reducciones ampliadas, las cuentas públicas de mayo siguen en positivo. A un año de la sentencia por el neonatal, las familias de los bebés muertos y afectados aún reclaman respuestas. Indagatorio por el femicidio de Agustina. Especialista y hay expectativa por más imputaciones. El caso Guachitas se investiga por separado. Ya no hace falta sumar salas de nivel inicial. Por la baja de la natalidad, los jardines de infantes tendrán cupos libres desde 2027. Y por último llega un tanque. Se estrena Toy Story 5, de una de las sagas más emotivas y taquilleras de Disney. Son los títulos destacados de La Voz del Interior de Córdoba.
0: Aguante, garganta, aguante. Entre el clima y los gritos de gol de Argentina, la tengo en terapia intensiva. Título de tapa del diario Página 12. El dibujito de Paz y Rudy en la parte superior izquierda. Hay una caricatura de Milei con un asistente que está atrás de él. Milei, lo que sería Milei, dice: eso de abrir las importaciones y destruir la industria es una cábala para el Mundial. El asistente atrás le dice: no entiendo. Y quien sería Milei le contesta: Martínez de Hoz hizo eso en el 78 y salimos campeones. Más títulos. La cuenta regresiva. En un intento por conjurar el desplazamiento de Adorni, el oficialismo paralizó el Senado hasta la semana próxima. En La Rosada, Milei sigue aferrado a su jefe de gabinete, mientras la justicia investiga nuevos gastos del enmudecido vocero. Ahora sí se cayó la boca. El fracaso de la guerra de Trump. Estados Unidos difundió el memorándum que va a firmar mañana con Irán. Prevé el levantamiento de sanciones. No se elimina el programa nuclear persa. Tarjeta amarilla. Acá hay una muestra y una foto de tarjeta amarilla, pero de Mercado Libre. Los organismos estatales que regulan el juego en el país intimaron a Mercado Pago por el... Mercado Libre. Prode del Mundial. Acusaron a la empresa de Marcos Galperín de operar como una casa de juegos de azar sin habilitación y consideraron ilegal esta plataforma de apuestas que ya suma 2,3 millones de usuarios. Los entes de control no descartan formalizar una denuncia penal. Más títulos. Messi, al salir de una de las reuniones del G7, la prensa abordó al presidente de Brasil y más allá de cuestiones geopolíticas, la goleada de la selección argentina contra Argelia se filtró en la charla. Apenas le pidieron la opinión sobre el Mundial, Lula bromeó: Estoy pensando en contratar a Messi para jugar en Brasil. El despliegue deslumbrante del capitán de la escaloneta sedujo al mundo. Luego el brasileño confió que en su selección mejore en el desempeño. Luego del 1-1 con Marruecos, se dice que siempre que Brasil empieza muy desacreditado, gana la Copa. Lo dijo esperanzado. Novelli busca librarse de pesos libra. El trader amigo del presidente pidió sacar de la causa judicial de los compradores de la criptomoneda. La inflación resiste. El INDEC reportó un alza de 2,5% de los precios mayoristas en mayo. Estos son los títulos de tapa del diario Página 12. La temperatura en la ciudad de Bahía Blanca, 11 grados, y se espera algún que otro chubasco justamente a media mañana o cercano al mediodía.

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0: Bueno, últimos días del otoño. El otoño ha sido benévolo con nosotros, ¿eh? Se está despidiendo con una temperatura de 11 grados. Ya el domingo va a empezar el invierno. Va a haber alguna que otra temperatura bajo el nivel de congelamiento, pero realmente, como buen viejo, nada es como antes, ni el frío. Bueno, tenemos aquí en la mesa un invitado. Me estoy refiriendo a David Weinmann, subsecretario de Coordinación Académica de la Universidad Nacional del Sur, esta prestigiosa casa de altos estudios. Siempre decía yo, se nota que es una casa de altos estudios. Cada vez que tenía que subir los escalones de Colón 80 o los escalones de Alem 1253, digo, uno ya de entrada se da cuenta que es una casa de altos estudios. ¿Cómo te va? Buen día.
1: Buen día, ¿qué tal? Es una casa de altos estudios, sí, pero tratamos de que sea realmente pública. Siempre, de hecho, ahora tenemos una visita de una escuela y siempre trabajamos esto, ¿no? Que el acceso de esas escaleras sea para todas y para todos. Me parece que ese es el logro y que la comunidad lo ve y lo siente en cada llamado, en cada cuestión. Me parece que se siente una casa más.
0: He vivido desde el punto de vista periodístico la terminación del edificio de Alem 1253, la creación de aquel edificio allá arriba en Paligüe, después atrás de ese edificio todo lo que se hizo en el campus, la creación de la radio de la universidad. He podido participar en muchas inauguraciones y siempre la universidad fue creciendo. Ya ni me acuerdo con quién realmente, porque te imaginás que conocí a José María Arango, por ejemplo, al doctor González Prieto, con los que tuve trato, pero después Echepare Borda, el indio, así Surraman, con Pedrito Morano Viol, han marcado una época en esta universidad que no ha parado de crecer. Y hoy, ese prestigio, prestigio internacional, porque sale en las marcas internacionales, no lo digo yo que soy un ignorante, bueno, es atractiva para venir a estudiar acá a Bahía Blanca. No solo con todos los chicos que antes emigraban de Bahía, que tienen hoy todas estas posibilidades, de todas estas carreras que también estuve en las inauguraciones, aquellos grandes debates, cuando ponemos medicina, no lo ponemos, ponemos abogacía, no lo ponemos, ponemos arquitectura, no lo ponemos, ponemos turismo, no lo ponemos. Viví, estuve presente en muchos de esos debates. Bueno, ¿qué significa esta época de suscripciones, de inscripciones aquí en la Universidad Nacional del Sur?
1: Bueno, alguien con mucha memoria como vos me decía el otro día, no, pero las inscripciones eran una vez al año. ¿Qué pasó con esto? Bueno, hace un par de años las inscripciones se hacen dos veces al año también para darle la oportunidad a aquellos que por distintos motivos, distintas razones, no pudieron inscribirse en el primer llamado, que es el más masivo, y dar la oportunidad, como tenemos la inscripción de mayores de 25, también tenemos, bueno, tenemos este segundo llamado para el segundo cuatrimestre. Y me parece que es acompañar a los jóvenes y a los no tan jóvenes que quieren elegir una carrera, no a todo tiempo, pero sí en distintos momentos del año. Me parece que ese es el logro de la UNS, de poder acompañarlos en dos llamados en el año, y este es el segundo llamado que cierra el 22 de junio.
0: David, desasname a mí y a la audiencia. Me quiero inscribir para una carrera en la Universidad Nacional del Sur. Antes había que hacer un curso, antes había que rendir. A mí me tocó rendir para entrar. Dos veces rendí para entrar y entré. Quiero que me expliques cómo es para el chico que llega, qué es lo que tiene que hacer, cómo llega ya para participar de esas clases, de esa carrera que él eligió.
1: Primero es la inscripción, que es totalmente virtual. Esto, digo, es un cambio de los nuevos tiempos, cuando vos me decías, bueno, ¿cómo es la UNS en estos nuevos tiempos? La inscripción, el primer paso es totalmente virtual. Desde casa se pueden inscribir, ya no hay que hacer esas colas que hacíamos antes.
0: Ni me lo digas.
1: Presenciales, de larga espera. Es totalmente virtual, completan datos personales, la carrera o las carreras en las que quieren ingresar. Y con eso ya estarían preinscriptos a la universidad. Después tendrían que rendir cursos ATI, que no son excluyentes. Y esto es importante a la audiencia.
0: No hay examen.
1: Hay exámenes, pero no son excluyentes.
0: No califican.
1: Son nivelatorios. Pensando la cantidad de gente que viene por año a la universidad.
0: Te da una idea de cómo llegan.
1: En matemáticas, se nivela en química, se nivela. Tienen que rendir, obviamente si salen mal tienen que volver a rendir, pero esto no los hace perder el año, los hace cursar menos materias. Las materias que están niveladas, o sea que están articuladas con estos ATI que llamamos, son las que hasta que no aprueban el ATI no pueden comenzar. Por ejemplo, el ATI de matemáticas, si salen mal, no pueden hacer análisis matemático, pero sí pueden hacer las otras materias del plan de estudio.
0: Te pregunto, por curiosidad periodística, de por ejemplo, las inscripciones del año pasado. Yo sé que si salen de la Escuela Media de la Universidad Nacional del Sur, entran como tiro.
1: Sí.
0: Porque todo el mundo sabe de la capacidad de esas escuelas, que son de la universidad. Tienen bien en claro. Pero normalmente se conocen algunos datos, comprensión de texto, algunas operaciones matemáticas sencillas, que los chicos realmente están muy flojitos. Si me tendrías que dar un porcentaje del año pasado, ¿de cuántos, qué porcentaje tuvieron que volver a rendir para nivelar? ¿Qué me dirías?
1: Mira,
0: la realidad.
1: Es muy diversa. Hay cursos que tienen un 50 aprobados, un 60 de aprobados, ¿sí? Que son los de matemática, que son los que más problemas tienen. La mitad aprueba.
0: Y la mitad desaprueba.
1: Pero la mitad no desaprueba.
0: Ah.
1: Desaprueba un 30%.
0: Ah.
1: El resto es ausente. Y esto también es una tendencia.
0: Perdón, ¿cómo es? ¿No se presenta?
1: No se presentan.
0: Ah, mira vos.
1: Van a las primeras clases y después no van más. Y sobre eso estamos trabajando para romper esta idea de que la universidad no la voy a poder afrontar. Hoy los jóvenes vienen quizá con mucha más decisión, y eso está bueno, cuando se dan cuenta de que algo no les gusta, no pierden tiempo y hacen cambio a otras carreras, pero también vienen con esto que llamamos la generación de cristal, donde al primer problema que tuvieron, a la primera cuestión que sintieron que no iban a poder, abandonan sin aviso.
0: No, y se tienen que ir de la Argentina. En este país, si no, en este país, tenés problemas, ya cuando nacés tenés problemas.
1: Pero ni siquiera llegan al primer parcial. A mí me ha pasado en historia, 20% de desgranamiento antes del primer parcial.
0: Y como viejo, todavía tengo la libreta esa de carnicero que me dieron, esa marrón. Cuando yo estudiaba historia, había un alto porcentaje de carreras que exigían, casi en algunas, 75% de presencial. ¿Hoy cómo es?
1: No, eso también fue un logro estudiantil. Los estudiantes en la UNS se mueven y mucho. Y hace un par de años, no recuerdo cuándo fue esta conquista estudiantil, pero no se pasa asistencia salvo justificadas excepciones de laboratorio, de alguna cuestión muy práctica y muy justificada, sino el resto de clases teóricas y prácticas son sin asistencia. No está prohibido pasar la asistencia a los docentes, bueno, a los estudiantes.
0: Mi bisabuela murió a los 103 años, todavía estoy a tiempo de inscribirme.
1: Por supuesto.
0: ¿Una licenciatura en historia, 4 años o 6?
1: 5 años, lo que pasa es que estamos cambiando todos los planes. Ayer pasó un hecho histórico en la universidad porque avanzamos a lo que se llama nacionalmente SACAU, que es un sistema de créditos. La universidad va a tener que ajustar todas las carreras a los créditos, así que estamos contentos porque todas las universidades están mirando a eso para promover intercambios interuniversitarios, que los estudiantes puedan ir a cursar también parte de sus tramos a otras universidades y que también se piense en los planes de estudio, no en los docentes como hasta ahora, y en sus comodidades, sino en los estudiantes y en las necesidades. Hoy vos me decís, ¿cuánto dura una carrera? 5 años. En algunas materias, ¿cuánto tardás en cursar y aprobar? Meses, muchos meses. Eso no puede pasar. Eso tiene que tener un recorte.
0: ¿Por qué?
1: ¿Por qué? Porque a veces la mala costumbre de nosotros los docentes es, si no tiene todo lo que yo quiero que tenga, no puedo aprobar.
0: No lo apruebo.
1: Y entonces uno tiene que darse cuenta que no está formando especialistas en la materia, sino que está formando profesionales generalistas, que después se orientan como un médico. Uno no puede decir, estoy formando cardiólogos, estoy formando médico. Y sobre ese médico se especializará donde más le guste. Bueno, en el resto de las carreras pasa esto. Estoy formando mi especialidad porque es la que me gusta a mí. Bueno, es un mal hábito que tenemos que cambiar, que debemos cambiar en estos nuevos tiempos, y pensar que estamos formando generalistas para que después puedan especializarse en lo que ellos quieran. El enciclopedismo del siglo XIX... ya no tiene cabida, y me parece que es una movida interesante que tenemos que superar, ¿no?
0: ¿Estudiaste historia vos?
1: Estudié historia.
0: ¿Leíste Lo inevitable en la historia de Isaiah Berlin? ¿Leíste a Carr?
1: En otros momentos, cuando teníamos introducción a la filosofía, a la literatura.
0: Yo me quedé en la teoría de las cavernas de Platón, todavía estoy tratando de entender. ¿Cómo fueron las inscripciones el año pasado? O sea, ¿cuántos chicos entran a la Universidad Nacional del Sur? ¿Cuántos chicos entraron el año pasado? ¿Tenés algún número?
1: Entraron unos 5.500 aproximadamente en el llamado más grande. Después, en el llamado intermedio, más o menos unos 600, 700 estudiantes.
0: ¿Y de esos qué porcentaje de afuera?
1: Eso también está cambiando producto del contexto. Yo lo atribuyo más a lo económico, pero bueno, es...
0: Bueno, y hay universidades que se han creado en otros, en localidades cercanas, dándole otra posibilidad de, como fuente de trabajo a los chicos.
1: No, y hay universidades que también han ampliado la oferta virtual, que es lo que los jóvenes también están empezando a requerir con mucha fuerza, y es una demanda que tenemos que ajustar medio urgente, porque... Es una demanda real y concreta. Y también pasa algo, que los pibes no se quieren ir de los pueblos. Yo lo escucho en cada muestra, te dicen, yo no me voy. Que la universidad me traiga una carrera, uno le puede decir, son cómodos, son... Pero también es una realidad económica, que las familias hoy dicen, no te puedo pagar en Bahía, no te puedo... A ver, seguimos sosteniendo un 45% de afuera, un 45%, en otras épocas era un 50%. O sea, bajamos un 5%, la mayoría de la zona nos sigue eligiendo, en especial Punta Alta, pero todo el sudoeste bonaerense nos sigue eligiendo, parte de Río Negro nos sigue eligiendo, parte de La Pampa nos sigue eligiendo... Pero la realidad es que bajó un 5%, que no es mucho, pero es.
0: Mira, un dato te tiro. Por ejemplo, voy a tomar los 70. Licenciatura en Historia arrancamos unos 40. El 25%, 30% era de afuera. Venían del Valle, de Punta Alta, sí. Uh-huh. En ese momento me recuerdo compañeros de Punta Alta. Pero Villa Regina, General Roca, hoy en día todos esos lugares, la mayoría hay universidades, para el lado de Neuquén, para este lado, también ha crecido eso. ¿Ustedes qué expectativa tienen para este año?
1: A ver, sabemos que las universidades, ahora estamos en un impasse raro, pero veníamos siendo fuertemente atravesadas por la coyuntura nacional, y eso... también complejiza las cosas. Creemos que la perspectiva siempre es buena porque la sociedad nos acompaña, y me parece que ahí está el eje, ¿no? Cuando la sociedad te respalda, cuando la sociedad te da el guiño y el visto bueno, no hay perspectiva mala. Me parece, y estoy seguro, que este año es de reordenamiento. Si vos me preguntás qué perspectiva de reordenamiento de las carreras, vos mencionabas historia, de la cual compartimos ese tránsito. Hoy, historia y filosofía son las segundas en este llamado, y es algo concreto, los números me los fijé ayer a la tarde, es la segunda en ser demandada por la sociedad. Y vos decís, es raro porque venían en picada libre todos los profesorados, en especial los de humanidades. En este segundo llamado hay un repunte detrás de abogacía que es insuperable, ¿no? Lleva lejos la cabeza de las inscripciones. Pero las humanidades siguen siendo requeridas en una época de crisis. Entonces me parece que no todo está perdido, que los jóvenes y los no tan jóvenes, vos me decías, todavía estoy a tiempo, hay mucho jubilado, hay mucha persona que te dice, mira, yo por distintas razones no entré a la universidad cuando debía, ¿sí? Esto es cuando ellos leen cuando terminé el secundario, pero ahora entro porque era mi tarea pendiente. Bueno, me parece que mientras sigan estando, hay futuro.
0: Una pregunta, otra curiosidad periodística. En algún momento cuando yo estudiaba, había gente que iba como oyente. ¿Hoy se puede?
1: Sí, siempre. Siempre se pudo porque, y le digo al público también, cuando nosotros hablamos de la universidad pública, de la importancia de que la sociedad defienda no solo a la Universidad Nacional del Sur, sino a cualquier universidad pública, tiene que ver con esto. Cualquiera puede entrar a tomar un café en el comedor de la universidad o en el buffet, a comer, sí, en el comedor, obviamente no va a tener el subsidio estudiantil que tienen los estudiantes, pero puede comer, puede ir a la sala de lectura a leer el periódico como se hacía antes, o a leer en una tablet o lo que fuese, y puede ir de oyente. De hecho, este cuatrimestre tuve una persona jubilada que es muy apasionado del cine y me dice, quiero ir a tus clases de historia antigua
0: escuchar. ¿Qué quedas vos?
1: Historia de Grecia y de Roma.
0: Oh, nada más ni nada menos.
1: Y lo tuve unas cuantas después por cuestiones de paro, él no estaba en la sala virtual que tenemos, entonces no le llevaban las... Y lo perdimos un poco, tengo la esperanza de que vuelva, ¿no? Pero digo, hay gente que muy respetuoso me dijo, me esperó en la puerta, me dice, profesor, ¿usted no se ofende? Si yo le digo, para nada, adelante.
0: Tuve profesores inolvidables como Facchinetti, como Passarelli, pero como Dosso Martínez, que yo era joven, ¿te imaginás? A mí Dosso me volvía loco. Yo, aparte, trabajaba y comía en el comedor universitario porque me estudiaba y de ahí me iba al canal. Pero aquellas clases de Dosso Martínez realmente eran impresionantes.
1: Era un buen inicio, una buena entrada a la carrera. Me parece que
0: atractivo.
1: Era una entrada humana a la carrera de historia, que es de humanidades. Me parece que también tenemos que pensar en esto, ¿no? ¿En qué entrada le damos a estos chicos que vienen tan asustados de esas escalinatas y demás? Bueno, hacerles una entrada quizás un poco más amable, como hacía Dosso, ¿no?
0: David, un paso fundamental en la vida. Bueno, para finalizar, realmente siempre es un gusto conversar con vos, ¿no? Uno siempre tiene la idea que se queda corto de tiempo. Vamos a decir a los chicos cómo son las inscripciones, cómo pueden hacer, cuánto va a durar esto.
1: Bien. Es único llamado, así que hasta el 22 de junio tienen tiempo. Necesitan una computadora, conexión a internet, entran desde cualquier buscador, ponen Universidad Nacional del Sur y ahí entran a inscripciones de este segundo cuatrimestre y el sistema los va llevando, completan datos personales, escanean el DNI y completan la o las carreras en las que quieren inscribirse y ya con eso están preadmitidos, o sea, están preinscriptos. Después tienen un año para entregar el título de secundario completo. Así que se animen, que vengan, que la universidad es pública y esto es para todos y para todas. Así que los esperamos.
0: Lo único que me queda y es privado, preguntarte los horarios de tus clases. Alguien me dijo, tenés que estar entretenido para distraer a la muerte. Y bueno, no es poca cosa a esta altura de la vida.
1: Los griegos y los romanos saben de eso, así que te esperamos.
0: Muy bien. David Weinmann, muchísimas gracias por la visita.
1: A ustedes.
0: Gracias. Muy bien, la temperatura en la ciudad de Bahía Blanca está entre oscilando entre 11 y 10 grados. Hay amenaza de lluvia. Puede caer alguna gota de acá al mediodía. Lo que sí se incrementa es el viento. Temperatura máxima no superará los 13 grados en el día de hoy en nuestra Bahía Blanca.

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0: En otros tiempos ya solía tener varias temperaturas bajo nivel de congelamiento, pero apenas 60 horas para que empiece el invierno. La mirada esperanzadora de parte mía, esta mirada optimista, a partir del domingo, es cierto, empieza el invierno, pero se empiezan a alargar los días. Y ahí está mi mirada esperanzadora, Ya cada día un minuto más de luz a partir del domingo. Tenemos visita importante, amigos. Me estoy refiriendo a José Valle, a Gaby, que realmente no sé cómo hacen, pero siempre activos y siempre armando cosas. ¿Cómo te va? Buen día, José.
1: Buen día, ¿cómo estás, Turco?
2: Gaby, buenos buen día. Días.
0: ¿Cómo andan? Un gusto. Bueno, ¿ahora qué?
1: La Gardeliana, junio, la 17ª edición, 17 años, 8 días de actividades, 70% gratuitas, una movida interesante, más de 300 artistas de la ciudad, por escenarios variados, desde el auditorio de la cooperativa hasta la Plaza de Villa Mitre, por darte un ejemplo, pasando por el Museo de Radios Antiguas, por el Café Histórico, por el Bar Miravalles, por la Plaza del Tango, la inauguración de una nueva posta de la Ruta del Tango con turismo, dedicada a Carlos Amado, el bandoneonista, en Villa Mitre va a estar, con la gente a poder leer con el teléfono el código QR que se va a instalar ahí y ver, escuchar y leer la historia del bandoneonista Carlos Amado. Como ya hay 17 postas más por la ciudad.
0: ¿Quiénes van a participar desde el punto de vista artístico?
1: Y de todo, tres coros.
0: ¿Todo bahiense? ¿Todo de acá?
1: Sí,
0: de la
1: 100% bahiense. De la zona ya es el sexto año. Post pandemia, cuando traemos un artista de las ciudades para otra actividad, para alguno de los otros ciclos, pero los dos festivales fuertes de la ciudad, que son las Jornadas Gardelianas y el Carlos Di Sarli, es 100% bahiense.
0: A boca de jarro, te digo, yo cuando Silvio Soldán ya daba por finalizados sus programas en televisión, dije, chao, se murió del todo el tango. Y vos realmente...
1: Y hace años que lo quieren matar al tango, pero no lo han logrado.
0: Increíble, ¿no?
1: Hay gente de...
0: ¿Viste que, por ejemplo,
1: había una chica de 10 años cantando en la cooperativa obrera El Tango Nada, que forma parte del coro Juan José Paso, que dirige Daniel Weiss, y ella como solista va a cantar ese tango.
0: ¿Bahiense?
1: Sí.
0: Una chiquita, mira vos.
1: Ese día va a haber 50 chicos entre 6 y 11 años haciendo tango con el coro del colegio Juan José Paso.
0: Bueno, el otro día en lo que hiciste en el Miravalle, a mí me quedé muy sorprendido con Galo, ¿no? Una cosa, uno no tiene que sacar muchas conclusiones de que Galo se dedica a cantar tango, ¿no? Pero, con lo que hace su mamá y su papá, pero realmente algo para uno que no...
1: Sí, pero tiene un estilo bien propio, tiene modismos...
0: ¿Y qué tango difícil, Rubí?
1: Rubí, ¿no? Un tango hermoso, pero no es fácil de cantar y no lo hace mucha gente. En una época lo hacía mucho el gordo Oscar Alonso, después Horacio Molina, después el polaco y Rufino, pero la versión yo creo que es la del gordo Oscar Alonso. Pero Galo lo hace muy bien, acá lo hace Osvaldo Rojas, uno de la vieja camada. Galo debe ser de los más jóvenes, Osvaldo de los más veteranos, que no está ahora en las Gardelianas, va a estar en el homenaje de Di Sarli, como Nora y Víctor no están ahora porque están en julio, en el Pichuco por siempre, porque está muy pegado y tuvimos que guardar alguna bala para julio.
0: Vos sabés que yo nací y me crié en Ingeniero Guay, un lugar donde increíblemente hubo unos cantores de tango de aquellos, después apareció el padre del Gordo Palacio, que lo amuchó a todo. La sorpresa, ¿a cuánto tendría? 20 años, de ver a mi vecino Cacho Crudelli y vivía a pocas cuadras de casa sobre la calle Cisco, frente al colegio donde yo hice la secundaria, el colegio Manuel Belgrano, justo la casa está enfrente, y voy a los bailes de Villa Mitre y de golpe van a presentar un cantor y lo veo ahí, Roberto Achával. Digo, pero es mi vecino. Y cuando cantó, la verdad, un baile donde nosotros en ese momento, viste, la cumbia, otro ritmo era el tango ahí. Y sin embargo, bueno, una aceptación de aquella. Recién lo dijiste, el tango no está muerto ni mucho menos, pero yo creo que por gente como vos.
1: Sí, mucha gente que trabaja y también...

0: Hay mucha gente joven que se involucra a escribir, a bailar, a tocar, a cantar. Hay mucha gente queriendo trabajar. Fuera de micrófono hablamos de un año difícil, muy difícil, pero no solo desde lo económico, sino desde lo que te bajan de arriba, ese nivel de agresividad tan grande.
1: Exacto.
0: Y yo creo que eso nos está uniendo mucho y en el palo cultural se viene amasando algo que va a ser muy productivo, como pasó en el 2001 con las autogestiones en Buenos Aires y se dieron para todo el mundo. Y acá se está amasando algo. La gente va, apoya, bueno, vos lo has visto, apoya masivamente, concurriendo, pagando un derecho, acompañando. Yo digo que hoy el tango y el folclore se han convertido en una resistencia cultural por nuestra identidad cultural.
1: Pero cuesta que en la radio pongan un tema.
0: Sí, pero cada vez menos. Vas a ver el 24 de junio, la mayoría de las radios van a pasar a Gardel. Pero yo lo veo en la gente. La gente a veces, la gente de a pie, como dice uno, ve antes los cambios que el resto de nosotros. Empieza a juntarse y a producir cosas. Y yo creo que cada vez más ven eso porque explotan los festivales de folclore, explotan los festivales de tango y la gente quiere estar, quiere participar y lo ha tomado como una bandera de identidad cultural, que es lo que corresponde. Y no podemos no estar a la altura de esto.
1: Le pregunto a Nidonio, aparte como curiosidad periodística y para desasnarme, ¿realmente Gardel fue el mejor, la
0: Sí,
1: mejor voz?
0: sí, sí. Gardel le gana por varios cuerpos a todo el resto. Gardel no tenía espejo, yo siempre digo lo mismo, no tenía de quién aprender, no tenía a quién mirar. Es decir, que todo lo que se hace hoy lo inventó él en el tango cantado y de por sí era un tipo de una pinta y una voz impactante, de una personalidad distinta. Ayer en un programa lo hablaba. Si Gardel viviera, no me cabe ninguna duda que sería influencer y estaría haciendo videos de TikTok, pero era un adelantado a su tiempo. Él filma videoclips en 1930, imagen y sonido. No existía el cine sonoro en nuestro país. La primera película se filma 3 años después. Él pone toda la que tenía, se va a Europa a filmar, porque creía en eso. Era un tipo adelantado a su tiempo, un tipo distinto. Y por eso a 91 años de su partida estamos haciendo cosas como esta y te aparecen un montón de fanáticos de diversas edades. Yo me canso de ver gente con la firma de Gardel acá, muy joven, en el antebrazo. Y mientras esté eso, es medio imposible que maten al género y que no haya gente que lo quiera imitar. Yo creo que todos los cantores de tango sueñan con ser Gardel sin ningún lugar a dudas.
1: Más allá de la función periodística, te hablo como un ciudadano más y mis contemporáneos, y seguramente como a mí, porque a Gardel lo escuchamos con cierta dificultad con las grabaciones de aquella
0: Con lo
1: época
0: que
1: y
0: había.
1: con lo que había. Pero estoy tratando de ver 70 y algo en la televisión. Hay un programa de tango. Levanto la voz porque el audio porque realmente me pareció atractivo. Julio Sosa, el único programa de televisión que graba, y siempre me acuerdo, o sea, mirá las cosas que uno se acuerda y que le quedan grabadas. O sea, y después mañana estaba con un mozo al lado, andás con la tos.
0: Copetín de tango, ¿no?
1: Una voz impactante que me. Bueno, después muere joven, hay un
0: Tenía
1: accidente, se habla.
0: muchas cosas de Gardel, Julio Sosa. El manejo de las manos,
1: Y la voz,
0: el guiñar
1: esa
0: un
1: voz.
0: ojo, el silbar. Tenía muchísimo. Yo creo que, bueno, el mismo polaco lo dice, y estamos hablando de Julio y del polaco, dos tipos grandes que este año cumplieron 100 años, si estuvieran, hubieran cumplido 100 años, tenían mucho de Gardel. Y donde vos buscás, en la mayoría hay algo gardeliano. Es como el Padre Nuestro que anda por ahí dando vueltas.
1: Polaco, otro que también pude conocer, hincha de Platense, le pusieron a una tribuna, tiene el nombre de él.
0: Sí, el
1: Y
0: polaco.
1: esa voz, que rara, una voz rara.
0: Sí, el polaco tenía una voz muy limpia de joven cuando estaba en la orquesta de Salgán, pero el final de él era otra voz, otra forma de decir las cosas, pero es el puente generacional entre los pibes, o los que ahora ya no somos tan pibes, y el tango. La mayoría de nosotros entró al tango por el polaco Goyenecho, por Julio Sosa.
1: Más allá de tu destacado trabajo en Bahía Blanca, y no me cabe ninguna duda, hay un ícono que es Gaby, esta voz sensual del tango, que Bahía Blanca ha tenido oportunidad de verla en actos, en actuaciones propias de ella. Bueno, ¿cómo estás viviendo, Gaby, esto?
2: Bien, siempre contenta, porque vivir las jornadas gardelianas que permiten tanto despliegue artístico, desde el baile, disertaciones, canto, por supuesto, instrumentos. Hay muchas expresiones culturales de la ciudad que se ven plasmadas en esta semana, y la verdad que participar siempre es un nuevo desafío. Siempre estoy, en lo particular, trato de indagar alguna cosa nueva que no haya hecho de Gardel en lo personal, pero descubrirlo es siempre realmente una sorpresa, porque eso que se dice de que cada día canta mejor, creo que tiene que ver con que cada vez valoramos más cosas. Cuanto más uno escucha o averigua sobre Gardel, más se lo valora, y por eso creo que la frase viene bárbaro. Y ver que se involucra gente tan joven, gente adulta, porque vamos a tener coros de jubilados también. Es maravilloso ver que desde niños de 6 años hasta personas de 80 y pico van a estar involucradas, tienen su lugar artísticamente profesional, y que Bahía Blanca responde también. La verdad que la respuesta de la gente emociona, porque distintos lugares con propuestas totalmente diversas, y la gente concurre, confía, que eso creo que es una de las cosas más importantes que se han logrado en estos 17 años de actividad en la ciudad. Las producciones de José que generan confianza en la gente, de que va a ir a ver algo que vale la pena. Y bueno, en eso Gardel siempre ayuda, no defrauda.
1: Lo sé por experiencia propia, pero no hace falta ser muy inteligente para ver una familia, una pyme familiar desarrollando una pasión, todos involucrados en el tema. El otro día, sentado en el Café Bahía Valle, tuve una experiencia realmente muy particular, no porque uno me gusta el tango, y sin entender mucho, me impactó lo de Galo, en primer lugar. Y después, quienes cantaron, que yo creo que todas estas posibilidades que vos das hace que aparezcan una determinada cantidad de gente, de figuras que quieren expresar un arte y encuentran en vos, que lo desarrollás, un lugar para ir a desarrollarlo. En primer lugar, quiero saber, Gaby, ¿qué te significa ver cantar a Galo?
2: Y es un orgullo tremendo. Un poco me siento culpable con José, porque creo que compartimos esa responsabilidad.
1: Pero le gusta.
2: A él le encanta.
1: Lo vi expresarlo. Sí. Un tango, le decía recién a José, Rubí, un tango, no entiendo mucho, pero no es fácil de cantar.
2: Sí, jamás le dijimos, inclusive la idea de cantar fue de él, desde muy chiquitito, y siempre cantar tango, alguna
0: viendo
2: vez.
0: Viendo un video de Gardel.
2: Viendo un video de Silencio, ¿sí? El video donde Gardel canta Silencio en una película, que está muy expresivo, que hay muchas imágenes de su rostro, y lo impactó esa canción, ese tango. Fue uno de los primeros que hizo, tristísimo.
0: Sí, habla 5 años.
2: De los 5 hijos de la mujer muerta en la guerra. Y la verdad que cuando nos dijo que quería cantar ese tango, nos quedamos, la verdad que perplejos, porque primero la idea de cantar, cuando él estuvo muy enemistado con el arte, en el primer momento en que empieza a tomar conciencia desde muy chiquitito, que todo lo artístico lo separaba de los papás, porque cuando él empezó a caminar y a querer hacer la suya, te tuvo que quedar en casa. Entonces, lo artístico era como que lo miraba con recelo, era eso, que el trabajo de papá y mamá que me separaba de estar con ellos. Después se integró muy rápido, porque él desde que nació, por ejemplo, fue al programa de radio. Lo teníamos primero tratando de que no hiciera ruido, y ni bien habló ya empezó a contar chistes. Fue prácticamente un pasaje inmediato. Y bueno, cuando él toma conciencia de que acompañando y portándose bien podía estar en todos lados, desde muy chiquitito nos acompañó siempre. Y él quiso cantar, tuvo el periodo de cambio de voz que frenó, digamos, puso un freno como 2 años, estuvo sin cantar porque bajó como tres tonos el registro. Y ahora, desde hace unos cuantos años, quiso volver a cantar. Ahí fue cuando nosotros hablamos la posibilidad de que si quería cantar otros géneros estaba abierto a poder hacerlo. Inclusive yo canto otros géneros, por supuesto que lo podía hacer él. Y no, él quiere cantar tango. Tiene algunas cositas fuera de género, que canciones que le gustan, que se da el huequito para hacerlas, pero le encanta el género, le encanta la producción, le encanta la parte actoral. Yo creo que es mucho más actor que el resto de los ámbitos artísticos, porque le gusta mucho, es histriónico, le gusta expresarse con los brazos, con el rostro.
1: Hay una vena artística.
2: Sí.
0: Escribe muy bien.
1: ¿Está en la programación? ¿Está en
0: la... No, en las Gardelianas no, va a estar porque está dando finales en la facultad.
1: Sí. Hay cosas importantes.
2: El futuro abogado, que también es necesario que estudie.
1: José, esto fuera de la capital federal, ¿esto se da en algún otro lugar? ¿Algo como lo que estás haciendo
0: en
1: Bahía?
0: No, Jornadas Gardelianas recién se empezaron a hacer el año pasado en la ciudad, que la verdad que me dio una alegría porque me llamaron para la utilización del nombre. Le digo, el nombre es de todos, le digo, Gardel es de todos. Pero me gustó la actitud. Y lo empezaron a hacer el año pasado. Siempre se hace el 24 de junio un homenaje a Gardel, desde que falleció Gardel. Pero así 8 días consecutivos de actividades, no, en ningún lugar del mundo. Pero acá tenés todo para eso, porque tenés museos, historiadores, coleccionistas, muchos cantantes, muchos músicos, y con la vara muy alta. Bahía no tiene nada que envidiarle a ninguna ciudad, inclusive Buenos Aires, y menos en el tango. Sin lugar a dudas, Gibelli es un enorme cantor, Osvaldo Rojas también, Gaby y Nora están en el top 5 a nivel nacional, sin ningún tipo de dudas, y hay músicos excelentes, músicos muy jóvenes, de primer nivel, profesores del conservatorio. Yo nombro a Nico Fernández Vicente por una cuestión de nombrar a alguien, pero en él pongo un montón. Hay gente que hoy hace otro género, como Fernando Balestra, que es un excelente pianista de tango, Pedro Giorlandini, que hace otro género, pero es un eximio pianista de tango y corre tango por las venas de él de toda la vida. Y así, violinistas excelentes, más allá de los que hacen música clásica, hay mucho violinista de tango bueno, hay bandoneonistas. Nosotros cuando vinimos a la ciudad había dos bandoneones. Y hoy hay muchísimos. Eso es muy buen trabajo, Julián Mancilla, con la Escuela de Bandoneones. Hay mucha gente trabajando. Por ahí, el mayor logro nuestro es saber articular colectivamente y que se sumen todos. Como yo siempre digo, se tienen que pelear acá adentro. Pero que por una diferencia personal, estúpida, alguien no esté, por alguien que por ahí discutieron una cena hace 20 años, que una pavada,
1: las cosas que
0: no tiene nada que ver con el laburo. Yo siempre digo, no coman juntos, pero esto es laburo. Y suman para el tango, son importantes, porque son importantes todos, desde el nene de 6 años hasta el abuelo de 90, porque cumplen una función en cada cosa que uno planea o en cada cosa que uno produce. Uno piensa en ellos también, por más que uno tira un número global, hay 300 artistas, pero yo los conozco a todos, como conozco al público nuestro en su gran mayoría. Me lo cruzo en la calle a diario, y eso también es muy fuerte, el apoyo de la gente. Que estés tomando un café y un tipo que vos no conocés o una señora que no conocés te siente en la mesa y te empiece a contar una historia de tango, o te agradezca determinadas cosas que no tienen nada que agradecer, es parte de mi laburo. Lo que hago, que yo le meto una pasión extra porque el tango me mueve por un montón de cosas, pero no deja de ser un laburo como el tuyo en el micrófono, o como cuando uno lo hace desde otro lado. Pero lo que pasa con la gente es muy fuerte. Yo no me pasó nunca en la vida eso, con producciones mucho más grandes quizás, pero en un rol bien de productor general y por ahí no exponiéndome tanto. Pero acá yo vi que me tenía que exponer porque no tenía para trabajar lo que yo necesitaba, lo tenía que hacer. Cuando yo llegué acá estaba Mario Grossi con la orquesta, Lucio Pasarelli y Juan Carlos Polisi, no había más. Nora estaba viviendo en Buenos Aires, Víctor estaba tocando en algunos lugares, Gibeli iba y venía entre su trabajo y la música, y hoy puedo decir que hay muchos artistas de tango de primer nivel y que se han ganado su lugar, y muchos han dejado otros géneros para venir al tango. Y muchos que eran pibitos, que tenían 8 o 10 años, hoy tienen 20 y siguen cantando tango.
1: Sos un referente y generaste un espacio para que, bueno, le den rienda celta a aquellos que muchos capaz tenían guardado y no tenían un lugar donde expresar tampoco.
0: Sí, uno, qué sé yo, yo tuve una escuela muy fuerte en el laburo mío en Buenos Aires. Siempre lo enfoco en Horacio Quintana, en el cantor de tango, después representante, que fue el padre de Dani Martín, que siempre me decía, si vas a hacer esto, hacelo bien. No le mientas al artista, no le crees ilusiones que no van a ser. Y yo a veces soy descarnadamente sincero en lo que pienso cuando escucho algo o escucho a alguien. Por ahí ahora estoy un poquitín más suave. Pero, y eso Horacio siempre lo decía, y tiene razón, crearle falsas expectativas a alguien. Después yo me puedo equivocar, porque todos nos equivocamos, pero es raro que te equivoques en eso. Y si vos le creas falsas expectativas, lo estás defraudando en un sentido. Entonces nosotros tratamos de que el artista sienta cómodo, contenido, que sea uno más, que me toque coordinar a mí o producir a mí, es un accidente o por ahí es el oficio, como el sastre tiene su oficio, o como vos, tu laburo se convirtió en un oficio, por la cotidianeidad te lo crea, o el hacer cosas de ojito, porque yo entro a una sala y sé cuánta gente hay, sin contar las butacas, con hacer un paneo, o escucho a alguien y sé para qué rol me puede servir en una producción, en el mejor sentido de la palabra, el servir, en qué lugar puede ser útil. Pero es el oficio, eso. Yo tengo 58 y hago esto desde que tenía 16, 17 años.
1: Muy jóvenes son ustedes.
0: Es más de 40, entonces vos decís... Bueno, ayer hablábamos con la Negra Costa, que va a estar en estas gardelianas, que tiene un enfoque distinto, porque hay gente que va a ver la programación y va a decir, pero está una cantante de folclore, está una cantante de jazz, pero van a ser tango. Yo hace rato que quiero, con determinadas voces de la ciudad que para mí son muy importantes y que son voces que podrían estar en cualquier lado, una es Claudia Costa, una extraordinaria cantante de blues y de jazz, y la otra es Paola Sansolini, que van a ser juntas. El día central de las gardelianas siempre es el día de la partida de Gardel, y ese día lo van a hacer dos cantantes que no son del género, pero que lo hacen muy bien. Paola es una extraordinaria cantante de folclore, y la Negra canta jazz, blues, folclore, bueno, lo que le tires. Y van a hacer tango, van a hacer la obra de Gardel, y Quique Lorenzi las va a acompañar en guitarra, y creo que se viene esa mezcolanza, esa, yo siempre digo que es preparar como un buen trago, un poquito de cada cosa, en su justa medida va a hacer que la gente estalle para bien.
1: José Gaby, les agradezco, se nos terminó el tiempo, te dejo la invitación para la gente. ¿Cuándo empiezan? ¿Dónde? ¿En qué lugar?
0: Empezamos el lunes a las 9 de la mañana con Divertango, el tango en las escuelas, en una escuela de Palihue.
1: ¿La 39?
0: Me parece que es la 39, sí.
1: Sí, la esquina.
0: Ahí. Sí, una escuela especial. Y después hacemos la apertura oficial a la noche, a las 7 de la tarde en la Cooperativa Obrera. Y a partir de ahí todos los días, el martes en el Museo de Radios Antiguas, el miércoles, jueves y viernes en el Histórico, el sábado en el Miravalles, el domingo arrancamos acá en el centro con el bus turístico, vamos a descubrir la plaqueta con el código QR en Villa Mitre, en la Plaza de Villa Mitre, con la historia de Carlos Amado, y cerramos en la Plaza del Tango. Por el medio va a andar el bus turístico por el Museo de Radios Antiguas también. El sábado en el Miravalles vamos a hacer algo muy lindo con Carlos Benítez y con Walter Gulachi, que se llama Gardel y el Fútbol, donde va a estar cantando Gaby, va a haber un coro, va a haber una alumna del Conservatorio Provincial de Música, Silvana León, que lo hace muy bien también, Sergio Grasso fileteando, bueno, hay esos cambalaches que a mí me gustan mucho y que y que suelen salir bastante bien.
1: Donde la gente quiere ver algo de la programación,
0: pone jornadas gardelianas y te saltan
1: todos
0: millones de notas, o los blogs o páginas oficiales nuestras, o portales de noticias como el tuyo o cualquier otro, está la programación completa. Es más, en unos momentos vamos a estar a las 10 de la mañana en una conferencia de prensa haciendo el lanzamiento oficial. Pero sí, está disponible en todos lados, salvo los tres espectáculos en el histórico de Son Cena Show, el resto es con acceso libre y gratuito, hasta que se llenan las salas, como todo.
1: José, muchas gracias. Gaby, muchas gracias. Agradezco por el tiempo. Descontado el éxito, hay gente que realmente, muchos por ustedes, bueno, han vuelto a incursionar en este género que, bueno, el ADN argentino, ¿no? No puedo negar, como el fútbol, como tantas cosas, el boxeo.
0: Es nuestro grito de identidad ante el mundo.
1: Exactamente. Así que muchísimas gracias y, bueno, le deseo el mayor de los éxitos. No,
0: a vos por la difusión de siempre y te vamos a cruzar en algún lado seguro.
1: Una obligación, seguro. Gracias. Estamos en 11 grados la temperatura, posibilidad de lluvia, está muy nublado, especialmente cercano a la hora del mediodía. Se va a incrementar un poco el viento, la temperatura máxima no va a superar los 13 grados en nuestra Bahía Blanca.

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13: Nos ubicamos en tiempo y espacio, exactamente 8 horas 40 minutos. Estamos en los últimos días del otoño. Hoy es jueves 18 de junio de este 2026. Se viene el comienzo del invierno. Y se viene el Día del Padre, nada más ni nada menos.
1: Bueno, y como se viene el Día del Padre, recordamos que tenemos un sorteo en nuestras redes sociales, arroba Primero Bahía en Instagram. 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
13: Mañana a la mañana seguramente vamos a conocer, antes de las 8 de la mañana, el ganador, para que, bueno, vamos a tratar de hacerlo venir a buscar acá a la radio.
1: 291-5386-923, tenemos audio del Pini, escuchamos a ver qué dice.
14: Hola Turco, Miriam, Diego, Enzo, muy buenos días, ¿quiénes habla? Casito Barra Maldonado, ya tiene trabajo, firme, como rumbo estatua. Hay un poquito de viento, si no hubiera viento, no hace frío hoy. Eso es lo bueno, realmente tenemos viento, Bahía Blanca, eso es lo raro. Bueno, eso que va a ser buen jueves, vamos a seguir escuchando al señor Tuco Marcelli, con Miriam Bugliani, Diego Ricci, Enzo Bravo, los controles, y quienes hablan del otro lado, Casito Barra Maldonado. Bueno, Turco, te queda poco, porque sigue tu día tan esperado. Metí al padre. Bueno, como digo siempre, y aquellos que no lo tienen, que lo recuerden con mucho amor, como fue él, y todo lo que enseñó tu viejo. Todo, con respeto lo digo. Todo lo que te enseñó. Educación, todo, todo. Todo, todo. Bueno, nos mando un saludo. Le mando un saludo al señor Horacio, su señora, al de la franja olvidada, que siempre lo tienen olvidado, como me tienen a mí. Pues yo tengo proyecto Turco aprobado del 2020, aprobado. Por las calles diagonales del barrio Maldonado. Nunca salió. De vialidad, nunca, nunca salió de venir de vialidad. Bueno, les mando un saludo, les sigo escuchando, que me habló casi todo Maldonado.
13: Bueno, en principio, un abrazo muy fuerte, sabes lo que te quiero, sabes el aprecio que te tenemos toda la familia. Me asustaste porque me dijiste, te queda poco, después dijiste, para el Día del Padre, bueno, un alivio, ¿no? Ya sé que me queda poco. Así que bueno, lo mejor para vos y para todos aquellos, los que lo tengan y los que no lo tengan, ¿no? El que lo tenga que lo disfrute y el que no lo tenga que recuerde la cantidad de cosas que hizo el padre por uno.
15: Bueno, y vamos a continuar con esta segunda parte de Gerardo Martínez, quien es, está a cargo del tenis de mesa en nuestra ciudad. Y ya que estabas hablando justo que esto con el cumpleaños de tu nieto, es buena oportunidad también para el día sábado a la tarde, si está más o menos apetecible el clima, de llevarlo, no para hacer la propiedad, pero a McDonald's, porque, o Big Six, para lo que es, hay una instancia que se da durante todos los sábados de este mes para los chicos disfrutar del tenis de mesa, donde se juntan y pueden disfrutarlos con la familia, con los chicos, y aparte, por supuesto, de lunes, miércoles y viernes, además de sábado, en lo que es el complejo de billetes al 2700, se agrupan para llevar adelante estas actividades, enfocándose en chicos a partir de los 5 años de edad en adelante, algunos por diversión, otros por emprendimientos para llegar a algo más, pero siempre la consigna es sacarlos un poco de lo que es la rutina del celular y de la computadora y elevarlos a lo que tiene que ver esa comodidad, no solamente de este deporte que está teniendo gran auge, sino también con lo que tiene que ver el compartir momentos con chicos de la misma edad y quizás también entre personas, ¿no? Que lo vayan acercando. Y por supuesto, la actividad que se va a marcar el mes que viene con un nuevo torneo a nivel regional. Y por supuesto, en este marco hablaba de esta manera Gerardo Martínez.
16: Claro, cuando tuvimos la suerte de tener jugadores con esa representación nacional, eran jugadores que estaban jugando muy, muy bien en Bahía Blanca, que fueron presentados a nivel selección y que se les dio un cupo para ir a entrenar al CENAR. Pero bueno, la disponibilidad de las familias es importantísimo, porque por ahí van una semana o 15 días a campamentos a Buenos Aires, en donde, bueno, tienen que casi costear todos los gastos. También, bueno, con los padres que dejen a los chicos faltar a la escuela, de que entonces viene esa todo eso que trae detrás del jugador, que hace casi imposible hoy en día de poder tener a esos chicos, porque todos estamos hablando que un chico para tener una buena representación nacional y también puede ser el día de mañana internacional, estamos hablando de un chico de 6, 7 años, 8 años. Ya para alguien de 12, 14 años ya está crecido, se puede decir, para ese nivel. Y nosotros pusimos una mesa que íbamos a estar todo el mes ahí en Bicic, en la calle Brom, y Donado. Es un caso que nosotros en los últimos años, el año pasado y este año, vivimos mucho, ¿no? Muchos padres que dicen, bueno, los traigo acá y a veces no quiere venir. Me cuesta para traerlo. Y después cuando está acá, está enloquecido y después no se quiere ir. Pero es medio como que le cuesta dejar ese ámbito del teléfono, más que nada. Hoy ya casi la computadora pasa a un segundo plano, ¿no? Bueno, a no ser que jueguen online o chateen en la compu, pero si no, el teléfono es impresionante con el tema del tenis de mesa, porque nuestra premisa es esa, que se divierta, que venga a divertirse. Que aprenda, perfecto, pero más que nada es esa parte social que nosotros le damos al tenis de mesa, porque lo tiene, no es que se lo damos nosotros, sino que tiene esa vida social el tenis de mesa, que es hermosa para nosotros. Ahí en el poli, nosotros estamos en el polideportivo de Vieques al 2700 los días lunes, miércoles y viernes de 19 a 20:45. Ahí nosotros entrenamos los tres días de la semana. Igualmente en nuestra web de la btm.ar está toda la información, ahí están nuestros números de teléfono, también hay distintos clubes en donde se pueden asociar, en el club ferroviario, ahí también hay mesas y también se puede recibir clases ahí en el club ferroviario, en el Uno Bahía Club, en el club Sarmiento, ahí en Sarmiento y Las Vías, en el club Esportiva, también hay muchos lugares en donde tenemos mesas, en donde la gente que quiere empezar puede ubicarse de acuerdo a los horarios y disponibilidad que tiene en cualquiera de esos lugares para tomar clase. Pero bueno, cualquier persona que esté interesada o que quiera empezar con sus hijos a esta actividad, ahí está mi número de teléfono, que es 291-507-1112. Y bueno, después en base a los días que puedan, yo veo o los derivo con otros entrenadores para que pueda empezar a jugar. Y por supuesto, los invitamos para el 6 de julio, que es sábado 6 de julio, que es nuestra próxima fecha, para que la gente que va.
15: Bien, así entonces se daba cuenta de lo que se viene para la próxima fecha, que va a estar organizando la Asociación de Tenis de Mesa de nuestra ciudad el primer fin de semana del mes de julio, y por supuesto la actividad que se brinda para todos los chicos que quieren encarar en Vieites a 2700 de lunes, miércoles y viernes a partir de las 18 horas. Entonces, para invitar y por supuesto compartir un momento con toda la familia.
1: 291-5386-923. 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
13: Bueno, ayer al mediodía fueron convocados los 12 concejales que votaron en contra de declarar persona no grata a los chicos de Huanguelén. Fueron convocados a la comisaría segunda para brindar una declaración testimonial. Esto lo hicieron los proteccionistas. Ayer, durante la tarde, comenzaron a llegar notificaciones judiciales al Consejo Deliberante convocando a los ediles amenazados a presentarse a la brevedad en la comisaría segunda, allí en la calle Roca al 500. Varios de los involucrados analizaban qué capturas de pantalla y pruebas exhibir para dar cuenta de los mensajes recibidos en sus redes, ya que, según explicaron, fueron miles de mensajes, algunos con simples insultos y otros con amenazas directas a su familia. Me parece una locura. Hay cosas muy importantes. Yo siempre quise a los animales, tuve animales, perro, tengo dos. Económicamente me sale en mi plata atenderlo, mantenerlo, con veterinario, con todo. Lo considero muy importante en el desarrollo, en el crecimiento de los chicos, el hecho de que tengan animales todos. Pero realmente hay que tener muy en cuenta y hay que tener la cabeza muy ubicada para todas estas cosas, ¿no? Porque no tenemos que ser más animales que los animales. No sé si me entienden. Pero un poco, son momentos muy complicados los que vivimos. Hay problemas realmente muy complejos a solucionar, ¿eh? Muy complejos. Y en este mundo démosle el lugar que corresponde a cada uno. Indudablemente que esta estupidez que hicieron estos chicos, hay que tenerla en cuenta. Tienen que tener su escarmiento, pero cada cosa en su lugar. No vayamos a los extremos, como vamos siempre a los extremos, y terminamos desvirtuando todo. Las cosas como tienen que ser.
1: 2915386923. Tenemos otro audio del Pini, escuchamos.
14: Quería participar por el reloj de Lombardo Hogar. Y mandarle saludo a todos esos que son padres, los que son padres, mandarle un saludo enorme, enorme, enorme, enorme. Como tengo uno acá en el trabajo, y otro que lo conoces, no quiero dar el nombre, o bien lo conoces, es padre. Es padre con todas las letras. Por eso de esa persona que tengo acá, en el trabajo, aprendo mucho siempre. Siempre. Siempre aprendo. Muchísimo aprendo. Muchísimo. No me quedan palabras. Bueno, no voy a seguir hablando, porque si no, no voy a emocionar. Les mando un saludo, Casito Barrio Maldonado.
13: Bueno, seguramente me estás hablando de Marcelo Feliú. Pero mandame los datos al teléfono que te instalamos ahí en las redes. Te ponemos en las redes, para que participes. Porque es por las redes. Así que mandá los datos al teléfono, a mí, a Miriam, a quien quiera, y te ponemos en las redes para que participes. Porque mañana a la mañana vamos a sortear.
1: Bueno, hablamos de un hecho policial. Un hombre de 46 años que fue aprehendido ayer en la tarde-noche en Villa Miramar luego de que se constatara su participación en el robo y agresión de un menor de 16 años en las últimas horas del martes en ese mismo barrio. Por este hecho, ya habían sido capturadas una mujer y una menor de 17 años, quienes resultaron ser la pareja y la hija de esta persona. La aprehensión se llevó a cabo durante allanamientos llevados a cabo en dos viviendas ubicadas en Rufino Rojas al 500 y Pasteur al 1500, y fueron dictaminados por el juzgado de garantía número 4. En ellos se secuestraron dos carabinas y un arma de puño marca Versa Thunder calibre 22 y varias municiones, además de la captura del hombre. A partir de la judicialización del hecho, se pudo determinar que esta persona había participado del delito, siendo quien empuñaba el arma de fuego secuestrada al momento del hecho. El delincuente fue trasladado a la comisaría primera y puesto a disposición de la fiscalía número 7. En este sentido, se indicó que posee un amplio enlistado de antecedentes por delitos similares y también contra la propiedad.
15: Mientras tanto, continúa lo que tiene que ver las asistencias de esta segunda fecha del Mundial, la segunda ronda de esta fase. Y en este contexto, precisamente, quienes van a estar jugando este día van a ser, desde las 13 horas, República Checa, Sudáfrica. A las 16 horas, el turno de Suiza, Bosnia y Herzegovina. a las 19 Canadá enfrentando a Qatar y a las 22 el turno de México, Corea del Sur. Entonces, en este marco de lo que tiene que ver la nueva ronda, la segunda de esta fase de grupos de la Copa del Mundo 2026.
13: Muy bien, a esta hora de la mañana, con 11 grados de temperatura, con ciertas posibilidades de algún chubasco, con posibilidades de que el viento se incremente. Mañana va a haber cielo despejado, pero más baja la temperatura. Y con una temperatura máxima de hoy de 12-13 grados, nosotros damos fin a este programa del día de hoy. En nombre de Miriam Bugliani, Diego Riche, en la operación técnica Enzo Bravo y quienes habla Omar Sevi, les agradecemos que nos hayan elegido para realmente poder informarse. Mañana vamos con el sorteo de estos dos relojes por Olimpo de Primera en las redes, por Primero Bahía en las redes. Vamos a dar a conocer quiénes ganaron a primera hora de la mañana, para tratar de que vengan a retirarlo aquí en el momento, en la radio y durante el programa. Y por ahora, con lo que respecta al clima, bueno, va a bajar un poco la temperatura para el día de mañana, a pesar de que va a estar despejado, pero viene más viento, viene sol, y ya para volver otra vez a la inestabilidad el día sábado, el día de la bandera. Gracias a todos, les deseamos que pasen un muy buen día.
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Es una temprana a través de Radio 10 para acompañarlos en este programa Posturas hasta el mediodía, otra vez en una mañana fría que tenemos en Bahía Blanca, y eso que no empezó el invierno. Y aquí estaremos para acompañarlos, como siempre, con todo el equipo hasta el mediodía.

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1: Ay, menos, estaba aguardando el momento en el que lo dejé. Ya está, ahora ya abro la cajita.
0: Abrí, abrí, abrí, abrí, abrí tranquila,
1: Y
0: abrí tranquila.
1: seguí, y seguí. Llego con hambre ya.
0: ¿Qué
1: Estoy
0: es lo que
1: rara.
0: llevaron?
1: Ah, bueno, a ver, para, porque te, no
0: A ver,
1: tengo.
0: contame.
1: Uy, cómo pesa. Claro, porque el peso de la caja del sándwich de miga habla de la cantidad que puede llegar a haber. Así que alguno te puede llegar. Esperá que voy a abrir de los dos
0: Bueno,
1: lados.
0: a ver, andá diciéndome, andá
1: No, bueno,
0: relatándome, a
1: pero
0: ver qué
1: esperá.
0: hay, qué no hay, a ver.
1: Porque nada más incómodo que sacar los Intex de la
0: Igual yo
1: caja.
0: acá yo también tengo una media luna de happiness, así que sin querer estamos los dos juntos, porque
1: Ah,
0: yo tengo
1: ahí va.
0: también acá
1: Ups,
0: un
1: acá.
0: desayuno de happiness, así que háganme cuenta que estoy ahí. Ya voy a estar ahí,
1: Uy,
0: dentro de prontito voy a
1: tres
0: estar ahí.
1: cintitas para que no se abra la caja. ¿Cómo me gusta sacar las cintitas de la caja a mí? Porque tengo uñas, gente. Si querés vos
0: Tienen
1: hablame de
0: una torta
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0: 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Tienen unos productos de
1: Voy a
0: pistacho
1: romper.
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1: ¿Cómo me gusta el
0: Y aparte está
1: primavera?
0: cerca de Alemé, está cerca de Alemé, donde estuve ayer, que después les voy a contar algunas cosas de Alemé que me enteré ayer y ayer fuimos con mi señora. Hacía como un mes que yo no iba a Alemé y ayer fuimos después de la rehabilitación. Ayer me recontra cagaron a palo.
1: Muy
0: Ayer me
1: bien.
0: dieron duro y parejo.
1: Muy
0: Ayer me dieron
1: bien.
0: duro y parejo. Así que...
1: El universo, no,
0: Bueno, abriendo,
1: mentira.
0: abriendo,
1: Ya
0: ¿eh?
1: está, ya lo
0: Abriendo,
1: abrí.
0: abriendo, abriendo.
1: Mirá lo que es el palmito con salsa golf. Me gusta, me lo recomendó el médico, el clásico de jamón y queso que
0: Vos no
1: no puede
0: podés comer eso,
1: faltar.
0: estás embarazada.
1: No, lo que yo no podría y le tendría que esquivar es al primavera, que además me alucina, pero por una cuestión de la lechuga. Que le voy a esquivar igual, porque hay un montón que me gustan, así que no tengo problema. Tenemos jamón y queso. Hay
0: Y la nena, bueno, la nena no,
1: todo.
0: la nena va a nacer en primavera.
1: En primavera. Así es.
0: La nena va a nacer en primavera, la
1: En
0: nenita va a
1: primavera.
0: nacer en
1: Que
0: primavera.
1: está
0: Bueno,
1: con una
0: qué más quiere
1: alegría.
0: la gente happy, a ver?
1: Jorge, dijimos sándwich y Emita arrancó su rock and roll. Está que patea como
0: Y
1: loca.
0: claro,
1: Así
0: Emita
1: que
0: ya escucha,
1: nada.
0: Emita ya tiene la experiencia de
1: Sí.
0: locutora,
1: Sí.
0: ya escuchó que hay sanguchito de Happiness.
1: Ya está. Uy, el de crudo tampoco puede.
0: Chicos, si
1: Ese lo voy a
0: ustedes no
1: donar.
0: quieren, puede repartir en las otras oficinas del edificio, ¿eh?
1: Ay, no hay más oficinas. Vos sabés que siempre nos. Nosotros estamos herméticos en este sector. Nos importa la
0: Muy
1: sala del
0: bueno, ¿no?
1: operador y la mesa de trabajo. Nada más. Cerrar la
0: Bueno,
1: puerta porque
0: a
1: empezó a
0: ver,
1: aparecer
0: ¿qué hay?
1: gente.
0: ¿Hay cocido y queso? ¿Qué hay?
1: Hay cocido de queso, hay crudo, hay primavera que ya lo nombré.
0: ¡Ay,
1: Este.
0: crudo!
1: Hay crudo. Crudo tampoco
0: Ya
1: puede,
0: me voy para
1: Jorge.
0: allá, ya me voy para allá.
1: Bueno, el de crudo te lo mando, porque ese no puedo.
0: No me llega. No podés crudo, ¿no?
1: No puedo crudo. Uy, el de
0: ¿Qué
1: pollo.
0: vas a mandar vos?
1: Pollo puedo.
0: Ah, el de pollo,
1: El de pollo me encanta.
0: el de pechuguita de pollo lo probé, es espectacular.
1: Riquísimo. Pero bueno, ahora después en un ratito te comento el sabor de cada uno porque los probaré.
0: No, no, lo que mandame una foto se lo vamos a agradecer en las
1: Por
0: redes. Mandame una fotito, una linda
1: sí.
0: fotito marketinera. Se lo
1: Toda la
0: vamos a agradecer en
1: envidia.
0: las redes.
1: Toda la. ¿Qué pasa con el mobiliario que no sé? No lo. Hasta 10:30 no abrimos esto. No, no, no. 10:30 el horario de lo salado acá.
0: El mobiliario es medio milanesa fría, ¿no? No falta ningún picnic.
1: Es una cosa. Gracias por el cuchillo que recién me trajeron. Ya saqué los tres Intex, no se preocupen.
0: Ah, está bien. 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
1: 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Que vos sabés que estoy pensando que no sé si es de pollo o pavita. No identifico.
0: No, es pavita.
1: Es pavita. Pavita. Sí,
0: te ahora. Digo, yo no estoy probado, es pavita.
1: Ahí
0: es
1: está.
0: Pavita.
1: Claro, ahora leyendo digo, debe ser pavita.
0: Si vos decís que es pollo. Lo que pasa es que pollo no tiene glamour, es pavita.
1: No, es verdad, no es lo mismo la pavita que la pechuga de pollo.
0: No, no es lo mismo, pero en el gusto es lo mismo, es una linda pechuguita.
1: Sí, me parece que sí,
0: pero
1: sí,
0: es pavita.
1: Sí. Así que pavita.
0: Pero viste, gente como uno come pavita.
1: Yo voy a aprovechar a comer pavita.
0: Bueno, arranquen.
1: No, hay la pausa, por favor, Jorge.
0: Bueno, Esteba, querido, buen día.
2: ¿Cómo estás, Jorge? Buen día. ¿Cómo va todo?
0: ¿Qué fue lo primero que manoteaste?
2: No, el cuaderno, Jorge, para hacer mis anotaciones de todos los días.
1: Es mentira.
2: Muy bien. Igual voy a comentarte...
0: La pregunta del millón. ¿Karina ya empezó a comer? ¿En serio?
2: No. Lo que sí, de a poquito...
1: Tengo todo en mi lugar,
2: y
1: eso.
2: Con cuidado le está sacando el nylon que trae para estar... Más a mano, ¿no? Para cuando vos digas vamos a la pausa, ataca nomás.
1: Mi derecha tengo todo.
0: Así que en la primera pausa se viene el ataque.
2: Donde vos decís vamos a la... Y ahí ya está agarrando.
1: Ya estoy con el paquete.
0: Sí, está muy bien.
1: Pero además bueno, quiero agregar, Jorge. Espera, Jorge, quiero agregar que tenemos además dulce. Porque acá el tío... Pensó en Emita y dijo...
0: no eran solamente sanguchitos de miga.
1: No, la gente de Happiness nos trajo los sanguchitos de miga. Pero acá el tío compañerito de Emma pensó en ella y le trajo dulce, facturitas, que además le gusta mucho también.
0: Ah, ¿también trajo facturitas?
1: Sí, el tío Seba se portó hoy.
2: Mierda. Hay que pensar en la sobrina.
0: ¿Ustedes creen que vamos a poder hacer el programa?
1: Yo, sí. Lo que creo que el próximo control lo salteo, Jorge, porque a la balanza no me subo.
0: Ah, está bien. ¿Pero te han retado por el peso o no?
1: No. Vengo excelente.
0: Está muy
1: no
0: bien.
1: No se rían porque vengo bien. Bueno, medio kilo.
0: Cevita ganó Colombia. Che, qué bien. Otro equipo sudamericano que gana. Grandes los colombianos.
2: Ganó Colombia. Sufrió por demás. Por momentos. En un momento dije, bueno, Colombia siendo Colombia, ¿no? Y después lo pudo sacar rápidamente adelante. Lo ganó 3-1 ante Uzbekistán. Y además en el día de ayer, Jorge, se dio un poco lo que esperábamos con el partido que estábamos esperando, que era Inglaterra-Croacia. Decíamos que era de los partidos más atractivos desde la previa, seguramente el que más estábamos esperando como neutrales, ¿no? Más allá del de Argentina, porque sin duda sí iba a ser un lindo duelo que iba a presentar esta primera fecha y no decepcionó porque lo ganó Inglaterra 4-2 en un gran partido. Además de lo que dejó el corto 1-0 de Ghana sobre Panamá, un poco aburrido te puedo decir, Jorge, era el partido que menos expectativa había, por lo cual adivina quién se lo miró completo. Bueno, yo me senté frente al tele, lo miré completo y tuve que esperar...
0: Usted es muy profesional.
2: 95 minutos y medio para ver un gol, como diría Karina, pedorro el gol, pero... Fue gol al fin,
1: fue hermoso.
2: ¿No?
1: Karina, ¿vos viste la cara? Fuera del aire. ¿Vos viste la cara?
0: En esa boquita francesa se escucha pedorro, la palabra pedorro.
2: Sí, las cosas que se escuchan, Jorge.
1: Todo fuera del aire.
0: Lo que la ha cambiado el embarazo esta piba.
1: ¿Vos sabés que sí?
0: De ser una piba, de ser una, bueno, piba ya no, pero de ser una chica distinguida de desarrollo, ahora ya es una gitana como los que se cagan a palo ahí en el Plaza Laval.
1: No he llegado a eso, pero bueno, estoy en número. No me busquen, ¿eh?
0: Pero vas en camino. Vas en camino.
1: Pero hablando del gol de este muchacho de 20 años, un niño, la sonrisa, la felicidad. Se ríen estos chicos porque no pueden creer que yo me
2: los
1: apunte
2: datos,
1: cosas.
2: Los datos.
1: Sí, todo lo que a nadie le importa. Yo lo tengo apuntado. Este joven de 20 años, la sonrisa de felicidad era como abrir un paquetito en Navidad.
2: Como abrir una cajita de Happy. happiness.
1: Y para mí era como abrir la caja de happiness con los sándwiches.
0: No le escondan, no le escondan el sanguchito, que llegó Daguerre de la OMIC. No le escondan los sanguchitos, Porque no, siempre pasa lo mismo, cuando uno recibe algo para comer de regalo y dice, la puta, vino
1: justo
0: esto.
1: Vino gente, pero es que es el comentario que estoy teniendo en mi interior, no se lo voy a decir en la cara. No. Pero...
0: escondelo, que vino la guerra, escondelo que vino la guerra. No, pobre Pablo, denle un sanguchito.
1: No, lo que hacemos es
0: un hambre
1: no abrir, no abrir. Viste que si vos vas a un lugar, hay paquete cerrado y no te lo abren, no podés pedir. No pedí, Jorge.
0: Sí, pero cuando se abre ya está, cuando se abre ya está.
1: Pero lo abrimos cuando se va, Jorge, no digas nada.
0: Está bien, está bien. Bueno, pero si venía escuchando la radio ya sabe qué hay para comer. Bueno, me voy con la más seria del programa. Enseguida vuelvo con vos, Seba, porque se terminó la primera fecha, ¿no es cierto?
2: Exactamente. Otra decepción tuvimos en el día de ayer, al menos el primer partido, lo de Portugal ante República del Congo. 1-1. Cari está contenta.
1: Feliz.
2: Festejó el gol de Congo.
0: Y bueno, porque no lo tira Ronaldo.
1: No, pero estoy feliz. Trayendo datos que a nadie le importa. 5 décadas que no están dentro del Mundial, lo hicieron allí en Alemania, en el año 1974, bajo otro nombre, porque esa es otra cosa rara que tiene este Mundial. Muchos países que han cambiado sus nombres, espero que Argentina siga siendo Argentina en el día de mañana, el Río de la Plata, por ejemplo, no sé. Zaire se llamaba allí en el año 1974, debutó en el 2026. Vamos, Congo, con un gol.
2: No, me mata aparte.
1: Pero además de memoria, que, Jorge, vos no me ves.
0: Ya que decís que ojalá que la Argentina no cambie de nombre, quiero pedir disculpas como cabeza de este equipo, que ayer no hicimos ninguna alusión al querido Miguel Ángel Güemes, porque el día real del homenaje era ayer, no el lunes, que estuvimos todos boludeando, disfrutando. Y la verdad que si hay algo por el cual la Argentina no va a cambiar de nombre es por tipos como Güemes, que ayer en este programa, empezando por mí, debe ser la primera vez que me quejo yo, no dijimos nada de este Miguel Güemes, que fue espectacular, que este sí que murió por la patria, no como los políticos nuestros que ni en pedo mueren por la patria. Este San Martín, bueno, agreguemos Belgrano y alguno más, por supuesto, como corresponde a la historia argentina, este sí murió por la patria, este sí quería... Martín Miguel de Güemes, perdón, acá me corrige la segunda producción que tenemos en el programa. Este sí que murió por la patria, y ayer no le hicimos ni un solo comentario, así que pido disculpas a todos los que de alguna manera son historiadores y les gusta la historia argentina. La culpa fue mía, no es de nadie, pero nuestro homenaje permanente y nuestro reconocimiento a Güemes, un grande de la patria. Gracias a él, por suerte, la Argentina seguramente no cambiará de nombre en el próximo Mundial. Bueno, mira cómo quedé bien con la familia de Güemes, que no creo que haya ninguno acá en Bahía Blanca, pero de alguna manera quedé bien porque fue... Periodísticamente fue una aberración no haber dicho nada de Güemes ayer, por eso pido disculpas públicamente. Porque como soy muy criticón, cuando nosotros metemos la pata también hay que ser criticón. Yo soy criticón de todos, de los periodistas, de las radios, porque de hecho creo que nadie habló de Güemes ayer. Nadie habló de Güemes. ¿Y sabés cómo me entero yo? Porque ayer vi un ratito a Pergolini. Pergolini hizo... Yo no veo siempre Pergolini, a veces sí, a veces no. Ayer quise ver un ratito Pergolini y la pegué porque hicieron un pequeño homenaje de Güemes, y ahí dije, pero qué animal, cómo no dije nada de Güemes. Así que creo que a nivel portales web, La Brújula, La Nueva, bueno, todos los amigos nuestros de la Corporación Periodística, nadie dijo nada de Güemes ayer. ¿Vos viste algo ayer de Güemes?
1: No. Sí, lo tenía anotado y la verdad que se me pasó, como llegué más tarde... Esas cositas, si no las agarro la mañana.
0: Si me pasó, al baño.
1: Si me pasó. Bueno, por eso digo, pero esas cosas, si no salen a primera hora, después ya está. Llego descolocada.
0: Por eso yo asumo la responsabilidad, la cagada fue mía.
1: Hoy es el día de la gastronomía sostenible.
0: No creo que haya empezado a comer, Oriana, querida. Buen día, ¿cómo estás?
3: Buen día, Jorge. ¿Todo bien por acá? Disfrutando del micro deportivo que hace Karina.
1: Y hay más. Tengo otro datito más, Jorge, pero más tarde te lo voy a dar.
0: Karina está en su mejor momento. El embarazo nos ha traído una Karina distinta, ¿no?
1: No, es el mundial. Tengo otro datito después. Las chicas que están del otro lado que me esperen.
2: Aunque hay goles que son muy tardes y a veces no llega, Jorge, me dijeron.
3: Ah, sí, tenemos algún material que nos han mandado.
1: Ah, bueno. Siga saludando.
0: ¿Es cierto que Karina ayer anticipó lo de Cavani?
2: Habló con Eddie. Escuchame. Habló con Eddie, le dijo, Eddie, es cierto que te vas, Bueno, después lo vamos a estar comentando, Jorge, pero rescisión de contrato.
1: Sigan a Karina.
0: Sigan a Karina. Bueno, eso lo tenemos la botonera, después en primavera lo vemos. Bueno, Ori querida, antes de empezar a comer lo de Happiness, ¿dónde hay cortes? Bueno, corte de ahí en el estudio, ¿no? Hay cortes.
2: Amiga.
1: Larga la apertura, hay Jorge, corte, hoy, ¿eh?
3: ¿No? Ya tiene el cuchillo en la mano, Karina.
0: Ya voy. Van a poder comer cuando usted da guerra hablando conmigo, ahí van a poder comer, tranquilo.
3: Es verdad.
0: Tranquilo. Bueno, vamos rápidamente a los cortes que tiene el día, Ori.
3: Así es, para, bueno, permanece cerrado, ya lo veníamos mencionando, esto será por 2 semanas aproximadamente, la intersección de Avenente y San Martín en Ingeniero White por tareas en la red cloacal. En el día de hoy, de 8 a 17 horas, se va a proceder al corte de media calzada en Chiclana entre General Paz y Bransen por tareas de reencarpetado, como ya viene sucediendo en los últimos días. Y en cuanto a lo que tiene que ver con los servicios, por parte de EDES, de 9 a 14 va a afectar lo que es Chiclana al 300 Vereda Par y Las Heras Primer Cuadra Vereda Par. De 9.30 a 13.30, el sector de Güemes, Paraná, Almafuerte, Oldich. Estos son los cortes para el día de hoy.
0: Bueno, está muy bien. Vamos rápidamente. Primero, Cari, ¿cómo tiene que hacer la gente para comunicarse con nosotros? Y empezamos a mover la mañana. Hoy una mañana muy movida. Hoy arrancan los testigos del caso de Sport Club. Tenemos muchas cosas para compartir, tengo muchas noticias para darle con respecto a esto, así que nos vamos a poner en marcha. Vamos rápidamente con el pronóstico del tiempo.
1: Treinta minutitos, ya nos separan de las 9 de la mañana, 10 grados la temperatura a esta hora en la ciudad de Bahía Blanca. ¿Qué nos espera para el día de hoy? Algo habíamos adelantado en la jornada de ayer, un jueves ventoso, por cierto, en la ciudad. Quienes despertaron bien tempranito se encontraron con mucho viento en la ciudad, pero a la sorpresa de que no era una manera tan fría. Estábamos allí en los 7 grados aproximadamente, 10 grados a esta hora en la ciudad, y la máxima pronosticada para el día de hoy podría llegar a los 16 grados. ¿Qué pasa con el agüita? Bueno, sigue ahí presente, incluso el cielo sigue cubierto en la ciudad de Bahía Blanca. Vamos a ver si el viento hace de las suyas, moderada del sector noroeste, y corre las nubes. ¿Algún agua va a dejar? Sí, precipitación, pero la nada, esa que ensucia, que molesta, que en realidad no se sabe ni para qué pasó, que podría llegar después de las 11 de la mañana por algunos minutos nada más. Cercanos ya al fin de semana y cercanos también al inicio de una nueva estación. Ya va a llegar el día más corto de este año, el 21 de junio. Veremos qué es lo que pasa, pero bueno, las condiciones climáticas no son de las mejores. Las amplitudes térmicas no van a ser elevadas porque estamos en este momento del año. 16, la máxima pronosticada también para el día de mañana, con un viento que continúa siendo intenso, del sector oeste, mejorando un poquito en horas de la tarde. Vamos a tener una mañana con bajo cero, cosa que no tuvimos en el día de hoy, soleado en la mayor parte del viernes, y una máxima que estará entre los 14 y los 15 grados. Seguramente te preguntarás qué va a pasar el fin de semana. Bueno, el frío continúa para el sábado, para el domingo, con mínimas de 6 grados, máximas de 16, fresco y soleado ambos días, tanto el sábado y el domingo, con el viento que va a estar un poquito más tranquilo que en el día de hoy, que lo tenemos bastante fuerte, a moderado del sector noroeste. Repasamos qué es lo que va a pasar en el día de hoy. 16 la máxima pronosticada, cielo que va a permanecer cubierto, un poquito de agua, el chubasco que llega para después de las 11 de la mañana y el viento que no se va, Jorge. Así que agarrar todo bien con doble broche porque hoy vamos a sentir el vientito.
0: Bueno, una jornada ventosa.
1: Sí.
0: Cari, recordame cómo tiene que hacer la gente para comunicarse con nosotros. Nos vamos a la primera pausa, así ustedes empiezan a deleitarlo de Happiness, que vuelvo a agradecer la gentileza, y nos metemos de lleno con Pablo Daguerre y el micro de lo micro.
1: 1291-5386-923. Estamos con un problema, Jorge, ya vamos a solucionar. Ahí, tututum. Problema me parece que en la compu, que está pseudo muteada y no están saliendo las cosas al aire.
0: Ah, bueno, está bien. Está bien. Bueno, vamos con información deportiva. No, no, no, que entre Pablo, que entre Pablo. Total, lo hacemos desprolijo, lo hacemos por completo. Sí, arranco y no trazamos. Que entre, Seba, hacerlo entrar a Pablo Daguerre, que arrancamos sin la apertura, no hay ningún problema. Y empezamos a charlar con Pablo Daguerre y de paso lo invitamos a comer un sanguchito, que obviamente él va a decir que no, pero arrancamos de esa manera. Avísenme cuando esté Pablo ahí, arrancamos con él.
2: Sí, mientras se va acomodando Jorge, ya te digo que Ori manoteó tanto la caja de Happiness como las facturas y se la sacó de adelante a Pablo. No sé qué querrá decir con eso, pero le ha sacado rápidamente las facturas a Ori.
0: No, porque Pablo se está cuidando. Pablo está con la dieta esa de la intermitencia y él hasta las 4 no puede comer nada.
2: No, pero algo se va a llevar de acá después.
1: Un saludo nuestro.
0: No, llevar no. La onda Tupper no es para nuestro programa, ¿eh?
2: Ah, entonces que coma acá antes de salir. Ya te está escuchando Pablo
0: Jorge. No. Eso es la onda Tupper. Cuando voy a la casa de un familiar y me llevo el Tupper, no. Acá se come todo ahí.
2: Muy bien, muy bien. Ya te está escuchando Pablo.
0: Pablito, bienvenido. ¿Cómo estás? Buen día.
4: ¿Cómo estás? Buenos días. Me pusieron la marca de Cuti Romero y Licha Martínez para no llegar a la factura.
0: Te cortan la mano como Milei, viste que dice que sistema persa. No se te va a ocurrir. Tenés la suerte que como no estoy yo ahí, te vas a poder comer uno de crudo, porque si estoy yo, no te dejo acercar al crudo ni loco. Así que disfrutá, que es una gran promoción de Capine que la han querido compartir con nosotros. ¿Cómo andás, Pablito? ¿Bien?
4: Bien, bien, todo muy bien. Por suerte, todo bien. Disfrutando del Mundial.
0: Eso te iba a preguntar, ya que sos un periodista deportivo, ¿cuál es tu primer comentario con respecto a la primera fecha general?
4: No, lo que observo, por un lado, la consolidación de algunas estrellas del Mundial. Bueno, por supuesto, lo de Messi, pero Mbappé, Harry Kane, Haaland. En términos individuales, observo aquellos que por ahí se preveía que podían ser figuras del Mundial, por lo menos en el análisis de la primera fecha, ha quedado demostrado que, uh-huh, que están a la altura del torneo y que se han preparado para este torneo. Y por otro lado, bueno, equipos consolidados como Argentina, como Francia, como Alemania, que por supuesto van a estar ahí probablemente pugnando por las instancias finales, y un torneo que más allá de la pausa de hidratación, que por supuesto no me gusta para nada, lo cierto es que es un torneo extraordinario, porque la verdad que salvo, qué sé yo, Curazao, por ejemplo, después el resto, la verdad que te pelea palmo a palmo cualquier partido, y queda demostrado lo que en su momento decía Bilardo, ¿no? que los equipos africanos en algún momento iban a estar incluso por encima, no solamente de algunos del continente americano, sino también del europeo, y bueno, esto ha quedado demostrado también por lo menos en esta primera fecha.
0: ¿Qué te pareció Brasil?
4: Bueno, lo que tiene Brasil muchas veces es que arranca una marcha y después como que se va consolidando con el desarrollo del torneo. Probablemente no esté dentro de los principales candidatos, pero la verdad que teniendo los jugadores que tiene, yo creo que en algún momento va a poner la segunda, la tercera, la cuarta y vamos a ver a un Brasil también ahí en los principales puestos. Pero me parece que Francia, bueno, por supuesto Argentina, pero Francia, Alemania, me parece que están un paso por arriba de otros.
0: Hay que ver cómo se va desarrollando. ¿Cuál sería desde tu óptica periodística, porque ya no demostraste que lo sos, cuál sería desde tu óptica el tapado?
4: Bueno, hay que ver Marruecos, que en realidad no sé si están tapados, porque ya en otros torneos ha estado en instancias decisivas. Hay que ver cómo uh-huh. me gustó Suecia.
0: Los asiáticos, ¿qué te pareció Japón? ¿Qué te pareció Japón?
4: Bueno, lo que tienen esos equipos es que por ahí tienen mucho dinamismo, son vertiginosos, pero bueno, con cierta falta después de desarrollos individuales. No lo sé, en realidad me parece que le pongo más fichas a algunos equipos africanos y algunos por ahí de Europa, no del primer nivel, como por ahí puede llegar a estar Suecia, que a los equipos orientales. Pero bueno, vamos a ver cómo se va desarrollando el torneo. Pero me parece que cualquiera puede terminar dando algún batacazo más allá de los principales candidatos. Qué sé yo, Portugal en nombres tiene un montón de individualidades y de que están jugando en los principales equipos. Inglaterra me gustó mucho, porque vos fijate que Inglaterra en la Champions, en la Copa de Europa, Inglaterra jugaba casi como un equipo más sudamericano, no como un equipo de la Premier, y ahora está jugando como un equipo de la Premier Inglaterra, y me parece que aquellos equipos que tengan un desarrollo parecido a lo que nosotros vemos en la Premier League, y además si después le agregan por supuesto esas pausas, esos pases filtrados que observamos en algunos equipos, Inglaterra puede estar también ahí en la pelea. Por eso te digo, hay muchísimos equipos de excelente nivel, así que va a ser un torneo extraordinario. Vamos a tener 40 días por delante para llenarnos de fútbol y aprovechar la mayor cantidad de partidos y obviamente quitarle horas al sueño, ¿no?
0: Cevita, tómate un mes de vacaciones, viene Pablo a partir de mañana.
2: Bueno, Jorge,
0: tempranito. Tómate ese mes de licencia que necesitamos, tómate el otro, o andalo a mí.
2: Arranco con los sanguchitos, Jorge, entonces.
0: Arranca con los sanguchitos, que tengo un ratito para Pablo. Pablo, una de las cosas, ya entrando en tema, una de las cosas que siempre se habla es que cuando se juega el Mundial, o por lo menos hay una competencia con el Mundial, yo creo que no hay ninguna parecida al Mundial, es como que la gente posterga cosas, es decir, como que, che, tengo que ir a hacer el trámite, no, ahora no, con el Mundial no. ¿Eso pasa en lo MIC?
4: No, no lo estamos observando, no estamos observando que haya que haya decrecido lo que tiene que ver con el nivel de consultas, por lo menos lo que tiene que ver con la primera semana del torneo, no lo estamos observando, así que probablemente, ya te digo, bueno, el partido de Argentina en sí, el primer partido no tocó en horario de nuestras oficinas, y el lunes que viene va a jugar a partir de las 14, nosotros tenemos abierto de 8 a 13, con lo cual probablemente, bueno, tampoco vamos a observar, pero en general como evento mundial, no, por lo menos nuestras estadísticas no están indicando que hayan por lo menos postergado algún reclamo o alguna consulta por el torneo del campeonato del mundo.
0: Bueno, no, porque uno dice, no, tengo que ir a la OMI porque me cagaron ahí en Frave, no, voy otro día porque ahora juega Alemania. No está pasando.
4: No está pasando, por lo menos en lo que tiene que ver, ya te digo, con la primer semana. No lo estamos observando, y de hecho tenemos obviamente crecimiento en cantidad de consultas. Nosotros aproximadamente estamos en un promedio de entre 130 y 150 consultas semanales. Y bueno, en lo que tiene que ver con las consultas presenciales. Después, por supuesto, tenemos consultas a través de las vías telefónicas o de los mails, pero con consultas presenciales estamos en 130, 150 semanales, y eso, por lo menos lo que estamos observando, se mantiene inalterable.
0: Bueno, ¿y qué tenemos hoy? ¿Con qué vamos, Pablo?
4: Vamos a hablar de las tarjetas de crédito, por lo menos vamos a hacer un...
0: Ah, lo habíamos dicho,
4: sí, cierto, lo habíamos dicho. Por lo menos vamos a hacer un primer pantallazo. Después seguramente podrán quedar algunas otras consultas pendientes, pero bueno, siempre lo que nosotros hacemos referencia cuando hablamos de las tarjetas de crédito, señalamos que no significa que la tarjeta de crédito nos va a aumentar el ingreso, solamente lo que hace es adelantar gastos. Por eso es muy importante que aquellos usuarios de tarjeta de crédito puedan estar lo más informado posible, lo más planificado posible, porque bueno, utilizarla sin control a una tarjeta de crédito se convierte indudablemente en una fuente de endeudamiento después difícil de revertir. Así que en ese sentido es importante tener la mayor información posible sobre las tarjetas de créditos, que no es ni más ni menos que una herramienta útil, pero que por supuesto conlleva importantes responsabilidades por parte de aquellos que son usuarios de las tarjetas de créditos. Yo me puse como disparador, Jorge, algunas preguntas y con algunas respuestas acordes.
0: Sí, yo tengo, después, yo tengo un par, pero capaz que están en las tuyas, así que métele.
4: Arrancamos. Una pregunta que muchas veces tenemos es, ¿qué hago si en el resumen de cuenta de mi tarjeta de crédito encuentro gastos que no hice? Entonces, lo primero, obviamente, hacer el reclamo frente a la tarjeta emisora. Esto es frente a ya sea Visa o Mastercard y por supuesto el banco emisor. El banco siempre es responsable de la tarjeta de crédito. Tengamos en cuenta que más allá de que la tarjeta de crédito pueda ser de algunas de las marcas que nosotros conocemos, los bancos son los responsables por la emisión de la tarjeta de crédito. Nosotros tenemos 30 días de corrido una vez que recibimos o que fuimos notificados de ese resumen para hacer obviamente la queja o la denuncia pertinente por gastos que yo desconozco, gastos que yo no hice, que después podemos enumerar cuál es el motivo por el cual pueden llegar a ser. Y dentro de esos 30 días hay que hacer justamente esa denuncia. Es importante tener el número del trámite o del reclamo que llevaste adelante para hacer, y el banco tiene que darte una respuesta dentro de los 7 días siguientes a los que vos hiciste la denuncia. Por supuesto que si eso no prospera, nosotros a través de la Oficina Municipal de Información al Consumidor continuaremos la denuncia o la gestión en el caso obviamente de que el banco te siga cobrando algo que vos desconociste y que por supuesto tenés los modos probatorios para poder señalar que ese gasto vos no lo hiciste. ¿Qué pasa si, por ejemplo, pagué gastos incluidos en mi tarjeta de créditos en los que no estoy de acuerdo? Bueno, vos podés rechazar esos gastos aunque hayas pagado todo el resumen. Tenés obviamente que rechazarlo justamente de la misma forma, a través de una nota, de un reclamo, de una gestión, dentro de los 30 días que vos recibiste ese resumen de cuenta. Siempre es clave, así lo indica la normativa, cualquier queja, cualquier reclamo dentro de los 30 días de haberte notificado de ese resumen. Es obligatorio que los bancos, que las tarjetas de crédito te manden, hoy te lo mandan por mail, ya obviamente no te llega a través de un correo físico, el resumen. En el caso de que no te llegue, por supuesto también la denuncia al banco y a la tarjeta de crédito, porque es un derecho poder observar claramente cada uno de los ítems que lleva adelante el resumen de cuenta. Después, bueno, sí, por ejemplo...
0: No, porque lo mío tiene que ver parecido a lo que estás planteando, pero no te quiero interrumpir.
4: Bueno, yo te hago la pausa si vos... Bueno, ¿qué pasa si perdí o me robaron la tarjeta de crédito? Cosa que suele suceder bastante habitual de manera desgraciada. Bueno, avisar obviamente inmediatamente a la tarjeta de crédito. La ley obliga a tener justamente un sistema telefónico de 24 horas de hacer esa denuncia de que robaron o te robaron o perdiste la tarjeta de crédito, hacer esa denuncia, y ahí es donde muchas veces esta pregunta está enganchada con la primera, con la de los gastos desconocidos, porque obviamente te robaron la tarjeta de crédito en ese interín que te diste cuenta y que no llamaste para hacer la denuncia, te hicieron gastos que son desconocidos. Bueno, lo primero es la denuncia del robo de la tarjeta y después viene posteriormente, dentro de 30 días, los gastos desconocidos, justamente para tratar de evitar el daño mayor. Recordemos que vos podés dar de baja la tarjeta de crédito aún teniendo deuda con la tarjeta de crédito. Es decir, una es la deuda que vos vas teniendo por tarjeta de crédito porque pagaste el mínimo, la deuda que podés llegar a tener con la tarjeta de crédito porque ni siquiera llegaste a pagar el mínimo. Aún en ambos escenarios, vos, Jorge, o cualquiera que nos está escuchando, tiene derecho a dar de baja la tarjeta de crédito por más que la deuda continúe. Por supuesto que la deuda no va a morir por dar de baja la tarjeta de crédito, pero vos tenés el derecho a dar de baja, por lo menos achicás gastos de mantenimiento que te origina tener activa una o varias tarjetas de crédito. ¿Qué pasa si tus hijos, Jorge, tienen una tarjeta de crédito adicional? Bueno, por supuesto que el titular, es decir, vos, sos como máximo responsable, en el caso obviamente de deudas de mora, de esas extensiones de la tarjeta de crédito que pueden tener tus hijos o tu señora a nombre tuyo, y que por supuesto las podés dar de baja automáticamente, rápidamente, simplemente con la llamada al banco para que esos adicionales estén dados de baja. Eso obviamente no te quita de responsabilidades de deudas o de mora que pueden llegar a tener las tarjetas adicionales. Decime, Jorge. ¿Se nos cortó, Jorge?
2: ¿Jorge?
0: No, te decía. Yo lo que te quiero preguntar, un poquito, no tiene que ver con la OMIC, pero creo que estás ampliamente capacitado para explicar a la gente, porque creo que todo lo que dijiste de las tarjetas es valioso, porque son las cosas que nos preguntan. Pero me parece que lo más importante, pero repito, no es una cuestión de OMIC, me parece. No, de OMIC seguro que no es, estoy convencido, pero puede ser una consulta en el mostrador de OMIC. ¿Podés explicar hasta donde puedas, y yo te banco porque no sos un analista financiero, explicarle a la gente, que estoy seguro que más de uno va al mostrador y cuando se ve con alguien de OMIC dice: señor, ¿me puede explicar por qué me están matando tanto con los intereses? ¿Podés explicar la estructura, cómo son los intereses de la tarjeta, que son los que llevan después a esas deudas de bola de nieve imparable?
4: Sí, en realidad tenemos un montón de consultas. La típica consulta o inquietud es: yo saqué un crédito o los gastos de la tarjeta de crédito fueron de 500.000, 600.000 pesos, y hoy estoy arriba de 3, 4, 5 millones de pesos, o en algunos casos mucho más. Lo cierto es que hoy el costo financiero total y la tasa nominal anual, que son dos elementos que el Banco Central de la República Argentina les permite a los bancos o a las tarjetas de crédito justamente tener esos intereses, en el caso de que vos en principio son intereses que aún que vos estés pagando, ya sea un crédito o una tarjeta de crédito, de manera regular, de manera normal y cumpliendo a rajatabla cada una de las condiciones que te propone, por supuesto que esos intereses son para nosotros abusivos, pero eso no significa en términos jurídicos o normativos que lo sean, porque obviamente está dentro de las disposiciones del Banco Central de la República Argentina. Hoy eso en muchos casos está por encima del 100% y en algunos otros casos del 200% o del 300%, y eso hace que se transforme en una bola de nieve indetenible. Por eso lo importante cuando vos tenés una tarjeta de crédito o cuando vos sacás un crédito, un préstamo, es tratar obviamente de pagar la totalidad, porque si vos no pagás la totalidad, esa deuda va creciendo y se agiganta permanentemente, ya sea cuando pagues el mínimo en una tarjeta de crédito o cuando pagues o te demores en los pagos de los préstamos o de los créditos, y ni te hablo, Jorge, de cuando son tarjetas no bancarizadas, es decir, tarjeta naranja o las tarjetas de los supermercados o de los hipermercados.
0: ¿Tienen una financiación más cara, Pablo?
4: Absolutamente, absolutamente que tienen intereses más caros. No son antijurídicos, pero porque por supuesto están permitidos, pero son más onerosos e implica necesariamente que si vos te demorás en lo que tiene que ver con el cumplimiento, y cuando hablo de demorar, no estamos hablando de que te demorás un día, una semana, te demorás un día, es decir, para estas tarjetas el dinero tiene que impactar hasta las 0 horas de determinado día. Si vos pasaste las 0 horas de determinado día e inmediatamente te transformás en un moroso, en que tenés una deuda impaga, e impacta directamente los intereses de esa deuda. Por eso,
0: y ahí empiezan. A ver, yo, de la misma manera que vos fuiste periodista deportivo, yo fui bancario antes de ser locutor y periodista, yo podría hacer un curso completo porque después empiezan a jugar los punitorios, que son tremendos, pero no porque son caros, sino la aplicación de las tarjetas de crédito. Yo tenía la jefatura de tarjeta de crédito de un banco y hemos hecho varios cursos donde nos explicaban cómo se financian las tarjetas. Los punitorios, automáticamente que vos no pagás el día del vencimiento, empiezan a jugar del día del corte. Entonces, es como que en un minuto y medio, sin inflación, es una cosa impagable. Y después tenemos los quilombos que estamos viendo en todos lados, ¿no?
4: Exactamente. Y además, a ver, muchas nosotros tenemos dos o tres consultas que son, la verdad, como el esqueleto de lo que sucede. Muchas veces se acercan a nuestras oficinas porque obviamente te dicen que no tienen una determinada capacidad de pago, pero sí tienen voluntad de pago. Y obviamente lo que cualquier usuario de tarjeta de crédito o cualquier persona que ha sacado un préstamo o un crédito quiere tener un determinado plan de facilidad de pago acorde a su capacidad de pago. Y eso no existe. Es decir, no existe, ¿por qué? Porque la verdad que los bancos o las tarjetas no bancarizadas o las tarjetas de crédito no tienen un plan de facilidad de pago acorde a los ingresos o a la capacidad de pago de cada uno de los usuarios o de los que hicieron un préstamo. Entonces, se manejan con reglas generales. Y esas reglas generales, hoy en día, por supuesto, no logran estar dentro de aquellos que puedan, digamos, pagar un determinado monto de dinero a la hora de la tarjeta de crédito o del préstamo, porque como bien señalábamos, la bola de nieve se va cada vez acrecentando más. Entonces, lo cierto es que en muchos casos, al principio, arreglan un determinado convenio, que es un convenio general. Pero si ese convenio general, que por ejemplo pueden ser, no sé, 6, 7, 8 cuotas, y vos pagaste una o dos, y después ya la tercera no podés pagar, es casi como que la cuota 1 y 2 que pagaste se tiró por la borda, porque comienza a generarse justamente estos punitorios y estos intereses, que la verdad que aquel capital original que vos tenías como deuda se transforma obviamente de manera exponencial. Así que bueno, son de los grandes temas que hoy tenemos en las oficinas. Sí,
0: igual para terminar, porque es un tema que podríamos hablar toda la mañana, que a la gente le interesa, déjame agregar que cualquier método financiero paralelo a una tarjeta de crédito es a una tasa mucho mejor que esto. Así que si vos tenés la posibilidad, que se llama reconversión de deuda, saco un préstamo para pagar la tarjeta, nada va a ser tan caro como esto. Es decir, hasta pedirle la plata a un vecino y pagarle con la inflación mes a mes o a un familiar es 10 veces mucho más barato que esto. El peor lugar para financiar es en el sistema de tarjetas de crédito.
4: Bueno, por eso es importante que en el marco de la tarjeta de crédito podamos, por lo menos nosotros, tratar de internalizar este discurso de que la tarjeta de crédito a vos no te aumenta el ingreso que podés llegar a tener mensualmente, sino en definitiva es un instrumento de crédito, un instrumento financiero que puede ser muy útil en tanto y en cuanto pueda ser utilizado de manera responsable y con cierta planificación. Por supuesto que después la economía de cada uno de nosotros, puerta hacia adentro, solo la conocemos nosotros. Pero para tratar de evitar la mayor cantidad de dolores de cabeza, para tratar de evitar los sobreendeudamientos, para tratar de evitar después no estar en el veraz y que se nos corte el crédito, porque hoy la verdad que acceder a cualquier bien mueble o inmueble, si no es a través de un sistema de crédito, es muy complejo. Pagar todo de una es prácticamente imposible, o solamente para el sector, como se dice, ABC1. Bueno, lo cierto es que en tanto y en cuanto nosotros podamos tener la mayor cantidad o la mejor información posible sobre lo que implica el uso de una tarjeta de crédito, habremos por lo menos intentado achicar los márgenes de futuros dolores de cabeza.
0: Pablito, nos reencontramos la semana que viene. Gracias por tu tiempo, como siempre.
4: Te mando un abrazo grande y hoy estamos en Stonewall 2300 en el marco de las sesiones territoriales a partir de las 15 horas, Jorge. El aviso parroquial que te paso.
0: Bueno, gracias.
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0: Bueno, nos vamos a ir a la primera pausa. ¿Cómo tiene que hacer la gente para comunicarse con nosotros, Cari?
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0: Pegadito a esta pausa, vamos a escuchar mensajes que quedaron pendientes de ayer. Ustedes saben que, aunque suene desprolijo, porque de hecho lo es, nosotros queremos que todos puedan expresarse cuando quedan mensajes colgados del día anterior. Como generalmente nuestras noticias tienen una continuidad, seguramente muchos de lo que ustedes han opinado ayer, si yo no digo nada ahora, casi seguro que lo van a entender, porque seguramente opinarán de la nutria, de los pozos, de la situación, del Parque Independencia. Hoy le agregamos todo el tema Sport Club con la muerte del doctor Cafazo, que hay mucho para comentar, más todo lo que hace Santi en la calle. Así que pegadito van a empezar a escuchar mensajes de ayer, más los nuevos que están entrando, porque nuevamente va a ser un programa de mucha comunicación con la audiencia. Nos vamos a la pausa y enseguida volvemos.
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1: Nueva hora, 5 minutos que nos separan ya de las 10 de la mañana con 10 grados. La temperatura está ahora en la ciudad de Bahía Blanca. 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
2: Ah, oh, bueno, Jorgito, me diste con todo. ¿Por qué estoy loco? Si decir la verdad no... Yo creo que decir la verdad no hay que enojarse. ¿Por qué me sigue? Encima me decís que estoy loco. ¿Y lo defendés a quién defendés? Te voy a mandar una carta de documento, vas a ver.
3: Buen día, Jorge, ¿cómo estás? Buen día, la audiencia. Jorge, recordarás la mesa del agua, que se creó en el Consejo Deliberante, no por este intendente, la creó la anterior. En esa mesa del agua, los vecinos que estábamos exigíamos reparaciones de las pérdidas de agua en las calles. Llevábamos anotado, nosotros nos tomábamos el trabajo de recorrer, anotando dirección, intersección, puntos, donde había que hacer reparaciones, que ABSA tenía que reparar, y consideramos que el municipio tenía que estar ahí encima exigiendo esa agua, que se creó en el Consejo Deliberante, no por este intendente, la creó la anterior. En esa mesa del agua, los vecinos que estábamos exigíamos reparaciones de las pérdidas de agua en las calles. Llevábamos anotado, nosotros nos tomábamos el trabajo de recorrer

0: muy difícil que la municipalidad hiciera ese seguimiento. A lo que yo le dije, no, mirá, vos a mí, ayúdame a conseguir 4 personas que hagan lo mismo y no es difícil hacer el seguimiento. Digo yo, porque vos anotás la fecha y la situación de esa pérdida. No, el municipio no tiene por qué. Bueno, tuvimos una discusión bastante áspera con ese tema de las pérdidas. Acordate, Jorge, que nosotros hacíamos parte de la cantidad de pérdidas que había, seguimiento de cuánto tardaba APSA en reparar. Ese era el trabajo que estábamos haciendo, ¿sí? Que lo dejamos de hacer porque el municipio no nos apoyó, ¿sí? Porque esa es la verdad, el municipio nos dijo, no, nosotros no nos vamos a hacer cargo. Acá alguien se tiene que hacer cargo de que los vecinos rompen los autos por las pérdidas de APSA. Alguien se tiene que hacer cargo.
1: Buenos días, Rubio, equipo, oyentes. Bueno, hoy sí me enganché tarde con la radio. Bueno, ahí estoy escuchando algunas opiniones de los oyentes, ¿no? Que tiene la radio. No sé, algo respecto del Parque Independencia. No sé, de algún tipo de obra o algo, supongo, que quieren hacer, no sé. No, no escuché muy bien, sinceramente, pero bueno, yo lo único que puedo decir es que en su momento, cuando estaban todos los animalitos, más que mal, todo el valiense iba allá a llevar a sus hijos a pasar una linda tarde, bueno, una tarde distinta sobre todo, ¿no? Con todos los animalitos que había, ¿no? Sobre todo le llamaban mucho la atención los leones. Pero bueno, habían varios más animalitos. Pero bueno, escuché a uno de los oyentes que respeto su posición y su comentario y todo, de que las calles están destruidas. Bueno, creo que todos en algún momento siempre nos estamos quejando de que la ciudad está detonada. Yo soy uno de ellos. Pero valoro el trabajo, quizás para muchos bahienses, muy chico, muy poco, el trabajo que está haciendo el señor Sufiel, ¿no? Quizás para muchos bahienses no está haciendo nada, ¿no? Pero bueno, está bien, eso queda a criterio de cada uno. Yo tengo mi pensamiento hacia esa gente, yo creo que, pero respeto sus comentarios, su forma de ver las cosas, ¿no? Pero yo creo que, como yo respeto también los comentarios del resto, que respeten lo que yo digo o pienso, yo creo que este intendente, lo he dicho ya varias veces, ¿no? El único que está laburando realmente después de todo lo que ha padecido en la ciudad. No vamos a volver a hace 2 años atrás, porque es muy engorrosa la cosa. Pero bueno, muchos bahienses también quieren que haga esto, que haga lo otro. Uno está conforme, el otro está desconforme. Al otro le parece mucho, al otro bahiense le parece poco. Entonces, yo creo que tenemos que usar el sentido común, nosotros bahienses, y analizar lo que está haciendo este intendente. Y dejarlo trabajar, y dejarlo de criticar. Vuelvo a repetir, respeto todos los comentarios de todos los oyentes, pero creo que está haciendo lo que puede y se le está pidiendo mucho más. Y ahora con esta obra, supuestamente, creo que quieren hacer, porque realmente no escuché nada, ahora se lo está criticando porque en vez de hacer eso, ¿por qué no hace otra cosa? Entonces, no sé, hay que, como dije hace un buen tiempo atrás, hay que aprender a convivir con lo que tenemos en la ciudad. No nos queda otra. Bueno, señor Rubio, gracias. Bueno, Rubio Fernando, de Universitario, respecto a su consigna, nada. Creo que no hay ninguna respuesta o comentario valedero, sinceramente, porque

0: Y la ciudad está detonada. Está detonada. Están. Acaba de decir acá la locutora Mitre al 200. Entonces estamos mal. Está mal, la ciudad está rota. ¿Qué va a hacer? Yo creo que hay que tener paciencia. No hay presupuesto, creo yo, municipal, que pueda dejar la ciudad a como el Bahín se quiera, me parece. Y hay una esquina que está muy jodida, yo no sé si la habrán tapado. Río Negro y Beruti no. Bueno. ¿Dónde está el semáforo? En la calle Río Negro al 400. Sí, no me acuerdo la intersección de Río Negro y cuál. Pero hay un semáforo, es el segundo de la calle Río Negro. La verdad que parece el Valle de la Luna de San Juan, lamentablemente. Pero bueno. La ciudad está rota, y no, como dije en el audio anterior, tenemos que aprender a convivir con lo que tenemos hoy en la ciudad, lamentablemente. Para los que están desconformes y para los que están conformes con el trabajo de este intendente.
1: Eso es una miseria, ellos están aquí solo para mentir.
2: Después otra cosa, Jorgito, escuchame, el canal Maldonado. Que no llueve un día, vamos a hablar en serio. Si vamos a hablar en serio, puedo decir que yo estoy loco, me dolió, sí. Yo soy uno de tus fans. ¿Sabés cuál es el gran problema? Acá se pone para justificar, porque para que se vea, el Parque Independencia, pero entonces yo paso todos los días y un caminito que están haciendo ahí, un paseíto chiquitito. Serán en total 150 metros, ponele. Pero escuchame una cosa, ¿vos te parece que si en el canal no llega a llover otra vez? ¿Sabes dónde vamos a quedar todo otra vez inundado? Esa es prioridad, ese es un problema. Ese es el gran problema de María Blanca. El canal Maldonado, que nos vamos a inundar otra vez. Y encima, es lo que te vuelvo a repetir, las calles hechas bolsa, vamos a darle bola a esas cosas. No, a un caminito y para gastar la fortuna que se van a gastar ahí. Dejate de joder, no va a cambiar en nada. Hacelo, bárbaro. Pero en otro momento, cuando saquemos el quilombo del canal, y las calles asfaltadas. Vos estás todo bien prolijo. Bueno, hagamos eso. ¿Qué problema hay? Bueno, Jorge, no te quiero más.
3: Buen día, Jorge y audiencia. Espero que estés bien. Pregunta, ¿qué pasa con el fentanilo en la municipalidad? Hace rato que están callados todos. Consejo no hace nada, el Consejo Deliberante, el honorable Consejo Deliberante. La municipalidad, ¿qué pasa? ¿No investigan más? ¿No dicen nada? Yo calculo que nos tendría que tener al tanto porque es medicación que pagamos con los impuestos. Gracias, Jorge. Nos vemos. Un abrazo. Perdón, Alberto del Barrio San Martín.

0: 10 de la mañana, 17 minutos. Jorge, 10.5 la temperatura a esta hora en la ciudad.
1: Bueno, se nota que Carlitos no escuchó bien ayer. Yo le dije que era un loco lindo y no fue una crítica, sino que fue un halago tener un oyente loco, porque yo creo que el 80%, 90% de los que escuchan este programa tienen que estar locos. Fue un halago, Carlitos, estás muy susceptible. Un tipo que putea, que se enoja, que inventa personajes para mandar mensajes, desde mi punto de vista, es un loco lindo. Pero lo entendiste al revés, ha estado muy susceptible, pero yo te sigo queriendo igual. Bueno, estos son todos mensajes de ayer, ya empezaron a entrar los mensajes de hoy. Hoy se van a agregar varios mensajes porque, a ver, les voy a anticipar, ya empiezo a mirar el reloj. Por suerte, este programa tiene que mirar el reloj, porque son tantos los temas y a veces no queda tiempo para boludear. Ayer hubo dos reuniones muy importantes. ¿Podemos acompañar, Jorge, con las noticias que tienen que ver con el estilo de este programa, por favor? Ayer hubo dos reuniones determinantes, gracias, Jorge, de PAMI. Atención, afiliados de PAMI. En un rato, entre tantas cosas que tengo para contarles, que ya empiezo a mirar el reloj en serio, porque lo tengo a Santi esperando, ya voy, lo tengo a Seba, estamos en el medio del Mundial, son todos los quilombos que tenemos para tratar. Ayer hubo dos reuniones de PAMI. Una, como casi todos los miércoles, entre afiliados de PAMI y el amigo Oscar Lagonegro, que es el titular de PAMI en Bahía Blanca, que por supuesto, yo no sé si queriendo o sin querer, a los afiliados, voy a ser livianito para que no se enoje como mi amigo Carlos. Yo no sé si les miente a propósito o les miente por desconocimiento. La verdad que si yo tengo que pensar que el titular de PAMI miente a propósito, lo tengo que poner en categoría de mal tipo. Como no me consta, no lo voy a hacer. Y si miente por desconocimiento, lo tengo que poner en la categoría que tiene un pedo en la cabeza y básicamente no sabe ni qué es lo que está pasando alrededor de él. Bueno, les voy a contar, porque los afiliados a PAMI siguen muy preocupados con la baja de médicos, el destino automático de cápitas de médicos que van bajando. Empezaron a preocuparse porque los afiliados, a mí no me consta, pero no me cuesta nada, los afiliados empiezan a quejarse de que empiezan a suspenderse las cirugías. Los hospitales no están dando turnos para cirugía. No es una joda, ¿eh? Uno puede tener derivado un turno, pero no una cirugía. De eso se quejan los afiliados. Pero después les voy a contar qué es lo que le dijo el señor Lagonegro, el titular de PAMI, a los afiliados, que obviamente o le mintió o hizo pis afuera del tachito de IACA, que es lo que no le pasa a Cari cuando va a IACA. No, vos no hacés.
0: Y tampoco se me abrió el tarrito como a otros. Libre, ¿no? Y tampoco se me abrió el tarrito como a otros.
1: Ah, tenés razón. ¿Cómo le recedía? Y eso no era por la parálisis, porque eso fue antes, ¿eh?
0: Y bueno, cosas que pasan.
1: Me llevé el tachito de pizza en el bolsillo y se me abrió la campera. Mi Dios, qué desastre. Y ahí no tenía nada que ver la operación de la cabeza, pues fue antes, ¿eh? Así que para que vean que yo hacía cagadas antes de estar pseudo paralítico. Bueno, después les voy a contar algunas cosas y después les voy a contar la reunión que después hubo también con tema PAMI. Les anticipo que soluciones prácticamente no hay, pero yo les quiero contar algunas cosas. Ustedes miran, oh, Jorge, siempre con la política. Y bueno, ¿qué pasa? Que el titular de PAMI en Bahía Blanca dice que la política en general, incluido su partido libertario, no le da bola. Bueno, hermano, es como que yo mañana diga, y la verdad que los que están en el programa conmigo no me dan bola. Bueno, acá es muy simple, o los echamos a todos o me voy yo. Si yo mañana no logro respuesta del equipo de producción de este programa, muy simple, o los echamos todos a la mierda, que es imposible, o me voy yo, como el técnico de fútbol. Acá lo mismo, Lagonegro. Si a vos ningún político, empezando por los tuyos, los libertarios que son los que te pusieron ahí, no te dan bola, bueno, entonces tenés que renunciar, hermano. Porque tenés muchos afiliados que están esperando respuestas que no se las das. No por tu culpa, pero no se las das. Entonces, es como que estamos en esto de que los jubilados siempre, y no lo voy a llamar a Luciano Marto porque si no saben, ahí sí que terminamos a las 4 de la tarde. Bueno, ¿cómo tiene que hacer la gente para comunicarse? Que me voy con Seba y a la pausa, pues estamos atrasados y ya lo tengo en la gatera a Santi Guerrero de Exteriores.
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1: Y tiene razón el oyente, tiene razón, porque yo escucho todos los mensajes como si estuviera escuchando la radio. Yo escucho todos los mensajes. Tiene razón el oyente que nos hemos dormido nosotros y la justicia. Bueno, yo con la justicia sabe que tengo muchas diferencias, ¿no? Con el tema del fentanilo. El otro día le tendría que haber preguntado al director del hospital el tema del fentanilo, así que les puedo asegurar que voy a volver a hablar porque lo del fentanilo no es una boludez ni a nivel nacional ni a nivel local. Así que tomo el convite para poder preguntarle en cualquier momento en qué quedó el tema del fentanilo, que es un caso grave. Seba, vamos con información deportiva antes de la pausa.
2: Bueno, Jorge, lo que dejó entonces el cierre de la primera fecha de la Copa del Mundo en el día de ayer, Grupo K y Grupo L, que cerraron su primera participación, 1-1 Portugal-República del Congo, una de las decepciones de esta primera fecha Portugal, porque a diferencia del empate de España, por ejemplo, que igualó 0-0 ante Cabo Verde, Portugal tampoco fue protagonista en el juego, tampoco es que tuvo el dominio, lo cual generó mucha preocupación pese a los nombres propios, ¿no?, que tiene justamente el seleccionado portugués. Así que fue 1-1 ante República del Congo, que se festejó en el día de hoy en el Congo este empate. Así que vaya si tiene importancia, ¿no?, este puntito. 4-2 le ganó Inglaterra a Croacia en un verdadero partidazo de lo mejor que ha presentado esta primera fecha. Además, 1-0 ganó justamente a Panamá, y 3-1 Colombia a Uzbekistán por el cierre del Grupo K. Para el día de hoy son 4 partidos, abren la segunda fecha Grupo A y Grupo B, 13 horas República Checa ante Sudáfrica por el Grupo A, 16 horas por el Grupo B Suiza estará enfrentando a Bosnia, 19 horas Canadá ante Qatar, y a las 22 en un lindo partido van a estar protagonizándolo México ante Corea del Sur. Esto tiene que ver con el Grupo A, República Checa, Sudáfrica, y México ante Corea del Sur. Grupo B, Suiza, Bosnia y Canadá ante Qatar.
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0: Actualizamos los datos del tiempo. A esta hora sobre la ciudad de Bahía Blanca, 10.5 el último registro, 16 la máxima pronosticada para el día de hoy. 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
2: No, la verdad que, ¿dónde estás viviendo? No estás viviendo en Bahía, ¿dónde estás viviendo vos? En Suiza. Acá no van a elegir a nadie, no van a seguir a nadie. Si no vigilan a los propios empleados que se rascan los huevos todo el día, imagínate. No saben si van, no van, trabajan, no saben. Lo que saben es a qué hora tienen que ir a marcar. Porque después miran la máquina y están los marques, pero en realidad de laburar no sabemos. Y vos pretendés que vayan a vigilantear a APSA. No, vos no vivís acá, vos vivís en Bélgica, vivo.
3: Buen día, gente. Buen día, gente, audiencia de Radio 10. Habla Javier. Quería comentar por el tema del Parque Independencia. Ahí escucho muchos comentarios de Carlos, de las calles y todo eso. Sí, hay que arreglar las calles tan rotas. Evidentemente, lo que ha pasado en Bahía ha destruido todo. Hay que seguir apostando en sus bieles, que es un fenómeno en todo sentido. Así que con el loco vamos a salir adelante. Por otro lado, el tema del Parque Independencia, parece que hay que acomodarlo bien, como en sus mejores épocas, en su esplendor, por allá por los años 70, cuando estaba todo pintadito, andaban las fuentes, las glorietas, todo espectacular. Aparte, hay mucha gente que trabaja dentro del parque, que necesita su lugar, hay muchos amigos, por ejemplo el gordo que está vendiendo las tortas fritas en la esquina, que es un gran tipo, y necesita su lugar, que la gente tenga su paciencia para ir a comprar. O otro amigo como Felipe, que tiene su puesto ahí de remera, de media y de calzoncillo. Pero bueno, tenemos que apostar a los caminos y a lo mejor que podemos hacer ahí en el parque. Y un saludo especial para los grandes amigos como el Gordo y Felipe, que están ahí en el Parque de Independencia con su puesto. Gracias.
4: Hola Jorgito y Cari, buen día y equipo. No, quería comentarlo, estoy totalmente en cosas de acuerdo con Fernando y cosas que no, porque Fernando es tipo educadito, pero lo que ocurre es que él confía en la gente, creo yo, en este intendente, pero ¿cuánto hace que está? 2 años y medio, ¿qué ha hecho? Nada, no me vengan con que la pandemia y que después la inundación. La inundación, si no empiezan a arreglar el canal Maldonado, la próxima lluvia fuerte que tengamos va a tener un serio problema en la Bahía Blanca, ¿eh? O sea, por eso yo me quejaba de que en vez de hacer tantas cosas en el Parque Independencia, que son cosas innecesarias, que lo veo que está bien lo que está haciendo, está perfecto, pero no es el momento, hay prioridades, las calles y el canal Maldonado. Si les parece que eso es poco, la mira que tienen para entretenerse. Pero ¿sabés por qué te perdono, gritito, Jorgito? porque sos el mejor, por eso yo te perdono. Está bien, el loco te va a perdonar. Te mando un abrazo. Y te vi que estás en la filmación. Espectacular, estás mejorando un montón. Te felicito. Chau, chau. Abrazo.

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1: Te damos la bienvenida, buen día.
2: Hola Jorge, buen día para vos, para todo el equipo. ¿Cómo va todo?
1: Muy bien, ¿cómo ha arrancado la jornada?
2: Bien, una jornada gris, nublada y algo ventosa. Climáticamente, en cuanto a la temperatura, está, diría, agradable, si hacemos la comparación a la mañana de ayer, que fue una mañana muy fresca. Pero bueno, la felicidad nunca es completa, Jorge, porque ahora no está el sol y hay algo de viento, así que no podemos decir que es una mañana ideal, pero bueno, lógicamente también estamos en los últimos días ya del otoño, ya estamos próximos a arrancar el invierno este domingo.
1: Exacto.
2: Bueno, Jorge, si te parece, pues ya lo tengo acá y le agradecemos estos minutitos. Estamos en el Consejo Deliberante, porque vamos a hablar ahora con Luciano Cajiao, concejal de La Libertad Avanza. Bueno, primero le agradecemos estos minutitos. Se tranquilizó un poquito todo lo que sucedió con estas dos personas que lamentablemente, bueno, ya sabemos todo lo que hicieron, que mataron a la nutria. Se tranquilizó un poquito, porque te pregunto, porque finalmente van a declarar en el día de mañana los que recibieron amenazas y vos fuiste uno de esos, ¿no?
3: Exactamente. A ver, José, fue muy ingrato para todos. Para mí creo que fue una inexpertise en la representación institucional que tuvo el Consejo en esa votación y en ese día particular. Se comunicó algo que fue incorrecto. O sea, en realidad no se acompañó el proyecto X para que las personas de datos a estos dos imbéciles, como quieras llamarlo. Claramente el calificativo, estamos todos de acuerdo que es un fuerte repudio que había que hacer y fue lo que hicimos. Hicimos un proyecto que se aprobó por unanimidad en todo el cuerpo legislativo, un fuerte repudio y de buscar articular o alternar hacia arriba para que la ley de maltrato se trate más rápido. O sea, para buscar celeridad en ese tratamiento. Hay una ley ya que está dando vueltas para salir a nivel nacional. Creemos que esa era la solución más lógica de las herramientas que tiene el Consejo Deliberante, que era no entrar en la cuestión de robarnos funciones jurídicas, sí mantener un manto de cordura, condenar socialmente a estos muchachos, pero hacerlo de otra manera. Y se comunicó, no sé si fue profeso, adrede o por inexperiencia, que votamos en contra de, y ahí apareció el tema del scratch, de nuestras caras, nuestros Instagrams, vas a ganarle amor.
2: Eso circuló por redes sociales.
3: A partir de las 8:40 de ese día, que terminó la sesión tarde, pues una jornada larga, pasó de todo, se votó el hospital municipal, se trató muchos temas. Y bueno, desde ese momento hasta hoy, sin, cada tanto uno recibe en el feed del Instagram mensajes que no son muy amables. En el caso nuestro, por mí es el mío, me fue tan grave una relación de amenaza directa de muerte, como en el episodio de un concejal colega, que me llaman los hijos, pero no es grato para nada que de golpe en manada te ataquen o aparezcan en tu red social mensajes y mensajes de odio, de bronca y de insultos y agravios y malos deseos. Lo quiero minimizar, pero te afecta, no está bueno.
2: En el plano personal, te pregunto porque no estás acostumbrado de las primeras veces que te pasa esta situación.
3: Demasiadamente, y para algo que me parece que tiene que ver con algo que se manejó mal desde el XC también. Se comunicó mal. En vez de comunicar, mira, votaron a favor de esta cuestión, votaron en contra de. O sea, es como que hay una animosidad hacia que se comunique de esa manera una noticia que es hipersensible porque no se encuentra en eso. Escaló mucho ese tema. Y para mí no contribuye a nada, justamente, que te etiqueten de esa manera como si estuviese en contra de... Vos instalás una verdad a medias, y ahí generás una reacción en cadena, que fue lo que pasó.
2: ¿Mañana van a declarar?
3: En esta línea, más o menos pareció lo que te dije recién. En el caso personal, no es para nada grato tener en mi feed agresiones sin sentido. Por ahí a la gente que conozco de manera directa, les expliqué, me pasé todo el fin de semana explicando cómo fue el tema. Muchos concordaron conmigo, no, ¿qué va a afectar? ¿Qué hay que hacer eso? Cuando uno explica la cuestión como corresponde y se da tratamiento de coherencia en la explicación, se entiende por qué se vota de determinada manera y por qué no se acompaña a otra cosa.
2: Jorge, si querés hacerle algunas preguntas a Lucho, te está escuchando.
1: Luciano, bienvenido. Jorge, ¿cómo estás, querido? ¿Cómo está? Buen día.
3: Buen día, tanto tiempo que no hablamos.
1: Es cierto, hace rato no charlamos. Los concejales denunciados, o por lo menos yo te pregunto a vos, ¿Hicieron la denuncia o fueron citados de oficio por la justicia?
3: Fuimos citados de oficio por la justicia.
1: ¿Y por qué no
3: hicieron? La denuncia más grave la recibió Claudio Perucci de manera personal. Perdón.
1: No, te decía, pero en tu caso personal, ¿por qué no hiciste la denuncia de algo tan grave?
3: Estamos esperando comunicarlo de una manera orgánica en el cuerpo. Para mí es una situación que te digo es nueva. No tengo otro registro en mi vida que pasa algo así. También uno tiene inexperiencia en la manera de manejarse y hasta recaudos. Quisimos bajarle un poco el tono, incluso hasta podíamos haber ido a hablar a los medios. Yo preferí no esperar unos días para tratar de comunicar de la manera correcta, porque pareciera que la información, si vos derrás en algo, se interpreta de una manera bastante distinta. Y no quería equivocarme en eso. En lo particular te lo respondo por mí.
1: No es un tema
3: de no animarnos, sino un tema de tomar cautela. Sí.
1: No, te decía, ¿las amenazas más o menos a todos fueron iguales?
3: A ver, empezamos a leer, en mi caso leí, después me quise leer más, porque la verdad que no, cargarte de negatividad,
1: de,
3: no,
1: sí, de, no está para de, nada. De mala onda, de mala onda, de mala onda.
3: Sí, no, de mala onda y agresión, pero incluso a nivel nacional, tengo mensajes de gente que está en Corrientes, en Tucumán, en Córdoba, en otras localidades. Se ve que el tema escaló y cuando se incita, entre comillas, a ir a darle amor, como leí en una publicación, lo hacen realmente. Y sí, fue parecido. Tenemos personas que identificamos al principio cuando recién arrancó, en el grupo que tenemos de WhatsApp de los concejales, veíamos que el mensaje era parecido para todos, y la gente se repetía, uh-huh. O las figuritas se repetían, que escribían, y después habrá sido cada uno, tendrá sus seguidores que te piden explicaciones, entre todo lo que se comunica. Ahí diferimos. Hay gente que la pasó peor, hay gente que tuvo amenazas reales de muerte.
1: No, pero sí. Te pregunto porque... A ver, yo no conozco tu ámbito familiar, tampoco tenés que contármelo, pero te pregunto porque yo noto como que vos crees que son todos los mismos o es un grupo de personas, uno, dos, tres o cuatro, que lo que hizo fue ver las fotos de los concejales que no votaron y le mandaron a todos lo mismo.
3: No, Jorge, no, ahí todo, o sea, tengo cientos de mensajes. No, fue uno, dos, fueron cientos. Incluso gente amiga, allegada, me pasó a mí estar después el fin de en alguna cena de la social, tener que explicar qué pasó, porque la verdad que no se entendía bien. Se hablaba de un escrache por una negativa a votar o votar en contra de algo, y se explicó justamente como recién explicaba Santiago al aire, que fue otra la cosa que pasó acá. No se trató ese proyecto, no se lanzó las tablas para votarse, no se trató, y se comunica de una manera, o se viraliza de una manera que es incorrecta. Entonces, a partir de ahí surge el enojo colectivo de un tema que venía álgido. Y bueno, nada. Si están adentro del Consejo Deliberante, la solución a este problema. Y consideramos que lo que tuvimos que hacer lo hicimos como correspondía. Incluso hay tres personas de Unión por la Patria. Ahí lo de un bloque que somos Bahía. Digamos, los bloques pensamos que era la manera más correcta de hacerlo. Algo superador a ese proyecto de no grato. Por lo que implicaba la palabra no grato.
1: Pero, Luciano, déjame dejar claro esto con tu opinión, que yo la valoro. ¿Vos querés darme a entender, o yo debo entender, que independientemente de tu decisión de voto, que es totalmente valedera, vos crees que hay alguien, caso Caputo, que lo informó mal y ahí vino el tema de las amenazas?
3: No sé si la persona es Gisela Caputo. Sí que desde el Consejo se manejó de una manera incorrecta. O sea, ¿por cómo se comunicó? Si vos te fijás, ese proyecto que aprobamos nosotros no se comunicó en las redes. Se comunicó el otro día y se comunica otra cosa. No sé si se entiende eso. No quiero echar culpas a nadie.
1: No, la verdad, Lucho, no lo entiendo. No. Me parece que no querés quedar mal con nadie, lo cual para mí es valedero, pero me parece que hay que
3: decir las cosas como son. No, es así. El enojo yo lo tengo. O sea, la incomodidad la vivo todavía en mis redes. Vos tenés una representación como
1: cosa,
3: cuerpo.
1: Una cosa es lo que informa el Consejo como cuerpo y otra cosa, lo que pasa es que da la casualidad, y corregime, Luciano, da la casualidad que acá la presidenta o la presidente es la misma junto con dos concejales que hacen el proyecto. ¿Vos crees que Caputo salió rápidamente a tirarles el fardo a ustedes o administrativamente el Consejo? A mí me cuesta creer que los empleados del Consejo tiren para uno o tiren para otro. A eso voy.
3: Tiene que ver de lo exclusivo, Jorge. O sea, si se comunica una idea de una manera, para mí es tendencioso. Y esa es la manera de hacer política que encuentran. Es lo que tengo para decir. No estar mal ni bien con nadie. Bueno. Fue lo que pasó. Estamos muy enojados con eso.
1: Está bien. Está mal que yo... Pero corregime, en serio, porque yo te doy la posibilidad que me corrijas. Debo ser uno de los pocos periodistas que permite que me corrija. ¿Está mal que yo piense que vos estás enojado con Caputo en esto?
3: Estoy enojado de la manera como se manejó. Justamente estoy diciendo que tuvo una inexpertise en esa situación. En esto puntualmente, para mí se equivocó, claramente. Bueno, no se comunicó correctamente. Hola, te escucho mal, perdón.
1: Ahí va. No, yo te escucho bien, por eso no te quiero interrumpir, porque te escucho bien. Y ahí me quedó claro, está perfecto.
3: Sí. Tenemos una responsabilidad como concejales y una responsabilidad cuando vos liderás o presidís un cuerpo. Yo soy presidente de un grupo, por ejemplo, tengo una responsabilidad y no puedo correrme de eso. Tengo que hablar por qué hace que a mí un consenso en la decisión de que tome la comisión directiva. ¿A qué es algo similar? Yo hubiera preferido, te lo digo, lo que hubiera hecho, juntarnos previamente, ver si ese proyecto reunía los votos para tratarse, no para rechazarse, para tratarse el tratamiento. A partir de ahí sí, lo comunico correctamente y ahí sí genero expectativas. Porque eso fue lo que pasó. Se generó demasiada expectativa sobre un tema que nunca se entendió del todo bien. Yo estuve el día anterior en la mesa sentado con las chicas de ese animal, con la gente de zoonosis, del municipio, había psicólogos, una mesa con muchos actores. Y el día de la sesión también estuve con las chicas de ese animal, me saqué a charlar sobre cómo creía yo que era el tema. Entonces, esto que te dije recién se lo comenté a ellas. Y nunca se entendió bien esa parte. Entendíamos que la figura de no grato no le cambiaba nada, porque ellas por ahí suponían o pretendían que la persona fuera expulsada de Bahía, o sea, que sea algo más fuerte lo que generara la repercusión, y no iba a pasar. Tratamos de explicárselo, se lo expliqué, como lo dije recién, y se comunicó de manera adrede para mí, ¿sí? Estoy de acuerdo en eso.
1: Está bien, y yo te respeto tu opinión, porque justamente yo lo que quiero es que seas claro y sos claro, es decir, no estás de acuerdo con cómo se manejó Caputo y está perfecto, y tu voto
3: es totalmente
1: valedero y totalmente democrático.
3: Está bien.
1: Bueno, la última porque nos vamos a seguir juntando. Porque hago periodismo y porque soy chusma, soy más chuma que periodista. Generalmente yo sigo a todos los concejales, los políticos, los funcionarios en sus redes, porque a mí me parece que las redes hoy son determinantes en algún punto de vista. Yo vi mal, o vos de alguna manera, que también está bien, estás dándole un apoyo y una promoción a la noche de las etiquetas de la Unión Industrial.
3: Yo desde hace mucho tiempo, por mi tarea en el banco, estuve a cargo del sector empresas durante 20 años. Tengo una relación con la Unión Industrial, incluso estuve en algún momento asesorando en alguna capacitación o charla. Integro, me arriba a las reuniones de jóvenes, ya no soy tan joven, pero quiero estirar mi juventud, entonces. sí, es el departamento de jóvenes empresarios. Entonces, ellos tienen ese emblema, ese buen evento que genera mucha repercusión. Y quería un fin solidario. Siempre fue destinado al hospital municipal, por ejemplo, lo que se recaudaba. O sea, lo que se recaudaba esa noche, que incluso a la política, al empresariado, al comercio, al público general, se destina a un fin de benéfico. Y para mí lo celebro.
1: Está bien.
3: Es más simple que otra cosa.
1: Es recontra solidario, pero permitime una opinión, Lucho. Vos ya no sos más bancario, sos concejal ahora.
3: Sí.
1: ¿A qué voy?
3: Estás promocionando
1: un evento solidario que realmente es muy valedero, es recontra valedero, es recontra, recontra, recontra valedero, porque lo que van a pagar ahí, que es caro, va a una acción solidaria, y eso está buenísimo. Pero yo pregunto, ¿quién va a controlar que no maneje todos los que toman vino? Pues si es una noche de tomar vino. Y vos sos concejal, vos tenés que tener cuidado con eso.
3: Sí,
1: ¿Vos querés que la municipalidad va a mandar control de la unidad industrial?
3: Perdón, si va a haber control, vos, seguramente, vos siempre hay controles. Hola, perdón, te escucho mal, para.
1: ¿Vos sos de tomar vino?
3: Poco y nada.
1: Poco y nada. ¿Vos vas a ir manejando o vas en taxi?
3: No, voy en Uber, claramente.
1: Ah, vas en Uber. Sí, sí. ¿Todos los que van a ir a la noche en la unidad industrial van en Uber?
3: O irán con un conductor designado, es lo que se estila hacer.
1: Ah, muy bien. No toma. Está muy bien.
3: Si vas con alguna compañía, esa persona no toma o viceversa.
1: Está muy bien, excelente. Digamos que es lo que hay que hacer. Bueno, que yo dude,
3: lo que pasa es que lo comunico desde una página personal mía. Sí.
1: Está muy bien. Sí, en definitiva me estás explicando lo que corresponde. Yo te felicito por eso. Que yo dude de que todos los que van a la noche de etiqueta vayan en Uber es un tema mío, no es culpa tuya, que quede claro.
3: Está bien. Es lo que deberían hacer.
1: Eso está muy bien. Ese es un buen mensaje como concejal. Nos juntamos dentro de poquito porque ya hacía rato que no charlamos. Te mando un abrazo.
3: Bueno, un abrazo, Jorge. Gracias por el tiempo. Adiós.
1: Chao, querido, que la pases bien. Bueno, cerralo vos, Santi.
2: Bueno, Jorge, ahí escuchábamos la palabra entonces de Luciano Cajiao, concejal de la Libertad de Avanza. Bueno, estamos acá en el Consejo Deliberante, vamos a ver ahora si podemos también en un ratito conseguir algún otro testimonio, porque hoy se va a estar realizando una nueva sesión territorial, hoy a la tarde, en el Centro Comunitario San Roque. Así que vamos a tratar de conseguir algún otro testimonio también para que nos adelante un poquito acerca de lo que va a ser una nueva sesión territorial, la tercera ya.
1: Bueno. Volvemos en un ratito, Santi, gracias.
2: Listo, dale, saludos.
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1: 2 minutos y llegamos a las 11 de la mañana. 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
3: Bueno, Santi, volvemos contigo.
4: Bueno, Jorge, volvemos, sí, porque ahora tenemos la posibilidad de hablar con Gisela Caputo, presidenta del Consejo Deliberante, bueno, en un día importante también porque hoy se va a estar realizando una nueva sesión territorial, recién lo mencionábamos y dábamos el adelanto, así que bueno, qué mejor que también escuchar la palabra de Gisela Caputo para que nos adelante ella también un poco de lo que va a ser una nueva sesión territorial, en este caso en el Centro Comunitario San Roque. Bueno, ¿qué temas se van a estar tratando, los más importantes, y también la postura que marcaron los vecinos, ¿no? Esto tan importante que vienen realizando en estas sesiones territoriales.
5: Bueno, buen día, ¿cómo estás? ¿Cómo estás, Jorge? Bueno, la verdad que muy buena sesión, como todas las que estamos planificando. En esta sesión, la verdad que lo que nos pasó hace ya 15 días cuando fuimos a tener la primera reunión con las instituciones y los vecinos, es que ya sabían de qué se trataba. Eso está bueno, significa que estaba rindiendo, dando resultados. Y de hecho, lo bueno también es que ellos me decían, bueno, nosotros acá en el barrio decíamos, che, ¿cuándo vendrá la sesión territorial acá? Así que la verdad que bien, contentos. Obviamente que siempre surgen muchas cosas que tienen que ver con la infraestructura de los lugares, de los barrios. Iluminación, espacios públicos, calles, mucho reclamo de APSA. Hay cuestiones que se repiten de barrio a barrio. La reunión a la que fuimos nos acompañaron, como todos los primeros funcionarios del Ejecutivo y el delegado también. Pero bueno, lo importante también es que surgen otras propuestas donde los vecinos se sienten escuchados. Por ejemplo, había algunos vecinos que plantearon cuestiones que tienen que ver con, por ejemplo, el tema del medio ambiente, el tema de que ven que en otras ciudades hay muchísima cantidad de datos de basura, de para uno cuando va caminando en la calle tiene su papelito, que yo no te sentí todas las cuadras, pero cada dos cuadras tener un recipiente para poder arrojarlo, que en Bahía Blanca no hay. Totalmente, y que ahí es donde todo está relacionado, ¿no? Digo, si uno analiza la sección territorial solo como una cuestión aislada, fuera de contexto, y estoy equivocando en el análisis. Las secciones territoriales son parte de un proceso en el que institucionalmente estamos acercando al Consejo Liberante y las sesiones a los vecinos. A los vecinos eso les parece, sobre todo a los vecinos que están trabajando en instituciones, muy importante, porque es la cercanía, es el desarrollo de la escucha, ¿no? Siempre es el 100% la resolución de sus problemas, porque a ver, para eso se necesitan dos cosas, recursos y decisión política, y eso depende del municipio, no del Consejo Liberante. Ahora, los vecinos no tienen por qué saber todos cómo funciona, ¿no? Cuáles son las responsabilidades del Consejo Liberante, de los concejales y cuál es la del municipio. Por eso estas sesiones se convierten también en más importantes, porque también está cerca de ellos para decirle, bueno, esto es lo que nosotros podemos hacer, esto depende de nosotros, esto no. Así que la verdad que, bueno, hoy a la tarde, a las 5:30 de la tarde va a arrancar la sesión en San Roque, de las 3 hasta las 4:30, también ahí en San Roque van a estar las oficinas del municipio y la UIC.
4: La modalidad es similar, igualita, como vienen haciendo
5: en otro lado. Sí, los vecinos lo aprovechan un montón, porque aprovechan que hay diferentes áreas dando respuestas, entonces pueden sacarse dudas. Qué sé yo, también por ejemplo en esta sesión particularmente hay una plaza ahí, hay un jardín y una plaza. El jardín tiene chicos, alumnos con algún tipo de discapacidad y por ejemplo en la plaza no hay juegos adaptados. Hay una ordenanza que presentó hace un año, creo, dos años, Chayana Húngaro, que establece que las plazas tienen que tener juegos para los chicos, por lo menos un juego dentro de todos los que tienen, adaptados para personas niñas con algún tipo de discapacidad, que sean accesibles. En la plaza de acá, de este barrio, estamos que no hay, por ejemplo, entonces se está incluyendo una ordenanza. Y además de eso, frente a la plaza hay un jardín en el que asisten entre dos a tres chicos que tienen algún tipo de discapacidad. Y el jardín, por ejemplo, no está adaptado para eso. Entonces, ahora, ¿es competencia eso del Consejo Liberante? Una parte sí, porque hay una ordenanza que está cumpliendo, por eso nosotros le vamos a exigir al municipio que lo cumpla. Y segundo, con el jardín, lo que hacemos es articular con el Consejo Escolar para que eso también sea tenido en cuenta, porque hay cosas que quizás son más, que requieren más presupuesto, pero hay otras que son, digamos, más accesibles. Por ejemplo, que el jardín tenga una rampa. No tiene jardín hoy una rampa ahora. Lo que yo digo, nos hubiésemos centrado de eso si no hubiésemos ido, y no, probablemente no, porque las necesidades de los ya son tantas, que si no vas al lugar, no escuchás al vecino, no escuchás, o sea, exactamente, y por todo pensé que con las vecinas estaban ahí, son vecinas del barrio, a ver, algunos son gente mayor, otros son las maestras del jardín, bueno, ahí el consejo plantea eso a las concejales, no, nos pueden mandar un mensajito, sí, pero es lo mismo, porque no tenés el tiempo de verlo también y acreditar todo eso. Así que, y ahora se sigue siendo, mira, la mayor repercusión de lo bien que está saliendo esto es la cantidad de vecinos que nos siguen solicitando trabajamos a su base, que lo vamos en su barrio, sí.
4: Ahí te paso con Jorge para que te hagan unas preguntitas, pero antes, recién mencionabas lo del medio ambiente, estuvieron trabajando acá desde el Consejo, importante una explicación de qué se trataba también y cuál es el objetivo de todo esto, imagino que darle una importancia, porque bueno, en el marco del Día Mundial del Medio Ambiente, ustedes hicieron un trabajo, diferentes charlas y demás acá en el Consejo, ¿no?
5: Sí, la verdad fue muy positivo, para resumir, porque fueron dos días muy intensos, mucho trabajo. Mira, arrancamos con un trabajo que organizó la Unión Industrial y dos miembros de la Comisión Asesora Medioambiental que tenía que ver con la presencia de algunas empresas de la ciudad, CGS, Unipar, Ecoambiental y Refinería Bahía Blanca, por ejemplo, que pudieron hacer una presentación, que todos hicieron algo diferente, la presentación de cómo fue para ellos atravesar, por ejemplo, el temporal y la inundación, cómo a partir de eso generaron protocolos y planes de resiliencia y de respuesta a la emergencia, cómo estos planes y todo ese trabajo quizás también se pueda seguir trabajando no solo la empresa, sino ponerlo a disposición del municipio y esta comisión para que eso sea material que tengan otras empresas y explican cómo tienen que actuar para prevenir estas situaciones y para poder desarrollar, digamos, ponerse operativos en poco tiempo. Después hubo otras empresas como Continental, que pudo contar todo el desarrollo y todas las iniciativas que está teniendo relacionadas justamente a la cuestión medioambiental, los residuos, al reciclaje. La verdad que están, ellos son una empresa hoy valiente, a diferencia de gente, que obviamente es una compañía multinacional, ellos son una empresa valiente que está siendo de las más importantes de Sudamérica, y la verdad que te pudieron dar el tiempo de venir a hacer esta presentación con ustedes antes, que dieron día de vuelta con quienes estaban presentes, que eran alumnos de carreras relacionadas a estas temáticas, vecinos en general. Entonces, digo, fue muy interesante, o sea, así abrimos la jornada. Y ayer, por ejemplo, también parte de lo que pudimos estar trabajando fue con tanto la UTN como la UNSA, en diferentes bloques, donde nos contaron los informes y las investigaciones que tienen que ver, que son sumamente interesantes. Ya, una, pero solo para nombrarte una, pero porque hay un montón. Hay un informe de el impacto de las plazas de estacionamiento en la ciudad, cómo eso afecta, digamos, a la resiliencia del medio ambiente. ¿En qué sentido? Para explicarlo concreto, las olas de calor o las de frío y demás, cómo estas playas de estacionamiento generan más calor y cuando es frío, más frío, por cómo están cerradas, ¿no? Que es básicamente una playa de cemento, digamos, no tiene árbol, no tiene nada. Entonces, bueno, cómo esto en una ciudad en la que atravesamos un temporal. Te cuento otra cosa, se espera que las ciudades tengan de cobertura, cómo se afecta, digamos, a la resiliencia del medio ambiente. ¿En qué sentido? Para explicarlo concreto, las olas de calor o las de frío y demás, cómo estas playas de estacionamiento generan más calor y cuando es frío, más frío, por cómo están cerradas, ¿no? Que es básicamente una playa de cemento, digamos, no tiene árboles.

0: 23, estábamos antes del temporal de viento, que bajó un montón de árboles, estábamos en 19, pasamos a 12. Y se plantaron muchos árboles, pero la realidad es que todo lo que se plantan son árboles juveniles, hasta que plantan la copa, claro. Entonces, digo, cuando vos empezás a juntar factores y entendés, entonces, cómo estamos en la ciudad, por qué nos afectan tanto las olas de calor, las olas de frío, lo importante es saber qué se puede hacer respecto a esto. Mira, respecto a las playas de estacionamiento, ellos mismos lo que hicieron en la presentación mostraban cómo en otras ciudades, y en alguna playa de estacionamiento acá se hizo y eso se puede revertir, es, bueno, tenés una playa de cemento, cómo, por ejemplo, ponerle árboles, cómo hacer algunos caminos en el cemento, guiando los autos con verde, con pasto, cómo hay diferentes alternativas que ellos tienen estudiado y medido, que eso es importante y esa es la gran incorporación que nos falta a la política, hablar con datos, con cuestiones concretas, con estudios, no con lo que me parece a mí o le parece a otro concejal, cómo la situación se puede revertir y cómo, haciendo esto, por ejemplo, se puede bajar 2 grados la temperatura. Imagínate, digo, y es poner más arbolitos y hacer un diseño un poco más sustentable de las filas de estacionamiento. Entonces, bueno, nada, esto fueron, ya te digo, algunas de las cosas. Después se habló de salud, se habló del dengue, por qué Bahía Blanca está siendo una ciudad en la que quizás hace muchos años no imaginábamos que podíamos ser una ciudad donde el dengue pudiera ser autóctono y cada vez estamos más cerca de eso, a qué responde esas circunstancias. Y sobre eso siempre el mensaje es qué podemos usar respecto a eso.
1: Jorge, ya te escucha Gisela Caputo, para que le hagan las preguntas que decís.
2: Hola, Jorge. Hola, Gisela, buen día. ¿Cómo estás? ¿Cómo estás?
0: Bien, bien, vos. Bien, bien.
2: Bien, bien. Primero, ahora que ya pasó casi una semana, te quiero agradecer que el viernes fuiste al Café Miglore, porque fue un día difícil para vos. Estabas un poco enquilombada con algunos medios, incluido con nosotros, y yo quiero agradecerte porque creo que fue un día complicado en lo político para vos también, así que te lo quiero agradecer.
0: No, por favor, al contrario, siempre, la verdad que sos un medio y un periodista muy respetuoso, siempre tuve la posibilidad también de las entrevistas que vos me haces poder marcar una posición, decir que es lo que está pasando, y para mí también es importante cumplir con vos, pero además también la oportunidad de poder dar claridad a situaciones que por ahí no lo estaban haciendo, así que la agradecía a ellos.
2: Ahí veo que la justicia está empezando a citar a los concejales que fueron amenazados. ¿Vos de alguna manera tenés que participar de esas declaraciones con la justicia?
0: No, eso se desarrolló por oficio, o sea, fue un oficio, o sea, no es que le hicieron a partir de denuncia, la justicia actuó de oficio, generó, abrió la causa por amenaza, así que a partir de eso es que se está citando a los concejales para vayan a prestar testimonio, a hacer declaraciones y que la investigación pueda continuar. Entiendo hasta ayer, por lo menos, todo lo que me trasladaron también de la Fuerza de Seguridad, de la Policía, porque mandaron un oficio solicitando a todos los concejales acá al Consejo Deliberante, y dado que ningún concejal de todos los que expresan que fueron amenazados por las redes sociales realizó la denuncia, por oficio, digamos, la policía y la justicia la tiene que citar para que presente testimonio. Pero yo
2: está bien,
0: en particular
2: pero vos como presidente del cuerpo no estás invitada a dar ningún testimonio de nada.
0: No, por ahora no. A mí como presidente del cuerpo no me citaron.
2: No, ¿sabés por qué te digo? Porque vos fuiste muy enfática el viernes, es más, te enojabas con el tema de la nota que había sido en La Nueva, te enojaste con Maxi, con Sergio, y recién cajeado, hicimos una nota por otra cosa, y medio con tirabuzones pude sacarle que él está muy enojado, a tal punto que yo traté de que no dijera que era la parte administrativa del consejo, porque él cree que están amenazados por cómo... Después me dijo con vos, ¿cómo manejaste vos el tema? Es decir, como que te responsabiliza igual de la nota que vos te quejaste de La Nueva. ¿Te lo dijo personalmente?
0: No, personalmente no me lo dijo. De hecho, nos quejamos bastante después del viernes acá en el Consejo Deliberante. Ningún concejal me trasladó esto que dijo Luciano, en la nota. La verdad que no, ningún concejal me lo trasladó. Recién terminamos la labor que hacemos siempre previo a las sesiones, y el tema sí se conversó de forma informal, no oficialmente, pero cada concejal expresaba y cada concejal recordaba a Carlos Alonso, que dice que 4 veces le intentaron cagar a piñas tarjetas, citas,

0: Uber, que de hecho una vez, la última vez, se lo llevaron a Carlos Alonso en el patrullero, porque lo estaban amenazando, y siempre en la casa, ¿no? Y lo bajaron y era por ordenanza. Después, por ejemplo, Martín Pradorri contaba que cuando fue con Sala hace muchísimos años, una vez le demolieron el auto, no sé, que lo destrozaron. En otra época mandará a Mazzarella, no sé, yo era muy chica, ¿no? Son cosas que contaban recién en los concejales, le prendieron fuego una casa en Montermoso, por problemas que había también en el consejo, que el consejo ha atravesado situaciones de los concejales muy duras por diferentes temas que han sido candentes en la ciudad, y todos contaban ahí diferentes, entre comillas, anécdotas, si querés, pero bueno, circunstancias en las que han pasado, que han sido violentados, y no, ninguno me planteó ninguna situación a mí. Acá yo estoy todos los días, vine el viernes y todos los días, estoy de las 8:30 de la mañana, ayer de hecho me fui a las 6 de la tarde, ningún concejal pidió lo conmigo, ningún planteo, y ya te digo, no, en la justicia no se han realizado las denuncias. Gonzalo, por ejemplo, Vélez contaba también que ha sido amenazado varias veces, que hasta lo han llamado por teléfono, que hoy es secretario del Consejo Liberante, pero cuando la concejal le ha pasado le han amenazado. O sea, no hay que naturalizarlo, por supuesto, pero la verdad que no es, quizás para algunos concejales que son concejales ahora, nuevos, sienten que esto es un montón, pero lamentablemente somos personas que estamos expuestas y que esto no es la primera vez que pasa, y no creo que sea la última, sinceramente. De hecho, yo también, cuando fui ahí, Jorge, con vos al piso, lo dije, a mí también me han amenazado un montón de veces, no solo cuando era concejal, cuando era funcionaria de seguridad, hacíamos con la mirada las denuncias por venta de drogas también. Entonces, la verdad, siempre estamos expuestos porque somos figuras públicas, y bueno, y esto es así. Así que sí, que fue una cuestión administrativa, no administrativa, y que sienten que algunos concejales expresan, no, insisto, no a mí, sino que capaz que ahora lo han expresado a vos, o no sé si en algún otro medio, que fue una cuestión administrativa o mía o institucional. La verdad es que, como te digo, habiendo tantos ejemplos de otras veces que ha pasado, por ejemplo, sí, un manejo hace dos sesiones al Fernando Compañero acá, que vinieron al recinto representantes de sindicatos, y no sé si había vecinos también, ni idea en defensa del presupuesto de la capital municipal. La verdad, de hecho, me tuve que dejar yo de la presidencia para separar junto con otros concejales, porque me preparan al compa. Para eso, la siguiente sesión, yo pedí refuerzo policial, aclaré en el principio de la sesión cómo se tenía que manejar la sesión, y permito la vez que era necesario, le dije que si no se va a nada, había que desalojarlos. Y hago mi trabajo, digamos, cumpliendo con garantizar que las sesiones transcurran en el orden que tienen que transcurrir. Cuando finaliza la sesión, lo que pasa en la calle o lo que pasa en las redes sociales, intentar hacer responsable a un presidente, la verdad me parece que tiene una inconstitucionalidad política que no corresponde.
1: Gisela, la última. Ayer, te cambio de tema, ¿eh? Ayer tengo entendido, tengo todos los datos, hubo una reunión del titular de PAMI con afiliados. Como casi todos los miércoles, los afiliados de PAMI le están reclamando distintas cosas, distintas falencias de PAMI. Y tengo entendido, y lo tengo no más que chequeado, que el encargado de PAMI en Bahía Blanca, este señor Lagonegro, les dijo que él no tiene el acompañamiento político ni de concejales, los metió a los de su propio sector en el medio, ni del intendente ni de nadie, como ustedes hicieron con los hospitales, y nadie le da bola ni apoyo para todos los problemas que tiene PAMI con los afiliados en Bahía Blanca. ¿Qué opinión tenés?
0: Vi la nota que compartiste, la verdad me sorprende, ¿no? Sinceramente no sabría qué responder, porque me resulta, digamos, raro, porque entiendo por ahí. O sea, no, me sorprendió que dijera de su mismo espacio político, no sé si quiso decir eso o no, de que su mismo espacio político no tiene apoyo de los concejales o demás. Uno, qué sé yo, también uno entiende que a veces hay diferencias entre oficialismo y oposiciones, que pasa en la nación, en provincia, y también pasa en el municipio, pero las diferencias y las faltas de apoyo a veces pueden pasar en ese sentido, en este rango, ¿no? Oficialismo, oposición, pero que la experiencia que desde su mismo espacio político no tiene apoyo, la verdad me sorprendió, no sabría decir, que para mí ese funcionamiento político partidario es nuevo, no sé ni qué se sentiría eso.
1: Gisela, gracias, que tengan una buena sesión, te mando un beso.
0: Gracias, un beso.
1: Santi, cerramos.
2: Bueno, Jorge, ahí pasaba, y le agradecemos también estos minutos a Gisela Caputo. Bueno, para hablar de todo un poco, obviamente, no solamente de la sesión territorial, sino también acerca de lo que había declarado hace minutitos Andrés Locajiago y otros temas también interesantes en esta nueva charla que pudimos tener con Gisela.
1: Bueno, cerramos el móvil, me quedo un ratito con Cari porque quiero hablar con un minuto con Adrián Di Renzo, así que liberamos la línea, cerramos el móvil, me quedo con Cari esperando.
3: Dale, cerramos. 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
1: Cari, querida, ¿cómo tiene que hacer la gente para comunicarse con nosotros?
4: 12-91-53-86-92-3.
1: ¿Y la temperatura, niña?
4: 11 grados a esta hora, el último registro. Recordamos 16, la máxima pronosticada para el día de hoy.
1: ¿Cómo anda mi emita con los sanguchitos de happiness?
4: Está como la que... No se está jugando al fútbol, al básquet, o se puso a nadar.
1: ¿Cuál le cayó bien a la emita?
4: Estamos con el jamón y queso.
1: Tranqui. Vamos, Emita, por fin salió bahiense, no tresarrollense, por fin. Qué satisfacción, qué alegría que me dio Diosito de darme una sobrina no tresarrollense, excelente.
4: Noto que lo disfrutas bueno, mucho.
1: Bueno, sí, menos tus viejos creo que lo disfrutan todos.
4: Te iba a decir.
1: Bueno, me voy al teléfono rapidito antes de la pausa porque está Adrián Di Renzo, que es un amigo, yo creo que en cualquier momento ya no va a ser más amigo porque lo meto en cada quilombo. Pero yo quería charlar un minutito con él. Yo siempre quiero charlar con él. Y obviamente Adrián Di Renzo va a entrar en el grupo de la nueva serie de los posturas íntimos que va a entrar, porque cada vez tiene más historia para contar. Pero va a ser cortito porque está laburando y creo que lo agarré laburando, haciendo algo, no quiero perder tiempo. Adrián, querido, buen día, ¿cómo estás?
5: Hola, cortito, buen día, ¿cómo estás?
1: Me acabo de pelear con mi amigo Cajiao, si bien yo no soy hincha independiente, porque intenté cagarlo a pedo de la promoción de la noche de etiquetas, que es muy solidaria pero que todos toman vino, y me terminó diciendo algo real, ¿no? Que van todos con Uber, que obviamente no le creí. ¿Cuál es tu posición con respecto a la promoción de todos los eventos donde el alcohol está presente?
5: Y mirá, yo tengo una postura totalmente diferente, creo que tendríamos que encarar el tema desde otro ángulo, ¿no? De hacer una noche de las etiquetas donde sabemos que es el consumo de alcohol, lo cual el alcohol es una, para mí, yo siempre lo digo y está estudiado que el alcohol es una droga legal, ¿no? Y hacer una noche solidaria, con fines solidarios, con el tema de consumo de una droga legal, me parece que no lo podríamos encarar desde otro lugar. Y más allá de eso, de que se va a hacer en un salón muy grande, donde creo que las entradas no son económicas, va a ir gente, obviamente, a colaborar, a ser solidario, que después tengan las donaciones esas vayan a lugares que lo necesitan, me parece que excelente. Digo, podríamos empezar a encarar el tema desde otro lugar, ¿no? Hacer cosas solidarias, pero desde otro ángulo, ¿no? Desde el ángulo del consumo. Y obviamente que después está la pregunta, que es en un salón alejado de la ciudad, todos sabemos que el salón de Luz y Fuerza no está cerca del centro, ni tampoco cerca de la mayoría de los domicilios, y viste, que me digan que van a ir todos en Uber o van a ir con un conductor designado, y es como un poquito tomarme el pelo, ¿viste? Porque vos sabés, yo hago esto, yo esa noche paso y veo contacto, voy a contactar que no haya vehículos en la playa de estacionamiento. Ahí nos vamos a sacar. Ahora, si todos tienen conductor designado, si entran 1.000 personas, ¿qué van a ver? 2.000 personas, entonces, porque cada uno tiene un conductor designado. Y no creo que vaya gente y no tome ninguna, no pruebe ninguna etiqueta de vino tampoco.
1: Ahora, con este comentario, que obviamente yo lo estoy diciendo ya hace un tiempito atrás porque estoy tratando de ayudar, se te va a enojar la Unión Industrial. Vos sabés que en Bahía Blanca el que se enoja con la Unión Industrial cagó, caso a mi caso, ¿no?
5: Pero yo no me estoy enojando con la Unión Industrial. Yo creo que la Unión Industrial podría hacer distintos eventos no con el consumo de alcohol, por ejemplo. Hoy tenemos que empezar a minimizar el tema de los consumos. ¿Por qué no empezamos a hacer beneficio con hábitos saludables?
1: La fiesta de Acuario y Levité no la van a hacer, ¿eh?
5: Está bien, no la haga la fiesta de Acuario y Levité. Hace un evento con algunos temas de pidiéndole, o sea, que empecemos a promocionar hábitos saludables. Podemos hacer carreras, podemos hacer caminata, podemos hacer encuentros de distintas cosas, pero ¿por qué tenemos que hacer solamente de consumo de alcohol? De hecho, hoy, vos fijate lo que estaba leyendo el otro día, las empresas más importantes hoy ya no están haciendo las fiestas, directamente las están haciendo sin alcohol. O sea, lo que están haciendo es decir, bueno, hacemos un evento, hacemos una fiesta, pero no consumimos alcohol dentro de la fiesta. O sea, empezar a promocionar hábitos saludables. O sea, que podés tomar tragos, pero sin alcohol. De hecho, en Europa hay boliches que no venden alcohol. Por algo las marcas sí, importantes igual, están haciendo propia bebida sin alcohol.
1: El otro día vi la publicidad de Scaloni que empezó a promocionar el Gancia Común. Sí, duró poco el tema del Gancia sin alcohol, ¿eh?
5: Pero que eso es lo que hay que hacer, pero sí, pero hace dos semanas atrás estaba haciendo la publicidad con Gancia con alcohol, a Messi le entregaron la copa de una cerveza conocida, la selección argentina, el auspiciante es una bebida alcohólica, o sea, tenemos que empezar a cambiar todo eso, porque es el ejemplo que le estamos dando a los chicos, o sea, los chicos, hoy vos tenés también el arquero de la selección argentina que está promocionando las apuestas virtuales. Y sabemos el despelote que tenemos con las apuestas virtuales.
1: No solamente eso, ya generó mucha repulsión que hay una publicidad de juego con la cara de Maradona donde está hecha la inteligencia artificial, que las pibas, las propias hijas, cobraron casi 30 millones de mango por prestar al papá en inteligencia artificial apostando.
5: Bueno, pero ahí tenés, todo, la plata mueve todo, ¿no? La plata después no importa. Y hoy tenemos un problema grave con el tema de los consumos, con el tema de la droga. Yo la semana pasada vi que estuvieron 15 días, ¿viste? Hablando de un tema que es muy importante, que la verdad que dos pibes se mandaron una cagada que importantísima, que hay que, tiene que actuar la justicia, estoy totalmente de acuerdo con eso, yo defiendo mucho el tema de los animales. Pero digo, estuvimos 15 días con una sensibilidad tremenda, que estoy de acuerdo que tiene que tener esa sensibilidad. Digo, ahora le ponemos también sensibilidad a la parte de los consumos, a los pibes que hoy están perdiendo la vida por el consumo de drogas. ¿Estamos haciendo lo suficiente para trabajar en ese tema? El Consejo Deliberante, 24 concejales. ¿Cuántos proyectos hay dentro del Consejo Deliberante que estén trabajando en el tema de la prevención? La prevención no puede tener color político, eso lo tenemos que entender todos. Hay muchos que a mí me cuestionan, vos estás con este partido, vos estás con este intendente, vos estás... Yo digo, yo con el intendente Federico Susbieles le hablé de la misma manera que les hablé a todos. Ahora, el único que me escuchó y me dijo, vamos a trabajar en esto, fue el intendente Susbieles, y que todavía no era intendente. Y hoy tengo las cosas como están, tenemos una unidad residencial para la internación de gente que tiene problemas con los consumos, tenemos un programa de prevención que se llama Hablemos, que está funcionando, donde el cual tiene cuatro grupos territoriales para que la gente esté más cerca de los profesionales para pedir ayuda, donde yo estoy dando charlas continuamente en distintas entidades y cada vez que termino una charla, no hay una charla que yo no termine, que venga un chico y me diga, sí, necesito ayuda, tengo un problema, mi papá tiene un problema, mi hermano tiene un problema con la droga. O sea, digan lo que digan, pero el tema del consumo nos afecta a todos. Mañana, yo que hoy no consumo, hace 5 años, 1 mes y 2 días que consumí la última vez droga. Pero mañana me puede matar un pibe por afanarme el celular para consumir droga. O sea, la droga me puede seguir afectando de la misma manera como nos puede afectar a todos. Yo creo que es hora de que ya nos pongamos a rever el tema que está pasando. Ayer tuvimos una marcha de una madre que está pidiendo justicia por un nene de 14 años que le pegaron un balazo en la cabeza. ¿Hasta cuándo vamos a dejar que los chicos sigan muriendo? ¿Hasta cuándo vamos a pensar que la delincuencia no viene por parte de la droga? Sin cada delito que se comete está involucrada la droga. Entonces, ¿cómo vamos a hablar en serio de la droga? yo la viví, yo consumí 28 años droga. Yo estuve en lugares oscuros. Como estuve en lugares oscuros, también estuve en lugares muy de categoría, donde vi cosas increíbles, donde en mansiones increíbles había la cajita feliz en el baño. No me la cuenten a mí, porque no es un problema de la gente que no tiene recursos. Eso es un problema de todo. La única diferencia es que la gente que tiene recursos puede ocultar el tema. Lo puede internar al hijo, no dice nada. De hecho, yo conozco muchas personas que están vinculadas a la política y tienen el problema muy cerca, el tema del consumo. Ahora digo, tenés el problema tan cerca y no visualizás esto. ¿Sabés cuánto me dieron la espalda? Hablando de lugares donde hacen promociones, donde hacen catas solidarias, que promocionan todo eso, y yo los he ido a ver para apoyar, para seguir continuando con este programa, y me dijeron, sí, lo vamos a ver, y nunca más me llamaron. Entonces digo, bueno, viste, yo siempre lo digo, soltemos la lupa y agarremos el espejo un poquito. O sea, tenemos que empezar a mirar en serio las cosas que están pasando.
1: Mirá, Adrián, yo, para cerrar, porque sé que estás laburando, yo te admiro, yo te quiero mucho en lo personal, antes del tema de tu droga, yo te respeto muchísimo, sabés que tengo un cariño personal, de hecho, ayer crucé a tu ex mujer y se me cayó un lagrimón, porque vos has perdido todo por esto, y a veces pienso, cuando
5: te escucho, mi ex mujer no la perdí por la droga, no te haga drama.
1: No importa, pero voy al hecho.
5: Obviamente que todo influye, entiendo que todo influye, pero no viene por ahí el tema.
1: No, pero es que tampoco me interesa por qué te separaste, pero yo lo que digo es, yo a vos te admiro y te quiero mucho desde la época que me rompía las bolas porque yo no quería ir a Monte, donde todavía no estaba presente el tema de tu droga. Tu vida cambió mucho hace 4 o 5 años, y yo te banco a muerte. Y no me gusta que te boluden, porque a veces, y esto te lo digo con el cariño que yo creo que sabés que tengo, a veces vos parecés más boludo que yo, porque yo me como cada verso me como y pongo cara de boludo, y a veces digo, ¿para qué mierda están usando este pobre tipo que tras que tiene que tratar de no drogarse todos los días, lo boludean? Pero bueno, como yo admiro tu situación, algún día te lo tenía que decir. Así que no te jodo más y seguimos en contacto porque sabes que conmigo podés contar.
5: Mira, Jorge, y te lo digo porque sé que me tenés mucho cariño, como yo también te lo tengo a vos. Y mira, a mí, yo primero no me dejo boludear. Yo estuve en los dos lados de la vida, estuve en el lugar oscuro y hoy estoy en un lugar donde digo, ¿cuánto tiempo perdí drogándome? Pero boludear no me voy a dejar boludear y voy a seguir luchando por esto. Hay gente que me escucha, hay gente que me escuchó, por eso estoy haciendo lo que estoy haciendo. Y yo siempre lo digo, mi recuperación la voy a seguir haciendo en voz alta para que chicos no mueran en silencio.
1: Te mando un abrazo y seguimos en contacto como siempre. Gracias.
5: Un abrazo, Jorge.
1: Chao, querido. Bueno, Cari, nos vamos a la pausa. ¿Con qué temperatura?
4: 11 grados, Jorge. El último registro, 291-5386-923, la línea siempre habilitada.
1: Ya voy.
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0: 20 minutos y llegamos al mediodía. 11 grados la temperatura, 16 la máxima pronosticada para el día de hoy. 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
2: Igual, todo bárbaro, se arregla, todo muy lindo. El tema es que lo cuiden, no lo cuidan. Esto va a durar diciembre, enero, está hecho mierda de vuelta. La gente no cuida, ensucia, todo la monta, o sea, el pedo, gastar guita al pedo ahí. Sí.
3: Hola Jorge, buen día. ¿Qué tal? ¿Cómo van? Bueno, acá estamos presentes un ratito. Hace dos o tres días que escucho, pero no he mandado nada. Bueno, en primer lugar, saludo para todos. No sé, para Oscarcito, que siempre me deja saludos. Para mí, para mi señora, que ya hemos hablado varias veces. Bueno, como siempre digo, para de la Franja Olvidada, que creo que siguen siempre olvidados, como en muchas cosas en esta ciudad, ¿no? Bueno, estoy escuchando un montón de cosas, no sé ni por dónde empezar, pero me tengo que extender demasiado. Ahora estoy escuchando al concejal este que fue amenazado. Bueno, uno de los que fue amenazado por proteccionista. Está ubicado acá también, Jorge, en el grupo que vos armaste. Yo voy leyendo todo. Y bueno, justo en este momento donde tenemos el Mundial, donde nos creemos que acá es solamente hablar de mundial y mundial. Sí, muy lindo, vi Argentina, me gustó. Ojalá que siga así, vamos a ver hasta dónde podemos llegar. Ojalá que siga así, pero guarda que hay varios candidatos que están mostrando las uñas, ¿eh? Así que ojo, acá puede haber una novedad de que no nos va a llenar de sorpresa, o nos va a llenar de sorpresa. Bueno, nada más, por eso en cuanto al fútbol. Y escucho la amenaza de este muchacho, qué sé yo, la verdad que todo viene a raíz de la nutria, ¿no? De esa pobrecita nutria que mataron estos dos mamarrachos, que bueno, había una gran necesidad de parte del consejo y de la gente de declararlos personas no gratas. Como estos muchachos no apoyaron, bueno, ahora yo me pregunto. Y les pregunto, señores, señoras, ¿es necesario llegar a amenazar a una persona, amenaza de muerte o a la familia, por el hecho de que no haya votado a favor de lo que quería la gran voluntad popular? Ojo, que en la cual me incluyo, yo también quería que, lo dije, Jorge, varias veces, audiencia, que hay que tomar una medida ejemplificante. Pero en Cana no van a ir, porque la ley ya lo está bien clarita. Pero declararlo persona no grata. Bueno, yo no sé si está bien lo que hicieron estos concejales. Tal vez tendrían que haberse decidido todos, ya con mayoría, que sí, que lo van a declarar persona no grata. o echarlo de la ciudad. No sé, qué sé yo, es un pensamiento mío. Pero yo lo que quiero medir es la locura que estamos llegando. La locura que estamos llegando de amenazar a la gente que se puso en contra. Que yo sé que la mayoría todos queríamos que haya algo ejemplificante. Pero bueno, ahora se crea el debate entre ellos. Y bueno, y así estamos. ¿Eh? Un quilombo bárbaro ahora en el Consejo, esto, el otro, porque están peleados. Si por la nutria o por el cangrejo, o si porque el pajarito lo mataron, no sé, cualquier cosa. Y así estamos. Y tenemos problemas graves, que mucho parece que lo único que le importa, Argentina, esto, el fútbol, el campeonato, como dijiste vos, Jorge, que lo de PAMI, otro problema grave que estamos atravesando los jubilados. Se nos están sacando medicamentos y se están suspendiendo operaciones. Jorge, y vos también sabés, porque yo te lo dije, y te lo dije, que yo estoy operado de cadera, pero no me quedó bien, porque uno ya tiene su edad y los huesos están bastante gastados, y tal vez me tengo que someter a otra operación, más o menos igual o un poquito más complicadita que la otra, así que cosa que no me gusta nada. Y sin embargo están suspendiendo operaciones, así que vos fijate a lo que estamos llegando. Y este que tenemos ahí, el que está en Lago Negro. Pero yo digo una cosa, es cierto lo que dijiste, estoy de acuerdo. ¿Por qué no renuncia? Si no le dan pelota o esto que el otro, ¿por qué no renuncian? ¿Eh? O acá hay que hacer algo, o hay que hacer algo que les tiemble el piso todo, que tiemble el piso de Bahía, ¿eh? Todo. Porque no puede hacer lo que está pasando con los jubilados. Suspende las operaciones, nos están matando cobrándote lo que no corresponde. Encima no tenemos médico de cabecera y estamos haciéndonos problemas porque dos idiotas mataron una nutria. ¿Eh? Pero dejémonos de joder, muchacho. Igual que el muchacho ahí que habló, que tiene razón lo del Parque Independencia, que está bien que lo arreglen y que quede lindo. Pero yo hace 20 años que no voy al Parque Independencia, porque cada vez podemos salir menos, ni a la esquina ya, y menos ahora como ando. Pero yo digo, hay miles de calles con problemas, tiene razón arreglar las calles, semáforo, la gente que no le limpian las obras sanitarias, el asunto del agua, y no, nos ponemos ahora a hacer en el Parque Independencia. Pero bueno, y encima ahora también quilombo con una nutria. ¿Y los jubilados qué hacemos? Y las cosas siguen aumentando y todo un quilombo. Nada, dejémonos de joder, muchachos. Yo, bueno, y para terminar, quiero hacer una comparación, no sé si es válida, creo que sí. Acá mataron una nutria, ¿no? Una nutria. La mataron por dos loquitos, enfermitos de la cabeza, bueno, pero lamentablemente la sociedad es así. Ahora el otro día, Jorge, vos publicaste que 5 estudiantes se fueron. Se fueron porque le hacían la vida imposible. Y claro, y vos, ¿qué te crees que va a hacer la gente? Ahora, una nutria murió o la mataron. El otro día leí en el celular, que a lo mejor lo pueden corroborar, el gobernador, con intendente, todo de no sé qué provincia, si fue Chaco o Entre Ríos, no estoy seguro, gente, pero lo leí acá, ¿eh? Lo leí, no en lo de publica Jorge, sino lo leí en Google. Autorizó la muerte o la caza de 100.000 nutrias. ¿Escucharon bien? 100.000 nutrias a cazarla y calculo que a matarla para venderla el cuero, no lo sé. Porque la gran reproducción que producen, creo. Y bueno, y están complicando las cosas. ¿Y cómo lo van a hacer? ¿La tienen que matar o extinguir? Porque lógicamente, pero es un animal que vive en el agua, no. Pero no sé los problemas que trae. 100.000 nutrias. Y hace un año o dos habían dado la orden por 150.000. Ahora lo bajaron un poquito, que también los proteccionistas también pusieron el grito en el cielo para no sacrificar tanta cantidad. Y sin embargo, ¿quién dice algo? A ver, ¿quién dice algo? 100.000 hay que matar. Estaba en el celular, en Google. Lo pueden buscar. Yo ya lo borré. Pero bueno, así que por eso digo, ¿a dónde estamos llegando, gente? Es un quilombo esto. No, no, la verdad que esta ciudad no hay nadie que le ande la que le jede bien, ¿eh? Si hace porque hace, no, el otro por el intendente, el otro que defiende al intendente. El intendente es el técnico de la ciudad. No anda o hay cosas y tiene que irse. ¿Qué sé yo? ¿Ahora? Después, pero... hay cosas que ya me dan asco escuchar. Y lamentablemente lo que estamos esperando por una operación u otra, la verdad que los compadezco porque yo lo estoy pasando, ¿eh? Los compadezco, pero no importa, son jubilados. Somos un número, que se mueran los viejitos, ¿qué importa? No importa nada, ¿qué importa Argentina? Importa esta vez si gana el otro la chorra, a ver si... Déjense de joder, muchachos. Dasco, la verdad que Jorge, dasco todo esto. Uy, 8 minutos, bueno, no sé. Gracias por todo y bueno, la verdad que estoy muy envenenado, porque es cierto, la gente a veces tiene razón. Hay que dar preferencia al canal abandonado y a miles de cosas antes que otras cosas, viejo. Y lo de los jubilados, ¿cómo puede ser que no se arregle esto? No, es una barbaridad. Bueno, gracias Jorge, buen día. Chao y saludos para todos.
4: ¿Qué tal? Buen día, Jorgito. Oscar es mi nombre. Yo soy habitué del Parque Independencia y me parece bárbaro lo que están haciendo. Seguramente hay calles que hay que taparle, hay que hacerlas nuevas, hay un montón de cosas. Pero también es importante lo que están haciendo en el parque, embelleciendo un poco el parque, sacando esas covachas que quedaban ahí donde se metían lleno de gente metida ahí adentro. Entonces me parece espectacular lo que están haciendo, me parece bárbaro, me parece que está quedando hermoso. Entonces sabemos que hay 25.000 cosas. Primero y principal, la gente que tanto opina y que habría que tapar las cosas, dejen de tirar basura, hermano. Dejen de tirar basura y después se quejan por la mugre que hay en Bahía Blanca. Si las cosas se van haciendo de a poco, como se puede, y bueno, démosle la derecha también, porque Gay empezó y no hizo nada. Así como en muchísimas obras. Entonces déjense de joder, viejo. Ya sabemos que Bahía Blanca ha sufrido 2 catástrofes terribles y de un día para el otro no se pueden hacer las cosas, hermano. Entonces, si están haciendo cosas y uno las ve, somos una máquina de quejarnos. Realmente somos una máquina de quejarnos. Pero es el gorilismo de Bahía Blanca, verdaderamente. Es tremendo. Tremendo, tremendo. No hacen nada, porque en verdad no hacen absolutamente nada. Lo único que hicieron fue sacar para que se sigan cagando de frío todos los que no puedan pagar el gas. En esas cosas se tendrían que fijar. Pero no, nos fijamos en el tema de si hay un pozo más, un pozo menos, si están haciendo algo en el parque. Están trabajando, yo lo veo todos los sábados, voy todos los sábados. Y están trabajando, están laburando, están haciendo cosas. Y fundamentalmente sacando para que no se siga metiendo gente a la noche, que eso es un peligro. Así que, tranquilo, gente, por favor.
5: Bueno, Jorge, bueno, con todo respeto a lo que se están hablando, de las opiniones de los oyentes, creo que el que tiene las soluciones es Carlos, ¿eh? Así que habría que votarlo en la próxima intendencia, que se postule, y ya que sabe tanto y tiene ideas buenas y otras no tan buenas, habría que votar, a ver qué hace. Él tiene la solución de todo. Así que, para el oyente Carlos, acá tenés un voto.
6: Hola Jorge y equipo, buen jueves para vos, para la mesa, para toda tu audiencia. Ahí estoy escuchando que están todos disconformes con lo que se está haciendo en el Parque Independencia. A ver, si hace, ¿por qué hace? Si no hace, ¿por qué no hace? Si hace, porque hay otras prioridades. Yo digo, la obra del canal Maldonado no es municipal. La municipalidad contrató una empresa, creo yo, para hacerla. No son empleados municipales. ¿Por qué se la agarran con la municipalidad que no avanza? Agárrensela con la empresa o que la municipalidad apure a la empresa. Sí, yo sé que es una obra grande que tendría que la gente que... O me incluyo, quisiera mover 50 tipos trabajando 12 horas por día. Y ahí sí se va a ver un avance. Pero si licitó la obra, la municipalidad, la ganó una empresa, y esa empresa te pone 2 empleados a trabajar, pero más vale que nunca se va a avanzar, van a pasar años para que eso avance, porque no es una obra chiquita. Así que no sé, se la están agarrando con el intendente, no lo defiendo ni nada, pero igual que ve los posteos en el Facebook, que todos caminan por ahí, ese es el caballito de batalla de los libertarios, el canal Maldonado. A su bien le van a dar de acá hasta que se vaya, por eso, nada más, por el canal Maldonado. Pero la empresa que está haciendo ese laburo tiene que poner más gente, más mano de obra, y ahí sí se van a ver los adelantos en la obra, creo yo, no sé. Estoy hablando por lo que yo estoy viendo. Pero dos tipos, tres tipos, cuatro, cinco para esa obra grande, no vas a avanzar nunca. Bueno, lindo jueves para todos. Fabricio.
7: Buen día Jorge, ¿cómo estás? Sí, mira, Jorge, escuché el audio de una señora que dice que yo pienso que estamos en Bélgica. No, a ver. Un ejemplo nada más, un ejemplo de lo que nosotros encontrábamos cuando recorríamos en la ciudad de Bahía Blanca, ¿sí? Encontramos un medidor desconectado de un departamento a estrenar, ¿sí? Es decir, la persona que hizo el departamento para alquilar pidió la conexión del medidor, conectaron y se desconectó el medidor, ¿sí? Al mes capaz que se desconectó. Cuando nosotros fuimos a ese domicilio ya hacía 3 meses que estaba desconectado. Es decir, se había desconectado la manguera, por lo cual el agua bajaba la vereda, entraba a la calle, rompía la calle y llegaba a la cloaca y llenaba la cloaca. Sí, esa fue la situación que nos encontramos. Yo le dije, pregunté a los vecinos, a ver, ¿hace cuánto que está esta situación? Hace 3 meses. ¿Quién avisó? Nadie. Me dice, porque acá no vive nadie, este apartamento está para alquilar. O sea que hace 3 meses que el agua, en lugar de entrar al medidor y entrar al domicilio, está cayendo a la calle. Les digo, sí, me dice. Bueno, ¿qué hicimos nosotros? Tomamos nota de la dirección, nos fuimos a la mesa del agua, necesitamos que vayan a este domicilio que revisen el medidor, porque bueno, listo. ¿Qué hizo Absa? Fue y lo revisó. ¿Quién había avisado en 3 meses? Nadie. Entonces esto no es algo difícil de hacerlo y no es imposible de hacerlo. Solamente necesitas gente con ganas de laburar. Sí, porque ni siquiera el delegado había avisado de esta situación, porque no recorren. Porque vos, si tenés una pérdida durante 3 meses, tenés agua entrando al asfalto, rompiendo el asfalto. Esa es la realidad.
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0: Hace frío. 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
24: La agenda del básquet para hoy, Jorge, esta noche, porque se jugarán los segundos partidos de los cuartos de final de Primera División. Alem ante Estrella, Liniers irá ante Napostá, Estudiantes recibe a Pueyrredón y Villa Mitre ante Bahiense del Norte. El único que tiene la posibilidad como local de cerrar es Liniers, que ganó el primer partido visitante. Luego los locales deberán buscar la igualdad para estirar la definición. En caso de que ganen los visitantes, se estará definiendo en el día de hoy. Mañana estaremos repasando todo lo que deje esta noche, 21 horas con los cuatro partidos.
23: Cari, nos reencontramos mañana en el Café Miglore. Chau, Ori, gracias, Jorge. Chau, Totito, nos reencontramos mañana. Gracias a la audiencia, que la pasen bien.

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0: tardes, queridos amigos y amigas de Radio 10. ¿Cómo están? Acá de primera con Meneini. Meneini, ¿por dónde andás?
1: ¿Cómo andan? Acá en el teléfono. Hola, Deni.
2: Hola.
1: Gracias por estar ahí.
0: Muy bien. Bueno, es una mesa completa, a su manera, con la tecnología.
1: Hoy estamos desde la plaza principal de Punta Alta. Una alegría la mía. No, hablando en serio, si una felicidad, no saben, estoy mejor que Adorno. No, estamos acá, vinimos a hacer otras cosas, pero y llegar no íbamos a poder hoy, así que nada, íbamos a salir un ratito desde aquí con alguna cosita para contar, como siempre hacemos.
0: A ver.
1: Acá está por llover, no sé cómo está allá, bueno, tampoco para tanto el clima, ¿no? Pero tanta diferencia, pero ¿cómo están ustedes ahí?
2: No, acá también, está tirando que va a llover, de hecho está pronosticado alguna posible lluvia ahora después del mediodía, así que la gente que nos está escuchando, que vaya preparado por ahí con algún paraguas, porque son de esos chaparrones que son intensos por momentos, capaz que llueve 2 minutos así con muchas ganas y después no llueve más, o llovizna, mucha humedad, horrible.
1: Un garrón. Miren algo, vino usted la plaza principal, sea como la Rivadavia nuestra, y digo, acá va a tener que llamar a alguien, a testimonio de Bahía, para explicarle un poco unas cosas. Yo digo, veo los jueguitos,
0: sí.
1: Los jueguitos, ¿vieron como tenemos nosotros? Más chiquitos pero iguales, los modernos. Ahora, están para atrás los bancos. Son todos los bancos de madera, cual colegio, rotos. Se ve que están de la gestión UCET o antes. Veo algunas banquetas nuevas. Yo creo que veo gente de laburar del municipio. Veo mucha gente, hacía rato. Yo el año pasado había tirado unos ataques bastante fuertes porque veía muy detonada Punta Alta. Y ahora hay mucho puntaltense que nos escucha, porque vine hablando con el Uber, que ahora les cuento una historia, otra más de Uber, que creo que voy a hacer un capítulo de Uber.
0: Estás muy uberense.
1: Estás
0: muy uberense.
1: Sí, pero y bueno, el auto roto, pero eso me da unas charlas muy buenas. Bueno, por ejemplo, acá tienen cooperativa eléctrica, por ejemplo, no sé, están laburando. Veo los empleados municipales laburando. El bondi está 1500. Tenía un bondi recién porque tuve que estaba el ajuste en la otra punta. Me elegí los colegios hoy, de una a la otra. Y digo, 20 lucas. ¿De dónde va el centro este colectivo? Le digo a la directora, bueno, ¿cuánto estará? 1500 pesos. Y digo, los municipios, y se me hace pensar el esfuerzo que están haciendo los municipios para poder sostener el día a día. Punta Alta no es Bahía, sacando aunque haya un puerto, no es el mismo puerto. Y están haciendo fuerza para sostenerse. Entonces, ¿por qué meto esto acá, esta locura? Porque algo de ustedes les spoileé hoy y va a estar en fla.media, atención a las redes. Venía, lo hablé también un poquito de la mañana con el intendente, muy molesto estuve hoy. Con esa, la vi en vivo, la obra de lo que es el camino del puerto, desde la parte, si uno ingresa, pues, está en el triángulo, le digo a algún oyente que nos está escuchando, y agarra toda esa ruta a la izquierda a Paraguay, si viene de Punta Alta, y si viene de Bahía es a la derecha, esa parte del triángulo hacia el puerto, todos esos caminos que prometió, iba a ser Sergio Massa, todo eso, estaba prometido con Federico, obviamente perdió Massa las elecciones, Milei nunca más la hizo. Entonces, esa es una obra clave para empezar, va a haber caminos por arriba, por abajo, es una obra clave que por ahí no se ve mucho, porque nadie va por ahí, o sea, no es el cholo.
0: Entonces, claro.
1: Digo, cuando paso por ahí con mi amigo el Uber, que encima me toca, ¿qué pasa? Que le mando un abrazo, ¿por qué? Porque escucha radio, le juro que escucha Radio 10.
0: No tengo dudas.
1: ¿Qué pasa? Escucha Radio 10 el compañero, yo le dije, yo estoy mañana, voy a salir un poco, seguro nos está escuchando, le mando un saludo.
0: ¿Cómo se llama?
1: Para que tengo el nombre acá, tengo un quilombo, no, le pido mil disculpas, no sé si me fue el nombre.
0: No,
1: ahora,
0: no.
1: Después lo vamos a chequear, porque dale. Mañana lo voy a hacer llamar, seguro les va a mandar un mensaje ahora a celular cuando lo digan. Así que ahí queda el dato. Lo que quiero decir es, pasamos y como es un Uber Remis, el Remis tiene sus manias.
0: Ah, obvio.
1: Yo ya dije, al principio le digo, este lo tengo que puntear, después lo hicimos amigo. No, yo voy a ir por este lado, me dice el chavo, no voy a ir por donde me dice Uber. Perfecto.
0: Yo lo rebanco en eso, te digo.
1: Son unos kilómetros. Sí, pero yo a mí me... A ver, aunque el tema... Yo llegué un toque más tarde. Tenía que llegar, pues ya vengo viniendo acá. Pero no pasó nada porque son 10 minutos, 15 minutos, cambié la vida. Por eso, a lo que voy. Fuimos por el relleno sanitario nosotros, por atrás, a Punta Alta. Así que pasamos por el relleno, pasé por el relleno sanitario. Pero todo esto fue muy periodístico. El relleno sanitario está muy mal, ¿eh?
0: Obvio.
1: O sea, está, no mal, pero yo hace rato que no iba, no les voy a mentir. No está mal, está muy mal. Entiendo que el intendente está haciendo algo ahí. Eso por un lado.
0: Sí. En FLA.media tienen también este información.
1: El ingreso al puerto. Y no está, y se está haciendo toda la obra. Que la obra tiene que ver con un asfaltado que a ver, es muy ancho, tiene abajo la, la. Yo no sé bien estos temas, pero está todo muy bien hecho. No es el. A ver, es un hormigonado, no es como la plancheta que nos tiran a nosotros la puerta de nuestras casas. Acaban de pasar camiones de gran porte con muchos muchas toneladas de peso. Entonces digo, es un laburo enorme que está utilizando, que está pagando el puerto. Es una de las obras que está pagando el puerto y tendría que estar pagando Nación. Yo sé que el intendente va a intentar hacer algo con respecto a esa obra y que la pague Nación, pero yo quiero explicarle con mi humilde humildad, o no tan humilde, a los bahienses lo que está pasando realmente con la obra pública y lo que está sucediendo con los municipios, en este caso el puerto, que se está haciendo cargo de obras que le corresponden a Nación. Entonces digo, díganme, en este caso, si me parece que no tenemos, saben ustedes que nosotros tenemos aprenda ambiental, todavía le falta, hay cuestiones que todavía le faltan a Bahía, pero bueno, son cuatro, no son ni cuatro años todavía de un mandato de Federico Sugieres, con todas sus buenas y sus malas, con 2/3 situaciones complejas del clima y con un gobierno de 8 años de GAI totalmente ausente y desastroso. Entonces digo, cuando yo veo esa obra que estaban levantando los pedazos de pero grandes, de ruta vieja, todo un laburo que no se frena 24-7, después van a ver algunas imágenes en FLA.media, quería compartirlo con ustedes, por eso estaba ansioso por salir, porque me parece que la gente también tiene que entender que hay un montón de cuestiones que los municipios, en este caso nosotros tenemos un puerto donde mueve mucha guita, se está moviendo mucho para poder, porque si vos no tenés esa ruta, estás al horno. Entonces hay cosas que también tiene su lado político negativo, que es que te va a decir aquel sátrapa, pueden ustedes, vieron que al final pueden hacer las obras ustedes, donde no nos corresponde hacer esas obras. Obviamente es plata sacada de otro lado, y el puerto nos gusta, no es privado. Paga sus canos, paga sus cosas, y bastante está haciendo para colaborar. Quería destacar eso para tener una buena noticia desde acá, porque ahora después ustedes van a hacer una muy copada también. Entonces digo, creo que hay que entender un poco lo que se está haciendo, ¿no? Porque si miramos las redes, vemos un consejo que hoy sesionan ahí en el centro San Roque, que está con los llamaron a la justicia los concejales para, están con una humeada bastante grande, donde están pasando cosas. Y mañana viene la madre del niño que le pasó la situación en el noroeste, lo adelanto porque va a ser un notón, y porque nosotros no nos quedamos callados y hacemos lo que sentimos. Así que nada, yo sentí que hoy les tenía que comentar eso, porque es lo que yo vi hoy con este muchacho, que le agradezco al final, capaz que le pagó su vida al taxista, porque me llevó por los lugares que yo tenía que ver.
0: No, bueno, son cosas también que nos llevan como periodistas a tener curiosidad. No creo que te llevó ahí por orden de nadie más, sino
1: pensé que me tiraba en el basural, ¿eh?
0: Claro, pero no, bueno, pero digo, o sea, más allá de que, bueno, capaz vos llegaste unos minutos tarde, se ve que también es un lugar que se concurre para evitar, sí, todo el otro ingreso a Rosales, ¿no? O sea, capaz para, sí, nosotros
1: se transita.
0: Claro, sí. Para nosotros aparte no es cotidiano, pero para ellos sí.
1: Claro. Pero vos fijate que esa salida es compleja, hay mucho, yo desde que vengo a dar la charla acá, también uno observa desde otro lado, más cuando tengo otras las 14, por eso uno le queda este ratito para mirar, donde mucha gente va y viene, y es un bolón que esa ruta en ese momento. Entonces hay caminos recontra alternativos donde vos pasás por el basural y a 2 metros tenés el complejo enorme de Urgara, la entrada. Uh-huh. O sea, pasan todos los recibidores de grano, lo que tiene el gremio a su complejo. Entonces digo, ¿es un lugar transitado? Sí, es un lugar que hay que mejorar totalmente. Algo hay que hacer ahí, porque tenemos otro Bahía Blanca necesita mucha. Fíjense, bueno, vamos a APSA, vamos a calle, son un montón de cuestiones de inversión que tiene que tener la ciudad para que la ciudad sea una ciudad cómoda. Vaya, puede llegar hasta ahora, no lo podemos ver todavía, pero tiene que ser una ciudad cómoda donde no se pase todo por el centro, donde lo puedes evitar. No puede ser que vos, para salir por Chiclana y Misiones, la gente lo sabe, es un caos. Entonces, bueno, son muchas cosas y muchas cosas de mucha plata que hay que hacer, pero bueno, uno que ahora las recorre un poco y las ve y entiende un poco más con la edad, con el tiempo, con situaciones de a quién le corresponde cada cosa, que necesitamos un que Bahía hoy está mirada, se observa Bahía, lamentablemente por las catástrofes, por la parte buena del puerto, por lo que a usted nos guste, por Lautaro, por lo que fuera, donde necesitamos un gobierno nacional que baje la plata que le corresponde y que esas obras estén controladas y que realmente las tengamos Bahía. Bahía le falta mucho todavía, ¿eh?
0: No, de eso no hay dudas, pero también creo que... digo, ¿vos sentís que por qué le falta? Mira, te repregunto.
1: Buena pregunta. Y le falta por un abandono total hace mucho tiempo y por también dirigentes. No estoy hablando solamente del abandono y del choreo que está, o estuvo.
0: Sí.
1: Estoy hablando que tenemos que tener dirigentes capaces. ¿Qué concejal vos, sacándole el ejecutivo? Decime qué concejal, con respeto lo digo, porque qué concejal está a la altura hoy de poderme explicar que me haya recorrido. No fueron en el hospital municipal, Nati.
0: Tenemos un legislativo
1: muy tibio, que no necesitamos que esté tanto los libertarios como los peronistas o los que fueran yendo por un mismo lado. Uno se pelean con respeto, lo digo, no quiero meter el tema político, tal el tema de la nota, pero ahora tenemos unos que sí, otros que no, y ahí sí votan distinto. En un caso donde, lamentablemente, estamos en un animalito, pero, a ver, no varía hoy lo que están haciendo. Estamos frente a una humillada donde hay mucho dinero puesto, me parece, al dope en un montón de cuestiones, y necesitamos que los concejales tengan un lineamiento que yo pensé que Caputo lo iba a poder hacer. Está en la pelotudez, totalmente en la pelotudez, en vez de estar presente en donde hay que estar, en lo que hay que ir a remar. ¿Qué es Caputo? Porque no sé si es opositora, que no importa eso, pero por lo menos si yo la defino como a favor u opositora, pero ¿para dónde quiere jugar? ¿Le va a jugar las obras que hay que pedir a Milei? O a ver, va a ir a nadie muestra nada, nadie va a... ¿Por qué no van a controlar esa obra? Nadie la controla, claro.
0: ¿Querés que te tire mi análisis lo que está pasando?
1: ¿Cómo?
0: ¿Querés que te tire mi análisis?
1: Sí, obvio.
0: Para mí lo que en este momento está pasando, primero, ya sabes que yo vengo diciendo lo mismo, no se dijo lo que se tenía que decir en su momento de cómo recibió Bahía el nuevo ejecutivo, porque ahora no podés hacer ahora leña de un árbol caído, ¿se entiende? Eso lo tendrías que haber dicho cuando tuviste, no sé, la primer catástrofe y decir, bueno, mira, tenemos que solucionar esto, pero también nos descubrimos con esto.
1: Pará, te corrijo, lo estamos diciendo nosotros, ni su vida habla de esta obra. Es cómo se está haciendo. Yo le hablé con él, yo entiendo que la va a mostrar inaugurada, pero no le está... La gente piensa, mira, Milei bajó, no sé si se entiende que lo que el esfuerzo que lo
0: bueno, pero es la famosa nosotros, almohada que estamos hablando, el colchón. ¿Se entiende? Que ya lo venimos hablando y lo venimos nombrando acá.
1: Sí, claro.
0: Lo que pasa en el...
1: tan verborrágico con este tema. Me parece loco que nadie diga nada.
0: El Consejo Deliberante es gran hermano. Yo lo estoy como igualando ahí. Porque la realidad es que me parece que tienen... Un par tienen la realidad sumamente alterada de que salen a defender a grandes inversionistas mientras los grandes... O sea, ¿salí a defender qué? ¿En qué le estás atacando? ¿Qué estás perdiendo?
1: Después te
0: decían de esa tasa que tenían extra para poder ayudar a Bahía, tipo, no, los privados. Nadie se ponía a preguntar qué se llevaban, para empezar. Y me estoy yendo un poquito para atrás. Pero más que nada, ahora, yo no veo ahora a esta misma gente que defendía tanto el privado, de entender que lo que está haciendo el privado en el polo, por ejemplo, en estos momentos. No veo que se está poniendo un foco en que tanto que ellos hablan de no, porque Bahía tiene que salir adelante con más puestos de trabajo. Bueno, les cuento que están sacando puestos de trabajo. Y yo...
1: Pero si vas a lo puntual de Dau, es re loco, el Dau hay que chequear ahí a quién financió de los clubes para poder crear los clubes, hacer cancha de básquet, y al año siguiente o a los dos años te están rajando 60 personas con esta supuesta reestructuración. Pero bueno, así se maneja el privado también. Tanto que les gusta algunos libertad, el privado se maneja también de esta manera.
0: Bueno, tenemos todo un bloque.
1: Vino la IA a la empresa, o bajamos un poco la producción, y el primero que va a quedar afuera es el trabajador.
0: Y tenemos todo un bloque en el Consejo que los defiende a capa y espada, porque al parecer son los desprotegidos. Es una locura. Viven en el mundo del revés. Entonces, lo que está pasando es que para mí hay mucha gente que no tiene ni idea de lo que es hacer política en lugares políticos. Y después de una falta de educación cívica por parte de los ciudadanos, de que nos creemos los que nos dicen, y después pasa lo que pasó con Caputo, que la vimos en una lista, después se cambió, ahora llegó a la presidencia siendo más celeste que amarilla. Entonces digo, creo que está dejando ver la peor cara de lo que es la política en este sentido el Consejo Deliberante, porque no está haciendo nada. O sea, eso es lo preocupante, ¿me entendés? Porque no a mí no me importa que sean amigos o no amigos, porque toda la vida pasó eso, y vos lo vas a saber mejor que yo. Pero a mí lo que me preocupa es que es el Consejo que no hace nada. O sea, no hay una resolución específica, no hay un proyecto que se aplique. Y no quiero un proyecto, lamentablemente, de nombrar de importancia tal cosa, porque eso es eso nomás, es algo burocrático. Quiero un proyecto que le cambie la vida a los vecinos.
1: Bueno, la noticia le corresponde al Consejo hacer eso. Está bien, que haga las distinciones. En eso estamos de acuerdo. Ahora, lo que vos decís es correcto. Ahora necesitamos un Consejo que empiece a accionar como Consejo Deliberante en un rol y con una circunstancia y con un momento hoy de la Argentina, de la provincia de Bahía, complejo, pero complejo, pues si complejo siempre estamos complejos, ¿no? Pero a ver, no complejo, así, no estoy yendo hoy al supermercado que está complejo, estamos hablando en la grande, que supuestamente la grande iba a arrancar. Bueno, a ver, las rutas no pueden aguantar, porque después no pasa más un camión, ¿se entiende? No digo, no, esa obra tiene que ser, o sea, por eso la tomó el puerto, o si no puede accionar el puerto, ¿qué empresa te va a venir y te va a decir, qué carajo voy a poner plata? Yo casi no tengo ni los caminos, ni para que baje mi personal ni mi maquinaria para poder. Entonces ahí sí necesitas del Estado, donde va a ser el único que haga esa obra. No va a venir una empresa a hacer esa obra, pero él la hace, pero va a costar mucho. Entonces eso a veces está bueno que hay que explicarle a algunas personas con respecto a esta situación mientras salen varios chiquitos del colegio todos, sí. Entonces nada, creo que cuando vi esa obra me quedé, fue una obra muy grande, donde esa obra tendría que estar hecha hace 4, 5, 6, primero tendría que estar hace 15 años atrás hecha.
0: No.
1: Ahora, ya estaba lista para hacerse hace 4, se demora, siempre se va demorando, y mientras tanto seguimos nosotros ahí, ¿no?
0: Sí, mira, te quería agregar dos cositas más, porque en primer lugar, esto que vos decías de entender lo que es el Consejo en sí. Mucha gente cree que no tiene ningún poder, que no pujan con nada. Y les quiero decir que el presupuesto del hospital municipal estuvo frenado 7 meses porque justamente el Consejo no aprobaba. Digo, ahí tienen la muestra de que sí es importante lo que se hace en el Consejo y que sí le cambia la vida a los bahienses. Y después, ¿sabés lo que me estabas haciendo acordar con lo que estabas contando de esto de cambiar la vida de la gente? De que yo no sé si han ingresado al Consejo Deliberante pedidos de la Banca 25.
1: Buen dato. ¿Cuál fue la última?
0: Una, la del agua.
1: Pero fue la de White.
0: Claro.
1: La de White. ¿Quién era presidente? Mauro Reyes. Bueno, vamos a ver si la ex radical, actual pro libertad, que tanto le gusta tanta bolilla le da la universidad, que es un lugar donde hay muy política, la universidad hay muchas voces. Vamos a ver si el Consejo toma el ejemplo de esto de la Banca 25, porque si arrancamos con la Banca 25, estamos
0: sí.
1: Pasado, hacemos 8 años.
0: Y ahora, que no nos quiere...
1: una bajada del Ejecutivo de frenar la Banca, no creo.
0: No.
1: Porque si no son todos iguales.
0: No, y aparte, ¿sabes lo que te digo? Y que no nos quieran hacer confundir que con las sesiones itinerantes en los distintos barrios de Bahía es lo mismo. Porque no es lo mismo, porque la Banca 25 institucionalmente significa muchísimas cosas y sobre todo es poner de igual a igual, y es lo que tiene que pasar siempre, de que los concejales no son ni más ni menos que nosotros. Somos todos iguales, nada más que la gente los eligió para que tomen decisiones. ¿Las están tomando? No. Pero que la Banca 25... pone a la voz del pueblo en un lugar estratégico en la democracia para que se haga justamente escuchar.
1: Y tiene que haber registrado, porque es una sesión, esto es que estamos acá, sí. Es totalmente, por eso cuando uno habla de humo no es de malo. A ver, no estamos diciendo que no sirva ir a un barrio a hacer una sesión, sí, debe tener su lado positivo, pero estamos de acuerdo que está utilizada como humo. Le dejo una de las últimas. Ayer hubo ya gente con pancarta en el noroeste marchando. A ver, nosotros venimos hablando de una realidad donde mañana la vamos a explicar mejor. De donde no estamos, nosotros no vamos a ver, jodemos a veces hablando en el aire, nos hacemos chistes, nos enojamos. Pero nosotros, a ver, estábamos hablando de temas muy puntuales y muy serios a la hora de... A ver, nosotros le contábamos a algún boludo del otro lado, boludo digo que esté buscando daño, que nosotros, a ver, cuando hablamos de este chico, la situación de Noroeste, sacando los quilombos míos que me pueden venir personales, estamos hablando de que hay una mamá que está para atrás, que hay una mamá, varias madres que están para atrás. Entonces uno tiene ese compromiso de lo que escucha. Ve madres llorando, gente del barrio mal. Además de que vive con la cloaca en el borde de la puerta de su casa, que eso termina siendo hasta menor hoy en día. O sea, fíjense el nivel que hemos llegado, que ya levantarse con olor a mierda es menor, porque están pasando cosas mucho más graves.
0: Sí, una locura.
1: Entonces, está todo bien, pero viste, a ver, estamos hasta el mundial, entonces dejamos pasar todo un poquito, bueno, pero por lo menos en el barrio le pusieron la plaza a la luz y seguimos minimizando todo. Entonces, cuando uno va a hablar de estos temas, y es realmente porque, a ver, es de barrio uno, ustedes son de barrio, son de pueblo, saben lo que significa cuando por ahí es grande todo lo malo, cómo involucra en lo pequeño. Y me parece que es eso más que nada. Nosotros no le buscamos, para un bordín, digo, no le buscábamos un reto, no estábamos, no nos mandan a decir nada. Entonces, uno dice lo que ve, y yo cada vez que intentamos hablar es cuando lo vemos. Así que, nada, veremos qué pasa en ese consejo. También quiero que después tienen una, le contábamos a la gente una nota muy muy linda, después que seguro van a contar. Así que nada, yo les quería explicar un poco lo que uno veía con respecto a nada, los municipios también de alrededor.
0: Está perfecto y está buenísimo el pantallazo, porque tampoco es que está al otro lado del mundo. Lo tenemos a 20 minutos.
1: No, tal cual. A 20 minutos, totalmente. Así que bueno, disfruten, queridos. Ay, y después hablen del sorteito porque está...
0: Sí. Sí, mira, tipo, él dijo, no, vamos a charlar tranqui, hacemos la introducción siempre. Mira, ya mandó todas las órdenes. ¡Qué cosa!
1: O sea, qué cosa increíble, ¿eh? ¿Te das cuenta vos?
0: Bueno, cuídate, Luchito.
1: Bueno, amiga, gracias por estar ahí. Saludos a Cristian, Jorge, a todo el equipo. Besitos.
0: Nos reencontramos mañana.
1: Dale. Ah, ¿está Yoshin entonces? ¿Yoshin? ¿Quién está hoy?
0: No, está Cristian, Jorge, que vos le pusiste Cristian, pero con vos nos reencontramos mañana.
1: Perfecto. Bueno, pórtense bien. Jimena sigue encerrada desde ayer, que yo la encerré antes de irme.
0: Sí, claro.
1: En la
0: sí,
1: oficina.
0: Sí. Durmió ahí todo.
1: Perfecto. Dele agua por lo menos.
0: Dale.
1: Un beso.
0: Chao, chis.
1: Chao.
0: No voy a decir eso en vivo, Jorge. Ya te digo. Ya te digo que no. Bueno, Lucho y su... ¡Ay, un Lucho móvil!
2: Lucho móvil, es verdad. Tendríamos que haber hecho una apertura.
0: Sí, le vamos a hacer Lucho móvil con alguna guía, seguro. Porque sí. Viste que a él le gusta. Él le gusta
2: encanta gastar agua.
0: La verdad que sí. Bueno, dado esta introducción desde los vecinos pagos de Punta Alta, vamos a empezar con nuestra introducción de siempre.
2: Claro.
0: Jorge los controles técnicos, Denis al lado mío en la mesa y Natalia quien les habla. Tenemos varias cosas para el programa del día de hoy. Principalmente que ayer a las 12 de la noche más o menos hubo un partido muy copado que fue un país complicado de pronunciar con Colombia.
2: Uzbekistán,
0: ahí está. Y tenemos en... todavía no lo bajaron, ¿no?
2: No, por suerte la FIFA nos perdonó esta.
0: Muy bien.
2: Porque yo estoy enojada con la FIFA, que se hacen los bravos ahí bajando videos, pero no sé si es que no les habrá saltado en su detector automático o nadie denunció el video, pero sí, ahí disponible en fla.media para que lo vean. A lo que se refiere Natalia es que el día de ayer, cuando estaban jugando estos dos equipos, ocurrió un accidente porque uno de los jugadores se precipitó contra uno de los camarógrafos y lo terminaron sacando para que se vaya en ambulancia al hospital. Tenía un golpe, una herida en la pierna debido a este choque de personas. Y obviamente su cámara quedó destrozada, quedaron todos los cables, todo el equipo técnico ahí tirado. Y se le dio prioridad a sacarlo afuera del partido. Fue por eso que también terminó muy tarde, alrededor de la una y pico, ¿no?
0: Sí, terminó alrededor de la una y media, casi. La verdad que Colombia ganó 3-1. El último gol lo hizo en el alargue. Que
2: claro,
0: ahí tenemos.
2: ¿De cuánto fue más o menos?
0: Ahí está, justamente. Dio 8 minutos.
2: 8 minutos.
0: Hay algo con los partidos que estamos los latinos que les encanta. Porque aparte no había nada en el partido para extenderlo tanto.
2: Claro, más allá de este incidente, no había mucho más. No hicieron muchos cambios. Nada que llevara mucho más tiempo. Bueno, eso es uno de los partidos de ayer. Recordamos que jugaron Colombia y Uzbekistán. Y ahora ya volvemos a la segunda tanda por grupos. Hoy vuelven a jugar el grupo A y el grupo B. Van a tener toda la data en fla.media para que ustedes puedan ir anotando. No sé si tienen el fixture, si lo han conseguido en alguna carnicería, en alguna verdulería. Si están jugando al Pro de Mercado Pago, caí. Hay unas cositas para hablar del Pro de Mercado Pago porque está siendo acusado por algunas cositas, así que lo vamos a estar repasando. Bueno, los resultados del día de ayer, como decíamos, fueron de 3-1 Colombia contra Uzbekistán. Y después el resto de los resultados los van a poner en fla.media, en nuestras historias, los subimos todos los días. Al mismo tiempo que también subimos los partidos de hoy, tenemos el grupo A a la 1 y a las 22 horas y el grupo B a las 16 y a las 19. Van a jugar México y Corea del Sur, uno de los partidos que por ahí va a llamar más la atención porque Corea del Sur tuvo como un reapunte ya la semana pasada, ¿fue? O la anterior que arrancamos, no lo recuerdo. Pero bueno, cuando comenzó esta primera tanda de la fase de grupos, Corea del Sur sorprendió por su buen rendimiento, así que va a estar jugando contra México. Y otro partido muy interesante va a ser el de Canadá y Qatar, porque de vuelta son equipos que sorprenden y llamaron un poquito la atención. Otra de las cosas interesantes que pasó en el día de ayer es que jugó Inglaterra contra Croacia. Y uno de los momentos más emotivos se dio, lo vamos a estar subiendo después a la tarde. Les recordamos en nuestro Instagram, @fla.media, cuando toda la hinchada de Inglaterra se puso a cantar un tema de Oasis y los jugadores se largaron a llorar. Fue muy emocionante, muy lindo recorte, así que después lo vamos a estar subiendo para que la gente lo pueda disfrutar.
0: Sí, no nos conmueve igual, pero...
2: No, bueno, amiga, pero...
0: Bueno, amiga, en este ambiente
2: nunca
0: mundialista...
2: Nunca lloraste con un tema de Oasis, me imagino.
0: No.
2: Y no era fan de One Direction tampoco.
0: No te metas con mi pasado. ¿Qué te iba a decir? No me conmueve porque en tiempos mundialistas al enemigo ni el buenas tardes.
2: Pero fue un momento lindo. Bueno.
0: Sí, no sé. Che, bueno, tenemos avisos parroquiales, como siempre, porque el jueves, o sea, hoy, va a estar cortado hasta las 5 de la tarde... La que es la media calzada en Chiclana entre General Paz y Bransen. Ahí se están haciendo las tareas del recarpetado. Así que, por favor, tengan cuidado cuando anden por el centro, que está bastante congestionado todo el tránsito.
2: La verdad que sí. Y más los días que son así como nubladitos, que hay chance de lluvia. Todo el mundo sale en auto, todo el mundo sale a molestar. Así que, nada, tratemos de ser conscientes, de manejar con cuidado, de ser buenos peatones. Y tratar de sacar entre todos.
0: Que no nos cuesta nada, aparte.
2: No, obviamente. No cuesta nada poner el guiño, por ejemplo.
0: Total. Bueno, nos estaba spoileando Lucho de la nota que vamos a hacer hoy. Porque tenemos una entrevista, que espero que salga bien en el sentido de la conexión. Porque nos vamos a otra provincia. Nos vamos al norte de Argentina.
2: No, sí, va a salir bien.
0: Vamos a hablar con Lynn Montenegro. Vamos a decirle Lynn porque el
2: tiene
0: nombre
2: un nombre,
0: es
2: vamos complicado. A dejar que ella lo pronuncie
0: claro.
2: Primero.
0: Es tucumana, no, de nuestro país obviamente, pero va a representarnos en lo que es la misión internacional Yangtzeat. Ya el nombre se dan cuenta para qué lado va. Porque bueno, esta increíble mujer tiene mucha inteligencia al parecer. Nos va a contar cómo nació toda esta parte. Para los satélites.
2: Muy interesante.
0: Sí. Y aparte es, pionera en poderse ir a otro continente, básicamente, a desarrollar satélites. Nos va a contar todo el proceso porque obviamente nosotros no queremos pifiarle ninguna información. Pero bueno, es una persona que está en este momento siendo noticia en todo el país. Por lo que representa, justamente, que más allá de que es todo nuestro territorio, es el futuro para nuestro país también, ¿no? Tener una desarrolladora de satélites en Argentina es muy importante. Sabemos que en este momento capaz no se le da bola a nivel nacional a toda esta parte, pero tuvimos nuestros lanzamientos de satélites que estaban orbitando y demás. Así que vamos a tenerlo seguramente a partir de la 1 de la tarde. Vamos a poder generar contacto con ella. Nos parecía muy importante esta nota porque justamente es futuro. Viste que todos hablan, no, porque el futuro de Argentina. Bueno, estos son el futuro de Argentina.
2: Está ahora, hay que darle bolilla ahora a la gente que es inteligente y capaz.
0: Y que capaz necesite una mano. No lo sabemos, es literal, no lo sabemos. Le vamos a preguntar cómo está con el tema de la financiación para poder seguirse a la India, que es donde se va a desarrollar este proyecto, donde fue seleccionada, ¿sí? O sea, aplicó y fue elegida para ser parte de esta misión. Así que vamos a estar hablando con ella. ¿Nos queda algún aviso parroquial?
2: No, creo que no, creo que estamos con los cortes de calles. Repasamos de vuelta el clima. Para hoy la máxima va a ser de 14 grados. A la noche obviamente va a ser bastante frío. Tenemos chance de lluvia después de la una, capaz una y media más o menos. Chaparrones capaz que pueden ser intensos un ratito. No hay alerta amarilla, nada de qué preocuparse. No se va a levantar mucho viento, pero siempre está bueno ser precavidos. Y obviamente después en el resto de la tarde se va a desarrollar mucha humedad, porque hay probabilidades de que vuelva a salir el sol, y eso lo que hace es que nuestros pelos se pongan así todos de punta, no nos podamos peinar, sintamos la humedad en el cuerpo, no podamos secar la ropa. Pero bueno, va a ser un día complicadito, así que estar atentos a eso.
0: Y nosotros les queremos mejorar el día, como siempre, porque primero los queremos escuchar, los queremos leer.
2: Nos escriben al número oficial de la radio, que es el 291-53-86-923.
0: ¿Puedo preguntar de dónde salió el número oficial?
2: Después te digo.
0: Ah, ok. En el número oficial de la radio es
2: 291-53-86-923.
0: Bueno, queremos alegrarles la vida. No, pero queremos alegrarles el día y la semana, uh-huh, porque en fla.media estamos realizando un sorteo que tiene que ver con entradas del cine. Porque si no sabían, y acá vamos a tocar un poco la niñez de varios, se estrena la nueva película de Toy Story.
2: Exactamente, se va a estrenar Toy Story 5, que la trama, lo que nos cuenta un poquito, es cómo la tecnología empieza a afectar el juego de los niños. De hecho, el antagonista de esta película va a ser una tablet que le llega a Bonnie, que es la protagonista que quedó de las últimas dos películas. Que
0: claro,
2: se había quedado
0: con todos
2: los
0: Woody,
2: juguetes. Claro, exactamente. Así que bueno, yo creo que va a ser una trama bastante interesante. Además de que Pixar apostó mucho por la tecnología en la animación este año. Hay muchos detalles que se comparan, por ejemplo, cómo se animaba el perro en la primera película y cómo se anima el gato de Bonnie ahora en la última, y es una locura el nivel de detalle. Así que si la quieren ver, es imperdible para toda la familia, y yo creo que los adultos la disfrutamos también. Nosotras nos criamos con esas películas, salieron a finales de los 90 y literalmente las vimos todas, las vimos pasar a medida que crecíamos. 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Eso nada más.
0: Nada más, nada menos.
2: Mientras más comenten, obviamente que tienen más chances de ganar. Envíenselo a sus amigos, a quien quieran. Vamos a estar sorteando un par de entradas para ir a ver esta película.
0: Bueno,
2: lo sorteamos mañana, así que tienen tiempo.
0: Mira,
2: tienen tiempo para participar. Capaz anunciamos el ganador acá con Lucho, no sabemos.
0: Y no sé, porque viste que Lucho se pone medio celoso. No, él no quiere soltar a su gente.
2: Es verdad.
0: Entonces, viste, uno tiene que estar ahí como...
2: Es que quienes nos escuchan, que nos escriben al 291-53-86-923, pueden participar también, obviamente. Solamente tienen que ir a Instagram, buscan Flamedia... Y ahí van a encontrar la publicación para poder participar.
0: Bueno, increíble. Los quiero ver ahí. Los quiero también escuchar, por favor. Porque si no, viste que esto solamente aparece cuando hay sorteo.
2: Sí, es verdad.
0: Me enojo un poco. ¿Para qué? Tengo que estornudar. Lo decía en vivo.
2: Yo te actué el estornudo para que nos escucharan real.
0: Así es.
2: Salud.
0: Bueno, avisos parroquiales. Los tocamos muy por arriba, pero nos tenemos que meter.
2: ¿Qué porque tenemos?
0: Dow Center básicamente está despidiendo gente a lo pavote.
2: Sí, algo nos adelantaba ayer Lucho, y medio que tocó el tema hoy por arriba, pero nos vamos a meter en eso porque se supo que gracias a una reestructuración de personal habrían despedido a 56 trabajadores. No se trata de trabajadores de planta que trabajan con maquinaria ni con toda la parte industrial, sino que se trata de personas quizás en ámbitos administrativos y demás. Sin embargo, no les dieron una razón válida para este despido. Dow, hasta donde sabemos, no ha emitido ningún comunicado oficial. Seguramente ha mandado algún comunicado interno en la empresa. Y esto se da a la par de que le llegaron inversiones muy importantes, entonces uno se cuestiona, ¿no? Si vienen inversiones importantes, ¿es un buen momento para despedir empleados? ¿Con qué justificación lo haces? Habían empleados que trabajaban hace muchísimos años dentro de la empresa, así que es una situación bastante delicada.
0: Qué locura, digo, esto de... la impunidad de poder dejar en la calle a... Como siempre decimos, no son solamente trabajadores, son familias.
2: Claro.
0: Entonces,
2: sí, la obvio, realidad... son 56 familias.
0: Sí, y el tema de el contexto de reestructuración. No puede ser que despedir a más de 50 familias sea por simplemente una reestructuración. O sea, ¿hasta cuándo hemos llegado en el sentido de... minimizar todos los derechos de los trabajadores? Exacto. De flexibilizar la situación para que simplemente por una reestructuración te despidan. Ni siquiera es, bueno, vamos a reubicar, vamos a generar nuevos impuestos que sí necesiten de la mano de obra humana, porque creo que se dio bajo la situación de que hay nueva tecnología que no necesita más la mano de obra de las personas. Pero digo... acá es donde se empieza a sentir y a ver lo que venimos nosotros hablando hace un montón, que tiene que ver con la reforma laboral, que tiene que ver con este tipo de gobiernos que atacan directamente al laburante. Entonces...
2: y que también implica una precarización. Pensemos que quizás el laburo administrativo que hacían dos personas en una oficina, ahora lo va a tener que hacer una sola. A esa persona se le va a seguir pagando lo mismo, quizás se va a tener que quedar haciendo horas extras que no le van a pagar o le van a pagar por muy poco dinero. Y aunque se lo pagaran, se tiene que quedar haciendo más de 8 horas de trabajo. Es algo muy injusto, es una sobrecarga que no le corresponde por... Volvemos a esta excusa de reestructurar la empresa. ¿En qué sentido reestructurar? Despedir empleados es reestructurar.
0: Sí.
2: Para ellos sí, aparentemente. Vamos a estar siguiendo obviamente más de cerca el caso a medida que nos vayamos enterando qué va a pasar. Si DAU va a sacar un comunicado, si algún empleado quizás quiere hablar con nosotros, lo vamos a estar viendo. Si quizás alguien del gremio, creo que Lucho estaba intentando por ahí tratar de comunicarse, así que vamos a estar atentos.
0: Sí, y entender que ahora dijeron reestructuración para ser un poco gentiles.
2: Sí, obvio.
0: La próxima vez no va a haber ningún tipo de explicaciones, literalmente te vas y te vas. Pero bueno, esto es lo que sucede cuando se hace la vista gorda a las decisiones que toma el gobierno, y que en este caso la reforma laboral, más allá de que está en tema judicial y demás, pero le dejaron un centímetro de luz a los empresarios para que empiecen a hacer esto y lo empezaron a usar. Digo, no hay dudas en eso, en a quién atacan realmente. Pero digo, esto es cuando... pensamos, no me va a tocar a mí, no me va a impactar a mí, no es para los otros, no es para mí. No, bueno, la realidad es que no, porque la política es transversal a todos los aspectos de nuestra vida. Entonces, sí nos toca. Y también nos llama a, bueno, tendría que haber sido un poco más empático, ¿no? Y sí, la realidad es que sí, porque si los que somos constantemente atacados no nos unimos para decir, che, loco, no, frená un poco, no tenemos el agua al cuello, ya estamos tocando el fondo, me estoy comiendo en el Titanic, ¿me entendés?
2: Sí, sí.
0: Entonces digo... si no hay ese tipo de flexibilización, no laboral, pero mental, de decir, bueno, lo que pensaba estaba mal, no era correcto lo que pensaba, no era así, me equivoqué. O sea, admitirlo y decir, es por otro lado, no es por acá. Porque se piensan que si, bueno, yo voté a Milei, se casan con esa idea, porque lo estoy viendo lamentablemente, lo hemos visto en las últimas elecciones. De que, bueno, no importa, voy a muerte, no pasa nada, me están despidiendo, mi primo, porque aparte, yo tengo ganas de escuchar a los oyentes donde le digo, ¿quién no ha, si no es propio el que le impactó, pero quién no ha tenido un familiar, un amigo, alguien cercano, un conocido, que o lo despidieron o está muy mal económicamente? Porque también quiero ver esto, todos estamos mal económicamente, eso sí. no es una duda, pero digo, hay gente que no tiene para comer,
2: claro,
0: sí, que eso ya es indigencia. Entonces digo, ¿quién no conoce en su alrededor a alguien peor que vos? Sí.
2: Es que no hace falta llegar al extremo de no tener para comer. O sea, estar endeudado hasta el cuello en todas las tarjetas de crédito, pedirle plata a todo el mundo para poder llegar a decir, bueno, no me dan más las zapatillas para laburar, me las tengo que comprar sí o sí. Es una situación grave, evidentemente. No tendría que ser lo normal sacar un crédito para poder comprarse calzado, por ejemplo.
0: No, para nada. Y sobre todo, el hecho de entender que muchos dicen, bueno, que salga a trabajar otra cosa. No hay trabajo.
2: No hay trabajo, chicos. Si hubiera trabajo, che, yo tengo mi currículum, les aviso que tengo las 2 horas de radio y después estoy libre.
0: No hay no trabajo.
2: No está tan fácil la situación como parece.
0: No. Pero bueno, nos parecía importante hablar con esto, que le vamos obviamente a agradecer a los colegas de FM de la calle, que fueron quienes publicaron la información y que, bueno, nos llamaron también a decir, che, ¿qué está pasando acá? Y también a investigar. Pero bueno, nosotros estamos debiendo la tanda de y media, como siempre.
2: Qué raro.
0: Vamos a unificar con la de la una, así que se nos viene una pausita bastante extensa, pero bueno, ya volvemos.
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Buen día, chicas, ¿cómo andan? Bueno, felicitaciones. Bueno, y Lucho, ¿de qué van a estar hablando? Avísame, viste, por ahí junto un billete y nos tomamos unos vinos con el loco.

0: Bueno, estamos de regreso ya después de las dos tandas que debíamos, como corresponde, ¿no? Hay que hacer las cosas bien. Gracias a los mensajes que están mandando, les recordamos que a dónde tienen que participar.
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0: Bueno, como habíamos adelantado un poco, estamos en comunicación. Yo no quiero decir el nombre mal, ya lo voy diciendo porque yo le digo Lin nomás. Pero estamos en comunicación con la Argentina, que nos va a representar nada más ni nada menos en esta misión que queremos conocer todo. No queremos dar detalles de más, queremos que ella nos cuente todo. ¿Cómo estás, Lin? Bienvenida.
2: Bien, buenas tardes, gracias por invitarme.
0: No, gracias a vos por...
2: Les explico más o menos lo que fue la capacitación.
0: Sí, obvio.
2: Una conferencia sobre tecnología. Entonces ahí estaba la embajadora de esta misión, que es Abigail Ganopol, y estaba haciendo difusión de lo que era la capacitación. En ese momento ya habían cerrado las inscripciones, pero ella lo reabrió y ahí nos metimos 67 chicas más.
0: Wow.
2: En total, las que hicimos la capacitación fuimos 167. La capacitación consistía en una serie de módulos, 21 módulos, donde veías física, matemática, programación, mecánica orbital, todo lo referido a la creación y lanzamiento de un satélite, también leyes espaciales, y la capacitación concluyó este abril, donde solamente 10 chicas pudimos terminar al 100% la capacitación y realizamos dos exámenes, uno individual, otro grupal y una entrevista. Y de allí salí yo la titular del viaje para representar a Argentina en India en la creación de un satélite que va a tener una órbita lunar.
0: ¿Cómo fue? Digo, ¿siempre te interesó esta materia, tipo, o fue algo que descubriste también hace poco? ¿Cómo te fuiste interiorizando en el tema?
2: Bueno, el tema de esta capacitación, de esta misión, es como el primer encuentro que tengo al ámbito espacial. Anteriormente, nosotros en el ITA, en cuarto año, nos hacen elegir entre dos modalidades, si técnico mecánico electricista o maestro mayor de obra. Yo me fui más por el lado de mecánico electricista, donde también los profesores nos enseñan algo de electrónica. Entonces, por ese lado, digamos, es que también me interesó mucho la capacitación, porque tenía física, matemática, programación, pero anteriormente no había como tenido contacto con todo este tema espacial. Es lo primero que hago referido a este campo, aunque sí me llamaba la atención, es más, una de mis carreras como que tengo en la lista es ingeniería aeroespacial.
0: Wow.
2: Me llama la atención, pero nunca como que había hecho algo relacionado a eso. Así que sí, es la primera vez.
0: ¿Y cómo fue ese primer encontronazo por ahí con algo que veías, no sé si lejano, pero como decías, es una de la lista de deseos? Bueno, ya está acá. Ya la lista de deseos, podés tachar uno.
2: Contacto con todo este tema espacial. Es lo primero que hago referido a este campo, aunque sí me llamaba la atención, es más, una de mis carreras como que tengo en la lista es ingeniería aeroespacial.
0: Wow.
2: Me llamaba la atención, pero nunca como que había hecho algo relacionado a eso.

0: estación, veíamos sensores, veíamos, por ejemplo, carga útil que ibas a utilizar en ciertos satélites. Entonces, todo eso yo ya lo tenía como no visto específicamente para eso, pero sí por Elita alguna idea. Lo que más me chocó fue el tema de la astronomía, que esa es la parte como débil que tenía, en el sentido de que nunca había visto nada relacionado a eso. Y sí, eso fue como el primer lanzamiento a ver todas esas cosas y me encantó. Y me terminé enamorando de todo ese lado espacial.
1: ¿Se sabe que para qué va a ser el satélite que de esta misión en India que fuiste seleccionada?
0: Bueno, este mes nos van a brindar más información con respecto a la fecha del viaje, a lo que nos va a cubrir, lo que no, y también qué vamos a hacer específicamente junto a Abigail a representar a Argentina, pero en qué lugar de la misión vamos a estar. Lo que sí, el año pasado nos habían dado una charla donde nos hablaban de esta misión. El tema es que, como ya pasó mucho tiempo, hay cosas que se cambian, y es más, hasta pueden cambiar completamente el enfoque de la misión en sí, pero nos habían comentado que era de exploración lunar. O sea, la idea es que el satélite dé una órbita a la Luna para una especie de rover que tienen ellos en India ahí, y compartir telemetría para bajar toda esa información. Pero bueno, eso lo nos dijeron al principio de año,
1: sí,
0: ahora
1: obvio, obvio.
0: Puede ser modificado.
2: ¿Esto para cuándo está planeado? ¿Vos cuándo tendrías que viajar allá? No sé si necesitas alguna ayuda económica para poder viajar, si quizás estás becada en ese sentido, si te lo garantizan desde el lugar desde donde pudiste conseguir la vacante. ¿Cómo funciona todo eso?
0: Bueno, este mes, el 26, nos brindan más info. Lo que sabemos hasta ahora es que viajamos a finales de agosto. Una fecha estimada es entre el 20 y 31. O sea, entre viajamos el 20, volvemos el 31, pero todavía no está confirmado. Y también aún no está confirmado lo que va a cubrir o lo que no. Uno se imagina que el viaje, hospedaje sí, pero aún no nos brindaron esa información. Así que bueno, yo estoy poniendo mi alias en toda la gente que me ayuda a difundir. Y aparte estoy haciendo una rifa y viendo si pueden... más por el lado político, brindarme alguna ayuda, pero bueno, este mes recién nos vamos a enterar bien, bien cuánto es que necesito, y bueno, ahí vamos a empezar a movilizarnos más.
1: Es algo, digo, la parte de la tecnología, de la exploración, sobre todo lo que tiene que ver con el espacio y demás, ¿sentís que es un nicho que por ahí en nuestro país hay que darle como más difusión, más espacio para que se den a conocer este tipo de oportunidades?
0: Sí, yo creo que sí. Por ejemplo, bueno, dando el ejemplo de esta capacitación, Abigail, ella siempre dice en todas las entrevistas que da, es que fue la forma de expandir la información muy a pulmón. No, como que no tuvo una ayuda ella con su Instagram de otras personas, compartía información, y por eso también es que no llegó a toda la Argentina. O sea, yo me enteré de casualidad porque un profesor justo fue al CATE, o sea, no llegó tampoco a Tucumán como tal. Y sí, se debería dar más que sea, que comparta más la información. Hace unos días fuimos al encuentro de Salta, donde me encontré con gente muy, muy grosa, justamente también con Pamela Sachs, que ella es tucumana también, y bueno, está haciendo su investigación, y sí, yo tampoco tenía mucha idea, tampoco sabía que era de Tucumán, no, o sea, lo ubicaba muy por encima por cosas de redes, pero sí, ella también habla el tema de la difusión, que es importante, y es importante también que mucha más gente se una a todo este ámbito espacial, y justamente esta capacitación, que se llama la misión Shaktisat, Shakti de empoderamiento femenino y SAT de satélite, busca integrar no tan solo a personas de todo el país, sino específicamente a mujeres de todos los países, según

0: certificarnos. Entonces, sí, es importante también que se dé, publicite toda esta parte espacial que no, tal vez no está tan, como tan reconocida de Argentina.
1: Entonces, ¿son todas mujeres las que van a participar del programa? Es algo que
0: Sí.
1: es poco visto. Por ahí tenemos como la visión de, yéndonos más a lo popular, ¿no? Del astronauta o del técnico aeroespacial que es hombre. ¿Cómo se siente para vos ser parte de algo que es bastante histórico? Y además, a la edad que tenés, ¿cuántos años tenés?
0: Tengo 18,
1: Claro, sos
0: cumplí
1: jovencita.
0: en abril de este año.
1: Claro, ¿qué se siente para vos poder compartir todo eso con otras mujeres?
0: Y es, como habíamos hablado, es algo como revolucionario. Primero, por la unificación de tantos países, son 108 países, o sea, nos vamos a juntar gente de tan diversos países para un fin común, que me parece algo ya novedoso, grande. No sé cuántas misiones habrán que participen tantos países, pero realmente es una cantidad desorbitante. Y sumado a eso, esta característica social que también lo publicita la creadora de esta misión, que es, bueno, de la agencia Space Kids India, el hecho de poder dar a la mujer ese lugar. Dentro de todo este ámbito espacial, que vi un número por ahí que somos 20, menos del 20%.
1: Claro.
0: Y muchas de ese 20%, muchísimo menos que ocupan roles más jerárquicos dentro de ese ámbito espacial. Así que sí, yo la verdad que no tenía antes de esta capacitación mucha idea de que había muy pocas chicas dentro de este ámbito. Ahora ya es como que tengo más conciencia de eso y sí, obviamente yo súper contenta de poder representar no tan solo a Argentina, sino también a la mujer en este ámbito.
2: ¿Cómo es también el hecho de las redes sociales, ¿no? Porque decíamos, hay muy poca difusión o muy pocos espacios para poder comentar esto. Yo, las redes sociales también es como un nicho donde empezás a explorar el hecho de, bueno, empiezo a contar un poco de qué se trata. Obviamente que imagino en un idioma muy sencillo, porque debe ser bastante complejo todo el tema, pero digo, ¿cómo has visto también la posibilidad de por ahí empezar con tus redes mismas a marcar por ahí ese nicho de divulgar la parte científica espacial?
0: Sí, bueno, justamente eso fue hablando con uno de mis compañeros. Yo antes de todo esto, yo las redes sociales, es más, a veces como me distraía viendo cosas, me las borraba y me ponía a hacer sin absolutamente
2: Como
0: nada. Y
2: todos.
0: ahora como que veo, veo la necesidad, digamos, de tenerlas, de poder utilizarlas, expandiendo información. Y justamente hablando con uno de mis compañeros, Agustín Vargas, que mando un saludo también, él me dijo del tema de hacer videos hablando de no tan solo el Shaktisat en sí, sino también más tirándolo para el tema de divulgación científica. Y sí, bueno, me parece súper necesario, no tan solo por la información, sino también el hecho de que una mujer pueda estar dentro de ese compartir información que, bueno, uno suele ver que son muchos hombres dentro de
2: Totalmente.
0: eso, así que seguramente inicie después de ahora el regreso del viaje, empiece con ciertos videos y, bueno, a mover un poco más las redes también para ese lado.
2: ¿Qué ves? Acá ya me meto un poco más en el tema de por ahí dejando de lado el viaje, pero digo, ¿sentís que hay muchos mitos que creemos la gente que no tiene idea de la parte espacial? ¿Crees que hay muchos mitos que creemos o información que por ahí replicamos de películas que nada que ver? Y vos decís, no, gente, eso está, pero no errado, a lo que le sigue.
0: Sí, yo creo que más que nada algo que me impactó también mucho a mí porque no tenía mucha idea antes de empezar la capacitación es que tal vez uno piensa que en el espacio es como que es todo un caos, que vos vas al espacio y no, nadie te está regulando, que puedes hacer lo que sea. Y justamente uno de los últimos módulos de la capacitación fue el tema de leyes espaciales, donde está literalmente todo controlado y creo que ese es como un mito, porque uno piensa, no sé, el espacio, que va gente, caos, no se controla, no se regula, y sí, se regula todo.
2: Está todo con, o sea, eso, ¿no? Porque vemos lo más cercano que tenemos todos del espacio son las películas, para empezar. Entonces, bueno, le podemos hacer la pregunta de qué viste de Interestelar, sí. Bueno,
0: Sí.
2: corriéndonos completamente, pero digo, ¿qué pensás de Interestelar?
0: Y a mí me gusta, a ver, yo siempre fui por mi papá, él es fanático de películas, yo no soy de ver las películas, él incluso tiene todavía los CDs, tiene todas así cajas de CDs, sigo comprando eso. Y bueno, y la vi del lado, tiene muchas cosas que sí son ciertas y otras cosas que obviamente están como más exageradas, pero hablando así en general me parece una muy buena película y bueno, es lo que es, digamos, ciencia ficción. Entonces,
2: Completamente.
0: viéndolo por ese lado, me parece muy buena película. No tenemos por qué ponerlo así tan específico, no es un documental,
2: No,
0: digamos.
2: completamente. ¿Querías poner algo?
1: No sé si querés decirnos cuál es tu alias para la gente que te pueda ayudar. Y también preguntarte, habías dicho que por ahí en los próximos meses, una vez que ya tengas toda la información, por ahí intentar contactar con algún político, alguien que te pueda ayudar quizás desde Nación. No sé si has tenido la oportunidad de hablar con alguien que te dé una mano, si has tenido algún contacto.
0: Bueno, sí, tuve mensajes, por ejemplo, de la legislatura de acá de Tucumán y también de el Senado de la Nación. Todavía quedo como a que me
1: Claro.
0: confirmen, fue como un mensaje así, digamos así nomás, y bueno, quedo a la espera de que me confirmen. Yo sé que también del otro lado necesitan más información que ahora no les puedo dar porque todavía ni siquiera me la sé yo. Entonces, sí, eso, tuve contacto y estamos más que nada a la espera de que me manden información para poder decirles y especificarles qué es lo que necesito, qué es lo que me cubre, lo que no. Y bueno, mi alias está en mi Instagram, en la
2: Descripción.
0: info, claro, en la descripción. Y si no, bueno, es Linorni, Linorni. Pero
2: Bien.
0: bueno, en mi Instagram está.
2: Lo vamos a escribir porque complejo, ¿no? Viste que cuando lo decís rápido, ¿qué metas tenés o qué te gustaría realizar después de... Yo sé que igual tenés que ir al viaje, tenés que estar ahí, sé que hay un montón de pasos, pero digo, ¿ya estás pensando o ya decís, bueno, después cuando vuelvo me gustaría, más allá de arrancar por las redes, hacer esto, seguir por aquel lado? Digo, ¿tenés como planificado algo?
0: Sí y no. El tema del viaje es como que me vino a descolocar un poco. Porque yo ya estoy en séptimo año,
2: Claro.
0: ya desde el año pasado que vengo pensando en la universidad, en lo que voy a estudiar. Y lo que sí, la carrera que me encanta, que es como mi top uno, es el tema de ingeniería en biomedicina. Obviamente ahora con este tema de la capacitación me encantaría, me di cuenta que me gusta el hecho de aplicar esa ingeniería en biomedicina al lado espacial. Y el tema del viaje sí me vino a descolocar un poco en el sentido de que como que ya tenía resueltas las cosas, estudiar en la universidad acá de Tucumán, esa carrera, ya estaba viendo incluso departamento y la oportunidad que me da el viaje de tal vez ir y conseguir alguna beca en el exterior es como, no la puedo desaprovechar, digamos.
2: Completamente, no, no.
0: Entonces, yo creo que es eso, no tengo algo planeado así tal cual porque todavía no sé bien qué es lo que es, me van a proponer, lo que saldrá y bueno, eso, me vino más a descolocar
2: Que ordenar.
0: que a poder como, claro, que a ordenarme.
2: bueno, nosotros te queríamos agradecer, por supuesto, el tiempo, la predisposición. Vamos a estar compartiendo toda la información necesaria. Y bueno, te queremos acompañar, por supuesto, en el viaje. Así que andamos manteniéndonos informados de, primero, de lo que necesitas y sobre todo después de cómo te va allá. Y acercarnos a este mundo que para Argentina es bastante lejano, ¿no? Es bastante desconocido. Y bueno, tenemos a nada más y nada menos que una compatriota de Tucumán que nos va a representar, así que muy, muy orgullosos, sé que pongo en palabras de todos nosotros, pero muy orgullosos que los cerebros tan increíbles que tenemos en el país tengan estas oportunidades.
0: Bueno, muchísimas gracias a ustedes por la difusión, que me parece súper importante que puedan darme este espacio para, bueno, eso, para difundir lo que se está haciendo en Argentina, que tal vez no mucha gente no sabe.
2: Completamente. Te mandamos un beso muy grande.
0: Un beso.
1: Adiós.
0: Chao.
2: Bueno, la verdad que increíble esta toda la historia, ¿no? Porque de no estar estudiando específicamente lo espacial, a tener la capacidad de poder realizar un curso, justamente una capacitación de este tema, rendir, quedar, digo, o sea, claramente.
1: Además, no le quiero errar, vos por ahí tenés los datos más finos porque la estuviste investigando mucho a ella para esta nota. ¿Es con SpaceX? ¿Es una propuesta de SpaceX todo esto?
2: Ya te digo, pero...
1: O sea, entiendo que el programa es de la India y todo, sí. Pero lo que nuclea sería SpaceX. Lo digo porque para la gente que no sabe o que no conoce SpaceX, es lo que le sigue después de la NASA. Es de Elon Musk y son por ahí más experimentales en todo esto. Y apuestan muchísimo por la tecnología porque precisamente tiene el presupuesto para poder hacerlo. Así que yo creo que es una oportunidad muy buena para ella, para Argentina en general. Que alguien se pueda capacitar afuera y en una empresa tan importante.
2: Es Space Kids India.
1: Space Kids India, sí. Bien.
2: Que justamente, bueno, como dice ella, son más de 12.000 chicas que se reunieron de 108 países. A ver, es una locura. Y sobre todo que Argentina quede, que el link quede, me parece muy importante. Y empezar a entender esto, ¿no? El potencial y la capacidad que tenemos en nuestro país de una escuela técnica. No quiero destacar esto, por supuesto, de una escuela técnica que se ha visto tan atacada, sobre todo este último tiempo, donde se la busca desfinanciar. Entonces, hay futuro, hay cosas increíbles. Y lamentablemente, es gente que tiene que buscar el apoyo y no que el apoyo venga a ellos. Entonces nos parecía más que importante de que desde FLA darle y de primera darles el lugar a Lin para que cuente toda su historia, que aparte tiene un futuro increíble, pero digo, esto de la ingeniería en biomedicina, que aplicarla al espacio, digo, son...
1: Es que son cosas que uno no se imagina, sí. Pero sí, sí, o sea, total. Necesitas medicina en el espacio, si le pasa algo a cualquier persona que viaje, lo necesita, se necesita estudiar los alimentos que comen, el tema del cuerpo, cómo sí. Les afecta en su actividad física, el sueño, se puede aplicar en muchos sentidos, así que está buenísimo y creo que es un nicho muy chiquito en el que se puede explorar mucho.
2: Completamente. Bueno, nosotros van a poder encontrar la nota, por supuesto, después el recorte en fla.media, además de que está el sorteo, que ahora después cuando volvemos de la pausa le vamos a explicar todo. ¿Vamos a la última pausa del día?
1: Vamos.
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0: Bueno, estamos de regreso.
1: Hemos vuelto. Espero que la gente esté participando del sorteo por las entradas. Acuérdense que si quieren ir a ver Toy Story, estamos sorteando un par de entradas. Participan en nuestro Instagram, que es fla.media.
0: A mí no me gusta repetir las cosas. Me está faltando Roxana. Me está faltando... Ay, Dios, no quiero que sonarme, pero no me acuerdo los nombres de la gente.
1: Me van a poner celosos.
0: Si claro, me está faltando Laurita. Me está faltando Pini. Es muy raro. Uh-huh. Beto, no, creo que no puteó. Me parece muy bien. Lo vamos a felicitar de cualquier uh-huh. forma. Pero me está faltando mi gente. No sé. Me está... Paola me falta.
1: Es verdad, también.
0: Bueno.
1: Les recordamos, por las dudas, el número de la radio. El número oficial de la radio es el 291-5386-923.
0: Bueno, estábamos hablando que... ¿se acuerdan? Antes que te daban el fixture, ¿no? Ibas a comprar la verdulería y te daban el fixture, que era para que vos pongas, viste, el resultado. Hoy en día eso fue evolucionado. Mira, acá también Jorge tiene uno. ¿De dónde te lo dieron, Jorge? Ah, acá de Radio 10. Mira.
1: Ay, ¿por qué a nosotros no nos dieron fixture? ¡Gerenta!
0: ¡Jimena! ¿Por qué no tenemos fixture nosotros?
1: Yo tengo un fixture todo aplastado, una verdulería.
0: Y acá nosotros tenemos fixture y no nos dieron. Ah, pero vos no tenés que dar, Jime.
2: No, no tengo, no hice este año.
0: ¿Cómo que no? Sí, Jorge, mirá.
2: No, pero es de
0: otra. Ah, es la competencia, bueno. Bueno, no me desinformen entonces, que me pongo mal.
1: Claro. Yo tengo uno muy lindo de una verdulería. y que sí, me trajo recuerdos porque el mundial pasado yo no tuve fixture. Entonces fue como volver lindo. Un cachito a la infancia.
0: Y lo vas completando, te amo.
1: Es que, no, pará, ¿sabes por qué lo hago? Por el tema del trabajo.
0: 17 Alemania.
1: No, bueno. No, pará, vamos a explicar.
0: Yo quiero que vean que
1: había puesto un 1 porque me había confundido y no... Alemania había hecho 7 goles. No, un gol. Entonces taché el 1 y me quedó el 7 y parece que dice 17. Pero no, es 7-7.
0: Sí, está bien. No encuentro Argentina, yo soy media cortilla.
1: Grupo J, casi final.
0: Está. Mira, bueno, ya ahora empieza la tercera vuelta de todos.
1: Claro, no, la segunda.
0: La segunda, perdón. No, pero porque ya se van jugando 2 partidos de cada grupo. Menos el grupo G y el grupo C, que... todavía no jugaron su segundo partido del grupo, ¿no? O sea, el segundo enfrentamiento.
1: Es que puede que no lo haya anotado también.
0: No te preocupes. No lo anoté,
1: pero sí jugaron.
0: Bueno, hoy en día... Bueno, acá van apareciendo. Sí, vieron que bien. Yo los tengo que retar nomás.
1: Gracias.
0: Te mandamos un beso muy grande, Ro. Estás participando por las entradas en nuestro Instagram de fla.media para ir a ver Toy Story. Oscar, Pini, a ver qué... Vamos a escuchar a ver qué dice Vini, porque como no tenemos más pausa, vamos a empezar a escucharlos ahora. ¿Qué opina?
3: Hola, señoritas, ¿cómo andan? Ahí el operador también. Buenos días, ¿quién está? Rogelio Maldonado. Un saludo a Lucho, que no está, pero lo saludo igual. Un saludo enorme. Que tengan buen jueves. Quería participar. Viste los últimos 29, Oscarcito Barrio Maldonado. Oscarcito Barrio Maldonado. Quería participar. Gracias, que tengan un buen jueves. Chau, chau.
0: ¿Vieron? Bueno, gracias. También te damos un buen jueves para vos. ¿Vieron que les gusta que los rete? ¿Vieron que les gusta que esté atrás de ustedes?
1: Hijos del rigor.
0: Totalmente.
1: Final.
0: Bueno, ahora, felicitaciones por la nota a la chica. Gracias, Ro.
1: Gracias, Roxana.
0: Nada más y nada menos que quien nos va a representar a toda Argentina uh-huh. en la misión de la India de realizar un satélite para exploración lunar. Nada más
1: y
0: nada
1: menos. A mí me sorprendió que sea para exploración lunar, no tenía ese dato.
0: Bueno, ahora el fixture, que es esto,
1: claro,
0: lo que conocemos todo. Ahora se elevó. No.
1: Se elevó
0: bastante.
1: Todas las familias en bancarrotas de repente, porque ¿qué está pasando? Además de que haya lugares como Polymarket, que sabemos que se dedican específicamente a las apuestas y son legales, Mercado Pago estaría siendo intimado en los próximos días por su PRODE, el famoso PRODE de Mercado Pago, que lo que vos haces es que tiene de manera gratuita que vos puedas poner tus predicciones para los partidos. Yo estoy participando, el premio igual es son 10.000 pesos cada no sé cuánta gente que participa y te pega, y encima después tenés que responder preguntas. Es como muy engorroso, pero hay otra opción en la que vos pagás y jugás con amigos, hay competencia, y mucha gente la está pasando mal porque pone plata de en serio, porque obviamente mientras, como cualquier apuesta, mientras más plata vos pones, si la pagás más ganancia tenés. Ahora, ¿qué pasa? Mercado Pago no es una casa de apuestas, mucho menos es un sitio legal de apuestas. Así que en el día de ayer se lanzó un comunicado de parte de la Asociación de Loterías, Quinielas y Casinos Estatales, intimando a Mercado Pago por su concurso Fixture 2026, que ya reúne, escucha esto, más de 2,3 millones de usuarios y acumula 60 millones de pronósticos. Es decir, la cantidad de la gente es tonta que está participando.
0: Perdón, perdón, pero les digo en serio, porque chicos, no. No puede ser eso. Júntense en una casa y apuesten. O sea, entre ustedes, si son los amigos aparte.
1: No, chicos, no, por favor, no. Eso es apuesta ilegal. No estamos fomentando eso. Precisamente por eso está intimando a Mercado Pago.
0: No, sí, para poder sonar mal. Pero digo,
1: vayan al bingo, ahí está, el bingo.
0: No, pero digo, júntense en una casa, si lo van a hacer con amigos, miren el partido. Y tipo, bueno, si gana el que yo digo y mete 3 goles, me deben, claro.
1: Ahí está.
0: Sí.
1: Se paga el asado, pone el vino para el partido.
0: Estoy caminando la cornisa.
1: Bueno, lo que sucede es que el organismo los denuncia porque aparentemente este PRO está encuadrado dentro de lo que es el juego de azar, según previsto el artículo 301 bis del Código Penal. El sistema en particular permite estos dos formatos que mencionábamos. Uno es el amistoso sin dinero, vos entras, participás, pones tus predicciones y listo, si ganas bien, y si no, no perdés nada. Y el otro es el de porotos, que tiene aportes de hasta 70.000 pesos por participante, que puede generar premios de hasta 3,5 millones. Ahí está el esto de la gente. Bueno, si puedo poner 70 lucas y gano 3,5 millones, la ganancia es muy grande. Y además de esto, se ofrece otro premio mayor de 20 millones diarios al azar y un gran premio de $50.000 al líder del ranking general. Es decir, todos los argentinos están como locos. De hecho, es algo muy preocupante, en serio. En estos días se viralizó mucho videos, en términos humorísticos quizás, pero que son serios, de gente que de verdad está quedando sin plata por apostar, o que está realmente preocupado y enfermo mirando los partidos pensando, sí, este resultado tiene que ser así porque me quedo sin plata, pierdo mucho.
0: Ahí está, eso quería decirme.
1: Y sí, ahí vos. Es donde entra el juego de azar ilegal, claro, porque el juego es una adicción, recordémoslo, es una adicción.
0: Aparte, lo que está sucediendo también es que Lo que pasa es que nos encontramos en las redes sociales con muchos videos graciosos o imágenes donde
1: se normalizan.
0: Y aparte, claro, tipo, por favor, no sé, Portugal empatá porque si no me quedo sin plata. Claro, claro. Ahí este es el trasfondo que mucha gente no entiende, que es que realmente la plata o la estabilidad económica de una persona depende de que, claro, uno selecciona un gol. Es una locura lo que estoy diciendo, uh-huh, pero es lo que pasa. Sí. Y es muchísimo más preocupante, que es lo peor.
1: Es que también hay todo un trasfondo con esto de que un chico de 3 años con el permiso de los padres puede tener acceso a Mercado Pago, por ejemplo, y puede participar del PRODE. Y quizás no tiene plata, participa del PRODE gratuito, pongámoslo así. Está entrando, aunque sea, de una manera al juego. Y es algo muy peligroso, de verdad es algo peligroso y hay que tomárnoslo en serio. Yo entiendo que uno lo haga en joda y a ver, participo, pero tratemos de verdad ser conscientes de no poner plata en eso. Si quieren participar, participen del gratuito, sean conscientes, háblenle a sus hijos del tema, de por qué es importante, por qué sería grave, hasta qué punto uno necesita pedir ayuda. Seamos conscientes al respecto, que no es una pavada que se esté intimando a Mercado Pago por esto. Y bueno, también en el caso de que tengan que volver atrás con la medida, que va a pasar con la gente que se les había prometido dinero en caso de que ganaran, que ya va sumando puntos, ¿qué va a pasar con todo eso?
0: No, y aparte con el Mundial. Uh-huh. O sea,
1: es algo que mira todo el mundo, sabes que la gente está súper pendiente.
0: Claro, es accesible a todos, uh-huh, ese es el problema. Entonces, es preocupante y sobre todo hay que tener en cuenta y cuidado con las criaturas.
1: Sí.
0: Porque ya hemos visto videos donde, ay, bueno, mira, me pidió
1: claro, coso. Me usó la tarjeta y pidió...
0: Claro, me usó la tarjeta y me compró tal cosa. Bueno, esto puede pasar lo mismo, claro. ¿Sí? Puede ingresar plata, pueden perder ustedes, así que, por favor, quiéranse un poquito.
1: La excusa de Mercado Libre y Mercado Pago de Galperín fue que es una herramienta tecnológica que no garantiza ni redistribuye fondos, algo que es una mentira. Sabemos que esto te da un beneficio económico, así se le da un 1% de la población, eso es lo que hace que la gente esté enganchada. Si no hubiera un beneficio económico, la gente no estaría jugando a ver, a adivinar el partido. Hay que ser realistas, o sería muy poca. Así que bueno, esta es la situación ahora con Mercado Pago. Obviamente vamos a estar siguiendo de cerca este caso para ver cómo va a continuar en el tema de la justicia. Sabemos que de todas maneras es muy difícil intimar a una empresa tan grande como Mercado Libre y como Mercado Pago. Pero bueno, vamos a tratar de que se haga justicia dentro de lo posible, o que por lo menos tengan advertencias, por ejemplo, que lo legalicen, que lo regularicen como un juego de azar. Sabemos que hay sitios de apuestas online, por ejemplo, que son legales, que están los casinos online que son legales, pero ¿qué pasa? Te tienen advertencias todo el tiempo, el juego es un problema, llama a este número, etcétera, etcétera, etcétera. Que sea con todas las de la ley si lo quieren hacer.
0: Qué locura este tipo de situaciones donde realmente se pone en peligro la integridad, ¿no? Sí. De una familia, de una persona, porque después también caes en la desesperación de cómo hago para recuperar ese dinero. Así que nada, posta, tengan cuidado, ¿no? No, el mundial es para disfrutarlo, el mundial es para juntarse. Si no lo querés ver, no lo veas, pero juntate con tus amigos. Me pasó a mí, yo no vi el mundial desde el 2022, me junté con mis amigos, la pasé re bien, salí a festejar el triunfo. No metan plata en esto. La realidad es que es histórico el tema de las apuestas en los deportes, pero no es tiempo, no es momento. Hay que disfrutar que es el último mundial de nuestro capitán, que nos fue muy bien. No se metan con la plata, que en este momento están siendo una de las cosas que menos hay en el mundo, y en Argentina menos que menos. Se ven cada vez más crisis, se ven cada vez más conflictos por el tema del plata. Argentina no está pasando un buen momento. No gasten plata en esto, es al pedo. Mete esa plata, hacete una buena picada, un buen asado, simplemente guardalo para pagar el alquiler, no seas boludo, o boluda, o boludo, lo que quieras, porque la realidad es que no ningún partido de fútbol te va a salvar la vida, pero sí te la puede arruinar si te metes en estas cosas. Así que disfruten el mundial para lo que es un deporte cada 4 años, que hay que disfrutarlo, es el último mundial de muchísimas leyendas. Pasémosla bien por ese lado. No le demos de comer a los panzones que están llenos de... Cuando digo panzones, no, de cuerpos, y no saben muy bien qué hablo de los bolsillos llenos de plata, que lo único que hacen es lucrar con nosotros, con nuestra pasión, pero justamente esa es una pasión y la pasión no se vende. Entonces no se metan en estas cosas. Realmente pasen un buen mundial. Nos van a estar escuchando decir esto este mundial, y capaz el mundial que viene vamos a tener que estar advirtiendo de otras cosas. Pero bueno, no queremos que la pasen mal, no queremos que nadie la pase mal. Así que tengan cuidado, cuídense y inviertan en otras cosas, que por ahí el hecho de sentarte a comer algo rico con tu familia vale muchísimo más la pena que ver si le pegas a cuántos goles hace una selección.
1: Bueno, hablando de dinero...
0: No, bueno, chau.
1: Acá te vas a enojar. Tenemos novedades sobre el caso de Adorni. Sabemos que él presentó su declaración jurada y a la hora, a las 2 horas, la justicia ya había encontrado irregularidades muy importantes. Bueno, una de las que trascendió en el día de ayer, que llamó muchísimo la atención, vos, un juego de sábanas, ¿cuánto pagarías por un juego de sábanas? ¿Cuánto estarías dispuesta a pagar?
0: Depende, o sea, si es en promoción, 20 lucas.
1: Bien. Yo también, 20, 30 mil, sí. Las he comprado por eso hace poco, por eso. Bueno, ¿qué te diría si te digo que el jefe de gabinete facturó 8 millones de pesos por un juego de sábanas?
0: No, es que nos ven la cara de estúpidos. O sea, yo ya no tengo más palabras para este gobierno nefasto, el gobierno más nefasto de toda Argentina, y lo estoy igualando capaz con Videla. Me meto en esa, no tengo drama, pero... ¿Cómo vas a facturar? ¿Qué es de oro? Los hilos.
1: Claro, tipo... los hilos de oro. Está bordado en oro y aún así creo que no llegás a los 8 millones de pesos.
0: ¿Qué comían esos gusanos? Porque si no saben, además, la seda como... sale de gusano.
1: Aparte es como no saber mentir. Porque, a ver, querés facturar 8 millones de pesos. Mentí y comprate tipo el acolchado, las almohadas nuevas, el colchón. Bueno, capaz se disimula un poco más porque uno dice, bueno, el mejor colchón de todo el mundo se lo compró a Adorni. No. Él facturó un juego de sábanas exactamente 8.183.303 pesos con 25 centavos.
0: No tengo palabras, no. O sea, estoy como el TikTok.
1: Y esto es lo que se encontró hasta ahora. Vamos a ver qué trasciende también en los próximos días, porque sabemos que se han encontrado más irregularidades, pero no se ha dado a conocer exactamente cuáles son. Esta sería como la que más llama la atención por lo irrisorio que es. Porque la gente sabe lo que sale un juego de sábanas. Lo puede buscar cualquier persona en Mercado Libre.
0: Para eso sí, úsenlo.
1: Claro. En internet, vas acá a cualquier local del centro, ¿sabes cuándo sale un juego de sábanas? Es realmente una locura que jueguen así con la gente. Y que realmente le haya presentado eso como declaración jurada, creyendo que iba a pasar desapercibido. Es indefendible.
0: Totalmente. ¿Sabes lo que estoy pensando también? Además de que son todos tontos, se ponía re agresiva de pronto. No, el tema de que, primero que hay gente que los defiende, que me parece gravísimo, pero sobre todo, el tema es que, digo, estamos hablando de un juego de sábana, ¿qué va a salir después? Que una cafetera es sale...
1: Que me preocupa, claro.
0: Tipo, ¿cuántos sueldos de médicos o docentes tenés que cobrar para llegar a 8 millones de pesos un juego de sábana? Eso nos están humillando, ¿sí? Porque presentar eso ni siquiera es ponerte a sentar tipo, bueno, compré un auto, ¿me entendés?
1: Claro.
0: No, está el auto. No, lo tiene, no sé, un familiar en el campo. Ponele, no me importa para qué lado me vas a mentir, porque me estás mintiendo. Porque sí, usaste el Estado para hacerte millonario. Sí, eso es verdad, admitilo.
1: Es muy evidente. Sos
0: corrupto, punto. Como la otra jefa tuya. Son así, punto. Pero esto es decir, estos pelotudos no se van a dar cuenta. Por favor, ¿qué estamos hablando? O sea, yo no puedo creer, para cómo que hay gente que siga defendiéndolos. Es momento de despertarnos, muchachos, pues la verdad, si esta gente nos va a seguir gobernando 4 años más, estamos en la lona.
1: Sí.
0: ¿Algo más?
1: Sí, nos quedó algo más. Hay una alerta nacional para que estemos todos atentos. No, para, no te no te rindas todavía. En Rosario desapareció... En Rosario desapareció una cápsula con material radioactivo.
0: Bueno, y en el camión de Germán...
1: Hay una alerta que se emitió desde la Autoridad Regulatoria Nuclear por el robo de una cápsula con cesio 137 del Instituto de Cardiología de la ciudad de Rosario. El material se usaba para calibrar equipos médicos. El tema es que, obviamente, fuera de lo que es una legislación científica o medicinal, está totalmente prohibido tener material radioactivo de este tipo en las manos de cualquier persona. Así que es totalmente peligroso. Sabemos que no afecta muchísimo la salud si no nos usarían materiales médicos, pero sí tiene que ser manipulado con muchísimas... ¿cómo sería? No me sé la palabra. Manipulado...
0: Ah, sí, no, sí, con la indumentaria... con la indumentaria correspondiente.
1: Claro, con las herramientas correspondientes. Aislante. Claro, exactamente. Tiene que estar vigilado mucho tiempo y obviamente esto no pasó para que se lo hayan robado. Así que está la alerta nacional para cualquier persona que pueda tener algún tipo de información. Hay 3 números de teléfono de la Guardia Sier, que los pueden buscar en internet y si no los ven en @fla.media donde están, obviamente está a disposición la Policía Federal y todas las autoridades nacionales. Así que nada, estén atentos si conocen a alguien que se robó una cápsula radioactiva. Por favor.
0: Díganla que la devuelva. Si tiene claro, ganas.
1: Si por ahí. Si es que pinta. Lo que llama la atención es también para qué alguien robaría una cápsula de eso, ¿no? Por ahí lo que se roba en hospitales. Es horrible, ¿no? Pero suelen ser medicamentos, drogas.
0: Sí, no, es no rarísimo. Tiene sentido, pero igual...
1: Por eso es la preocupación y por eso está la alerta nacional. ¿Para qué se puede llegar a utilizar esto? No lo sabemos.
0: Bueno, si Trump viene y nos dice, devolvé el uranio enriquecido, ya sabemos. Bueno, gente, nos vamos porque aparte ya es jueves, queremos terminar bien.
1: Queremos que no nos agarre la lluvia.
0: Tal cual. Muchas gracias, Jorge, por todo. Muchas gracias, Deni.
1: Gracias a ti. Gracias, Lucho, a la distancia. En paz descanse. No, mentira. No.
0: Ya lo saben. Nosotros nos reencontramos mañana y, sobre todo, vayan a participar, por supuesto, uh-huh, a nuestro sorteo para ir a ver Toy Story 5 el fin de semana y pasarlo lindo. Nos reencontramos mañana. Chau, chau.
1: Adiós.

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Hola, hola, hola, hola, ¿qué tal? ¿Cómo les va? Buenas tardes, bienvenidos y bienvenidas una vez más a este Armando la Tarde de día jueves, ya en la parte descendente de esta semana, con las novedades de lo que te encontrás en esta ciudad, en esta provincia, en esta región, en esta parte del mundo. Así que prendete acá a la 92.3 de 14 a 15 con toda la información de lo que tenés que saber para adentrarte en la tarde del día jueves. Mi nombre es Andrés Villar, los voy a estar acompañando acá junto con el señor Jorge Pérez, que está del otro lado de la parte técnica de este programa, y estaremos trayendo todo lo que está aconteciendo en este momento. Casi el segundo gol de República Checa, está ganando 1-0 a la República de Sudáfrica, sí, República Sudáfrica, la realidad Sudáfrica. Porque le ponen a los Yankees le ponen, claro, la R de República. Pero estamos jugando contra Sudáfrica. 1-0 gana el conjunto europeo por el momento en lo que es ya la primera fecha de la segunda ronda, ¿no? Los segundos partidos de la fase de grupos, es lo que quería decir. Se están ya repitiendo los enfrentamientos, pero ahora para la segunda fecha. En este caso, con los del grupo A, está jugando República Checa con Sudáfrica. A la noche estará jugando justamente el local México contra Corea. Los otros dos miembros de... Mira, casi mete el segundo. De este grupo. Decíamos, vamos a meternos con información, con todo lo que hay en este día. Un día con mucho frío, ¿eh? Realmente en este momento se siente la temperatura baja en la ciudad de Bahía Blanca. Recién cuando venía caminando para la radio, la verdad que se sentía muchísimo porque está oculto el sol y eso hace que la temperatura baje mucho más. En este momento estamos en unos 12 grados, aproximadamente de 13 y 12 grados, con el cielo cubierto en la ciudad de Bahía Blanca, entrando en la máxima, así no tendremos más temperatura que esto. Hoy la mínima de 1 grado fue y mañana va a ser similar, pero con un poco más de temperatura mínima, porque estaremos alrededor de los 6 grados para la mínima y los 14 para la máxima. Lo bueno que la lluvia no marca, ¿eh? Sí está nublado, parece que se va a alargar a llover, pero no está pronosticado lluvia para, por lo menos para el día de hoy, ni para el día de mañana, ni en los próximos días. Estoy tratando de ver los porcentajes de humedad y de probabilidades de lluvia, y el máximo que me toma es 24% el lunes, así que tranquilos, no va a haber lluvia, por lo menos en lo que se espera para los próximos días. Sí, mucho frío, ¿no? Como decíamos, no va a haber máximas que superen los 16. El día sábado va a ser el que más lindo esté, con 16 grados y 4 de mínima. Después siempre entre 14, 11, por allí es lo que tendremos justamente en los próximos días. Estamos en la 92.3, en la frecuencia modulada. 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Ahora sí, después de este preámbulo y estas parroquiales, decirte que algunas novedades con respecto a la situación de la denuncia que se presentó por amenazas a los concejales en lo que fue la situación de lo que fue votado el pasado jueves en el Honorable Consejo Deliberante, que tiene que ver con esta propuesta que había por parte de algunos legisladores bahienses de nombrar persona no grata a estas dos personas que habían matado a la nutria. Bueno, al final esto no se aprobó, y en el medio de esa situación se dio que varios de los concejales que votaron de manera negativa recibieron amenazas. Hoy obviamente ayer se supo que fueron citados por la justicia, y hoy jueves el Honorable Consejo Deliberante, que tiene que ver con esta propuesta que había por parte de algunos legisladores bahienses de nombrar persona no grata a estas dos personas que habían matado a la nutria. Bueno, al final esto no se aprobó, y en el medio de esa situación

contra los animales, pero que obviamente están no quieren ningún tipo de violencia contra ellos ni para con su familia. Hubo legisladores de La Libertad Avanza, hubo legisladores también del oficialismo que fueron amenazados, incluso hijos y parientes de algunos de ellos. Bueno, una situación lamentable que la verdad que no queremos que se repita, pero bueno, como siempre decimos, las redes sociales maximizan todo y se terminan dando este tipo de cuestiones que no tienen que pasar de allí. Son las 14:12 y nos vamos a meter con los títulos de este programa.

Como decíamos, en el ámbito local, los concejales amenazados por proteccionistas deberán presentarse en la justicia durante el mediodía del día de ayer. Justamente fueron convocados a presentarse en la comisaría segunda para brindar declaración testimonial. La novedad se conoció durante la tarde de ayer, cuando comenzaron a llegar notificaciones judiciales al Consejo Deliberante convocando a los ediles amenazados a presentarse a la brevedad en la comisaría segunda ubicada en Roca 557. En el ámbito nacional, fue otro que tiene pedido de indagatoria, es el hermano de Manuel Adorni, ¿sí? Esto ocurrió en la mañana de hoy. El fiscal Guillermo Marijuán pidió la indagatoria para Francisco Adorni, el hermano del jefe de gabinete, Manuel Adorni. Según se pudo confirmar, es por la causa en la que es investigado por presunto enriquecimiento ilícito. La justicia investiga si el legislador libertario bonaerense, al igual que el funcionario nacional, omitió información en su declaración jurada de bienes. En el ámbito policial, lo que se supo hoy por la mañana es que una joven denunció que fue manoseada por un chofer de la 319. La víctima accedió al micro en la zona céntrica. El supuesto delito se produjo en la zona de Grumme, cuando no había otros pasajeros. La Fiscalía y la Comisaría de la Mujer y la familia investigan esta denuncia por presunto abuso sexual simple presentada ayer a la tarde por una joven de 19 años. La chica, según el escrito, tomó un micro en la línea 319 en la parada de la primera cuadra de calle Estomba, frente a la Plaza Rivadavia, sobre las 13:30, con intenciones de descender cerca de su domicilio en la zona de Grumme. Al llegar al ómnibus, a Rafael Obligado y Fernando Fader, a pocos metros de su bajada, y cuando no quedaban otros pasajeros en el transporte, siempre según lo que dice la denuncia, el chofer habría frenado la marcha, se acercó a la joven y la habría manoseado por arriba de sus prendas de vestir. En el ámbito deportivo, las novedades que tienen que ver con mucha actividad en la mañana de hoy en el básquetbol, en el básquetbol bahiense. Algunas dudas que presenta Scaloni para el próximo enfrentamiento de la escaloneta el día lunes contra Austria. Y también, bueno, lo que son todas las novedades de esta fecha, de la primera fecha de la segunda ronda de la fase inicial de la Copa del Mundo que estamos viviendo en este momento, con el triunfo parcial de República Checa sobre Sudáfrica. Vamos a estar obviamente analizando lo que es justamente toda esta fecha, que tendrá 4 partidos, iniciando con este que estamos viviendo en este preciso momento. En el ámbito del trabajo, el gobierno otorgó un aumento trimestral del 6.6% para estatales. UPCN aceptó y ATE la rechazó, la propuesta. Esto ocurrió hace apenas unos minutos, fue confirmado. La oferta contempla incrementos del 2.4% en junio, 2.2% en julio y 1.9% en agosto, además de un bono de 50.000 pesos. Mientras UPCN firmó el acuerdo, ATE lo consideró insuficiente y advirtió que profundiza la pérdida

salarial acumulada durante la gestión de Javier Milei. 14:17 en la ciudad de Bahía Blanca, nos vamos a meter en la primera pausa y ya venimos con la nota del día y tiene que ver con algunas novedades en el tránsito bahiense. Arrancamos con un poquito de musiquita acá en Armando la Tarde, quédate, ya volvemos.

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0: 9:26 en la ciudad de Bahía Blanca. Nos vamos a meter con novedades que tiene que ver con el tránsito bahiense y con la tecnología utilizada por el municipio. Del otro lado está el secretario justamente que se carga de esto de tránsito, el señor Literas. ¿Cómo estás, Fabián? ¿Todo bien?
1: ¿Qué tal? ¿Cómo están?
0: ¿Todo tranquilo?
1: Sí, todo tranquilo.
0: Bueno, noticia que llegó incluso hasta el ámbito nacional y tiene que ver con la utilización de inteligencia artificial en este semáforo en La Valle y Corrientes. ¿Qué nos podés contar de eso?
1: Nosotros venimos trabajando en esa arteria de La Valle y Corrientes con un desarrollo local de la utilización de que con la tecnología existente, es decir, con los semáforos actuales que son obsoletos en cuanto a tecnología, trabajar sobre ellos para poder incorporar este tipo de innovación tecnológica que tiene que ver con mecanismos de inteligencia artificial que permita trabajar con cámaras que permitan ver la cantidad de vehículos que se encuentran en una arteria u otra, para así trabajar sobre la alimentación y el mejoramiento de la extensión de la luz verde cuando así lo requiera el tránsito. Lo que sí tenemos que aclarar es que esta situación es una prueba experimental y piloto que también cuando se eligió esa arteria tenía que ver con un propósito, que es el distintos embotellamientos, no, pero sí cantidad de vehículos sobre General Paz al doblar por Corrientes, que generaba una cola bastante importante para poder liberar ese sector en ciertos momentos del día. Y sobre La Valle, que también tiene tránsito vehicular, pero a diferencia de Corrientes, que es prácticamente durante todo el día, en La Valle se producen algunos determinados horarios, como puede ser bien temprano a la mañana, cuando el sector de Patagonia, las Acacias, viene bajando hacia el centro. Bueno, el sistema fue probado inicialmente fuera del semáforo, es decir, experimentalmente se hizo con un simulador que tiene la comuna como si fuera un semáforo, pero que no está en la calle, sino que está en talleres de la comuna. Y cuando se entendió que ya podía incorporárselo, se incorpora a las arterias. Y lo que define el sistema es que cuando en alguna de las dos arterias no hay vehículos y en la otra sí lo hay, incrementar el verde como para desagotar mucho más rápido la arteria que tiene mayor cantidad de vehículos.
0: Fabián, en cuanto a la cuestión de diferencias del semáforo que la gente puede percibir, ¿cuáles serían?
1: Mira, si vos si el semáforo percibe, si las cámaras perciben que hay autos en ambas arterias, el ciclo funciona de forma normal. Sí. Es decir, 26 segundos de La Valle y 22 segundos de Corrientes. La explicación de por qué tiene más La Valle que Corrientes como prioridad tiene que ver con que La Valle tiene una sola arteria y Corrientes tiene hasta tres, teniendo en cuenta que sobre Corrientes mano izquierda no se puede estacionar y sobre la derecha está la ciclovía. Entonces, La Valle, como hay, las dos tienen vías en la calle, en la intersección, una más cerca que es enfrente del gimnasio y la otra casi sobre General Paz, el ciclo tiene prioridad a La Valle para desagotarla más rápido porque es menos la cantidad de autos que se pueden depositar sin invadir la vía. Claro. Los reportes sobre cómo funciona, hay distintos reportes, hasta 32 segundos que ha durado el verde, es decir, desagotando prácticamente toda la calle Corrientes, y sobre todo una recuperación de vehículos de fluidez entre 25 a 35 minutos diarios, que es mucho tiempo en el día, a pesar de que pareciera ser que es poco tiempo si uno lo puede ocasionar. ¿Cuáles son las innovaciones que tienen esto? Bueno, primero que se trabaja sobre lo que ya existe, con lo cual eso implica un ahorro en el futuro en la comuna, que tiene que ver con no cambiar toda la tecnología que hoy es obsoleta. Claro. Si voy para... Y después, los mecanismos de cómo se desarrollen va a depender de lo que uno quiera instrumentar en adelante. Bien. Seguramente en breve va a haber algún llamado a licitación sobre mecanismos que tiene que definir el señor intendente, que tiene sus opciones, que puede ser trabajar sobre corredores completos de alguna arteria principal y o la posibilidad de incorporar los distintos semáforos aislados. Una vez que eso esté, por supuesto se va a comunicar y se va a llamar a licitación para que la competencia entre las empresas pueda ser libre y determinar la mejor oferta para el sistema que se pretende.
0: Fabián, ¿cómo? ¿Cómo llega esta propuesta de tratar de hacer la prueba en la vía pública? ¿Cómo llega esta propuesta de tecnología al municipio, digo?
1: Concretamente es una UTE local que desarrolla este tipo de sistema. Nosotros, el tema puntual con respecto a la sincronización de los semáforos en Bahía, es una decisión que tomó el señor intendente en su momento. Lo que pasa es que las dos tragedias en Bahía hicieron mella fuerte sobre el sistema, porque primero el temporal, y después fue lo más grave, cuando se inunda Bahía, todo lo que los semáforos, cuando hay una línea de semáforos, tienen lo que se llama un pulso, que es el que determina la sincronización. Es una tecnología muy vieja, algunos semáforos son de 30, 40 años. Eso todo iba por subterráneo. Bueno, eso prácticamente hoy no existe, salvo algunas excepciones. Por eso surge que cuando se sincronizan los semáforos hay que hacerlo manual en forma individual. ¿Qué va a permitir esto? Bueno, los sistemas funcionan ya con otra tecnología que es GPRS. Bien. En donde satelitalmente se comunican entre sí los semáforos y ya no requerís de la cuestión física, ¿no? Independientemente de que en Bahía Blanca van a seguir colocándose semáforos con esta tecnología. Claro. Lo ideal sería trasladarnos y mutarnos en general a un sistema en donde la comunicación sea mucho más moderna y principalmente que no requiera de cablerío. Claro. Esto te puede permitir en algún momento trabajar con algunas cuestiones que hoy son imposibles por la tecnología que tenés, que es mover en arterias principales de ingreso y egreso a la ciudad o al centro, como le queramos llamar. Trabajar con programas que puedan lograr que bien temprano a la mañana, cuando normalmente el ingreso o la mayor fluidez se produce de los barrios hacia el centro, puedas tener como prioridad ese ingreso y modificarlo por la tarde cuando se produce la inversa. Claro. Que es cuando hay un retiro entre las 5 y 6 y media de la tarde, donde ya nuestros vecinos van hacia sus hogares, retiran a los niños adolescentes de los colegios y la fluidez es inversa por las arterias principales. Bueno, eso hoy no lo puede realizar, el ciclo es uno solo y funciona igual todo el día. Bueno, todo este tipo de tecnología lo que puede traer es trabajar en ese tipo de opciones y con el agregado que este tipo de situación te permite trabajar sobre lo ya existente, lo cual implica que hoy el erario municipal no está en condiciones de cambiar absolutamente toda la tecnología de los más de 300 semáforos que existen en la ciudad.
0: Te iba a preguntar la última, justamente, y tiene que ver con esto que acabas de plantear, la posibilidad de trabajar sobre lo que ya hay en tecnología de semáforos en la ciudad. Esto va a ser progresivo, entiendo yo, se irá probando en diferentes lugares conflictivos.
1: Mirá, este lugar. Seguramente va a haber una licitación que el intendente va a definir de acuerdo a las opciones que la Secretaría nosotros le mandamos. Eso será en el corto plazo, queremos que sea en el corto plazo. Y luego la tendencia final, teniendo en cuenta el costo y teniendo en cuenta lo que puede absorber el gobierno municipal, la tendencia final va a ser a que esto confluya en un centro de monitoreo donde esa actividad de semafórica en la ciudad pueda concentrarse desde un lugar en donde sea mucho más fácil tomar las decisiones. Perfecto. ¿No? Hoy, remotamente, podríamos modificar la situación de este semáforo.
0: Está bien.
1: En un futuro, esperemos que no muy lejano, lo ideal sería que toda esa rama esté concentrada en un centro de monitoreo que permita trabajar sobre situaciones especiales en el tránsito. No sé, accidente, emergencia, que vos puedas desalojar o desagotar un lugar congestionado con mayor celeridad. También no todo lo hace la tecnología, claro. ¿No? La información también se la dan especialistas desde la subsecretaría,
0: sí.
1: Que son los que indican que quizás tenga que haber alguna modificación en situaciones de tránsito. Bahía, en algunos lugares, en las avenidas, tiene situaciones de complejidad.
0: Sí.
1: Es decir, la avenida Alén, por ejemplo, en ciertas intersecciones tiene hasta 5/6 tiempos. ¿Por qué? Porque se puede cruzar la avenida, para un lado es hacia el otro. Entonces, hacer coincidir el que va y viene en verde es prácticamente imposible, porque se choca. Si vos, si vos le das autorización a uno para que cruce la avenida,
0: sí.
1: Si uno está en verde, el otro tiene que estar en rojo. Y no hay que olvidarse de la pata también muy importante que tiene que ver con el peatón.
0: Sí, está bueno.
1: Fíjate vos que Cabrera y Acuña, que fue que hoy muestra, a pesar de que se ha corregido, muestra algunas situaciones en donde no pareciera estar sincronizado, eso tuvo que ver con la incorporación de un tiempo más cuando desde la concesionaria se habilita para el ingreso a calle Cabrera. Eso generó que ese sexto tiempo genere un inconveniente en la sincronización de ese sector. Bueno, con tecnología es mucho más simple, o debería ser más simple hacerlo, por supuesto, enviando sugerencias. La verdad que es bastante, siempre se mantiene con estos sistemas los de seguridad, es decir, no cambia, es decir, la inteligencia no cambia secuencia, es decir, no te va a pasar de un rojo a un verde, no. La secuencia va a ser pasar rojo, amarillo, verde, verde, amarillo, rojo. Ante alguna anomalía todos se ponen en rojo por una cuestión de seguridad.
0: Perfecto.
1: Es decir, el sistema funciona para que ante la falla reaccione con seguridad. Entonces, y después lo que hace la inteligencia es sugerirle opciones al controlador, y es el controlador el que sigue tomando decisiones, digamos, ¿no? Es bastante interesante cómo funciona el sistema, ¿no? Está toda esta tecnología que, por supuesto, todos nosotros tenemos que aprender, ¿no?
0: Y sobre todo porque optimiza los tiempos, y eso obviamente es lo fundamental, y sobre todo lo que marcabas recién de la seguridad. Fabián, muchas gracias por haberme atendido, como siempre, muy amable.
1: Bueno, perdón por hacerlo un poco largo,
0: no,
1: pero
0: no,
1: requiere algunas explicaciones.
0: Está perfecto.
1: Un poquito más.
0: Para eso está.
1: Te
0: para
1: mando un abrazo estamos. Enorme.
0: Gracias, Fabián. Adiós. Ahí pasaba Fabián Literas hablando justamente de esto. Bueno, interesante, ¿eh? Interesante porque fue noticia nacional. Le salió incluso en todos los diarios en el Buenos Aires. Porque bueno, hay que. Bueno, el intendente habló muchas veces de la aplicación de la tecnología. Y sobre todo porque son empresas bahienses y eso también está bueno porque es trabajo de la ciudad. Y todo lo que sea avance en tecnología para facilitarle, en este caso, el tránsito a la gente, sirve y sirve mucho. Vamos a ir a la pausa, son 14:41 y ya volvemos con el deporte.

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14:49 en la ciudad de Bahía Blanca, acaba de empatar República de Sudáfrica con un penal, una mano cobrada por una jueza. Creo que es la primera vez, recién lo hablábamos con Jorge, creo que debe ser la primera vez que veo una jueza principal, una mujer arbitrando un partido en un mundial. Sí ha habido oficiales secundarios, estamos hablando de jueces de línea, mujeres, pero no había visto hasta el momento jueces principales. Creo que es la primera vez que veo a una mujer dirigir un partido de Copa del Mundo. Va empatando en este momento Sudáfrica con República Checa. Quedan apenas un par de minutos para que termine el tiempo regular. Veremos, seguramente va a haber 4 o 5 minutos de alargue. Pero en este momento están empatando por el grupo A. Vamos a meternos con el deporte ya definitivamente. Bueno, hablando justamente de lo que va a ser la jornada del día de hoy del Mundial, iniciando con este partido que están empatando en este momento, va a haber actividad en el grupo A y en el grupo B, ¿sí? A partir de las 16 horas se vendrá el segundo partido. Esto va a ser en el SoFi Stadium en Los Ángeles. Va a estar jugando allí Suiza contra Bosnia-Herzegovina. Esto va a ser a partir de las 16, como decíamos. A las 7 de la tarde va a estar jugando en Vancouver, en Canadá. Va a estar jugando en ese lugar Canadá con Qatar. Esto es del grupo B. Y por último, eso también, Suiza y Bosnia también por el grupo B. Y para cerrar lo que es la segunda fecha de estos grupos, va a estar jugando en el Estadio Akron. Esto es en México, seguramente, si no me equivoco. Va a estar jugando justamente México contra Corea del Sur, ¿sí? Así que lindo partido ese entre los dos ganadores de la primera fecha, ¿sí? Porque el conjunto mexicano ganó también lo mismo que Corea del Sur. Así que estarán jugando a partir de las 22 horas el último partido de esta jornada. Bueno, algunas dudas con respecto a lo que tiene que ver con el próximo partido, ¿no? Va a haber modificaciones. Ayer hablábamos y lo decíamos. Seguramente Scaloni plantea algunos cambios. Sabemos que el entrenador rosarino es santafesino. Decíamos de Pujato, más específicamente. Decía el pujatense, no es de repetir generalmente alineaciones. Y teniendo en cuenta que enfrenta a un equipo que tiene un poquito más de juego, lo más probable es que haya algún tipo de modificaciones en la línea de volantes. Almada seguramente pueda salir, va a entrar Nico González, es una de las opciones. La otra opción es la del lateral derecho, ¿sí? Porque Montiel se lo vio falto de fútbol. Y veremos también si Julián Álvarez recupera la posición de 9 área, teniendo en cuenta que también fue uno de los cambios que ocurrieron en el segundo tiempo. Lautaro Martínez salió a los 55 minutos aproximadamente y es una de las posibilidades que se plantea el entrenador para el próximo partido con Austria. Esto va a ser el próximo día lunes, ¿sí? Va a estar jugando el conjunto argentino contra Austria en Dallas, ¿sí? Los próximos dos partidos van a ser allí en el AT&T Stadium. Estamos hablando de la cancha de los Dallas Cowboys, una cancha que es techada y es una de las más grandes que tiene este mundial. Así que allí estarán jugando justamente Argentina los próximos dos encuentros, tanto con Austria como con Jordania en la última fecha. En el ámbito del básquetbol en primera división hay fecha en el día de hoy, importantes partidos. Van a estar jugándose a partir de las 9 de la noche. Alem va a estar recibiendo a Estrella. Esto va a ser en La Cortada, allí en Azara. El conjunto de Pancho Hasen está 1-0 abajo, así que va a tener que ganar para mantener viva la serie. Esto a partir de las 9, allí en La Cortada de Azara. En la Avenida, Liniers va a estar enfrentando al otro equipo de la Avenida, ¿sí? Porque en duelo entre Liniers y Napostal, Liniers está al frente. En el Sagasti, en condición de local, podrá cerrar esta serie el conjunto de Mauricio Vago. En Villamitre, en el José Martínez, el tricolor estará recibiendo al otro tricolor de la ciudad. Estamos hablando de Bahiense del Norte, quien está arriba 1-0 en la serie. Esto va a ser en el José Martínez de Villamitre a partir de las 21 horas. El último enfrentamiento tiene que ver con Estudiantes, que estará recibiendo en el Casanova
a Pueyrredón. El conjunto de Pedro Pico está arriba 1-0 en la serie. Ya está casi culminando el partido, defendiéndose Sudáfrica con uñas y dientes, cuando República Checa, pasa al frente con un remate de afuera del área. Ya está terminando prácticamente el partido. Quedan aproximadamente unos 3-4 minutos. Hay 2 de adición en este momento. Están empatando 1-1. Gente, nos retiramos. Nos vamos a encontrar mañana a partir de las 2 de la tarde en esto que hemos denominado Armando la Tarde. Gracias, Jorge, por la operación. Nos encontramos mañana. Chau, chau. 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

0: Hola, ¿qué tal? Tengan todos muy, pero muy buenas tardes. Bienvenidos a un nuevo comienzo de una tarde de esa. Aquí estamos en vivo por Radio 10, la radio de la gente, la 10 de Argentina, a través de la FM 92.3. Es donde nos puedes estar escuchando en este día jueves, arrancando esta tarde de jueves, nublada, media rara, pero no llovió, o al menos no vi que haya llovido, En este día jueves 18 de junio y hasta la hora 18 lo vamos a estar haciendo compañía. Recordá que también nos puedes escuchar a través de internet o ver también, si querés, ingresando al www.radio10bahía.com.ar, y además te puedes cargar la aplicación de Radio 10 Bahía. En la presente y en los controles, el señor Daniel Irusta, recontra mil atento a todo lo que está sucediendo acá en el estudio de Radio 10. No está mirando el partido de Suiza y Bosnia, No. A mi lado, Miriam Buiani, quien les habla, Matías Freire.
1: ¿Cómo? Doy. La pelota pega del lado que no vale, de la red, pero Suiza está tejiendo. ¿Qué está tejiendo? Los mediocampistas con Xhaka como
0: oh, está tejiendo. Hola, opa, Miri.
2: Opa. Hola, ¿cómo andan? Buenas tardes, Mati, Dani, toda la audiencia. Muy bien, muy bien. Día fresco hoy, ¿no? No solo raro, porque sea de hoy, sino porque está frío.
0: Fresco porque es de hoy, diría.
2: Claro. Pero está frío, ahora salió el sol, que es lo importante, se ha despejado un poco esas nubes que teníamos más oscuras durante el día de hoy, pero no se esperan lluvias, 13 grados 3 décimas la temperatura actual en la ciudad, viento del sector oeste a 23 kilómetros por hora, la presión que es baja, 1.002 hectopascales, y la humedad un poco más alta, del 65%, una máxima que estamos ahí nomás porque era de 14 grados para el día de hoy. Mañana un poco más frío, mínima de 3, máxima de 13.
0: ¡Epa!
2: Con cielo parcialmente nublado. Y ya si pensamos en el fin de semana, que es lo que hacemos desde que arranca la semana hasta que termina,
0: sí.
2: El sábado mínima de 7, máxima de 13, con algunos chaparrones durante la madrugada mañana.
0: Mañana mandé a lavar el auto, Meri.
2: Eso, sos así. Pero es baja la precipitación. Ah, habla de entre un 10 y un 40%.
0: ¿Noche, madrugada?
2: Sí. Ah, no, madrugada mañana, te dije.
0: Ah, no me va a agarrar. No,
2: no. No te agarra.
0: Ah, sí, no, ¿mañana?
2: No, Mati, el sábado, papi, el sábado.
0: Ah, el sábado mañana laburo.
2: Claro, trabajás.
0: Pero madrugada, muy de madrugada, ¿llovería?
2: No,
0: o
2: te sé decir, la verdad, no me lo especifica esto. Pero bueno, es un...
0: Que llueve madrugada, sí.
2: Es no, entre un 10 y un 40%, no dice que va a llover cantidad. Dicen que si no supera el 50 no se cumple.
0: Bueno, hoy estaba muy amagando ahí unos nubarrones.
2: Sí, y no pasa nada.
0: Y era el porcentaje hasta más alto todavía, sí, de lluvia.
2: Sí, sí,
0: y
2: se esperaban algunas lloviznas para la mañana. El domingo mínima de 7, máxima de 13. Así que si van a hacer algún asadito, cielo mayormente nublado, a abrigarse. Porque va a estar
0: frío,
2: fresco,
0: ¿no?
2: Va a estar
0: igual
2: fresco.
0: Al lado de la parrilla, el fueguito donde arranca.
2: Sí, pero para el que está al lado de la parrilla, los otros que acompañan por ahí se quedan de frío.
0: No, no, bueno, ¿no? Eso sí puede ser, sí.
2: Bueno, el lunes, para
0: el lunes.
2: Iniciar la semana.
0: El sábado es feriado, Miria, todo esto. Viste que
2: sí,
0: muchos
2: feriado,
0: como
2: obvio.
0: Que no lo asimilan. Claro, Día de la Bandera.
2: Día de la Bandera, claro.
0: Muy bien.
2: Que sí.
0: Nuestro querido don Manuel Belgrano.
2: Manuel Belgrano, sí, general Manuel Belgrano. Bueno, lunes mínima de 4, máxima de 11, sí, con lluvias también durante la mañana. A la tarde cielo parcialmente nublado y a la tarde va a depender de cómo salga la selección, ¿no? El lunes.
0: El lunes sí. Claro. Que lamentablemente no estaremos al aire nosotros, ¿no?
2: No, lamentablemente no.
0: No, confirmado.
2: Confirmadísimo.
0: Sí. Dani, confirmado, ¿no?
2: Sí, sí, sí.
0: Recontra chequeado, ¿no?
2: Súper, chequeado
0: nosotros...
2: por Cheyenne.
0: Sí, lo chequeado.
2: De la bandera, claro.
0: Muy bien.
2: Que sí.
0: Nuestro querido don Manuel Belgrano.
2: Manuel Belgrano, sí, general Manuel Belgrano. Bueno, lunes mínimo de 4, máxima de 11, sí, con lluvias también durante la mañana. A la tarde cielo parcialmente nublado y a la tarde va a depender de cómo salga la selección, ¿no? El lunes.
0: El lunes sí, claro. Que lamentablemente no estaremos al aire nosotros, ¿no?
2: ¿No?
0: Claro.

0: con ciertas probabilidades de lluvia ahí sondeándonos baja, el sí, fin de semana baja, y arranque sí. de semana, pero tranquilo.
1: Sí, sí, sí, muy bajo todavía.
0: Sí, ya el frío instalado.
1: Y bueno, ya vamos el domingo, arrancamos el invierno.
0: Domingo, Día del Padre y arranca el invierno.
1: Y arranca el invierno con todo, pero bueno, dentro de todo tampoco tenemos temperaturas tan bajas como hemos tenido. Sí, no vamos a tener los 16, 17 grados, creo yo, capaz que me equivoco y tenemos 20. Uh-huh. Pero, por ejemplo, el lunes decíamos mínima de 4, máxima de 11, el martes mínima de 3, máxima de 10, y el miércoles mínima de 5, máxima de 12.
0: Claro,
1: va a estar frío, va a estar frío, sí, no va a levantar tanto la temperatura. Vamos a depender mucho del sol, en realidad.
0: No.
1: Si el sol otra sale vez, y hace Miri, lo suyo.
0: Muchos días sin sol, no.
1: No, digo que vamos a depender del sol en cuanto a si puede levantar un poquito más la temperatura.
0: La levantó, sí.
1: La levantó y se fue. Esperemos sí. que el sol no haga eso.
0: Esperemos que... Sí, ¿cómo que no? Que lo haga, Miri.
1: No, pero que no se vaya. Que no se vaya afuera.
0: Ah, que no se vaya afuera, claro, como
1: que,
0: la
1: que
0: pelota.
1: Que se levante y se quede ahí.
0: Sí, que salga el sol y que levante claro, la temperatura,
1: claro,
0: ¿no?
1: Claro, claro, claro.
0: Sí, porque estoy viendo que las máximas serían entre 12/13 grados,
1: sí,
0: ¿no?
1: Sí, sí, van a estar más bajitas de lo que estamos teniendo en estas semanas, ¿no? Pero bueno, sí. Veremos cómo sigue el clima ahora, como decíamos... 13 grados 3 décimas, vamos a ver si actualizó en estos momentos la temperatura en la ciudad.
0: A ver, mandale F5, Miri.
1: Bueno, sí, bajó un poquito, 12 grados 9. Viento que ha rotado ahora del sector sudoeste a 17 kilómetros por hora. La presión un poquito más alta, pero sigue siendo baja, 1002.9 hectopascales. Y la humedad se mantiene en el 65% en estos momentos.
0: Uh-huh, muy bien. Bueno, justo me llegó un mensaje, Miri.
1: ¿Quién te escribió, Mati?
0: Yo no lo decía este mensaje. Lo pensé, viste que yo te lo dije hoy a la mañana. A ver, pará. Mira, justo lo voy a decir al aire, así que mirá, poné ya la radio.
1: Poné ya, ponela, ponela.
0: A ver, acá dice Miri que la ponga.
1: Ponela, ponela, ponela ya.
0: Epa. Bueno, ponela.
1: Pues, la radio,
0: la
1: chicos.
0: Radio, la radio. Sí,
1: la radio.
0: Sí. Si querés me llamás y salgo, dice.
1: Ah, mira.
0: ¿Lo con llamamos ya?
1: ¿Con
0: llame
1: condiciones?
0: Ya. Llame ya.
1: Ya lo llamamos.
0: Bueno, ya. Le voy a anotar el número a Dani. Dani. Lamentablemente te voy a interrumpir lo de los frutos secos, como para que me como para que me llames por teléfono a Pedro, ¿sí? Vamos a llamar a Pedrito. Ahí está. Perro le iba a poner.
1: No, perro no.
0: Dime, ¿el perreque? El diccionario.
1: ¿Es el perreque?
0: No, no es el perreque este. No, no es el perreque. No es el perreque. Bueno, igual poquito, pues le vamos a dar 10 minutitos más, que no listo, ahí. Nada, que no venga con pretensión. Nada, pobre Pedrito. Porque en un ratito tenemos a Sofía Muñoz.
1: Claro.
0: Nuestra querida abogada, Miri, ¿eh? Nuestra 16:30 sí. horas, como siempre, los días jueves. ¿Sabe de qué va a estar hablando, Sofía?
1: Estuve chusmeando, me interesa,
0: Diferencias entre unión sí. convivencial. Uh-huh. Toma nota vos, Miri,
1: sí,
0: ¿eh?
1: Sí, chicos, voy anotando.
0: Y matrimonio.
1: ¡Apa!
2: ¡Por favor!
1: ¡Por favor!
0: Así que tengo varias preguntontas acá.
1: ¿Tenés?
0: Digo, preguntitas.
1: Bien.
0: ¿Cuánto tiempo de convivencia continua, debe decir?
1: Sí, continua.
0: Claro. ¿Exige la ley para que una pareja pueda registrar?
1: Yo la sé.
0: Y tener los derechos de una unión convivencial.
1: Yo la sé.
0: ¿Seis meses, un año o dos años? Primera opción. Después tengo otra pregunta más. Tengo tres preguntas acá. Pero bueno, ya tenemos a nuestro primer entrevistado. Ay, en línea, chicos, mire, qué programa, lindo. ¿Cómo labura la producción? Surgió
1: me
0: de
1: encanta,
0: la nada.
1: Me encanta, gracias Dani que hizo el trabajo que no le corresponde también.
0: Sí, gracias a Daniel Irusta. Y vamos a saludar a nuestro amigo del buen gusto pampeano, Miri.
1: Tanto
0: porque,
1: tiempo.
0: Sí, me acaba de escribir.
1: Te acaba de escribir.
0: Y dice, Mati.
1: Mati.
0: Estamos a tiempo de hacer un sorteo.
1: Pero claro,
0: Mati, claro,
1: sabés cómo
0: sí.
1: la estábamos esperando, ¿no? Más que los tres goles de Messi el... ¿Cuándo jugamos?
0: El
1: ya me perdí.
0: El lunes. No.
1: No.
0: Ya estoy re perdido, mire, el martes.
1: El martes jugamos.
0: El martes jugamos. Estoy re perdido mal, sí, en serio. Qué feo hoy.
1: Bueno, hola Pedrito.
0: Hola Pedro.
3: Buenas tardes, Miri, ¿cómo andan tanto tiempo?
1: Muy bien,
0: ¿cómo andas, Pedro?
3: Yo sé que nos estaban esperando, la verdad que no les obliga, es culpa mía porque ustedes ya se habían querido comunicar conmigo y bueno, una persona ocupada, pero acá estamos
1: pasaron
3: para
1: cosas.
3: Hacer un sorteito para todos los oyentes y todos los que nos siguen en las redes sociales, ¿no?
0: Exactamente.
3: Tanto a una tarde de 10 y al buen gusto pampeano.

0: Igual todavía nosotros no dijimos nada ni promocionamos nada, Pedro. No.
1: Ah, bueno, listo, entonces te lo adelanto yo, de una.
0: Sí, sí, obvio. Sí, sí,
1: ya. ¿O querés hablar de otra cosa? Hablamos de otra cosa.
0: No, no, de lo que vos quieras. Es
2: como empiezan a mandar mensajes, ¿no?
0: Sí, si hablamos de otra cosa. O si querés, charlame un poco de cómo vienen las ventas en el local con el tema mundial, los encargos de picadas y tabla de fiambres por el tema de la selección, por el Día del Padre. Bueno, charlamos un poquito de eso y a lo sumo sobre el cierre. Sí. Hacemos la frutilla del postre.
1: Perfecto. Bueno, te cuento un poquito. Esta época de mundial y, por supuesto, ahora que viene el Día del Padre, es una fecha en la cual trabajamos bastante bien. Tenemos una clientela de hace mucho tiempo. No sé si se acuerdan que este año cumplimos 20 años con el negocio y tenemos clientela muy fiel, por suerte, que, bueno, viene a estar todo lo referente a este tiempo, que son muchos pizzas listas, empanadas listas para cuando llegás, viste que es medio tarde, no tenés ganas de cocinar, las pones al horno y salen de una.
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0: Muy bien.
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0: Muy bien.
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2: Pedro, ¿con cuánto tiempo de anticipación se puede pedir? Porque imagino que todo lleva tiempo, más allá de que es todo fresco y demás, pero bueno, lleva tiempo el preparar todo eso, ¿no?
1: Sí, lleva tiempo. Sobre todo en estas fechas donde por ahí hay más demanda.
2: Claro.
1: Tratamos de que por lo menos sea de un día para otro. Así nos da tiempo a prepararlas como se merecen.
2: Bien.
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0: Muy bien. Bueno, ¿eso es lo que más está saliendo, Pedro?
1: Sí, está saliendo de todo lo que tiene que ver con elaboración, hay mucho.
0: Sí.
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0: Muy bien. ¿Hay alguna distinta a la otra? ¿Vos con cuál te quedás de las tablas de fiambre? Vos decís, che, me junto con amigos, me junto en familia.
2: Mirá lo que es la premium, nah, está tremenda.
0: Nah, la premium nah. Está tremenda, Miri. Esa, nah, esa
1: 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Lo que sí, algo que está bueno para saber es que se calculan 100 gramos por persona para picar, ¿no? 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Así que en la picadita, si son un grupo reducido, con una picadita de 500 gramos para hasta 5 personas, lo más bien. 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
0: Muy bien. 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
0: Muy bien. Bueno, y ahora sí, para cerrar, ¿qué nos trajiste en el día de hoy, Pedro?
1: Bueno, lo que queremos hacer es un sorteito, un sorteo así medio express para el Día del Padre, para que se ganen una picadita para 5 personas, ¿sí?
0: ¡Epa!
1: La idea es cómo participar. Bueno, tienen que arrobar en la publicación esta de la picada premium, la van a encontrar en nuestro feed, búsquenla porque está ahí, es una de las últimas que está, así que la van a encontrar enseguida. Tienen que arrobar a 3 personas con las que compartirían una picadita. A ver, puede ser papá, puede ser tío, puede ser la abuela, la mamá, o la no hace falta que sean los papás, digamos, ¿no? Puede ser cualquier persona, 3 personas que ustedes arroben. Condición es seguir al Buen Gusto Pampeano y seguir a una tarde de día, ¿sí?
2: Muy bien.
1: Esto, ahí ya los comprometo a ustedes, el viernes, antes de cerrar el programa, o sea, mañana, buscamos el ganador, y la puede pasar a retirar el mismo sábado, ¿sí? Si la quiere compartir el domingo con la familia, y si por esas cosas no puede, no hay ningún problema, se la guardamos para la semana que viene, que también hay partidos de mundial, la puede usar en cualquier momento.
2: Muy bien, muy excelente. Bien.
0: Tremenda, ¿eh? La picada ideal para compartir en familia con amigos para el Día del Padre, o si no, bueno, la guardás, como dijo Pedro, para el día lunes.
1: Si no, no la van a usar este fin de semana, ni el sábado ni el domingo, no hay ningún problema. La guardamos, se la entregamos en la semana, en el próximo partido, cuando ellos quieran, no hay ningún problema. Se comunican con nosotros a través de nuestro WhatsApp y ahí coordinamos, ¿sí?
2: Qué bien,
0: muy bien.
2: Sí, qué nivel.
0: Ya voy a estar compartiendo la publicación de la del mismo formato que ustedes utilizaron en el Instagram de ustedes, en El Buen Gusto Pampeano, de la publicación que realizaron de la picada premium. La voy a subir a la historia de las redes sociales, cosa de que la gente ubique justamente esa misma publicación y empiecen a comentar, ¿no? Bueno, muchos seguidores ya nos siguen a los dos, a las dos cuentas, tanto Una Tarde como El Buen Gusto Pampeano. Pero bueno, tienen que ir, ponerle me gusta, seguir a las cuentas, comentar, y mientras más compartan también más chance de ganar. Bueno, Pedro, mil gracias por el premio y bueno, por chusmearnos un poco.
2: Que no se corte.
0: Todo.
1: No se va a cortar. Este es una época de muchos partidos, que ya estaremos haciendo algún próximo. El primero se nos escapó, el del 3-0, pero bueno, ya en los próximos nos vamos a reivindicar y vamos a hacer algo más, ¿sí? 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Así que bueno, espero que les guste, disfruten nuestros productos y que nos sigan en las redes.
2: Muchas gracias, Pedrito, y feliz día el domingo.
0: Claro, feliz día.
1: Bueno, muchas gracias. Y para todos los papás del equipo, los papás de la audiencia, ¿sí? Que pasen un excelente día con su familia. Les mando un cariño grande. Abrazo para todos.
2: Gracias, Pedro.
0: Abrazo grande a todo el equipo del Buen Gusto Pampeano.
1: Gracias, Mati. Gracias. Adiós.
0: Bueno, hasta allí la palabra de Pedro, justamente el titular del Buen Gusto Pampeano, en Vieites 1424, y que nos sorprendió, Miri, sí, con este premiazo, ¿eh?
2: Nos encanta.
0: Qué lindo premio y qué rico
2: que te sorprendan premio. Así, ¿no?
0: Oh, con una picada para cinco personas, Miri. Esta picada premium que ya tienen que ir a las redes sociales, @ el Buen Gusto Pampeano. Nos tienen que seguir a nosotros una tarde de 10 y obviamente a ellos, a El Buen Gusto Pampeano. Comentan la misma publicación, está en el feed de ellos, en donde van las mismas publicaciones. Está la fotito, donde está la tabla de fiambres, dice picada premium. Bueno, ahí tienen que ingresar, ponerle me gusta, empiezan a comentar. Yo ahora voy a publicar.
2: Etiquetar a 3,
0: Etiquetar a 3 amigos. Yo ahora voy a, en la historia de una tarde de 10... voy a subir la info como para que sepan y vayan.
2: Ok.
0: Directamente ahí. Recuerden que hay tiempo de participar hasta mañana. Bueno, te diría que mañana
2: mediodía, hasta... Mediodía.
0: Sí, o mañana hasta esta hora, Miri. Porque mañana lo hacemos en vivo el sorteo acá en el programa. Mañana viernes,
2: gracias a Dios, sí.
0: Cerramos la semana con muchos premios, ¿eh? Así que dale, ¿qué estás esperando? Pasá por El Buen Gusto Pampeano en Vieites 1424. Bueno, ¿cómo hace la gente para comunicarse con nosotros, Miri?
2: 2915-386-923.
0: Muy bien, hacemos la pausa. Ya está nuestra abogada Sofía Muñoz. Matrimonios y algo más. Apa. Diría nuestro antiguo y ya retirado abogado de este programa, el ya olvidado, y por suerte olvidado, el señor Ezequiel Reina.
2: Pobre negro.
0: Sí. No, ¿cómo pobre negro?
2: Sí, lo queremos. ¿Porque es negro? No, ¿cómo decir porque es negro, Matías? No,
0: Miriam, qué sé yo, dijiste pobre negro.
2: Negro desde lo cariñoso.
0: Ah, desde el alma. Sí, está muy bien. Claro, bueno, pausa y enseguida volvemos, dale.
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0: Muy bien, regresamos en una tarde 10 y hecha la presentación, le damos la bienvenida a nuestra abogada Sofía Muñoz. ¿Cómo andas, Sofi? Buenas tardes. ¿Todo tranquilo? Bueno, a ver, ahí vamos a conectar.
1: Sí, escuchamos mejor.
0: Sí, a ver si se escucha, Sofi. Ahí está, a ver, ahora sí, Sofi.
1: Ahí te escuchamos, Sofi.
0: Bueno, ¿cómo andas, Sofi? ¿Todo bien?
2: Bien, todo bien esta tarde de jueves.
0: Bueno, ¿cómo está afuera?
2: Está fresco, ¿eh? Yo vine de Salidad, pero está fresco.
1: Está fresquito, sí. 12 grados 9, decíamos, así que bueno, temperatura
2: que ha ido bajando. Con Dani decíamos que vuelva la primavera, por favor.
1: Sí, sí, sí. Y eso que fue bastante bueno el otoño con nosotros,
2: sí,
1: ¿eh? Pero bueno.
2: Un montón en llegar el frío. Pero
1: ya nos vamos aclimatando un poco más al invierno, que falta poquito.
2: Venimos mal acostumbrados.
1: Tal cual.
0: Y eso es lo que pasa, ¿no? Todavía no nos aclimatamos realmente a lo que
1: y
0: va a ser
1: frío,
0: el invierno,
1: frío,
0: ¿no?
1: Frío.
2: Sí, sí, sí.
0: Todavía
2: totalmente.
0: No. Bueno, Sofi, ¿de qué vamos a hablar hoy? Algo anticipamos ya en el arranque del programa. Hay algunas preguntas, hay unas consignas como para nuestra querida audiencia que obviamente tiene que ir comunicándose con nosotros o ir eligiendo algunas de las respuestas.
2: Bien.
0: Pero bueno, ¿de qué vamos a hablar hoy?
2: Vamos a hablar de la diferencia de los efectos entre el matrimonio y la unión convivencial.
0: Matrimonio y unión convivencial.
2: Sí.
0: Diferencias.
2: Así que pueden ir mandando lo que creen, lo que consideran, las preguntas y demás.
0: Muy bien.
1: Unión convivencial que antes tenía otro nombre, ¿no?
2: El
1: ¿cómo era antes? No me estoy pensando, pero no me
2: sale.
0: Concubinato.
1: Ahí está.
0: Sí, sí.
1: Claro.
2: Que generaban unos cuantos mitos, como por ejemplo que después de 5 años de convivencia adquiría los mismos derechos que un matrimonio, que un cónyuge.
1: ¿No es así? Ah, voy a romper el papel.
2: No es así.
1: no me sirve entonces.
2: No.
0: Y bueno, vos fíjate lo que estás haciendo,
1: claro.
0: Miri. Ya
1: tengo
0: sos
1: que ir por
0: grande,
1: el otro,
0: ¿no?
1: Papel.
2: Para mí, y además tenés una fiesta.
0: Trata
2: que,
0: de que
2: en la unión convivencial no se suele hacer una fiesta como en el matrimonio.
1: No.
2: Así que.
1: Claro.
0: Trata
1: yo
0: de que
1: estoy
0: no
1: por
0: te
1: la
0: escuche
1: fiesta,
0: igual,
1: chicos. No está escuchando, estoy confirmando que no está escuchando.
0: Pues, está muy bien.
2: Bueno, entonces, ¿cuáles son las diferencias, no? ¿Cuáles son los requisitos? O sea, porque uno habla de matrimonio, de unión convivencial, y algo que me pasaba estos días es que estuve viendo mucha por ahí desinformación o muchos casos en los que uno obviamente inicia una relación de pareja desde el afecto, desde el cariño mutuo, y es todo muy color de rosas hasta el momento en el que empieza a tener, a trastabillar la relación y uno empieza a considerar separarse, ¿no?
0: Uh-huh.
2: Entonces yo lo veía desde la necesidad de traer estos temas a la mesa también, más que nada porque cuando media el afecto y el cariño, lo más normal es dejar toda la cuestión jurídica en segundo plano, todo lo que es el papelerío, los trámites, el registro y demás. Pero hay que ver si estamos patrimonialmente protegidos o no, porque suele pasar, y suelen llegar casos al estudio también, en los que de repente las decisiones que se han ido tomando en los años de tanto matrimonios que han llegado a contraer matrimonio, pero han tenido una convivencia prolongada previamente y hay bienes que se han adquirido previos al matrimonio, como personas que no llegan a casarse, pero conviven durante mucho tiempo y de repente uno puede fallecer y qué pasa con la vivienda en la que se compartía, si estaba en nombre del causante y demás, ¿no? O sea, de repente se empiezan a suscitar un montón de conflictos o por ahí de cuestiones que no están del todo acordadas o cerradas, y esto empieza a generar unos grises o unos problemas posteriores en los que inevitablemente alguna de las dos personas termina saliendo perjudicada, por así decirlo. Entonces acá nos pasa que tenemos que empezar a hacer la diferencia entre unión convivencial y matrimonio, y lo que a uno le conviene y de qué manera uno puede protegerse patrimonialmente para que estas cuestiones no sucedan.
1: Claro.
2: Es muy común que se adquieran bienes previo a un matrimonio. Es común que una pareja pueda convivir durante muchísimos años y nunca se case ni haga unión convivencial. Entonces hay que ver, según cada uno de los casos, qué es lo que a uno le conviene o cuál de los dos institutos se ajustan a el proyecto de vida que tiene la pareja en sí, ¿no? Tenemos diferencias sustanciales, como por ejemplo el régimen patrimonial, donde para las uniones convivenciales uno puede generar una especie de régimen que determine de qué manera se va a regir esa unión. ¿Qué es lo que va a decirnos este régimen, este acuerdo de unión convivencial, ¿no? En principio, ¿cómo se van a disponer los bienes? Pues se puede hacer una diferenciación entre los bienes personales y los bienes que a partir de ahora se van a adquirir de manera conjunta. Se puede incluir todos datos que tengan que ver al giro económico de la casa, tales como quién va a contribuir y de qué manera van a contribuir ambos dentro de la unión convivencial a los gastos del hogar. Y es importante que acá tenemos una cuestión bastante amplia, porque no es taxativo, no es solamente lo que te dice el código de fondo, que vos podés decidir, en este caso, cómo se contribuyen a las cargas del hogar, todo lo que sería relativo al ingreso patrimonial y a la vivienda y al cese de la convivencia en caso de que eso se suscite, sino que uno puede ir pactando de manera amplia, obviamente siempre, como decimos, con el límite de no perjudicar a la otra parte en sus derechos personalísimos. O sea, siempre tiene que ser lo más justo posible y no tiene que haber un abuso del derecho por parte de uno de los dos, ¿no?
1: Sofi, ¿eso se hace con el propio registro? ¿Se hace ante un escribano?
2: Nosotros lo que tenemos dentro de nuestro ordenamiento jurídico, convivencia es convivencia per se, o sea, es una relación estable, que es ostensible, que es pública y que el resto de las personas que nos rodean tienen conocimiento de eso. Lo que genera, lo que será la inscripción dentro del registro, es una modalidad de prueba, es dejar asentado que estamos conviviendo bajo estos términos. Se puede acompañar o se puede no acompañar también lo que es el acuerdo que venimos hablando. Es una manera de proteger la vivienda. Nosotros cuando vamos a registrar una unión convivencial, que no significa que el resto de las uniones no sean uniones convivenciales. O sea, hay determinadas circunstancias en las que se puede probar la convivencia a diversos efectos, como por ejemplo percibir una pensión. Existe la posibilidad de que con la documentación de todos los años de convivencia se pueda acreditar para que pueda percibir ese beneficio, pero siempre es mucho más sencillo por ahí dejarlo asentado dentro del registro, que ya es prueba suficiente también, ¿no? Como para ir dispersando eso, esas cuestiones.
0: Cuando uno habla de beneficios, Sofi, ¿a qué atribuís por ahí con beneficios? Porque creo que también ahí es donde surgen las mayores consultas, ¿no?
2: Claro. Yo creo que hay que analizar. Tanto la unión convivencial como el matrimonio, como institutos jurídicos, nos permiten organizar nuestra vida en pareja. Así como el matrimonio tenemos
0: fundamental,
2: la posibilidad.
0: Primero
2: es fundamental, eso. Es fundamental. Y además es una manera, o sea, yo creo que también está ligado a la
0: sin
2: parte
0: una
2: afectiva.
0: Pareja,
2: porque uno no tiene la intención de, a priori, ¿no? Claro. De salir beneficiado de un vínculo. Pero sí es necesario que las cosas estén claras, más muy que bien. Nada para cuando el amor se disuelve, ¿no? Particularmente con el matrimonio nos pasa que tenemos la posibilidad de elegir entre la comunidad ganancial, que es que a partir del momento en el que contraemos matrimonio, todos los bienes van a ser en partes iguales de las dos personas que contraen el matrimonio. También podemos optar por un régimen que no es de ganancialidad, que es de división de bienes. Se puede establecer de qué manera se van a distribuir. O sea, son cuestiones que se pueden ir acordando constantemente, incluso después de un año de contraer matrimonio, se puede ir modificando esos.
1: No es que lo haces y queda para siempre, ¿no?
2: No queda para siempre, se puede ir modificando esos acuerdos. Y además está bueno saber que uno cuenta con la herramienta esa, ¿no? Entonces, es importante tenerlo presente y que uno también pueda llegar a tomar decisiones de manera libre dentro del marco de, bueno, a ver, ¿qué vamos haciendo con cada una de las cosas? Al momento de contraer matrimonio, ¿vamos a tener un régimen de ganancialidad o vamos a tener un régimen de división de bienes? Si es divisiones de división de bienes, ¿en qué medida? ¿Querés que agreguemos algo más? Porque es sano y además evita los desequilibrios económicos después, que nosotros sabemos que al momento de una ruptura, tanto de una unión convivencial como un matrimonio, podemos eventualmente pedir una compensación económica si cuando nos retiramos de ese vínculo salimos perjudicados o hay un desequilibrio económico sustancial que amerite eso.
0: Bien. Bueno, ¿te parece que pasemos a las preguntas? Sí. ¿O adelantamos un poco el tema consignas y preguntas?
2: Tenemos.
0: Para la gente que obviamente nos está escuchando o nos está viendo a través del vivo de Instagram, @unatarde10. También recuerden que ahí estamos transmitiendo en vivo el mismo micro. ¿Cuánto tiempo de convivencia continua exige la ley para que una pareja pueda registrar y tener los derechos de una unión convivencial? Así que ya, la audiencia de Radio 10 tiene que agarrar el WhatsApp e ir votando. Yo publiqué las consignas, las preguntas, en el estado de WhatsApp de Radio 10. Acá Maite nos manda una carita sorprendida.
1: Oh.
0: Pero Maite, respondeme, poneme A, B o C, no sé, poné algo, Maite.
1: Capaz lo está pensando.
0: Claro. ¿Cuánto tiempo de convivencia continua exige la ley para que una pareja pueda registrar y tener los derechos de una unión convivencial? A, 6 meses. B, 1 año. C, 2 años. No vale responder ahora.
1: Muy bien.
0: Es para la audiencia que ahora vaya sabiendo lo de la consigna.
1: ¿Sí? Vos dijiste derechos en la unión convivencial. ¿Cuáles son esos derechos que se tiene con la unión convivencial?
2: Bueno, con la unión convivencial
1: adquirís...
2: Sí. Anda anotando porque me parece que te interpela.
0: Toma nota, Miriam.
1: Punto uno.
0: Sí, vos que estás en pareja.
1: Claro.
2: Tenés diferentes... uno puede ir por varios objetivos. Yo conozco gente que ha firmado uniones convivenciales porque de repente tiene una situación apremiante con la necesidad de cobertura de salud. Entonces De repente se encuentran con que están conviviendo durante un montón de tiempo y no puede tener la obra social de la otra persona. O porque tuviste un cese dentro de tu obra social y necesitas eventualmente que tu pareja te pueda incluir dentro de la de ella. Eso por un lado. Después, al momento del cese, por ejemplo, nosotros sabemos que puede cesar la convivencia o el matrimonio, obviamente, por causa de muerte. ¿Qué pasa cuando cesa por causa de muerte? Acá tenemos una diferencia sustancial entre el matrimonio y la unión convivencial. La unión convivencial, tenemos de repente el derecho del conviviente superstite, que se llama así al conviviente el que queda con vida ante el fallecimiento de la otra persona. Y tenemos un derecho de habitación sobre el hogar, sobre la casa, que funcionó como hogar familiar, ¿no? O sea, cuando vamos a inscribir, tanto cuando vamos a casarnos como cuando vamos a inscribir la unión convivencial, tenemos que fijar un domicilio. Claro. Esa casa, así como veníamos diciendo, goza de la protección de vivienda familiar. Para lo cual, si el conviviente fallece, vos te quedarías con el beneficio o el derecho de quedarte 2 años más. Ese es el límite legal. Cuando vos estás casado y te encontrás en situación de matrimonio y el cónyuge fallece, ya el derecho es vitalicio. Es hasta que vos llegues a los últimos días de tu vida, ¿no? Y esto es fundamental y cobra especial relevancia cuando hablamos de herencia o de vocación hereditaria, porque la unión convivencial no son herederos mutuamente. Claro. Para lo cual, si uno
1: fallece... Salvo que lo deje por escrito, ¿o no?
2: Salvo que haya un testamento.
1: Claro.
2: Salvo que haya un testamento, que no suele usarse el instituto de testamento en nuestro país, creo que es uno de los institutos menos usados. Para lo cual, está bueno tenerlo presente, porque no es lo mismo estar casado que estar en una unión convivencial. Todo esto hablando de que el bien en cuestión sea un bien, o bien comprado a medias, o bien de la propiedad de la persona del causante, de la persona que fallece intempestivamente, ¿no?
0: Bien. Bueno, para que ahí no avancemos, Sofía, si seguimos con las preguntas o las consignas.
2: Vamos.
0: A ver, ya tenemos algunas respuestas por acá. Publicamos en los 3 estados de WhatsApp, porque son 3 consignas o 3 consultas, las que hacemos en el día de hoy, así que Vamos, no me sean vagos o vagas. Y empiecen a responder las tres consignas o respuestas.
1: A ver, ¿cuál es la segunda?
0: Bueno, si uno de los miembros, escucha bien, Miri, vos también, Dani, escucha bien.
1: Mati, Torrente, escucha bien.
0: Si uno de los miembros de la pareja fallece, que era prácticamente lo que recién comentaba Sofía, ¿quién tiene derecho automático a heredar los bienes del otro por ley? Opción A, tanto el cónyuge, matrimonio, como el conviviente, perdón, unión convivencial. Punto B, o respuesta B, solo el cónyuge, matrimonio. O respuesta C, opción C, ninguno de los dos. Todo va directo a los hijos o padres del fallecido. Pregunta de vuelta, si uno de los miembros de la pareja fallece, ¿quién tiene derecho automático a heredar los bienes del otro por ley? Opción A, tanto el cónyuge matrimonio como el conviviente unión convivencial. Opción B, solo el cónyuge matrimonio. O opción C, ninguno de los dos. Todo va directo a los hijos o padres del fallecido. Bueno, veremos.
2: Vamos a ver qué responde la gente.
0: Y hay una más.
1: Hay una más, a ver.
0: Última pregunta.
2: Léela, porque si no capaz yo la respondo antes.
0: Claro, antes de la info que
2: nos
0: tirás.
2: Y nos vamos pisando.
0: Si la pareja no firmó ningún tipo de acuerdo o papel previo antes de empezar la relación. Escuchá, Miri,
1: Sí.
0: Por favor.
1: Sí.
0: ¿Qué pasa con los bienes y lo que compra cada uno durante la convivencia? Discusión a tener en cuenta, ¿no?
1: Claro.
0: Cuando, sí, el amor, ay, todo muy lindo, todo muy lindo. Después...
1: No se hace el Grinch de
2: hay
1: las
2: una que
1: parejas.
2: Pasa, hay una que pasa que es de manual.
0: Yo no soy el Grinch.
2: Con los gastos,
0: hay que estar atento.
2: Con los ingresos de uno, bancamos los gastos fijos. Y con el ingreso del otro, ahorramos. Ahorramos, compramos el autito, compramos el... Está difícil ahorrar.
1: No, para ahorrar.
2: Está difícil ahorrar.
1: Va todo gasto fijo.
0: Es difícil esa discusión de pareja,
2: Es difícil.
0: Es difícil. Lo ideal sería, si los dos obviamente laburan, debería ser un 50 y 50, ¿no?
2: Claro. Pero cuando tenés una unión convivencial y no tenés un acuerdo firmado y de repente te vas a comprar un departamento, un autito, y no te das cuenta que lo pusiste a nombre de una sola persona, después tenemos problemas.
0: Ahí está. Bueno, ahora vamos a avanzar en eso. Eso me interesa, me gusta, Bueno... Tercer pregunta.
1: Sí.
0: Dale, vamos. Audiencia de Radio 10.
1: Sí.
0: Ya están respondiendo por acá Maite, Jessy, Daniela. Muy bien, chicas, ahí muy conectadas. Por acá, por el vivo, tenemos mucha gente que se va sumando. Tenemos a Carla y Fabián. Mira, Carla y Fabián comparten un Instagram, por ejemplo.
2: Mira. ¿Habrá acuerdo
0: Mirá,
2: ahí? Sophie.
1: ¿Y si se separan?
2: ¿Quién se queda con la cuenta?
0: Y acá, no sé si es el mismo oyente o...
1: Salvo que Carla y Fabián sean la misma persona.
0: Ah, oh, bueno, miren. No, tienen una foto de pareja.
1: Bueno.
0: Son dos personas.
1: Yo no
0: acá.
1: Me meto ahí, ¿viste?
0: Carla
1: medio
0: y Fabián.
1: Delicado el tema.
0: Carla y Fabián Mancinelli,
1: Okay.
0: Ya está, lo manda al frente. Bueno, en el WhatsApp también, ¿te acordás que nos escribían una pareja?
1: Sí.
0: En el WhatsApp de Radio 10, no recuerdo ahora, después voy a buscar el nombre. No sé si vos te acordás, Dani, o lo tendrás ahí a mano. Santiago también se sumó, Maxi, Lau. Bueno, mucha gente
2: estamos
0: sumándose.
2: Estamos concurridos.
1: Muy bien, sí, tema dale. Que interesa,
0: Si la pareja no firmó ningún tipo de acuerdo o papel previo antes de empezar la relación, ¿qué pasa con los bienes y lo que compra cada uno durante la convivencia? Opción A.
1: Matanga.
0: No, Miri. Escuchá bien.
1: Si llego antes me lo llevo, cagó.
2: El álbum de figuritas del mundial. ¿Se lo queda Miri o se lo queda Andrés?
1: La repetida. ¿Quién se la lleva?
0: No, para. Se vende y mitad y mitad. En ambos casos, ¿se divide todo 50 y 50 de forma automática? Opción A. Opción B. En la unión convivencial, todo se vuelve mitad y mitad a los 5 años. En el matrimonio es inmediato. Porque estoy pensando las respuestas. Mire, mientras voy leyendo está mal eso. Y opción C. En el matrimonio rige la comunidad de bienes. 50 y 50 de lo ganancial, mientras que en la unión convivencial cada uno es dueño de lo que compra a su nombre. Vuelvo a leer la pregunta, la última pregunta y consigna, y después ya vamos con alguna de las respuestas. Si la pareja no firmó ningún tipo de acuerdo o papel previo antes de empezar la relación. Sí. ¿Hasta ahí vamos bien, Sofi?
2: Sí.
0: ¿Qué pasa con los bienes y lo que compra cada uno durante la convivencia? ¿Qué pasa, Miri?
1: ¿Qué pasa
0: ahí, mediante?
1: Dios mediante.
0: ¿Opción A?
1: Sí.
0: ¿En ambos casos se divide todo 50 y 50 de forma automática? ¿Opción B? En la unión convivencial todo se vuelve mitad y mitad a los 5 años, en el matrimonio es inmediato. O última opción, opción C, en el matrimonio rige la comunidad de bienes 50 y 50 de lo ganancial, mientras que en la unión convivencial cada uno es dueño de lo que compra a su nombre. Veremos. Se sumó nuestro futuro invitado, Marcelo Ferrero, también de Turismo Regional, puede participar de las
1: Marce está
0: opciones.
1: Casado, ¿está casado legalmente, Marce?
0: Marcelo está
1: casado legalmente.
0: ¿Unión convivencial o matrimonio?
2: Sí, chicos, Marcelo es
0: matrimonio.
2: El de las cabañas.
0: Sí.
2: Yo quiero participar de ese sorteo.
0: Mira, ahí está.
1: No tenemos todavía, pero...
0: No tenemos sorteo de cabañas todavía, Sofía.
1: Pero es una buena presión.
0: Pero es una... ¿Qué? Ah, civil e iglesia.
1: Claro. Bueno,
0: ¿cuántos años?
1: Dios, papacito, Dios manda.
2: Dios manda, por favor.
0: Marce, ¿cuántos años de matrimonio? ¿Te comprometo o no? ¿Eh? 33, uy, 33, qué lindo número, 33 son mejores.
1: Mira que la edad de Cristo.
0: También, es verdad.
1: Ya que estamos tanto que Dios, estamos. Tanto sí, Dios. Sí.
2: Dios, patria y familia.
1: No, completo.
0: Exactamente. Bueno, Marce, estamos con encuestas acá, con preguntas entre unión convivencial, matrimonio, así que también te puedes sumar, ¿eh? Bueno, ¿por dónde arrancamos? ¿Por la primera?
2: Sí, dale, arranquemos por la primera.
0: ¿Me ayudás, Miri?
1: Sí, te ayudo.
0: Ayúdame con la respuesta a la audiencia.
1: A
0: ¿vos querés agregar algo más, Sofi, en todo
2: no,
0: lo que estamos hablando?
2: No, vamos ahí que seguimos charlando con esto.
0: Bueno, hay audios también, Dani, así que vamos a ir chequeando eso. Fíjate que creo que fueron respondiendo sobre los estados,
1: sí.
0: Miri.
1: Ah, ok, a ver.
0: Vos me cualquier cosa me lees o me decís. A ver, okay, si no, repito la pregunta.
1: Decí la primera.
0: La primera. ¿Cuánto tiempo de convivencia continua exige la ley para que una pareja pueda registrar y tener los derechos de una unión convivencial? Opción A, 6 meses. Opción B, 1 año. Opción C, 2 años. Yo me tiro por la opción C, Miri.
1: Sí, ya sabemos.
0: Vos te
1: sí,
0: tirás por la misma,
1: opción C.
0: ¿No?
1: Maite acá también dice opción C. Dani dice 1 año. Dice, hola, 1 año. Y Jessy por acá también decía la C, la de 2 años.
0: Bien. ¿Vos, Daniel, qué decís? Ni idea, Daniel.
2: Dani está viendo el partido, chicos.
0: Dani, sí, sí. Sí, Dani está en
1: Narnia. No está pensando todavía en división de bienes, así
0: no,
1: que
0: no,
1: está
0: no,
1: bien.
0: No, está muy bien, está muy bien. Bueno, hay un audio de Daniel de... A ver, ponete por la duda los auris, Sofi. A ver, ahí estamos.
1: Hay audio del Pini también.
0: Hay audio de Oscarcito, después lo vamos a escuchar. A ver, ¿qué dice Daniel?
3: Creo que al fallecer uno de los cónyuges y hay hijos, creo que va toda una sucesión y me parece que es 50 para el cónyuge que queda y 50 para los hijos.
0: Bueno, gracias Dani por la respuesta. Esa es la de la segunda pregunta. Ahora
2: cuando
0: vamos
2: habla
0: a
2: de
0: con
2: cónyuge,
0: claro.
2: Habla de personas que contrajeron matrimonio, claro. Que no es lo mismo que conviviente.
0: Claro. No. Bueno, vamos con la primera. Vamos con
1: Maxi
0: la primera.
1: Acá dice, a ver si contesta esta.
0: ¿Hay más?
1: No, habla de la segunda, así que después
0: bueno,
1: vamos con esta.
0: Bueno, es variado las respuestas.
1: Sí.
0: Bueno, Sofi, desarrollemos la primera pregunta, la consigna.
2: Bueno, una de las principales diferencias que tenemos entre unión convivencial y matrimonio es que la unión convivencial no te asegura la vocación hereditaria.
0: Ajá.
2: Como decía nuestro oyente, en el matrimonio uno sí... Uno o una tiene derecho a heredar como heredero forzoso de la persona causante, del cónyuge que falleció o pasó mejor vida. En el caso de la unión convivencial, no tenemos derecho o vocación hereditaria, para lo cual, si no existiera un testamento, no nos correspondería nada.
0: Bien.
2: ¿Cuáles son los diversos problemas que puede suscitar esto? La persona que... Voy a sacar esto porque me pone
0: nerviosa. Sí.
2: La persona que continúa con vida quizás haya aportado a lo que es la compra de ese inmueble, por ejemplo, no sé, ponele que es una casa, y de repente hay que salir a buscar comprobantes de pago, hay que ver qué dice la escritura, pero a ver si la escritura está a nombre del causante, no va a ser heredero, y ahí ya tenemos el primer problema, que ya las cosas dejan de estar 100% claras.
0: Bien.
2: Para lo cual... Si es cierto, el conviviente se queda con 2 años de habitación, de derecho de habitación, por más de que no haya contribuido al pago, por más de que no sea titular de ese inmueble. pero no es heredero forzoso, para lo cual no hereda sobre ese inmueble, uh-huh. sí se puede quedar 2 años más conviviendo en él.
0: Muy bien.
2: En caso del matrimonio, por más de que haya sido un bien, porque también, ojo, puede ser un bien que se haya comprado anterior a contraer matrimonio. Si el bien es únicamente del causante, también se puede quedar de manera vitalicia uh-huh. y además es heredero.
0: Bien.
2: Por más de que sea únicamente del causante y no se haya contraído dentro del matrimonio. O sea, en ambas situaciones es heredero. Va a haber una diferencia de porcentajes, por supuesto, pero hereda porque el hecho de haber contraído matrimonio te otorga la vocación hereditaria.
0: Genial.
1: Esa bueno. es igual la 2.
0: Sí, esa ya es la 2 también. La 1, entonces, Sofi, ¿cuánto tiempo de convivencia continua exige la ley para que una pareja pueda registrar y tener los derechos
1: se emociona,
0: de una,
1: se emociona.
0: Sí, una unión convivencial? Sí. Son 2 años.
2: Uy, 2 años. Tenemos 2 años.
0: Complicado. Dos años. ¿Te quedó claro eso, Miriam?
2: Sí, 2 años cuando son convivientes, de manera vitalicia, si cuando no,
1: a full vitalicia.
2: Sos cónyuge.
1: Ahí está.
0: No, tremendo. Bueno, vamos con la segunda opción, que en parte ya ahí algo respondió también Sofi.
2: Después de esta columna, Miri se casa.
1: Sí, chicos.
0: Es que estamos esperando
1: fiesta,
0: eso.
1: Necesitamos fiesta. Estoy esperando que Mati consiga mucho canje.
0: Ya tenemos el salón.
1: Bien, levantó el pulgar, yo lo vi.
0: Ya tenemos el salón.
1: Chicos, nosotros agarramos, ¿eh? Agarramos bien.
0: Miri, empezá a anotar.
1: Empezamos a anotar.
0: Sí.
1: Voy a empezar a hacer acuerdos para que... No acuerdo. Me caen después.
0: Acuerdos conviventuales no son,
1: porque
0: pero...
1: después tengo que... dicen, ay, no, me olvidé. Claro. No,
2: ya ahí pasamos a la parte de contratos. Podemos hacer una columna hablando de lo que necesitamos para hacer un casamiento de canje.
1: Mirá.
0: Me gustó esa, ¿eh?
1: Bueno, empezamos a llamar a todos.
0: Sí. Yo no tengo el casamiento, pero te puedo ayudar con el canje, Miriam.
1: Por favor, por favor.
0: Sí. Bueno, vamos con la segunda pregunta. Si uno de los miembros de la pareja fallece, ¿quién tiene derecho automático a heredar los bienes del otro por ley? Había bueno, respuesta,
1: sí,
0: ¿no?
1: Sí, todos pusieron la B.
0: La B.
1: La del cónyuge.
0: La de solo el cónyuge, sí, matrimonio.
2: Exacto.
0: ¿Es así,
2: sí,
0: Sofi?
2: Sí, es así. Justamente porque tiene vocación hereditaria el cónyuge y el conviviente no. Que no es lo mismo que el derecho a quedarte en la vivienda.
0: Claro, está muy bien. Bueno, y por último, decía la última pregunta, si la pareja no firmó ningún tipo de acuerdo o papel previo antes de empezar la relación. ¿Vos firmaste algún pelpa, Marce, antes de empezar la relación? No.
1: No, no, chicos, confianza ciega.
0: Confianza ciega, tal cual.
1: Sí, igual pusiste cortado el... Sí. Pusiste cortado igual el...
0: Me está... yo me copié, copié y pegué, Miri, capaz que no me toma todo el texto. Bueno, puede ser eso. Bueno, opción A. En ambos casos se divide todo 50 y 50 de forma automática. Opción B. En la unión convivencial todo se vuelve mitad y mitad a los 5 años en el matrimonio es inmediato. Y opción C. En el matrimonio rige la comunidad de bienes, 50 y 50 de lo ganancial, mientras que en la unión convivencial cada uno es dueño de lo que compra a su nombre.
1: Bueno, acá Dani decía se divide 50 y 50.
0: Bien.
1: Maite no nos contestó eso.
0: O sea, que opción A elegía Dani.
1: Sí. Jessy decía opción B.
0: Bien, la unión convivencial, todo se vuelve mitad y mitad a los 5 años y en el matrimonio es inmediato.
1: Sí. Y ahí estamos, a ver. Y Maxi dice opción B también.
0: Opción B, Maxi. Bien, está muy bien. Bueno, ¿cuál de todas las opciones es, Sofía?
2: ¿Cuál era la B?
0: La vera, en la unión convivencial todo se vuelve mitad y mitad a los 5 años, en el matrimonio es inmediato.
2: Bueno, ahí está el primer mito con el que arrancamos
1: el
2: la
1: de
2: columna.
1: Los 5 años.
2: El de los 5 años. A partir de los 5 años ya tengo todos los derechos. No, a partir de los 5 años nada, chicos. Acá, dentro del matrimonio, tenemos dos opciones. Vos vas a casarte al registro civil y uh-huh. podés optar por comunidad ganancial, que es 50 y 50, todos los bienes a partir del día que contraes matrimonio, en adelante 50 y 50 todos los bienes. Si hay un bien que está en duda, se presume ganancial en ese caso. O sea, hay una presunción legal de que es 50 y 50. Si ustedes optaron
0: si hay
2: por...
0: un bien, vamos a poner el ejemplo famoso, el del auto, ¿no?
2: Sí.
0: Si, por ejemplo, la persona, el hombre, en este caso, tenía el auto a su nombre. Una vez casado, ¿ya pasa también?
2: No.
0: No.
2: Los bienes anteriores, por eso es a bienes partir anteriores. De contraer matrimonio. Bienes anteriores son de la persona que llega con esos bienes al matrimonio
0: a la unión convivencial. Vale la aclaración.
2: Dentro del matrimonio podemos optar régimen de comunidad ganancial, que es el que le venía comentando, o régimen de división de bienes.
0: Sí.
2: Si ustedes tienen los bienes separados, cada cosa que vaya a comprar cada uno de los cónyuges le va a pertenecer a ese cónyuge. Por ejemplo, vos te podés casar con otra persona y compran un departamento, ¿no? Y lo pones a nombre tuyo, es tuyo. Queda a nombre de la otra persona, está a nombre de la otra persona. Sí puede pasar que vos tengas un régimen de división de bienes y de repente digas, quiero comprar una casa y como vamos a aportar las dos personas en la misma medida y en el mismo porcentaje, lo vamos a poner en la escritura a nombre de los dos. Eso también puede pasar dentro de una división de bienes. O sea, vos podés tener un régimen de división de bienes sin que sea cada cosa que compras mitad y mitad, y si establecer por escritura al momento de comprarlo, o incluso cuando vieron que a ustedes les dan el título del automotor y te dice titular y te dice 100%.
0: Sí.
2: Bueno, puede ser que vos seas el titular del 70% y la otra persona del 30%.
0: Ajá.
2: Eso también lo puedes dejar por escrito. ¿Qué es lo que se sugiere en la unión convivencial? Y cuando no hay ni unión convivencial ni matrimonio, si van a comprar algo, que esté a nombre de los dos, siempre. Me ha pasado de tener casos en los que tramito un divorcio y de repente la casa en la que vive la pareja, el matrimonio, la familia, está a nombre únicamente de una de las dos personas y además tiene el condimento de que fue previo al matrimonio. Entonces, están casados, tienen régimen de comunidad ganancial, por lo cual si ese inmueble se hubiese comprado posterior a la celebración del matrimonio, tranquilamente, y por más de que estuviera a nombre de una sola persona, lo podíamos considerar como ganancial y hubiesen estado relativamente cubiertos. Cuando lo compra previo a la celebración del matrimonio, por más de que las dos personas hayan aportado, ahí entra en juego el demostremos en qué parte contribuyeron cada uno, porque de repente nos encontramos con un inmueble que está comprado previo al matrimonio, cuando cada uno compraba y iba para titularmente o registralmente para la persona que lo adquiere y que figura en la escritura, y figura en la escritura el nombre de una sola persona. Entonces ahí ya empezamos con los grises. Para resumir, una vez que vos te casás, si tenés régimen de comunidad ganancial o no optaste por si no optaste por ningún régimen, tenés comunidad ganancial. Así que el que está en dudas tiene comunidad ganancial si está casado. O división de bienes. Y en la unión, esto en el matrimonio, y en la unión convivencial, por eso sugerimos hacer pactos. O, en otro caso, asegurarnos de que los bienes estén registralmente a nombre de las dos personas.
0: Muy bien. Bueno, quedó claro, me parece, ¿no? Sí. Tema unión convivencial y matrimonio. Marce se ríe, no sé por qué, pero Daniel también. ¿Qué mensaje?
1: Vamos a ir por
0: el... ¿Hay más mensajes? Ah, el de la radio. A ver, bueno, de Daniel, para un poquito.
1: Acá dicen, Mati no quiere perder el auto, me parece.
0: Ah, no, no. No, igual no tengo con quién perderlo, ¿eh? Así que, sí, no. Por el momento.
2: Bueno, acá tenemos un bonus track también, de que tanto para el matrimonio como para la unión convivencial, cuando uno de los dos termina con un patrimonio mucho más abultado en detrimento de otra persona, ahí se la otra persona puede reclamar una compensación económica.
1: Compartime un poquito.
2: Es bastante usual, y esto que veníamos charlando de, bueno, con mi ingreso se pagan todos los gastos fijos, pero el otro se ahorra, entonces... No siempre las cosas están tan claras. Muchas veces hay situaciones muy desiguales en las que uno de los dos termina comprándose o poniendo a nombre de él autos, casas y demás, y la otra persona con su ingreso cubre solamente los gastos familiares.
0: Otro día, Sofi, estaría bueno.
1: Hay algo que no nos está contando.
2: No, Mati, ¿querés que te dé un turno en el estudio?
0: No,
1: queremos que lo cuente acá al aire.
0: No hay nada para contar, Miri. No, pero me surgen muchas preguntas con este tema.
1: Sí, ya vas anotando.
2: Hay que prevenir.
1: Por la duda, dijo.
0: Abrir el paraguas.
1: Bueno.
0: Hay que abrir el paraguas. ¿Qué pasa si el día de mañana, no sé, por ejemplo, hay una separación, ¿no? Vamos al ejemplo básico del auto. Una de las dos personas lo quiere vender, la otra no. Y ahí se arma un lío bárbaro, como diciendo, che, a mí me corresponde. Bueno, pero a mí también me corresponde.
1: Comprame
0: yo el auto,
1: la parte.
0: Yo el auto no lo quiero vender. Bueno, otro ejemplo, el tema de la mascota, cuando se separan. ¿Quién se queda con la mascota? Y así un montón de ejemplos más.
2: Hubo sentencias judiciales en las
0: lo que... Lo sé.
2: Lo saben.
0: Lo sé. Sí. Así que si te parece, Sofi, también, ya que enganchamos un poco esto de matrimonio, unión convivencial, por ahí lo podemos...
2: Yo creo que sí. La moraleja de la cuestión es, aunque no estén ni en unión convivencial ni en un matrimonio, porque puede pasar que no hayan registrado la unión convivencial ni hayan registrado un matrimonio, asegúrense de estar cubiertos patrimonialmente. ¿Están juntos? ¿Van a comprar algo? Asegúrense de que el bien esté registrado a medias y en el mismo porcentaje o en el porcentaje que sea justo y que corresponda.
0: Sí, sí, sí, tal cual.
2: Eso es importante, o sea, porque...
0: Pasa que uno no lo piensa cuando va a comprar esas cosas porque va a decir,
1: Y uno no piensa que si no te va a casar para pensar en que te vas a separar.
0: Sí, o sea, no, obvio, lógica, más vale que no. Pero...
1: Si no, no lo harías.
0: Abrir el paraguas.
2: Claro, estoy enamorado.
0: Claro.
2: Y de repente, y cuando se termina,
0: vas hacemos? Todo embobado a comprar eso. Claro, vas todo embobado ahí. Y va ahí, te chocas con el paredón, ¿no? Después.
2: Tal cual.
0: Bueno, Sofi, impecable. ¿Quedó algún mensaje más?
1: Maxi dice que cuente. Dale, Mati, contanos.
2: Queremos el chisme, porque si no tenemos columnas muy estructuradas, como muy serias. Y cuando tenemos una de debate...
1: Contá, Mati, contá.
0: Yo también me gustaría saber.
1: Escuchando mamá Juana, dale.
0: No, a mí también me gustaría... saber y poder contar, pero no, miren, una pobreza. No hay nada.
2: Va a haber que hacer algo con eso.
0: Cuando haya algo, yo les voy a contar.
2: Me voy a poner a revisar a ver una historia.
1: Modo Tinder social.
0: Está muy bien, bueno, ¿sí? A disposición. Bueno.
1: Hacemos un solos y solas acá.
0: Bueno, Sofi, gracias. Nos reencontramos en un par de semanas.
2: Sí, y que la gente se cope y nos mande qué temas quiere charlar.
0: Dale, bueno, vamos a abordar eso también.
2: Dale.
0: Sofía Muñoz estuvo aquí con nosotros en una tarde 10. ¿Nos vamos a la pausa, Miri?
1: Sí.
0: Y enseguida volvemos.
1: Pausa. Dale.

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3: Por 10 nos vamos a la pausa, Miri.
4: Sí.
3: Y enseguida volvemos.
4: Pausa. Dale.

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1: Epa.
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2: Muy bien.
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domingo con la familia, y si por esas cosas no puede, no hay ningún problema, se la guardamos para la semana que viene, que también hay partidos de mundial, la puede usar en cualquier momento. Nosotros estamos de lunes a viernes de 9 a 13 y de 16 a 20 horas. Los sábados trabajamos de corrido de 9 a 14 horas. Nuestro teléfono de WhatsApp es 291-646-8787 y también nos pueden encontrar en las redes sociales como Instagram y Facebook como El Buen Gusto Pampeano. 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
2: Hola Mati, Miriam, Dani, buenas tardes. ¿Quién les habla? Casito Borre Maldonado. Acá estoy por empezar a escucharlos. Una tarde de 10 con Mati Freddy, Miriam Bugliani y los controles, Daniel Irusta. Bueno, deseo que pasen buen jueves. Deseo todo lo mejor. Lo sigo escuchando. ¿Quién habló? Casito Borre Maldonado. Y si hay algún sorteo, mis tres últimos DNI, 929. 929, Casito Borre Maldonado. Chau, chau. Y un saludo al señor Horacio, ingeniero Guay, a su señora y al de la franja olvidada, que siempre lo tienen olvidado como me tienen a mí, como digo siempre, y no me voy a cansar nunca de decirlo. Me tienen recontra olvidado, porque tengo el proyecto aprobado y no sale de vialidad. Entonces, no podemos hacer nada acá en el barrio. Les mando un saludo. Quien habló, que es Cerro Maldonado.
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0: bien, regresamos en una tarde 10, seguimos acá en vivo por Radio 10, la radio de la gente que se sigue comunicando con nosotros, Miri.
1: Así es, 2915-386-923.
0: Bueno, saludos para Daniel, abrazo grande para Dani de Cerodino que nos está escuchando, para Maxi, Eva, saludos Pao, que nos escribía
1: bien,
0: también
1: Pao.
0: Para acá, respondiendo las encuestas, las consignas C, C y B, dijo.
1: Mira,
0: Pao. ¿Qué más tenemos?
1: ¿Qué más?
0: Un mensajito más, Emma. Decía A y A, decía Emma, respondiendo a alguna de las consignas. Bueno, gracias Emma. Una de las consignas, de las encuestas que tuvimos con nuestra abogada Sofía Muñoz.
1: Muy bien, anotaste, ¿no? Tomaste nota de todo.
0: Tremendo.
1: Muy bien.
0: ¿Vos también?
1: Yo sí, obvio,
0: bueno,
1: chicos.
0: Me parece muy bien.
1: Excelente.
0: Él ya no toma nota porque dijo que hace 33 años que está casado.
1: Claro.
0: Matrimonio, civil.
1: Qué bien.
0: Todo junto.
1: Todo.
0: Nada, impresionante. Nos está acompañando Marcelo Ferrero desde la bancaria y obviamente también desde Turismo Regional AMB Bahía. ¿Cómo andás, Marce? Bienvenido.
2: Hola, buenas tardes. ¿Qué tal? No, muy bien, muy bien. La verdad.
0: ¿Todo bien?
2: Excelente.
0: Bueno, mejor así. Bueno,
1: hacía rato que no nos visitabas, Marce.
0: Sí, es verdad. ¿En el verano fue o no? ¿O acá?
1: No, vino acá con Cari la última vez y la última por teléfono creo que fue.
2: ¿Ah, sí? Sí, pues, creo que fue por teléfono. Por bancaria, en alguna lucha sindical, seguramente.
0: Es verdad, sí.
2: Algún paro o algo así.
0: Sí, es verdad, es verdad. Bueno, Marce, ¿cómo viene todo? ¿Cómo encaramos justo ya esta mitad de año? Arranca invierno el domingo.
2: Bueno, bien, con mucha expectativa, como la misma expectativa que tuvimos en el verano, cuando empezó la temporada. Después tuvimos una excelente temporada de otoño, y ahora se viene una temporada de invierno que por las nevadas del otro día tiene una perspectiva distinta y a la gente de Bahía y la zona le gusta ir a ver la nieve, convivir en esos lugares, esos paisajes hermosos, los cerros nevados y es un atractivo especial que tiene Sierra de la Ventana. Y bueno, nosotros queremos acompañar esa expectativa de la gente.
1: Y además, bueno, falta poco también para las vacaciones de invierno, algo que la gente también ya va planeando y demás. Cabañas que tienen ustedes, que además es, a comparación de muchas otras, para muchas personas. Que eso está buenísimo para ir en familia, ¿no?
2: Sí, sí.
1: No, a ver quién dejo en casa. No, van todos.
2: No, pueden ir todos. Como siempre decimos, que ya lo hemos reiterado acá, que nuestra visión es una visión familiar, para que la persona común, el trabajador, la trabajadora, tenga un merecido descanso en algún momento, ¿no? Y sobre todo en vacaciones.
1: Claro.
2: Entonces, a veces, normalmente los lugares son para dos personas, o las promociones para dos personas, o para cuatro. Nosotros tenemos que se puede ir igual dos personas
1: tal
2: o
1: cual,
2: cuatro, pero en el caso de Sierra de la Ventana tenemos hasta seis.
1: Claro.
2: Entonces, en un concepto de cabañas, con toda la, como ya hemos dicho, ahora están calentitos, con aire acondicionado, calefacción, con el fogoncito para hacer el asado, el Día del Padre, el domingo, cualquier otro día, pero bueno, con esa expectativa y esperando la familia bancaria y no bancaria, la familia trabajadora, que ya tenemos, por suerte, ya empezaron los pedidos para las vacaciones de invierno.
0: Claro. Bueno, que está bueno que se vayan adelantando con las consultas, con las reservas, ¿no? Porque después, si no, se quedan sin lugar.
2: Sí, porque nosotros apostamos algo sobre fin del año pasado, cuando pasó la temporada. Arrancamos con el concepto de temporada baja y estamos haciendo un gran esfuerzo para que la temporada baja, no sé si le robo el eslogan a alguien o no, que sea siempre temporada baja.
1: Claro.
2: Entonces, esa es la idea que tenemos, porque nos ha dado muy buen resultado. Claro. Y es una ida y vuelta, y la verdad que uno se debe a la gente que va, y principalmente la gente que vuelve.
1: Claro.
2: Sí, vuelven muy contentos, nos dicen si hay alguna cuestión que no les gustó o que puedan ayudar. Nosotros somos abiertos a toda la a todo lo que nuestros pasajeros nos dicen, así que tenemos esa parte, ¿no? Entonces estamos apostando fuertemente, a pesar de esta Argentina que viene todos los meses goteando, que parece que no, pero el 2,9, 2,10, que va aumentando, nosotros seguimos apostando a tener una tarifa fija desde que arrancamos con la temporada baja de otoño, y la seguimos temporada baja en vacaciones.
0: Bien.
2: Así que estamos haciendo una gran apuesta a eso y tenemos una, por suerte, tenemos una respuesta del público, la gente que escucha la radio, que también hay que acordarse que si nombrando el programa le hacemos un descuento también, así que todos son beneficios, que sea un beneficio mutuo, somos una mutual y desde la mutualidad salimos a la sociedad a agradecer y a demostrar lo que se puede hacer con un trabajo colectivo y desinteresado, ¿no?
0: Bueno, Villa Arcadia, Cierra la Ventana es una, como siempre mencionamos, en un lugar y una ubicación muy pero muy linda, ¿no? Ahí nomás del cerro, bueno, cerro que el otro día estuvo nevado ahí, la verdad que ya arrancamos con ese fenómeno del clima, ¿no? Que es tan pero tan vistoso y que a tanta gente también le gusta ver, ¿no?
2: Sí, sí, abrís la ventana o vas a la vereda y ya te impacta el Cerro del Amor. Ahora que tiene un poco follaje los árboles, se ve de forma clara, contundente, el Cerro del Amor al alcance de la mano. Así que ya arrancamos desde ahí. Y si eso mirando desde el frente de las cabañas, mirás a la derecha, tenés el Cerro del Amor. Mirás a la izquierda, detrás del famoso Puente Negro, asoma el Tres Pico nevado y se puede ver desde la misma cabaña. O sea que digamos, tenemos una vista privilegiada en un lugar privilegiado realmente.
1: Y además para aquellos que por ahí dicen, che, a mí no me gusta en verano, que está lleno de gente, los lugares con playa y demás, más pueden aprovechar también Monte y Mar del Plata, ¿no?
2: También pueden, sí, sobre todo inclusive la gente que hemos tenido pedido de gente que le gusta pescar.
1: Claro.
2: Entonces el pescador le gusta ir solo,
1: tranquilo.
2: En esta época, tranquilo, Monte es ideal, y ni hablar Mar del Plata, que no solamente tiene eso, sino tiene deportes náuticos que se pueden, acuáticos que se pueden hacer ahora en esta época, se pone el traje neopren, algo así se dice,
1: claro,
2: y no se nota el frío ni nada, y pueden disfrutar de la playa y de las olas, ¿no? Así que apostamos también a Mar del Plata y Monte, sigue vigente y sigue con precios bajos.
0: Bien. Claro, ¿sí? Que eso sigue es importante. Con precios bajos. Bueno, el tema, recién lo decías, Marce, que hacen un esfuerzo muy grande como para mantener esos precios bajos, la de la temporada, el tema también de la cuestión de las promos que ustedes lanzaban, del famoso 3x2, 4x3, ¿no? Que siempre lanzaban con las distintas cabañas en los distintos lugares. Bueno, comentanos un poco cómo vienen laburando y gestionando también eso.
2: Bueno, nosotros cambiamos el concepto y fuimos del 2x3, 4x3, cambiamos el concepto de temporada baja.
0: Ajá.
2: Igual tenemos tres clases de tarifa. Tenemos la tarifa diaria, bien, o sea, por un día, que ese sí tiene un coste elevado porque hay que poner en funcionamiento una cabaña, requiere una logística muy grande para poner en funcionamiento una cabaña. Ya después tenemos la tarifa de fin de semana, que son 2 días, y después tenemos la tarifa de 3 días o más, que es un poquito más baja.
0: Ajá.
2: O sea, tenemos el cuadro tarifario, se divide en tres. Un día, 2 días y después más de 3 días.
1: Claro.
2: Entonces ahí ya volvemos a un precio muy muy muy acomodado, que se puede usar. Así que, y aparte somos muy, muy flexibles, escuchamos lo que nos pide la gente, podemos charlar. Nosotros desde el concepto de mutual, de que nosotros nos ayudamos con esa ayuda mutua, no tenemos un concepto solamente de ganancia.
1: Sí, no solo comercial, ¿no?
2: No solamente comercial. Si bien es importante somos responsables de la finanza de la mutual y de que no tenga pérdida, porque realmente nosotros trabajamos...
1: Sí, hay que mantenerlo.
2: Trabajamos también, para que la mutual sea autosustentable. No tenemos el concepto de ganar dinero extra como si fuera una empresa privada, que está que es lógico y está bien se gane dinero. Nosotros lo que se recauda íntegramente va para el funcionamiento de las instalaciones, para las mejoras, para compra de ropa, compra de colchones, vajilla, pintura, mantenimiento, parque, electricista, gasista, gastos, impuestos municipales, provinciales, todo lo que conlleva tener un negocio en blanco en este país, y apostamos a eso, apostamos a que sea no apostamos al negreo, apostamos a que sea blanco. La gente que va nos pide la factura y a cada uno que paga se le emite la factura como corresponde. O sea, somos, en eso somos responsables y apostamos a un país distinto de lo que se está hoy en moda o que se anuncia por los medios de comunicación y donde se piden perdones. Entonces, nosotros no, nosotros apostamos a la palabra, a nuestro empeño de trabajar diariamente y a la confianza que generamos en la gente que nos escucha y que usa nuestras instalaciones, ¿sí? Así que nosotros apostamos fuerte a eso y hacemos un gran esfuerzo, como ustedes bien lo dijeron, pero lo hacemos con muchas ganas y queda todo ahí reflejado. O sea, que ustedes han estado en las cabañas y este
1: son hermosas.
2: Son hermosas, no tenemos grandes lujos, pero sí están muy bien puestas y todo lo que
0: bien
2: uno
0: equipadas,
2: necesita,
0: ¿no?
2: Bien equipadas para pasar lo más placenteramente posible en la estadía y acompañado de un paisaje natural, como
0: hermoso.
2: El Cierra la Ventana.
1: Imagínate que el día que yo fui llovió torrencial, así que yo me puse a cocinar, ¿sabés lo lindo que estaba? Tremendo.
0: Tremendo.
1: Sí.
2: Bueno.
1: Y llovía torrencial, fue que decís, bueno, uno va a pasear.
0: Claro.
1: Bueno.
0: Pero también se puede disfrutar de esa manera.
1: Son divinas las cabañas. Sí, sí,
0: sí. Bueno, ¿cuántas cabañas cuenta Villa Arcadia, Marce, para la gente que nos está escuchando,
2: en
0: cantidad
2: Villa,
0: de personas?
2: Claro. En Villa Arcadia tenemos 5 cabañas, son 6 cabañas, en funcionamiento tenemos 5. Tenemos pensado ampliar en un futuro, ya lo estamos pensando firmemente por la respuesta que tiene y este que ha sido. Tenemos un problema de inversión en este en esta Argentina que zozobra todos los días, pero vamos a apostar igual. Queremos hacer 2 departamentos más, como para
1: en el mismo lugar,
2: en el mismo predio, como para poder alojar a más personas, sin designar lugares, que es lo que estamos buscando. Y eso es una apuesta al futuro, pero bueno, ya lo tenemos pensado. Normalmente lo que hace la dirigencia social, los dirigentes sociales, siempre, si alguien hubiese pensado en el futuro, hoy no tendríamos las cabañas. Entonces, esta apuesta que hemos hecho nosotros, esta apuesta que tiene la bancaria, que somos unos afortunados de tener estos complejos que tenemos, por la visión de gente que pensó no en el momento, sino en el futuro. Bueno, nosotros siempre pensamos a futuro, siempre somos optimistas, estamos pensando en el día de mañana, estamos pensando en las futuras generaciones, en los futuros dirigentes, y dejar lo mejor posible, como hemos recibido nosotros este legado de nuestros dirigentes que estuvieron antes que nosotros. Entonces, estamos pensando en eso. Entonces, en Cierra la Ventana tenemos 5 cabañas, volviendo a la pregunta inicial, con capacidad hasta 6 personas cada una, todo con, ahora que viene el frío, la nevada, todo con cochera cubierta, los fogones adentro, o sea, tenés fogoncito, puede estar nevando, lloviendo, que vos vas a hacer igual
0: el asado. Lo podés hacer
2: el
0: igual,
2: asado tradicional,
0: no hay excusa.
2: Argentino, o si no hay asado, la salchicha a la parrilla, la pizza a la parrilla, la hamburguesa a la parrilla, porque también podés hacer todo, tenés todos los medios, tenés cocina, tenés horno, tenés microondas, tenés pava eléctrica, tenés tostadora, tenés televisión, tenés wifi. Tenemos un problema con el wifi, que una cuestión de ubicación, estamos tratando con personal adecuado para que llegue correctamente a todas las cabañas. Estamos trabajando también en eso, cosa que en la temporada ahora ya de invierno contemos con todos los servicios a pleno. ¿Sí? En Monte tenemos una casa para 8 personas a una cuadra del mar, en Barrio Las Dunas, lugar realmente hermoso. Y en Mar del Plata, en Barrio Los Acantilados, Barrio Parque Los Acantilados, tenemos las dos chalets, que nosotros le pusimos el concepto de cabaña, pero son 2 chalets hermosos, con capacidad hasta 7 personas, con cochera, con fogón, aire acondicionado, todo lo que uno necesita hoy en esta vida moderna para poder disfrutar de la playa, de Mar del Plata, del centro, del deporte náutico, de lo que uno vaya a hacer, ¿no?
0: Y lo bueno es que por más que vayas a pasar 2 o 3 días en cualquiera de estos lugares, no necesitas llevar cosas, digamos, ¿no? Necesitas llevar lo tuyo, lo propio, pero después todo lo que es sábanas, acolchado, todo lo que es ropa blanca, bueno, todo
1: elementos
0: eso...
1: Elementos de cocina,
0: claro, elementos de cocina, bueno, un montón de cosas que ya trae el mismo lugar, la misma cabaña.
2: Sí, nosotros hicimos una apuesta también pensando en el futuro y nosotros teníamos ropa de blanco, solamente se usaba para cierre la ventana y no así en Mar del Plata y en Monte Hermoso. Hicimos una gran apuesta hace 2 años atrás de hacer todos los lugares iguales. Apostamos y nos salió muy bien. La gente muy agradecida porque es un bolso menos que llevas, son los bolsos.
1: Una preocupación menos.
2: Es una ocupación menos en el auto, en el colectivo, en lo que vayas, y la verdad que bueno, nos ha dado gran satisfacción y a su vez también nosotros decimos y apostamos a que todo lo que se produzca en la zona también sea devuelto a la zona. Entonces trabaja el parquero, el que arregla el foquito, el lavadero, que llevamos la ropa al laverrap, hacemos toda los elementos de limpieza, tratamos todo de que la economía donde se genera realmente también quede en ese lugar, ¿sí? O sea que hacemos una cuestión, digamos, ya de principio de que sea una cosa ecuánime y no solamente extraer y extraer por sí mismo. Y ya que estamos, a aclarar para las y los bancarios y para el público en general,
0: sí,
2: que la mutual bancaria, los complejos esos que tenemos se sostienen exclusivamente con el ingreso de los alquileres.
1: Claro.
2: No tenemos otro tipo de ingresos, ¿sí? No tenemos otro tipo de ingresos, solamente con lo que va la gente, con el que el afiliado o la afiliada o el oyente de la radio que nos llama y paga. Bueno, ese dinero es el único que ingresa a la mutual.
1: Claro.
2: Por eso decimos que hacemos un gran esfuerzo y estamos satisfechos y nos sentimos orgullosos del trabajo diario que hacemos, que es con la ayuda de la gente. Por eso nosotros fundamentalmente apostamos a atender de la mejor manera a nuestros huéspedes, a nuestros pasajeros, bueno, los usuarios de la mutual, ¿no?
0: Bueno, Turismo Regional AMB Bahía, así es como están en Instagram. ¿Cómo más lo pueden encontrar, ubicar, contactar, Marce, si la gente tiene consultas o quiere hacer una reserva? ¿Cómo tienen que comunicarse?
2: Bueno, nosotros atendemos al público tanto en Instagram como en las redes, también por el Facebook de la bancaria, pero nosotros tenemos nuestra sede que nos provee la asociación bancaria, nos provee una oficina en 1377 de Bahía Blanca. Atendemos de lunes a viernes la mutual de 10 a 16:30 y tenemos el teléfono que es el WhatsApp, que la verdad que nos da muy buen resultado, que es el 291-436-1276, donde se hacen todas las consultas sobre estos tres lugares de turismo, lo que necesiten saber. Ahí está Corina, atenta del otro lado, y Edgardo, dos personas maravillosas, que nos también nos provee la asociación bancaria y nos ayudan en este trabajo mancomunado, ¿no? Así que se puede usar por las redes, o se puede hablar también por WhatsApp. Se nos puede mandar el mensajito y ahí automáticamente le vamos a responder de 10 a 16. Y si alguien llama fuera de ese horario, queda el mensaje registrado y a primera hora se le va a contestar la pregunta, la solicitud. Y la verdad que nosotros estamos muy agradecidos. Y es un gran acierto que hicimos en algún momento de, parece contradictorio, ¿no? Pero de dejar el teléfono fijo al WhatsApp.
0: Mira,
2: nosotros hicimos un gran avance con el WhatsApp, centrado, porque ese WhatsApp es exclusivo para esto.
1: Claro.
2: Entonces, tenemos todo ahí y la verdad que es un instrumento de mucha utilidad y de gran facilidad y nos permite la rápida comunicación con la gente que quiere saber algo al respecto, ¿no?
0: Es que, bueno, hoy todo el mundo utiliza el WhatsApp,
1: sí,
0: ¿no?
1: O por ahí estás trabajando y preguntás y vas haciendo cosas y, bueno, está buenísimo.
0: Sí, tal cual. ¿Hay bonificación, dijiste, para los oyentes? ¿Para quién más? ¿Cómo viene eso?
2: Para los oyentes de la radio,
0: sí.
2: Al precio común, digamos, porque hacemos una distinción entre afiliados y no afiliados, al precio de lista, digamos, que tenemos, el oyente que llama por parte de la radio, sobre todo de una tarde de 10, le hacemos un descuento y bastante considerable, porque bueno, porque son recomendados ustedes.
1: Muy bien.
0: Así que bonificación, descuento exclusivo para oyentes de una tarde 10 que escuchan Radio 10. 10, ¿eh? Muy bien, Marce.
2: De parte de Matías o de Miri, llaman y ya Corina y Edgardo están atentos y le hacen un descuento correspondiente.
1: Unos genios. Está muy genios, bien. Los dos.
0: Bueno, no sé si algo más para agregar, algo más para comentar.
1: ¿Hay algún proyecto más, Marce, además del que planteaste en Sierra de la Ventana? ¿Para algún lugar distinto?
2: Sí, nosotros tenemos proyectos que, bueno, sí. Que estamos como en una lista de espera o a la expectativa,
1: claro,
2: mejor dicho,
1: a ver cómo va.
2: Porque lamentablemente la incertidumbre jurídica que hay en el país, de verdad es así, uh-huh. No hay estabilidad jurídica. Uh-huh. Recién había una abogada, pues se lo podían haber preguntado, nos cambian todos los días el arco del lugar,
0: sí, sí,
2: y
0: sí.
2: Hacen leyes que seguramente, por suerte, en algún momento algún juez idóneo declarará inconstitucional parte de esto, que ha sido una lucha, en este caso, sindical y social, pero hay una incertidumbre que nosotros tenemos, hay una zozobra que está dando vuelta ahí y no nos permite seguir avanzando.
1: Claro.
2: Lo que no vamos a hacer es retroceder. Estamos estoicamente aguantando y gracias a la gente que sigue utilizando los servicios de la Mutual, lo tenemos con proyectos como para seguir adelante. Uh-huh. Todo lo que sea renovación, ahora estamos haciendo un gran esfuerzo en renovación de colchones, uh-huh. sábanas, vajilla, para que cuando llegue el verano, que es la temporada más fuerte, tengamos todo en orden. Uh-huh. Estamos haciendo ya una inversión mensual que suma a varios millones. Y eso es una apuesta al futuro y es una apuesta a seguir construyendo y sosteniendo la Mutual. Uh-huh. O sea, estamos trabajando para que esto siga igual y mejorar.
1: Claro.
2: ¿Sí? Nuestro objetivo es mejorar y brindar lo máximo posible, teniendo en cuenta lo que dije al principio, todo lo que ingresa está destinado íntegramente al mejorar las instalaciones. Somos una Mutual, con todo en regla, tenemos los balances que se pueden ir, ver, tenemos todo como para que no quede nada librado al azar y para que cada afiliado o usuario sepa que lo que ingresa realmente es íntegramente utilizado en las instalaciones.
0: Muy bien, impecable. Bueno, a disfrutar de las cabañas de turismo regional AMB Bahía, Villa Arcadia en Sierra la Ventana, Montehermoso, Mar del Plata, sí.
2: Y seguramente ahora tenés muchos sorteos del Mundial.
0: Hay muchos sorteos, sí, con muchos premios.
2: Pero pasemos un poquito
0: Pero vos sabés que a la gente,
2: cuando venga la sequía de los premios, vamos a hacer algún premio de...
0: Vamos a hacer un premio de...
2: Seguramente, vamos a hacer algunos sorteos.
0: Vos sabés que recién, no sé si la escuchaste la abogada, también, cuando dijo, él es Marcelo de Turismo Regional,
1: dijo,
0: ya saben de Turismo Regional.
2: Que tiene descuento.
0: Y de las cabañas.
2: Y sabe que tiene descuento.
0: Tiene descuento, muy bien.
2: Sí.
0: Bueno.
2: Tiene que ir de parte de ustedes.
0: Sí, sí, claro. no, obvio, más vale, sí, no va a ir
2: pero,
0: de parte de...
2: Pero, ahora como veo que tenemos...
0: reina, no.
1: No.
2: Ahora, cuando venga la sequía de los premios, de los sorteos, vamos a hacer el sorteo nosotros para seguir acompañando y apostando al programa.
0: Muy bien,
2: ¿no?
0: Muy bien. Bueno, Marce, muchas gracias por, obviamente, visitarnos, por acompañarnos, obviamente, acá en una tarde, como siempre, haciéndonos el aguante con Turismo Regional AMB Bahía. Repetinos, si te parece, por ahí el número de WhatsApp al cual la gente se pueda contactar, escribirles para cualquier consulta o reserva.
2: 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Mira, lo vamos a poner así, que sale al revés.
0: Ahí está.
2: Pero en algún momento...
1: No, sale excelente. Sale derechito.
2: Ah, bueno, perfecto. Buenísimo.
0: Sí. Sí. Muy bien. Ahí o si no directamente en las redes sociales de la bancaria o si no también en Turismo Regional AMB Bahía. Pueden escribir el mensaje privado en Instagram también.
2: Sí, sí. Así que contestamos todos los mensajes.
1: Muy bien.
0: Marce, muchas gracias.
2: A ustedes, muy atentos.
0: Marcelo Ferrero, de Turismo Regional AMB Bahía, estuvo aquí con nosotros. Vamos a la pausa y enseguida volvemos.
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0: Muy bien, regresamos en una tarde 10, seguimos acá en vivo por Radio 10, la radio de la gente, la 10 de Argentina, FM 92.3. ¿Cómo va el partido, Miri? ¿Hay penal para Suiza? ¿Está confirmado eso? Lo están chequeando, ¿eh? Hasta el momento está ganando Suiza 3-1 contra Bosnia.
1: Se despertaron en 7 minutos, ¿eh? Metieron todos los goles.
0: Y Herzegovina. ¿Eh? Bosnia y Herzegovina, mire. Sí, Suiza le está ganando a Bosnia 3-1. Ya termina el partido. Habría penal para Suiza. De no ser penal, lo termina, ¿no? Porque ya está. Se está esperando a ver si se confirma o no el penal. Y el duelo europeo queda en manos nomás de Suiza, ¿eh? Bueno, gente, nos tenemos que ir.
1: Bueno,
0: obviamente saludamos a todos aquellos que nos acompañan. 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
1: Te sigo.
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1: De las vías.
0: ¿Enfrente?
1: De la canchita de tierra.
0: ¿Y al lado?
1: Club Deportivo La Harmony.
0: Ahí está el servicio de lavandería y tintorería, Laureta.
1: 4-1, Suiza.
0: Muy bien, gol de Granit Xhaka.
1: Qué hijos de...
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1: Ajá.
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0: 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Bueno, Miri, nos vamos.
1: Nos vamos, Mati.
0: ¿Con qué temperatura nos vamos a la calle?
1: Con 12 grados 5 décimas la temperatura actual en la ciudad, de viento del sector sudoeste a 8 kilómetros por hora, la presión baja a 1003.8 hectopascales y la humedad del 66%. Mañana, sí, mínima de 13, máxima de 13, con cielo parcialmente nublado.
0: Gente, nos vamos. En la presente, en los controles, estuvo el señor Daniel Irusta. Gracias por todo, Dani. Será hasta mañana, día viernes.
1: Buen fin de.
0: Para cerrar la semana en una tarde 10.
1: Así será, obvio.
0: Y después será un buen fin de, mire, sí, exactamente.
1: Buen fin de, vamos, che.
0: Chau, hasta mañana.
1: Chau.
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8: Seis de la tarde y un minuto en todo el país. La temperatura en la ciudad de Buenos Aires, 10 grados, 9 décimas. El cielo está cubierto con lluvias.
2: Esto es lo que tenés que saber.
9: Una falsa noticia sobre la salud del padre de Messi provocó un revuelo mundial.
8: Fue Florencia Peña en Luzu TV quien, sin confirmarlo, afirmó que había muerto.
10: No quiero darle una mala noticia, pero acaba de morir el papá de Messi.
11: No. ¿En serio?
10: Acaba de morir el papá de Messi.
11: Pobrecito.
10: ¿Pero fue de golpe? ¿O qué pasó? ¿Qué data hay, Magui?
9: Esto provocó que la familia del capitán de la selección argentina emitiese un comunicado en el que pidió responsabilidad para informar.
8: Por su parte, el responsable de ese medio alternativo, Nicolás Occhiato, echó a los responsables y Peña anunció que se desvinculará.
9: El oficialismo compra tiempo y tiene una semana más para que Adorni prepare su interpelación.
8: Lo planteó por Radio 10 el senador Daniel Bensusán.
12: Los otros bloques que tanto hablan por los medios criticando la situación de Adorni, de que se debería renunciar, que esto que el otro, ayer acompañaron a Libertad Avanza para que hoy no haya sesión. No tenemos el número necesario para lograr el quórum para iniciar una sesión, así que hubo un acuerdo político entre todos los bloques de que haya sesión la semana que viene. Y que ahí trataríamos el pedido de interpelación y moción de censura para que el 2 de julio vaya Adorni al Senado, no a presentar el informe, sino a ser interpelado con la posibilidad de tratar una moción de censura.
9: El diputado Pablo Juliano, en tanto, sostuvo que la jefatura de gabinete está a cargo de un lumpen.
13: Instala esta idea de proteger, ¿no?, o darle tiempo a Adorni. En realidad, para mí lo que hay que hacer es proteger a la Argentina de los Adorni. Adorni vino al Congreso, a la Cámara de Diputados, y nos mintió en la cara. Yo fui el único que le preguntó qué estaba esperando para renunciar. Que era la única pregunta que le cabía. Es la única pregunta que se hace la Argentina entera. Entera. Porque hay un lumpen de jefe de gabinete. No sé por qué damos vuelta.
8: Irán anunció que estudia imponer tasas y aranceles para cruzar el estrecho de Hormuz.
9: Entrarán en vigencia en 2 meses tras el periodo de negociación de 60 días que se inició con la firma del memorando de entendimiento.
2: Mundial 2026.
8: Un campeón del mundo destaca las ganas de la selección argentina.
9: Mario Alberto Kempes afirmó que el hambre que demuestran lo deja tranquilo.
14: La tranquilidad que me da Argentina en este momento es que siguen teniendo hambre. Se los ve como un equipo compacto. No hay egoísmo. Que esa amistad que se ve dentro de la cancha, me parece que de afuera también es una realidad. Por eso te digo que esta Argentina sigue teniendo hambre, igual que en el 22.
8: En tanto, ya se juega la segunda fecha de la ronda clasificatoria.
9: Por el grupo A, República Checa y Sudáfrica empataron 1-1.
8: A las 22 jugarán México, Corea del Sur.
9: Por el grupo B, Suiza golea a Bosnia 4-1, mientras que a las 19 jugarán Canadá, Qatar.
8: 10 grados 9 décimas la temperatura en la ciudad de Buenos Aires, humedad 90%, el cielo está cubierto, llueve sobre la ciudad.
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0: ¿Qué tal? Muy buenas tardes para todos y todas. Bienvenidos y bienvenidas a un día perfecto en Radio 10. Desde este preciso instante hasta las 20 horas nos informamos y nos hacemos compañía en el mejor regreso a casa de la radiofonía argentina. ¿Muy ambicioso? Sí, me dice la producción. Perfecto. Un poco. Bueno, uno de los mejores regresos a casa que tiene la radiofonía argentina. Camino a ser el mejor.
1: ¿Ahí
0: está mejor?
1: Sí.
0: Perfecto. Una tarde donde le vamos a tener que poner mucha voluntad, mucho buen humor, mucha risa, porque la verdad que la realidad nos lleva por delante y también el día nos lleva por delante. ¿Qué día más espantoso, Patricia Pérez? Buenas tardes.
1: Buenas tardes, Juancito. Está para buñuelitos hoy. ¿Vos estás preparando el mate?
0: Sí.
1: ¿No? Unos mates amargos con unos buñuelitos vendrían súper.
0: ¿Torta frita?
1: Yo sí, siempre, no, yo soy buñuelito.
0: Yo voy siempre.
1: ¿Sí? ¿A la torta frita?
0: A la grasa saturada.
1: No, pero bueno, chipa. Los buñuelos también son fritos. También. Pero digo, si tengo que elegir, me quedo con los buñuelos.
0: Bueno, si unos buñuelos estaría bien.
1: Estarían
0: Flor,
1: bien.
0: ¿Qué? ¿Para qué estás?
1: Chipá.
0: Chipá.
1: Oh, chipacitos. Ay, sí, recién salidos del horno, me encanta.
2: ¿Más que torta frita?
1: Sí.
2: Para mí la torta frita no sé si se consume tanto.
1: No, pero viste que los días de lluvias, por lo menos.
2: ¿Cuántas veces hiciste torta frita?
0: Esperen que la estoy mirando mal a Flor.
2: Para, ¿cuántas veces hiciste torta frita?
0: No, ninguna. ¿Cuántas veces comí? Millones.
1: Claro,
0: no es lo mismo.
2: Para mí es más
0: empanadas tampoco hago y vivo comiendo empanadas, ¿no?
1: Claro.
2: No, bueno, pero para mí se elaboran más a la tarde otros tipos. Bueno, no sé, me estoy metiendo en un remollo.
1: Bueno,
2: sácame de acá.
1: Ya te saco. 10 grados
0: sola 9. Te metes sola.
1: 10 grados 9 en la ciudad de Buenos Aires con cielo nublado, con una llovizna así como muy finita. Hace un rato llovía un poco más fuerte, ahora me armó un poquito. Viento que prevalece el noroeste a 6 kilómetros en la hora. Humedad casi su totalidad, estamos en el 93%. Mañana va a ir mejorando lentamente las condiciones. Va a llover durante la madrugada, las primeras horas del viernes, y ya después puede aparecer el sol. Mínima de 8, máxima de 14. Y en cuanto al sábado y el domingo, va a estar bastante nublado la jornada del Día del Padre, ¿eh?
0: Bueno,
1: pero bueno, así estamos.
0: Muy bien, bueno, en instantes nada más, por supuesto nos vamos a adentrar en los temas del día. Son muchos realmente, los temas del día. Obviamente, por lo menos cada que levanto la cabeza, los medios de comunicación están dándole cobertura a lo que tiene que ver con la fake news en torno al padre de Leo Messi. Bueno, vamos a estar, por supuesto, ocupándonos del tema. Afortunadamente, es una fake news, ¿no? Digo, sí, no sucedió nada de eso. Después hay que hablar de la responsabilidad, ¿no? O de la irresponsabilidad en algunos medios de comunicación. Y también habló en las últimas horas el doctor Capulla, que tuvo oportunidad de hablar con la familia Messi, y la familia Messi autorizó a que dijera bueno, algunas cosas respecto del cuadro de salud, que evoluciona y demás. Lo vamos a estar poniendo al aire en instantes nada más. También, a ver, un día con muchas complicaciones, porque hoy, desde la mañana, un quilombo bárbaro en el Tren Roca. Tremendo, realmente, a partir de, bueno, un problema eléctrico.
1: Sí.
0: Bueno, realmente caos desde las 5:30 de la mañana.
1: Muy temprano, mucha gente esperando. Sí, gente que salía de trabajar, viste, gente de seguridad también, que ya quiere llegar y bueno, dice, no tengo posibilidad, porque si me tomo el colectivo llego 2 o 3 horas después.
0: Totalmente.
1: No recuerdo el nombre, pero es esa soga eléctrica que une justamente, viste, la parte eléctrica, la de arriba.
0: Desde lo técnico me matás,
1: claro,
0: pero
1: es eso, ya me va a salir el nombre.
0: Bueno, y te dicen los propios laburantes de trenes que este problema se podría resolver en menor cantidad de tiempo si no hubiesen despedido, abierto retiro voluntario, bueno, si los salarios del sector público no se estuvieran arrastrando, si hubiera inversión, porque en la Argentina hace 2 años se declaró una emergencia ferroviaria, recordemos, ¿no? A partir de un incidente grave que ocurrió en el barrio de Palermo, en la línea San Martín, si no me equivoco. Con lo cual, digo, y es esta idea, hoy cada vez que abríamos micrófono a los laburantes, a los que hoy les partieron el día, les jodieron el día mal, te da como la impresión que hay, que tenemos normalizado ya el destrato, ¿viste? No sé si les pasa. A mí me da como todo el tiempo la sensación de que estamos normalizando el destrato, el vivir mal, el tener que salir cada vez más temprano de tu casa, viajar cada vez peor, el no saber a qué hora vas a volver, perder tiempo y calidad de vida por sobre todas las cosas. Perdís tiempo con tu familia, tiempo para hacer tus cosas. Digo, estás cada vez más tiempo viajando, nada más. Hoy hablábamos con una chica que iba de Moreno a Temperley. Un viaje,
1: bueno,
0: Sarmiento, 11 Constitución, Roca. Y nos decía que ya ni se toma el Sarmiento. Dice, ni siquiera lo intento, es imposible directamente. Es una lotería todos los días. Entonces, ¿qué hago? Salgo todavía más temprano.
1: Para hacer combinación con los colectivos.
0: Para hacer combinación con colectivos. Exactamente. Bueno, colectivos que hasta hace unas semanas, y siguen, en conflicto, pero estaban con frecuencia reducida, con menos coches en las calles, producto de la falta de pago de subsidios del gobierno. Es el gobierno del sálvese quien pueda, realmente. Son las consecuencias de levantar todo el tiempo la bandera del no hay plata, ¿no? El no hay plata, y hacían canciones con el no hay plata, y era todo muy gracioso y demás. Plata había, si no, pregúntele a Adorni si no había plata, que no puede justificar de dónde salió, pero él la tiene y la tiene bien, bien garantizada. Ahora, al laburante es el destrato continuo, es un nivel de maltrato ya que realmente uno dice, che, loco, ¿cómo puede ser que no exijamos que se cumpla? No sé, ayer hablábamos del impuesto a los combustibles, ¿no? Sí. De la retención del gobierno al impuesto a los combustibles. No la ponen rutas, no la ponen caminos, no arreglan nada. El estado de la ruta es un desastre. Se viaja cada vez peor en colectivo, pagás cada vez más. Te pesa cada vez más en tus ingresos lo que se te va en ir y venir del trabajo, en términos económicos. Lo mismo pasa con los trenes. Esta semana aumentó 12,9 el tren en el área metropolitana de Buenos Aires. Bueno, ¿dónde está eso? No lo sé. Pero quienes hicieron bandera del no hay plata, bueno, no hace más que confirmar que son los topos que vienen a destruir el Estado, y vaya si son efectivos en eso, ¿no? No dejo de acordarme la propagandita que tenía Milei en los colectivos, que decían los políticos no viajan en Bondi, por eso no les importa, digamos, ¿no? Bueno, el mismo dijo no iba a aumentar el boleto y demás. Bueno, también tenemos tema Adorni, para tratar. En instante se va a sumar Mauro Federico a la mesa. El primer Adorni en ir indagatoria no es Manuel. Es Francisco, es su hermano. Atención con eso. Denunciado por falsedad ideológica. Vamos a estar profundizando en la denuncia contra el hermano de Adorni, que va a indagatoria, para que se entienda, por la presunción de haber truchado declaraciones juradas. ¿Se acuerdan que yo la semana pasada, en cuanto Adorni declaró, dije, che, lo metió en un quilombo bárbaro al hermano, sobre todo? Porque si se encontró $200,000 de la herencia del padre, que nunca declaró y demás, hay que ir a ver la declaración jurada de este muchacho, del hermano de Adorni. Sí. Bueno, llamado a indagatoria Francisco Adorni, y Manuel me parece que está al caer también un
2: Francisco
0: llamado a
2: indagatoria. Adorni, que laburó además en el gobierno nacional también, como funcionario. Claro. Que sí, lo puso el propio Manuel Adorni. Exacto. Lo que está claro es que no solamente zafa ninguno a Adorni de los hermanos, sino que hasta comprometió a la madre, que parece que también la mudó a un country, a la mamá de Adorni.
0: Claro.
2: Es decir, están todos...
0: En veras herencia del padre, que nunca declaró y demás, hay que ir a ver la declaración jurada de este muchacho, del hermano de Adorni.
2: Sí.
0: Bueno, llamado a indagatoria Francisco Adorni, y Manuel me parece que está al caer también un llamado a indagatoria.
2: Francisco Adorni, que laburó además en el gobierno nacional también, como funcionario.
0: Claro. Sí,
2: que lo puso el propio Manuel Adorni.
0: Exacto.
2: Lo que está claro es que no solamente...

0: ¿Quién es una jubilada de la mínima? No, sí. no sabía. Bueno, ahí está, otra propiedad más a investigar. Y después nos vamos a entrar en algo que resulta hasta jocoso, ¿no? Esto de 8 palos en sábanas, en colchones, acolchados, no sé qué, qué sé yo. Y es hasta, ya es cómico directamente. Pero lo cierto es que Adorni decía que ganaba 1.700.000 pesos.
1: Entonces, ¿cómo haces?
0: ¿Cómo haces?
1: Llegas, ni ahí.
0: ¿Cómo es que te gastaste 8 palos en sábanas, colchones y demás? Salvo que lo haya pagado en comodísimas cuotas.
1: Sí, muy cómodas.
0: Me parece que no pagó en cuotas, che. Me parece que
2: suele pagar taca, taca. Cash.
0: Él, a él le gusta.
2: Taca, taca. Le gusta el crocante.
0: La viva, la morocha, el crocante. La Viviani, la villuya. Barrani.
2: Así está las 8.
0: Todo, todo así, todo taca taca, Manolo. Bueno, un quilombo atrás del otro, realmente. El caso Adorni. ¿Va a ir a la jura? ¿Va a ir al Día de la Bandera en Rosario? El sábado, ¿no? Sábado 20, claro. Sábado. Sí, pasado mañana. ¿Sí o no? Me lo contesta Martín Paredes, desde Casa de Gobierno. El jefe de gabinete va al acto el sábado. Buenas tardes, Martín.
3: Hola, Juan. Buenas tardes. A esta hora hay que decir que el jefe de gabinete, el ministro Manuel Adorni, sigue como parte de la comitiva de todo el Gabinete Nacional que va a acompañar al presidente de la Nación el sábado en el acto por el Día de la Bandera. Incluso la información que manejamos es que hasta el propio Adorni quiere bajarse, pero el presidente insiste con llevarlo. A esta hora, Manuel Adorni va al acto del Día de la Bandera el sábado en Rosario, no se ha bajado, incluso la presión está aumentando porque dio a conocer, por ejemplo, una carta pública, la candidata a intendencia del PRO en Rosario, Anita Martínez, sí, actual concejala, compartió una carta dirigida directamente al presidente a través de sus redes sociales. Dice: cientos de niños de todo el país se acercan al monumento para hacer su promesa y asumir un compromiso con nuestra bandera, un compromiso sagrado que debe ser protegido y respetado por todos los argentinos. Es por ello que le escribo esta carta a fin de solicitarle que el jefe de gabinete, Manuel Adorni, no integre la comitiva que lo acompañará durante su paso por nuestra ciudad. Sí. Otra de las voces que se suman entonces al pedido para que Adorni no vaya, pero a esta hora no solo que sigue ocupando su cargo, sino que va a ser parte de la comitiva del Ejecutivo Nacional a esta hora en el acto de Día de la Bandera, y que recordemos, Juan, también se espera la presencia de la vicepresidenta Victoria Villarreal.
0: Eso te iba a decir.
3: Para, exacto, agregarle un condimento. En el entorno de Villarreal dice, por supuesto, no le invitó el gobierno ni Milei. Ella dice que fue invitada por Pablo Hapkin, el intendente de Rosario, y por el gobernador de la provincia de Santa Fe, Maximiliano Puyaro. Así que esto le va a agregar un plus este sábado a lo que va a ser el acto por el Día de la Bandera en Rosario.
0: Como si algo le faltara, ¿no? Como si algo, exacto, le faltara, se le agrega el condimento. Digo, el PRO pidiendo, mediante una carta abierta al presidente, che, bajame a Adorni del acto por el Día de la Bandera, se le suma la presencia de Victoria Villarruel, que confirmó a través de sus redes sociales que allí estará. Bueno, veremos qué hacen con el jefe de gabinete. Gracias, Martín, un abrazo grande.
3: Un abrazo, Juan.
0: Martín Paredes, desde Casa de Gobierno, por estas horas entonces, el jefe de gabinete, que por estas horas mantiene su cargo, es insólito ya. Realmente, es insostenible lo de Adorni, e invita a la reflexión, ¿no? Invita a hacerse cada vez con más fuerza esta pregunta. ¿Qué es lo que lleva a Milei a sostener una y otra vez a un tipo que le mintió abiertamente al Congreso, a la sociedad argentina? Y yo no sé ya si le mintió al presidente o si el presidente es parte de la mentira directamente. Porque la verdad, hasta hace algunas semanas uno podía pensar otra cosa. Pero ya a esta altura del partido, me parece que Adorni no tiene manera de justificar su nivel de vida. Y mirá lo que es la chantada, que presenta su declaración jurada, pero se guarda el anexo reservado. No presentó la declaración jurada reservada, que contiene, por ejemplo, la declaración de su esposa. Fue el propio Adorni el que puso esto sobre la mesa, el que dijo, está todo declarado, cuando vean el anexo reservado me van a venir a pedir perdón y qué sé yo. Bueno, se guarda esa carta porque Adorni sabe perfectamente que gastó mucho más de lo que saltó hasta ahora. Es una obscenidad lo que saltó hasta ahora, que son más o menos $900.000. Y un poco más también. Pero ya con eso no hay manera de justificar nada. No tiene manera de que le cierren los números.

0: Pero sabe que hay mucho más. De hecho, ayer saltó una factura de 8 palos cuando Adorni se supone que ganaba 1.700.000 pesos y en el mejor momento como jefe de gabinete empezó a ganar 7 millones bruto. Menos los descuentos, no sé cuánto le quedaría. Bueno, se gastó, se supone, varios meses de laburo como vocero en comprar colchones, sábanas y no sé qué más. Bueno, ya a esta altura hay que preguntarse, ¿por qué el presidente sostiene tanto Adorni? ¿En qué estuvieron metidos que hace que Milei se rehúse de esta forma? Está complicada la cosa para el jefe de gabinete, en lo político también, porque el Congreso parece estar decidido a avanzar en una interpelación y en una moción de censura. Y Milei se abrazará la idea de que supuestamente la casta le sacó un funcionario y demás. Y hasta hay quienes aventuran que Milei puede volver a designar a Adorni como jefe de gabinete.
1: Lo puede hacer, sí.
0: Ya es un nivel.
1: Sería demasiado, ¿no? Lo que pasa, Juan, es que independientemente del impacto político que esto tiene y lo que se va a discutir en el Congreso, aparece la pata económica. Ayer Caputo estuvo reunido con la vicepresidenta del Banco Mundial y está latente, está sobre la mesa la pregunta de qué pasa con Adorni y por qué lo sostienen Adorni. E incluso desde los empresarios, los que tienen que invertir, los que el gobierno les está pidiendo inviertan, también van a decir, che, ¿por qué yo voy a invertir si hay un escándalo político que está poniendo en riesgo tu imagen?
0: Claro.
1: Entonces también desde, si uno quiere decir la élite o el círculo rojo, están presionando al gobierno, además de organismos de crédito que también le están cuestionando por qué lo sostiene.
0: Totalmente. Mauro Federico, buenas tardes. ¿Qué cuenta?
2: Dicen,
3: buenas,
2: bien,
3: buenas.
2: Bien, te estaba escuchando recién respecto de lo que vos decías, Juan, y lo que me parece importante es señalar que no es que se trataría de una posibilidad, no. El presidente preguntó a la Procuración del Tesoro, que saben que está ahí Sebastián Amerio,
0: sí,
2: en el caso de que saliera efectivamente la destitución de Adorni vía la moción de censura, ¿yo lo podría volver a designar? Y la respuesta de la gente de Amerio fue, si no está prohibido,
0: está permitido.
2: Está permitido. Claramente le dijeron, no es aconsejable desde el punto de vista político esto, pero dijo, bueno, gracias. Y se retiró a tuitear. Hace 9 días que no tuiteó y tuiteó recién el presidente.
0: Sí, tuiteó recién por la fake news difundida por Flor Peña.
2: Por la fake news de Flor Peña y todo el episodio ligado al padre de Messi.
0: Uh-huh.
2: Que pues, después si querés, cuando tengamos tiempo, charlamos del tema porque da para hablar bastante el tema.
0: Totalmente. Bueno, pero para concluir las novedades del tema Adorni,
2: sí,
0: insisto, hoy llamado indagatoria para el Adorni menos esperado tal vez, para el hermano. Yo lo dije la semana pasada, lo primero que pensé cuando Adorni dijo, encontré esta guita de la herencia y la puse en Bitcoin y demás, dije, hay que ir a mirar la declaración jurada del hermano a ver si aparece esto. Claro, el hermano ya tenía una denuncia por presunto enriquecimiento ilícito, falsedad ideológica, omisión maliciosa y demás, y fue llamado a indagatoria. Le van a decir justamente, che, está Manuel diciendo esto, ¿es verdad, es mentira? Si es verdad, ¿por qué no lo declaraste vos? Bueno, Francisco Adorni, pedido de indagatoria por parte del fiscal Marijuán, y después tenés los 8 palos de Adorni, que son varios sueldos de vocero, del Adorni vocero, en sábanas, colchones.
2: Más o menos 2 sueldos y medio.
0: Y demás, y una nueva propiedad que saltó presuntamente adquirida para la madre
2: así
0: de Adorni
2: es,
0: en un
2: en
0: country.
2: Fincas de Iraola 2.
0: Lo vamos a sumar a la conversación al ex titular de la Oficina Anticorrupción, a Félix Crous, que tiene la amabilidad de atendernos. Félix, buenas tardes, ¿cómo estás?
4: Hola Juan, ¿cómo estás? Muy bien.
0: Bueno, gracias por atendernos en primer lugar.
2: Bueno, a mí se ve que me ignora, pero bueno, está bien.
0: ¿Ah, sí?
4: Pero no te presentaste, Federico, no me hagas una estela.
0: ¿Qué pasó? Hey, Black, ¿qué pasó?
2: Nada.
0: Se tiran dardos así.
2: Vieja rencilla con el señor Crous, así que ya la saldaremos en una barra.
4: Me debe 2 Negronis cada día.
0: No, bueno, usted también.
4: Sí, pero es la verdad. Es
0: yo
4: la verdad.
0: Sí.
2: Lo quiero, creo. Lo quiero.
0: Y a mí me quiere todo el mundo, ¿viste? Por eso atiende. Bueno, Félix, ¿qué estás viendo en el caso Adorni? Creo que hablamos hace un par de meses cuando recién saltaba este escándalo que no para de sumar capítulos y hace parecer imposible de sostener y de justificar, ¿no? Todos estos gastos y este nivel de vida de alguien que pasó de reclamar salchichas vencidas en Twitter a comprarse sábanas y colchones por 8 palos.
4: y veo lo que estás escribiendo vos, ¿no? Un caso que si uno tiene que preparar un caso práctico para tomar un examen en la facultad sobre enriquecimiento ilícito, parecería que describiría este y diría, lo rompería porque caricaturesco, diría, no, es mucho. Es demasiado fácil para los chicos, ¿no? Esto es lo que veo. Ahora, bueno, vamos a ver qué tan persuasibles son los fiscales y los jueces a que tenga para la historia que tenga para contar Adorni sobre la billetera fría y la buena suerte que lo acompañó ahora.
0: Claro. Ahora, ¿hay posibilidad de que cierren las cuentas con esta historia de la billetera fría? Porque vi que el fiscal incluso pidió declaraciones públicas de Adorni en distintas entrevistas, donde dice, no me gusta el Bitcoin, yo soy más un tipo del dólar, o que descubrió el Bitcoin muchos años después de lo que dice ahora, haberlo descubierto.
4: Que nadie había descubierto el Bitcoin cuando él dice que se encontró 200 lucas del papá y que después la invirtió en una inversión de semejante riesgo mientras no le pagaba la cuenta a nadie, ¿no? Una conducta bastante errática y sobre todo que te vaya bien, porque digamos, no es lo mismo hoy que hay toda una expertise de mucha gente y Argentina tiene, bueno, un rodaje importante en lo que son criptoactivos, hay muchos expertos, hay mucha gente muy seria en ese negocio y hay mucha gente como yo que no sabe nada, y como tantos. Pero bueno, en aquellos años eran muy pocos los que sabían de este negocio y muchos menos los que arriesgaban tanto, ¿no? Pero bueno, veremos qué tiene para decir, veremos qué tienen para preguntar el fiscal y veremos qué ganas tienen de creerles, ¿no? Yo creo que acá hay una carga muy importante. Vos me permitirás a mí cultivar el escepticismo después de tantos años de judicial.
0: El escepticismo sobre Comodoro Pi.
4: Y hay un viejo dicho que dice que el papel judicial es más duro que el diamante porque soporta cualquier cosa. Ahora deberíamos decirlo de los bytes, ¿no? Que estamos digitalizados. Uno está curado de espanto acerca de cosas que eran de cajón y después cayeron en saco roto, y otras cosas que eran irrisorias y terminaron con gente presa. Entonces, yo fui el denunciante de la estafa de la deuda externa durante el gobierno de Macri, a mi modo de ver, la estafa más grande de la historia argentina, por supuesto, después de la de Domingo Cavallo, Martínez Ríos y todos los muchachos que terminaron con una sentencia declarativa durante la dictadura. Y acá estamos, ¿no?
0: Claro, claro. Mauro.
2: Me quedé pensando en algo que nosotros venimos hablando cada vez que mencionamos el tema de la presentación jurada de Adorni ante la Oficina Anticorrupción. Y lo que nos llamó la atención el viernes es enterarnos, casi simultáneamente al momento en el que se enteraron varios funcionarios, que Adorni solo presentó la pública y no la reservada, que debe ser presentada, confirmámelo vos, Félix, que has estado al frente de esa oficina, en sobrecerrado. Y por escrito, no es un trámite digital. ¿Qué puede suponer esto? Si vos te pones en el lugar del responsable de la Oficina Anticorrupción, ¿qué puede suponer esta decisión de Adorni de extremar los plazos para la presentación de esa declaración jurada reservada?
4: Es raro, ¿no? Porque en general, cuando uno hace la cartografía de su patrimonio todos los años, general, el funcionario que ya tienen algunos años de funcionarios, la primera es la más difícil, después se ordena, porque hay que poner en código de declaración jurada patrimonial funcional la declaración de impuestos, ¿no? Uh-huh. Y si tenés un patrimonio más o menos ordenado y no excesivamente sofisticado, es un primer esfuerzo y después actualizar el patrimonio. El patrimonio, la declaración jurada reservada es simplemente porque tiene datos sensibles, pero no por el patrimonio, sino porque son parientes, son familiares. Uh-huh. Entonces, para preservar, digamos, los negocios particulares de un familiar o los datos de dónde vive, de qué escuela va, ¿se entiende? De manera que eso no quiere decir que no tenga que declararlo, porque si vos tenés que hurgar sobre el patrimonio, ningún testaferro es mejor que tu propia familia. Bueno, eso a veces. De manera que uno, cuando no tiene nada que ocultar, hace precisamente ese relevamiento de todo el patrimonio, es un espejo. Un pedazo de patrimonio es público, otro pedazo de patrimonio no. Muchas veces son condominios, digamos, Por ejemplo, una pareja que no está casada tiene 50% la compañera y el conviviente tiene el otro 50%. En fin, en general los patrimonios de una pareja establecida se confunden, entonces uno ve indicios del patrimonio de lo reservado en el patrimonio público cuando ve porcentajes de participación en sociedades familiares, por ejemplo. Ahora, que haya un diferimiento entre la privada y la pública es porque tiene un poco más de tiempo para bueno, alguien diría para dibujar, yo no, eso implicaría abrir un juicio de valor, pero por lo menos para afinar el lápiz, ¿no?
2: Está bien. Un paso previo a hacer sí. dibujo.
0: Está bien, perfecto.
4: Y sí, con el lápiz sin punta, ¿quién dibuja?
0: Claro. Félix, como siempre, gracias por la comunicación. Un saludo.
4: Un abrazo grande. Y también para Mauro, por...
2: Si no se ofende.
4: Claro, es sensible.
0: No hace falta, saludo al conductor. No, mentira. Un abrazo, Félix.
4: Abrazo grande.
0: Chao, papá. Chao. Hablamos con Félix Crouse, ex titular de la Oficina Anticorrupción, de la situación de Manuel Adorni. Tenemos más novedades, Mauro, para dentro de un rato.
2: Muchas para contarles de Adorni y de lo que está pasando en la negociación en el Senado de la Nación.
0: Uy, uy, uy. 6:30 de la tarde. 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
5: 6:30 de la tarde en Buenos Aires. El cielo está cubierto con lluvia. La temperatura 11 grados 6 décimas.
6: Javier Milei se sumó al escándalo desatado por la falsa noticia sobre la salud del padre de Messi.
5: En X, el presidente, sobre las declaraciones de Florencia Peña, dijo: "Nos recuerdan la impunidad con la que algunos individuos creen que pueden operar por el simple hecho de tener un micrófono o una pluma en la mano".
6: El mandatario posteó: "Cuando uno cree que ya lo ha visto todo por parte de los medios de comunicación, determinados personajes se pueden ocupar de recordarnos que siempre se puede caer más bajo. Siempre pueden decir una aberración peor y siempre pueden infligir más daño".
5: El Banco Central continúa comprando dólares.
6: Adquirió 70 millones en el mercado oficial y acumuló más de 10.700 millones en lo que va del 2026.
5: Las reservas internacionales cerraron en 47.502 millones de dólares.
6: UBA en acción cumple 6 años y los voluntarios entregan alimentos calientes, informa Bruno Guiso.
7: Se cumplen 6 años de la actividad solidaria a cargo de UBA en acción y como cada jueves los voluntarios salen a la calle a entregar raciones de alimento caliente a la gente en situación de calle. Axel Santos, presidente del Centro de Estudiantes de la Facultad de Medicina, aseguró que la iniciativa surge por una necesidad ante la indiferencia del Estado.
8: Es un voluntariado enfocado a ayudar a quienes más lo necesitan. Hoy lo podemos ver más que nunca y demostrarlo también. Es un voluntariado que no frena ni cuando llueve, ni siquiera. Porque sabemos la necesidad que tenemos que atender, porque es una necesidad que no es respaldada por el gobierno nacional en ningún punto ni demás, y empujándolo mediante las 13 facultades, los estudiantes salimos de las aulas para ayudar a la comunidad y a esas personas que más lo necesitan.
7: Bruno Guiso, Radio 10, siempre noticias.
5: Cielo cubierto con lluvia en la ciudad de Buenos Aires, la temperatura 11 grados 6 décimas, humedad 89%.
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0: 40 minutos pasaron de las 6 de la tarde. La temperatura es de
1: 10 grados 9 en la ciudad de Buenos Aires. Está fresca la cuestión. Cielo nublado con llovizna débil por el momento, pero va a continuar lloviendo e inclusive se va a extender hasta mañana las primeras horas de la madrugada. Ya después va a ir mejorando lentamente. La mínima va a ser de 8, eso sí, más frío aún. Y la máxima mucho más benévola, 14.
0: Bueno, muy bien. Por estas horas yo salí recién afuera.
1: Sí.
0: Oh.
1: Bueno.
0: No recomiendo, ¿eh?
1: No.
0: No recomiendo. Una llovizna, ¿viste esa llovizna? Molesta.
1: Sí,
0: molesta. Molesta.
2: Me gusta la droga.
0: Ideal. No, no, no.
2: ¿Qué?
0: No.
2: Dice Fame.
0: Ideal para pensamientos panaderos. Esto.
1: Sí,
0: una
1: totalmente.
0: Torta frita, un cañoncito de dulce de leche.
1: Sí, unos churros.
0: Se acepta todo, ¿eh? 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
2: ¿Ya pagaste?
3: Siempre en el mismo bolsillo sale acá, ¿eh? Ojo.
1: No, no, es la vaquita.
2: No lloré,
1: la vaquita,
2: no lloré.
0: Te va a caer arca, ¿eh? Seguí jodiendo. Le cayeron al contratista de
3: No
0: Adorni,
3: salen ocho palos, che. Pero te digo que...
2: Pobre Tabar. Está bien, Tabar contó en la justicia que cobró $245,000 y no emitió factura.
0: Sí.
2: Y ahí hay... A ver, claramente el tipo debió haber emitido una factura, no lo hizo, habrá habido un acuerdo con Adorni. Lo que fue una intimación de Arca para que regularice su situación y en todo caso compruebe o dé a entender con claridad cómo fue la operación. Esto yo creo que debería también hacerse la misma pregunta con Adorni, si bien es cierto que Adorni es el pagador. Pero me parece que lo tenemos al señor Arbail,
0: ¿no? Sí, sí, sí. Ahora, en un rato vamos a profundizar en el tema contratista. Porque, bueno, ¿están apretando a Tabar producto de lo que declaró? ¿O es un procedimiento habitual de Arca en función de lo que declaró en la causa? Bueno, es una discusión. Pues me parece que Arca Adorni no le cayó. En un rato lo charlamos, sí, Mauro, señor. Federico, y vamos a debatirlo. Lo vamos a sumar a Dieguito Arbili con las novedades deportivas de la jornada. Novedades deportivas que exceden claramente lo deportivo y obviamente todo gira en torno a la fake news difundida por Flor Peña en el canal de streaming Luzu TV en torno al padre de Lionel Messi. Diego, buenas tardes, ¿cómo estás?
4: Juancito querido, ¿cómo estás? Buenas tardes. Bueno, el rumor surgió hoy a la mañana, ayer por la tarde fuera del aire lo hablábamos con Mauro también y... Se sabe que el papá de Messi viene atravesando un tema de salud un tanto delicado, pero que está en tratamiento. Hoy a la mañana surgió el rumor con una supuesta mala noticia. A partir de eso nos pusimos a averiguar, como solemos hacer los periodistas, a chequear la información con gente cercana al cuerpo técnico, con dirigentes de AFA, con periodistas que estaban cerca de la selección argentina. Hablé con Pablo Lada y bueno, con un montón de gente. Todos coincidían con que la realidad era que el padre de Messi está tratando esta compleja enfermedad.
0: Bueno, hubo un comunicado de la familia, ¿no? Digo, para...
4: Claro, pero el comunicado salió después de que Florencia Peña, en el streaming donde trabajaba, porque ya no lo hace más, confirmaba una noticia terrible. A partir de eso, la familia Messi emite un comunicado que dice: Jorge atraviesa una situación de salud, en estos momentos se encuentra bajo seguimiento médico, recuperándose y evolucionando favorablemente dentro del cuadro que presenta. Acá un paréntesis, Messi el otro día se puso a llorar en el primer gol, se emocionó con Scaloni y dijo, pasamos días difíciles. Continúo. Ante las versiones y rumores y especulaciones que han circulado en las últimas horas, la familia quiere expresar su profundo malestar por la falta de sensibilidad, respeto y escrúpulos con los que algunas personas han tratado una situación estrictamente privada y familiar. La familia desea aclarar además que únicamente su familia más cercana cuenta con información real y precisa sobre el estado de Jorge. Y acá hago otro paréntesis, vos contabas hace un rato que el doctor Capulla habló con Celia, la esposa de Jorge, la mamá de Lionel.
0: Sí, lo tenemos para escuchar, creo, al doctor Capulla, que hace algunas horas dijo, hablé con Celia, con la mamá de Lionel Messi, con la esposa de Jorge Messi, y me autorizó a contar esto que van a escuchar en boca del doctor Guillermo Capulla.
5: Hablé con la mamá de lío, hablé con la esposa de Jorge, vengo hablando con ella y me autorizó para que comente esto. Jorge está internado, pero está bien. De hecho, se va a ir de alta pronto, ¿no? He visto noticias muy ominosas con respecto a la salud de él.
6: Eso,
5: y la verdad que yo les pido a la gente prudencia con estas cosas. No solo que no ha sucedido lo que comentan en otros medios, sino que está mejorando esa situación y se va a ir. Hay que tener un poco de respeto por la gente.
0: Ahí estaba entonces Guillermo Capulla con
4: la
0: palabra autorizada por la familia Messi. Capulla dice, me autorizaron a contar esto.
4: Exactamente, lo habló junto a Ángel De Brito, que también había charlado con Celia. Además, continuó con el comunicado, dice, por lo tanto, cualquier versión, declaración o información que no provenga de la propia familia y sus canales correspondientes no debe ser válida ni veraz. En momentos como este pedimos responsabilidad, prudencia y humanidad. La salud de una persona y la tranquilidad de su entorno no deberían ser objeto de especulación ni de intereses mediáticos irresponsables. Agradecemos sinceramente las muestras de cariño, respeto y preocupación. Solicitamos que se preserve la privacidad, confidencialidad y la intimidad de Jorge y de toda la familia durante este proceso. Cualquier novedad relevante será comunicada oportunamente. Gracias por la comprensión, familia Messi. A ver... Nos cansamos ya de decir que en muchos streamings ponen una camarita, se sientan tres pelotudos a decir cualquier cosa. Entre otras cosas, cuando suceden este tipo de situaciones, te das cuenta la importancia del verdadero periodismo, la importancia de los verdaderos medios de comunicación, la importancia de chequear la información, la importancia de ir a la fuente, la importancia de tratar de chequearlo con uno, con otro, con otro, con otro, porque la realidad es que hoy un clic más, un clic menos, le debe dar guita a alguno. Pero están jugando, en este caso, ofendiendo y metiéndose con la vida de una persona. Me parece a mí que esos son los límites. Después vi un montón de hoy streamers famosos matando a Florencia Peña, que se mandó un cagadón, y matándolo a Occhiato porque les conviene, porque son competencia. Entonces yo digo, mírense el ombligo también, háganse cargo, porque hoy por hoy la gran mayoría de los que hace streaming se siente a decir cualquier cosa, en el 99% de los casos no lo chequean. Y pasan este tipo de situaciones. Los tres pibitos que están produciendo el programa Florencia Peña, creo que no habrán caminado ni una vez a una facultad de periodismo. Porque este tipo de información vos no la podés dar hasta tanto no la tengas recontra chequeada. Nos pasó en la radio.
0: No, y hasta que sea la familia... Digo, estamos hablando de una fake news, ni siquiera vamos a poner el audio y demás, porque es una fake news, es una noticia falsa, claro. Y por suerte el doctor Capulla salió a hablar y poníamos el audio recién, que da cuenta de la palabra de la familia Messi on the record, claro. Le dicen a Capulla, estás autorizado a decir esto, pero digo, hasta que la familia no cuente lo que quiera contar, lo que quiera comunicar,
4: queda,
0: me parece que a partir de ahí toda discusión queda por fuera.
4: De lado.
2: ¿Puedo plantear una, no una disidencia, sino una suerte de polémica? ¿Por qué estamos teniendo estos cuidados con el padre de Messi y no los tuvimos con Maradona para decir las barbaridades que dijimos de Maradona y que se dijeron de Maradona en lo personal?
0: No, yo creo que aplica a todos, Yo creo que aplica a todos.
2: Pero pará. De Maradona, recuerden Maradona las situaciones de salud, y él además era el que las atravesaba. Las cosas que dijimos, y cuando digo dijimos, digo el periodismo. Me pongo a este lado.
4: Pero perdón, Mauro, periodismo, cada uno hace periodismo de la manera que quiere. El que quiere ser serio es serio, y el que no quiere ser serio y busca ser viral, es viral, diciendo cualquier cosa. Yo me cuidé siempre de decir ese tipo de cosas, y con lo de Maradona puntualmente, porque tengo llegada a una parte de la familia, porque amo a Maradona, porque para mí es la persona más importante que existió en la Argentina. Pero además, más allá de ser Maradona, pasa con en cualquier índole. Entonces digo, no es que nos cuidamos porque es Messi. La realidad es que la noticia...
2: ¿Ah, no? ¿Vos crees que no?
4: Messi no, ¿vos crees que la noticia que... no es Messi acá, la noticia es el padre? Cuando estuvo enfermo don Diego y doña Tota, no me acuerdo cuánta gente preguntó eso, Entonces, ¿por qué hay que contar que el padre de Messi está enfermo? Si no es noticia.
2: El padre de Messi...
0: Yo creo que es la familia quien tiene que decidir cuánto comunica, cómo lo comunica y cuándo lo comunica. Digo, respecto a...
2: No hablo de la fake news, porque Messi,
0: estado de salud. Messi el otro día dice... me emocioné por una... Creo que dice algo así como, me emocioné por una cuestión o son días difíciles.
4: Estamos atravesando días, atravesamos días difíciles.
0: Por una cuestión extra deportiva. ¿Quiere contar eso? Cuenta eso. Digo, a mí me parece eso. Y me parece que aplica, entiendo tu, entiendo tu punto.
2: Pero ponelo a Milei en ese lugar. Poné a cualquiera. ¿Vos crees que el periodismo tendría esta contemplación si fuera otra persona que no sea Messi jugando un mundial, además, con toda la carga subjetiva?
0: Yo creo que con cuestiones personales alcanza con que una persona diga: estoy atravesando un momento personal, para que no te invadan y cuenten por encima tuyo lo que vos querés, hasta dónde vos querés contar. Me parece a mí. Entiendo que tal vez yo no puedo hablar por todo el periodismo y no es lo que sucede en el ejercicio. Lo sé perfectamente. Pero con temas así, la verdad, me parece que queda totalmente de lado el concepto de primicia y demás.
4: A ver, por eso, sí, pero además, Messi de alguna manera el otro día abre la puerta. ¿Por qué? Porque los que sabían de esta situación eran solamente el entorno íntimo y una parte del periodismo que está muy cercano a la selección argentina. Desde enero que se sabe, por lo menos yo tenía información, que el papá de Messi estaba atravesando un tema de salud. La realidad, para mí, no tenía relevancia contarlo. Messi, al contar lo que cuenta el otro día, que está atravesando días difíciles, abre un poco la puerta, porque la realidad es que periodísticamente quien no tenía la información de que el papá está enfermo, se preguntó: che, ¿qué carajo pasa? Que Messi cuenta que atravesó días difíciles. ¿Me explico?
0: Uh-huh. Pero
4: Messi abre la puerta, algo tenés que contar. Bueno, el padre de Messi está atravesando un tema de salud,
0: pero,
4: ¿qué se está tratando?
0: Pero Messi es quien decide hasta dónde abrir esa puerta, me parece a mí. Insisto.
4: Sí, pero bueno, algo
0: digo, si yo contara,
4: pero como periodista tenés que contar algo.
0: Pero esperá, Dieguito, si yo contara, no sé, me emocionara al cierre del programa y dijera: me estoy atravesando una situación personal delicada y demás, gracias por el acompañamiento a los oyentes.
1: Nos invitás a preguntar.
0: La verdad, yo a lo que apunto es todo lo que quise contar del tema, que estoy atravesando una situación personal delicada.
4: Está bien, pero periodísticamente también tenemos la obligación de averiguar la información y contar de la manera más respetuosa que sea una parte de la información.
2: Vos lo dijiste muy bien. A mí me parece que lo que no se puede hacer, yo creo que hoy...
0: Florencia, este caso está hablando de una fake news directamente.
2: Claro, Florencia, en la falta de respeto es no chequear la información. Ahora, supongamos que ayer... voy a contar una infidencia. Ayer nosotros sabíamos de esta situación y decidimos editorialmente no hablar del tema.
0: ¿Por qué? Porque Messi no quiso contarlo.
2: Por eso. Yo les dije: che, está internado acá, este es el cuadro, pim, pim, pim. Yo se los conté, lo charlamos con ustedes.
4: Sí,
2: y dijimos: esperá, no lo conté. Listo, la decisión editorial fue no contarlo. Pero convengamos que si vos tenés la información... La decisión de no contarlo es editorial. Ahí no entra para mí a tallar. Si la información es buena, no entra a tallar.
0: No es el caso igual.
2: El postulado ético. Yo tengo la información, la tengo chequeada. ¿Por qué no la voy a contar?
0: Yo sí creo que es la familia quien tiene que decidir contarlo. En este caso en particular, digo, lo de hoy es una fake news directamente.
2: Olvídate de Florencia.
0: Ni siquiera entra en el terreno.
4: La noticia... Que yo me puse a investigar cuando escuché que Messi dijo: tuve días difíciles. Yo quería saber qué pasó. Entonces averigüé y me confirmaron lo que sabíamos desde enero. Creo que esto en realidad arrancó en noviembre, pero desde enero. Y que Messi había dicho lo que dijo porque el cuadro estaba un poco más complejo que hace 6 meses.
0: Está bien, pero yo vuelvo sobre lo mismo. A mí me parece... Y sé que lo charlamos ayer, por eso también lo cuento al aire. A mí me parece que si Messi se atravesé unos días en lo personal difícil, es todo lo que quiso contar y hasta dónde quiso abrir la puerta. No sé cuánto...
2: Pero no somos voceros de Messi, Juan. Yo no soy el vocero de Messi. Yo soy bien, el periodista.
0: Bueno, pero hay un respeto por la intimidad familiar que es... ¿Y por qué? Vos tenés que violar ese respeto a la intimidad familiar y cuánto se quiere contar de algo.
4: Pero en ese caso, contar, si nosotros nos hubiésemos puesto de acuerdo editorialmente, como decía Mauro recién.
2: Lo contó Feynman ayer en su programa.
4: Por eso, pero también dio ciertos detalles. O sea, nosotros tranquilamente podríamos haber dicho: Messi habló, dijo tal cosa porque están atravesando un tema familiar delicado. Y se puede contar simplemente eso, podés contar que el papá de Messi está atravesando una situación
2: de salud
4: compleja.
2: Bien.
4: Y se acabó.
2: Perfecto.
4: Y es la noticia. Bien. Y la estás desarrollando.
2: Pero ni eso contamos. No digo nosotros. El periodismo en general, ni eso contó.
4: No, en líneas generales no. Yo creo que también tenía que ver con que el estado de salud, según la información que teníamos ayer, es delicado. Sí, muy delicado. Entonces, por una cuestión de también de respeto hacia la figura y hacia la información en sí, ¿qué ganás contando tal cosa? Pongo un ejemplo, el día que falleció Maradona, nadie quería dar la noticia. La teníamos todo chequeada. Todos la teníamos chequeado. Yo hablaba con colegas que estaban al aire en la tele, nosotros estamos al aire en la 10. Hablé con un familiar directo que estaba yendo al velatorio o a buscar el cuerpo, no recuerdo ya. Y me dijo, sí, Dieguito, es verdad. Entonces yo dije, y les conté fuera del aire, los compañeros, estábamos creo con Darío Villarroel. Che, pasó esto, ¿cómo lo manejamos? Bueno, ahí la radio, cuando es una noticia tan importante, la radio se une en cómo informar esa cuestión. Bueno, y acá me parece que es algo parecido.
0: Sí, yo en este caso elijo atenerme a lo que cuente la familia, cuanto quiera contar la familia. Por eso pusimos el audio del doctor Guillermo Capulla hace un rato, con las novedades autorizadas por la familia. Y me parece que es eso, ¿no? Respetar cuanto quiere contar la familia respecto de una situación de salud del padre de Leo Messi. Pero bueno, fíjate que era la columna deportiva. Y yo lo decía, excede claramente. Totalmente.
4: Porque bueno, todo esto, lo único, lo importante que hace si se quiere la selección es que dentro de un ratito va a estar entrenando.
0: Sí, en un clima rarísimo, ¿no?
4: Y yo me imagino que habrá sido un día bravo. Que habrá sido un día bravo. Porque después, leyendo en redes sociales y viendo un montón de cuestiones, de opiniones, de colegas y demás, cuando pasan estas cosas, y nosotros los que hacemos periodismo somos muy respetuosos y tratamos de cuidar la información y demás. Decís, uno es tan respetuoso, se cuida tanto, y de repente en el medio de comunicación de este pibe que es supuestamente es amigo de Messi, que entró en la casa, todo, dicen semejante barbaridad. Y bueno, ahí donde los protagonistas se equivocan también, puede pasar, son seres humanos, es en quién confiar. Muchas veces los protagonistas, los deportistas, los futbolistas, prefieren los amigos del campeón, que son los streamers, que cierta clase de streamer le doran la píldora, que le dicen todas las cosas lindas, que se cagan de risa, que no les preguntan cosas importantes, que hablan boludeces, y no hablan con el periodismo en serio. ¿Por qué? Porque el periodismo le puede preguntar, che, ¿es verdad que estás desgarrado? ¿Es verdad que te peleaste con el técnico? ¿Es verdad que te sacó porque tal cosa? Pero como los deportistas, los jugadores eligen con quién hablar y está bien, hablan con esta gente. Bueno, ahí tenés, aprendan que con quién tienen que hablar también, aunque también muchas veces el periodismo
0: son su decisión, se equivoca, ¿no? Claro, bueno, sí. Total, son sus decisiones, son decisiones de los jugadores en ese caso, y nada habilita lo que pasó hoy. Es, la verdad es muy lamentable.
4: Lo que quiero decir, Juan, es
0: sí,
4: que
0: para cerrar.
4: Viniendo de ese medio, tendrían que haberlo chequeado 100 veces más que nosotros. Porque si Messi estuvo en la casa de Boquiato, estuvo en la casa de Messi, y tienen la relación directa que tienen. ¿A vos te parece que no se le ocurre a un productor decirle, che, Occhiato, es verdad esto? Chequeá vos, si sos amigo de la familia. O sea, es mucho más grave lo que pasó en el lugar que pasó, ¿me explico? Que si lo hubiesen dicho en una FM cualquiera o en una radio cualquiera.
0: Dieguito, gracias como siempre, un abrazo.
4: Dale, volvemos en un rato.
0: Dale, sí, volvemos en un rato adentrándonos también en la página deportiva. Yo le decía recién, ¿no? El tema deportivo del día excede claramente lo deportivo, pero ahí estaba Diego Arbili sumando también su punto de vista respecto de la fake news, lamentable fake news, que se lanzó hoy. Por eso también nos concentramos en difundir la información específica, ¿sí? El comunicado de la familia de Leo Messi, la palabra a través del doctor Capulla de la familia Messi respecto del cuadro de salud del padre del 10 de la selección argentina, y así me parece que es como hay que continuar respecto de un tema de salud, ¿no? Que forma parte de la intimidad familiar. Me están llegando muchos mensajes, pueden sumar también su voz, por supuesto. ¿En qué número,
1: Pato? Los vamos a leer en un ratito nada más, a través del 11-23-660-710, y además muchos que se suman a nuestro canal de YouTube ingresando en radio10.com.ar.
0: Este pip significa que son las 7 de la tarde y que es momento de las noticias en la 10, y seguimos con Un Día Perfecto.

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1: Es la hora 19 en Buenos Aires, la temperatura 11 grados 6 décimas.
2: Reportan un tiroteo en pleno Times Square en medio de la Copa del Mundo.
1: Un hombre abrió fuego en plena vía pública causando pánico entre cientos de personas que transitaban por el lugar, incluidos turistas y aficionados que siguen de cerca las actividades del campeonato de fútbol.
2: El agresor habría sido reducido y las autoridades ahora buscan determinar el origen del incidente.
1: La legislatura porteña, reiteramos, aprobó la ley de desendeudamiento personal y familiar.
2: Incluye créditos a tasa subsidiada, requisitos de acceso y beneficios fiscales para entidades adheridas.
1: El legislador Leandro Santoro destacó cómo ayudará a los más perjudicados por el sistema financiero actual.
3: Es una ley que viene a tratar de ayudar en la emergencia a personas que se endeudaron para comprar comida, a personas que se endeudaron para pagar gastos corrientes. Algunos bajo la desesperación y otros bajo la idea de que el programa económico del presidente Milei les iba a permitir en el corto plazo recuperar ese poder adquisitivo que estaban perdiendo. Se equivocaron, porque después de casi 3 años de gobierno, la gente en la Argentina y particularmente en la ciudad de Buenos Aires ha sufrido un cepo al salario, un aumento de los gastos fijos y un aumento exorbitante de la tasa de interés. Por eso este proyecto es una herramienta concreta, un proyecto de ley que pone una tasa de interés de un máximo del 35% y un plazo mínimo de 24 meses, que le va a permitir a los porteños y a las porteñas poder canjear deudas que en algunos momentos de este año y del año pasado se tomaron a tasas de más del 100%, en condiciones absolutamente leoninas como consecuencia de una política de desregulación del sistema financiero.
2: Boca anunció oficialmente al vasco Arruabarrena como su nuevo entrenador.
1: El contrato tiene vigencia hasta el 31 de diciembre de 2027 y mañana el plantel ya trabajará a doble turno de manera ininterrumpida.
2: Cielo cubierto con lluvia débil en la ciudad de Buenos Aires, 11 grados 6 décimas la temperatura, 89 el porcentaje de la humedad.
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0: 7 minutos han pasado ya de las 7 de la tarde, justamente. Estamos haciendo un día perfecto. Baila Mauro Federico. Estamos en Radio 10 hasta las 20 con mucha información, haciéndonos compañía. Como siempre en el regreso a casa, estamos recibiendo tu mensaje. ¿En qué número, Patito?
1: A través de nuestro WhatsApp 1123-660-710.
0: ¿Cuándo paran estas lluvias?
1: Recién mañana, cerca de la mañana, media mañana, te diría. Mañana, claro, exactamente. Y después va a salir el sol, para aquellos amantes del sol.
2: El sol siempre brilla.
1: Sí, siempre brillará, por supuesto.
3: Qué linda que está esa comedia. Ani, me pasan a verla, es una maravilla.
1: Estamos hasta acá de Ani. Bueno, mínima de 8, máxima de 18. Y nos encanta, porque ahora vienen las vacaciones de invierno, entonces los chicos están fanáticos.
0: Con Pato,
1: nos
0: sabemos todas las canciones de memoria.
2: Como una salida pendiente.
1: Exacto.
3: Mañana,
4: el sol siempre brillará.
0: El único programa que te canta las tandas, es una cosa espectacular, fantástico.
3: Qué bien que estaban estos chips.
1: Pará, Mauro.
0: Bueno, acá nos tomamos muy a pecho el tema de pensamientos panaderos, porque la verdad es que hace frío, es de noche a las 6 de la tarde, llueve, y dijimos, vamos a hacerla completa. Y Flor Gutiérrez invitó a todo el equipo, nos chipá, quiero pedir
3: un
0: aplauso
3: para él. A mí me sacaron 4 lucas.
1: Hicimos vaquita.
0: Pero ganó plata.
2: Me llegó el sobre.
0: 4 lucas, ganamos.
1: Bueno,
0: plata.
1: Pusimos un poquito cada uno, es la idea.
2: Ahora viene otra tanda,
1: Ahora viene otra tanda.
0: Yo no. ¿Qué, pediste más?
1: Sí, porque no nos iba a alcanzar.
3: La muerta de hambre.
2: Somos insaciables.
3: Poco.
0: Perfecto. Bueno, me gustaría que la gente participe en la siguiente hora contándonos.
1: ¿Qué?
0: Pensamientos panaderos.
1: Dale, me encantó.
0: ¿Para qué están? Un antojo así, rápido.
1: Sí, hoy, con lluvia, con frío.
2: Un cañoncito.
0: Cañoncito dulce de leche. Iba a decir lo mismo, cañoncito dulce de leche.
3: Sí. ¡Cañoncito! Esperá, a mí un Rogel.
0: Ah, Rogel, por todo.
2: Rogel.
0: Un Rogel.
3: Un Rogel de Boca. Número 6 de Boca.
0: Vos ya dijiste cañoncito como yo.
2: Sí, de dulce de leche. Le dije, sí.
1: Un panqueque con dulce de leche y nuez.
3: Estamos todos en el dulce, todos
0: con dulce de leche.
1: Sí. Y pues ya comí.
2: Porque acabamos de comer salado.
0: Perfecto. Entonces, estamos para abrir líneas. ¿Antojo de qué con este día?
1: Sí.
0: Que nos cuente la gente, perfecto.
1: 11-23-660-710.
0: Mira, tortillas con dulce de leche y manteca.
1: ¿Cómo
0: dicen
1: tortilla?
0: En el canal de YouTube.
2: Claro,
3: la frita.
2: Tortilla.
3: No, de papa no. La tortilla que
0: tortilla,
3: te hace.
0: Tortilla, claro.
3: No la de papa.
2: La de la ruta.
0: No,
1: ¿cómo? La de la ruta, claro.
2: La de
0: bruto.
2: La de la ruta.
0: Dios mío, pero la producción, ¿qué come la producción? No entiendo. Sí, pero no con dulce de leche. Alem Bullock se llama.
1: Sí.
0: Bueno, vamos con una rondita informativa. Flor Gutiérrez, tenemos temas económicos por charlar.
2: Sí, Juan, y siguen las malas noticias en materia económica porque se acaba de conocer un informe que publicó INDEC que marca que la confianza de los empresarios industriales volvió a deteriorarse fuerte en mayo, tocó el nivel más bajo desde comienzos de año, bajó 2,7 puntos en relación al mes de abril. Es la peor baja en casi un año, desde julio del 2025. Y de acuerdo con el relevamiento oficial, que remarco nuevamente lo mismo, lo hizo INDEC. Porque si no, después, viste, muchas veces el gobierno habla, no, las sensaciones que tienen los periodistas. No, son relevamientos oficiales.
0: El metro cuadrado de Pepito.
2: Exactamente. El 20% de las empresas esperan que el volumen de producción baje en los próximos 3 meses frente a un 14,5% que prevé que aumente y el 65,5% que directamente no anticipa ningún cambio. O sea, que va a seguir esta situación de crisis que parece, aparte, particularmente en este sector, no encontrar un piso. Pero a la par, se conoció el informe del Centro de Estudios de la Unión Industrial Argentina, que hizo también un informe de mayo que agarra datos adelantados de consumo de energía eléctrica, la demanda industrial, le consulta además a líderes del sector, y para mayo se prevé una nueva baja en la actividad industrial. O sea, esto es un adelanto de los datos oficiales que todavía no tenemos, pero la UIA siempre le pega o más o menos está cerca, y lo que dice es que la actividad industrial habría caído un 5% interanual.
0: Oh,
2: 5% interanual y 0,8% respecto a abril.
0: ¿Dónde está el piso?
2: No se encuentra, o sea, se alcanzó un pico, se rebotó ¿se acuerdan que se rebotó que el gobierno lo celebró con bombos y platillos en marzo? Después volvió a caer y parece que nuevamente no encuentra un piso. El componente más débil es, o están siendo en este momento, la cartera de pedidos. Más del 50% de las firmas lo que dice es que el nivel de pedidos de los clientes se ubica por debajo de lo normal. Es decir, vos tenés una empresa, le vendías antes, tenías un montón de proveedores, comercio, que te compraban tus productos, ahora te dejaron de comprar. Esto, pero se ve y se repite cuando vos hablas con cualquier empresario industrial, textil, de cualquier rubro, te dicen, no le estamos vendiendo a nadie. Y al contrario, nos cuesta cobrarle a los que les vendimos la mercadería, porque como ellos no venden en el minorista, después nosotros no recibimos los pagos. Y por último, también otro de los puntos importantes, es que la demanda interna sigue siendo el principal límite para aumentar la producción. El 53% de las empresas lo que dice es que la falta de ventas es el principal factor o el más importante y el que restringe su capacidad productiva, capacidad instalada en el sector que contamos hace poquito, en muchos sectores está en torno al 48-49%, cuando generalmente el óptimo está arriba del 60%. ¿Sí?
0: Estamos 64, hablando.
1: 65%. Esto es en la industria, digo, pero se refleja en cualquier tipo de rubro, ¿eh? Claro.
2: Todos,
1: por ejemplo, o sea, la gente ahora, por ejemplo, ayer que pasé por un lugar de ropa, te dan un montón de opciones. Entré para mirar algo, no para comprar. Y me dice, mira que tenés cuotas sin interés.
0: ¿Había gente en el local mirando?
1: No.
0: Nada.
1: Yo entré sola. No, no había nadie. Eran las 11:30 de la mañana aproximadamente. No, pero si te gusta, lo podés reservar porque quizás se va. No, pero no lo voy a comprar ahora. No, pero igual te podemos dar cuotas sin interés, te lo reservás porque viste que ahora se pasan volando. Y vos decís, no. Me daban un montón de opciones. Desesperado. Y ya llega un momento que ya te lo dicen de mala forma porque como, o sea, se dieron cuenta de que no era mi intención comprar, entonces
0: estoy mirando.
1: Claro, estoy mirando, sí, porque uno entra para mirar, no para comprar.
0: Sí, sí.
1: Pero pasó en varios negocios de ropa que te dan un montón de posibilidades para que vos compres.
2: Bueno, y eso hace poco contamos el cierre de empresas, pymes principalmente, de menos de 5 empleos, que son comercios, cerraron más de 26.000, más que durante la pandemia.
1: Claro.
2: Es decir, vos hoy estás
0: la pandemia,
2: en un contexto...
0: Creo que a esta altura ya hablamos de más que en los 4 años de macrismo, o por ahí debe andar, ¿eh?
2: Y si sumás los 4 años juntos, estás cerca de llegar a ese nivel. Si uno quiere hacer un paralelismo, la crisis más fuerte del gobierno Mauricio Macri fue en los últimos 2 años.
0: Sí,
2: tu gestión, a partir de abril de 2018, ahí empezó a deteriorarse más. Esto ya es un modelo económico que llegó para quedarse. Después te voy a adelantar, Juan, si tenemos tiempo lo hacemos. Hay un informe económico de una fundación del PRO que advierte esto mismo que estamos hablando. Una economía con sectores que están muy mal y sectores que están bien. Pero digo, hoy el PRO, en su informe económico, reconoce que hay sectores de la economía que no arrancan. Y son los paralelismos. La crisis más fuerte del gobierno Mauricio Macri fue en los últimos 2 años de su gestión. A partir de abril de 2018, ahí empezó a deteriorarse más. Esto ya es un modelo económico que llegó para quedarse. Después te voy a adelantar, Juan, si tenemos tiempo lo hacemos. Hay un informe económico de una fundación del PRO que advierte esto mismo que estamos hablando. Una economía...

0: salarios buenos, y la situación se puede deteriorar todavía más.
1: Bueno, sí, por eso yo preguntaba, ¿dónde está el piso, en definitiva, no?
0: Claro.
1: Realmente no se encuentra piso, ya que el PRO igual es un chiste directamente. Decís, pasó el PRO y dijo que está preocupado por las empresas que cierran, pues la verdad su gestión dejó muchísimo que desear. Lo que pasa es que empieza una suerte de operativo despegue para ver si puede haber una continuidad de mileísmo. Si Milei o si pueden ser opción por derecha, porque este plan económico no encuentra demasiados resultados. La verdad, y dicen, bueno, de última mostrémonos como una opción a ver si podemos garantizar la continuidad de un modelo profundamente desigual. Y no solo desigual, sino excluyente por sobre todas las cosas. Pero bueno, ahí estamos entonces con niveles de uso de capacidad instalada por debajo de la pandemia, directamente. Sí. A uno no se le ocurre encontrar un momento comparativo más benevolente, si querés, que la pandemia para decir, bueno, estamos mejor que en 2020, digamos. No, ni siquiera eso. Ni eso. Estamos a un nivel pandémico. Bueno, Milei lo hizo. El topo que viene a destruir el Estado, el no hay plata y demás. Dios mío. Mauro Federico.
2: Primero, me acaban de dar una pésima noticia. Espero que salgamos primeros en el grupo. Porque si salimos segundo, todos los partidos de 16avos de final hasta semifinal son...
1: ¿Qué?
2: Día de semana a las 4 de la tarde.
1: ¡No!
2: ¡Parte al medio!
1: Pará, justo. Yo me lo había anotado.
2: En este momento tengo que hacer algo porque...
1: No, pero esperá.
2: Perdimos como en la guerra. 4 de la tarde. Todos los partidos, si salimos segundos...
1: Le cae a Borrón.
2: Cuatro de la tarde. Pensando en el otro.
1: Ah, vos estás pensando en Argenzuela.
2: Claro. Y acá llegaste, imaginás.
1: Sí, tenés razón.
0: Depende del resultado, como llega, claro.
1: Y son todos días de semana.
2: Día de semana a las 4 de la tarde.
0: Se ve el partido. En este momento
2: ya me estoy pidiendo vacaciones de invierno.
1: Y papá, si pasamos primero, hay uno que nos agarra.
2: Que nos agarra, sí, creo que es un miércoles a las 4 de la tarde.
1: Un viernes.
2: O un viernes,
1: Bueno, hay un 16avo si llegáramos a pasar primeros. Hay un 16avo que nos agarra a las 7 de la tarde de un viernes.
2: Bueno, voy a meterme.
1: Conduce en... Mauro ese día igual, ¿eh? Sí, un aplauso para Mauro. Que ya me dijo: si no juega porque... Argentina, vos sabés que estoy.
2: Yo estoy. Escuchá, y por vos lo hago, Jacito. Escuchá, vos sabés que. Esto sí, porque este es un tema personal.
0: ¿Ah, sí?
2: Como, no sé si me. ¿Habrá comunicado oficial del matrimonio de Adorni? No.
1: ¿Qué pasó? Vi que algo contaste hoy.
2: Que se separaron.
0: No será una crisis pasajera.
2: Bettina no se lo bancó más. Dijo, basta, bolón, quieto.
0: Muchas cosas juntas.
2: Sí.
0: Ya está, tengo.
2: Pero en realidad te voy a decir algo peor todavía. Adorni está muy deprimido, no solamente por toda su situación, sino porque el sábado va a tener que ir. ¿Por qué decís va a tener que ir? Porque lo están obligando a ir al acto del Día de la Bandera. Él pidió por lo menos 3 veces. Che, exímame de tener que
1: exponerme. Ah, él no quiere ir al acto por el Día de la
2: Bandera.
1: No
2: quiere ir. Y Javier Milei le dijo reiteradas veces, tenés que venir para mostrar que esta crisis ya está superada. Milei...
1: Pero Milei no decreta cuando se terminó un tema, chicos.
0: Cada uno tiene un proceso, es individual.
1: Viste que él, es cierto que hay como muchos intentos. Con Esper pasaba lo mismo, ¿te acordás? Esper saca ese video pedorro, perdón, José Luis, pero la verdad no sé quién te asesoró, que solo confirmaba las sospechas. Era un telón bordó atrás, creo, él mal iluminado, diciendo mentiras. Y automáticamente Milei salía a decir, habló el profe Esper, tema terminado.
2: Se acabó.
1: Caso cerrado. ¿Cómo era? Sí,
0: claro, caso cerrado. Sí.
1: Bueno, con Adorni pasa lo mismo. El otro día habló Adorni en La Nación Más, dejó todavía más dudas. Nos cagamos de risa todo de las cosas que dijo, pues no cerraba por ningún lado. Y vos abrías el Twitter de Milei y retuiteaba a Oría que decía, todo aclarado, listo, pasemos a otro tema. No funciona así.
0: Pero en ambos casos, encima, el problema es el mismo. No pueden justificar, manejan toda la guita en negro, no pueden justificar el blanco. Pero evidentemente para el presidente de la nación no es un problema ese.
2: Ah, hablando de eso, déjame decirte algo. Porque hoy va a hablar Tabar en un canal de cable, en una entrevista. El delito, me estaba explicando acá un abogado, especialista en derecho tributario, el delito, y ojo con esto, no es no pedir factura. Pedir factura es un derecho, no es una obligación del consumidor.
1: Ajá.
2: El delito es no dar factura, es decir, no emitir la factura. Con lo cual, en este caso, Adorni se

0: escaparía del delito de evasión por no pedir una factura, cosa que le cabría a Tabar. Atento. Okay. No, porque lo comentábamos hace un poquito de este tema.
1: Está bien.
0: Pero quiero posarme sobre lo del sábado en Rosario. Ustedes saben que el sábado en Rosario se conmemora el Día de la Bandera. Se está preparando la ciudad, como siempre hace cada 20 de junio, para una fiesta nacional y popular, como suele ocurrir los 20 de junio, en el monumento de la bandera, allí en frente a la vera del río Paraná en Rosario. Bueno, lo de Adorni casi ya a esta altura es una anécdota. Después vamos a contar algo más sobre cómo están negociando la dilación de la interpelación a Adorni.
1: Sí, pero me interesó esto y me sorprendió que Adorni no quiere ir.
0: Adorni no quiere ir. No quiere ir, está enojadísimo que lo están forzando. Aparte que está recontra bajo. El tipo está contra la cuerda. Van a verle la cara el sábado si realmente llega a ir, porque está insistiendo hasta el último momento que no quiere ir. Pero la que sí quiere ir, y ya lo comunicó por redes sociales, es Victoria Villarruel.
1: Claro, ahí me imagino que Adorni dice, no me expongan a esto, pues Villarruel le estuvo tirando dardos venenosos a Adorni.
0: Exactamente. A ver, lo cierto es que Victoria va a ir a Rosario. Nadie puede prohibirle ir a Rosario.
1: No, además la invitaron.
0: No es un lugar cerrado como para tener derecho de admisión. En todo caso, podrá haber alguna restricción, pero depende de quienes organizan. Y no organiza Presidencia.
1: Claro.
0: Quienes organizan son el gobierno de la provincia de Santa Fe y el gobierno de la ciudad de Rosario.
1: La municipalidad de Rosario.
0: Y ya, tanto Puyaro como Hapkins se pusieron de acuerdo en que si la vicepresidenta viene, la van a sentar entre los invitados.
1: Pero además, más allá, tío, todos saben dónde estoy parado, ¿no? ¿Corresponde institucionalmente o no?
0: Sí, correspondería en caso de que fuera, que no nos gobernara Aslan, porque nos gobierna Aslan. Mm. Honestamente, es el león de Narnia, se llama Aslan. El presidente electo vive en Narnia y claramente para él, el enojo personal que él ya trascendió tiene con la vicepresidenta.
1: Sí, maneja todo de una forma personalísima.
0: Exacto, él no utiliza códigos institucionales.
1: Sí, no saluda a Jorge Macri en el Tedeum, por ejemplo.
0: Cuando se le antoja.
1: Que fue el año pasado, el otro día sí lo saludó.
0: Abrazó. Ahora bien, ¿qué va a hacer Victoria Villarruel? Victoria Villarruel, lo que está en este momento trabajando, es en lo que más le importa de su viaje a Rosario, que es que no haya ningún armado en su contra.
1: Por ejemplo,
0: no estoy hablando de un atentado, estoy hablando de una movida. Ah, che.
2: Manifestación.
0: Va a ir esta hija de puta. Mirá, vamos a hacer una manifestación.
1: ¿Qué? Mandarle militantes libertarios a.
0: Vamos a hacer algo. Entonces, ¿qué hizo Victoria Villarruel? Lo mandató a su jefe de seguridad, Claudio Gallardo. Tremendo oscuro que tiene laburando con ella.
1: No lo conozco.
0: No. Un personaje. Un tipo que apretaba a los trabajadores del Senado.
1: Ah, mirá qué lindo.
0: Un tipo que entraba a las oficinas y les revisaba las computadoras. Un verdadero personaje oscuro, al tono de Villarruel, o sea, un tipo perfectamente compatible con la idea de un jefe de seguridad de Villarruel, y a su hombre de confianza en Rosario, que es el coronel Rafael Milillo, un hombre de la inteligencia militar. ¿Para qué? Para que hagan toda la inteligencia necesaria que le permita a Villarruel llegar a Rosario tranquila y, por supuesto, participar del acto con la correspondiente invitación del gobernador y el intendente de la ciudad. Así que prepárense porque ahí sí va a ser para comprar pochoclo.
1: Claro. ¿Vos estás en condiciones de confirmar que Adorni va a ir el sábado al acto?
0: No, estoy en condiciones
1: porque de confirmar. Yo daba por sentado que sí, pero ahora que vos me decís él no quiere ir.
0: Estoy por confirmado que Adorni no quiere ir
1: al
0: acto, pero que Milei le está diciendo tenés que estar ahí.
1: Disimulemos.
0: Milei y Karina. Lo que no va a poder disimular Adorni, a menos que utilice...
2: Es
0: la araca. Va a tener una...
1: ¿La qué?
2: La cara.
0: La chatruc. Claro, va a tener una chatruc y te la regalo. No, papá. No sabés cómo está. Y encima todo el bolón que... La mujer que... Esperá, no es una joda lo que estoy diciendo. Y creo que es relevante porque la mujer no es una persona que está al margen. La mujer tiene contratos con empresas del Estado, múltiples.
1: Claro, eso te iba a preguntar. ¿Es parte de la investigación?
0: Es parte de la investigación. Y el reproche principal... Es que en cada declaración Adorni la involucra cada vez más.
1: Bueno, yo ¿con quién lo charlábamos el otro día? Con que lo charlamos acá al aire y yo marcaba esto, que cuando Adorni le empiezan a preguntar, che, pero tenés una casa en Indio Cuá y no la declaraste y esa declaración ya sucedió, o sea, el ejercicio 2024 ya incurriste en una falta, no hace falta esperar tu próxima declaración jurada, que es la que presentó hace poco, que es un papelón, porque la compraste en 2024 y no la declaraste. Y Adorni, ¿qué dijo? cuando vean el anexo reservado me van a pedir perdón, ¿sí? Como dando a entender que sí lo había declarado la esposa, que además tendría que ser algo que obtuvo la esposa por fuera del matrimonio, que no sea bien ganancial. O sea, era una cosa medio extraña, pero él apuntó, él sumó eso, diciendo, cuando vean la declaración jurada de mi esposa, y ahora, obviamente todos nos preguntamos, ¿presentaste tu declaración jurada, que es un papelón? ¿Y el anexo reservado?
0: Todavía no. Todavía no, por eso se lo preguntábamos a Félix Crowe, el ex integrante, el titular de la Oficina Anticorrupción, si esto, más allá de los plazos que puede suponer. Y claramente están afinando el lápiz y están esperando que sigan apareciendo cosas, porque la casa de fincas de Iraola no estaba dentro de la declaración jurada de Adorni, la digital, la que se presentó. Y entonces...
1: ¿Pero a nombre de quién está esa propiedad?
0: Bueno, esa es la pregunta.
1: Porque esa,
0: la hipótesis
1: es que propiedad ahí vive, donde vive
0: Silvia Pais, su madre.
1: En teoría vive...
0: Supuestamente vive. Sí. ¿La alquila? ¿Con qué la paga? ¿Es de él? Porque, espera, un alquiler ahí yo conozco porque mi familia tiene...
1: Es un casa. Country parado.
0: Es un country...
1: Coqueto.
0: Sí. A ver, no es categoría Abril.
2: Como Indiocuá, más o menos.
0: Un poquito más que Indiocuá, incluso.
1: Acá estoy...
0: Una
1: estoy casa, en bola con el tema de barrios privados, perdón.
0: Una casa ahí, si es un alquiler por, digamos, una temporada de un año, te puede costar 4 o 5 mil dólares por mes.
1: A la flauta.
0: O sea, te estoy hablando de un número. O sea, ponele 3.500. Estamos hablando de una que son casas de con lotes de 800 o 900 metros.
1: Se la alquiló un libertario y se la dejó a 3.
0: Sí, ponele. Igual,
1: no cierra de ninguna manera.
0: Entonces, si esto es así, si efectivamente es así, y lo peor de todo es que ya había habido...
1: Otra vez jubilada diciendo que le prestaron plata. Ya la veo venir.
0: Estamos cansados de la jubilada.
1: Se vienen 10 jubiladas diciendo que le prestaron dólares. Ya está. No.
0: Bueno, tampoco digan jubilada, dijo el otro día cuando mencionaron a la madre de su amigo. Que además, Adorno es una máquina de coleccionar amigos con quilombos, porque este el de la jubilada es uno, pero en la otra arista, lo que contábamos el otro día, siempre aparece un amigo de Adorni que tiene una madre o un padre jubilado. El otro, el del padre jubilado, ¿se acuerdan? El padre jubilado del que recibió la transferencia, ¿se acuerdan? El jubilado refirió a la transferencia de Libra, las 500 lucas esas que fueron a parar a un jubilado. Bueno, el jubilado tiene un hijo que tiene un abogado que es el mismo de Adorni.
1: Bueno, pero... ay, Mauro, hay cuatro o cinco abogados en todo el país.
0: Y después
1: puede
0: dicen,
1: pasar.
0: Y después dicen que no hacen nada por los jubilados.
1: Hay unos cuantos. Bueno, la verdad, pinta difícil la situación de Adorni. Yo veía ayer una discusión que se dio en un medio de comunicación, en La Nación Más, voy a decirlo, donde, viste que le decían a Mercedes Ninzi, no sé si tuviste oportunidad de ver el recorte, le decían a Mercedes Ninzi como... Estamos tratando ya chimento de peluquería, que es algo que dijo Milei, por eso traigo
2: el concepto. Por la factura de los 8 millones.
1: Claro, ¿se acuerdan? Milei dijo chimento de peluquería con los expert. Miren dónde terminó. Va indagatoria experta ahora por lavado de dinero. Como que le empezaban a reprochar a Nisi, bueno, estamos discutiendo sábana, colchado, colchones, no sé. El tema ahí, más que qué materiales compró, es que estamos hablando de 8 millones de pesos por parte de un tipo que juraba cobrar 1.700.000 pesos. En la mesa de Mirta Legrand dijo, cobré ayer 1.700.000 pesos y demás, que daba cátedra de moral, de ética y de austeridad. Y resulta que cada vez que levantás una baldosa, salen facturas, ni siquiera facturas, salen testimonios y guita que gastó por todos lados, un mentiroso, un ladri, como se dice en el barrio, ¿no? Adorni. Entonces digo, el tema no es si compró acolchado y si estamos discutiendo que compró acolchado. Lo que estamos discutiendo es que se gastó 8 palos, que son varios sueldos de Adorni como vocero, o por lo menos un sueldo como jefe de gabinete, en colchón, acolchado, sábana, no sé qué, en ropa blanca, en una casa recontra top. Yo la verdad ni la conozco, pero todos dicen que es recontra top. Yo no le pasé ni de cerca a la vidriera. Pero la verdad parece... No parece la mejor defensa, decir eso, como decía, bueno, ya le estamos revisando el acolchado. No, maestro, lo que pasa es que se gastó 8 palos, son 3 sueldos de Adorni vocero y por lo menos un sueldo de Adorni jefe de gabinete. Y además, no pide factura, manda factura a nombre de otra persona, que entiendo que era empleada. Bueno, un desastre por donde se lo mire. Entonces, cada vez que escarbás un poquito, siguen saliendo gastos y gastos y gastos y gastos de Adorni que no tienen contrapeso alguno en función de la Adorni que tiene los ingresos que tiene como jefe de gabinete, salvo que existan sobresueldos, que es algo que ninguno termina de negar encima. Y a mí me pone loco, le preguntaba como 3 veces a distintos funcionarios, salvo Monteoliva, que dijo, yo no cobré ningún sobresueldo. El resto, todo la tiraron afuera. Bueno, no cierra por ningún lado, y mucho menos para alguien que hace unos años nada más reclamaba un paquete de salchicha vencida en Twitter, muchachos. Dejemos hacernos los boludos con eso. Llevaba una vida absolutamente distinta, austera, como puedo llevar yo o cualquier otro, claro. Yo también me compro un traje en 12 cuotas, ese es el problema. El problema es que en un año no estoy viajando a Aruba, pagando todo en efectivo y viviéndome, dándome la gran vida. Simplemente eso. Gracias, Mauro Federico.
3: A usted, maestro.
1: Hiciste agarrar temperatura, que lo parió. 7:30 de la tarde, momento de las noticias en la 10.
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5: Es la hora 19:32 en Buenos Aires, el cielo está cubierto con lluvia débil, la temperatura 12 grados 4 décimas.
6: Villarroel confirmó que viajará a Rosario por el Día de la Bandera y se reencontrará con Milei.
5: En su cuenta de X posteó, el sábado estaré en mi segunda casa y cuna de mi familia paterna. Siempre es un orgullo visitar la ciudad donde el general Belgrano hizo nuestra bandera por primera vez a orillas del río Paraná, expresó.
6: La vicepresidenta fue convocada por la provincia de Santa Fe y el municipio encargados de la organización del mismo.
5: Mayo fue otro mes complejo para la actividad industrial.
6: Según el Centro de Estudios de la UIA, la producción manufacturera cayó 5% interanual y mostró un retroceso de 0,8% respecto de abril.
5: Mar del Plata quiere mantener la categoría del Festival de Cine. Desde la ciudad balnearia amplía Samuel Zamorano.
7: La 41ª edición del Festival Internacional de Cine de Mar del Plata se presentó este jueves y en esta edición, según indicaron las autoridades del evento, promete ser punta de lanza de la industria audiovisual. Carlos Pirovano, presidente del Inca, sostuvo que el principal desafío de esta edición es mantener la clasificación como Festival Clase A y para eso hay que llevar mucha gente.
8: Esto es como la Fórmula 1. Si no cumplimos los estándares que nos pide la FIAP, nos van a quitar la letra. Entonces tenemos que llevar mucha gente y para eso tenemos que estar a la altura de la circunstancia.
7: En Mar del Plata, Samuel Zamorano, Radio 10. Siempre noticias.
6: Cielo cubierto con lluvia débil en la ciudad de Buenos Aires. 12 grados 4 décimas la temperatura, 90 el porcentaje de la humedad.
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5: 7:35, es momento de actualizar el estado del tránsito con Nora Acosta. Nora, ¿cómo estamos ahora?
6: Todavía sigue complicado, Pato, el regreso, tenemos un choque en Cantilo a la altura de Avenida Dorrego, está muy lenta la circulación hacia el norte, también la salida de Panamericana hasta la zona de Don Torcuato, y en general pasa un incidente vial frente a la cancha de Platense, otro llegando a Crisólogo Larralde y otro choque a la altura de Avenida San Martín, todo esto en dirección al Riachuelo, Perito Moreno, muy lenta desde la zona de Parque Avellaneda para cruzar al acceso este. Se produjo además un choque en Avenida Rivadavia y Fonrush en dirección a General Paz, está lenta la circulación, y en Delepiane y Murriondo un choque de dos vehículos, además de las obras que generan complicaciones para los que están circulando a esta hora sentido a Richeri. En la autopista 9 de Julio Sur seguimos con la reducción de tránsito, en este caso a la altura de Aristóbulo del Valle, mano al puente de Pueyrredón, más temprano era altura Ufayata, el choque que dábamos cuenta, todo esto dejó una demora muy importante que todavía afecta a la 9 de Julio desde Avenida de Mayo hacia Constitución. También en la zona de Montserrat se produjo un choque en Chacabuco y Independencia, así que a tener en cuenta esta limitación de tránsito. Vamos con los trenes porque está el premetro interrumpido en estos momentos por una protesta en zona de vías. El Belgrano Sur, ramal Marinos, completa recorrido, el ramal González Catán todavía sigue con demoras por problemas técnicos y el San Martín finalmente normalizó su servicio. Pato.
5: Muy bien, bueno, menos mal por esa última noticia. Gracias, Nora. Un beso y hasta mañana.
6: A vos, un abrazo. Hasta mañana.
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0: diciembre de 2023 escribí que se había dado la combinación justa, un mono con navaja y un necio con poder, todo en una sola persona. 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
1: Yo estoy de acuerdo con lo que dice Mauro, Federico. Ustedes en off tienen un montón de información que nosotros como oyentes no manejamos. De la política, en todo ámbito, en lo deportivo, sobre todo con un mundial encima. Yo me enteré porque Messi lo dijo. Él abrió la puerta y yo respeto mucho por lo que está pasando, pero él abrió la puerta y bueno, flaco, hay que hacerse cargo de las cosas que uno dice también. Un beso, Cecilia Cacerol.
2: Bueno, muy bien, 40 minutos pasaron de las 7 de la tarde. ¿Qué temperatura tenemos, Pato?
3: 11 grados 2 en la ciudad de Buenos Aires. Se esperan que continúen las lluvias, por lo menos durante toda la madrugada, inclusive las primeras horas de mañana viernes, y ya después va a ir mejorando. Mínima de 8, máxima de 14 para mañana. Acá muchos saludan a vos, Juan, por supuesto. Eso. Me encanta el programa. Soy Elvira, los estoy escuchando siempre. Me pone muy feliz saber que no soy el único que canta el tema de las publicidades. Claro, un beso para todos. Hoy está para churros con dulce de leche. Sí. Me gusta lo que informa Mauro. Manda saludos.
4: ¿Qué dije?
3: No, que le gusta que lo le gusta que vos
2: tu,
3: informás. Le gusto
2: yo. Tu estilo periodístico, claro, Mauro. Hacete cargo. Tu estilo periodístico genera pasiones,
3: Sabrina,
2: querido amigo.
3: Sabrina dice, pochoclos a full hoy.
2: Bueno, sí, la verdad. Bueno, vamos a profundizar en el tema... que con el que abría el programa hoy. Yo hablaba de una situación muy jodida, la verdad, muy molesta para el laburante en la Argentina. Lo decía a partir de lo que ocurrió hoy a la mañana con el Tren Roca, lo que viene pasando últimamente con los colectivos, la reducción en las frecuencias, menos coches en la calle, significa que tenés que salir antes de tu casa para volver todavía más tarde, que perdés tiempo de vida, que perdés tiempo para estar con tu familia o tiempo de descanso, tan sencillo como eso. Lo mismo hoy con las filas, no sé si lo vieron, las filas en Constitución, tremendo, con el tema de el boleto, claro, para las personas con discapacidad. Entonces yo decía, es la Argentina del destrato, es la Argentina del maltrato para el laburante, el sálvese quien pueda aplicado a todo concepto, con un nivel de desmanejo, y es como que se desentienden de las personas directamente. Hablamos de la situación en los trenes que aumentaron además en el área metropolitana de Buenos Aires esta semana. Hoy se cortó el Roca 5 horas, una cosa así, realmente imposible. Y también hay advertencia por parte de la Federación Argentina de Transportadores por Automotor de Pasajeros, FATAP, que advierte por cancelaciones y restricciones del transporte en el interior desde el lunes 22. Estamos en comunicación con Gerardo Ingaramo, que es prosecretario justamente de FATAP, bien digo, porque están denunciando una crisis sistemática en el sector. Gerardo, buenas tardes, ¿cómo estás?
5: Hola, Juan, ¿cómo están? Buenas tardes.
2: Bueno, gracias por atendernos en primer lugar.
5: Gracias.
2: Bueno, gracias a ustedes. ¿Qué está pasando? Contanos.
5: Bueno, para que tengan en claro, FATAP nucleaba, o sea, porque teníamos 14.000 colectivos hasta el año 2023 con 52.000 trabajadores en todo el interior del país, o sea, en las 23 provincias y parte de la provincia de Buenos Aires. Eso fue hasta el 2023. Luego del cambio de gobierno, con la quita de los subsidios, hoy tenemos una caída de casi 10.000 trabajadores y un 20% de colectivos menos en la calle. Hay una baja de un 30% de pasajeros transportados, que esto se debe al aumento de tarifa, a la desocupación, a los nuevos sistemas de Uber, ¿no? Uber Moto, Uber Auto. Pero claramente vamos camino a la detonación de todo el sistema de transporte del interior, que no da más. El comunicado lo expresa claramente. Nosotros, a partir de la semana que viene, no en todas las provincias, porque hay algunas que tienen un aporte diferente de fondos a las empresas, pero en la mayoría va a haber quita de horarios nocturnos, reducción de servicio. ¿Te imaginas que 3.000 colectivos menos en todo el interior redunda en la calidad del servicio, redunda en que el pasajero espere más? Vos bien lo manifestaba, está pasando en Buenos Aires, sí. Y en Buenos Aires el boleto promedio es de 800 pesos, sí, el interior sí. Es 2019, entonces estamos mucho peor. Estamos advirtiendo la UTA quiere discutir nuevamente paritaria, nosotros no decimos que no, pero no podemos pagar el aguinaldo, entonces ahí ya se traba todo, estamos...
2: ¿No van a poder pagar el aguinaldo?
5: No, señor, no, ya hemos hecho presentaciones en cada jurisdicción, para ver si lo podemos pagar en dos o tres veces, pero hay lugares que no lo pueden claramente abonar, así que estamos en una situación compleja.
2: Pero es una situación de colapso, Gerardo.
5: Es colapso, Juan, exactamente, y si no advertimos y si no buscamos alternativas donde claramente encontremos alguna solución, porque la gente tiene que viajar. A ver, durante 20 años no tuvimos problema cuando estaban los famosos subsidios o compensaciones tarifarias, porque la gente pagaba un boleto más barato y porque sabía que el colectivo pasaba. Hoy no pasa el colectivo, tiene el boleto caro, el servicio es muy malo, y si seguimos así y no reaccionamos todo, no va a haber más transporte. ¿En qué va a viajar la gente? Va a tener que viajar en auto, está bien, está perfecto, pero las aplicaciones son para el que lo puede pagar, el laburante de a pie que todos los días se levanta a las 5 de la mañana, no puede pagar 3, 4, 5 mil mangos el boleto. Me parece que es una situación que hay que buscar alguna salida medio urgente, si no todos nos vamos a quedar sin transporte. Nosotros hace más de 40 años que tenemos empresas en todo el interior del país y ya hay más o menos, de las 500 empresas, hay 70 que no están más.
4: Gerardo, buenas tardes. Florencia Gutiérrez te saluda. Vos recién estás planteando un panorama terrible, sobre todo pensando en si no se soluciona la situación que estás contando. Te pregunto por eso si tienen algún contacto, diálogo con alguien del gobierno nacional. Y recién estaba revisando además los números de subsidios que van al sector del transporte y el acumulado del año tiene una baja del 42% en relación al 2023. Me imagino que por acá viene el principal problema, ¿no?
5: Es que claramente nosotros no tenemos más subsidio. Lo único que se compensa en el interior a través de la SUBE es los atributos sociales, que es para todos los que tienes planes de empleo, ama de casa.
4: Tarifa social, bueno, sí.
5: Pero el gobierno, con el cual no tenemos diálogo, porque a nivel nacional tenemos muy poco diálogo, nos está debiendo dos meses de atributos sociales, que para que tengan en claro son más o menos 30 mil millones al interior. Entonces, con la baja de subsidios que tenemos en todos los lugares, también porque ahora están aportando la provincia, se genera esta distorsión. Estamos hablando con distintos funcionarios, pero nadie tiene la salida, porque la baja de los subsidios, la baja de la coparticipación, no tiene más fondos, ¿y cuál es la solución a todo esto? Me parece que hay que volver un poco. Nosotros no podemos seguir pagando el combustible 2.000 pesos y 830 se lo queda el gobierno nacional y no vuelven a las provincias, por lo menos para satisfacer una demanda y que se pague más barato el boleto. Y bueno, estamos planteando cuestiones lógicas, ¿no?
2: Gerardo, gracias por la comunicación. Vamos a seguir atentamente el tema.
5: Gracias a ustedes, que tengan buenas tardes.
2: Gerardo Ingaramo, prosecretario de FATAP, Federación Argentina de Transportadores por Automotor de Pasajeros, bueno, describiendo una situación de colapso en el transporte urbano del interior del país. Pero aparte le pregunté, ¿no pueden pagar aguinaldo? Dijo, no, de ninguna manera, ya que dándolo por sentado directamente, de 500 empresas, 70 menos. Relata Ingaramo, dice el gobierno... Nada, bien, gracias. Profundizamos en el tema trenes también, como para redondear el bloque con los temas del día, ¿no? El transporte de pasajeros. Hoy el Roca, 5 horas sin funcionar, y uno se pregunta qué pasó con la emergencia ferroviaria. Bueno, se lo voy a preguntar a Rubén Pollo Sobrero, que es secretario general de la Unión Ferroviaria Seccional Oeste. Pollo, buenas tardes, ¿cómo estás?
6: ¿Qué haces, Juan? Buenas noches, ¿cómo andás?
2: Bien, bueno, algo charlamos a la mañana en C5N.
6: Te pero estaba escuchando, después de este bloque nos suicidamos en masa, ¿no?
2: No, por favor. No, pero la verdad es, yo hablaba de una situación de destrato y de maltrato, ¿no? Uno no, sí, no puede hacer más que empatizar con el laburante. Al que le joden el día a día, digo, hoy escuchaba laburantes que tienen que salir cada vez más temprano, que vuelven cada vez más tarde, que ven cada vez menos a sus familias, quien tiene un laburo le termina agregando otro y tarda más y vuelve más tarde y en definitiva es calidad de vida que se va. Y hoy te preguntaba, cuando te llamaba a la mañana en C5N, ¿qué pasó con la emergencia ferroviaria decretada por el gobierno? ¿Quedó ahí?
6: Mirá, La emergencia ferroviaria, a nosotros nos está pasando lo mismo que le pasó a las facultades, lo mismo que le pasó a la salud, que por más que hayan leyes votadas, porque la emergencia ferroviaria es un decreto de ley, que lo puso el gobierno, no es que nosotros habíamos discutido otro tema, pero con el choque de retiro, el gobierno dijo voy a destinar 1.300 millones de dólares. De eso entró muy poco, y la gran mayoría se utilizó para los retiros voluntarios, 4.000 compañeros se fueron con retiro voluntario por los bajos salarios que estamos teniendo.
2: ¿Cuántos trabajadores menos hay hoy?
6: 4.000.
2: Sí. Entre ellos, por ejemplo, técnicos que hoy hubieran trabajado en el Roca.
6: Que arreglar la catenaria, porque hoy tuviste un problema en el Roca con las catenarias.
2: Sí.
6: La mayoría de los técnicos que trabajaban ahí se fueron con retiro voluntario. Por eso se tardó tanto en arreglarse, ¿no? Entre otras cosas. Es decir, nosotros tenemos una situación muy complicada. Te digo lo mismo que te dije esta mañana. Nosotros podemos chocar en cualquier momento. No podemos garantizar la seguridad de los usuarios. Fue lo mismo que hoy le dije. Hoy la Secretaría de Relaciones Institucionales del Senado nos citó al cuerpo delegado, producto de la denuncia que estábamos haciendo nosotros.
2: Sí.
6: Y le planteamos, miren que vamos a chocar en cualquier momento. Y es más, le hemos pedido que una reunión con todos los senadores que probablemente ahora salga la semana que viene. Porque a nosotros, a todo el mundo, le vamos a decir qué es lo que está pasando.
2: Sí, no se está invirtiendo en mantenimiento, en señalización.
6: No. Debemos 380 millones de dólares a las empresas que empezaron a hacer trabajos que eran ultra necesarios de seguridad y no se les ha pagado. 380 millones de dólares de empresas que empezaron a hacer el trabajo y que obviamente no lo terminan porque no les pagan. Entonces, y ojo que todos esos trabajos que fueron diagramados, que fueron especialmente pedidos, están todos relacionados con el tema de seguridad. No hay ninguno que esté relacionado con la belleza de una estación, de poner en valor una estación, pintar un banco o modernizar una boletería. Estamos hablando de vías, estamos hablando de señales.
2: Mañana,
6: Juan, mañana te comento ahora, te lo tendría que hablar por privado, pero te lo digo por público porque no tengo problema. Yo mañana te voy a enviar a tu correo electrónico, porque no te lo puedo mandar por WhatsApp, porque es un informe muy largo el que le pasamos hoy a la funcionaria de la Comisión de Relaciones Institucionales. Te voy a pasar el informe técnico que le hemos pasado, que es solamente una muestra, solamente apoyado en material rodante, en vías y en señales. Después el resto, obviamente planteamos la reducción de servicio que hubo, que fue un 30% en pasajeros. Hubo ramales enteros que se cerraron, como entre Tucumán, Córdoba, Mendoza, Bahía Blanca.
2: Mándamelo, Pollo, lo que presentaron. Yo me comprometo a mirarlo y a pasar también las imágenes para describir la situación, porque es realmente dramático.
6: Es un informe técnico, pero que está acompañado con fotos. Cuando vos ves, porque una cosa es leer un informe técnico y otra cosa es ver las fotos en el estado que están, por ejemplo, las vías.
2: Claro.
6: Porque vos cuando ves esa foto decís, che, puta, nosotros estamos viajando así.
2: Sí, claro.
6: Mira, yo digo algo que me aconsejaron que no lo diga, porque me dice que queda mal. Pero para mí me parece que es lo que mejor define la situación. Nosotros estamos en un auto que tiene goma lisa, que no tiene frenos, que no tiene embrague, que recalienta el motor y estamos funcionando así. Esa es la forma que están funcionando los trenes. La mayoría de los trenes tienen 1.4 millones de kilómetros recorridos. A esos trenes ya se le tenía que haber hecho el año pasado las pentanuales y ahora ya viene el tema de las decanuales. El mantenimiento es obligatorio. Y no lo estamos haciendo. ¿Sabes qué estamos haciendo, Juan? Estamos desguazando trenes para armar otros.
2: Claro, Frankenstein.
6: Eso también ponemos los números de los trenes que estamos desarmando para que nadie diga que, bueno, viste otra vez los troscos. Yo te voy a pasar un informe técnico con los números de las empresas de todos los trenes. Sí. Todo bien claro.
2: Bien. Pollo, gracias por la comunicación. Un saludo.
6: No, Juan, Un fuerte abrazo.
2: Adiós. Rubén Pollo Sobrero, secretario general de la Unión Ferroviaria Seccional Oeste en Radio 10.
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12: Dejen de matar a Florencia Peña. Cualquiera se comió una fake news. 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Déjense joder. Cualquiera se puede comer una fake news. No es para tanto. Un beso grande, Diego Moreno.
13: Algunos mensajes que están llegando, como siempre, aquí a Radio 10. Y nosotros, que estamos a 50 segundos.
14: Sí,
13: de...
14: nada más.
13: Se me pasó rapidísimo.
14: Rapidísimo. Y aparte estuvimos acompañados de chipacitos y además de un buen café. Cuando yo digo café, sí, automáticamente decís Cabrales.
13: Cabrales.
14: Así que agradecemos,
13: pero claro,
14: a Martín Cabrales, por supuesto, por haber disfrutado de este riquísimo café. Gracias, como siempre.
13: Muy bien, nos estamos despidiendo, sí, Pato Pérez.
14: Llueve.
13: No.
14: Llueve, no. Hace frío y va a continuar lloviendo durante toda la madrugada, pero mañana mejora después del mediodía.
13: Sí, no, está horrible, no quieran ponerle, el informativo le quieren poner voluntad, no quieran ponerle voluntad, está horrible ahí afuera. Flor Gutiérrez.
15: Hasta mañana, Juan.
13: Gracias y hasta mañana. Gracias Pulpito Díaz por la operación de cada día, gracias al equipazo de producción, al Embuloc, Ale Funtowicz, Lore Franceschini y Walter Comiso. Nosotros... Y a Lali en el canal de YouTube, por supuesto. Nosotros nos estamos yendo, pero nos reencontramos mañana a las 18 en un día perfecto en esta nuestra casa, que es Radio 10. Chau, chau.
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1: Amigos de Pilotos de Primera, muy pero muy buenas tardes, bienvenidos a este programa de día jueves, donde estaremos mencionando todo lo que se refiere a la actividad del deporte motor por estas horas, ya en la previa de lo que será una nueva cita, una nueva competencia del turismo de carretera y TC Pista en el circuito de Rafaela, en el trazado de la provincia de Santa Fe, un histórico escenario de nuestro automovilismo argentino, en su momento uno de los circuitos más desafiantes, ¿no? En aquellas ediciones del óvalo. Después las alteraciones con la llegada de las chicanas mutó un poco lo que era el trazado perimetral, pero en definitiva siempre es lindo, siempre es desafiante, siempre es exigente correr en el circuito de Rafaela. El TC que estará regresando, ¿no? Después de la ausencia de Rafaela en el calendario del año pasado, será la primera vez, la primera oportunidad en que el TC en conjunto, digamos, en su totalidad, esté con los autos de nueva generación transitando el óvalo rafaelino. Lo propio pasará con el TC Pista. Por eso es que, más allá de algún antecedente que pueda llegar a haber justamente de la última competencia o de la última presentación del TC en el año 2024 con victoria del Tubo Gini, será, bueno, interesante lo que proponga, en definitiva, un poco por lo que hablábamos el otro día, por ejemplo, con Benja Ochoa, ¿no? En el trabajo, en el desarrollo, en el progreso del fin de semana al momento de trabajar en el setup, ¿no? Siempre es diferente correr en Rafaela, se trabaja mucho en la cuestión aerodinámica, en el tema de las cargas, hoy por hoy incluso con estos nuevos modelos del ámbito TCista, el trabajo de la succión, el tema del freno, el tema de la tracción a la salida de las chicanas. Bueno, hay muchas particularidades que hay que tener en cuenta al momento de correr en Rafaela que quizás no se tiene en cuenta en otros escenarios, ¿no? Siempre se ha trabajado de manera muy, muy especial al momento de llegar a Rafaela. Incluso uno recuerda en la época del TC2000 que quizás por ahí, al ser una categoría diferente en cuestiones tecnológicas, pero se trabajaba hasta en los espejos, ¿no? En aerodinámica de los espejos para tratar de ganar lo máximo posible en velocidad final. Bueno, no sé cuánto se trasladará a esta actualidad del TC y qué se podrá trasladar, en definitiva, por cuestiones reglamentarias a este TC. Seguramente alguna sorpresa, algún dispositivo, alguna alternativa diferente se encontrará, ¿no? Para eso trabajan los equipos y más hoy por hoy en esta actualidad, obviamente, desde lo técnico que tiene el turismo de carretera. Sí llamó la atención hoy, por ejemplo, algunas declaraciones de Cristian Ledesma, el experimentado piloto marplatense, quien fuera campeón justamente de la especialidad, hablando sobre la posibilidad de que el TC corriera en el circuito perimetral, ¿no? En el óvalo completo. Y fue muy claro Ledesma. Dejó entrever que hoy por hoy la categoría no está preparada para correr en el óvalo en sí, por cuestiones principalmente técnicas. Hizo mucho hincapié en el tema neumático, también en el tema de la cantidad de autos y de los pilotos, dejando en claro de que hoy por hoy este TC no tiene chances, o al menos sería muy riesgoso, de que corriera en el óvalo total, ¿no? En el circuito perimetral. Pero bueno, más allá de esto, entiendo de que siempre está latente la chance de correr en el óvalo. Creo que todos, ¿no? En este caso, tenemos ganas de que se utilice el circuito mayor. En su momento lo utilizó el TC2000, entiendo que es la última referencia del TC2000, digamos, en Rafaela, o el circuito mayor en competencia, sin utilizar las chicanas. Pero bueno, entiendo de que, y a ver, y en este caso creo que obviamente muy cauto lo que ha manifestado Ledesma en el hecho de que hoy por hoy no está preparado el TC para correr en este tipo de escenarios, ¿no? Por los riesgos que se correrían, porque hay muchas cuestiones a tener en cuenta, sobre todo siempre fue un tema el neumático, ¿no? Siempre fue un tema la goma para correr en Rafaela, ¿no? La exigencia que debe soportar el neumático, sobre todo los externos, los neumáticos derechos, para aguantar justamente las exigencias que tiene en el hecho de transitar sobre todo las cabeceras, ¿no? Los curbones del circuito rafaelino. Así que bueno, uno nunca tiene que cerrar la puerta, porque quizás las cosas puedan cambiar y en algún punto, en algún momento se trabaje desde lo técnico para que Rafaela pueda utilizar el circuito mayor. Por lo pronto no va a ser así, ¿eh? Así que bueno, en tal sentido, Rafaela será en este caso el trazado que recibirá al TC este fin de semana y al TC Pista en una instancia importante que se refiere justamente a la etapa regular. La necesidad de tener que empezar a encontrarse principalmente con la victoria, aquellos que están incluso posicionados entre los primeros lugares de esta etapa regular, entre las principales posiciones del campeonato, y que no lo han hecho, ¿no? Hoy es un campeonato muy amplio, muy diverso, muy, muy extraño, el que presenta justamente el turismo de carretera en cuanto a posiciones, en cuanto a victorias, y eso obviamente genera una situación de tensión, ¿no? Digo, porque a su vez recuerden ustedes que la victoria suma en etapa regular, suma un plus en cuanto a puntos para lo que es la etapa definitoria. Son 8 puntos que entrega por victoria la etapa regular. Y son importantísimos, sobre todo en una instancia definitoria. Hoy por hoy hay ganadores que están dentro de los 12 que clasificarían de manera directa a la Copa de Oro, y hay otros que están muy comprometidos, como en el caso de Nico Moscardini, que fue el primer ganador del año en el puesto 30 del certamen, ¿no? Prácticamente la mitad de los puntos que sumó o que tiene hasta el momento los registra con la victoria en el inicio del campeonato. Muy compleja es la actualidad justamente de Moscardini, y que bueno, en definitiva también muestra lo dificultoso que se está tornando, al menos por un lado conseguir la victoria y por el otro tratar de estar entre los pilotos que tienen posibilidades, ¿no?, de acceder de manera directa a la instancia definitoria en lo que refiere a la Copa de Oro. Un poco más sencilla está hoy por hoy expuesta la situación en el TC Pista, ¿no? Digo, ya con un Biaggi con 2 victorias incluso en su haber, un gran funcionamiento en este caso de Biaggi, pero bueno, con varios pilotos también intentando meterse en la victoria en el bolsillo, ¿no? La necesidad de sumar la victoria en este presente de TC Pista, que bueno, también a decir verdad, con un parque de 18 autos de promedio por fecha, siendo regular y estando más o menos entre los principales lugares, uno entiende de que acceder a la Copa de Plata no sería dificultoso, pero sí es necesaria la victoria, y creo que es quizás la parte más importante que hoy por hoy entrega presente del TC Pista, ¿no? El hecho de salir a buscar la victoria en cada uno de los escenarios. Bueno, por otro lado, recordad que este fin de semana la BK va a estar compitiendo en el cartódromo que se ha conformado en el Héctor Evaristo Plano del Club Millista del Sur. Regresa la actividad de la BK, regresa la actividad de esta categoría al trazado de Bahía.

0: la información referida a Lisandrito Lobos, el piloto de Santa Rosa, que formó parte de la clasificatoria en República Checa por el SGP3. Bueno, lamentablemente se le escapó la chance de clasificar por muy poco a Lisandro. Bueno, nosotros estuvimos en contacto con Lisandro, con Ramiro, a lo largo de estas horas. Obviamente, ¿no? Con esa sensación de impotencia que al menos un poquitito por ahí ha bajado, pero la sensación igualmente está por el hecho de no poder competir de igual a igual con el medio mecánico, ¿no? El resto de los pilotos de esta clasificatoria. Igualmente es recontra meritorio lo que ha hecho Lisandro. Es enorme el esfuerzo que han hecho tanto Lisandro como Ramiro para poder llegar a esta instancia clasificatoria. Y bueno, hace algunos minutitos nada más teníamos la chance de recibir un pequeño audio de Tito, de Lisandro, comentándonos lo que fue la experiencia justamente en República Checa. Así que si Sonia nos dispone al contrario, ponemos en este caso y compartimos el testimonio de Lisandro Lobo, al menos en estas primeras horas en República Checa tras esta clasificatoria. Seguramente en la próxima semana tendremos la chance de hablar un poco más en concreto tanto con Lisandro como con Ramiro.
1: Hola a todos, hago este video para agradecerle a toda la gente que me estuvo apoyando y que me estuvo siguiendo durante todo este tiempo, y también para comentarles un poco sobre lo que fue mi participación en el SGP3 de este año en Parduice. Logramos terminar en la posición número 10, que no es una mala posición, pero nada, nosotros esperábamos clasificar, pero bueno, la moto que tenía no era la mejor y hice lo que pude. Si bien hasta la última serie

0: Veníamos bien para clasificar, pero bueno, la última serie sufrió una caída que nos jugó una mala pasada y nos dejó afuera por un punto. Nada, ya de acá desde Praga ya estamos preparando todo para volvernos hasta Alemania y ahí ya nos tomaremos el vuelo este 22, calculo yo. Así que nada, ya voy a hacer una publicación bien agradeciéndoles a todos y comentándoles bien cómo fue todo. Ya muchísimas gracias a vos, Mauro, por este espacio y otra vez muchísimas gracias a toda la gente que nos estuvo apoyando.
1: Bueno, ahí está el testimonio de Lisandrito Lobos. Esto fue de hace algunos minutitos, ¿eh? Antes de las 19 horas nos enviaban este video, tanto Ramiro como Tito contándonos un poco lo que fue la experiencia en el día de ayer. Así que bueno, nada, queremos compartirlo con toda la audiencia y bueno, como decíamos, ¿eh? En el transcurso de la próxima semana seguramente estaremos en contacto con ellos para que nos cuenten un poco más en detalle lo que fue esta experiencia, este paso por República Checa, una nueva experiencia en este caso para el piloto santarroceño, una de las grandes proyecciones que tiene el espíritu argentino, sin duda, junto con el chico Kreder, que bueno, todavía se está recuperando la lesión, qué increíble, lamentablemente. Pero bueno, en definitiva son dos grandes proyectos que tiene el espíritu argentino, junto con otros chicos que también vienen empujando y muy fuerte desde abajo. Pero bueno, en el caso de Lisandro, digo, ya con 16 años tener la experiencia de haber corrido en Europa, de haber accedido a estas instancias clasificatorias, de conocer un poco también cómo moverse, cómo manejarse allí en este caso, bueno, en Alemania, República Checa, el año pasado también, sumado, bueno, nada, a todo el esfuerzo y el laburo que han hecho para juntar la guita y poder viajar justamente en esta temporada. Pero digo, es mucha y muy buena experiencia para pensar en la próxima temporada. Como dijimos en el día de ayer con Rodrigo Montuel, el columnista de Speedway Total, esta página que, bueno, se refiere de manera exclusiva a la actividad del Speedway, no solamente en Argentina, sino también a nivel mundial. Ojalá que se pueda trabajar en políticas, que se pueda conformar una estructura de trabajo para que los pilotos argentinos, no solamente Lisandro este año, ¿no? Sino también, como ha sucedido con Facu Albín, con Cristian Subillaga, con Carlos Evera Ampugnani, el año pasado, con Alex Acuña, tengan un mayor acompañamiento, puedan tener las herramientas en definitiva para poder acceder a estas instancias clasificatorias de una manera más sencilla, ¿no? Un mayor acompañamiento. Con herramientas, obviamente, que le permita estar a la altura de lo que ellos puedan dar. En definitiva, también es eso. Muy bien, vamos a compartir la primera de las pausas en este piloto de primera de día jueves y al regresar estamos con mucha más información para compartir.
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6: Muy bien, volvemos en este caso con el segundo bloque de Pilotos de Primera. Y bueno, parece ser que en cuestión de un par de días se terminó decidiendo el hombre y bueno, va a estar regresando en la próxima fecha el Super Turismo Clase 2, casi de local, en el Autódromo de Viedma. Y es un gusto, claro está, para nosotros saludarlo a un amigo de la casa, a Imanol Bisset, que regresará, como bien decíamos, con el Celta de su propiedad a una de las categorías más competitivas del automovilismo regional dentro de muy pocos días. ¿Cómo te va, Ima, querido? Muy buenas tardes. El placer de saludarte y, bueno, de confirmar que vas a estar de regreso al automovilismo, amigo.
7: Hola, muy buenas tardes. ¿Cómo andan? ¿Todo bien, Mauro? Bueno, todos los chicos ahí. ¿Cómo andan acá? Recién, debajo del camión. Recantado, no toque el camión.
6: Eso para confirmar lo que me decías en el día de ayer, que estaba re complicado el laburo, que había que andar bastante, pero que bueno, estabas buscando la vuelta como para ver si podías armar el tema de la licencia médica y poder estar presente el próximo finde.
7: Tal cual, sí, venía ayer, bueno, hablé con vos y hablé con el médico y ya, bueno, hicimos todos los trámites por el sistema y bueno, ya tenemos el turno para hacer la licencia, así que ya estaríamos casi listos para estar nosotros.
6: Bueno, Ima, comentame un poco cómo se da esta chance, porque, bueno, un poco lo decíamos, ¿no? Hoy por hoy la cabeza está centrada un poco en lo laboral, con muchos compromisos y quizás no había demasiado tiempo como para pensar en el automovilismo, ¿no? Pero en definitiva, se confirma esta chance de regreso al superturismo.
7: Mira, yo sinceramente estoy con la cabeza plenamente en el transporte, haciendo un poco de en un momento donde tengo que darle un poco más de bolilla a eso que a otra cosa. Pero bueno, mi viejo, nada, está el taller ahí, ve los autos y está quieto y le gusta, por una cuestión médica todavía no se puede subir, andar, así que me dice, che, vamos a hacer una carrera, dale, ese boludo, están los autos ahí, vamos a hablar con Diego y hacemos esto, y hablamos con Luca y bueno, y ya arrancamos y ya se entusiasmó más él, si yo soy sincero, si no hubiese sido por él, no estaría anunciando la vuelta. Yo tengo la cabeza en el transporte, pero bueno, nada, me dice, estamos todo el día laburando, y dice, ¿y para qué? Y dice, están los autos para ahí, vamos a darnos un gustito, así que bueno, nada, preparamos todo como para hacer.
6: Bueno, entiendo, y al menos por lo que vos me mencionás, que mucho tiene que ver el viejo en esto, y sé que también es una manera de hacer el automovilismo que tienen ustedes, ¿no? De poder hacerlo sin familia, de poder en este caso disfrutarlo de esta manera, y creo que también le da un matiz diferente, ¿no?
7: Sí, ya te digo, sí, como digo, o sea, te hablaba ayer, si no es por mi viejo, no dice activado, ya digo, tengo la cabeza en el transporte, pero bueno, es como dice, de un poco que aflojar, hace 2 años que no estamos en actividad constante, y bueno, más o menos la idea es poder estar las carreras que faltan, pero bueno, eso es lo íbamos viendo, pero bueno, teníamos el auto ahí y querían el chico armar el Celta para ver qué hacía, cambiar un poco el car, ya que estaba el auto listo para salir. Así que bueno, hicimos ahí una mejora en los motores que ya teníamos desarrollado en el car y bueno, ahí estamos, vamos a ver qué sale bien más.
8: Bueno, justamente te iba a preguntar, ¿no? Porque en definitiva está el K y está el Celta, y en las últimas presentaciones tuyas estabas compitiendo con el 4K, que entiendo también en el cual se había trabajado y mucho y se había logrado un gran funcionamiento. ¿Te convenció un poco también el desafío de poner el Celta en pista?
7: Sí, tal cual. El K es como que ya teníamos el desarrollo de ahí, sabemos lo que está ahí. Y el Celta fue siempre una materia pendiente, digamos, a desarrollar, no le dimos mucha bolilla. Cuando trajimos el Celta estábamos muy a pleno con el K, teníamos mucho desarrollo, en ese momento estábamos en buena posición en el campeonato, entonces para no pifiarle y tratar de ser lo más competitivo posible y no perder fecha, el Celta lo habíamos dejado de lado. Pero bueno, ahora como no tenemos cierto compromiso con el campeonato y eso, la idea de ponerlo en pista y desarrollar un poco, ver qué logramos hacer.
8: Bueno, y en tal sentido, a ver, si no recuerdo mal, con ese auto tuviste muy buenos resultados en una breve experiencia dentro de lo que es el Zonal 2000 Pampeano, ¿no? Digo, es un auto que ya ha mostrado también un gran potencial.
7: Sí, es un auto que cuando anduvo bien, lo que sí en ese momento que lo probamos en el turismo regional, en ese momento no había dado los resultados y tal, y por ende volvimos al K sobre la pata para ya le digo, no perder fecha, pero no, cuando supimos ir al Zonal 2000, bueno, en Pihué ganamos la carrera. Y cuando fuimos a correr la Pampa, por un error que tuvimos nosotros de dureza en espirales, no anduvimos lo que podríamos haber andado, pero no hicimos mal papel, creo que habíamos quedado octavos en la final, algo así.
8: Bueno, y esta chance de estar corriendo en Viedma, ¿cómo te toma vos en lo personal? Digo, más allá de que el viejo te empujó un poco, más allá de que los chicos en el taller también te han incentivado para correr con el Celta, ¿vos cómo lo estás viviendo?
7: No, pues sabes que ya estaba listo el auto para ir a correr la fecha pasada, la anterior, ya estaba listo, pero bueno, mis cuestiones de trabajo y eso, no llegué a hacer la licencia, no llegué a hacer la licencia y por eso no fui, y me dice mi hijo, dale, si me metí, le pira, no sé qué, ya te digo, vengo muy concentrado con el mío y estoy por favor, y yo, pero no, ahora digamos, ya se hizo una publicación, ya me estoy metiendo a pleno y nada, ahora creo que sigue el fin de semana, la verdad que viene bien para descontracturar un poco y despejar un poco la cabeza y un fin de semana de familia, que es lo que más disfrutamos todos, de estar ahí, y bueno, también mi sobrino que está, que cuando vamos a ir a la carrera del tío y bueno, todo nos va a caer bien el fin de semana de carreras.
8: Bueno, ¿cómo ves hoy la categoría? Digo, porque si bien no estás en pista, estoy seguro de que la que venís siguiendo, mirás las carreras, estás un poco atento a lo que está sucediendo.
7: ¿Querés que te diga la verdad? No quería ni mirar la carrera porque era entender la chispa que no podía hacer. Lo he estado elogiando un poco, sé que está muy competitivo, está muy bien. No la he estado siguiendo 100%, ya te digo, por una cuestión de que tenía que estar concentrado en otra cosa y no podía desviarme a las carreras, pero bueno, no, la categoría está, se ve muy linda, se ve muy bien, hay muy buenos autos Y la verdad que, nada, yo quería ver, primero a desempolvar un poco las muñecas, que estamos borrados hace bastante. La última carrera que hice fue la invitada el año pasado con Martín Halm en Pigüé. Así que bueno, nada, vamos a ver qué sale ahora mismo, cómo nos encontramos, en qué situación estamos, y bueno, también ver el auto cómo responde con el resto, porque bueno, entiendo que todos han trabajado un poco más para en lo que ha sido todo este tiempo, ¿no?
8: Ima, bueno, desde ya, como te dije en el comienzo, es una linda noticia confirmar tu regreso en esta fecha a concretarse en el Autódromo de Viedma dentro de muy pocos días. Enviarte un fuerte abrazo, bueno, un saludo al viejo, a toda la familia, y bueno, ojalá que sea un regreso que motive al menos para hacer alguna más, ya con la licencia en la mano y demás, bueno, que se le pueda dar continuidad un poco a esta presentación.
7: Bueno, Mauro, muchísimas gracias. Bueno, gracias por estar siempre presente, por mandar un mensajito que bueno, siempre nos hace bien. Y yo creo que es el empujón ahora a arrancar y vamos a agarrar entusiasmo enseguida. El entusiasmo siempre está, es cuestión de arrancar. Así que yo calculo que si todo se da y vamos bien, vamos a poder hacer o continuar lo que queda del campeonato. Esa es, bueno, qué sé yo, calculo que le dé. Así que, bueno, ojalá que sí, bueno, muchísimas gracias por llamar y un saludo a todos.
8: Ahí estaba la palabra de Manuel Vicente, entonces, el piloto de Villalonga, confirmando su regreso al Super Turismo Clase 2, a partir de la próxima fecha, a disputarse en el Autódromo de Viedma. Nosotros, hablando de automovilismo zonal, teníamos la chance de dialogar en el transcurso del día de hoy con Rafael Prieto, el presidente del Sport Prototipos, comentándonos un poquitito acerca de cómo vienen los preparativos para la carrera especial que el Sport estará disputando justamente en Viedma dentro de algunos días, carrera conmemorativa por el 40 aniversario de la categoría. De hecho, mañana habrá alguna cenita también, como bueno, para motivar un poquitito de cara a esta carrera especial. Hay algunos proyectos, hay algunas ideas también en relación al presente de la categoría. Una linda nota que conseguíamos y que registrábamos justamente con Prieto, esto nos mencionaba. En esta oportunidad vamos a dialogar con Rafael Prieto, porque el Sport Prototipos, como bien nosotros venimos anunciando, estará presentándose en el Autódromo de Viedma dentro de muy pocos días, con una fecha muy especial, ¿no? Como será la fecha conmemorativa de los 40 años de creación del Sport. Una categoría, entiendo, de las más históricas de nuestra federación, y que bueno, en este caso busca también generar un evento también muy muy particular, muy especial, sobre el cual se viene trabajando. ¿Cómo te va, Rafa? Gracias como siempre por darnos estos minutitos.
9: Hola, Mauro, buenas tardes para vos, buenas tardes para toda tu audiencia. Bueno, muy contentos, estamos en los 40 años del Sport Prototipo, 40 años ininterrumpidos, porque hay otras categorías que tal vez tengan también desde su nacimiento una edad parecida, pero se han visto interrumpidas, han cambiado los nombres. Nosotros nos hemos mantenido desde el principio nomás, desde la primera vez que un tal Martínez giró con una de esas una de esas lanchas grandes, y bueno, y a partir de ahí se armó todo esto del Sport Prototipo. Y bueno, muy contentos porque bueno, vamos a festejar en Viedma los 40 años, nos sentimos un poco locales en Viedma, siempre nos han tratado muy bien y nos reciben todas las locuras que pretendemos con los brazos abiertos, así que bueno, ahí estaremos con una carrera de titulares y de invitados, con la modalidad de que, bueno, en un afán o en una necesidad de decir, bueno, queremos invitar gente que le guste, que quiera agarrar ritmo con todo esto, si es posible chicos del karting que tienen ganas de subirse, que todavía no lo han hecho, y creo que lo vamos a lograr eso de alguna manera, porque bueno, se van a sumar chicos de karting, que alguno que está armando un sport y todavía no pudo terminarlo de armar, otros chicos que lo tienen y no han corrido, y otros que bueno, que siempre la vieron desde abajo y que tienen ganas de probar como invitados. La modalidad va a ser que la clasificación va a ser por el titular para su carrera, que va a ser la primera, y van a salir a clasificar, va a haber doble clasificación, va a salir a clasificar los invitados para la segunda final, cada uno se va a clasificar para sí mismo, digamos. Y bueno, y el tema de los invitados ha hecho que crezca un poquitito el parque, que tengamos la suerte de que por ahí para Viedma vamos a superar las 11, 12 o 13 máquinas, lo cual está muy bueno, que es lo que queremos ir creciendo de a poquito. Siempre el viaje más largo es a Viedma y es el más difícil, y bueno, en esta oportunidad, si Dios quiere, vamos a tener el parque más numeroso de que hemos tenido desde ahora, desde que empezó el año. Y en otro orden de cosas, bueno, lo lindo de esto es que se empiezan a trabajar en equipo, que va a haber mucha más gente en los boxes, que vamos a disfrutar de un fin de semana largo, porque casi todos van a ir el viernes para probar, porque eso lo elige cada equipo como prueban, pero seguramente a tu invitado le vas a dar una o dos pruebas del día viernes, seguramente le vas a dar una prueba del día sábado, le va a tocar una clasificación a cada uno, y el domingo cada uno tendrá su carrera, que serán carreras normales como las que estamos acostumbrados a vivir en Viedma, la misma cantidad de vueltas, que siempre corremos a 14 vueltas en Viedma, en el circuito chico y demás, pero con un parque un poquitito más numeroso y con un montón de gente más en los boxes.
10: Rafa, bueno, recién hablabas un poco de los invitados, y una de las particularidades que, a ver, siempre se busca con, como bien dijiste, ¿no?, con esta carrera de invitados, es acercar gente nueva al sport, y en esta ocasión veo que llega gente de una amplia zona, ¿no? Muchos invitados de lugares, digamos, un poco distantes, pero que bueno, también servirá y mucho para que la categoría se conozca, que salga un poco de lo que es el radio nuestro, digamos, ¿no?
9: Sí, bueno, recién vos me estabas nombrando que tenemos uno de bien del sur que se va a sumar ahí con Picota, que van a venir, viene de Villa Regina y va a volver a correr él como titular, y trae a alguien de Zapala, creo,
10: de Cutralcó, Marquito Radulescu.
9: De Cutralcó, sí, vamos a tener un piloto de Cutralcó, que vos y yo lo hemos visto correr, por lo que me contabas, lo hemos visto correr allá en Centenario, yo me había olvidado que lo había visto, así que bueno, va a ser lindo recibirlo, y bueno, y se van a sumar chicos del karting de acá, que claro. Este Arellano va a estar muy bueno, que esté Silva, son pilotos buenísimos, pilotos del karting, que se de asfalto, que están corriendo a gran nivel, y que bueno, que se van a sumar con los otros pilotos, por nombrarte algunos de los que se van a estar subiendo, porque tenemos lindos nombres que se van a ir subiendo, va a estar muy divertida, y bueno, lógicamente si a vos te toca relatar o comentar, te vas a divertir bastante con esa carrera de invitados. Y bueno, y todo dentro de lo que es el festejo de los 40 años, déjame contarte que este viernes nos vamos a juntar ahí en un lugar de venta de leña acá en Bahía Blanca, en Canadá 60, ahí el Piquillín, es un lugar muy reconocido acá en Bahía Blanca, que nos ha prestado el salón para que podamos festejar, es con un número limitado, pero bueno, vamos a aprovechar a festejar y hacer una especie de peña, porque estamos buscando juntar unos manguitos también en la categoría, además de festejar los 40 años, porque queremos hacer una prueba del Fórmula. Hemos tenido contacto con algunos chicos de los que tenían los Fórmula y que quieren venir a correr con nosotros, y bueno, previo a eso dijimos, vamos a hacer una banqueada, que ya se hizo en uno de los autos que está en reglamento, se puso el auto a reglamento totalmente, y bueno, y vamos a hacer una prueba, seguramente será el piloto tester, será Luciano Soblés, que se bajará de un Sport, sacaremos las gomas de ese Sport y las pondremos en el Fórmula para que esté todo en la misma condición de temperatura, humedad, condición de circuito y cubierta, para que pueda subirse al Fórmula, probar y con la adquisición de datos ver a ver realmente cuán lejos o cuán cerca estamos con igual motor, igual chasis, ¿no? Uh-huh. Y creo que eso va a develar un poco la incógnita y nos va a ayudar a que los Fórmulas se empiecen a acercar, aunque te diría que ya casi es un hecho que en esta carrera de invitados vas a ver nuevamente un Fórmula compitiendo, que por ahí hasta te llama la atención los nombres de quienes van a estar subiéndose como titular uno y como invitado el otro, pero no quiero adelantar nada, mira, bueno. Vamos a esperar un poquito que se desarrolle la semana que viene y no quiero adelantar nada, pero ya con esa, si se llega a subir esa pareja, creo que vamos a empezar a tener un poquito una relación de dónde está parado los Fórmulas, ¿no?
10: Bueno, ojalá que así sea, porque bueno, como bien decíamos, hay mucho trabajo por parte de la dirigencia, entiendo, todos los que conforman el Sport Prototipos, no solamente para tratar de potenciar la categoría, de poder sumar autos, de poder sumar protagonistas, sino también de lograr esta apertura, ¿no? Sobre la cual quizás se empezó a trabajar hace algún tiempo, y entiendo, más allá de la voluntad, que está faltando este trabajito, o al menos esta prueba, seguir avanzando para lograr la paridad necesaria, obviamente, dentro de la categoría.
9: Exactamente, nos está faltando eso, y lo que queremos es que, no queremos que los fórmulas vayan atrás o que los sports vayan atrás, queremos que compitan en igualdad de condiciones. Claro. Lo vengo diciendo hace rato esto, hoy la adquisición de datos logra que un Toyota corra a la par de un Fiat 600, por decirte una burrada, ¿no? Uh-huh. ¿Y cómo no vamos a poder correr con chasis iguales y motores iguales un fórmula con un sport? Uh-huh. Si bien entiendo que hay una cuestión distinta de aerodinámica, pero también entiendo que entre un Fiat 600 y un Toyota lo hay, claro. Para decirlo burdamente, pero bueno, lo tenemos que emparejar, lógicamente, se emparejan motores distintos, no vamos a poder emparejar el mismo motor y el mismo chasis con, bueno, un poco de aerodinámica distinta, hay que trabajar, el tema es que hay que trabajar, y bueno, en ese camino estamos, intentando trabajar, que la gente del Sport ayude a los de Fórmula para que trabajen, y entre todos poder ir para adelante y lograr una categoría homogénea entre todos, en un año que dificultosamente está, en cuanto a lo deportivo, yo te voy a ser sincero, yo creo que no está tan caro correr. Lo que pasa que en cuanto a lo que está ocurriendo en el país, está difícil vivir. Entonces, creo que ahí tenemos el problema, ¿sí? No está tan dificultosa la carrera, siempre ha sido difícil en el correr, siempre ha sido caro y demás. Por ahí capaz que no está tan difícil, lo que pasa es que no sobra un mango en este momento. Claro. Y entonces lo primero que se deja de lado son los hobbies, son las cosas que están de más, y tenés que pensar en pagar las cuentas, en comer bien, en mantener bien a la familia, y después ver que si te sobra, intentar hacer algo de competición, lógicamente, o el hobby que vos más quieras, irte a pescar, andar en lancha, no sé, cada uno tendrá lo suyo, ¿no? Pero económicamente entiendo que la situación está muy difícil este año, y bueno, siempre con la ilusión de que esto mejore para más adelante, y tratando de remar en la situación esta, tratando de abaratar los costos, como hablábamos en la previa, antes de hacer este reportaje, tratando de buscarle la vuelta, creo que se va a llegar a un buen puerto para ayudar en esta época de malaria que estamos pasando, ¿no?
10: Tal cual. Rafita, bueno, ojalá que se pueda avanzar por ahí un poco en estos proyectos que recién mencionabas, que recién remarcabas, en definitiva, en torno al trabajo en conjunto con toda la gente, como bien decíamos, que integra hoy por hoy el Sport Prototipos, desde los propios pilotos, preparadores, allegados, en la posibilidad de seguir proyectando la divisional, ¿no? Digo, más allá de estos 40 años de historia, con épocas buenas, con épocas quizás un poco más complejas, pero siempre sosteniendo la actividad en pista y también impulsando, en definitiva, a un montón de pilotos que luego han tenido la chance de estar mostrándose en los primeros planos del automovilismo argentino.
9: Seguro que es así, estamos muy contentos, estamos felices de festejar estos 40 años, estamos muy contentos de festejarlo de esta manera, con una carrera de invitados, con una cena austera, pero una cena al fin, que se va a producir el día 19, ya te dije, este viernes, así que estamos organizando eso también, y contentos y trabajando en pos de lo que más nos gusta, que es nuestra categoría. Así que dejo la invitación a todos aquellos que se quieran sumar, que me llamen por teléfono y me digan, bueno, quiero estar en la cena, necesito una tarjeta, es un cupo limitado, hay solo 50 entradas, pero bueno, es lo que conseguimos y es a lo que aspiramos. Y por el otro lado, también se encuentra todavía un par de autos para alquilar, en bien condiciones de alquilar, así que aquel que quiera participar de este evento tiene que hacer uno las veces de titular, alquilar el auto, y el otro las veces de invitado, y me parece que es un buen momento para abaratar los costos, ¿no? Para lo que uno haría uno solo, hacerlo entre dos y poder abaratar los costos. Por ahí, lógicamente, se está menos arriba del auto, pero teniendo una clasificación cada uno y demás, saben que van a correr una carrera cada uno, una clasificación cada uno, y los entrenamientos van a ser, siempre son importante cantidad de entrenamiento, así que van a poder entrenar entrenar el viernes y el sábado ya en las pruebas oficiales, vas a estar bastante tiempo arriba del auto igual, y es un buen momento para sacarse las ganas y poder venir a correr, así que los invitamos a todos. Las carreras van a ser bárbaras, te cuento que la modalidad va a ser con puntaje para los invitados. Ajá. Del primero al tercero van a recibir 20 puntos, del cuarto al sexto van a recibir 17 puntos, y del séptimo para hasta el último, siempre que esté dentro del 70% de la competencia, se van a llevar 14 puntos. La idea es que se las dejen al titular y que no haya una gran diferencia entre el primero y el último, y que todas puedan subirse, divertirse, y aquellos que quieran participar para ganar, porque nadie se sube a un auto de carrera para ir a perder, ¿no? Todos se suben a ganar, por supuesto tendrán el podio y su trofeo. Pero la modalidad fue esa, que suban, que se diviertan, que prueben y que todos se lleven puntos y termine un día de festejo como nos merecemos con los 40 años.
10: Gracias, como siempre, Rafa, por estos minutitos y bueno, a seguir trabajando de esta manera por el Sport.
9: Dale, Mauro, muchas gracias a vos, como siempre, por estar con nosotros.
8: Muy bien, ahí compartíamos entonces el testimonio de Rafael Prieto contando, como por ahí nosotros habíamos mencionado, no solamente los preparativos sobre lo que se encierra en el marco de la próxima fecha con la carrera de los pilotos invitados en el marco de los 40 años del Sport Prototipo, sino también hablando un poquitito sobre lo que se viene con esta cena y la posibilidad de trabajar en relación a la paridad del Fórmula con el Sport, dentro de la categoría de monopostos. También en este caso teníamos la posibilidad en el transcurso de estas horas de poder dialogar con el pigüense Manuelo, después de lo que ha sido la experiencia en el circuito de Rosario, el piloto de Pigüé, que arribó en el sexto lugar en la carrera principal de la clase 3 del turismo pista, un interesante resultado justamente para Lo, después de un difícil fin de semana en San Jorge, donde le costó ser competitivo, sobre todo en la serie y en la final, un fin de semana algo enredado, encontrarse rápidamente con un buen resultado, con un resultado que permite seguir evolucionando, trabajando y pensar en lo que viene, creo que es el saldo positivo que ha dejado justamente este sexto lugar alcanzado por el piloto de Pigüé en la carrera principal de la divisional mayor del turismo pista. Esto nos mencionaba Manuelo en el transcurso de las últimas horas.
10: El paso por el Autódromo Rosario ha dejado buenas sensaciones y un buen resultado en definitiva para Manuelo, que entiendo necesitaba volver a estar dentro de los 10 primeros y con posibilidades de estar peleando por cosas importantes. Manu, ¿cómo estás? Gracias por darnos estos minutitos, como siempre.
11: Hola, Mauro, ¿cómo andás? Buenos días para vos, para toda la audiencia. Sí, totalmente, como decimos, la verdad que nos vinimos contentos de venir de Rosario, por ahí la verdad, no pudiendo mostrar por ahí todo el potencial que teníamos en el auto, obviamente siempre por ahí nos está pasando algo, no tanto en la serie. Después recibo un toque, llego cuarto, viene igual, pero bueno, cuando en el toque quedo alejado de lo de adelante, y en la final medio lo mismo, ¿no? Canapino se le cruza adelante y no le queda otra que venir para la pista y obviamente no. Lo tengo que chocar atrás y eso me hace que se corra la toma y no respire bien el motor, y por ahí no pudimos mostrar todo el potencial, pero la verdad que nos venimos conformes, contentos, y bueno, estamos a la vuelta entre los 10, ¿no? Tan difícil e importantísimo.
10: Incluso si analizamos un poco, tanto entrenamiento como clasificación, con diferencias muy exiguas, digo, quizás no es muy difícil trasladarlo a la posición en planilla, pero sí en cuanto a las diferencias entiendo de que estaba todo muy ajustado y cualquier pequeño detalle marcaba la diferencia el fin de semana.
11: Sí, totalmente, la verdad que por ahí clasifica uno, obviamente viene tirando todo y buscando estar lo más adelante posible. Por ahí cometí dos errores en las dos vueltas de clasifica, que por ahí me pasó un cachito y lo he perdido dos o tres décimas, que por ahí esas dos o tres décimas lo hubiese metido por ahí dentro de los cinco o seis de la clasifica, pero bueno, obviamente que está todo tan al límite que cualquier cosita que por ahí le erras, nada, obviamente que perdés, no está tan competitiva la categoría que está todo tan al límite que uno tiene que ir tan al límite que a veces por ahí como se comete el error.
10: Es como que exige ser muy exactos, digamos, al momento, sobre todo en clasificación, ¿no? Al momento de cerrar la vuelta, sí. A ver, no solamente cerrar los parciales, sino de cerrar la vuelta perfecta prácticamente, ¿no?
11: Totalmente, más que nada en un circuito como Rosario, que la vuelta era 1.48, claro. Estábamos girando un circuito larguísimo, entonces, obviamente cualquier error en un circuito tan largo por ahí se nota, ¿no? ¿no? Y por ahí eso es lo que nos pasó, nos pasamos en una vuelta en una chicana y en otra vuelta en una otra chicana ahí del al final, y bueno, ahí se perdieron dos o tres décimas que nos hizo dejar un poquito más alto, pero la verdad que, como te digo, va que llegamos a un puesto 11, largamos un puesto 4 en la serie, podemos llegar a un puesto 4 y en el momento creo que veníamos más rápido que la punta, entonces esto de que se da a la pauta, ¿no? De que tenemos un gran auto y bueno, obviamente siempre nos está pasando algo como para poder demostrarlo bien, pero bueno, ya lo bueno ya está terminando de vuelta ante los 10.

0: que es muy bueno.
1: Y hablando un poco, si bien hiciste un repaso de la serie y por ahí también graficaste en parte lo que fue esa incidencia en la final, en cuanto incidió incluso esta situación con el tema del toque a Canapino en el rendimiento del auto, porque incluso en esa última neutralización a poco del final costó bastante sostener ese sexto puesto, digamos, hubo que trabajar más a la defensiva que pensar en atacar.
0: Totalmente, y incidió mucho. Recordá que nosotros en el parcial de recta, digamos, que teníamos, estábamos haciendo unos 21-3 más o menos, y después del toque, al caerse la toma de aire, al respirar mucho menos el motor, empezamos a hacer 21-7. Entonces, en lo que yo ganaba dentro del circuito, el de atrás después me venía a atacar en la recta. Entonces creo que ahí se perdió bastante, y bueno, obviamente que llegó un punto, viendo cómo estábamos, de defender la posición, que estábamos en una muy buena posición. Pero sí, lamentablemente se gastó la toma, no sé dónde respira, y bueno, y nos complicó la final, digamos, ¿no? Ahí, no solamente la recta, ¿no?, sino en todos lados, para acelerar también nos complicaba un poquito.
1: Uh-huh. Hablando un poco de lo que dejó el fin de semana, queda esa tranquilidad de haber encontrado un gran equilibrio del auto, digo, en este tipo de circuitos complejos donde quizás exige en parte lo que es la cuestión del chasis con todos esos retomes, las curvas de tránsito, digamos, en velocidad, y a su vez con una buena tracción para defender la velocidad final en la recta, pensando en Río Cuarto en definitiva, ¿no? Digo que también tiene algunas particularidades que por ahí se pueden llegar a vincular, digamos, a lo que ha sido Rosario.
0: Sí, totalmente. Creo que en todos los circuitos estamos mostrando gran potencial en el auto. Creo que, bueno, esta fue nuestra peor clasifica hasta ahora, que un puesto 11, pero de 40 autos, puesto 11 a nivel nacional es buenísimo, ¿no? Y la anterior había sido puesto 7.
1: Sí, pero siempre estamos ahí. 11 a medio segundo también.
0: Claro, calculá que no. Circuito de un minuto, como te digo, ¿no? De un minuto, 1:50, con claro. La vuelta. Estar a medio segundo, puesto 11, en otro circuito a medio segundo estás cuarto,
1: claro.
0: O sexto.
1: Claro.
0: Pero por eso, digo, está muy competitivo, entonces, como digo, ¿no?, que cada vez que el auto lo tiramos en pista estamos bien, y creo que Río Cuarto el año pasado también, creo que no habíamos sido rápido en clasificación, pero habíamos sido rápido en carrera, creo que veníamos peleando puesto 7, puesto 6, y bueno, por un toque nos deja fuera y llegamos lejos, ¿no? Pero creo que en cada circuito que vamos con el auto somos protagonistas, así que bueno, eso me deja la tranquilidad de que por ahí uno tiene que estar más tranquilo, ¿no? Y nada, sabiendo que cada circuito que va a ser de protagonista.
1: Entiendo de que es preferible estar 11 a medio segundo y no sexto a un segundo 2.
0: Sí, claro, no, totalmente. Está tranquilo, O no, qué sé yo, ¿viste? Por ahí
1: claro, no, está bien. Está bien.
0: Te da la pauta, viste, de que también se te va a complicar de pasar el adelante y el atrás también.
1: Claro.
0: Tan parejo que por ahí, obviamente, uno espera el error de adelante. Pero bueno, la verdad que está re linda la categoría y obviamente me satisface mucho, ¿no? Estar, que la peleamos tanto para estar a nivel nacional y bueno, obviamente hoy siendo protagonista, ¿no? Porque cada salida a pista somos protagonistas, así que creo que Río Cuarto no va a ser la ocasión.
1: Sí, y además en este presente de la clase 3, donde incluso se ve por momentos un gran nivel de pilotos, o incluso pilotos que tienen una mayor actividad en el transcurso del mes, digo, estar entremezclado entre ellos, entiendo de que no es poca cosa.
0: Totalmente, la verdad que nosotros hacemos todo lo posible para estar, obviamente, y bueno, obviamente están compitiendo ahí a grandes pilotos, ¿no? Bueno, como se llama Nico Pesucci, campeón del TC Pista, con grandes logros también en el TC, obviamente Franco Benedetti también, digamos, hay muchos pilotos que tranquilamente podrían estar subidos arriba del tramo carretera, ¿no? Y bueno, estar peleando mano a mano es buenísimo.
1: Manu, bueno, recién hablamos de Río Cuarto y hablaste un poco de lo que es el circuito y de lo que es también el tema de las prestaciones, el trabajo que hay que realizar en cuestiones de puesta a punto. Por ahí, digamos, es la idea, es el objetivo, sostener esta tendencia y bueno, obviamente caer bien en un escenario que también tendrá sus particularidades, ¿no? Como bien decíamos recién, el tema de la larga recta, del frenaje exigente en la 1, que entiendo donde más se tiene que trabajar a veces, ¿no?
0: Sí, totalmente. Un circuito lindo que el año pasado, como digo, pudimos funcionar bien con una curva, bueno, la curva nueva que hicieron ahí, la 1, digamos, la trazaron. porque se llegaba muy rápido al final de la otra recta. Y creo que vamos al circuito nuevo, creo que vamos a hacer otro trazado, como hacía el TC antes, pero más corto. Por lo que tengo entendido, ya vamos con el trazado nuevo nosotros, así que bueno, esperemos caer bien, como te digo, siempre estamos cayendo bien. Hay un circuito que por ahí, como decimos, con escritura, partes trabadas, partes rápidas, que estamos funcionando bien en los dos circuitos, ¿no? Y creo que tiene más partes rápidas como vamos también, así que creo que tenemos potencial para seguir estando adelante.
1: Mano, bueno, desde ya agradecerte por estos minutitos. Bueno, entiendo de que es un resultado que también incentiva, motiva para encarar todo lo que viene, todo lo que se aproxima, y principalmente pensando en Río Cuarto, donde será una fecha trascendental por la cantidad de puntos que habrá en juego y también porque intuyo de que es uno de los objetivos prioritarios seguir avanzando en el certamen.
0: Exactamente, Mauro. Bueno, agradecido con vos, que siempre está ahí prendido para la nota, o siempre estando al lado mío. Obviamente con toda mi familia, con todos los pinchantes, y bueno, nada, mandarle un gran saludo a toda la gente de Pigüey y de la zona.
1: Muy bien, ahí estaba entonces el testimonio de Emanuel Aló, el piloto pigüense, hablando en definitiva sobre lo que concierne a su trabajo, su labor, de lo que ha sido su presentación en el Autódromo de Rosario para la actividad del turismo pista en la clase 3. Un turismo pista que tendrá por delante un pasaje del campeonato bastante interesante, porque se vienen tres carreras con puntaje especial. El turismo pista brinda, en este caso, el sistema de puntaje y medio para las carreras que se encuentran a mayor distancia de los 500 kilómetros desde el Congreso, se toma desde el Congreso, el kilómetro cero, 500 kilómetros de distancia. Los circuitos que estén a mayor distancia de esos 500 kilómetros, la carrera en sí tiene entrega puntaje y medio. Por eso viene Río Cuarto, que tendrá puntaje y medio, por encontrarse justamente a mayor distancia de esos 500 kilómetros estipulados. Después viene la carrera de los 300 pilotos con puntaje y medio también, o puntaje especial, la carrera de los 300 pilotos, como bien decíamos, en San Nicolás. Y después vendrá Terma de Riondo, también con puntaje, hay otras llamadas de los 500 kilómetros, con puntaje y medio. Así que habrá un colchón de puntos importantísimo en estas tres próximas carreras. No digo que va a ser definitorio, pero sí será muy, muy importante para aquellos que tengan una sumatoria fuerte en estas tres carreras, porque te puede dejar muy bien posicionado en el campeonato o te puede enterrar de cabeza, sin dudas. Muy bien, nosotros vamos llegando al final de esta programación. Recordando un poco, bueno, todo lo que se viene el fin de semana, recordamos el TC en Rafaela, TC y TC Pista, la actividad para la ABK que se estará presentando en el Kartódromo de Bahía Blanca y también la actividad para el Campeonato Argentino de Kart que este fin de semana compite en Río Cuarto, como lo veníamos adelantando, con la presentación de Laureano Urat, de Claudio Pérez, también Facu Arellano y los hermanos Caputo, que formarán parte también de esta competencia en el trazado cordobés. De Benjamín y Valentín Caputo serán entonces los chicos que estarán compitiendo junto a Laureano Urat, Claudio Pérez y Facu Arellano en esta competencia especial. Nosotros nos vamos, estaremos mañana desde las 20 horas con más pilotos de primera a través de Radio 10. Gracias, Sonia Carrizo, como siempre, en los controles. Que tengan ustedes muy buenas noches.
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